0: apertura del camping del Escorial. También se va a proceder a autorizar el retorno de los ancianos, de las personas mayores que estaban evacuadas a un colegio en San Martín de Valdeiglesias, para que puedan retornar a la residencia.
1: Saludos desde el canal 24 horas. Hay cierto optimismo por primera vez en 4 días en cuanto a los incendios. Lo han escuchado, algunos de los desalojados podrían volver a partir del lunes. El incendio de Ávila ya se ha convertido en el peor de la historia reciente de España, con 47.000 hectáreas afectadas. Si le sumamos lo afectado en Madrid y Toledo en la zona de la emergencia nacional, el total alcanza ya las 77.000 hectáreas. Este domingo las condiciones han sido favorables para los equipos de extinción. Todavía hay zonas con mucho riesgo en algunos de los puntos que siguen fuera de control, pero la UME añade que ya hay frentes de Madrid y Ávila que están contenidos. Lo que pase esta madrugada será clave.
2: Que unido se puede afrontar cualquier riesgo es el mejor mensaje para todos.
1: El rey Felipe VI ha destacado la coordinación en la lucha contra los incendios. Lo ha dicho en la visita que han hecho los reyes al polideportivo de Villamanta, en Madrid. Es uno de los que acogen a vecinos desalojados. Felipe y Leticia han reconocido el trabajo de los equipos de extinción y de los voluntarios. Sigue ardiendo el fuego en la Vall d'Uixó. Las llamas avanzan en Castellón tras arrasar 6.500 hectáreas. Hay 16.000 personas desalojadas de sus casas. La investigación apunta a que el origen son causas no naturales. También el suroeste de Francia sigue ardiendo sin control. El incendio del departamento de Gironda, el más devastador de la historia del país, mantiene a 220.000 personas fuera de sus casas. No podrán regresar en los próximos días porque las temperaturas volverán a subir. La policía alemana ha abatido al sospechoso del atropello mortal en Berlín. La furgoneta que conducía embistió a una multitud que celebraba el orgullo LGTBI. Hay un muerto y 29 heridos. Las autoridades apuntan a terrorismo islamista. La tragedia ha conmocionado a todo el país. La emergencia nacional nos deja ya el peor incendio de la historia reciente de España. Con los últimos datos que tenemos, el total afectado por los incendios del centro de España nos deja 77.000 hectáreas. De estas, 47.000 son del fuego en Ávila, el más grave. El ministro del Interior, Fernando Grande Marlaska, ha presidido una nueva reunión de coordinación.
3: Vamos evolucionando en positivo comparado con el día de ayer. Pero vuelvo a decir, todo muy despacio. Y si avanzamos, aunque sea muy despacio y es positivo, es consecuencia de ese esfuerzo, porque la meteorología no nos está ayudando nada. Y estamos, como bien sabéis, enfrentando el incendio que podríamos calificar como más importante y más agresivo de la historia de España. En la zona suroeste de todo el frente, que es la zona de Ávila, la zona, por ejemplo, la zona de Mijares, y también toda la zona de San Martín de Valdeiglesias, donde estamos haciendo frente a la posible convergencia de ambos incendios.
4: Evolución favorable la del incendio que se inició en Burgohondo, donde ya se ven avances evidentes. No obstante, todavía preocupan dos frentes, la zona del Alto de Mijares y la zona de Casillas, donde durante toda la noche se trabaja intensamente de forma directa e indirecta. Estamos hablando, según el Ministerio de Transición Ecológica, del incendio más grande de la historia de España, con más de 50.000 hectáreas ya calcinadas.
5: Nuestra mayor preocupación es el sector Mijares, la localidad de Mijares, que está en la parte suroeste, en la cola del incendio. Hoy se ha trabajado con esos 5 hidroaviones, las condiciones climatológicas nos lo han permitido. Se ha trabajado además también desde

0: de tierra acompañando esa labor y prácticamente hemos conseguido cerrarlo.
1: Primeras noticias buenas por primera vez en los últimos 4 días en cuanto a los incendios. Algunos de los desalojados podrían volver a partir del lunes y se restablece el servicio de autobuses entre Madrid y Villamanta.
2: El incendio de la Sierra Oeste de Madrid evoluciona favorablemente y eso también se nota aquí en este puesto de mando de Navalcarnero. Empezamos a conocer los primeros pasos que va a dar la Comunidad de Madrid para tratar de recuperar algo de normalidad. El delegado del Gobierno ha anunciado que se va a reabrir el camping del Escorial, también que van a poder regresar aquellos mayores evacuados de residencias de la zona de San Martín de Valdeiglesias. Además, también se va a establecer el servicio de autobuses interurbanos entre Madrid y Villamanta y se va a establecer una franja horaria para que los vecinos de las zonas evacuadas puedan acceder a alimentar y a cuidar a sus animales.
3: Se va a proceder a la reapertura del camping del Escorial, que supuso, como saben, la evacuación hace unos días de 4.500 personas que estaban alojadas en ese camping. También se va a proceder a autorizar el retorno de los ancianos, de las personas mayores que estaban evacuadas a un colegio en San Martín de Valdeiglesias para que puedan retornar a la residencia también dentro del municipio de San Martín de Valdeiglesias.
1: Nos vamos a Morox, en Toledo. Algunos vecinos intentan volver a sus casas, pero los accesos están cortados porque continúan los trabajos de extinción.
4: Almorox se convertía este domingo en un ir y venir de decenas de vecinos de municipios tanto de Madrid como de Ávila que transitaban por esta Nacional 403 para poder acceder, por ejemplo, a Cenicientos o a Cadalso de los Vidrios para comprobar el estado de sus pueblos y casas, pero aquí se topaban con la carretera cortada y con el control de la Guardia Civil. El ayuntamiento ha pedido a sus vecinos extremar el uso del agua porque durante las últimas horas los embalses de la cabecera del Alberche han disminuido su agua considerablemente, ya que los efectivos se han desplazado hasta ahí para conseguir el agua y luchar contra los incendios.
1: Un equipo de Radio Televisión Española ha estado en la zona cero del fuego en Ávila, donde siguen trabajando los equipos de extinción combatiendo las llamas en primera línea.
5: La carretera que lleva a Piedralaves está envuelta en humo y destrucción. Lanzaíta, Mijares, Casavieja, pueblos confinados por el humo o evacuados, explotaciones agrícolas y almacenes arrasados por las llamas. En ese camino nos encontramos con Loren y Raúl, que vigilan nuevos focos.
6: Va a tardar en unos cuantos días más en controlarse.
5: Mientras hablamos con ellos, se activa otro. Tan solo salirse un poco de los caminos y adentrarse en el bosque se puede ver cómo la tierra comienza a arder por las altas temperaturas en focos que pueden reactivar en cualquier momento el incendio. En Casavieja, su alcaldesa agradece la labor de los vecinos.
7: Ay, perdón, hemos perdido nuestro medio de vida.
5: Un sentimiento de frustración avivado por unas llamas que no terminan de extinguirse.
1: Los Reyes han querido compartir un rato con algunos de los desalojados. Han visitado el pabellón de Villamanta, en Madrid, y han lanzado un mensaje de unidad para luchar contra tragedias como la que estamos viviendo.
8: Si se puede sacar alguna lección de los incendios es que
9: unidos se puede afrontar cualquier riesgo.
8: Es el mensaje que ha trasladado Felipe VI. Este ha hablado de una coordinación ejemplar entre instituciones. Lo ha hecho tras su visita junto a la reina Leticia al polideportivo de Villamanta, que acoge a unos 200 afectados por los incendios.
9: Mostrar nuestro cariño, apoyo, comprensión.
10: Tiene sentido escuchar con atención a los vecinos.
8: Los Reyes se han interesado por la situación de los vecinos, han agradecido a los voluntarios que los atienden. Y a los servicios de emergencia encargados de la extinción del fuego.
11: ¿Qué tal están todos tus hombres?
9: Una labor espectacular, profesional.
8: Don Felipe y doña Leticia han insistido en una de las peticiones que les han trasladado los vecinos.
9: ¿Qué se puede hacer mejor? ¿Qué se puede hacer no durante la emergencia en sí misma, sino en los tiempos en los que se puede preparar?
10: Sobre todo esa pregunta de ¿qué hay que hacer para que esto no vuelva a pasar?
8: Los Reyes han estado acompañados por Díaz Ayuso y por la vicepresidenta Sara Agesen. Antes de la visita, el rey ha asistido en Madrid a una reunión informativa sobre la evolución de los incendios. Esta semana ha estado también muy pendiente de la situación y ha hablado con varios alcaldes afectados por el fuego, además de participar en el CECOR.

0: si te parece, ministro.
1: Situación muy preocupante por el viento y por la velocidad de las llamas del incendio que se ha declarado en Val d'Uixó, en Castellón. La última hora es que la cantidad de hectáreas afectadas asciende ya a 6.500.
2: Buenas noches, un apunte positivo en este incendio de la Vall d'Uixó al sur de la provincia de Castellón. Ya no está fuera de control, sigue activo, pero ya se podría empezar a controlar. Las condiciones meteorológicas durante estas próximas horas son positivas, se abre una nueva ventana de oportunidad por tratar de perimetrarlo y ese es el objetivo. A pesar de eso, se mantienen las condiciones para las personas desalojadas y confinadas hasta al menos la medianoche de mañana. Así que los 61.000 vecinos de las tres localidades que están confinados mañana no podrán ir a trabajar. Tampoco las personas, las casi 17.000 personas que han sido desalojadas de 16 localidades. De momento se mantiene esa condición, pero sí que es verdad que mañana a las 10 hay una nueva reunión para reconsiderar la condición de cada una de estas localidades. Un poco más tarde, al mediodía, visitará este punto de mando avanzado el presidente del Gobierno, Pedro Sánchez. A estas horas, de momento, la cifra provisional de hectáreas quemadas es de 6.500 y el perímetro se extiende ya a 48 kilómetros.
3: Fuera de control, así continúa el incendio forestal que comenzó ayer en la Vall d'Uixó, aunque esperan perimetrarlo en las próximas horas. El fuego ha arrasado ya 6.500 hectáreas y su perímetro supera los 48 kilómetros. Más de 450 efectivos, 25 medios aéreos y la UME trabajan sin descanso para frenarlo. Pero el calor extremo y el viento siguen impulsando el avance de las llamas.
4: El incendio está activo. Tenemos todos los medios trabajando y trataremos de estabilizarlo lo antes posible.
3: Los avisos de alert han vuelto a sonar hoy. Dos municipios más han sido evacuados. Ya son 16.000 personas de 18 localidades las que tampoco podrán dormir esta noche en casa.
5: A evacuar dos municipios de la provincia de Castellón, Azuévar y Almedíjar, por la posibilidad de que una lengua de fuego pudiera afectar en cualquier momento.
3: La Guardia Civil investiga el origen del incendio y descarta que se haya producido por causas naturales.
6: Lo que sí que podemos decir es que no parece, desde luego, que el incendio se haya producido por medios naturales.
3: Lo que más preocupa es la amenaza del fuego sobre viviendas, granjas y la Sierra de Espadán. Varias carreteras permanecen cortadas y las autoridades recomiendan evitar desplazamientos. El presidente del Gobierno visitará mañana la zona afectada. Esta noche vuelve a ser decisiva. El fuego no da tregua y cientos de efectivos continuarán trabajando para proteger a la población.
1: La cantidad de superficie quemada en lo que va de año avanza rápidamente, superando las 152.000 hectáreas. Multiplica por 6 lo quemado a estas alturas de año. Y además con incendios cada vez más grandes.
2: Los incendios han cambiado.
7: Hay unos poquitos que queman la gran mayoría de las hectáreas, son ingobernables.
2: Y más intensos lo que hay, un paisaje lleno de matorrales, hierbas, pinos, campos abandonados, todo muy seco y olas de calor intensas, una humedad bajísima y viento.
7: No es que el cambio climático en sí produzca los incendios, lo que produce es este tipo de incendios, este tipo de comportamiento.
2: 5 de los 10 peores fuegos han ocurrido en los últimos 4 años.
8: Podemos tener complejos de incendios que queman más de 100.000 hectáreas, solamente un complejo de incendios, ¿no? Y si no hacemos nada, ¿a dónde estamos yendo? Pues estamos yendo a escenarios de 1 millón de hectáreas.
2: El objetivo, dicen los expertos, está claro.
8: Hacer de la gestión del combustible una prioridad nacional, a día de hoy no lo es.
7: Hay que sacar combustibles, lo que se llama disminuir la bomba energética.
2: Y las herramientas cuentan, están al alcance.
8: Recuperar antiguos cultivos, ganadería extensiva, las quemas prescritas.
7: Un parche con este tipo de arbolado, parche que esté donde tenga pasto, lo que había históricamente.
2: En definitiva, apostar, dicen, por políticas forestales, rurales, de recuperación agrícola a largo plazo, además de fomentar la cultura de la prevención y la protección, porque más allá de las hectáreas calcinadas, no hay mayor pérdida que la de las vidas humanas.
1: El presidente del Gobierno, Pedro Sánchez, ha insistido una vez más en la necesidad de un pacto de Estado con el cambio climático. Este mismo domingo, Alberto Núñez Feijóo ha dicho que ya habrá tiempo para hablar del pacto y que ahora la prioridad tiene que ser la emergencia nacional.
9: Desde Navaluenga, Ávila, Sánchez insiste en que hay que incorporar el conocimiento de la ciencia para hacer mejores políticas públicas.

0: Un deber moral, dice.
1: Ese deber tenemos que trasladarlo, materializarlo en un gran pacto de Estado frente a la emergencia climática.
0: Desde el otro puesto de mando en Navalcarnero, Madrid, Feijóo no ha querido entrar en esto.
2: Y habrá tiempo de evaluar y habrá tiempo de posiciones políticas.
0: Todos tenemos que sumar, afirma.
2: Nadie puede tensionar más de la tensión que produce el incendio terrorífico que estamos viviendo.
0: También Ayuso ha pedido no empezar con guerras innecesarias, pero preguntada por el pacto señala que hay miles de causas de los incendios.
3: Hay tantas causas que ahora mismo tener la respuesta de todo significa que no te quieres responsabilizar de nada. Y así que yo creo que es mejor dejarlo pasar ahora.
0: Y analizar, dice, qué ha pasado sobre las palabras de Abascal, que habla de
4: el fanatismo climático.
0: La vicepresidenta tercera del gobierno asegura que el fanatismo es ser negacionista.
5: Los gobiernos con negacionistas son un peligro para la población. Lo que tenemos que hacer es que la prioridad nacional sea luchar contra el cambio climático.
0: Pactos aparte, tanto las autonomías como el gobierno central han puesto en valor la cooperación entre administraciones.
6: Es verdaderamente emocionante ver desde el último alcalde, comunidades autónomas, servicios de extinción.
3: La coordinación está siendo buena.
0: Contrasta con la tensión entre Ayuso y Puente que vimos el viernes.
7: Por favor, cuenta.
8: En el suroeste de Francia, el fuego sigue descontrolado y amenaza con llegar a Burdeos. El incendio mantiene a 250.000 personas fuera de sus casas y ya es el más devastador de la historia del país.
9: Nunca un solo foco había calcinado tantas hectáreas en este país, 42.000. El fuego sigue devorando el departamento de Gironda, al suroeste de Francia, cerca de Burdeos. Desde el miércoles, 75 bomberos han resultado heridos. Algunos voluntarios los están ayudando de forma coordinada. Incluso les han ofrecido sus propios tanques de agua. En la zona trabajan 2.500 bomberos. Son muchos, pero no suficientes, asegura este voluntario.
10: Les pompiers son nombreux, mais pas assez.
9: Además, hay 1.500 militares y 1.200 policías y gendarmes. El despliegue contra el fuego incluye 18 aeronaves y el gobierno también ha movilizado su avión militar más grande, el A-400M. Derrama toneladas de líquido retardante a cierta distancia del fuego. Así, cuando el incendio llega, la velocidad de las llamas disminuye, lo explica el teniente coronel Jean-Frédéric Bisquet. Es un megaincendio que avanza sin control. Hay 220.000 evacuados por el humo o por la cercanía de las llamas, que han engullido 240 casas. La A63, que conecta con España, está parcialmente cerrada. Precaución y sentido común es lo que pide la delegada del gobierno. Han detenido a personas que cerca de la zona, en pleno bosque, estaban fumando o haciendo barbacoas.
11: De devastanti incendi che in questi giorni hanno interessato varie località della Francia e della Spagna.
8: El Papa León XIV ha lanzado un mensaje de apoyo a los afectados por los incendios en España y Francia durante la Misa del Ángelus. También ha agradecido el trabajo de los equipos de emergencia. Más asuntos. La policía alemana ha abatido a tiros al sospechoso del atentado terrorista contra la multitud que participaba en el orgullo LGTBIQ+ de Berlín. Ha muerto una persona y hay decenas de heridos.
12: Aplausos por las víctimas del último atropello múltiple en Berlín. Miles de personas han acudido a esta vigilia cerca del lugar del ataque, en la Puerta de Brandenburgo. Con flores, pancartas y banderas multicolor, muestran su solidaridad, su repulsa y su dolor. Todo ocurrió durante un acto para celebrar el Día del Orgullo. Una furgoneta se subió a la acera y arrolló a la multitud. El conductor huyó tras chocar contra un árbol. Antes dejó varios heridos por arma blanca, probablemente un machete. El ministro del Interior calificaba desde un principio lo ocurrido como acto terrorista. El presunto autor es este joven alemán de 21 años de origen libanés. La policía difundía su fotografía y pedía ayuda para localizarlo. Horas después lo han abatido en un tiroteo a las afueras de Berlín. Los extremistas no tienen cabida en nuestra sociedad, ha dicho el canciller alemán. Merz pide a los alemanes no dejarse intimidar por los que buscan, dice, dividir a la sociedad. Alemania ha sufrido otros atropellos masivos, el más grave contra un mercadillo de Navidad en 2016. El nuevo golpe islamista vuelve a conmocionar al país y agita el discurso de la extrema derecha a 2 meses de las elecciones regionales.

0: En Venezuela continúan las tareas de búsqueda de cuerpos y pertenencias. La Guaira, el epicentro de los dos terremotos, sigue devastada. De la ciudad costera y turística que era, apenas queda rastro.
1: El complejo residencial Caribe era uno de los lugares más deseados para vivir en La Guaira, una urbanización frente al mar, con piscina, jardines y un ambiente de vacaciones todo el año. El terremoto solo ha dejado en pie uno de los cuatro bloques y ha sepultado a más de 300 vecinos.
2: Yo residía allá donde dice Milexa Torre. Allá falleció mi esposa. Mi hijo también, gracias a Dios, al Señor, me lo salvó y él pudo salir.
1: El nombre de la mujer, Milexa Torres, aún sigue escrito en lo que era el techo del apartamento y donde Luis Alfredo trata de recuperar algunos objetos y documentos. Lo perdió todo y duerme en esta tienda de campaña junto a otros vecinos en lo que queda de la urbanización.
2: Quedé en el aire, ¿sabes? No tengo más casa, no tengo dónde vivir.
1: Frente a la piscina, hoy llena de escombros y agua estancada, Alanis Carmona, otra vecina, intenta asimilar lo ocurrido. Ella se ha salvado, pero se ha quedado sin casa.
3: Estamos en refugio solidario, que eso siempre es momentáneo, pues como un ratico, pero no hemos recibido así una respuesta mayor de alguna ayuda, nada.
1: Como ellos, hay en La Guaira miles de personas sin hogar.
4: Tras la fase de emergencia, Venezuela se enfrenta ahora a un desafío monumental, reconstruir las zonas devastadas. El Banco Mundial calcula que se necesitarán más de 50.000 millones de dólares, pero nadie sabe de dónde saldrán. Uno de los retos más urgentes es ahora encontrar una solución para las miles de familias que se han quedado sin casa.
0: Estados Unidos y Arabia Saudí han firmado un histórico acuerdo nuclear con fines civiles, un pacto que desata el temor a una escalada atómica y que podría descarrilar por la última condición de Donald Trump, que para ceder su tecnología al país árabe exige que Riad reconozca a Israel.
5: Trump da un paso más en su alianza con Arabia Saudí. El acuerdo abre la puerta a que ese país desarrolle un programa nuclear con tecnología estadounidense, lo que dispara la inquietud.
6: En Oriente Medio, el tema de la proliferación nuclear es un peligro real.
7: Si Irán adquiriese la bomba, Arabia Saudí ha anunciado varias veces que haría lo mismo.
5: Para tratar de calmar a Israel, único país de la región con armas atómicas, Trump añade una línea roja. El pacto solo saldrá adelante si Riad se suma a los acuerdos de Abraham y reconoce el Estado judío. El acuerdo tendría que ratificarse en el Congreso de Estados Unidos. Supondría jugosos contratos para las empresas del país, además de ventajas estratégicas.
7: Recupera ese freno frente a Rusia y China como exportadores de tecnología nuclear.
6: Esto para Donald Trump es negocio, hablamos de muchísimo dinero, para Arabia Saudí es una fuente de energía, de conocimiento científico y de estatus.
5: Preocupa que Arabia Saudí pueda enriquecer uranio en su territorio y que, al igual que en Irán, construir centrales nucleares para producir energía sea el primer paso para desarrollar en el futuro el arma atómica.
7: A mí no me preocupa tanto el enriquecimiento de uranio in situ como la ausencia de un mecanismo de verificación. Debe estar a cargo del Organismo Internacional de la Energía Atómica.
5: Más dudas que certezas sobre un polémico acuerdo aún por concretar.
0: Cuba afronta una de sus peores crisis energéticas. Los apagones y la escasez alimentan el descontento. En medio del malestar, algunas voces críticas denuncian abandono y represión por parte del gobierno cubano.
8: Hubo un tiempo en que Reinaldo Escobar creyó en la revolución. Fue muy al principio, hasta que un día discutió con Fidel Castro y poco a poco fue perdiendo sus trabajos. Para esquivar a curiosos, nos citamos a primera hora en la Plaza de Armas de La Habana. Le pedimos que explique la Cuba de hoy y para ello recurre a una frase de Lenin.
9: Cuando los de abajo ya no soportan más y los de arriba ya no pueden reprimir más. Eso es una situación revolucionaria, dicho por Lenin. Cuando usted lee eso, dice, oye, pero eso es lo más que se parece a lo que está pasando en este país.
8: Detenido varias veces, denuncia la represión y cree que el cambio en Cuba llegará el día en que los cubanos pierdan el miedo.
10: ¿Por qué sigue viviendo aquí en La Habana?
9: Porque tengo cosas que hacer en Cuba. Cuando uno vive en un país que se está desarmando, en un país donde el gobierno no está cumpliendo no solamente con lo que tendría que hacer, sino haciendo todo lo contrario, entonces uno siente la responsabilidad de hacer algo para mejorar eso.
8: Periodista, escritor y redactor jefe de 14 y medio, un periódico digital al que aquí en Cuba no se puede acceder.
0: Vamos ya con las portadas.

0: de los principales diarios, hay consenso en los principales medios nacionales de este país. En El País titula: el mayor incendio en la historia de España sigue sin dar tregua. El diario El Mundo abre con el mayor fuego de la historia de España, con récord de desalojos. La Vanguardia recoge el optimismo de las últimas horas en su apertura. Primeros signos de mejoría en los fuegos de Madrid, Ávila y Toledo. Por su parte, ABC, la edición en papel, lleva en portada: los reyes piden reflexión frente a incendios y escuchar a los vecinos. El diario La Razón lleva en portada el encuentro de los reyes con los desalojados y titula: el rey pide a todos unidad. Y la apertura del periódico está dividida entre el peor incendio en España y la desconfianza hacia los partidos tradicionales dispara la alianza. La película de Walt Disney, Alicia en el País de las Maravillas, cumple 75 años, siendo una de las historias más queridas por el público. Una historia basada en una novela que el matemático Lewis Carroll escribió hace un siglo y medio para una niña que se llamaba Alicia.
1: Testaruda, precoz, curiosa, valiente, así retrató Walt Disney a la protagonista de los libros Alicia en el País de las Maravillas y Alicia detrás del espejo. Su autor, Lewis Carroll, se inspiró en una niña real llamada Alice. Eso sí, la verdadera tenía el pelo castaño. Alicia en el País de las Maravillas muestra la rigidez y el absurdo de la era victoriana que Disney interpretó en un jazz psicodélico en el que fue esencial la paleta de colores del artista Mary Blair, responsable también de otros éxitos de Disney como Dumbo o La Cenicienta. La aventura de Alicia le lleva a cambiar de tamaño, a conocer personajes aparentemente sin sentido.
2: ¡Impasable!
3: ¡Mira usted, imposible!
2: ¡No, impasable! ¡Nada es imposible!
1: Un conejo obsesionado con el tiempo que siempre llega tarde.
4: Voy. Si me hablan, ya no estoy.
1: Una fiesta de no cumpleaños.
5: ¡Feliz! ¡Feliz no cumpleaños!
3: ¿Para mí?
5: ¡Para tú!
1: Un gato que le pregunta a dónde quiere llegar, porque si no tiene un propósito, es posible que se quede a la deriva.
3: ¿Qué camino debo tomar?
6: Pues depende a dónde quieras ir tú.
4: ¡Córtenle la cabeza!
1: Perder la cabeza en el País de las Maravillas parece fácil. Lo difícil es conservar la curiosidad. El acto de rebeldía más hermoso que aprendimos en la infancia.

0: El fotógrafo estadounidense Spencer Tunney, que especialista en plasmar desnudos, ha elegido Gran Canaria para su último trabajo llamado Gran Spectrum.
1: Amanece en la Catedral de Canarias, son casi las 7 y de repente la plaza se llena de color.
2: Hemos venido desde el amanecer esta mañana, hemos esperado un poquito, pero ha sido una experiencia que si pueden, háganla.
3: Everyone now. Spread out a little bit further.
1: El fotógrafo Spencer Tunick ha desnudado a cientos de personas ante su objetivo.
4: Impresionante vernos así todo el mundo, ¿no? Desnudo pero con color.
1: Piel con piel han tejido para su cámara la bandera multicolor.
5: 19.000 personas convocó en México, o sea que es un tío pues que hay que participar.
6: Tras Barcelona, San Sebastián y Granada, hoy Las Palmas de Gran Canaria ha sido el escenario elegido por el fotógrafo Spencer Tunick para hacer una de sus famosas fotografías. Más de 500 extras han representado la bandera LGTBIQ+ en esta plaza de Santa Ana.
1: Gran Spectrum se llama esta obra con la que busca sobre todo defender los valores del colectivo.
3: The LGBTQIA+ community needs all the support in the future and wherever bodies are accepted, nude and in unison and not separated.
5: Está la fuerza de la reivindicación de esta forma, que no te lo puedo explicar.
1: Un canto a la diversidad que bien merecía una foto más para el recuerdo.

0: me preocupo mucho por el bienestar de la humanidad y por el bienestar del prójimo. Me encantaría que hubiera mucha más comprensión entre todos y que todos fuéramos capaces de escucharnos. Mira, la profesión del toro se vive y se muere de verdad. Esta profesión implica la muerte. Creo que la tauromaquia, por encima de todo, es verdad y sinceridad. Yo nunca he mirado si era mujer o hombre. De verdad que yo empecé en el mundo del toro porque a mí era lo que más me gustaba y lo que más me llenaba. Todo lo que se politiza termina sucio. Lo terminan ensuciando y en algunos casos con la tauromaquia no lo han conseguido, pero lo han intentado destruyéndolo. O sea, la amnistía fue una puerta abierta al libertinaje dentro de la política, ¿no? Papá, te llevo en cada palabra, en cada latido, en cada página, en cada logro. Gracias por ser mi guía, mi fuerza y mi raíz. Te extraño en cada momento, pero sé que donde estés, este sueño también es tuyo.
1: Cristina Sánchez es...
0: una mujer libre.
1: Cristina Sánchez no es...
0: sumisa.
1: Hola, saludos a todos y gracias por acompañarnos en Plano General, un programa de entrevistas en Televisión Española sencillo y sincero. Hoy con Cristina Sánchez, que fue torero y que sigue vinculada al mundo de la tauromaquia. Cristina, bienvenida a Plano General.
0: Encantada y bien hallada.
1: Nos encontramos en el Club Financiero Génova, en Madrid, en pleno centro de Madrid. ¿Por qué has elegido este sitio para la entrevista? Porque no parece un sitio muy taurino, ¿no?
0: Y bueno, yo he hecho muchas cosas, ¿no? Y he participado dentro de algunos eventos que ha habido aquí y hago parte del jurado taurino del Club Financiero Génova. Mm.
1: Aunque eres muy joven todavía, Cristina, salta a la vista, has publicado ya tus memorias, que se titulan Mujer y Torero. La pregunta es obvia, ¿te sientes más mujer o más torero? ¿Prefieres torero que torera?
0: Sí, claro, la palabra es torero siempre. No me gusta decir que he escrito mis memorias porque yo digo, eso ya es o cuando has palmado o cuando estás a punto de hacerlo. Y bueno, he escrito mi historia. Yo creo que al final es una historia de vida. Me he dedicado al toro, me considero torero porque la palabra es torero. No, torera es una chaquetilla, una prenda de ropa. Y al principio es verdad que me decían lo de torera en tono un poco despectivo y entonces yo siempre he defendido que la palabra es torero. Esto es una corriente que hay ahora en el tema del lenguaje, que hay que feminizar todo por narices, entonces yo creo que encierra unas connotaciones y sobre todo un ritual. Y la palabra torero es algo tan grande, tan importante, tan sincero, implica libertad, implica verdad, implica muchas cosas para los toreros y para, en general, para la fiesta del toro, para la tauromaquia, que no hay por qué cambiarla. Yo siempre hago esta objeción, un periodista no es periodista ni periodista, un periodista se dice periodista porque es así. Entonces, intentar manipular las cosas por el hecho de una corriente social, me parece, en el tema del lenguaje, me parece un error.
1: Cristina Sánchez, primera mujer en abrir la puerta grande de las ventas, que ahí es nada, ¿no? Y en confirmar la alternativa en la plaza madrileña. Hablamos ahora de eso, pero dame una frase para definirte a ti misma antes de ver la semblanza tuya que ponemos a continuación, un poco tu retrospectiva como torero, etcétera.
0: Bueno, yo diría que soy una mujer con una capacidad de superación, una mujer que le gusta el riesgo, una mujer con mucha sinceridad, ¿no? en todo lo que hago. Y creo que la tauromaquia, por encima de todo, es verdad y sinceridad.
2: Cristina Sánchez no fue la primera mujer torero, pero probablemente sí la más famosa.
3: Cristina empieza a interesarse por el mundo del toro a una edad muy temprana porque en su familia hay antecedentes taurinos.
2: Su padre fue banderillero y Cristina siempre lo acompañaba. Con 15 años se puso delante de una vaca por primera vez y poco después se inició en la Escuela Taurina de Madrid.
3: Fue muy responsable, muy consciente, muy comprometida para conseguir su ideal y conseguir su meta.
2: Y es que fue la primera mujer en conseguir muchos logros taurinos.
3: Es la primera mujer que logra abrir la puerta grande de Madrid lo consiguió en su etapa de novillera.
2: Tomó alternativa en el Coliseo de Nimes en Francia con 24 años.
3: Cristina representa la normalización de la mujer en el toro.
2: Alcanzó la fama internacional cuando confirmó la alternativa en la plaza de toros más grande del mundo, en Plaza México.
3: Necesitas estar con unos valores sólidos y con una convicción grande en tus posibilidades. Y eso ha sido siempre una de las virtudes de Cristina.
2: Tras participar en más de 500 festejos taurinos, decide retirarse de los ruedos en 1999.
3: Quiere realizarse también en otros aspectos de la vida, por ejemplo, la maternidad o el emprendimiento.
2: Se casó con su compañero de cuadrilla Alejandro da Silva y tuvieron dos hijos.
3: Es una persona cercana, con un cierto punto de timidez, que cuida de la amistad. Una madre ejemplar, dos hijos que la adoran.
2: Y siempre ha seguido ligada al mundo de los toros como comentarista y colaboradora en programas de radio y televisión y como apoderada de jóvenes toreros.
3: Es una persona muy trabajada en el campo del crecimiento personal y todas esas herramientas las utiliza también para que afronten mejor y gestionen mejor las emociones delante del toro.
2: Cristina Sánchez hizo historia. Su faena más grande no fue en la plaza, fue abrir el ruedo para todas las que vinieron después.
1: Cristina Sánchez de Pablos, nacida en Parla, en Madrid, hace unos 50, vamos a decir. Te pregunto, ¿el mundo del toro ha estimulado más tu feminismo o te ha hecho padecer mucho machismo?
0: Bueno, a ver, a mí no me gusta utilizar términos feminismo, machismo, como para encasillarme en uno de los dos, en uno de estas dos complejidades, por decirlo de alguna manera. Para mí es una forma de vida, una forma de ser, de estar, de pensar, de sentir. Y aquello me motivaba, me gustaba, me llenaba, era lo que yo quería hacer, torear, porque aquello me proporcionaba a mí, no me lo proporcionaba nada ni nadie.
1: Cristina, jugarse la vida en una plaza de toros, ¿enriquece tu vida como mujer y como madre o pone en peligro esas facetas?
0: Enriquece tu vida, es que dejando los sesgos a un lado y dejando el género a un lado, cuando tú sientes algo, da igual que seas mujer o que seas hombre, si tú estás sintiendo lo que estás haciendo, te gusta, es tu objetivo, es tu meta. Para mí se convirtió, o sea, era lo que quería, lo que a mí me llenaba. Entonces, yo nunca he mirado si era mujer o hombre. De verdad que yo empecé en el mundo del toro porque a mí era lo que más me gustaba y lo que más me llenaba. Y entonces yo empecé en algo que a mí me gustaba. No, yo no dije voy a ser la primera mujer, ni estoy haciendo esto por revalorizar a la mujer, ni poner a la mujer en la copa de... No, yo hice esto porque me gustaba y todas las metas que he conseguido ha sido con esfuerzo, con sacrificio, con trabajo, con dedicación, pero no por ser mujer, sino porque era, dentro de mi profesión, era lo que tenía que hacer, pasar por todas las metas a seguir, igual que un compañero.
1: De un tiempo a esta parte, Cristina, se aprecia en los medios de comunicación, en el debate social, que hay mucha polémica en torno al mundo del toro. ¿Crees que la politización en torno al arte de la tauromaquia pone un foco negativo sobre el mundo del toreo?
0: Totalmente. Todo lo que se politiza termina sucio. Lo terminan ensuciando y en algunos casos con la tauromaquia no lo han conseguido, pero lo han intentado destruyéndolo. Y sí que es verdad, o sea, a nosotros el tema político en un momento dado en el que entran en las instituciones, bueno, quisieron atacar mucho a la tauromaquia y yo digo precisamente porque la tauromaquia tenía salud, era una imagen muy grande, se atacan otro tipo de cuestión en cuanto al animal, pues quizá no se vea tanto y la tauromaquia tiene mucha visibilidad en muchos países y han conseguido que tenga mucha más fuerza de la que tenía.
1: Sala de prensa y actualidad con Cristina Sánchez, que acaba de publicar Mujer y Torero. Cristina, ¿cómo ves la faena política española para oreja, rabo, vuelta al ruedo o aplauso? ¿O no hay ovación?
0: Yo echaría el toro al corral. en este momento político que atravesamos.
1: Pues es muy gráfico lo que dices. Para que lo entienda la gente que no sepa de toros, ¿qué es lo que no te gusta de la política de ahora?
0: Bueno, la manipulación que hay, ¿no? Hablo mucho también de nuestra profesión y el ataque feroz que hay, la manipulación, el hecho de, bueno, de desconocer y hablar mal de algo, pues eso hace que tienen los medios de comunicación, pues tenga una visibilidad y la gente al final termine creyendo una mentira de repetirla tantas veces. Entonces, bueno, me gustaría que pudieran escuchar, ¿no? Si al fin y al cabo yo creo que la comprensión viene en un diálogo, ¿no? En un diálogo compartido, una profesión que es totalmente lícita, legal, constitucional, que arrastra una economía bastante importante, que cuidamos el campo, la biodiversidad, los animales, y todo esto lo dicen al contrario. Entonces yo creo que hay un desconocimiento muy grande de una parte política que ha querido cargarse la tauromaquia.
1: Como ciudadana y como torero, o estorero.
0: Seguiré siendo torero siempre.
1: Siempre. ¿Dónde hay más corrupción, en el mundo del toro o en la política?
0: Bueno, estamos atravesando momentos muy complicados. Es evidente que en la política, ¿no?
1: ¿Cuál es tu mensaje para los animalistas y los antitaurinos?
0: A mí me gustaría conversar con ellos y poderles enseñar mi profesión y poderles enseñar lo que hacemos y poderles enseñar cómo vive un toro, las connotaciones que sea bravo, que es muy distinto a cualquier otro animal, pero con todo y con eso nosotros cuidamos al toro porque si no estaría extinguido, ¿no? La tauromaquia al final es una forma de cultivar todo eso y de cuidarlo. Sobre todo yo, que nos escucharan, o sea, pudiendo escuchar, pudiendo llegar a un punto, aunque no nos terminaran de entender, pero sí que nos respetaran.
1: Cristina, ¿cuál crees tú que es la gran estocada que ha recibido la democracia española de un tiempo a esta parte? O, si quieres, hablamos de después de la transición. Hemos tenido el terrorismo de ETA, hemos tenido el 11M, hemos tenido pues recientemente asuntos de debate y polémica como la amnistía, las cesiones fiscales en materia de seguridad social también a Cataluña y Euskadi. ¿Cuál crees que ha sido la gran estocada?
0: Bueno, yo creo que después de la amnistía vino... O sea, la amnistía fue una puerta abierta al libertinaje dentro de la política, ¿no? Y ahí se pasaron, yo creo que se cruzó todo, se cruzaron muchas líneas rojas, que es lo que dice ahora la política, y a partir de ahí está empezando a valer todo, y eso es muy preocupante para la libertad y la democracia de un país.
1: En el rincón del alma de Cristina Sánchez, Cristina, que ocupa un lugar preferente. Tu papel de esposa, tu papel de madre, tu papel de torero, un combinado de todo.
0: Bueno, en mi papel... yo no sé qué papel he venido a hacer en el mundo. Me preocupo mucho por el bienestar de la humanidad y por el bienestar del prójimo. Y por... me encantaría que hubiera... mucha más comprensión entre todos y que todos fuéramos capaces de escucharnos, y es una cosa en la que estoy muy metida ahora. Para mí el crecimiento y el conocimiento personal, todo lo que he ido estudiando y en lo que me he preparado, me parece importantísimo poder acompañar a la gente a otro lugar del que estamos, ¿no? Que estamos en un lugar como muy oscuro y muy feo, y para mí, por supuesto, es muy importante mis hijos, ¿no? Mis hijos, digo, yo como torero siempre seré torero porque es algo que va innato en mí, y eso no se aprende y se guarda en un cajón, sino al final, como acabo de decir, es una forma de ser, de estar, de pensar, de sentir, y es mi ser, es quien realmente soy, torero. Pero luego, bueno, pues mi papel como madre ahora mismo, mis hijos para mí son lo más... Han sido siempre, porque una vez que nacen me han enseñado tanto, han sido tan buenos profesores.
1: ¿Cómo se llaman tus hijos?
0: Antonio, bueno, Alexandre es el mayor, y Antonio.
1: Uno es criminólogo, ¿no? También hizo pinitos como boxeador. ¿Y el otro es piloto de avión?
0: Sí, el otro es piloto civil y criminólogo, y a punto, creo yo, de policía, y se dedica profesionalmente también al boxeo.
1: ¿Te casaste con Alejandro da Silva, portugués, ¿no?
0: Sí.
1: Que era banderillero de tu cuadrilla.
0: Sí.
1: ¿Cómo surgió el amor? ¿Entre toro y toro?
0: Pues sí.
1: Sí.
0: Sí, bueno, pues realmente fue así.
1: Se arrimaba, ¿no? Se arrimaba.
0: Se arrimaba. Es como, bueno, como dice mi marido, es al único banderillero que ha llevado colocado en tu cuadrilla toda la vida, ¿no? Que ya le llevo.

0: de toros, ¿no? Y entonces cuando llega alguien y puedes hablar de otras cosas, pues me enganchó por ese lado y por otras muchas cosas, evidentemente.
1: Mencionabas a tu padre, Antonio Sánchez, que fue banderillero, que has perdido, ¿no? Porque sí. Falleció hace... ¿cuánto
0: tiempo? Hace 3 años.
1: Hace 3 años. ¿La familia es tu pilar fundamental a la hora de enfrentarte al peligro, a la muerte y al miedo del toro cuando va a salir a la plaza?
0: Mira, yo mi familia la formé una vez que me retiré del toro, pero luego hice incursión en el toro para torear en Cuenca, una corrida de toros que doné mis honorarios, porque lo hice para la Fundación de Oncohematología Infantil del Niño Jesús. Y fue un motivo, primero, para que me vieran mis hijos, que no me habían visto torear nunca y ya tenían una edad, uno 14, uno 13 y otro 15, una edad para saber lo que era, para demostrarles qué significaba estar en una profesión como el toro, que te tienes que dedicar a ello. Yo llevaba 12 años sin torear y fue una escuela para ella, para ellos, de valores muy grande, ¿no? Pues eso, la implicación, la dedicación, el valor, el coraje, el ser capaz de traspasar el miedo en momentos que yo ya tenía mi vida, mi trabajo, mis hijos, y volver a sentirme torero, que eso es algo maravilloso, o sea, eso es una sensación, y luego, pues por hacer una causa social importante, que es ayudar a la investigación contra el cáncer.
1: Cuando un torero, Cristina, muere en la plaza, ¿es por culpa de la negligencia del valor, una mezcla de peligro, exceso de valor, o es el azar?
0: Mira, la profesión del toro se vive y se muere de verdad, y esta profesión implica la muerte. Puede ser por un fallo o no, o puede ser porque el toro, igual que tú tienes esa intuición para poder hacer ese baile con el toro en un momento dado no puedes leer lo que te va a hacer y te coge y evidentemente te puede matar. Por eso creo que es tan puro, tan sano, tan libre, ¿no? Porque si yo me siento libre, en algún sitio me he sentido libre, ha sido delante del toro.
1: Retrato en primer plano de Cristina Sánchez, autora de Mujer y Torero. Cristina, ¿qué te sientes? ¿Más mujer, más torero o más persona?
0: Yo soy una mujer.
1: Soy una
0: mujer con todo eso.
1: ¿Tu mejor faena en la vida, cuál ha sido?
0: Mi familia.
1: ¿Tu mejor faena en la plaza?
0: Cuenca.
1: ¿Cuándo volviste?
0: Sí, el día más feliz de mi vida.
1: ¿Cuál es tu peor pesadilla? ¿Sigues soñando con que te coge el toro?
0: No, ahora sueño con otras cosas y mis miedos son otros, pero bueno, yo creo que mi peor pesadilla pues sería no conseguir mis sueños, porque yo consigo lo que busco siempre.
1: ¿Un paisaje?
0: El campo.
1: ¿Un color?
0: El verde.
1: ¿Un olor, Cristina?
0: El eucalipto.
1: Una película que te guste.
0: Una película... Ay, no, es que soy malísima para acordarme de los títulos, perdón.
1: Nada.
0: Después de ver muchas, pero a mí por el mensaje que me llegó, Forrest Gump.
2: ¿Sabes? Es gracioso cómo hay cosas que uno recuerda y otras que no.
3: Tienes que hacerlo lo mejor que puedas, Forrest.
4: Sí, lo haré, mamá.
2: Recuerdo aquel viaje en autobús el primer día de clase. Lo recuerdo muy bien.
5: ¿Vas a subir o no?
4: Mamá dice que no debo ir nunca con desconocidos.
1: ¿Cuál es tu mayor defecto, si tienes?
0: Uf, tengo muchos, que te voy a decir uno. Pues... perder los nervios.
1: Aquí no los estás perdiendo, ¿eh? ¿Y tu mayor virtud?
0: La capacidad de superación que tengo.
1: ¿Una bandera?
0: La España.
1: ¿Un lema?
0: Libertad.
1: ¿Una canción preferida?
0: Llegar a la meta cuesta. Pero cuesta mucho llegar, es de Julio Iglesias.
1: Ajá. Dime otra más. ¿Te gusta lo romántico? Para...
0: Sí, me gusta lo romántico. Bueno, me gustan muchísimo las rancheras. El rey, bueno, es como muy... Pero me gusta porque me recuerda muchas cosas de mi vida y de México, el rey. Mm.

0: ¿A quién ves con mejores condiciones para como matador de toros? ¿A Sánchez o a Feijo?
1: ¿Como matador de toros?
0: O a ninguno, vamos.
1: A ninguno.
0: ¿A quién llevarías de capea? ¿A Begoña Gómez, a Yolanda Díaz, a Irene Montero o a Ayuso? ¿O a las cuatro a ninguna?
1: Hombre, me llevaría a Ayuso.
0: ¿Un sueño realizado?
1: ¿Un sueño realizado? El día 20 de agosto del 2016 en Cuenca.
0: Un sueño sin realizar. Volver.
1: Sueño sin realizar. Yo sueño mucho y a mí los sueños es lo que me mantiene viva, me motiva y siempre tengo sueños por hacer. Ahora mismo estoy muy focalizada en todo el crecimiento personal. Me encantan las conferencias, ayudar a la gente, acompañar a la gente y quizás estoy empezando ese sueño de poder realizar eso.
0: Juego de nombres, Cristina, te digo un nombre y me das un titular. Curro Romero.
1: El arte.
0: José Tomás.
1: El valor.
0: Morante, que acaba de superar una acogida.

0: durante la trascendencia torera.
1: ¿El cordobés padre o el cordobés hijo?
0: Ahí me pones en aprieto los dos. El cordobés padre en aquella época fue un genio, un revulsivo, algo fuera de lo común, pero me quedo con los dos porque soy muy amigo también del cordobés hijo.
1: ¿El mejor torero de la historia, a tu juicio?
0: A mí ahora mismo, fíjate, es un torero que yo creo que para mí trasciende, es Morante de la Puebla.
1: Rey emérito Juan Carlos.
0: Bueno, un hombre que hizo mucho por España.
1: Felipe VI.
0: A ver si le dejan hacer por España.
1: Princesa Leonor.
0: Me parece un buen legado.
1: Cristina Sánchez es...
0: una mujer libre.
1: Cristina Sánchez no es...
0: sumisa.
1: ¿A Cristina Sánchez le hubiera gustado ser? De no
0: torero,
1: ser torero.
0: Torero, es que la verdad que para mí era mi... O sea, yo he conseguido ser lo que quería, torero.
1: Juego de palabras, Cristina, digo una palabra y me respondes con otra. Cornada.
0: Libertad.
1: Muerte.
0: Vida.
1: Tauromaquia.
0: Expresión.
1: Torero.
0: Lo más grande.
1: Toreo, que no es lo mismo.
0: Cultura.
1: Toro.
0: Fuerza.
1: Muleta.
0: Compás.
1: Capote.
0: Baile.
1: Arte.
0: Tauromaquia.
1: Cultura.
0: Raíz, tradición.
1: Amor.
0: Infinito.
1: Sexo.
0: Lo mejor.
1: Amistad.
0: Imprescindible.
1: Constitución, Cristina.
0: ¿Cómo la definiría yo la Constitución? O sea, importante.
1: Democracia.
0: No negociable.
1: Populismo.
0: Retroceso.
1: Política.
0: Mentira.
1: Cogida.
0: ¿Verdad?
1: Estoque.
0: Muerte.
1: Esperanza.
0: Siempre.
1: Soledad.
0: Hace falta, a veces.
1: Libertad, que lo has mencionado mucho y lo has relacionado con los toros.
0: Libertad, forma de expresión.
1: Vida.
0: Todo.
1: Presente.
0: Felicidad.
1: Futuro.
0: Futuro. Amor.
1: ¿Tienes una palabra preferida?
0: Me gusta mucho la palabra solidaridad.
1: Y España.
0: Mi país.
1: Cristina Sánchez, te pedimos ahora una frase para colgar en el muro virtual de Plano General. Con ese motivo, te paso esta tablet.
0: A ver, me pongo mis gafas.
1: Te sientan fenomenal, ¿eh?
0: Muchas gracias.
1: Me has dicho que quieres elegir una frase que tienes en la dedicatoria de tu libro,
0: sí.
1: Porque es una frase dedicada a tu padre, ¿no?
0: Sí, sí, me parece que, bueno, para esta entrevista que me parece también algo muy personal, pues bueno, me gustaría...
1: Pues adelante con ella. Aquí la tenemos puesta.

0: Échale una firma, si lo tienes a bien. Y no lees la frase, si eres tan amable, Cristina, sí. Y no la explicas. Está muy clara, pero bueno.
1: Papá, te llevo en cada palabra, en cada latido, en cada página, en cada logro. Gracias por ser mi guía, mi fuerza y mi raíz. Te extraño en cada momento, pero sé que donde estés, este sueño también es tuyo.
0: Te emocionas al leerlo, ¿eh, Cristina? Se nota.
1: Sí, mi padre viene conmigo siempre y sé que este libro le hubiera hecho también mucha ilusión verle, leerle, tenerle en sus manos, porque mucha parte del libro está mi padre. Hay una gran parte de mi vida en la que mi padre ha estado muy presente. Todos los padres siempre están muy presentes en la vida de sus hijos, pero en especial mi padre, bueno, pues por la profesión que elegí, y nunca me dejó, siempre me acompañó, y creo que fue un pilar muy, muy importante también para el éxito de mi carrera.
0: Pues, Cristina, este sueño y esta entrevista también es para tu padre, se la dedicamos a él, con tu permiso, y te agradecemos mucho que hayas estado en plano general. Y reconocemos tu valentía como mujer y como torero. Y a seguir, a lo mejor te vemos dentro de nada otra vez en los ruedos.
1: No creo, pero muchas gracias. Estoy encantada de haber estado con vosotros aquí. Muchas gracias.
0: Hasta aquí el plano general de Cristina Sánchez. Gracias por su atención, también por su compañía, y hasta la próxima semana.

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1: Se va a proceder a la reapertura del camping del Escorial. También se va a proceder a autorizar el retorno de los ancianos, de las personas mayores que estaban evacuadas a un colegio en San Martín de Valdeiglesias para que puedan retornar a la residencia.
2: Saludos desde el canal 24 Horas. Hay cierto optimismo por primera vez en cuatro días en cuanto a los incendios. Lo han escuchado, algunos de los desalojados podrían volver a partir del lunes. El incendio de Ávila ya se ha convertido en el peor de la historia reciente de España, con 47.000 hectáreas afectadas. Si le sumamos lo afectado en Madrid y Toledo en la zona de la emergencia nacional, el total alcanza ya las 77.000 hectáreas. Este domingo las condiciones han sido favorables para los equipos de extinción. Todavía hay zonas con mucho riesgo en algunos de los puntos que siguen fuera de control, pero la UME añade que ya hay frentes de Madrid y Ávila que están contenidos. Lo que pase esta madrugada será clave.
3: Que unidos se puede afrontar cualquier riesgo es el mejor mensaje para todos.
2: El rey Felipe VI ha destacado la coordinación en la lucha contra los incendios. Lo ha dicho en la visita que han hecho los reyes al polideportivo de Villamanta, en Madrid. Es uno de los que acogen a vecinos desalojados. Felipe y Leticia han reconocido el trabajo de los equipos de extinción y de los voluntarios. Sigue ardiendo el fuego en la Vall d'Uixó. Las llamas avanzan en Castellón tras arrasar 6.500 hectáreas. Hay 16.000 personas desalojadas de sus casas. La investigación apunta a que el origen son causas no naturales. También el suroeste de Francia sigue ardiendo sin control. El incendio del departamento de Gironda, el más devastador de la historia del país, mantiene a 220.000 personas fuera de sus casas. No podrán regresar en los próximos días porque las temperaturas volverán a subir. La policía alemana ha abatido al sospechoso del atropello mortal en Berlín. La furgoneta que conducía embistió a una multitud que celebraba el orgullo LGTBI. Hay un muerto y 29 heridos. Las autoridades apuntan a terrorismo islamista. La tragedia ha conmocionado a todo el país. La emergencia nacional nos deja ya el peor incendio de la historia reciente de España. Con los últimos datos que tenemos, el total afectado por los incendios del centro de España nos deja 77.000 hectáreas. De estas, 47.000 son del fuego en Ávila, el más grave. El ministro del Interior, Fernando Grande Marlaska, ha presidido una nueva reunión de coordinación.
4: Vamos evolucionando en positivo comparado con el día de ayer. Pero vuelvo a decir, todo muy despacio. Y si avanzamos, aunque sea muy despacio y es positivo, es consecuencia de ese esfuerzo porque la meteorología no nos está ayudando nada. Y estamos, como bien sabéis, enfrentando el incendio que podríamos calificar como más importante y más agresivo de la historia de España. En la zona suroeste de todo el frente, que es la zona de Ávila, la zona, por ejemplo, la zona de Mijares y también toda la zona de San Martín de Valdeiglesias, donde estamos haciendo frente a la posible convergencia de ambos incendios.
5: Evolución favorable la del incendio que se inició en Burgohondo, donde ya se ven avances evidentes. No obstante, todavía preocupan dos frentes, la zona del Alto de Mijares y la zona de Casillas, donde durante toda la noche se trabaja intensamente de forma directa e indirecta. Estamos hablando, según el Ministerio de Transición Ecológica, del incendio más grande de la historia de España, con más de 50.000 hectáreas ya calcinadas.
6: Nuestra mayor preocupación es el sector Mijares, la localidad de Mijares, que está en la parte suroeste, en la cola del incendio. Hoy se ha trabajado con esos 5 hidroaviones, las condiciones climatológicas nos lo han permitido. Se ha trabajado además también desde tierra, acompañando esa labor y prácticamente hemos conseguido cerrarlo.
2: Primeras noticias buenas por primera vez en los últimos 4 días en cuanto a los incendios. Algunos de los desalojados podrían volver a partir del lunes y se restablece el servicio de autobuses entre Madrid y Villamanta.
7: El incendio de la Sierra Oeste de Madrid evoluciona favorablemente y eso también se nota aquí en este puesto de mando de Navalcarnero. Empezamos a conocer los primeros pasos que va a dar la Comunidad de Madrid para tratar de...

0: recuperar algo de normalidad. El delegado del gobierno ha anunciado que se va a reabrir el camping del Escorial, también que van a poder regresar aquellos mayores evacuados de residencias de la zona de San Martín de Valdeiglesias. Además, también se va a restablecer el servicio de autobuses interurbanos entre Madrid y Villamanta y se va a establecer una franja horaria para que los vecinos de las zonas evacuadas puedan acceder, a alimentar y a cuidar a sus animales.
1: Se va a proceder a la reapertura del camping del Escorial, que supuso, como saben, la evacuación hace unos días de 4.500 personas que estaban alojadas en ese camping. También se va a proceder a autorizar el retorno de los ancianos, de las personas mayores que estaban evacuadas a un colegio en San Martín de Valdeiglesias para que puedan retornar a la residencia también dentro del municipio de San Martín de Valdeiglesias.
2: Nos vamos a Amorox, en Toledo. Algunos vecinos intentan volver a sus casas, pero los accesos están cortados porque continúan los trabajos de extinción.
3: Amorox se convertía este domingo en un ir y venir de decenas de vecinos de municipios tanto de Madrid como de Ávila que transitaban por esta Nacional 403 para poder acceder, por ejemplo, a Cenicientos o a Cadalso de los Vidrios para comprobar el estado de sus pueblos y casas, pero aquí se topaban con la carretera cortada y con el control de la Guardia Civil. El ayuntamiento ha pedido a sus vecinos extremar el uso del agua porque durante las últimas horas los embalses de la cabecera del Alberche han disminuido su agua considerablemente, ya que los efectivos se han desplazado hasta ahí para conseguir el agua y luchar contra los incendios.
2: Un equipo de Radio Televisión Española ha estado en la zona cero del fuego en Ávila, donde siguen trabajando los equipos de extinción combatiendo las llamas en primera línea.
4: La carretera que lleva a Piedralaves está envuelta en humo y destrucción. Lanzaíta, Mijares, Casavieja, pueblos confinados por el humo o evacuados, explotaciones agrícolas y almacenes arrasados por las llamas. En ese camino nos encontramos con Loren y Raúl, que vigilan nuevos focos.
5: Va a tardar en unos cuantos días más en controlarse.
4: Mientras hablamos con ellos, se activa otro.
6: Tan solo salirse un poco de los caminos y adentrarse en el bosque se puede ver cómo la tierra comienza a arder por las altas temperaturas en focos que pueden reactivar en cualquier momento el incendio.
4: En Casavieja, su alcaldesa agradece la labor de los vecinos.
7: Ay, perdón, hemos perdido nuestro medio de vida.
4: Un sentimiento de frustración avivado por unas llamas que no terminan de extinguirse.
2: Los Reyes han querido compartir un rato con algunos de los desalojados. Han visitado el pabellón de Villamanta, en Madrid, y han lanzado un mensaje de unidad para luchar contra tragedias como la que estamos viviendo.
8: Si se puede sacar alguna lección de los incendios es que
9: unidos se puede afrontar cualquier riesgo.
8: Es el mensaje que ha trasladado Felipe VI. Este ha hablado de una coordinación ejemplar entre instituciones. Lo ha hecho tras su visita junto a la reina Leticia al polideportivo de Villamanta, que acoge a unos 200 afectados por los incendios.
9: Mostrar nuestro cariño y apoyo, comprensión.
10: Tiene sentido escuchar con atención a los vecinos.
8: Los Reyes se han interesado por la situación de los vecinos, han agradecido a los voluntarios que los atienden. Y a los servicios de emergencia encargados de la extinción del fuego.
11: ¿Qué tal están todos estos hombres?
9: Una labor espectacular, profesional.
8: Don Felipe y doña Leticia han insistido en una de las peticiones que les han trasladado los vecinos.
9: ¿Qué se puede hacer mejor? ¿Qué se puede hacer no durante la emergencia en sí misma, sino en los tiempos en los que se puede preparar?
10: Sobre todo esa pregunta de qué hay que hacer para que esto no vuelva a pasar.
8: Los Reyes han estado acompañados por Díaz Ayuso y por la vicepresidenta Sara Agesen. Antes de la visita, el rey ha asistido en Madrid a una reunión informativa sobre la evolución de los incendios. Esta semana ha estado también muy pendiente de la situación y ha hablado con varios alcaldes afectados por el fuego, además de participar en el CECO.
2: Situación muy preocupante por el viento y por la velocidad de las llamas del incendio que se ha declarado en Val d'Uixó, en Castellón. La última hora es que la cantidad de hectáreas afectadas asciende ya a 6.500.
12: Buenas noches. Un apunte positivo en este incendio de la Vall d'Uixó, al sur de la provincia de Castellón. Ya no está fuera de control, sigue activo, pero ya se podría empezar a controlar. Las condiciones meteorológicas durante estas próximas horas son positivas. Se abre una nueva ventana de oportunidad por tratar de perimetrarlo

0: y ese es el objetivo. A pesar de eso, se mantienen las condiciones para las personas desalojadas y confinadas hasta al menos la medianoche de mañana. Así que los 61.000 vecinos de las tres localidades que están confinados mañana no podrán ir a trabajar. Tampoco las personas, las casi 17.000 personas que han sido desalojadas de 16 localidades. De momento se mantiene esa condición, pero sí que es verdad que mañana a las 10 hay una nueva reunión para reconsiderar la condición de cada una de estas localidades. Un poco más tarde, al mediodía, visitará este punto de mando avanzado el presidente del Gobierno, Pedro Sánchez. A estas horas, de momento, la cifra provisional de hectáreas quemadas es de 6.500 y el perímetro se extiende ya a 48 kilómetros.
1: Fuera de control, así continúa el incendio forestal que comenzó ayer en la Vall d'Uixó, aunque esperan perimetrarlo en las próximas horas. El fuego ha arrasado ya 6.500 hectáreas y su perímetro supera los 48 kilómetros. Más de 450 efectivos, 25 medios aéreos y la UME trabajan sin descanso para frenarlo. Pero el calor extremo y el viento siguen impulsando el avance de las llamas.
2: El incendio está activo. Tenemos todos los medios trabajando y trataremos de estabilizarlo lo antes posible.
1: Los avisos de alert han vuelto a sonar hoy. Dos municipios más han sido evacuados. Ya son 16.000 personas de 18 localidades las que tampoco podrán dormir esta noche en casa.
3: A evacuar dos municipios de la provincia de Castellón, Azuévar y Almedíjar, por la posibilidad de que una lengua de fuego pudiera afectar en cualquier momento.
1: La Guardia Civil investiga el origen del incendio y descarta que se haya producido por causas naturales.
4: Lo que sí que podemos decir es que no parece, desde luego, que el incendio se haya producido por medios naturales.
1: Lo que más preocupa es la amenaza del fuego sobre viviendas, granjas y la Sierra de Espadán. Varias carreteras permanecen cortadas y las autoridades recomiendan evitar desplazamientos. El presidente del Gobierno visitará mañana la zona afectada. Esta noche vuelve a ser decisiva. El fuego no da tregua y cientos de efectivos continuarán trabajando para proteger a la población.
5: La cantidad de superficie quemada en lo que va de año avanza rápidamente, superando las 152.000 hectáreas. Multiplica por 6 lo quemado a estas alturas de año. Y además con incendios cada vez más grandes.
6: Los incendios han cambiado.
7: Hay unos poquitos que queman la gran mayoría de las hectáreas, son ingobernables.
6: Y más intensos lo que hay, un paisaje lleno de matorrales, hierbas, pinos, campos abandonados, todo muy seco y olas de calor intensas, una humedad bajísima y viento.
7: No es que el cambio climático en sí produzca los incendios, lo que produce es este tipo de incendios, este tipo de comportamiento.
6: 5 de los 10 peores fuegos han ocurrido en los últimos 4 años.
8: Podemos tener complejos de incendios que queman más de 100.000 hectáreas, solamente un complejo de incendios, ¿no? Y si no hacemos nada, ¿a dónde estamos yendo? Pues estamos yendo a escenarios de 1 millón de hectáreas.
6: El objetivo, dicen los expertos, está claro.
8: Hacer de la gestión del combustible una prioridad nacional, a día de hoy no lo es.
7: Hay que sacar combustibles, lo que se llama disminuir la bomba energética.
6: Y las herramientas cuentan, están al alcance.
8: Recuperar antiguos cultivos, ganadería extensiva, las quemas prescritas.
7: Un parche con este tipo de arbolado, parche que esté donde tenga pasto, lo que había históricamente.
6: En definitiva, apostar, dicen, por políticas forestales, rurales, de recuperación agrícola a largo plazo, además de fomentar la cultura de la prevención y la protección, porque más allá de las hectáreas calcinadas, no hay mayor pérdida que la de las vidas humanas.
5: El presidente del Gobierno, Pedro Sánchez, ha insistido una vez más en la necesidad de un pacto de Estado con el cambio climático. Este mismo domingo, Alberto Núñez Feijóo ha dicho que ya habrá tiempo para hablar del pacto y que ahora la prioridad tiene que ser la emergencia nacional.
9: Desde Navaluenga, Ávila, Sánchez insiste en que hay que incorporar el conocimiento de la ciencia para hacer mejores políticas públicas, un deber moral, dice.
10: Ese deber tenemos que trasladarlo, materializarlo en un gran pacto de Estado frente a la emergencia climática.
9: Desde el otro puesto de mando en Navalcarnero, Madrid, Feijóo no ha querido entrar en esto.
11: Y habrá tiempo de evaluar y habrá tiempo de posiciones políticas.
9: Todos tenemos que sumar, afirma.
11: Nadie puede tensionar más de la tensión que produce el incendio terrorífico que estamos viviendo.
9: También Ayuso ha pedido no empezar con guerras innecesarias, pero preguntada por el pacto señala que hay miles de causas de los incendios.

0: Hay tantas causas que ahora mismo tener la respuesta de todo significa que no te quieres responsabilizar de nada. Y así que yo creo que es mejor dejarlo pasar ahora.
1: Y analizar, dice, qué ha pasado sobre las palabras de Abascal, que habla de
2: el fanatismo climático.
1: La vicepresidenta tercera del gobierno asegura que el fanatismo es ser negacionista.
3: Los gobiernos con negacionistas son un peligro para la población. Lo que tenemos que hacer es que la prioridad nacional sea luchar contra el cambio climático.
1: Pactos aparte, tanto las autonomías como el gobierno central han puesto en valor la cooperación entre administraciones.
4: Es verdaderamente emocionante ver desde el último alcalde, comunidades autónomas, servicios de extinción.
0: La coordinación está siendo buena.
1: Contrasta con la tensión entre Ayuso y Puente que vimos el viernes.
5: Por favor, cuenta.
6: En el suroeste de Francia, el fuego sigue descontrolado y amenaza con llegar a Burdeos. El incendio mantiene a 250.000 personas fuera de sus casas y ya es el más devastador de la historia del país.
7: Nunca un solo foco había calcinado tantas hectáreas en este país, 42.000. El fuego sigue devorando el departamento de Gironda, al suroeste de Francia, cerca de Burdeos. Desde el miércoles, 75 bomberos han resultado heridos. Algunos voluntarios los están ayudando de forma coordinada. Incluso les han ofrecido sus propios tanques de agua. En la zona trabajan 2.500 bomberos. Son muchos, pero no suficientes, asegura este voluntario.
8: Les pompiers sont nombreux, mais pas assez.
7: Además, hay 1.500 militares y 1.200 policías y gendarmes. El despliegue contra el fuego incluye 18 aeronaves y el gobierno también ha movilizado su avión militar más grande, el A-400M. Derrama toneladas de líquido retardante a cierta distancia del fuego. Así, cuando el incendio llega, la velocidad de las llamas disminuye. Lo explica el teniente coronel Jean-Frédéric Bisquet. Es un megaincendio que avanza sin control. Hay 220.000 evacuados. Por el humo o por la cercanía de las llamas, que han engullido 240 casas. La A63, que conecta con España, está parcialmente cerrada. Precaución y sentido común es lo que pide la delegada del gobierno. Han detenido a personas que cerca de la zona, en pleno bosque, estaban fumando o haciendo barbacoas.
9: De devastanti incendi che in questi giorni hanno interessato varie località della Francia e della Spagna.
6: El Papa León XIV ha lanzado un mensaje de apoyo a los afectados por los incendios en España y Francia durante la misa del Ángelus. También ha agradecido el trabajo de los equipos de emergencia. Más asuntos. La policía alemana ha abatido a tiros al sospechoso del atentado terrorista contra la multitud que participaba en el orgullo LGTBIQ+ de Berlín. Ha muerto una persona y hay decenas de heridos.
10: Aplausos por las víctimas del último atropello múltiple en Berlín. Miles de personas han acudido a esta vigilia cerca del lugar del ataque, en la Puerta de Brandenburgo. Con flores, pancartas y banderas multicolor, muestran su solidaridad, su repulsa y su dolor. Todo ocurrió durante un acto para celebrar el Día del Orgullo. Una furgoneta se subió a la acera y arrolló a la multitud. El conductor huyó tras chocar contra un árbol. Antes dejó varios heridos por arma blanca, probablemente un machete. El ministro del Interior calificaba desde un principio lo ocurrido como acto terrorista. El presunto autor es este joven alemán de 21 años de origen libanés. La policía difundía su fotografía y pedía ayuda para localizarlo. Horas después lo han abatido en un tiroteo a las afueras de Berlín. Los extremistas no tienen cabida en nuestra sociedad, ha dicho el canciller alemán. Merz pide a los alemanes no dejarse intimidar por los que buscan, dice, dividir a la sociedad. Alemania ha sufrido otros atropellos masivos, el más grave contra un mercadillo de Navidad en 2016. El nuevo golpe islamista vuelve a conmocionar al país y agita el discurso de la extrema derecha a dos meses de las elecciones regionales.
6: En Venezuela continúan las tareas de búsqueda de cuerpos y pertenencias. La Guaira, el epicentro de los dos terremotos, sigue devastada. De la ciudad costera y turística que era, apenas queda rastro.
11: El complejo residencial Caribe era uno de los lugares más deseados para vivir en La Guaira, una urbanización frente al mar, con piscina, jardines y un ambiente de vacaciones todo el año. El terremoto solo ha dejado en pie uno de los cuatro bloques y ha sepultado a más de 300 vecinos.
12: Yo residía allá donde dice Milexa Torre. Allá falleció mi esposa.
2: Mi hijo también, gracias a Dios, al Señor, me lo salvó y él pudo salir.
11: El nombre de la mujer, Milexa Torres, aún sigue escrito en lo que era el techo del apartamento y donde Luis Alfredo trata de recuperar algunos objetos y documentos. Lo perdió todo y duerme en esta tienda de campaña junto a otros vecinos en lo que queda de la urbanización.
2: Quedé en el aire, ¿sabes? No tengo más casa, no tengo dónde vivir.
11: Frente a la piscina, hoy llena de escombros y agua estancada, Alanis Carmona, otra vecina, intenta asimilar lo ocurrido. Ella se ha salvado, pero se ha quedado sin casa.
5: Estamos en refugio solidario, que eso siempre es momentáneo, pues como un ratico, pero no hemos recibido así una respuesta mayor de alguna ayuda, nada.
11: Como ellos, hay en La Guaira miles de personas sin hogar.
12: Tras la fase de emergencia, Venezuela se enfrenta ahora a un desafío monumental: reconstruir las zonas devastadas. El Banco Mundial calcula que se necesitarán más de 50.000 millones de dólares, pero nadie sabe de dónde saldrán. Uno de los retos más urgentes es ahora encontrar una solución para las miles de familias que se han quedado sin casa.
6: Estados Unidos y Arabia Saudí han firmado un histórico acuerdo nuclear con fines civiles, un pacto que desata el temor a una escalada atómica y que podría descarrilar por la última condición de Donald Trump, que para ceder su tecnología al país árabe exige que Riad reconozca a Israel.
10: Trump da un paso más en su alianza con Arabia Saudí. El acuerdo abre la puerta a que ese país desarrolle un programa nuclear con tecnología estadounidense, lo que dispara la inquietud.
13: En Oriente Medio, el tema de la proliferación nuclear es un peligro real.
14: Si Irán adquiriese la bomba, Arabia Saudí ha anunciado varias veces que haría lo mismo.
10: Para tratar de calmar a Israel, único país de la región con armas atómicas, Trump añade una línea roja. El pacto solo saldrá adelante si Riad se suma a los acuerdos de Abraham y reconoce el Estado judío. El acuerdo tendría que ratificarse en el Congreso de Estados Unidos. Supondría jugosos contratos para las empresas del país, además de ventajas estratégicas.
14: Recupera ese freno frente a Rusia y China como exportadores de tecnología nuclear.
13: Esto para Donald Trump es negocio, hablamos de muchísimo dinero. Para Arabia Saudí es una fuente de energía, de conocimiento científico y de estatus.
10: Preocupa que Arabia Saudí pueda enriquecer uranio en su territorio y que, al igual que en Irán, construir centrales nucleares para producir energía sea el primer paso para desarrollar en el futuro el arma atómica.
14: A mí no me preocupa tanto el enriquecimiento de uranio in situ como la ausencia de un mecanismo de verificación. Debe estar a cargo del Organismo Internacional de la Energía Atómica.
10: Más dudas que certezas sobre un polémico acuerdo aún por concretar.
6: Cuba afronta una de sus peores crisis energéticas. Los apagones y la escasez alimentan el descontento. En medio del malestar, algunas voces críticas denuncian abandono y represión por parte del gobierno cubano.
15: Hubo un tiempo en que Reinaldo Escobar creyó en la revolución. Fue muy al principio, hasta que un día discutió con Fidel Castro y poco a poco fue perdiendo sus trabajos. Para esquivar a curiosos, nos citamos a primera hora en la Plaza de Armas de La Habana. Le pedimos que explique la Cuba de hoy y para ello recurre a una frase de Lenin.
16: Cuando los de abajo ya no soportan más y los de arriba ya no pueden reprimir más. Eso es una situación revolucionaria, dicho por Lenin. Cuando usted lee eso, dice, oye, pero eso es lo más que se parece a lo que está pasando en este país.
15: Detenido varias veces, denuncia la represión y cree que el cambio en Cuba llegará el día en que los cubanos pierdan el miedo.
17: ¿Por qué sigue viviendo aquí en La Habana?
16: Porque tengo cosas que hacer en Cuba. Cuando uno vive en un país que se está desarmando, en un país donde el gobierno no está cumpliendo no solamente con lo que tendría que hacer, sino haciendo todo lo contrario, entonces uno siente la responsabilidad de hacer algo para mejorar eso.
15: Periodista, escritor y redactor jefe de 14 y medio, un periódico digital al que aquí en Cuba no se puede acceder.
6: Vamos ya con las portadas de los principales diarios. Hay consenso en los principales medios nacionales de este país. En El País titula: el mayor incendio en la historia de España sigue sin dar tregua. El diario El Mundo abre con el mayor fuego de la historia de España, con récord de desalojos. La Vanguardia recoge el optimismo de las últimas horas en su apertura. Primeros signos de mejoría en los fuegos de Madrid, Ávila y Toledo. Por su parte, ABC, la edición en papel, lleva en portada

pasada, los reyes piden reflexión frente a incendios y escuchar a los vecinos. El diario La Razón lleva en portada el encuentro de los reyes con los desalojados y titula: El rey pide a todos unidad. Y la apertura del periódico está dividida entre el peor incendio en España y la desconfianza hacia los partidos tradicionales dispara la alianza.

0: En un mundo saturado de ruido, filtros y likes, ella eligió ser natural, vestirse de beige, coger un bolso, un martillo y salir a la calle.
1: Oh, premier.
0: Miss Beige no es un personaje de cómic ni una heroína enmascarada. Es una figura real que convierte la ciudad en escenario y a los transeúntes en actores involuntarios. No habla, pero su gesto resuena como un eco contra lo previsible, contra lo uniforme. Desde hace más de una década, demuestra que el silencio puede ser más provocador que un grito y que el humor, a veces, es la forma más seria de hacer arte. En el Museo Cerralbo, su exposición Hay que saber estar transforma un espacio cargado de historia en un escenario vivo, donde la corrección social se convierte en performance y la rutina en un gesto revolucionario. En un lugar concebido para el protocolo y la etiqueta, nos recuerda que las normas, a veces, también se pueden desobedecer con elegancia. Detrás de Miss Beige está Anna Smith, y esta también es su historia.
2: Anna Smith es una, lo diré en el orden por el que lo estudié, es una periodista, actriz y performer nacida en Madrid, pero que ha vivido mucho tiempo fuera de España y que siempre ha estado vinculada al mundo de la creación, ¿no? De contar cosas, pero desde ángulos distintos. Miss Beige es la creación de Anna Smith y es un personaje que va vestido en su totalidad de color beige, con un bolso y con un complemento bastante importante, que es un martillo dentro de ese bolso. Y para mí es un, no sé, es mi alter ego, pero también es como el alter ego de mucha gente, ¿no? Como ese espejo en el que te da cierto pudor verte reflejado por si encuentras cosas de ti mismo que tampoco te gustan tanto, ¿no? Entonces, esa forma de confrontarte, ¿no?, con el otro, ¿no? ¿Qué pasa? ¿Qué piensan de mí? ¿Cómo me miran los demás? Pues todo eso, ¿no?, a través de Miss Beige. Creo que eso me ocurre a mí, pero creo que he conseguido que también que le ocurra al que la mira.

Miss Beige surge a mi vuelta a Madrid después de vivir 15 años en el Reino Unido. En esa desazón surge Miss Beige como una forma de ver todo lo que me rodea otra vez, pero desde una perspectiva artística, porque me parecía que era un momento interesante, pero que tenía que darle un prisma que a mí me hiciese interesante esa vuelta, ¿no? Entonces, yo siempre digo que Miss Beige empezó como una necesidad personal mía de volverme a ver todo lo que me rodeaba, todo lo básico que nos rodea en la vida. Y hoy en día se ha convertido en una necesidad social, porque justamente el hecho que ella se focalizase o mirase ciertas cosas ha hecho que también mucha gente empiece a darse cuenta que todas esas cosas pequeñas que nos rodean son parte de la vida también.

encuentro el vestido enterrado en el rastro de Madrid, le rescato de ese montón de ropa y decido, en las tardes estas de domingo, ¿no?, que no hay mucho que hacer, darle vida sin transformarle ni hacerle ningún cambio. O sea, respetando tal y como es el vestido, darle vida, porque lo que yo había encontrado era un trozo de poliéster completamente muerto. El color todo me hizo decir, partiendo de lo que es ese vestido y sin cambiarlo, pero ¿qué pasa, no?, que si le das un valor artístico, ¿qué pasa si juegas con esto para que en vez de un trapo sea un vestido tan respetado como, yo qué sé, como el vestido que llevó Lady Di en su boda, ¿no? ¿Sabes? Como mujeres, ¿no? ¿Qué pasa cuando los vestidos, ¿no?, nos representan como género también?

0: Lo bueno de Miss Bates es que no le hace falta nada, ¿no? Como que no tiene necesidades prácticas, ¿no? Como tenemos todos de, pues necesito comprarme esto para estar mejor o necesito irme aquí de vacaciones porque tengo que desconectar, ¿no? Está por encima del bien y del mal y eso a mí me viene muy bien como Ana porque te das cuenta que todas las necesidades que se busca el ser humano es porque te las buscas o porque te dejas que te las busquen.
1: Senza fine, tu sei un attimo senza fine.
0: La provocación es desde el punto de vista que no sabes lo que va a hacer ni por dónde va a salir porque tiene un aspecto físico que tú juzgas inmediatamente, ¿no? Entonces, cuando una persona, como todos, juzgamos a cualquier ser humano que nos encontramos en la calle y de repente ese ser humano no hace lo que tú esperas, esa es la parte interesante, esa es la parte que yo llamo provocación. Yo llevo un martillo en el bolso justamente para que esa lectura que tú estás haciendo te lleve a pensar que esto no es algo socialmente correcto, ¿por qué está haciendo eso, ¿no? Entonces, en el momento que provocas confusión en la otra persona, también estás descubriendo una parte vulnerable del que te está mirando. Entonces, hay la vulnerabilidad del artista y la vulnerabilidad del que está mirando. Y esa es la parte más interesante, ¿no? Donde ambos no están como protegidos, ¿no? Es muy respetuosa con todo tipo de personas, religiones, incluso creencias políticas. Pero algo muy importante es este afán de justicia, ¿no? Un poco de justiciera, ¿no? La justicia es algo que prima bastante, la justicia y la dignidad, y que me respeten tal y como soy.

Y como mujer me parecía muy liberador que hubiese una mujer que no sonriese, pero porque no quiere, no porque sea esté triste, todas esas lecturas tan absurdas y tan fáciles, ¿no?, que buscamos hoy en día, ¿no? Porque la mujer tiene que tener un gesto complaciente, un gesto donde tú te sientas que esa mujer te va a cuidar, ¿no? ¿Sabes? Como ella no pide que la cuides, entonces es como, bueno, ella te va a respetar, pero punto, ¿no? No tiene por qué, no tenemos que siempre establecer ese vínculo que parece, ¿no?, que todas las mujeres quieren ser madres y que todas las mujeres tenemos una necesidad de cuidar. Y sobre todo una señora que tampoco estuviese relacionada con un hombre, eso era importante, ella existe y ella está y no necesita ni un pasado, ni estar viuda, ni ser doña Rosita la soltera, ¿no? Todas estas lecturas que las mujeres que deciden estar solas parece que tienen que justificarse, ¿no?, de cara al otro.

El beige es un color que estaba muy lejos de mí, de mi persona, entonces por ahí ya me atraía el hecho de que no tenía yo ninguna relación emocional con ese color. Me parecía un color muy aburrido, que ya tenía una lectura muy fácil y sobre todo me parecía un rechazado, ¿no? Como que algo que nadie quiere, ¿no? El color que nadie quiere. Entonces pensé, bueno, si se va a empezar una revolución, mejor empezarla desde un sitio donde no se espere. Y también porque en la historia del arte el color tiene una simbología importantísima, ¿no? Entonces me parecía que era el color que no tenía ninguna simbología y la única que tenía era relacionada con el color de pared, ¿no? Pero no en una obra de arte. Entonces me parecía interesante. ¿Qué pasa si toda tu ropa solamente se define con ese color, ¿no? Entonces es realmente tu presencia lo que destaca y darnos cuenta que muchas veces, aunque nos hagan pensar que lo que llevamos puesto nos va a abrir ciertas puertas o cerrar otras puertas, sobre todo a las mujeres que vivimos con esta cosa de si te pones esto es muy provocativo, si te pones esto es muy remilgado, si te pones... Entonces dije, bueno, a lo mejor lo que es más importante es la actitud, ¿no? No más allá de lo que te pones.

arte y en general en la vida se han intentado tantas cosas, ¿no?, como para llamar la atención, que, y sobre todo artistas de performance, ¿no?, utilizar la sangre, los líquidos, ¿no?, todas estas cosas que atrapan nuestra atención por unos instantes, pues me parecía que ya se había hecho. Entonces no añadía nada. Entonces dije, ¿qué pasa si se juega la carta, ¿no?, distinta, ¿no? Y sobre todo ahora que todo el mundo va corriendo, todo el mundo tiene tanta prisa, ¿qué pasa cuando un ser humano se para ante toda esa locura? Entonces me parecía interesante eso, esa verticalidad y esa quietud ante, ¿no?, ante este capitalismo imperante.

No está enfadada, no está enfadada. Lo que está es harta, ¿no? De que la mujer haya sido manipulada y nos haya condicionado toda la vida nuestro lugar en el mundo. Entonces está harta, lo que pasa es que tiene mucho ingenio y se ríe de otra forma distinta a como a lo mejor te puedes reír tú, ¿no?

todos los principios básicos que tiene Miss Bates los tengo yo, obviamente. A mí en el colegio me llamaban la abogada de los pobres. O sea que yo he tenido una cosa de estar reivindicativa y revolucionaria desde muy pequeña. Vengo de una familia trabajadora, de un barrio trabajador, entonces me di cuenta que el mundo funcionaba de forma muy injusta desde una temprana edad. Entonces siempre he tenido esta cosa de si él puede, ¿por qué no puedo yo?, ¿no? Porque el nacer en un sitio te tiene que condicionar. Entonces ese espíritu siempre lo he tenido. Lo que pasa que lo bueno de Miss Bates es que es más tranquila que yo. Yo tengo mucho carácter. Y Miss Bates eso me ha hecho decir las cosas de una forma muy respetuosa, sin tener que insultar a nadie, pero diciendo exactamente lo que piensa. Eso es algo de lo que estoy muy orgullosa, la verdad.

0: On a passé des 20 ans pour que tu aies 20 ans et pour que j'ai 20 ans, une 25 000 temps, une 25 000 temps, une 25 000 temps, face à moi, 300 pour qu'on fasse le temps de bâtir un roman. La la la la, la la la.
1: Cuando realizo la performance de Arco, que la titulé Paseo en Globo, en el 2020, simplemente quería llevar una capa de realidad a Arco, ese era mi objetivo, ¿no? Yo consigo esa bolsa, la compro de segunda mano, la persona a la que se la compro me dice que se la había dejado un emigrante en su casa. Entonces, cuando yo llevo la performance a Arco, ya han pasado muchas cosas para mí que me justifican hacerlo, ¿no? Entonces, también me parecía que introducía un golpe de humor, que para mí es algo importantísimo, y sobre todo el descolocar a la gente que estaba ahí, ¿no? Yo creo que todo artista tiene que responder a la época que le ha tocado vivir, porque para eso estás aquí. Para mí va intrínseco el pensamiento crítico con el arte contemporáneo. Y sobre todo, también despertar este espíritu crítico, que creo que es una función muy importante en el arte. No todos los artistas están de acuerdo, pero yo soy de las que sí. Tener ahí una figura donde te esté haciendo todo el rato replantearte a ti, tu posición en el mundo.

0: es política, porque el hecho de que no cambiarse de vestido en 10 años para mí es un acto político. ¿Por qué? Porque las mujeres nos tenemos que cambiar de vestido y si puede ser dos o tres veces en el día, uno para ir a trabajar, luego otro cuando voy a salir por la noche. Entonces, si una señora decide no cambiarse de vestido en 10 años, pues para mí es un acto político. A la mujer, la educación que el patriarcado le ha querido vender es como, pues tienes que ser súper fuerte, pintarte los labios, ponerte un escotazo, un taconazo, ¿no? Como que esa era la fuerza, como que la mujer se tenía que, ¿no?, ella misma empoderar y sentirse. Entonces, me parecía que nos habían insistido tanto en la fuerza, que se nos estaba olvidando que la debilidad es tan importante como la fuerza, porque es lo que nos hace un ser humano, ¿no? Entonces, ¿qué pasa si justamente a la debilidad y a la vulnerabilidad la conviertes en tu fuerza, ¿no?
1: ¡Viva la Virgen del Insomnio! ¡Viva!
0: Secretos de Alcoba, bueno, es una pieza que llevo en el corazón porque me han pasado tantísimas cosas en esa pieza que es, no sé, es parte de mi vida ya. ¿Qué pasa cuando colocas a una mujer en una cama y no quiero que haya una connotación sexual? O sea, que en ningún momento la palabra sexo aparezca en tu cabeza, pero ni tan siquiera posibilidad de ir. Yo ponía la parte más privada de un ser humano, que es su cama, y entonces la mayoría de personas que vienen, por no decirte todas, buscan la empatía con el otro ser humano. Pero ¿qué pasa? Que de repente se encuentran a la mirada externa, cosa a la que yo estoy acostumbrada, pero ellos no. Entonces empieza a surgir una vulnerabilidad bastante bonita de esa persona que mis veis ve y recoge y protege.

palacio, pero una casa con una historia, ¿no? Y con una forma de ver el mundo. La exposición comienza con unas imágenes del Ángel Exterminador de Luis Buñuel, porque aparte del centenario me parecía interesante que tú, antes de entrar a la exposición, ya estuvieses colocado en un sitio distinto del que tú vienes, ¿no? De tu casa. Como este espacio sabemos que lleva 100 años sabiendo estar, ¿no? Porque el siglo XIX estaba muy... Pues eran las formas eran muy importantes, ¿no? Como se mostraba uno en sociedad, decidí que el título tenía que ser Hay que saber estar, por jugar con el doble significado de, ¿no? del respeto y de las normas, y también porque hay que saber estar, porque si no, no estás. Que si no estás, no existes.

me parecía importante recrear ese fresco pintura en una de las habitaciones para que cuando uno entre, ¿no?, se dé cuenta de cómo uno se sentía en ese palacio cuando uno entraba en esa habitación.

me apetecía traer como el espíritu del Cerralbo aquí. Y por eso hay una instalación de vídeo donde se reproducen como las cámaras de seguridad del museo, porque me parecía interesante que tú como espectador pudieses ver el museo en su totalidad y desde otro ángulo distinto a los como los museos enseñan, ¿no? Y jugar también con que Miss Bates está ahí dentro como representante del pueblo, ¿no? Pero también como el mirón mirado, ¿no? Cómo utilizamos las cámaras de seguridad para mirar, cómo nos miran a nosotros. También hay una parte que es un homenaje a la década de Miss Bates, por eso para mí era importante cómo se hablaban, ¿no? El centenario con la década. También hay una pieza sonora donde he querido rescatar los audios por el valor del sonido del siglo XIX, que es completamente distinto a los sonidos que tenemos en el siglo XXI. También me apetecía arrastrar para acá pues una especie de alacena donde hubiese muchísimos portarretratos y fotos pequeñas como cada uno tenemos en nuestras casas, ¿no? Sobre todo las personas más mayores por distintos momentos que han pasado en su vida, ¿no? La mano de gorila la tengo desde los 20 años y la he utilizado muchas veces en muchas cosas, no solo en Miss Bates, en otras cosas anteriores. Entonces, cuando yo supe de la existencia de las Guerrilla Girls, me pareció que anda, que teníamos en común esa parte, ¿no? de disfrazarnos y quería rendirles un homenaje aquí en el museo. Creo que las feministas y todas las que estamos intentando ayudar, ¿no? en esto de la visibilización de la mujer, pues tenemos que recordarnos, oye, que estas también, ¿no? son de la familia, ¿no? Entonces me parecía importante hacerles un guiño, ¿no? con su famosísimo testamento, ¿no? las reglas, ¿no? de las ventajas de ser una mujer artista.

de que me regaló la placa de alcaldesa de Benidorm. Tengo también mi paso por la revista Vogue, porque me parecía interesante cuando Miss Bates apareció en esa revista, ¿no? Para todo lo que significa salir en esa revista como mujer.

También tenemos la famosa foto de los reyes. Entonces, yo cuando vi esa foto me pareció una provocación porque había una silla en el medio vacía. Yo no entendía cómo nadie se sienta. ¿No? Vamos a jugar al juego de la silla, ¿no? En plan de, ah, pues si nadie se sienta en la silla, me siento yo, ¿no? Entonces, sí, ¿cómo aportar algo a esa fotografía que creo que nos dio mucho que hablar muchos días, ¿no? Estoy dispuesta a escuchar a cualquier propuesta, pero eso, siempre y cuando yo tenga las riendas. Lo que nunca voy a hacer es soltar a mis bays para que pueda ser utilizada. Me da pánico que me conviertan en una menina. Ten cuidado, mídeme en todas tus decisiones por eso, por no ser instrumentalizada. Porque yo defenderé lo que quiera defender sin que tú me tengas que colocar ningún hashtag.

Se nota, se siente, el BASIS incluyente es una de mis performances preferidas, porque para empezar el eslogan me parecía absurdo, ¿no? Pero a veces, ¿cuántas veces vas a manifestaciones, ¿no? Y a sitios donde se escuchan cosas absurdas? Pero ¿qué pasa si eso lo llevábamos al arte, ¿no? ¿Qué pasa si de repente hay un grupo de personas diciendo, se nota, se siente, el BASIS es incluyente? ¿Qué pasa si hablamos de la inclusión desde el absurdo, ¿no? Todos los rechazados no somos tan pocos, lo único que nos tenemos que ir encontrando, pero el rechazo está ahí, ¿no? Y cuando encuentras ese rechazo y tu forma de manifestarte y jugar es muy liberador. Siempre nos han hecho creer que los inteligentes y los listos y los que llevan el mundo son muchos más, pero no es así.

Miss Bates lucha contra principalmente el abuso de poder, venga de donde venga. El abuso de poder mayor viene del patriarcado y cómo le ha interesado posicionar a la mujer en un sitio para no tener competencia. Por eso Miss Bates es algo que el patriarcado no puede controlar, porque no rompe ninguno de sus aparentes riesgos. Y por eso siempre digo que es un caballo de Troya que se mete a los sitios para justamente decir, ahora que estoy dentro, ¿qué vais a hacer conmigo? De lo que me puedo sentir algo y orgulloso es que Miss Bates hoy en día, quieran o no quieran, es un referente de arte vivo hecho por una mujer, la cual no responde a los cánones de las mujeres a nivel internacional. Con eso ya me doy por contenta, ¿no? Yo tengo niñas de 9 años que me han hecho que les firme un martillo para ponérselo en su cuarto. Entonces, chica, yo con eso ya, ¿no? Cuando esa niña de 9 años llegue su amiga a su habitación y la otra le enseñe, mira, es que me lo ha firmado Miss Bates, creo que algo hemos... Algo, no sé si... No sé mucho o poco, pero eso es un avance, ¿no? De repente que te tenga que enseñar el martillo firmado por Miss Bates en vez de la última Barbie, ¿no? Me parece que ahí algo se hace, ¿no? Y... Bueno, pues si solamente pudiese utilizar una palabra para definir a Miss Bates, diría justiciera. Una justiciera.

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0: se va a proceder a la reapertura del camping del Escorial. También se va a proceder a autorizar el retorno de los ancianos, de las personas mayores que estaban evacuadas a un colegio en San Martín de Valdeiglesias para que puedan retornar a la residencia.
1: Saludos desde el canal 24 horas. Hay cierto optimismo por primera vez en cuatro días en cuanto a los incendios. Lo han escuchado, algunos de los desalojados podrían volver a partir del lunes. El incendio de Ávila ya se ha convertido en el peor de la historia reciente de España, con 47.000 hectáreas afectadas. Si le sumamos lo afectado en Madrid y Toledo en la zona de la emergencia nacional, el total alcanza ya las 77.000 hectáreas. Este domingo las condiciones han sido favorables para los equipos de extinción. Todavía hay zonas con mucho riesgo en algunos de los puntos que siguen fuera de control, pero la UME añade que ya hay frentes de Madrid y Ávila que están contenidos. Lo que pase esta madrugada será clave.
2: Que unido se puede afrontar cualquier riesgo es el mejor mensaje para todos.
1: El rey Felipe VI ha destacado la coordinación en la lucha contra los incendios. Lo ha dicho en la visita que han hecho los reyes al polideportivo de Villamanta, en Madrid. Es uno de los que acogen a vecinos

0: desalojados. Felipe y Leticia han reconocido el trabajo de los equipos de extinción y de los voluntarios. Sigue ardiendo el fuego en la Vall d'Uixó. Las llamas avanzan en Castellón tras arrasar 6.500 hectáreas. Hay 16.000 personas desalojadas de sus casas. La investigación apunta a que el origen son causas no naturales. También el suroeste de Francia sigue ardiendo sin control. El incendio del departamento de Gironda, el más devastador de la historia del país, mantiene a 220.000 personas fuera de sus casas. No podrán regresar en los próximos días porque las temperaturas volverán a subir. La policía alemana ha abatido al sospechoso del atropello mortal en Berlín. La furgoneta que conducía embistió a una multitud que celebraba el orgullo LGTBI. Hay un muerto y 29 heridos. Las autoridades apuntan a terrorismo islamista. La tragedia ha conmocionado a todo el país. La emergencia nacional nos deja ya el peor incendio de la historia reciente de España. Con los últimos datos que tenemos, el total afectado por los incendios del centro de España nos deja 77.000 hectáreas. De estas, 47.000 son del fuego en Ávila, el más grave. El ministro del Interior, Fernando Grande Marlaska, ha presidido una nueva reunión de coordinación.
1: Vamos evolucionando en positivo comparado con el día de ayer. Pero vuelvo a decir, todo muy despacio. Y si avanzamos, aunque sea muy despacio y es positivo, es consecuencia de ese esfuerzo porque la meteorología no nos está ayudando nada. Y estamos, como bien sabéis, enfrentando el incendio que podríamos calificar como más importante y más agresivo de la historia de España. En la zona suroeste de todo el frente, que es la zona de Ávila, la zona, por ejemplo, la zona de Mijares y también toda la zona de San Martín de Valdeiglesias, donde estamos haciendo frente a la posible convergencia de ambos incendios.
2: Evolución favorable la del incendio que se inició en Burgohondo, donde ya se ven avances evidentes. No obstante, todavía preocupan dos frentes, la zona del Alto de Mijares y la zona de Casillas, donde durante toda la noche se trabaja intensamente de forma directa e indirecta. Estamos hablando, según el Ministerio de Transición Ecológica, del incendio más grande de la historia de España, con más de 50.000 hectáreas ya calcinadas.
3: Nuestra mayor preocupación es el sector Mijares, la localidad de Mijares, que está en la parte suroeste, en la cola del incendio. Hoy se ha trabajado con esos 5 hidroaviones, las condiciones climatológicas no lo han permitido. Se ha trabajado además también desde tierra, acompañando esa labor y prácticamente hemos conseguido cerrarlo.
0: Primeras noticias buenas por primera vez en los últimos 4 días en cuanto a los incendios. Algunos de los desalojados podrían volver a partir del lunes y se restablece el servicio de autobuses entre Madrid y Villamanta.
4: El incendio de la Sierra Oeste de Madrid evoluciona favorablemente y eso también se nota aquí en este puesto de mando de Navalcarnero. Empezamos a conocer los primeros pasos que va a dar la Comunidad de Madrid para tratar de recuperar algo de normalidad. El delegado del Gobierno ha anunciado que se va a reabrir el camping del Escorial, también que van a poder regresar aquellos mayores evacuados de residencias de la zona de San Martín de Valdeiglesias. Además, también se va a establecer el servicio de autobuses interurbanos entre Madrid y Villamanta y se va a establecer una franja horaria para que los vecinos de las zonas evacuadas puedan acceder, alimentar y a cuidar a sus animales.
5: Se va a proceder a la reapertura del camping del Escorial, que supuso, como saben, la evacuación hace unos días de 4.500 personas que estaban alojadas en ese camping. También se va a proceder a autorizar el retorno de los ancianos, de las personas mayores que estaban evacuadas a un colegio en San Martín de Valdeiglesias, para que puedan retornar a la residencia también dentro del municipio de San Martín de Valdeiglesias.
0: Nos vamos a Morox, en Toledo. Algunos vecinos intentan volver a sus casas, pero los accesos están cortados porque continúan los trabajos de extinción.
6: Almorox se convertía este domingo en un ir y venir de decenas de vecinos de municipios tanto de Madrid como de Ávila que transitaban por esta Nacional 403 para poder acceder, por ejemplo, a Cenicientos o a Cadalso de los Vidrios para comprobar el estado de sus pueblos y casas, pero aquí se topaban con la carretera cortada y con el control de la Guardia Civil. El ayuntamiento ha pedido a sus vecinos extremar el uso del agua porque durante las últimas horas los embalses de la cabecera del Alberche han disminuido su agua considerablemente, ya que los efectivos se han desplazado hasta ahí para conseguir el agua y luchar contra los incendios.
0: Un equipo de Radio Televisión Española ha estado en la zona cero del fuego en Ávila, donde siguen trabajando los equipos de extinción combatiendo las llamas en primera línea.
7: La carretera que lleva a Piedralaves está envuelta en humo y destrucción. Lanzaíta, Mijares, Casavieja, pueblos confinados por el humo o evacuados, explotaciones agrícolas y almacenes arrasados por las llamas. En ese camino nos encontramos con Loren y Raúl, que vigilan nuevos focos.
8: Va a tardar en unos cuantos días más en controlarse.
7: Mientras hablamos con ellos, se activa otro. Tan solo salirse un poco de los caminos y adentrarse en el bosque se puede ver cómo la tierra comienza a arder por las altas temperaturas en focos que pueden reactivar en cualquier momento el incendio. En Casavieja, su alcaldesa agradece la labor de los vecinos.
9: Ay, perdón, hemos perdido nuestro medio de vida.
7: Un sentimiento de frustración avivado por unas llamas que no terminan de extinguirse.
0: Los Reyes han querido compartir un rato con algunos de los desalojados. Han visitado el pabellón de Villamanta, en Madrid, y han lanzado un mensaje de unidad para luchar contra tragedias como la que estamos viviendo.
10: Si se puede sacar alguna lección de los incendios es que...
11: unido se puede afrontar cualquier riesgo.
10: Es el mensaje que ha trasladado Felipe VI. Este ha hablado de una coordinación ejemplar entre instituciones. Lo ha hecho tras su visita junto a la reina Leticia al polideportivo de Villamanta, que acoge a unos 200 afectados por los incendios.
11: Mostrar nuestro cariño, apoyo, comprensión.
12: Tiene sentido escuchar con atención a los vecinos.
10: Los Reyes se han interesado por la situación de los vecinos, han agradecido a los voluntarios que los atienden. Gracias. Y a los servicios de emergencia encargados de la extinción del fuego.
13: ¿Qué tal están todos sus hombres?
11: Una labor espectacular, profesional.
10: Don Felipe y doña Leticia han insistido en una de las peticiones que les han trasladado los vecinos.
11: ¿Qué se puede hacer mejor? ¿Qué se puede hacer no durante la emergencia en sí misma, sino en los tiempos en los que se puede preparar?
12: Sobre todo esa pregunta de qué hay que hacer para que esto no vuelva a pasar.
10: Los Reyes han estado acompañados por Díaz Ayuso y por la vicepresidenta Sara Hagesen. Antes de la visita, el rey ha asistido en Madrid a una reunión informativa sobre la evolución de los incendios. Esta semana ha estado también muy pendiente de la situación y ha hablado con varios alcaldes afectados por el fuego, además de participar en el CECO.
0: Situación muy preocupante por el viento y por la velocidad de las llamas del incendio que se ha declarado en Val d'Uixó, en Castellón. La última hora es que la cantidad de hectáreas afectadas asciende ya a 6.500.
14: Buenas noches. Un apunte positivo en este incendio de la Vall d'Uixó, al sur de la provincia de Castellón. Ya no está fuera de control, sigue activo, pero ya se podría empezar a controlar. Las condiciones meteorológicas durante estas próximas horas son positivas. Se abre una nueva ventana de oportunidad por tratar de perimetrarlo y ese es el objetivo. A pesar de eso, se mantienen las condiciones para las personas desalojadas y confinadas hasta al menos la medianoche de mañana. Así que los 61.000 vecinos de las tres localidades que están confinados mañana no podrán ir a trabajar. Tampoco las personas, las casi 17.000 personas que han sido desalojadas de 16 localidades. De momento se mantiene esa condición, pero sí que es verdad que mañana a las 10 hay una nueva reunión para reconsiderar la condición de cada una de estas localidades. Un poco más tarde, al mediodía, visitará este punto de mando avanzado el presidente del Gobierno, Pedro Sánchez. A estas horas, de momento, la cifra provisional de hectáreas quemadas es de 6.500 y el perímetro se extiende ya a 48 kilómetros.
15: Fuera de control, así continúa el incendio forestal que comenzó ayer en la Vall d'Uixó, aunque esperan perimetrarlo en las próximas horas. El fuego ha arrasado ya 6.500 hectáreas y su perímetro supera los 48 kilómetros. Más de 450 efectivos, 25 medios aéreos y la UME trabajan sin descanso para frenarlo. Pero el calor extremo y el viento siguen impulsando el avance de las llamas.
16: El incendio está activo. Tenemos todos los medios trabajando y trataremos de estabilizarlo lo antes posible.
15: Los avisos de alert han vuelto a sonar hoy. Dos municipios más han sido evacuados. Ya son 16.000 personas de 18 localidades las que tampoco podrán dormir esta noche en casa.
17: A evacuar dos municipios de la provincia de Castellón, Azuévar y Almedíjar, por la posibilidad de que una lengua de fuego pudiera afectar en cualquier momento.
15: La Guardia Civil investiga el origen del incendio y descarta que se haya producido por causas naturales.
18: Lo que sí que podemos decir es que no parece, desde luego, que el incendio se haya producido por medios naturales.
15: Lo que más preocupa es la amenaza del fuego sobre viviendas, granjas y la Sierra de Espadán. Varias carreteras permanecen cortadas y las autoridades recomiendan evitar desplazamientos. El presidente del Gobierno visitará mañana la zona afectada. Esta noche vuelve a ser decisiva. El fuego no da tregua y cientos de efectivos continuarán trabajando para proteger a la población.
0: La cantidad de superficie quemada en lo que va de año avanza rápidamente, superando las 152.000 hectáreas. Multiplica por 6 lo quemado a estas alturas de año. Y además con incendios cada vez más grandes.
4: Los incendios han cambiado.
19: Hay unos poquitos que queman la gran mayoría de las hectáreas, son ingobernables.
4: Y más intensos, lo que hay, un paisaje lleno de matorrales, hierbas, pinos, campos abandonados, todo muy seco y olas de calor intensas, una humedad bajísima y viento.
19: No es que el cambio climático en sí produzca los incendios, lo que produce es este tipo de incendios, este tipo de comportamiento.
4: 5 de los 10 peores fuegos han ocurrido en los últimos 4 años.
20: Podemos tener complejos de incendios que queman más de 100.000 hectáreas, solamente un complejo de incendios, ¿no? Y si no hacemos nada, ¿a dónde estamos yendo? Pues estamos yendo a escenarios de 1 millón de hectáreas.
4: El objetivo, dicen los expertos, está claro.
20: Hacer de la gestión del combustible una prioridad nacional, a día de hoy no lo es.
19: Hay que sacar combustibles, lo que se llama disminuir la bomba energética.
4: Y las herramientas cuentan, están al alcance.
20: Recuperar antiguos cultivos, ganadería extensiva, las quemas prescritas.
19: Un parche con este tipo de arbolado, parche que esté donde tenga pasto, lo que había históricamente.
4: En definitiva, apostar, dicen, por políticas forestales, rurales, de recuperación agrícola a largo plazo, además de fomentar la cultura de la prevención y la protección, porque más allá de las hectáreas calcinadas, no hay mayor pérdida que la de las vidas humanas.
0: El presidente del Gobierno, Pedro Sánchez, ha insistido una vez más en la necesidad de un pacto de Estado con el cambio climático. Este mismo domingo, Alberto Núñez Feijóo ha dicho que ya habrá tiempo para hablar del pacto y que ahora la prioridad tiene que ser la emergencia nacional.
21: Desde Navaluenga, Ávila, Sánchez insiste en que hay que incorporar el conocimiento de la ciencia para hacer mejores políticas públicas, un deber moral, dice.
22: Ese deber tenemos que trasladarlo, materializarlo en un gran pacto de Estado frente a la emergencia climática.
21: Desde el otro puesto de mando en Navalcarnero, Madrid, Feijóo no ha querido entrar en esto.
23: Y habrá tiempo de evaluar y habrá tiempo de posiciones políticas.
21: Todos tenemos que sumar, afirma.
23: Nadie puede tensionar más de la tensión que produce el incendio terrorífico que estamos viviendo.
21: También Ayuso ha pedido no empezar con guerras innecesarias, pero preguntada por el pacto señala que hay miles de causas de los incendios.
24: Hay tantas causas que ahora mismo tener la respuesta de todo significa que no te quieres responsabilizar de nada.
1: Y así que yo creo que es mejor dejarlo pasar ahora.
21: Y analizar, dice, qué ha pasado sobre las palabras de Abascal, que habla de
2: el fanatismo climático.
21: La vicepresidenta tercera del gobierno asegura que el fanatismo es ser negacionista.
3: Los gobiernos con negacionistas son un peligro para la población. Lo que tenemos que hacer es que la prioridad nacional sea luchar contra el cambio climático.
21: Pactos aparte, tanto las autonomías como el gobierno central han puesto en valor la cooperación entre administraciones.
5: Es verdaderamente emocionante ver desde el último alcalde, comunidades autónomas, servicios de extinción.
1: La coordinación está siendo buena.
21: Contrasta con la tensión entre Ayuso y Puente que vimos el viernes.
24: Por favor, quita.

0: En el suroeste de Francia, el fuego sigue descontrolado y amenaza con llegar a Burdeos. El incendio mantiene a 250.000 personas fuera de sus casas y ya es el más devastador de la historia del país.
1: Nunca un solo foco había calcinado tantas hectáreas en este país, 42.000. El fuego sigue devorando el departamento de Gironda, al suroeste de Francia, cerca de Burdeos. Desde el miércoles, 75 bomberos han resultado heridos. Algunos voluntarios los están ayudando de forma coordinada. Incluso les han ofrecido sus propios tanques de agua. En la zona trabajan 2.500 bomberos. Son muchos, pero no suficientes, asegura este voluntario. Además, hay 1.500 militares y 1.200 policías y gendarmes. El despliegue contra el fuego incluye 18 aeronaves y el gobierno también ha movilizado su avión militar más grande, el A-400M. Derrama toneladas de líquido retardante a cierta distancia del fuego. Así, cuando el incendio llega, la velocidad de las llamas disminuye. Lo explica el teniente coronel Jean-Frédéric Bisquet. Es un megaincendio que avanza sin control. Hay 220.000 evacuados. Por el humo o por la cercanía de las llamas, que han engullido 240 casas. La A63, que conecta con España, está parcialmente cerrada. Precaución y sentido común es lo que pide la delegada del gobierno. Han detenido a personas que cerca de la zona, en pleno bosque, estaban fumando o haciendo barbacoas.
2: Dei devastanti incendi che in questi giorni hanno interessato varie località della Francia e della Spagna.
0: El Papa León XIV ha lanzado un mensaje de apoyo a los afectados por los incendios en España y Francia durante la Misa del Ángelus. También ha agradecido el trabajo de los equipos de emergencia. Más asuntos. La policía alemana ha abatido a tiros al sospechoso del atentado terrorista contra la multitud que participaba en el orgullo LGTBIQ+ de Berlín. Ha muerto una persona y hay decenas de heridos.
3: Aplausos por las víctimas del último atropello múltiple en Berlín. Miles de personas han acudido a esta vigilia cerca del lugar del ataque, en la Puerta de Brandenburgo. Con flores, pancartas y banderas multicolor, muestran su solidaridad, su repulsa y su dolor. Todo ocurrió durante un acto para celebrar el Día del Orgullo. Una furgoneta se subió a la acera y arrolló a la multitud. El conductor huyó tras chocar contra un árbol. Antes dejó varios heridos por arma blanca, probablemente un machete. El ministro del Interior calificaba desde un principio lo ocurrido como acto terrorista. El presunto autor es este joven alemán de 21 años de origen libanés. La policía difundía su fotografía y pedía ayuda para localizarlo. Horas después lo han abatido en un tiroteo a las afueras de Berlín. Los extremistas no tienen cabida en nuestra sociedad, ha dicho el canciller alemán. Merz pide a los alemanes no dejarse intimidar por los que buscan, dice, dividir a la sociedad. Alemania ha sufrido otros atropellos masivos, el más grave contra un mercadillo de Navidad en 2016. El nuevo golpe islamista vuelve a conmocionar al país y agita el discurso de la extrema derecha a 2 meses de las elecciones regionales.
0: En Venezuela continúan las tareas de búsqueda de cuerpos y pertenencias. La Guaira, el epicentro de los 2 terremotos, sigue devastada. De la ciudad costera y turística que era, apenas queda rastro.
4: El complejo residencial Caribe era uno de los lugares más deseados para vivir en La Guaira, una urbanización frente al mar, con piscina, jardines y un ambiente de vacaciones todo el año. El terremoto solo ha dejado en pie uno de los 4 bloques y ha sepultado a más de 300 vecinos.
5: Yo residía allá donde dice mi Lexa Torre. Allá falleció mi esposa. Mi hijo también, gracias a Dios, al Señor, me lo salvó y él pudo salir.
4: El nombre de la mujer, Milexa Torres, aún sigue escrito en lo que era el techo del apartamento y donde Luis Alfredo trata de recuperar algunos objetos y documentos. Lo perdió todo y duerme en esta tienda de campaña junto a otros vecinos en lo que queda de la urbanización.
5: Quedé en el aire, ¿sabes? No tengo más casa, no tengo dónde vivir.
4: Frente a la piscina, hoy llena de escombros y agua estancada, Alanis Carmona, otra vecina, intenta asimilar lo ocurrido. Ella se ha salvado, pero se ha quedado sin casa.
6: Estamos en refugio solidario, que eso siempre es momentáneo, pues como un ratico, pero no...

0: hemos recibido así una respuesta mayor de alguna ayuda, nada.
1: Como ellos, hay en La Guaira miles de personas sin hogar.
2: Tras la fase de emergencia, Venezuela se enfrenta ahora a un desafío monumental: reconstruir las zonas devastadas. El Banco Mundial calcula que se necesitarán más de 50.000 millones de dólares, pero nadie sabe de dónde saldrán. Uno de los retos más urgentes es ahora encontrar una solución para las miles de familias que se han quedado sin casa.
3: Estados Unidos y Arabia Saudí han firmado un histórico acuerdo nuclear con fines civiles, un pacto que desata el temor a una escalada atómica y que podría descarrilar por la última condición de Donald Trump, que para ceder su tecnología al país árabe exige que Riad reconozca a Israel.
4: Trump da un paso más en su alianza con Arabia Saudí. El acuerdo abre la puerta a que ese país desarrolle un programa nuclear con tecnología estadounidense, lo que dispara la inquietud.
5: En Oriente Medio, el tema de la proliferación nuclear es un peligro real.
6: Si Irán adquiriese la bomba, Arabia Saudí ha anunciado varias veces que haría lo mismo.
4: Para tratar de calmar a Israel, único país de la región con armas atómicas, Trump añade una línea roja. El pacto solo saldrá adelante si Riad se suma a los acuerdos de Abraham y reconoce el Estado judío. El acuerdo tendría que ratificarse en el Congreso de Estados Unidos. Supondría jugosos contratos para las empresas del país, además de ventajas estratégicas.
6: Recupera ese freno frente a Rusia y China como exportadores de tecnología nuclear.
5: Esto para Donald Trump es negocio, hablamos de muchísimo dinero. Para Arabia Saudí es una fuente de energía, de conocimiento científico y de estatus.
4: Preocupa que Arabia Saudí pueda enriquecer uranio en su territorio y que, al igual que en Irán, construir centrales nucleares para producir energía sea el primer paso para desarrollar en el futuro el arma atómica.
6: A mí no me preocupa tanto el enriquecimiento de uranio in situ como la ausencia de un mecanismo de verificación. Debe estar a cargo del Organismo Internacional de la Energía Atómica.
4: Más dudas que certezas sobre un polémico acuerdo aún por concretar.
3: Cuba afronta una de sus peores crisis energéticas. Los apagones y la escasez alimentan el descontento. En medio del malestar, algunas voces críticas denuncian abandono y represión por parte del gobierno cubano.
7: Hubo un tiempo en que Reinaldo Escobar creyó en la revolución. Fue muy al principio, hasta que un día discutió con Fidel Castro y poco a poco fue perdiendo sus trabajos. Para esquivar a curiosos, nos citamos a primera hora en la Plaza de Armas de La Habana. Le pedimos que explique la Cuba de hoy y para ello recurre a una frase de Lenin.
8: Cuando los de abajo ya no soportan más y los de arriba ya no pueden reprimir más. Eso es una situación revolucionaria, dicho por Lenin. Cuando usted lee eso, dice, oye, pero eso es lo más que se parece a lo que está pasando en este país.
7: Detenido varias veces, denuncia la represión y cree que el cambio en Cuba llegará el día en que los cubanos pierdan el miedo.
9: ¿Por qué sigue viviendo aquí en La Habana?
8: Porque tengo cosas que hacer en Cuba. Cuando uno vive en un país que se está desarmando, en un país donde el gobierno no está cumpliendo no solamente con lo que tendría que hacer, sino haciendo todo lo contrario, entonces uno siente la responsabilidad de hacer algo para mejorar eso.
7: Periodista, escritor y redactor jefe de 14 y medio, un periódico digital al que aquí en Cuba no se puede acceder.
3: Vamos ya con las portadas de los principales diarios. Hay consenso en los principales medios nacionales de este país. En El País titula: el mayor incendio en la historia de España sigue sin dar tregua. El diario El Mundo abre con el mayor fuego de la historia de España, con récord de desalojos. La Vanguardia recoge el optimismo de las últimas horas en su apertura. Primeros signos de mejoría en los fuegos de Madrid, Ávila y Toledo. Por su parte, ABC, la edición en papel, lleva en portada: los reyes piden reflexión frente a incendios y escuchar a los vecinos. El diario La Razón lleva en portada el encuentro de los reyes con los desalojados y titula: el rey pide a todos unidad. Y la apertura del periódico está dividida entre el peor incendio en España y la desconfianza hacia los partidos tradicionales dispara la alianza. La película de Walt Disney, Alicia en el País de las Maravillas, cumple 75 años, siendo una de las historias más queridas por el público. Una historia basada en una novela que el matemático Lewis

0: Lewis Carroll escribió hace un siglo y medio para una niña que se llamaba Alicia.
1: Testaruda, precoz, curiosa, valiente, así retrató Walt Disney a la protagonista de los libros Alicia en el País de las Maravillas y Alicia detrás del espejo. Su autor, Lewis Carroll, se inspiró en una niña real llamada Alice. Eso sí, la verdadera tenía el pelo castaño. Alicia en el País de las Maravillas muestra la rigidez y el absurdo de la era victoriana que Disney interpretó en un jazz psicodélico en el que fue esencial la paleta de colores del artista Mary Blair, responsable también de otros éxitos de Disney como Dumbo o La Cenicienta. La aventura de Alicia le lleva a cambiar de tamaño, a conocer personajes aparentemente sin sentido.
2: ¡Impasable!
3: ¡Mira usted, imposible!
2: ¡No, impasable! Oh, ¡nada es imposible!
1: Un conejo obsesionado con el tiempo que siempre llega tarde.
4: Voy. Si me hablan, ya no estoy.
1: Una fiesta de no cumpleaños.
5: ¡Feliz! ¡Feliz no cumpleaños!
3: ¿Para mí?
5: ¡Para tú!
1: Un gato que le pregunta a dónde quiere llegar, porque si no tiene un propósito, es posible que se quede a la deriva.
3: ¿Qué camino debo tomar?
6: Pues depende a dónde quieras ir tú.
4: ¡Córtenle la cabeza!
1: Perder la cabeza en el País de las Maravillas parece fácil. Lo difícil es conservar la curiosidad. El acto de rebeldía más hermoso que aprendimos en la infancia.

0: Saludos, buenas noches, bienvenidos a Secuencias en 24, el programa de cine del canal 24 Horas, que hoy va a estar relacionado con la música y el cine, y concretamente con una parte de la lírica relacionada con las películas. Porque en muchos films hemos visto un momento donde la lírica, y no solamente la composición musical, sino también esas voces, nos han acompañado y nos han gustado por un aria o por un fragmento cantado. Y hemos pensado, ¿quién puede acompañarnos hoy? Que además de que es buenísima en su profesión, es una gran amiga nuestra, que es Pilar Jurado. Pilar, muy buenas noches.
1: Muy buenas noches. Un placer estar con vosotros.
0: Qué fashion y qué bonita y qué bonito tenerte aquí para hablar de algo que dominas mucho, que es la lírica y el cine.
1: Bueno, domino mucho, no, amo mucho, yo creo, diría. Amo mucho el cine, amo mucho la lírica, y yo siempre he dicho que lo mío es el cine, pero todavía estoy por descubrir como actriz.
0: Bueno, pues si hay algún director en la sala, por favor.
1: Aprovecho el momento para decir, me encantaría. Ha habido opciones, ¿eh? Ha habido opciones. En algún momento Gonzalo Suárez quiso hacer conmigo una Mali Brand, que estuvo a punto ahí de cuajar. Y bueno, me encanta el mundo del cine, la verdad. Sí.
0: Pues aquí tenemos a una futura actriz. Guillermo Almori, buenas noches.
2: ¿Qué tal?
0: Hoy vamos a recordar algunas divas del canto que han hecho interpretaciones en cine, y sobre todo vamos a escuchar algunos fragmentos muy bonitos relacionados con la música clásica y el cine.
2: Sí, bueno, el cine, sobre todo el cine clásico, quizá tuvo una época en los años 30, finales, principios de los años 40, una querencia por cantantes, no tanto quizá de ópera, sino de opereta. Rescató alguna cantante de ópera, sí, que hizo estrella, y hacía muchas operetas de gran éxito. Luego las veremos, Janet McDonald, Diana Durbin, pero vamos a hacer un repaso también a estas, lo más parecido a una gran estrella de la ópera, que también fue estrella del cine, que las ha habido, y por eso las vamos a reconocer hoy.
0: Qué bien, vamos a tener un programa muy musical, cinematográfico. David Felipe Herrando, buenas noches.
3: Buenas noches.
0: Y con doña Pilar Jurado, ¿eh? Palabra
3: pues
0: mayor.
3: Un gusto tener a Pilar, que hace tantísimo tiempo que la he entrevistado, la he seguido, la he admirado, y es un gusto, además, cultísima, simpatiquísima, y una de nuestras voces más importantes del bel canto, o sea que lujo total. Y además tiene esa parte que vamos a ver en estas grandes divas de la ópera en el cine, de emprendedora, que eso es una parte de ella muy interesante, de mujer, cómo se empodera gracias a la música también y hace proyectos preciosos.
0: Como, por ejemplo, componer una
3: por ejemplo,
0: ópera. Bueno, Pilar, has tenido la ocasión de cantar temas de cine, que eso es algo que ninguno de nosotros tres podemos hacer jamás. ¿Cómo es interpretar una canción que todo el mundo ya conoce, de West Side Story, de My Fair Lady? ¿Cómo es? ¿Cómo vives interpretar eso?
1: Bueno, yo creo que cuando uno intenta hacer algo así, lo que hace es darle también su visión personal, porque yo siempre he pensado que hacer algo que ya han hecho otros, claro, para hacer más de lo mismo, esto es como cuando hacen una nueva versión de una película y dices, pero ¿por qué si el original era mucho mejor? ¿No? Yo creo que en el fondo todos estamos obligados a poner algo de nosotros en la interpretación, y yo creo que para mí grabar una voz de cine, por ejemplo, pues era hacer un giro de tuerca, porque era ir hacia ese otro lado que no era mi lado, mi zona de confort, pero a la vez mezclarlo con otros géneros impresionantes, con el mundo un poco del jazz, del musical, y ser capaz de salir airosa de todo esto dándole una visión diferente. Entonces interpreto cosas que no son, que son muy conocidas, pero no las interpreto exactamente igual que lo han hecho otros.
0: Y es tu homenaje también al cine, que te
1: por
0: encanta.
1: Supuesto. Claro. Yo me paso la vida homenajeando a la vida, homenajeando a la música, homenajeando todo lo que me gusta, que es mucho.
0: Pues vamos a hacer un repaso con algunas de las canciones, y vamos a escucharla, verla y escucharla en algunos temas que nos suena a todos. Pero estaría bien empezar por una Carmen de Cecil B. DeMille, como la primera gran diva vinculada al cine.
3: Hemos escogido esto porque es ese paso que es curioso, porque Geraldine Farrar era una grandísima soprano lírico estadounidense que hace la transición, pero al cine mudo. Entonces, esa paradoja, ¿no? ¿Por qué? Porque tenía una parte interpretativa poderosísima, era una grandísima actriz, hija de un jugador de béisbol, y a Cecil B. DeMille lo traía loco. Bueno, de hecho, hizo 15 películas, fíjate, una diva del bel canto, triunfando en el cine mudo, y era rival, no te lo pierdas, de Enrico Caruso, que tenían sus trifulcas. También empezó a cosechar tanto éxito que había un club de fans que eran las Jerry Flappers, que iban a seguirla, se vestían como ella, les mandaban cartas de amor y tal. Total, que es el paso, por eso lo hemos traído, de la diva del divismo operístico al cine, a la gran pantalla, Geraldine Ferrar.
0: Pues con esta arrancamos nuestra travesía por el bel canto. Y la primera de las interpretaciones que tú has escogido es El mago de Oz. El mago de Oz de Judy Garland, que es todo un himno.
1: Bueno, es todo un himno, pero fíjate que casi Judy Garland no lo graba. O sea, fue ese tipo de canciones que de repente el productor no ve. Ay, madre mía, cuánto productor que no ve eso suficiente. Y que yo creo que porque ella se empeñó un poco en hacerla y al final, fíjate que se convirtió realmente en el hit parade de la película. Y madre mía, cuantísimas versiones han hecho sobre este tema a lo largo de la historia. A mí me parece absolutamente maravilloso y por supuesto que tenía que estar en mi disco.
2: Decía el productor que ralentizaba la acción de la película.
1: Sí, sí, sí.
2: Que lo que hacía era como que un momento muerto, ¿no? Y sí. Que eso tenía que ir fuera. También pasó en Desayuno con Diamantes, también quisieron quitar el Moon River y fue Audrey Hepburn la que apostó porque siguiese, sino dijo, lo quiten sobre mi cadáver.
1: Así que viva las divas del cine que quieren que esté la música ahí.
0: Frenético es una película que tiene uno de los temas más bonitos de Astor Piazzolla, que es el Libertango, y además este baile tan raro, tan bizarro, que tiene Harrison Ford con Emmanuel Seigner, y que tú has querido destacar porque ahora escucharemos cómo cantas tú este Libertango. Pero es que Grace Jones nos dejó una versión moderna, preciosa de este tango.
1: Sí, y yo hice, basándome en Grace Jones y en Piazzolla y tal, hice una versión en la que despliegue de 3 octavas de voz.
0: Que vamos a ver ahora y escuchar precisamente aquí. Vamos a escucharla. Esta es la versión de Pilar Jurado de este Frenético

0: es una de las de los homenajes al cine y concretamente este tango tan bonito que vimos en la película Frenético y que Astor Piazzolla hizo en bandoneón.
1: Y con ese jaguar que en la última escena casi me coge el cuello y tal. Pero, bueno, monté una en el Hotel Urban para grabar todo esto, que no te puedes imaginar. Abrían de repente, salían del ascensor, abrían y se encontraban con un jaguar delante. Bueno, esto era para haberlo grabado.
0: Bueno, seguimos hablando de grandes divas, Susana Foster y el fantasma de la ópera. Claro,
2: fijaos,
0: es una obra que permite...
2: Es que además el caso de Susana Foster es muy singular porque venía de una familia desestructurada, era una muchacha de Chicago, de una familia muy humilde, de una madre que tenía problemas psiquiátricos, padre alcohólico, hermanas menores, y con 12 años la Metro-Goldwyn-Mayer la ficha como joven talento, ve que canta muy bien, se la lleva a los grandes estudios y lo hemos hablado mucho en este programa con Guillermo, la forman en una escuelita de la Metro-Goldwyn-Mayer y empieza a cantar y tiene profesores particulares y ya catapultan su carrera y pasa a la Universal en este peliculón donde los momentos de Susana Foster cuentan las crónicas que ella le pasó un poco como a Marilyn, el drama interior que llevaba arrastrando lo manifiesta pues con ese fantasma que está jugando con ese papel paternal, está Nelson Eddy también, hay un reparto espectacular, y luego ella vuelve otra vez con Misterio en la ópera, que es como una segunda parte del fantasma de la ópera,
3: ¿no?
2: Con Boris Karloff, y es una mujer que vivió con altibajos, se casó con un pianista y compositor, Charles McCune, y toda su vida, fíjate, luchó contra el alcoholismo porque ella heredó ese alcoholismo que tenía la familia y compró a sus hermanitas con el dinero de la Metro una casa para que vivieran protegidas. Una mujer singular, Susana Foster, la verdad.
0: Otro nombre que muchas veces hemos sacado es Diana Durbin. Diana Durbin con Esta es la fecha, que es la película que has escogido.
3: Sí, he cogido porque aquí está cantando ópera directamente, porque Diana Durbin, que es, en España la llaman Diana Durbin, aunque
0: Diana,
3: es Diana, pero en España es la españolizaron a Diana Durbin, es el único caso casi de estrella españolizada en el nombre, era la típica chica muy natural, muy simpática, que empezó como niña prodigio en los Estudios Universal y que salvó a los Estudios Universal de la quiebra. Es decir, si hoy conocemos los Estudios Universal, son por las películas de Diana Durbin, que hacía el típico papel de chica ingenua, niña, que fue creciendo un poquito como Marisol aquí en España. Sí. Fue creciendo, y según fue creciendo, pues esa evolución física de ella pues forma parte del argumento de las películas. Hizo mucho por popularizar la ópera en la época, porque aquí la estamos escuchando, por ejemplo, cantaba fragmentos, arias de ópera en diversas escenas de la película que mucha gente no las conocía, pero gracias a que ella las cantaba, pues resulta que luego se vendían bastantes discos después de que ella las hubiese popularizado. Es muy curioso porque ella tuvo a un cantante de ópera español, Andrés de Segurola, que era el profesor de ella, era un valenciano, que fue el que la instruía. Y esto hacía que muchas películas metiese temas españoles, Granada, Clavelitos, Amapola, lo suele cantar en castellano ella en muchas de estas películas. Fue muy querida en España y yo siempre he dicho que para mí es una de las actrices más naturales que he visto, tenía una frescura y una naturalidad, aparte de una voz prodigiosa que fue exitosísima en los años 40.
0: Es Diana, no es Diana.
3: Diana, bueno, aquí en España Diana, ¿eh?
0: Si hablamos de Puccini, uno de los autores que más te gustan, y de Tirite Kanawa, hay que ir a la película Habitación con vistas,
1: sí, claro.
0: Y esta maravillosa O mio babbino caro. Tiene algo especial, ¿verdad?, este fragmento musical.
1: Bueno, yo creo que se ha convertido posiblemente en una de las arias más reconocidas por todo el mundo, ¿no? Se ha hecho tan popular y es verdad que el haber formado parte de películas tan emblemáticas, bueno, hasta el punto de que yo creo que hay veces que el propio tema se ha hecho más fuerte que la propia película y todo el mundo. Pero, por ejemplo, para Tirite Kanawa fue muy importante el haber grabado este. Quizás, fíjate que escogieron a Tirite Kanawa porque, no porque en aquel momento fuese la más, sino porque era la más elegante posiblemente en la forma de hacerlo. Y como estaban buscando un color de voz también así como muy señorial, un poco para estar ad hoc con la protagonista y demás, tenemos que tener en cuenta que además este tema se convierte no solamente en parte de si es como un leitmotiv de la película, así que es maravilloso. Y yo, por supuesto, lo canto en casi todos mis conciertos.
0: Vamos a verlo, estaba esperando. Vamos a ver a Pilar Jurado con este O mio babbino caro.

0: Es que además son parte de nuestra cultura musical, es decir, escuchar a Puccini. Yo soy un enamorado de Madame Butterfly, de Turandot, de las grandes óperas, pero también de las voces que han acompañado. Tengo los discos de Kiri Takanawa y, tengo, por supuesto, las de Pilar Jurado. Hay una película que es Cinema Paradiso, que, que nos gustaría que nos... muy rápidamente, pero la relación tuya... Ahora te vamos a escuchar también cantando este tema de amor, pero esta película tiene momentos gloriosos musicados, bueno, y sobre todo
1: es
0: este tema
1: maravilla,
0: de amor.
1: Es una maravilla. Fíjate que además la película que conocemos, porque es el nuevo Cinema Paradiso, que es como nació en Italia, pero fíjate que no tuvo éxito cuando se hizo la primera vez. Realmente el éxito es cuando le da una vueltita y el director decide quitarle unas cuantas partes y deja el formato ese que finalmente se lleva todos los premios por todos lados. Curiosamente, esto ya es en el 88. En el 89, yo creo, llega a España. Sí. Y yo en el 92 me voy a la Academia Quillana a estudiar con Ennio Morricone música para cine, con algunas cosas más. Iba a estudiar también con Bergonzi canto, iba a estudiar también con Donatoni composición contemporánea, pero estuve allí fue donde conocí a Ennio Morricone y ya siempre le hablaba de que me gustaba Cinema Paradiso y lo maravilloso que era. Y el tema de amor, que fue el que grabé de repente en mi disco, no es justo, es el único tema que no ha escrito Ennio Morricone, sino que lo escribió su hijo Andrea Morricone. Y curiosamente, en una embajada por ahí del mundo, conocí un día a Andrea Morricone y nos hicimos tremendamente amigos. Y cuando yo grabé esto que estáis escuchando aquí, él fue el primero en escuchar esa versión y estaba súper encantado.
0: ¿Le gustó?
1: Él muchísimo, él me adora, él dice que soy la mejor voz que hay en el universo.
0: Pues vamos a escucharlo. Pues vamos a escucharlo. Luego lo vamos a recordar al final porque hemos hecho un montaje muy bonito con esta canción.
1: Yo ahí estaba cantando en directo, ¿eh?
0: Que sí, sí, que estoy en directo en un programa para todos lados de Televisión Española.
1: Sí, sí.
0: Los Paraguas de Cherburgo, de Michel Legrand, tiene un tema precioso que además tiene una historia con Fernando Trueba.
1: Sí, sí. Bueno, es que eso es tremendo. Yo había grabado todo el disco ya, una voz de cine, y lo tenía ya grabado para mandarlo a fábrica. Me dan un premio, que creo que fue a Chipre, y entonces allí me encuentro con Fernando Trueba, que a él le daban otro premio en ese mismo lugar. Y hablando de este disco que estaba grabando, claro, que obviamente él es súper amante de la música, de repente me dice, ¿y no? ¿No conoce, no has grabado Los Paraguas de Cherburgo? Yo. Entonces no había visto la película ni sabía. Bueno, intentamos que él lo cantara, lo suyo no es el oído, tengo que decir, él lo confiesa, era imposible, no era capaz de saber cómo era aquel tema, pero en cuanto yo regresé, en honor a él, lo busqué y dije, tengo que grabarlo. Entonces rápidamente me hicieron la versión, lo grabé, me metí en estudio directamente a hacer, hicimos una versión además que tenía un punto dedicado a él así como más latino, y nos quedó un tema maravilloso que está ahí en ese disco y que me parece fantástico, porque además esa película es increíble,
0: sí,
1: porque realmente es como una ópera en el cine.
0: Es una preciosidad. Es,
1: yo creo que no hay tantas que sean realmente así. Es maravilloso y bueno, feliz.
0: Una de las grandes canciones y músicas de Michel Legrand del cine.
1: Así que gracias a Trueba, porque sin él nunca
0: claro,
1: hubiera grabado esto.
0: Fíjate, además te descubrió la película.
1: Sí, sí, sí.
0: Lily Pons es una soprano que además la tienes en Carnegie Hall.
1: Agudísima.
2: Maravillosa, porque además Edgar G. Ulmer hizo como la película documental del Carnegie Hall con un desfile de divas, del bel canto, de barítonos, maravilloso. Y además Lily Pons, fíjate que es soprano de coloratura y tiene la voz, dicen los expertos, ligera, ágil, de gran extensión, con carisma escénico y popularidad. Es decir, es una mujer que el cine la ficha enseguida y rueda. Canción de amor, El mundo a sus pies, La diosa de la selva con Raoul Walsh, y triunfa muchísimo porque es una de las primeras celebrities de la ópera que crea un club de fans, se casa dos veces, la segunda con un director de orquesta, André Costelans, y es una de las grandes, grandes francesas que debuta en el Metropolitan Opera de Nueva York, que era el centro donde todas tenían que triunfar, el Metropolitan, ¿verdad?
0: Claro. La diosa de la selva, pero de Raúl
3: Walsh.
0: Bueno,
3: la acaba de nombrar. La diosa de la es más famosa porque está dirigida por Raúl Walsh. Yo creo
0: claro.
3: que
0: ¿sí?
3: Esta era la respuesta de la RKO a lo que estábamos diciendo. La Metro Goldwyn Mayer tenía Janet McDonald, Grace Moore trabajaba para, luego lo veremos, imagino, trabajaba para la Columbia, y la RKO que tenía, pues, quiso tener a Lily Bones, que tampoco tuvo, yo no estoy de acuerdo con David, que tuvo mucho éxito las películas que hizo en el RKO, porque
2: pero
3: hizo...
2: eran de las que querían hacer caja.
3: Sí, pero no
2: con,
3: la hicieron.
2: Con ella.
3: No la hicieron porque no tuvo...

0: De poder hacer. Pero bueno, sí, lo bueno que tiene todo esto es que vemos que en esos años había cosa que luego no se repetiría.
1: Un gusto.
0: Un gusto por ópera y cine y por mezclar opereta, ópera y por coger estrellas de la ópera que fueran estrellas de cine. Algunos lo consiguieron y otras no.
2: Hay una película que se llama Filadelfia que tiene un momento a que lloramos al escuchar esa mamá
3: sí,
2: morta
3: es
2: de Tom Hanks, por ejemplo. La vemos.
3: Bueno, escalas haciendo.
2: La cara de Denzel Washington escuchando hipnotizado este fragmento, un no conocedor de la ópera, yo creo que es lo que sentimos muchos de los espectadores al escuchar este momento.
3: Es que este momento es muy importante porque es el momento en el que él por primera vez ve al personaje de Tom Hanks, que no me acuerdo exactamente el nombre, le ve como un ser humano. No como simplemente el cliente, sino como alguien a quien ya ni le importa siquiera el juicio que le están haciendo, que está haciendo. Lo que le importa es que poder vivir, sentirse vivo. Y con esto se siente vivo. Mira, se me pone la carne de gallina.
2: Es tremendo.
3: Mira, es que ya estoy con la carne de gallinilla.
2: Y tú la interpretaste muy bien esta mamá muerta también.
3: Sí, adoro.

0: qué maravilla escuchar estos fragmentos, que además uno lo asocia a esos momentos cinematográficos tan interesantes. Y es que el mundo de la música clásica y de la lírica nos ha dejado grandes voces, pero también una película reflejó esa voz castrada, la de Farinelli.
1: Muy castrati, claro.
0: ¿Qué película, ¿eh? ¡Qué película!
1: Tremendo. Y precisamente es el Lascia che pianga en el que precisamente se está viendo todo el momento en el que se produce toda esta enajenación mental que vivían los seres humanos para poder hacerle un niño esto por conservarle la voz. Es como tremendo.
2: Sí, que bueno, era la moda que se puso también con los Borbones de tener cerca a mano un castrado, que también tiene una intrahistoria terrorífica, sí. Claro, porque luego andando el tiempo, ¿verdad? Pues se han descubierto biografías muy trágicas.
0: Se llevó el Globo de Oro a mejor película y la banda sonora estuvo
2: que nominada. Farinelli, aunque estaba castrado, podía copular, que era la gracia que tenía Farinelli, decían
1: yo no,
2: las
1: yo no
2: crónicas.
1: Sé, yo no lo tengo tan claro, si era él o su hermano el que lo hacía. Creo que él las calentaba y luego mandaba a terminar la función.
3: Qué complicado.
0: Farinelli Castrato es una película que recomiendo que
2: sí,
0: vean,
2: sí, de
0: porque
2: época,
0: es una maravilla, aparte de conocer una historia sí, sí. Como esta.
1: Y la parte musical es fantástica. Fantástica, o sea, se grabó con uno, ¿sabéis que para poder hacer la voz de Farinelli utilizaron la voz de Cecilia Bartoli sí. y de un marítimo para poder conseguir toda la claro. extensión y tal, es maravillosa. Yo la recomiendo muchísimo, bueno, recomiendo todo lo que estamos hablando sí. esta noche, porque es maravilloso.
0: Y lo que dejamos fuera, pero hay una película que se llama Bodas Reales, porque amamos a Stanley Donen y porque Jane Powell también ejerce de magnífica voz.
3: Bueno, estas no son exactamente canciones de cantantes de ópera, pero sí que demuestran cómo a la Metro Goldwyn Mayer le gustaba un poquito lo que has hecho tú, eso es pasar temas normales a unas versiones líricas, ¿no? Jim Powell fue la respuesta de la Metro Goldwyn Mayer a Diana Durbin, porque la Metro Goldwyn Mayer tuvo un momento, pudo elegir muy de pequeñitas a Judy Garland y a Diana Durbin. Se quedó con Judy Garland, entendiendo que el jazz, que era más moderno y tal, los ritmos de ella iban a ser más populares, pero cuando Diana Durbin pasó a la Universal y vieron el exitazo tan enorme que tenía, dijeron, tenemos que tener a una chica jovencita, una jovencita lírica. Y Jim Powell llegó a la Metro Goldwyn Mayer, hizo Así son ellas, empezó haciendo películas de adolescente y luego acabó haciendo Siete novelas para siete hermanos, por ejemplo, que es la película más conocida que tiene ella, que no llegan a ser óperas, evidentemente, son más musical Broadway, sí, ¿no? Pero con un canto más tirando a lo lírico, no un canto tan jazzístico. Este tipo de actrices, Jim Powell, sería ese regusto que tenía la Metro Goldwyn Mayer por explotar este tipo de... A veces hacen incluso versiones de canciones conocidas de jazz, incluso las pasaban a una parte lírica, un poquito lo
1: sí,
3: que...
1: Sí, mundo sinfónico lo
3: sí,
1: que hago
3: un
1: yo.
3: Poco lo tuyo, sí.
0: El último bloque del programa va a estar dedicado a la gran María Callas, a la diva. Los Puentes de Madison, de todo... Y mira que es buena la banda sonora que hace Clint Eastwood aquí. Pero hay un fragmento maravilloso que es el Castadiva. Y sobre todo porque, de una manera muy brillante, Clint Eastwood incorpora la banda sonora de jazz, esta melódica, a su amor por la lírica y por la ópera. Y aquí

0: José María Calas. Aquí estamos...
1: Pero es que hay algo más importante. Es que él sabe muy bien cómo hacerlo. Y es ella en esa radio sintonizando el Casta Diva y demás. Lo que está hablando es de una mujer muy culta que ha tenido que abandonar todo porque se casa con un hombre ahí en medio de esa América profunda y que echa de menos esa intelectualidad que ya tenía en Italia y que tal. Entonces, ahí está todo.
0: Es que estamos viendo los puentes de Madison, has mencionado a María Calas, y María Calas, hay una película, pero que no nos ha gustado.
1: Pues va a ser que no.
0: Porque...
1: Y aunque me da rabia decirlo, pero no.
2: ¿Qué sentía al estar en
0: el estado? Ha sido un fracaso el poner la vida de María Calas. No sé si por Angelina Jolie, por no escoger bien el enfoque humano.
1: No lo sé, a ver, el gran problema, mira, yo llevo casi ya 2 años haciendo gira por todo el mundo, haciendo mi Calas by Pilar Jurado, y obviamente lo que aprovecho es para hablar de Calas. Calas era un personaje absolutamente magnético, impresionante, que más allá de su voz, era lo que era capaz de hacer sobre un escenario, cómo era capaz de emocionar hasta el punto de que Visconti, cuando la dirige haciendo Traviata, haciendo todo esto, realmente es como que le da todavía más herramientas para que con ese magnetismo que tiene, ella se convierta como en una, realmente una actriz cinematográfica dentro de un mundo en el que la parte actoral no era tan grande. Calas es un personaje muy, muy doliente, a lo largo de su vida sufre mucho y tal. Entonces, cuando Angelina Jolie coge a este personaje, que no es Angelina, seguramente es quien lo ha dirigido y que le ha pedido que haga, y se basan en algo como si ella estuviera totalmente perdida la razón y estuviera... No, ella era una mujer llena de conflictos personales y tal, pero yo no me puedo creer que los últimos años de su vida fueran estos. Y no me puedo, y no me creo, que es lo más triste cuando estás en el cine, no creerte a la actriz haciendo de ese personaje.
0: Por eso nos quedamos con esta versión de María Calas, de esta Casta Diva, de Pilar Jurado, precisamente. Bueno, hay que recordar que María Calas tiene una historia personal añadida a la musical fantástica con su relación con Onassis, que merece la pena ver siempre, y por eso ha sido una lástima que no se haya aprovechado de una película. María Calas interviene con Pasolini en Medea.
3: Ve aquí es donde ella echa el resto como actriz, lo que decía Pilar, que lo apunta muy bien, es decir, la complejidad de María Calas le lleva a afrontar un proyecto de cine independiente, de Pasolini, que fichaba a los chicos italianos que veía por la calle, y que una mujer de su talento, de su valía, afrontara ese reto con el riesgo que era asumir filmar con Pasolini, me parece extraordinaria. Y ella está en Medea, impresionante, cultísima también como estudiosa de los mitos griegos. Sí. Porque si hay algo que tienen las divas y las cantantes es la formación cultural de leerse los textos, de aprenderse los autores, y eso es muy enriquecedor, y en la película aparece, ¿no?, todo eso.
0: Tú tienes un libro que le vamos a regalar a nuestra invitada de hoy.
3: Entre otras divas está María Calas y mucho más en Eso no estaba, en mi libro de historia de la ópera, de Pedro González Mira, que nos dejó hace poquito. Sí. Y Almuzara ha hecho este recorrido pues de los inicios de la ópera, tiene la discografía de los mejores, lo que uno debería, un buen melómano, escuchar y no se debería perder, y luego ese epílogo, ya digo, con las 130 óperas imprescindibles. Así que,
1: y fíjate que quería comentar algo de precisamente de Calas con Pasolini. Tú sabes que se pasó todo el rodaje diciéndole, no actúes, no actúes,
3: claro, claro.
1: No actúes, porque él lo que quería era grabar el magnetismo que tenía ella en los ojos, claro. El que sin moverse prácticamente, y de hecho es un personaje que casi no dice, que casi no hace, pero son esos primeros planos con esos ojos, esa fuerza magnética que todo el mundo veía en ella, que la gente iba para verla bajar las escaleras, claro, de la Scala de Milán, y antes de que abriese la boca ya todo el mundo estaba absolutamente entregado. Esa es la parte que más me gusta de Calas, y esa es la parte que yo quiero llevar también a mis espectáculos, porque creo que la voz es súper importante, pero si no está con esa magia y con esa entrega pasional que no se puede definir, pero que está cuando está, esa es la que me parece que es la gran maravilla de Calas.
0: La Calas, como se le conoce. La Jurado para nosotros.

0: Y yo, Rocío.
1: Presente.
0: Bueno, Pilar, ha sido un placer hacer este recorrido. Se nos ha hecho corto, como siempre.
2: Pero muy corto.
0: Pero así vienes otra vez y seguimos hablando de ópera y de cine. Un placer tenerte aquí.
2: Muchísimas gracias
0: por tu voz.
2: Por contar conmigo, por poder disfrutar con vosotros de algo que... Porque me gusta mucho la música, pero también me gusta mucho el cine y sois maravillosos que os veo.
0: Así me gusta. Pues nosotros te vemos y te escuchamos. Guillermo Balmori, hasta la semana que viene con más historias de cine. David Felipe
3: Arán. Nos vemos en la ópera.
0: Nos vemos en la ópera. Bueno, nos vamos con una selección musical cinematográfica muy bonita que hemos hecho en homenaje a Pilar Jurado. Gracias por venir.
2: Gracias.
0: Espero que la hayan disfrutado y vean y escuchen ópera y cine. Y nos vamos con Cinema Paradiso, pero con una versión muy particular, la de Pilar Jurado.

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0: se va a proceder a la reapertura del camping del Escorial. También se va a proceder a autorizar el retorno de los ancianos, de las personas mayores que estaban evacuadas a un colegio en San Martín de Valdeiglesias, para que puedan retornar a la residencia.
1: Saludos desde el canal 24 horas. Hay cierto optimismo por primera vez en cuatro días en cuanto a los incendios. Lo han escuchado, algunos de los desalojados podrían volver a partir del lunes. El incendio de Ávila ya se ha convertido en el peor de la historia reciente de España, con 47.000 hectáreas afectadas. Si le sumamos lo afectado en Madrid y Toledo en la zona de la emergencia nacional, el total alcanza ya las 77.000 hectáreas. Este domingo las condiciones han sido favorables para los equipos de extinción. Todavía hay zonas con mucho riesgo en algunos de los puntos que siguen fuera de control, pero la UME añade que ya hay frentes de Madrid y Ávila que están contenidos. Lo que pase esta madrugada será clave.
2: Que unidos se puede afrontar cualquier riesgo es el mejor mensaje para todos.
1: El rey Felipe VI ha destacado la coordinación en la lucha contra los incendios. Lo ha dicho en la visita que han hecho los reyes al polideportivo de Villamanta, en Madrid. Es uno de los que acogen a vecinos desalojados. Felipe y Leticia han reconocido el trabajo de los equipos de extinción y de los voluntarios. Sigue ardiendo el fuego en la Vall d'Uixó. Las llamas avanzan en Castellón tras arrasar 6.500 hectáreas. Hay 16.000 personas desalojadas de sus casas. La investigación apunta a que el origen son causas no naturales. También el suroeste de Francia sigue ardiendo sin control.

0: control. El incendio del departamento de Gironda, el más devastador de la historia del país, mantiene a 220.000 personas fuera de sus casas. No podrán regresar en los próximos días porque las temperaturas volverán a subir. La policía alemana ha abatido al sospechoso del atropello mortal en Berlín. La furgoneta que conducía embistió a una multitud que celebraba el orgullo LGTBI. Hay un muerto y 29 heridos. Las autoridades apuntan a terrorismo islamista. La tragedia ha conmocionado a todo el país. La emergencia nacional nos deja ya el peor incendio de la historia reciente de España. Con los últimos datos que tenemos, el total afectado por los incendios del centro de España nos deja 77.000 hectáreas. De estas, 47.000 son del fuego en Ávila, el más grave. El ministro del Interior, Fernando Grande Marlaska, ha presidido una nueva reunión de coordinación.
1: Vamos evolucionando en positivo comparado con el día de ayer. Pero vuelvo a decir, todo muy despacio. Y si avanzamos, aunque sea muy despacio y es positivo, es consecuencia de ese esfuerzo porque la meteorología no nos está ayudando nada. Y estamos, como bien sabéis, enfrentando el incendio que podríamos calificar como más importante y más agresivo de la historia de España. En la zona suroeste de todo el frente, que es la zona de Ávila, la zona, por ejemplo, la zona de Mijares y también toda la zona de San Martín de Valdeiglesias, donde estamos haciendo frente a la posible convergencia de ambos incendios.
2: Evolución favorable la del incendio que se inició en Burgohondo, donde ya se ven avances evidentes. No obstante, todavía preocupan dos frentes, la zona del Alto de Mijares y la zona de Casillas, donde durante toda la noche se trabaja intensamente de forma directa e indirecta. Estamos hablando, según el Ministerio de Transición Ecológica, del incendio más grande de la historia de España, con más de 50.000 hectáreas ya calcinadas.
3: Nuestra mayor preocupación es el sector Mijares, la localidad de Mijares, que está en la parte suroeste, en la cola del incendio. Hoy se ha trabajado con esos 5 hidroaviones, las condiciones climatológicas nos lo han permitido. Se ha trabajado además también desde tierra, acompañando esa labor y prácticamente hemos conseguido cerrarlo.
0: Primeras noticias buenas por primera vez en los últimos 4 días en cuanto a los incendios. Algunos de los desalojados podrían volver a partir del lunes y se restablece el servicio de autobuses entre Madrid y Villamanta.
4: El incendio de la Sierra Oeste de Madrid evoluciona favorablemente y eso también se nota aquí en este puesto de mando de Navalcarnero. Empezamos a conocer los primeros pasos que va a dar la Comunidad de Madrid para tratar de recuperar algo de normalidad. El delegado del Gobierno ha anunciado que se va a reabrir el camping del Escorial, también que van a poder regresar aquellos mayores evacuados de residencias de la zona de San Martín de Valdeiglesias. Además, también se va a restablecer el servicio de autobuses interurbanos entre Madrid y Villamanta y se va a establecer una franja horaria para que los vecinos de las zonas evacuadas puedan acceder, alimentar y a cuidar a sus animales.
5: Se va a proceder a la reapertura del camping del Escorial, que supuso, como saben, la evacuación hace unos días de 4.500 personas que estaban alojadas en ese camping. También se va a proceder a autorizar el retorno de los ancianos, de las personas mayores que estaban evacuadas a un colegio en San Martín de Valdeiglesias para que puedan retornar a la residencia también dentro del municipio de San Martín de Valdeiglesias.
0: Nos vamos a Morox, en Toledo. Algunos vecinos intentan volver a sus casas, pero los accesos están cortados porque continúan los trabajos de extinción.
6: Al Morox se convertía este domingo en un...

0: y venir de decenas de vecinos de municipios tanto de Madrid como de Ávila que transitaban por esta Nacional 403 para poder acceder, por ejemplo, a Cenicientos o a Cadalso de los Vidrios para comprobar el estado de sus pueblos y casas, pero aquí se topaban con la carretera cortada y con el control de la Guardia Civil. El ayuntamiento ha pedido a sus vecinos extremar el uso del agua porque durante las últimas horas los embalses de la cabecera del Alberche han disminuido su agua considerablemente, ya que los efectivos se han desplazado hasta ahí para conseguir el agua y luchar contra los incendios.
1: Un equipo de Radio Televisión Española ha estado en la zona cero del fuego en Ávila, donde siguen trabajando los equipos de extinción combatiendo las llamas en primera línea.
2: La carretera que lleva a Piedralaves está envuelta en humo y destrucción. Lanzaíta, Mijares, Casavieja, pueblos confinados por el humo o evacuados, explotaciones agrícolas y almacenes arrasados por las llamas. En ese camino nos encontramos con Loren y Raúl, que vigilan nuevos focos.
3: Va a tardar en unos cuantos días más en controlarse.
2: Mientras hablamos con ellos, se activa otro. Tan solo salirse un poco de los caminos y adentrarse en el bosque se puede ver cómo la tierra comienza a arder por las altas temperaturas en focos que pueden reactivar en cualquier momento el incendio. En Casavieja, su alcaldesa agradece la labor de los vecinos.
4: Ay, perdón, hemos perdido nuestro medio de vida.
2: Un sentimiento de frustración avivado por unas llamas que no terminan de extinguirse.
1: Los reyes han querido compartir un rato con algunos de los desalojados. Han visitado el pabellón de Villamanta, en Madrid, y han lanzado un mensaje de unidad para luchar contra tragedias como la que estamos viviendo.
5: Si se puede sacar alguna lección de los incendios es que...
6: unidos se puede afrontar cualquier riesgo.
5: Es el mensaje que ha trasladado Felipe VI. Este ha hablado de una coordinación ejemplar entre instituciones. Lo ha hecho tras su visita junto a la reina Leticia al polideportivo de Villamanta, que acoge a unos 200 afectados por los incendios.
6: Mostrar nuestro cariño y apoyo, comprensión.
7: Tiene sentido escuchar con atención a los vecinos.
5: Los reyes se han interesado por la situación de los vecinos, han agradecido a los voluntarios que los atienden. Gracias. Y a los servicios de emergencia encargados de la extinción del fuego.
8: ¿Qué tal están todos tus hombres?
6: Una labor espectacular, profesional.
5: Don Felipe y doña Leticia han insistido en una de las peticiones que les han trasladado los vecinos.
6: ¿Qué se puede hacer mejor? ¿Qué se puede hacer no durante la emergencia en sí misma, sino en los tiempos en los que se puede preparar?
7: Sobre todo esa pregunta de qué hay que hacer para que esto no vuelva a pasar.
5: Los reyes han estado acompañados por Díaz Ayuso y por la vicepresidenta Sara Agesen. Antes de la visita, el rey ha asistido en Madrid a una reunión informativa sobre la evolución de los incendios. Esta semana ha estado también muy pendiente de la situación y ha hablado con varios alcaldes afectados por el fuego, además de participar en el CECO.
1: Situación muy preocupante por el viento y por la velocidad de las llamas del incendio que se ha declarado en Val de Uxó, en Castellón. La última hora es que la cantidad de hectáreas afectadas asciende ya a 6.500.
9: Buenas noches, un apunte positivo en este incendio de la Vall d'Uixó al sur de la provincia de Castellón. Ya no está fuera de control, sigue activo, pero ya se podría empezar a controlar. Las condiciones meteorológicas durante estas próximas horas son positivas, se abre una nueva ventana de oportunidad por tratar de perimetrarlo y ese es el objetivo. A pesar de eso, se mantienen las condiciones para las personas desalojadas y confinadas hasta al menos la medianoche de mañana. Así que los 61.000 vecinos de las tres localidades que están confinados mañana no podrán ir a trabajar. Tampoco las personas, las casi 17.000 personas que han sido desalojadas de 16 localidades. De momento se mantiene esa condición, pero sí que es verdad que mañana a las 10 hay una nueva reunión para reconsiderar la condición de cada una de estas localidades. Un poco más tarde, al mediodía, visitará este punto de mando avanzado el presidente del Gobierno, Pedro Sánchez. A estas horas, de momento, la cifra provisional de hectáreas quemadas es de 6.500 y el perímetro se extiende ya a 48 kilómetros.
10: Fuera de control, así continúa el incendio forestal que comenzó ayer en la Vall d'Uixó, aunque esperan perimetrarlo en las próximas horas. El fuego ha arrasado ya 6.500 hectáreas y su perímetro supera los 48 kilómetros. Más de 450 efectivos, 25 medios aéreos y la UME trabajan sin descanso para frenarlo. Pero el calor extremo y el viento siguen impulsando el avance de las llamas.
11: El incendio está activo. Tenemos todos los medios trabajando y trataremos de estabilizarlo lo antes posible.
10: Los avisos de alert han vuelto a sonar hoy. Dos municipios más han sido evacuados. Ya son 16.000 personas de 18 localidades las que tampoco podrán dormir esta noche en casa.
12: A evacuar dos municipios de la provincia de Castellón, Azuévar y Almedíjar, por la posibilidad de que una lengua de fuego pudiera afectar en cualquier momento.
10: La Guardia Civil investiga el origen del incendio y descarta que se haya producido por causas naturales.
13: Lo que sí que podemos decir es que no parece, desde luego, que el incendio se haya producido por medios naturales.
10: Lo que más preocupa es la amenaza del fuego sobre viviendas, granjas y la Sierra de Espadán. Varias carreteras permanecen cortadas y las autoridades recomiendan evitar desplazamientos. El presidente del Gobierno visitará mañana la zona afectada. Esta noche vuelve a ser decisiva. El fuego no da tregua y cientos de efectivos continuarán trabajando para proteger a la población.
1: La cantidad de superficie quemada en lo que va de año avanza rápidamente, superando las 152.000 hectáreas. Multiplica por 6 lo quemado a estas alturas de año. Y además con incendios cada vez más grandes.
14: Los incendios han cambiado.
15: Hay unos poquitos que queman la gran mayoría de las hectáreas. Son ingobernables.
14: Y más intensos lo que hay. Un paisaje lleno de matorrales, hierbas, pinos, campos abandonados, todo muy seco. Y olas de calor intensas, una humedad bajísima y viento.
15: No es que el cambio climático en sí produzca los incendios. Lo que produce es este tipo de incendios. Este tipo de comportamiento.
14: 5 de los 10 peores fuegos han ocurrido en los últimos 4 años.
16: Podemos tener complejos de incendios que queman más de 100.000 hectáreas, solamente un complejo de incendios, ¿no? Y si no hacemos nada, ¿a dónde estamos yendo? Pues estamos yendo a escenarios de 1 millón de hectáreas.
14: El objetivo, dicen los expertos, está claro.
16: Hacer de la gestión del combustible una prioridad nacional, a día de hoy no lo es.
15: Hay que sacar combustibles, lo que se llama disminuir la bomba energética.
14: Y las herramientas cuentan, están al alcance.
16: Recuperar antiguos cultivos, ganadería extensiva, las quemas prescritas.
15: Un parche con este tipo de arbolado, parche que esté donde tenga pasto, lo que había históricamente.
14: En definitiva, apostar, dicen, por políticas forestales, rurales, de recuperación agrícola a largo plazo, además de fomentar la cultura de la prevención y la protección, porque más allá de las hectáreas calcinadas, no hay mayor pérdida que la de las vidas humanas.
1: El presidente del Gobierno, Pedro Sánchez, ha insistido una vez más en la necesidad de un pacto de Estado con el cambio climático. Este mismo domingo, Alberto Núñez Feijóo ha dicho que ya habrá tiempo para hablar del pacto y que ahora la prioridad tiene que ser la emergencia nacional.
17: Desde Navaluenga, Ávila, Sánchez insiste en que hay que incorporar el conocimiento de la ciencia para hacer mejores políticas públicas, un deber moral, dice.
18: Ese deber tenemos que trasladarlo, materializarlo en un gran pacto de Estado frente a la emergencia climática.
17: Desde el otro puesto de mando en Navalcarnero, Madrid, Feijóo no ha querido entrar en esto.
19: Ya habrá tiempo de evaluar y habrá tiempo de posiciones políticas.
17: Todos tenemos que sumar, afirma.
19: Nadie puede tensionar más de la tensión que produce el incendio terrorífico que estamos viviendo.
17: También Ayuso ha pedido no empezar con guerras innecesarias, pero preguntada por el pacto señala que hay miles de causas de los incendios.
20: Hay tantas causas que ahora mismo tener la respuesta de todo significa que no te quieres responsabilizar de nada. Y así que yo creo que es mejor dejarlo pasar ahora.
17: Y analizar, dice, qué ha pasado sobre las palabras de Abascal, que habla de
21: el fanatismo climático.
17: La vicepresidenta tercera del gobierno asegura que el fanatismo es ser negacionista.
22: Los gobiernos con negacionistas son un peligro para la población. Lo que tenemos que hacer es que la prioridad nacional sea luchar contra el cambio climático.
17: Pactos aparte, tanto las autonomías como el gobierno central han puesto en valor la cooperación entre administraciones.
23: Es verdaderamente emocionante ver desde el último alcalde, comunidades autónomas, servicios de extinción.
20: La coordinación está siendo buena.
17: Contrasta con la tensión entre Ayuso y Puente que vimos el viernes.
1: En el suroeste de Francia, el fuego sigue descontrolado y amenaza con llegar a Burdeos. El incendio mantiene a 250.000 personas fuera de sus casas y ya es el más devastador de la historia del país.
24: Nunca un solo foco había calcinado tantas hectáreas en este país, 42.000. El fuego sigue devorando el departamento de Gironda, al suroeste de Francia, cerca de Burdeos. Desde el miércoles, 75 bomberos han resultado heridos. Algunos voluntarios los están ayudando de forma coordinada. Incluso les han ofrecido sus propios tanques de agua. En la zona trabajan 2.500 bomberos. Son muchos, pero no suficientes, asegura este voluntario.
0: Los pompiers son nombreux, pero no assez.
24: Además, hay 1.500 militares y 1.200 policías y gendarmes. El despliegue contra el fuego incluye 18 aeronaves y el gobierno también ha movilizado su avión militar más grande, el A-400M. Derrama toneladas de líquido retardante a cierta distancia del fuego. Así, cuando el incendio llega, la velocidad de las llamas disminuye, lo explica el teniente coronel Jean-Frédéric Bisquet. Es un megaincendio que avanza sin control. Hay 220.000 evacuados. Por el humo o por la cercanía de las llamas, que han engullido 240 casas. La A63, que conecta con España, está parcialmente cerrada. Precaución y sentido común es lo que pide la delegada del gobierno. Han detenido a personas que cerca de la zona, en pleno bosque, estaban fumando o haciendo barbacoas.
2: De devastanti incendi che in questi giorni hanno interessato varie località della Francia e della Spagna.
1: El Papa León XIV ha lanzado un mensaje de apoyo a los afectados por los incendios en España y Francia durante la Misa del Ángelus. También ha agradecido el trabajo de los equipos de emergencia. Más asuntos. La policía alemana ha abatido a tiros al sospechoso del atentado terrorista contra la multitud que participaba en el orgullo LGTBIQ+ de Berlín. Ha muerto una persona y hay decenas de heridos.
3: Aplausos por las víctimas del último atropello múltiple en Berlín. Miles de personas han acudido a esta vigilia cerca del lugar del ataque, en la Puerta de Brandenburgo. Con flores, pancartas y banderas multicolor, muestran su solidaridad, su repulsa y su dolor. Todo ocurrió durante un acto para celebrar el Día del Orgullo. Una furgoneta se subió a la acera y arrolló a la multitud. El conductor huyó tras chocar contra un árbol. Antes dejó varios heridos por arma blanca, probablemente un machete. El ministro del Interior calificaba desde un principio lo ocurrido como acto terrorista. El presunto autor es este joven alemán de 21 años de origen libanés. La policía difundía su fotografía y pedía ayuda para localizarlo. Horas después lo han abatido en un tiroteo a las afueras de Berlín. Los extremistas no tienen cabida en nuestra sociedad, ha dicho el canciller alemán. Merz pide a los alemanes no dejarse intimidar por los que buscan, dice, dividir a la sociedad. Alemania ha sufrido otros atropellos masivos, el más grave contra un mercadillo de Navidad en 2016. El nuevo golpe islamista vuelve a conmocionar al país y agita el discurso de la extrema derecha a 2 meses de las elecciones regionales.
1: En Venezuela continúan las tareas de búsqueda de cuerpos y pertenencias. La Guaira, el epicentro de los 2 terremotos, sigue devastada. De la ciudad costera y turística que era, apenas queda rastro.
4: El complejo residencial Caribe era uno de los lugares más deseados para vivir en La Guaira, una urbanización frente al mar, con piscina, jardines y un ambiente de vacaciones todo el año. El terremoto solo ha dejado en pie uno de los 4 bloques y ha sepultado a más de 300 vecinos.
21: Yo residía allá donde dice Milexa Torre. Allá falleció mi esposa. Mi hijo también, gracias a Dios, al Señor, me lo salvó y él pudo salir.
4: El nombre de la mujer, Milexa Torres, aún sigue escrito en lo que era el techo del apartamento y donde Luis Alfredo trata de recuperar algunos objetos y documentos. Lo perdió todo y duerme en esta tienda de campaña junto a otros vecinos en lo que queda de la urbanización.
21: Quedé en el aire, ¿sabes? No tengo más casa, no tengo dónde vivir.
4: Frente a la piscina, hoy llena de escombros y agua estancada, Alanis Carmona, otra vecina, intenta asimilar lo ocurrido. Ella se ha salvado, pero se ha quedado sin casa.
25: Estamos en refugio solidario, que eso siempre es momentáneo, pues como un ratico, pero no hemos recibido así una respuesta mayor de alguna ayuda, nada.
4: Como ellos, hay en La Guaira miles de personas sin hogar.
26: Tras la fase de emergencia, Venezuela se enfrenta ahora a un desafío monumental, reconstruir las zonas devastadas. El Banco Mundial calcula que se necesitarán más de 50.000 millones de dólares, pero nadie sabe de dónde saldrán. Uno de los retos más urgentes es ahora encontrar una solución para las miles de familias que se han quedado sin casa.
1: Estados Unidos y Arabia Saudita.

0: Saudí han firmado un histórico acuerdo nuclear con fines civiles, un pacto que desata el temor a una escalada atómica y que podría descarrilar por la última condición de Donald Trump, que para ceder su tecnología al país árabe exige que Riad reconozca a Israel.
1: Trump da un paso más en su alianza con Arabia Saudí. El acuerdo abre la puerta a que ese país desarrolle un programa nuclear con tecnología estadounidense, lo que dispara la inquietud.
2: En Oriente Medio, el tema de la proliferación nuclear es un peligro real.
3: Si Irán adquiriese la bomba, Arabia Saudí ha anunciado varias veces que haría lo mismo.
1: Para tratar de calmar a Israel, único país de la región con armas atómicas, Trump añade una línea roja. El pacto solo saldrá adelante si Riad se suma a los acuerdos de Abraham y reconoce el Estado judío. El acuerdo tendría que ratificarse en el Congreso de Estados Unidos. Supondría jugosos contratos para las empresas del país, además de ventajas estratégicas.
3: Recupera ese freno frente a Rusia y China como exportadores de tecnología nuclear.
2: Esto para Donald Trump es negocio, hablamos de muchísimo dinero, para Arabia Saudí es una fuente de energía, de conocimiento científico y de estatus.
1: Preocupa que Arabia Saudí pueda enriquecer uranio en su territorio y que, al igual que en Irán, construir centrales nucleares para producir energía sea el primer paso para desarrollar en el futuro el arma atómica.
3: A mí no me preocupa tanto el enriquecimiento de uranio in situ como la ausencia de un mecanismo de verificación. Debe estar a cargo del Organismo Internacional de la Energía Atómica.
1: Más dudas que certezas sobre un polémico acuerdo aún por concretar.
0: Cuba afronta una de sus peores crisis energéticas. Los apagones y la escasez alimentan el descontento. En medio del malestar, algunas voces críticas denuncian abandono y represión por parte del gobierno cubano.
4: Hubo un tiempo en que Reinaldo Escobar creyó en la revolución. Fue muy al principio, hasta que un día discutió con Fidel Castro y poco a poco fue perdiendo sus trabajos. Para esquivar a curiosos, nos citamos a primera hora en la Plaza de Armas de La Habana. Le pedimos que explique la Cuba de hoy y para ello recurre a una frase de Lenin.
5: Cuando los de abajo ya no soportan más y los de arriba ya no pueden reprimir más. Eso es una situación revolucionaria, dicho por Lenin. Cuando usted lee eso, dice, oye, pero eso es lo más que se parece a lo que está pasando en este país.
4: Detenido varias veces, denuncia la represión y cree que el cambio en Cuba llegará el día en que los cubanos pierdan el miedo.
6: ¿Por qué sigue viviendo aquí en La Habana?
5: Porque tengo cosas que hacer en Cuba. Cuando uno vive en un país que se está desarmando, en un país donde el gobierno no está cumpliendo no solamente con lo que tendría que hacer, sino haciendo todo lo contrario, entonces uno siente la responsabilidad de hacer algo para mejorar eso.
4: Periodista, escritor y redactor jefe de 14 y medio, un periódico digital al que aquí en Cuba no se puede acceder.
0: Vamos ya con las portadas de los principales diarios. Hay consenso en los principales medios nacionales de este país. En el país titula "El mayor incendio en la historia de España sigue sin dar tregua". El diario El Mundo abre con el mayor fuego de la historia de España, con récord de desalojos. La Vanguardia recoge el optimismo de las últimas horas en su apertura. Primeros signos de mejoría en los fuegos de Madrid, Ávila y Toledo. Por su parte, ABC, la edición en papel, lleva en portada "Los reyes piden reflexión frente a incendios y escuchar a los vecinos". El diario La Razón lleva en portada el encuentro de los reyes con los desalojados y titula "El rey pide a todos unidad". Y la apertura del periódico está dividida entre el peor incendio en España y la desconfianza hacia los partidos tradicionales dispara la alianza. La película de Walt Disney, Alicia en el País de las Maravillas, cumple 75 años, siendo una de las historias más queridas por el público. Una historia basada en una novela que el matemático Lewis Carroll escribió hace un siglo y medio para una niña que se llamaba Alicia.
7: Testaruda, precoz, curiosa, valiente, así retrató Walt Disney a la protagonista de los libros Alicia en el País de las Maravillas y Alicia detrás del espejo. Su autor, Lewis Carroll, se inspiró en una niña real llamada Alice. Eso sí, la verdadera tenía el pelo castaño.
8: Digno de nuestra atención. Soltamos la lengua.
7: Alicia en el País de las Maravillas muestra la rigidez y la

0: absurdo de la era victoriana que Disney interpretó en un jazz psicodélico en el que fue esencial la paleta de colores del artista Mary Blair, responsable también de otros éxitos de Disney como Dumbo o La Cenicienta. La aventura de Alicia le lleva a cambiar de tamaño, a conocer personajes aparentemente sin sentido.
1: ¡Impasable!
2: ¡Mira usted, imposible!
1: ¡No, impasable! ¡Nada es imposible!
0: Un conejo obsesionado con el tiempo que siempre llega tarde.
3: Voy. Si me abren, ya no estoy.
0: Una fiesta de no cumpleaños.
4: ¡Feliz, feliz no cumpleaños!
2: ¿Para mí?
4: Para tú.
0: Un gato que le pregunta a dónde quiere llegar, porque si no tiene un propósito, es posible que se quede a la deriva.
2: ¿Qué camino debo tomar?
5: Pues depende a dónde quieras ir tú.
3: ¡Córtenle la cabeza!
0: Perder la cabeza en el País de las Maravillas parece fácil. Lo difícil es conservar la curiosidad. El acto de rebeldía más hermoso que aprendimos en la infancia.

0: El fotógrafo estadounidense Spencer Tunney, que especialista en plasmar desnudos, ha elegido Gran Canaria para su último trabajo llamado Gran Spectrum.
1: Amanece en la Catedral de Canarias, son casi las 7 y de repente la plaza se llena de color.
2: Hemos venido desde el amanecer esta mañana, hemos esperado un poquito, pero ha sido una experiencia que si pueden, háganla.
3: Everyone now. Spread out a little bit further.
1: El fotógrafo Spencer Tunick ha desnudado a cientos de personas ante su objetivo.
4: Impresionante vernos así todo el mundo, ¿no? Desnudo pero con color.
1: Piel con piel han tejido para su cámara la bandera multicolor.
5: 19.000 personas convocó en México, o sea que es un tío pues que hay que participar.
6: Tras Barcelona, San Sebastián y Granada, hoy Las Palmas de Gran Canaria ha sido el escenario elegido por el fotógrafo Spencer Tunick para hacer una de sus famosas fotografías. Más de 500 extras han representado la bandera LGTBIQ+ en esta plaza de Santa Ana.
1: Gran Spectrum se llama esta obra, con la que busca sobre todo defender los valores del colectivo.
3: The LGBTQIA+ community needs all the support in the future and wherever bodies are accepted, nude and in unison and not separated.
5: Está la fuerza de la reivindicación de esta forma, que no te lo puedo explicar.
1: Un canto a la diversidad que bien merecía una foto más para el recuerdo.
7: En 1926 se fundó en Madrid un centro cultural y de encuentro de mujeres a imagen de los que ya existían en otras capitales europeas. Lo impulsaron referentes como María de Maeztu, Zenobia Camprubí o Victoria Kent. Pero fueron más, muchas más. ¿Quiénes eran estas mujeres?
8: Educadas, interesadas por la cultura, intelectualmente formadas, ansiosas por el aprender, por el conocer y que estaban sobre todo muy activas en todo lo que representaba la igualdad.
7: ¿Qué supuso este club?
9: Van a preocuparse también por los derechos políticos y en el Liceum se va a debatir sobre esos derechos y va a haber actividades y actos que tienen que ver, por ejemplo, sobre los debates del divorcio.
7: Ellas abrieron las puertas de un camino que se truncó con la dictadura. Debemos recuperar su memoria para poder tener una historia completa y por justicia. ¿Nos acompañan a conocerlas mejor?

Cuando el verano pasado me propuse limpiar el trastero de casa de mi madre, pues entre las cosas que rescaté, fotografías, papeles y demás, pues en una cajita de hojalata, un poco oxidada, de colorines y tal, encontré cartas suyas, fotos y un carnecito, y mi sorpresa fue impresionante cuando encontré que era el carné del Liceum Club de mi abuela. Me encanta el relato que nos hacía mi padre de una mujer independiente, que decía, mi madre se casó con 33 años y conducía su propio coche. Y entonces esa idea de conducir su propio coche era muy independiente.

fuerte, muy potente también, y ella, pues en esa época sabían de mecánica, tenían fuerza para darle a la manivela de poner arrancar el vehículo, y además, bueno, sí que en el relato familiar cuentan lo de los insultos machistas que proferían por Madrid cuando una mujer iba conduciendo al volante.

0: tenemos que recordar por qué empiezan un grupito muy pequeño a mirar la posibilidad de crear un espacio de sociabilidad feminista, pero sobre todo también femenina. Algunas de ellas han tenido la oportunidad de viajar, conocen la existencia de estos Lyceum Club, conocen muy bien el de Londres, conocen también el de París, el de Milán, y se dan cuenta que ahí las mujeres debaten, se encuentran y están tranquilas.
1: Los espacios de sociabilidad a principios del siglo XX estaban muy limitados a la mujer, cuyo ámbito de actuación se centraba en el hogar, y apenas había sitios donde eran admitidas como partícipes de la vida social, política y cultural del momento. Eran ámbitos muy restringidos y desde luego siempre muy mal vistos por la sociedad bien pensante que una mujer saliera de casa sola, fuera a lugares no adecuados, como se consideraban los cafés, las tertulias, etc.
2: Estamos hablando de un espacio propio, pero a la vez para todas, ¿no? Un espacio donde ellas sintieron que por primera vez conseguían tener un lugar donde aprender, formarse, consolidarse en libertad y autonomía, ¿no?

0: era una persona con mucho carácter. Y yo, que fue fundadora de Lyceum Club, lo he sabido a través de los estudios que se están haciendo ahora sobre el Lyceum, a través de documentación, que fue una de las fundadoras que trabajó también en el Preventorium, creo, de tuberculosos. Y yo creo que encaja mucho con lo que sabíamos de ella, y que era muy activa y tenía una visión muy clara de que las mujeres tenían que estudiar. Yo creo que esa fue como uno de los ejes más constantes de su vida, quizá porque ella no había podido llegar a estudiar, ¿no?
1: El Lyceum fue un lugar donde se encontraron varias generaciones de mujeres, ¿no? Mujeres de muchos idearios, ¿no?, políticos distintos, ¿no? Pero estas cuestiones nunca fue un problema para el Lyceum, ¿no? Al contrario, yo creo que ellas supieron poner en valor esa diversidad y de ello hicieron una gran seña de identidad y de fuerza, ¿no?
2: Yo había oído hablar del Lyceum hace unos 7 años en la asociación Fórum Feminista María de Maeztu, que es una asociación del país.

0: dando un protagonismo a las mujeres tanto en la organización como en el público al que estaba destinado. Eso en una época en la que eso no era habitual para nada.
1: Muchas artistas van a hacer lecturas de poesía en el liceo. Muchas pintoras van a hacer exposiciones en el liceo. Artistas textiles, que había muchas, las hermanas Quiroga, Vitorina Durán, van a exponer también en el liceo. Las primeras profesionales les ayuda a hacerse fuertes, a darse ánimo, les ayuda a generar red, muchas veces a encontrar hasta trabajo. Unas trabajan en los bufetes de las otras, les impulsan y desde luego es uno de los aspectos más sorprendentes del liceo.
2: Al que agradezco a Ceci, a Elisa, a Carmen, a Mafalda, pero son mucho más. Justa.
1: Al tener el apoyo institucional y archiveras trabajando, pues se ha logrado documentación que desconocíamos, pero también ha habido un esfuerzo grande de hablar con las familias de las socias, de recuperar archivos personales, que nos han dado muchísima alegría.
3: Mi abuela fue una de las fundadoras del Liceum Club. A ella le tocaba la sección literaria. Era muy activa. Ella también guardaba todos los recortes de periódicos, de todo lo que sucedía dentro del Liceum Club. Es más, hizo un álbum con los recortes. Entiendo que ella era muy amiga de Carmen Baroja, de Zenobia Camprubí, de María de Maestu, Victoria Kent también. Entonces son más o menos las que yo me acuerdo, que eran sus, con las más cercanas, ¿no?
2: Ernestina Champurtini y Concha Méndez, de quien hablan en sus cartas como alguien a quien admiran y que, de la que consideran que son grandes amigas, pues Pilar de Zubiaurre, ¿no?
3: La lista de asociadas apareció en una caja con un montón de documentos, papeles, cartas. Cuando ellos se tienen que ir en el 38 a México, cierran el piso donde vivían, lo cierran y dejan pues casi todo. Mi padre también hizo en muchas ocasiones inventarios de lo que había en las cajas, porque pues le pedían. La Biblioteca Nacional hizo un legado a la Biblioteca Nacional, hizo un legado al Museo de Bellas Artes de Bilbao y se quedaron también cosas sin resolver. Y sí, me di cuenta que había un par de cosas que eran interesantes. Entonces, pues, por lo visto, les ha ayudado mucho a encontrar a más mujeres.
4: Mi madre nació en 1901. Debió de ser, de muy joven, una persona extraordinariamente decidida. Y mi madre hacía teatro, que es lo que hizo muchísimo en el liceo. Esquiaba en Guadarrama y luego jugaba al tenis y toda clase de cosas. Ella me hablaba mucho también, por ejemplo, de Elena Fortún. Elena Fortún era muy amiga suya, estaba también casada, pero esta pobre no se divorció, creo. Mientras que mi madre consiguió divorciarse de Gabriel gracias a Victoria Kett.
2: Hemos pasado de unas 402 que estaban censadas, ¿no? Gracias a la investigación de Concha Fagoaga, junto con una lista que había aparecido en el archivo de Zenobia Camprubí. A día de hoy podemos hablar de que se ha ampliado este censo alrededor de las 500.
5: No solo es importante recuperar los censos y el listado de mujeres que participaron en el Liceum, sino también su vida, su biografía y su actuación en los diferentes ámbitos de la cultura y de la vida social española del momento. Porque sin ese censo y sin esas biografías no se puede contar la historia de España en su globalidad y la historia que se cuenta sería siempre una historia fragmentada.

0: El caldo de cultivo de la creación del Lyceum son los propios movimientos feministas que sobre todo se ponen en marcha o diríamos tienen su momento más álgido después de la Primera Guerra Mundial.
1: La Asociación Nacional de Mujeres Españolas

0: liderada por María Espinosa de los Monteros, que era defensora de un feminismo templado, bastante moderado, que reivindicaba sobre todo la igualdad jurídica de la mujer en todos los ámbitos de la vida. Simultáneamente surge otra asociación, la Unión de las Mujeres de España, presidida por Lili Senrich, que era la marquesa del Ter, que era una asociación un poco más progresista, un poco más avanzada.
1: Las mujeres socias del Liceum tenían un interés por lo que llamamos los derechos civiles, los derechos que posibilitan el ejercicio de la libertad individual, algo muy necesario cuando no se tiene ciudadanía civil, cuando se es una menor de edad, cuando se necesita la tutela del marido.
0: La junta directiva de la ANME pasa íntegramente casi al Liceum y buena parte de sus dirigentes, como Benita Sastre Manterola, Julia Peguero, Isabel Oyarzábal de Palencia, María Valero de Mazas, etc., son socias fundadoras del Liceum. También hay algunas de la UME, menos la principal, María Lejárraga, Magda Donato, por ejemplo.
1: Ejercen el derecho de petición junto a otras organizaciones feministas y elevan peticiones a las Cortes.
2: Me impresiona mucho el trabajo que hacen de lectura de la legislación y las propuestas que consiguen hacer y que luego la República lleva adelante, ¿no? Como el matrimonio civil, el derecho al aborto, el derecho al divorcio y, bueno, la despenalización del adulterio, etcétera.

0: también había una clara voluntad de trabajo social, ¿no? Y ese trabajo social que iba dirigido a mejorar la vida de los más desfavorecidos. Dos proyectos insignias fue la Casa de los Niños, ¿no? Que fue una guardería entendida de aquella época, financiada por las socias del Liceum, donde las mujeres trabajadoras podían dejar a buen recaudo sus hijos, ¿no? Esto que ahora nos parece tan normal, en ese momento era revolucionario, ¿no? Y por otro lado, el Comité del Libro para el Ciego, que fue una iniciativa también del Liceum, ¿no? Donde las propias socias del Liceum, junto también con mujeres invidentes, pues se dedicaban a transcribir en braille libros para que la población con problemas de visión pues pudieran leer.
1: Creo que hay que rescatar la historia del Liceum Club en sí mismo como institución. Hay que rescatar la historia de las, no sé, creo que 500 socias que se han podido documentar, las relaciones entre ellas y también lo que hicieron en su momento, pero también un legado y lo que pudo pervivir y se pudo mantener en otras circunstancias, en la España franquista, en el exilio.
0: Sabemos, por documentación que hemos podido consultar, que en el año 39, al fin de la guerra, se conserva gracias a la protección de una parte de sus socias, pero finalmente cuando Madrid cae y cuando se termina la guerra, es incautado por Falange y sección femenina, ¿no?
2: Yo creo que si el Liceum hubiera seguido y la historia de España hubiera sido otra, pues probablemente las cotas de igualdad se hubieran logrado desde luego mucho antes.

0: ¿Tú qué quieres hacer de mayor? Digo, yo voy a ser capitán de barco. Y que las niñas no son nada. Porque ¿qué eso de las niñas no son nada? Yo desde pequeña quería hacer algo.
1: La mujer debe tener las mismas opciones culturales que su compañero.
2: Creo que la igualdad de derechos y deberes debe ser absolutamente la misma para hombres y mujeres.
3: La diputada Clara Campoamor propone que el artículo quede de la siguiente manera. No podrá ser fundamento de privilegio jurídico el nacimiento, el sexo, la clase social.
4: Mujeres de gran talento. Su obra es decisiva para entender un país que nunca la reivindicó.
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0: Los avances en el sector audiovisual van mucho más allá de lo que podemos observar en la gran pantalla. Áreas como la postproducción, la gestión de datos o la promoción y difusión cinematográfica están haciendo de la tecnología su gran aliado.
1: Empresas especializadas en nuevas tecnologías van a entrar en todo lo que es sobre todo guiones, desarrollo de proyectos. Va a ser un adelanto a la hora de trabajar en todo lo que tiene que ver con audiovisual.
0: Para conocer los nuevos recursos que ofrece la industria, el Festival de Cine de San Sebastián organiza el concurso Cinemaldia Startup Challenge.
1: Esto nos trae 10 proyectos a San Sebastián, 5 europeos y 5 españoles, que van a presentar su forma de trabajar con diferentes técnicas.
2: He creado un producto que se llama Sonic Alchemist, que permite adjuntar un vídeo para analizarlo y sugerir sonidos ambientales que complementen la imagen. De este modo, los diseñadores de sonido pueden lograr en minutos lo que normalmente les llevaría 2 o 3 días. Mi objetivo es abrir un debate sobre cómo reaccionamos al material audiovisual, al mismo tiempo que ofrezco la oportunidad de explorar sonidos que quizá no considerarías. Espero que esto impulse un cambio significativo en nuestra forma de abordar el diseño de sonido.
0: Programas capaces de transformar textos en vídeos 3D o formatos audiovisuales que evolucionan en tiempo real en función de las emociones. Hay propuestas de todo tipo, eso sí, comparten un denominador común.
1: Este año, claramente, la mayoría de los proyectos son de inteligencia artificial.
3: A través del uso de tecnología de inteligencia artificial, conseguimos doblar contenido de productores de contenido, subvencionar todo ese coste y distribuirlo y así poder eliminar las barreras idiomáticas del contenido profesional. La manera tradicional de traducir y de doblar tiene unos costes muy altos, entonces solo el 5% del contenido profesional que se produce viaja, entonces nosotros queremos ayudar a ese otro 95% a que pueda viajar y que todo el mundo pueda disfrutar del contenido en su idioma nativo.
0: Algunas de las películas que se presentan en el festival ya usan este tipo de herramientas tecnológicas y sus creadores aseguran que en el futuro serán más. Quieren mostrar a la industria que su objetivo no es quitar puestos de trabajo, sino agilizar procesos, reducir costes e inspirar en las nuevas formas de contar.
1: Todavía parece que es vergonzoso decir que usas la inteligencia artificial. Nosotros sabemos de algunas películas que lo han usado en el desarrollo del proyecto y muy pocas quieren decirlo todavía. Es una herramienta que ayuda, es decir, el tema es como todo, ¿no? ¿Cómo lo usamos? Porque a un guionista la inteligencia artificial le puede dar información que le puede servir para luego él mejorar su trabajo.

0: Creo que el problema es el miedo a que se use de una manera descontrolada y vaya eliminando guionistas, incluso actores. Es necesario que se legisle, que se controle, pero realmente es muy positivo.
1: Estamos aportando un valor incremental. Tenemos gente especializada en el desarrollo de software, de inteligencia artificial, con lo cual estamos generando empleos. Y por otro lado también trabajamos con gente de la industria, con traductores y con dobladores, que nos ayudan a desarrollar la plataforma.
2: Soy consciente de los desafíos éticos de la inteligencia artificial. Por eso he diseñado mi proyecto sin utilizar material existente para su entrenamiento. Esto garantiza que mi producto esté completamente protegido frente a problemas de derechos de autor, acuerdos de confidencialidad y proyectos sensibles.
3: Está hablando de una forma un poco de la inteligencia artificial como un elemento final. En cambio, nosotros en la industria de la postproducción la estamos utilizando como herramientas intermedias al servicio de los creadores. Cuando intentas que una inteligencia artificial generativa de imagen te dé una imagen exactamente como el director te ha pedido, no es capaz, porque hay unos elementos creativos en medios que dependen del guión, de la estética, etcétera, que eso no se puede trasladar en un prompt.
4: Estas tecnologías influirán en las narrativas, la identidad y la estética. Es muy probable incluso que inventen un nuevo lenguaje. No puedo afirmar si eso es bueno o malo, pero desde luego es lo que el sistema capitalista quiere. La conclusión positiva que extraigo es que nos invitan a reflexionar sobre lo que realmente nos hace humanos.

0: Sonsoles Onega, ganadora del Premio Planeta de Novela 2023.
1: Esta es una novela de mujeres valientes que pelearon en el mar y que trabajaron en el mar durante 100 años y lo siguen haciendo sin reconocimiento ninguno. Así que por fin en Las Hijas de la Criada tendremos una patrona de la industria del mar.
2: ¿Premio Planeta? ¿Quién?
3: Las ¿Quién hijas te lo iba a decir?
2: Que no se lo iba a decir, ¿no? Hace unos años, ¿no?
3: Pues sí, la verdad es que jamás lo había ni siquiera soñado, ¿no? No es algo que tuviera en mis planes. Es verdad que con la literatura nunca hago planes. En un hospital de Logroño unas niñas habían sido intercambiadas por error y fueron conscientes de lo que les había pasado cuando ya eran mayores. Lo contamos, a mí la historia me fascinó como periodista, es más, traté de alargarla, de buscar el testimonio de estas dos mujeres que no quisieron hacerlo público y la historia murió periodísticamente. Pero siempre hay algo en el periodista que dices, oh Dios mío, detrás de esto hay un novelón. Porque, ¿cómo es eso de vivir una vida que realmente no era la tuya o no era para la que tú estabas previsto en este mundo, ¿no? ¿Qué hace que digamos sí, no? ¿Qué hace que la vida nos lleve por un camino y no por otro? ¿Qué hace que estemos en el lugar exacto o equivocado en un momento dado de nuestras vidas? La literatura era escribir un taco de folios que no sabías dónde iba a acabar, ¿no? O enviarlo a editoriales que te contestaban con una carta muy amable diciendo que eso que habías escrito tú, creyendo que eras escritora, no cuadra en su colección, ¿no? Siempre digo que lo de escritora me queda grande, no por nada, sino porque entiendo que la escritura y la literatura merece la consagración de todo tu tiempo y yo no lo he hecho, porque lo compagino con el periodismo y con mucho gusto. Así que en periodista que escribe están todos los elementos de lo que soy. Yo vivo la ficción, de hecho. Esto es un problema, porque al final fabulas permanentemente con todo lo que te pasa y a veces incluso dialogas como te gustaría que dialogaran los personajes. Y esto de verdad es un problema porque esperas del otro lo que diría un personaje de una novela. La felicidad son instantes, son momentos, no es un estado en el que podamos vivir eternamente. Y yo a mis hijos también se lo digo, ahora que viven en un mundo absurdo virtual de pantallas y filtros, está bien que sepan que esas felicidades que les rebota la pantalla del móvil son bastante artificiales y probablemente estériles. Pese a mi forma de ser, dicen, optimista, bla, bla, bla, bla, bla, no te creas, ¿eh? Encuentro más fertilidad en los momentos de recogimiento y de soledad que en los de tumulto y ruido, ¿no? No sé escribir feliz, no sé. Tampoco es que mis libros sean para llorar, ¿no? Pero sí que me gusta profundizar en la parte más oculta del ser humano a través de los personajes que lo cuentan. Y sí, he escrito siempre como válvula de escape, como manera de profundizar sobre mis propios pesares y dolores, y he encontrado en la literatura siempre una tabla de salvación, también como lectora. En los libros están las salidas de emergencia, siempre. Hay preguntas que yo no me atrevo a hacer en mi entorno más íntimo, porque lo que tienes que saber es si puedes soportar la respuesta. Todo lo que me ha ido ocurriendo en la vida, en el plano más personal y también en el profesional, en algún lado estaba escrito, porque si no, tampoco me lo explico, ¿no? El éxito tiene una doble cara, ¿eh? Que también hay que saber ver la moneda, hay que darle la vuelta, y sobre todo cuando lo estás viviendo, no luego. El éxito tiene un precio, que se traduce en escasez de tiempo nuevamente. Así que yo relativizo mucho el éxito porque creo que es absolutamente pasajero, es una pastilla efervescente que sube y luego baja. Y lo peor es, creo que mis obsesiones, que pueden ser malinterpretadas a veces por la intensidad con la que vivo todo, ¿no? En el plano personal y en el profesional, así que supongo que lo peor de Sonsoles es padecerla, supongo.
4: Señoras, ni envidias ni avaricias. La que aloja esos sentimientos en su cuerpo acaba carcomida por ellos. hacen lo mismo que las polillas. ¿A que no envidiáis a los hombres?, les preguntaba. Pues a las mujeres, tampoco.

0: se va a proceder a la reapertura del camping del Escorial. También se va a proceder a autorizar el retorno de los ancianos, de las personas mayores que estaban evacuadas a un colegio en San Martín de Valdeiglesias, para que puedan retornar a la residencia.
1: Saludos desde el canal 24 horas. Hay cierto optimismo por primera vez en cuatro días en cuanto a los incendios. Lo han escuchado, algunos de los desalojados podrían volver a partir del lunes. El incendio de Ávila ya se ha convertido en el peor de la historia reciente de España, con 47.000 hectáreas afectadas. Si le sumamos lo afectado en Madrid y Toledo en la zona de la emergencia nacional, el total alcanza ya las 77.000 hectáreas. Este domingo las condiciones han sido favorables para los equipos de extinción. Todavía hay zonas con mucho riesgo en algunos de los puntos que siguen fuera de control, pero la UME añade que ya hay frentes de Madrid y Ávila que están contenidos. Lo que pase esta madrugada será clave.
2: Que unidos se puede afrontar cualquier riesgo es el mejor mensaje para todos.
1: El rey Felipe VI ha destacado la coordinación en la lucha contra los incendios. Lo ha dicho en la visita que han hecho los reyes al polideportivo de Villamanta, en Madrid. Es uno de los que acogen a vecinos desalojados. Felipe y Leticia han reconocido el trabajo de los equipos de extinción y de los voluntarios. Sigue ardiendo el fuego en la Vall d'Uixó. Las llamas avanzan en Castellón tras arrasar 6.500 hectáreas. Hay 16.000 personas desalojadas de sus casas. La investigación apunta a que el origen son causas no naturales. También el suroeste de Francia sigue ardiendo sin control. El incendio del departamento de Gironda, el más devastador de la historia del país, mantiene a 220.000 personas fuera de sus casas. No podrán regresar en los próximos días porque las temperaturas volverán a subir. La policía alemana ha abatido al sospechoso del atropello mortal en Berlín. La furgoneta que conducía embistió a una multitud que celebraba el orgullo LGTBI. Hay un muerto y 29 heridos. Las autoridades apuntan a terrorismo islamista. La tragedia ha conmocionado a todo el país.

0: La emergencia nacional nos deja ya el peor incendio de la historia reciente de España. Con los últimos datos que tenemos, el total afectado por los incendios del centro de España nos deja 77.000 hectáreas. De estas, 47.000 son del fuego en Ávila, el más grave. El ministro del Interior, Fernando Grande Marlaska, ha presidido una nueva reunión de coordinación.
1: Vamos evolucionando en positivo comparado con el día de ayer. Pero vuelvo a decir, todo muy despacio. Y si avanzamos, aunque sea muy despacio y es positivo, es consecuencia de ese esfuerzo porque la meteorología no nos está ayudando nada. Y estamos, como bien sabéis, enfrentando el incendio que podríamos calificar como más importante y más agresivo de la historia de España. En la zona suroeste de todo el frente, que es la zona de Ávila, la zona, por ejemplo, la zona de Mijares y también toda la zona de San Martín de Valdeiglesias, donde estamos haciendo frente a la posible convergencia de ambos incendios.
2: Evolución favorable la del incendio que se inició en Burgohondo, donde ya se ven avances evidentes. No obstante, todavía preocupan dos frentes, la zona del Alto de Mijares y la zona de Casillas, donde durante toda la noche se trabaja intensamente de forma directa e indirecta. Estamos hablando, según el Ministerio de Transición Ecológica, del incendio más grande de la historia de España, con más de 50.000 hectáreas ya calcinadas.
3: Nuestra mayor preocupación es el sector Mijares, la localidad de Mijares, que está en la parte suroeste, en la cola del incendio. Hoy se ha trabajado con esos 5 hidroaviones, las condiciones climatológicas no lo han permitido. Se ha trabajado además también desde tierra, acompañando esa labor y prácticamente hemos conseguido cerrarlo.
0: Primeras noticias buenas por primera vez en los últimos 4 días en cuanto a los incendios. Algunos de los desalojados podrían volver a partir del lunes y se restablece el servicio de autobuses entre Madrid y Villamanta.
4: El incendio de la Sierra Oeste de Madrid evoluciona favorablemente y eso también se nota aquí en este puesto de mando de Navalcarnero. Empezamos a conocer los primeros pasos que va a dar la Comunidad de Madrid para tratar de recuperar algo de normalidad. El delegado del Gobierno ha anunciado que se va a reabrir el camping del Escorial, también que van a poder regresar aquellos mayores evacuados de residencias de la zona de San Martín de Valdeiglesias. Además, también se va a restablecer el servicio de autobuses interurbanos entre Madrid y Villamanta y se va a establecer una franja horaria para que los vecinos de las zonas evacuadas puedan acceder, alimentar y a cuidar a sus animales.
5: Se va a proceder a la reapertura del camping del Escorial, que supuso, como saben, la evacuación hace unos días de 4.500 personas que estaban alojadas en ese camping. También se va a proceder a autorizar el retorno de los ancianos, de las personas mayores que estaban evacuadas a un colegio en San Martín de Valdeiglesias para que puedan retornar a la residencia también dentro del municipio de San Martín de Valdeiglesias.
0: Nos vamos a Morox, en Toledo. Algunos vecinos intentan volver a sus casas, pero los accesos están cortados porque continúan los trabajos de extinción.
6: Almorox se convertía este domingo en un ir y venir de decenas de vecinos de municipios tanto de Madrid como de Ávila que transitaban por esta Nacional 403 para poder acceder, por ejemplo, a Cenicientos o a Cadalso de los Vidrios para comprobar el estado de sus pueblos y casas, pero aquí se topaban con la carretera cortada y con el control de la Guardia Civil. El Ayuntamiento ha pedido a sus vecinos extremar el uso del agua porque durante las últimas horas los embalses de la cabecera del Alberche han disminuido su agua considerablemente, ya que los efectivos se han desplazado hasta ahí para conseguir el agua y luchar contra los incendios.
0: Un equipo de radio

0: Televisión Española ha estado en la zona cero del fuego en Ávila, donde siguen trabajando los equipos de extinción combatiendo las llamas en primera línea.
1: La carretera que lleva a Piedralaves está envuelta en humo y destrucción. Lanzaíta, Mijares, Casavieja, pueblos confinados por el humo o evacuados, explotaciones agrícolas y almacenes arrasados por las llamas. En ese camino nos encontramos con Loren y Raúl, que vigilan nuevos focos.
2: Va a tardar en unos cuantos días más en controlarse.
1: Mientras hablamos con ellos, se activa otro.
3: Tan solo salirse un poco de los caminos y adentrarse en el bosque, se puede ver cómo la tierra comienza a arder por las altas temperaturas en focos que pueden reactivar en cualquier momento el incendio.
1: En Casavieja, su alcaldesa agradece la labor de los vecinos.
4: Ay, perdón, hemos perdido nuestro medio de vida.
1: Un sentimiento de frustración avivado por unas llamas que no terminan de extinguirse.
0: Los reyes han querido compartir un rato con algunos de los desalojados. Han visitado el pabellón de Villamanta, en Madrid, y han lanzado un mensaje de unidad para luchar contra tragedias como la que estamos viviendo.
5: Si se puede sacar alguna lección de los incendios es que...
6: unido se puede afrontar cualquier riesgo.
5: Es el mensaje que ha trasladado Felipe VI. Este ha hablado de una coordinación ejemplar entre instituciones. Lo ha hecho tras su visita junto a la reina Letizia al polideportivo de Villamanta, que acoge a unos 200 afectados por los incendios.
6: Mostrar nuestro cariño, apoyo, comprensión.
7: Tiene sentido escuchar con atención a los vecinos.
5: Los reyes se han interesado por la situación de los vecinos, han agradecido a los voluntarios que los atienden.
8: Gracias.
5: Y a los servicios de emergencia encargados de la extinción del fuego.
9: ¿Qué tal están todos tus hombres?
6: Una labor espectacular, profesional.
5: Don Felipe y doña Leticia han insistido en una de las peticiones que les han trasladado los vecinos.
6: ¿Qué se puede hacer mejor? ¿Qué se puede hacer no durante la emergencia en sí misma, sino en los tiempos en los que se puede preparar?
7: Sobre todo esa pregunta de... ¿qué hay que hacer para que esto no vuelva a pasar?
5: Los reyes han estado acompañados por Díaz Ayuso y por la vicepresidenta Sara Hagesen. Antes de la visita, el rey ha asistido en Madrid a una reunión informativa sobre la evolución de los incendios. Esta semana ha estado también muy pendiente de la situación y ha hablado con varios alcaldes afectados por el fuego, además de participar en el CECO.
0: Situación muy preocupante por el viento y por la velocidad de las llamas del incendio que se ha declarado en Val d'Uixó, en Castellón. La última hora es que la cantidad de hectáreas afectadas asciende ya a 6.500.
10: Buenas noches, un apunte positivo en este incendio de la Vall d'Uixó al sur de la provincia de Castellón. Ya no está fuera de control, sigue activo, pero ya se podría empezar a controlar. Las condiciones meteorológicas durante estas próximas horas son positivas, se abre una nueva ventana de oportunidad por tratar de perimetrarlo y ese es el objetivo. A pesar de eso, se mantienen las condiciones para las personas desalojadas y confinadas hasta al menos la medianoche de mañana. Así que los 61.000 vecinos de las tres localidades que están confinados mañana no podrán ir a trabajar. Tampoco las personas, las casi 17.000 personas que han sido desalojadas de 16 localidades. De momento se mantiene esa condición, pero sí que es verdad que mañana a las 10 hay una nueva reunión para reconsiderar la condición de cada una de estas localidades. Un poco más tarde, al mediodía, visitará este punto de mando avanzado el presidente del Gobierno, Pedro Sánchez. A estas horas, de momento, la cifra provisional de hectáreas quemadas es de 6.500 y el perímetro se extiende ya a 48 kilómetros.
11: Fuera de control, así continúa el incendio forestal que comenzó ayer en la Vall d'Uixó, aunque esperan perimetrarlo en las próximas horas. El fuego ha arrasado ya 6.500 hectáreas y su perímetro supera los 48 kilómetros. Más de 450 efectivos, 25 medios aéreos y la UME trabajan sin descanso para frenarlo. Pero el calor extremo y el viento siguen impulsando el avance de las llamas.
12: El incendio está activo. Tenemos todos los medios trabajando y trataremos de estabilizarlo lo antes posible.
11: Los avisos de alert han vuelto a sonar hoy. Dos municipios más han sido evacuados. Ya son 16.000 personas de 18 localidades las que tampoco podrán dormir esta noche en casa.
13: A evacuar dos municipios de la provincia de Castellón, Azuévar y Almedíjar, por la posibilidad de que una lengua de fuego pudiera afectar en cualquier momento.
11: La Guardia Civil investiga el origen del incendio y descarta que se haya producido por causas naturales.
8: Lo que sí que podemos decir es que no parece, desde luego, que el incendio se haya producido por medios naturales.
11: Lo que más preocupa es la amenaza del fuego sobre viviendas, granjas y la Sierra de Espadán. Varias carreteras permanecen cortadas y las autoridades recomiendan evitar desplazamientos. El presidente del Gobierno visitará mañana la zona afectada. Esta noche vuelve a ser decisiva. El fuego no da tregua y cientos de efectivos continuarán trabajando para proteger a la población.
0: La cantidad de superficie quemada en lo que va de año avanza rápidamente, superando las 152.000 hectáreas. Multiplica por 6 lo quemado a estas alturas de año. Y además con incendios cada vez más grandes.
14: Los incendios han cambiado.
15: Hay unos poquitos que queman la gran mayoría de las hectáreas. Son ingobernables.
14: Y más intensos. Lo que hay, un paisaje lleno de matorrales, hierbas, pinos, campos abandonados, todo muy seco y olas de calor intensas, una humedad bajísima y viento.
15: No es que el cambio climático en sí produzca los incendios. Lo que produce es este tipo de incendios, este tipo de comportamiento.
14: 5 de los 10 peores fuegos han ocurrido en los últimos 4 años.
16: Donde podemos tener complejos de incendios que queman más de 100.000 hectáreas, solamente un complejo de incendios, ¿no? Y si no hacemos nada, ¿a dónde estamos yendo? Pues estamos yendo a escenarios de 1 millón de hectáreas.
14: El objetivo, dicen los expertos, está claro.
16: Hacer de la gestión del combustible una prioridad nacional, a día de hoy no lo es.
15: Hay que sacar combustibles, lo que se llama disminuir la bomba energética.
14: Y las herramientas cuentan, están al alcance.
16: Recuperar antiguos cultivos, ganadería extensiva, las quemas prescritas.
15: Un parche con este tipo de arbolado, parche que esté donde tenga pasto, lo que había históricamente.
14: En definitiva, apostar, dicen, por políticas forestales, rurales, de recuperación agrícola a largo plazo, además de fomentar la cultura de la prevención y la protección, porque más allá de las hectáreas calcinadas, no hay mayor pérdida que la de las vidas humanas.
0: El presidente del Gobierno, Pedro Sánchez, ha insistido una vez más en la necesidad de un pacto de Estado con el cambio climático. Este mismo domingo, Alberto Núñez Feijóo ha dicho que ya habrá tiempo para hablar del pacto y que ahora la prioridad tiene que ser la emergencia nacional.
17: Desde Navaluenga, Ávila, Sánchez insiste en que hay que incorporar el conocimiento de la ciencia para hacer mejores políticas públicas. Un deber moral, dice.
18: Ese deber tenemos que trasladarlo, materializarlo en un gran pacto de Estado frente a la emergencia climática.
17: Desde el otro puesto de mando, en Navalcarnero, Madrid, Feijóo no ha querido entrar en esto.
19: Y habrá tiempo de evaluar y habrá tiempo de posiciones políticas.
17: Todos tenemos que sumar, afirma.
19: Nadie puede tensionar más de la tensión que produce el incendio terrorífico que estamos viviendo.
17: También Ayuso ha pedido no empezar con guerras innecesarias, pero preguntada por el pacto señala que hay miles de causas de los incendios.
20: Hay tantas causas que ahora mismo tener la respuesta de todo significa que no te quieres responsabilizar de nada. Y así que yo creo que es mejor dejarlo pasar ahora.
17: Y analizar, dice, qué ha pasado sobre las palabras de Abascal, que habla de
21: el fanatismo climático.
17: La vicepresidenta tercera del gobierno asegura que el fanatismo es ser negacionista.
22: Los gobiernos con negacionistas son un peligro para la población. Lo que tenemos que hacer es que la prioridad nacional sea luchar contra el cambio climático.
17: Pactos aparte, tanto las autonomías como el gobierno central han puesto en valor la cooperación entre administraciones.
23: Es verdaderamente emocionante ver desde el último alcalde, comunidades autónomas, servicios de extinción.
20: La coordinación está siendo buena.
17: Contrasta con la tensión entre Ayuso y Puente que vimos el viernes.
0: En el suroeste de Francia el fuego sigue descontrolado y amenaza con llegar a Burdeos. El incendio mantiene a 250.000 personas fuera de sus casas y ya es el más devastador de la historia del país.
24: Nunca un solo foco había calcinado tantas hectáreas en este país, 42.000. El fuego sigue devorando el departamento de Gironda, al suroeste de Francia, cerca de Burdeos. Desde el miércoles, 75 bomberos han resultado heridos. Algunos voluntarios los están ayudando de forma coordinada. Incluso les han ofrecido sus propios tanques de agua. En la zona trabajan 2.500 bomberos. Son muchos, pero no suficientes, asegura este voluntario.
25: Les pompiers son nombreux, mais pas assez.
24: Además, hay 1.500 militares y 1.200 policías y gendarmes. El despliegue contra el fuego incluye 18 aeronaves y el gobierno también ha movilizado su avión militar más grande, el A-400M. derrama toneladas de líquido retardante a cierta distancia del fuego. Así, cuando el incendio llega, la velocidad de las llamas disminuye. Lo explica el teniente coronel Jean-Frédéric Bisquet. Es un megaincendio que avanza sin control. Hay 220.000 evacuados por el humo o por la cercanía de las llamas, que han engullido 240 casas. La A63, que conecta con España, está parcialmente cerrada. Precaución y sentido común es lo que pide la delegada del gobierno. Han detenido a personas que cerca de la zona, en pleno bosque, estaban fumando o haciendo barbacoas.
1: Dei devastanti incendi che in questi giorni hanno interessato varie località della Francia e della Spagna.
0: El Papa León XIV ha lanzado un mensaje de apoyo a los afectados por los incendios en España y Francia durante la Misa del Ángelus. También ha agradecido el trabajo de los equipos de emergencia. Más asuntos. La policía alemana ha abatido a tiros al sospechoso del atentado terrorista contra la multitud que participaba en el orgullo LGTBIQ+ de Berlín. Ha muerto una persona y hay decenas de heridos.
2: Aplausos por las víctimas del último atropello múltiple en Berlín. Miles de personas han acudido a esta vigilia cerca del lugar del ataque, en la Puerta de Brandenburgo. Con flores, pancartas y banderas multicolor, muestran su solidaridad, su repulsa y su dolor. Todo ocurrió durante un acto para celebrar el Día del Orgullo. Una furgoneta se subió a la acera y arrolló a la multitud. El conductor huyó tras chocar contra un árbol. Antes dejó varios heridos por arma blanca, probablemente un machete. El ministro del Interior calificaba desde un principio lo ocurrido como acto terrorista. El presunto autor es este joven alemán de 21 años de origen libanés. La policía difundía su fotografía y pedía ayuda para localizarlo. Horas después lo han abatido en un tiroteo a las afueras de Berlín. Los extremistas no tienen cabida en nuestra sociedad, ha dicho el canciller alemán. Merz pide a los alemanes no dejarse intimidar por los que buscan, dice, dividir a la sociedad. Alemania ha sufrido otros atropellos masivos, el más grave contra un mercadillo de Navidad en 2016. El nuevo golpe islamista vuelve a conmocionar al país y agita el discurso de la extrema derecha a dos meses de las elecciones regionales.
0: En Venezuela continúan las tareas de búsqueda de cuerpos y pertenencias. La Guaira, el epicentro de los dos terremotos, sigue devastada. De la ciudad costera y turística que era, apenas queda rastro.
3: El complejo residencial Caribe era uno de los lugares más deseados para vivir en La Guaira, una urbanización frente al mar, con piscina, jardines y un ambiente de vacaciones todo el año. El terremoto solo ha dejado en pie uno de los cuatro bloques y ha sepultado a más de 300 vecinos.
4: Yo residía allá donde dice Milexa Torre. Allá falleció mi esposa. Mi hijo también, gracias a Dios, al Señor, me lo salvó y él pudo salir.
3: El nombre de la mujer, Milexa Torres, aún sigue escrito en lo que era el techo del apartamento y donde Luis Alfredo trata de recuperar algunos objetos y documentos. Lo perdió todo y duerme en esta tienda de campaña junto a otros vecinos en lo que queda de la urbanización.
4: Que en el aire, ¿sabes? No tengo más casa, no tengo dónde vivir.
3: Frente a la piscina, hoy llena de escombros y agua estancada, Alanis Carmona, otra vecina, intenta asimilar lo ocurrido. Ella se ha salvado, pero se ha quedado sin casa.
9: Estamos en refugio solidario, que eso siempre es momentáneo, pues como un ratico, pero no hemos recibido así una respuesta mayor de alguna ayuda, nada.
3: Como ellos, hay en La Guaira miles de personas sin hogar.
21: Tras la fase de emergencia, Venezuela se enfrenta ahora a un desafío monumental, reconstruir las zonas devastadas. El Banco Mundial calcula que se necesitarán más de 50.000 millones de dólares, pero nadie sabe de dónde saldrán. Uno de los retos más urgentes es ahora encontrar una solución para las miles de familias que se han quedado sin casa.
0: Estados Unidos y Arabia Saudí han firmado un histórico acuerdo nuclear con fines civiles, un pacto que desata el temor a una escalada atómica y que podría descarrilar por la última condición de Donald Trump, que para ceder su tecnología al país árabe exige que Riad reconozca a Israel.
2: Donald Trump da un paso más en su alianza con Arabia Saudí. El acuerdo abre la puerta a que ese país desarrolle un programa nuclear con tecnología estadounidense, lo que dispara la inquietud.
5: En Oriente Medio, el tema de la proliferación nuclear es un peligro real.
6: Si Irán adquiriese la bomba, Arabia Saudí ha anunciado varias veces que haría lo mismo.
2: Para tratar de calmar a Israel, único país de la región con armas atómicas, Trump añade una línea roja. El pacto solo saldrá adelante si Riad se suma a los acuerdos de Abraham y reconoce el Estado judío. El acuerdo tendría que ratificarse en el Congreso de Estados Unidos. Supondría jugosos contratos para las empresas del país, además de ventajas estratégicas.
6: Recupera ese freno frente a Rusia y China como exportadores de tecnología nuclear.
5: Esto para Donald Trump es negocio, hablamos de muchísimo dinero. Para Arabia Saudí es una fuente de energía, de conocimiento científico y de estatus.
2: Preocupa que Arabia Saudí pueda enriquecer uranio en su territorio y que, al igual que en Irán, construir centrales nucleares para producir energía sea el primer paso para desarrollar en el futuro el arma atómica.
6: A mí no me preocupa tanto el enriquecimiento de uranio in situ como la ausencia de un mecanismo de verificación. Debe estar a cargo del Organismo Internacional de la Energía Atómica.
2: Más dudas que certezas sobre un polémico acuerdo aún por concretar.
0: Cuba afronta una de sus peores crisis energéticas. Los apagones y la escasez alimentan el descontento. En medio del malestar, algunas voces críticas denuncian abandono y represión por parte del gobierno cubano.
7: Hubo un tiempo en que Reinaldo Escobar creyó en la revolución. Fue muy al principio, hasta que un día discutió con Fidel Castro y poco a poco fue perdiendo sus trabajos. Para esquivar a curiosos, nos citamos a primera hora en la Plaza de Armas de La Habana. Le pedimos que explique la Cuba de hoy y para ello recurre a una frase de Lenin.
10: Cuando los de abajo ya no soportan más y los de arriba ya no pueden reprimir más. Eso es una situación revolucionaria, dicho por Lenin. Cuando usted lee eso, dice, oye, pero eso es lo más que se parece a lo que está pasando en este país.
7: Detenido varias veces, denuncia la represión y cree que el cambio en Cuba llegará el día en que los cubanos pierdan el miedo.
12: ¿Por qué sigue viviendo aquí en La Habana?
10: Porque tengo cosas que hacer en Cuba. Cuando uno vive en un país que se está desarmando, en un país donde el gobierno no está cumpliendo no solamente con lo que tendría que hacer, sino haciendo todo lo contrario, entonces uno siente la responsabilidad de hacer algo para mejorar eso.
7: Periodista, escritor y redactor jefe de 14 y medio, un periódico digital al que aquí en Cuba no se puede acceder.
0: Vamos ya con las portadas de los principales diarios. Hay consenso en los principales medios nacionales de este país. En El País titula: el mayor incendio en la historia de España sigue sin dar tregua. El diario El Mundo abre con el mayor fuego de la historia de España, con récord de desalojos. La Vanguardia recoge el optimismo de las últimas horas en su apertura. Primeros signos de mejoría en los fuegos de Madrid, Ávila y Toledo. Por su parte, ABC, la edición en papel, lleva en portada: los reyes piden reflexión frente a incendios y escuchar a los vecinos. El diario La Razón lleva en portada el encuentro de los reyes con los desalojados y titula: el rey pide a todos unidad. Y la apertura del periódico está dividida entre el peor incendio en España y la desconfianza hacia los partidos tradicionales dispara la alianza. La película de Walt Disney, Alicia en el País de las Maravillas, cumple 75 años, siendo una de las historias más queridas por el público. Una historia basada en una novela que el matemático Lewis Carroll escribió hace un siglo y medio para una niña que se llamaba Alicia.
13: Testaruda, precoz, curiosa, valiente, así retrató Walt Disney a la protagonista de los libros Alicia en el País de las Maravillas y Alicia detrás del espejo. Su autor, Lewis Carroll, se inspiró en una niña real llamada Alice. Eso sí, la verdadera tenía el pelo castaño. Alicia en el País de las Maravillas muestra la rigidez y el absurdo de la era victoriana que Disney interpretó en un jazz psicodélico en el que fue esencial la paleta de colores de la artista Mary Blair, responsable también de otros éxitos de Disney como Dumbo o La Cenicienta. La aventura de Alicia le lleva a cambiar de tamaño, a conocer personajes aparentemente sin sentido.
8: ¡Impasable!
11: ¡Mira usted, imposible!
8: ¡No, impasable! Oh, ¡nada es imposible!
13: Un conejo obsesionado con el tiempo que siempre llega tarde.
14: ¡Espérenme! ¡No! ¡Yo ya me voy! ¡Si me hablan, ya no estoy!
13: Una fiesta de no cumpleaños.
14: ¡Feliz no cumpleaños!
11: ¿Para mí?

0: Para tú.
1: Un gato que le pregunta a dónde quiere llegar, porque si no tiene un propósito, es posible que se quede a la deriva.
2: ¿Qué camino debo tomar?
3: Pues depende a dónde quieras ir tú.
4: ¡Córtenle la cabeza!
1: Perder la cabeza en el País de las Maravillas parece fácil. Lo difícil es conservar la curiosidad. El acto de rebeldía más hermoso que aprendimos en la infancia.

0: El fotógrafo estadounidense Spencer Tunney, que especialista en plasmar desnudos, ha elegido Gran Canaria para su último trabajo llamado Gran Spectrum.
1: Amanece en la Catedral de Canarias, son casi las 7 y de repente la plaza se llena de color.
2: Hemos venido desde el amanecer esta mañana, hemos esperado un poquito, pero ha sido una experiencia que si pueden, háganla.
3: Everyone now. Spread out a little bit further.
1: El fotógrafo Spencer Tunick ha desnudado a cientos de personas ante su objetivo.
4: Impresionante vernos así todo el mundo, ¿no? Desnudo pero con color.
1: Piel con piel han tejido para su cámara la bandera multicolor.
5: 19.000 personas convocó en México, o sea que es un tío pues que hay que participar.
6: Tras Barcelona, San Sebastián y Granada, hoy Las Palmas de Gran Canaria ha sido el escenario elegido por el fotógrafo Spencer Tunick para hacer una de sus famosas fotografías. Más de 500 extras han representado la bandera LGTBIQ+ en esta plaza de Santa Ana.
1: Gran Spectrum se llama esta obra, con la que busca sobre todo defender los valores del colectivo.
3: The LGBTQIA+ community needs all the support in the future and wherever bodies are accepted, nude and in unison and not separated.
5: Está la fuerza de la reivindicación de esta forma, que no te lo puedo explicar.
1: Un canto a la diversidad que bien merecía una foto más para el recuerdo.

0: se va a proceder a la reapertura del camping del Escorial. También se va a proceder a autorizar el retorno de los ancianos, de las personas mayores que estaban evacuadas a un colegio en San Martín de Valdeiglesias para que puedan retornar a la residencia.
1: Muy buenas noches desde el canal 24 horas de Televisión Española. Hay cierto optimismo por primera vez en cuatro días en cuanto a los incendios. Lo han escuchado, algunos de los desalojados podrán volver a sus casas a partir de este lunes. Este domingo las condiciones han sido algo favorables para los equipos de extinción que luchan contra el mayor fuego de la historia reciente de España, el incendio de Burgondo, en Ávila. Allí las llamas han quemado 47.000 hectáreas. En Madrid se han calcinado más de 27.000 hectáreas y en Toledo más de 2.000. El presidente del Gobierno, Pedro Sánchez, ha anunciado que el Consejo de Ministros declarará este martes las zonas de estos incendios como zonas gravemente afectadas.
2: Unido se puede afrontar cualquier riesgo, es el mejor mensaje para todos.
1: Es el mensaje del rey tras visitar junto a la reina a los desalojados que se encuentran acogidos en la localidad madrileña de Villamanta. Han querido acompañarles en estas horas complicadas y agradecer el trabajo de los voluntarios y de quienes están luchando contra las llamas. El otro gran fuego que centra nuestra atención está en la Vall d'Uixó, en Castellón. Allí el fuego avanza fuera de control tras arrasar 6.500 hectáreas. Unas 15.000 personas continúan evacuadas. Este lunes el presidente del Gobierno visitará la zona. Esta es la imagen de las casas, de los coches y del campo que ha quemado el fuego en Francia, donde continúa la lucha por contener varios incendios en el sur y el suroeste del país. Las llamas no dan tregua y ya están a unos pocos kilómetros de Burdeos. Más de 220.000 personas han tenido que ser evacuadas. En Alemania, la policía ha confirmado que ha abatido a tiros al sospechoso del atentado terrorista. El hombre, de 21 años, habría embestido anoche a una multitud durante la celebración del Día del Orgullo LGTBI+. Ha muerto una mujer y ha herido a una treintena de personas. Esta tarde, en Berlín, se ha celebrado una vigilia para recordar a las víctimas.
3: Madrugada ya no tan fresca como la anterior. Los valores suben, aún así tenemos una...

0: algunas ciudades temperaturas por debajo de los 15 grados. Las máximas suben de forma contundente este lunes, ascenso térmico importante con hasta 40 grados en Extremadura y acercándonos en el Valle de Guadalquivir o en el interior de Galicia. Tendremos una jornada estable, en general con sol, algunas nubes e incluso algo de lluvia en el Cantábrico Oriental y también restos de inestabilidad en el entorno de Baleares.
1: No sabemos ni cómo está la montaña, ni cómo está el pueblo, ni nada.
2: Cogimos a los perritos, los gatos, los dejamos preparados, con comida y con todo, y nos venimos aquí.
3: Lo hemos pasado un poco mal, estábamos muy asustados.
4: Pero ayer ya era demasiado y sumada a la lluvia de ceniza, un poquito insoportable.
5: Cansados, estamos un poquito y con susto, porque claro, no sabíamos lo que podía ser.
2: Encontré a 200 metros de mí el fuego y tuve que tirar al campo otra vez.
6: Pero tampoco había un sitio determinado donde ir.
7: Se apaga el fuego y ahí podamos volver a casa porque ya estamos muy cansados.
8: La emergencia nacional nos deja ya el peor incendio de la historia reciente del país. Con los últimos datos que tenemos, el total afectado por los incendios del centro de España nos deja 77.000 hectáreas. De estas, 47.000 son del fuego en Ávila, el más grave. El ministro del Interior, Fernando Grande Marlaska, ha presidido una nueva reunión de coordinación en Navalcarnero.
9: Vamos evolucionando en positivo comparado con el día de ayer. Pero vuelvo a decir, todo muy despacio. Y si avanzamos, aunque sea muy despacio y es positivo, es consecuencia de ese esfuerzo porque la meteorología no nos está ayudando nada. Y estamos, como bien sabéis, enfrentando el incendio que podríamos calificar como más importante y más agresivo de la historia de España. En la zona suroeste de todo el frente, que es la zona de Ávila, la zona, por ejemplo, la zona de Mijares y también toda la zona de San Martín de Valdeiglesias, donde estamos haciendo frente a la posible convergencia de ambos incendios.
10: Evolución favorable la del incendio que se inició en Burgohondo, donde ya se ven avances evidentes. No obstante, todavía preocupan dos frentes, la zona del Alto de Mijares y la zona de Casillas, donde durante toda la noche se trabaja intensamente de forma directa e indirecta. Estamos hablando, según el Ministerio de Transición Ecológica, del incendio más grande de la historia de España, con más de 50.000 hectáreas ya calcinadas.
11: Nuestra mayor preocupación es el sector Mijares, la localidad de Mijares, que está en la parte suroeste, en la cola del incendio. Hoy se ha trabajado con esos 5 hidroaviones, las condiciones climatológicas no lo han permitido. Se ha trabajado además también desde tierra, acompañando esa labor y prácticamente hemos conseguido cerrarlo.
8: Noticias buenas, por primera vez en los últimos 4 días, algunos de los desalojados podrán volver a partir de este lunes y se restablece el servicio de autobuses entre Madrid y Villamanta.
0: El incendio de la Sierra Oeste de Madrid evoluciona favorablemente y eso también se nota aquí en este puesto de mando de Navalcarnero. Empezamos a conocer los primeros pasos que va a dar la Comunidad de Madrid para tratar de recuperar algo de normalidad. El delegado del Gobierno ha anunciado que se va a reabrir el camping del Escorial, también que van a poder regresar aquellos mayores evacuados de residencias de la zona de San Martín de Valdeiglesias. Además, también se va a restablecer el servicio de autobuses interurbanos entre Madrid y Villamanta y se va a establecer una franja horaria para que los vecinos de las zonas evacuadas puedan acceder, alimentar y a cuidar a sus animales.
12: Se va a proceder a la reapertura del camping del Escorial, que supuso, como saben, la evacuación hace unos días de 4.500 personas que estaban alojadas en ese camping. También se va a proceder a autorizar el retorno de los ancianos, de las personas mayores que estaban evacuadas a un colegio en San Martín de Valdeiglesias para que puedan retornar a la residencia también dentro del municipio de San Martín de Valdeiglesias.
8: El viento es clave y cambia la situación minuto a minuto. Aunque algunos de los frentes se dan por contenidos, el trabajo no cesa.
0: Almoroc se convertía este domingo en un ir y venir.

0: decenas de vecinos de municipios tanto de Madrid como de Ávila que transitaban por esta Nacional 403 para poder acceder, por ejemplo, a Cenicientos o a Cadalso de los Vidrios para comprobar el estado de sus pueblos y casas, pero aquí se topaban con la carretera cortada y con el control de la Guardia Civil. El Ayuntamiento ha pedido a sus vecinos extremar el uso del agua porque durante las últimas horas los embalses de la cabecera del Alberche han disminuido su agua considerablemente, ya que los efectivos se han desplazado hasta ahí para conseguir el agua y luchar contra los incendios.
1: El verde pasó a ser negro, hectáreas y hectáreas de campo ardiendo, una imagen dolorosa e imborrable.
2: Pero para la zona un desastre.
3: Es caótica, es de emergencia total.
1: Pinos, robles, encinas, piorno, flores, animales. Nuestra naturaleza convertida en ceniza, así la recuerdan los suyos.
4: He llevado yo toda mi vida viéndolo todo verde.
5: Conejos, zorros, un poco así de todo.
6: Sigues el pueblo, termina el pueblo y árboles.
7: Bonito y luego mucha montaña.
1: Tierras cargadas de historias, de trabajo, de paseos con familia, con amigos, de hogares que, por suerte, algunos han quedado a salvo.
8: Encima yo pensaba que se quemaba mi casa, realmente.
9: Aquí detrás de la puerta, pero nada, salvable.
10: Ha entrado en la finca unos metros.
1: Ahora toca armarse de paciencia y...
11: y cuidarlo, no dejarlo, abandonarlo así a todo, como se está abandonando.
1: Aunque es muy difícil quitarse el susto.
12: Saliendo, corriendo por alambradas, cogiendo a la niña así, tirándola por las vallas.
1: El infierno va pasando, pero todavía queda un largo camino para volver a ese punto de partida.
13: No veo la llama, pero tiene que estar muy cerca.
14: Sin apenas visibilidad y a un paso, mira, sin saberlo, del infierno.
15: Hola. ¿Lo estoy viendo?
16: No vamos a cruzar, chavales.
14: Y tanto, son bomberos atravesando prácticamente las llamas. El monte y las cunetas no paran de arder mientras hacia el camión llegan las pavesas y los destellos del fuego.
17: Bueno, al final tienes una parte de adrenalina y de querer hacer tu trabajo. Simplemente estás con los sentidos puestos en lo que estás haciendo.
14: Alejandro no iba en ese camión, pero es uno de los bomberos forestales que está sobre el terreno. Con rachas de 50 o 60 kilómetros por hora de un viento traicionero.
17: Tú estás trabajando y sabes que se te está quemando la finca o que han desalojado a tu familia, que va a ir contra tu pueblo, que se te ha quemado tu monte. Al final, pues bueno, ¿cómo hacer piña? Porque esto va a ser duro.
14: Y sin apenas descanso, robándole horas al sueño.
18: ¡Guardia civil!
14: Les hemos visto a contrarreloj y revisando casa por casa.
19: Venga.
14: Para no dejar atrás a nadie en esta urbanización de Villa del Prado. Y ya a salvo en los pabellones, como en este de Villamanta, también en Madrid, un ejército de voluntarios tendiendo la mano.
20: Es un equipo y como tal lo estamos haciendo.
14: Nuestro equipo sabe hacerlo. Los héroes en esta tragedia se cuentan también por miles.
21: Hay 90.000 personas desalojadas o confinadas a causa de estos fuegos. Para muchos será la cuarta noche fuera de casa, sin saber cómo están sus pertenencias o sus mascotas y sobre todo con mucho agotamiento.
22: Ya los días y las horas pesan para muchos evacuados que pasan su tercera noche fuera de sus casas. Nosotros estamos con Estela y María Ángeles, que abandonaron su casa en Cadalso de los Vidrios en las últimas horas. Estela, me decías que además de estar muy preocupadas, también estáis cansadas.
23: Sí, sobre todo por los niños, que al final son los que peor lo pasan. Y bueno, los mayores al final nos adaptamos a todo y bueno, por ellos más que nada, deseando volver a casa.
22: Te veíamos también muy pendiente durante todo el fin de semana de tu madre. ¿Qué necesita? ¿Cómo la estáis arropando?
23: Bueno, evidentemente para ella es bastante grave porque, como veis, lleva oxígeno y entonces están en aquella situación y demás. Era un paciente de bastante riesgo y por eso estamos aquí.
22: María Ángeles, ¿cuántos años llevas en Cadalso de los Vidrios y habías visto alguna vez una emergencia así?
24: Sí, sí, más grande que esta, pero no se han mandado para acá nunca, jamás, nunca. Y me tira muchos años. Tengo 67 años desde entonces acá. O sea, muchos, muchos años.
22: ¿Nunca te habían evacuado de tu casa?
24: Nunca, nunca, jamás, jamás, jamás. Esta vez sí, claro. Sin más remedio me tiran que salir. Si no me asfixiaba, claro.
22: ¿Estás preocupada?
24: Hombre, por mi casa sí. Me ha costado mucho dinero. Por mi casa sí, a ver cómo me lo encuentro.
22: Además, Estela nos contaba que su hermana...

0: Serrano es bombero forestal y está ahora mismo en Ávila.
1: Sí, están, bueno, llevan tres días que no sabemos nada de ellos. Al final, pues te preocupas. Evidentemente están en el fuego colaborando. Además, tengo familia, tengo tíos que también están al pie del cañón ayudando y echando una mano, evacuando gente, evidentemente también, para que esto se vaya sobrellevando lo antes posible.
0: Ellas son dos de las 200 personas que hay en este pabellón de Móstoles durante todo el día. También voluntarios, las peñas, monitores les han acompañado para hacer de este pabellón un poquito más hogar.
2: Los Reyes también han querido compartir un rato con algunos de los desalojados. Han visitado el pabellón de Villamanta, en Madrid, y han lanzado un mensaje de unidad para luchar contra tragedias como la que estamos viviendo.
3: Si se puede sacar alguna lección de los incendios es que
4: unido se puede afrontar cualquier riesgo.
3: Es el mensaje que ha trasladado Felipe VI. Este ha hablado de una coordinación ejemplar entre instituciones. Lo ha hecho tras su visita junto a la reina Leticia al polideportivo de Villamanta, que acoge a unos 200 afectados por los incendios.
4: Mostrar nuestro cariño, apoyo, comprensión.
5: Tiene sentido escuchar con atención a los vecinos.
3: Los Reyes se han interesado por la situación de los vecinos, han agradecido a los voluntarios que los atienden. Gracias. Y a los servicios de emergencia encargados de la extinción del fuego.
6: ¿Qué tal están todos sus hombres?
4: Una labor espectacular, profesional.
3: Don Felipe y doña Leticia han insistido en una de las peticiones que les han trasladado los vecinos.
4: ¿Qué se puede hacer mejor? ¿Qué se puede hacer no durante la emergencia en sí misma, sino en los tiempos en los que se puede preparar?
5: Sobre todo esa pregunta de ¿qué hay que hacer para que esto no vuelva a pasar?
3: Los Reyes han estado acompañados por Díaz Ayuso y por la vicepresidenta Sara Agesen. Antes de la visita, el rey ha asistido en Madrid a una reunión informativa sobre la evolución de los incendios. Esta semana ha estado también muy pendiente de la situación y ha hablado con varios alcaldes afectados por el fuego, además de participar en el CECOT.
2: También sigue ardiendo el incendio de la Vall d'Uixó, en Castellón. La última hora es que la cantidad de hectáreas afectadas asciende ya a 6.500.
7: Fuera de control, así continúa el incendio forestal que comenzó ayer en la Vall d'Uixó, aunque esperan perimetrarlo en las próximas horas. El fuego ha arrasado ya 6.500 hectáreas y su perímetro supera los 48 kilómetros. Más de 450 efectivos, 25 medios aéreos y la UME trabajan sin descanso para frenarlo. Pero el calor extremo y el viento siguen impulsando el avance de las llamas.
8: El incendio está activo, tenemos todos los medios trabajando y trataremos de estabilizarlo lo antes posible.
7: Los avisos de alert han vuelto a sonar hoy. Dos municipios más han sido evacuados. Ya son 16.000 personas de 18 localidades las que tampoco podrán dormir esta noche en casa.
9: A evacuar dos municipios de la provincia de Castellón, Azuévar y Almedíjar, por la posibilidad de que una lengua de fuego pudiera afectar en cualquier momento.
7: La Guardia Civil investiga el origen del incendio y descarta que se haya producido por causas naturales.
10: Lo que sí que podemos decir es que no parece, desde luego, que el incendio se haya producido por medios naturales.
7: Lo que más preocupa es la amenaza del fuego sobre viviendas, granjas y la Sierra de Espadán. Varias carreteras permanecen cortadas y las autoridades recomiendan evitar desplazamientos. El presidente del Gobierno visitará mañana la zona afectada. Esta noche vuelve a ser decisiva. El fuego no da tregua y cientos de efectivos continuarán trabajando para proteger a la población.
11: En estos momentos es cuando vemos lo importante que es tener un Estado con todas las administraciones coordinadas trabajando y unos servidores públicos con todos los recursos necesarios y, por tanto, seguir defendiendo lo público también en emergencias. Y, por otra parte, el necesario pacto contra la emergencia climática que tenemos que establecer en este país.
2: Los incendios en el suroeste de Francia continúan fuera de control. Ya hay más de 220.000 evacuados y las llamas se acercan a Burdeos tras calcinar una superficie récord, más de 40.000 hectáreas calcinadas.
12: Ha sido otra noche difícil. Los equipos de emergencia han visto cómo el cambio del viento ha avivado las llamas, que siguen avanzando sin control hacia Burdeos. Este megaincendio está arrasando el departamento de Gironda desde el miércoles. 42.000 hectáreas calcinadas. Se han ordenado nuevos desalojos. Ya hay más de 220.000 evacuados. La mayoría se marcha en coche, pero quien no tiene debe coger el bus y la espera se hace larga. Recibí una alerta en mi teléfono anoche. Solo dormí 2 o 3 horas y el autobús aún no ha llegado, cuenta este vecino. El pabellón de exposiciones de Burdeos es el refugio de los que viven en las zonas periféricas. Están preocupados e indignados. Muchos

0: Vamos a ver ahora las imágenes del atentado terrorista contra la multitud que participaba en el orgullo LGTBI+ de Berlín. Ha muerto una persona y hay decenas de heridos. Esta misma tarde la policía alemana ha abatido a tiros al sospechoso del atropello.
1: Aplausos por las víctimas del último atropello múltiple en Berlín. Miles de personas han acudido a esta vigilia cerca del lugar del ataque, en la Puerta de Brandenburgo. Con flores, pancartas y banderas multicolor, muestran su solidaridad, su repulsa y su dolor. Todo ocurrió durante un acto para celebrar el Día del Orgullo. Una furgoneta se subió a la acera y arrolló a la multitud. El conductor huyó tras chocar contra un árbol. Antes dejó varios heridos por arma blanca, probablemente un machete. El ministro del Interior calificaba desde un principio lo ocurrido como acto terrorista. El presunto autor es este joven alemán de 21 años de origen libanés. La policía difundía su fotografía y pedía ayuda para localizarlo. Horas después lo han abatido en un tiroteo a las afueras de Berlín. Los extremistas no tienen cabida en nuestra sociedad, ha dicho el canciller alemán. Merz pide a los alemanes no dejarse intimidar por los que buscan, dice, dividir a la sociedad. Alemania ha sufrido otros atropellos masivos, el más grave contra un mercadillo de Navidad en 2016. El nuevo golpe islamista vuelve a conmocionar al país y agita el discurso de la extrema derecha a 2 meses de las elecciones regionales.
0: Cambiamos de escenario. Cuba sigue atrapada en una grave crisis energética agravada por el bloqueo petrolero de Estados Unidos. Hoy nuestro compañero José Antonio Guardiola ha conseguido hablar con el único miembro del gobierno que ha aceptado una entrevista.
2: En las calles cubanas crece el hartazgo por la falta de luz y de comida. El Estado, sin apenas ingresos, cada vez presta menos servicios a los cubanos. Y en la provincia de Matanzas, el ejército culmina 6 meses de maniobras militares con la mirada puesta en el norte.
3: Meritorio también el desempeño de los jefes a todos los niveles.
2: Esa es la Cuba de hoy, un país al borde del abismo. Y en ese panorama se mantiene vivo, aunque tambaleante, el diálogo con Estados Unidos. Por Washington, Marco Rubio. Por Cuba, Raúl Guillermo Rodríguez Castro. El nieto que siempre camina un paso por detrás de su abuelo, Raúl Castro. Ya ha habido 4 reuniones y poco se sabe de lo que han hablado.
4: Que lo que esperan de nosotros es una renuncia total a nuestro ordenamiento interno, a nuestro sistema político, a la forma de organización de nuestra sociedad. Y eso, por supuesto, que no va a ocurrir.
2: Y el gobierno está centrado en sacar adelante las reformas económicas y en 2 grandes celebraciones. La primera, este 26 de julio, para recordar el asalto al cuartel Moncada en Santiago de Cuba, que fue el embrión de la revolución. Y el 13 de agosto se conmemorará el centenario del nacimiento de Fidel Castro.
0: El ciclista Tadej Pogačar ya está en el club de los quíntuples ganadores del Tour de Francia, junto a Eddy Merckx, Anquetil, Hinault y Miguel Indurain. París ha puesto el punto final a la edición del Tour de 2026, con el esloveno en lo más alto del podio en una carrera que ha dominado con mano de hierro desde el principio. Van der Poel se ha llevado la última etapa, aunque Pogačar ha estado cerca de acabar con una 6ª victoria parcial.
5: Happy that it's over and that we won for the 5th time, 7 tours already and 7 times on podium, 5 wins. It's something that you wouldn't even maybe write in a storybook. Unbelievable also for me. Need to now find a new goal after this.
6: La última etapa del Tour, que se había convertido en una especie de homenaje a los campeones de las distintas clasificaciones y que siempre acababa en sprint, se ha convertido en una etapa con homenajes, pero interesante por incorporar esta subida a Montmartre abarrotada de público que añade corredores que quieren ganar en París. El insaciable Pogačar quiere ganar de amarillo en los Campos Elíseos. El año pasado su rival fue Van Aert y este Van der Poel. Se marchó con él en la subida al Sacré-Cœur. Lograron una mínima ventaja, pero a falta de 400 metros, el neerlandés reventó a Pogačar y consiguió la victoria en el sprint por una rueda. Acabó reventado, exhausto. Es increíble poder ganar aquí junto al mejor ciclista del mundo, dijo después. Y Pogačar, pese a no lograr la victoria, celebró su 5º Tour con 5 etapas en esta edición. Es el más joven de los 5 en entrar en el club de los 5 Tours, con Anquetil, Merckx, Hinault e Indurain.

0: Fernando Alonso ya siente que puede volver a competir en el Mundial de Fórmula 1, aunque la clasificación no lo refleje del todo. Ha sido 14º en Hungría, las mejoras en su McLaren no dan puntos, pero sí buenas sensaciones en la carrera y sobre todo optimismo de cara al futuro.
1: Fernando Alonso volvió a pelear. En Hungría no estuvo a un mundo del resto de los pilotos. Aunque su casillero siga a cero, los puntos parecen posibles. Mucho más adelante los McLaren. Piastri empezó liderando, seguido por Norris y Verstappen, con los Ferraris de Hamilton y Leclerc a la caza. Se vio una buena batalla entre el neerlandés y Hamilton. Verstappen entró en boxes, momento en el que aprovechó el de Ferrari para ganarle la partida. Duró poco, el de Red Bull volvió a pasar a Hamilton y también a Lawson con este doble adelantamiento. Mercedes intentó otra estrategia con Antonelli, con neumáticos duros. Resistió hasta que llegó Norris con ganas de remontar y lo consiguió con sus blandos. Una avería en el coche de Piastri provocó su abandono y un safety car virtual que aprovecharon casi todos los pilotos para parar en boxes. Pero Norris a lo suyo, el de McLaren consiguió su primera victoria de la temporada, seguido de Verstappen y con Antonelli cerrando el podio.
2: Muy buenas. En los incendios que afectan el centro del país, Ávila, Madrid y Toledo, esperamos un cambio de viento en las siguientes horas. Sí, hemos tenido dos días con viento de componente norte. Ahora cambiará a viento del este, suponiendo un mayor peligro para la zona oeste de los focos activos, donde podría trasladarse el peligro en las siguientes horas. Tendremos un panorama más positivo en el caso de Castellón. Aquí el viento pierde intensidad desde ya mismo. Tendremos además un aumento de la humedad relativa en las horas de madrugada, con ambiente más fresco. También la mañana del lunes se abre esa ventana de oportunidad hasta el mediodía, porque luego por la tarde tendremos otra vez viento de levante ganando intensidad y quizá complicando nuevamente las cosas hacia el interior. En muchas zonas de España seguimos todavía con un peligro de incendios extremos, de hecho se amplía sobre todo por el suroeste peninsular para comenzar la semana, y es que por allí van a estar subiendo las temperaturas. Tendremos un día en general de sol, algunos chubascos por el norte y también por Baleares, y destacando las temperaturas que vuelven a ser más altas. De madrugada lo notamos, aunque en algunas ciudades todavía bajan los termómetros de 15 grados, y atención a las máximas, que ya suben de forma importante y en bastantes puntos nos vamos a acercar incluso a los 40 en Extremadura y en Andalucía.
0: ¿Puede una canción convertirse en un reclamo turístico para una isla? El último éxito de Quevedo ha disparado la curiosidad por La Graciosa, y hay quienes reconocen que han decidido visitarla después de escucharla. Hemos comprobado que la música también puede marcar el rumbo del turismo.
3: No hace falta llegar a La Graciosa para notar el fenómeno. Empieza aquí, en el barco.
4: Ha influenciado mucho, muchísimo. Ya tiene ganas de verlo.
5: Ya conocíamos la isla, pero hombre, ahora más aún.
6: La verdad es que en el coche ya la traímos puesta.
3: El tema de Quevedo y Elvis Crespo lleva meses encabezando las listas de éxitos y ha sido una de las canciones más sonadas en el Mundial.
7: La verdad es que la canción de Quevedo me encanta y es pegadiza.
3: Cuando el barco atraca, comienza la búsqueda de esos paisajes que han puesto en el mapa a esta pequeña isla en la que hay poco más de 600 personas censadas.
8: La canción está en el ambiente, ¿sabes? La canción suena.
9: Es verdad que te preguntan curiosidades, ¿no? De ya estar aquí.
3: La isla no tiene un límite de pasajeros que la puedan visitar diariamente. En meses fuertes como este de julio se pueden superar las 3.000 personas diarias.
10: En otro sentido, puede ser una llamada, el efecto de si vaya La Graciosa.
3: Habrá que esperar al final del verano para conocer el impacto real de este fenómeno. Lo cierto es que llega en un momento en el que, en términos generales, el turismo ha descendido en Canarias.
11: No ha aumentado en los turistas, pero sí en el conocimiento de la isla.
3: La canción ha conseguido lo que pocas campañas de publicidad logran: despertar la curiosidad de miles de personas.

Nos despedimos con el Circo del Sol, que recala en la playa de San Juan, en Alicante, con su nuevo espectáculo, Curios, Gabinete de Curiosidades. Un tributo a la imaginación y a la curiosidad que invita al público a escapar de la realidad y adentrarse en un mundo de extraordinaria fantasía. Curios se adentra en el laboratorio mecánico de un científico convencido de que existe un mundo oculto e invisible, y es ahí donde el espectáculo estalla en una celebración del poder de la imaginación. Curios continuará su gira española en el Hospitalet del Llobregat en septiembre y en Madrid a partir del 30 de octubre.

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0: 7 de la mañana y ahora ya saben, toda la actualidad sigue con nuestros compañeros de la Hora de la 1. Aida, Alex, muy buenos días.
1: ¿Qué tal, Mireia? Son 80.000 las hectáreas quemadas en 4 días y unos 100.000 los afectados en Madrid, en Ávila, en Toledo y ahora también en Castellón. Los equipos extreman esfuerzos para tratar de contener el avance del fuego. Empezamos.

0: Alguien venga, se están quemando casas.
1: Lo decíamos, situación muy excepcional de la que vamos a estar muy pendientes hoy en la hora de la 1, acompañados, muy bien acompañados, con Ana Pardo de Vera, ¿cómo estás?
2: Muy buenos días.
1: Iván Yelipter, ¿cómo estás? Bienvenido.
3: ¿Qué tal? Buenos días.
1: Hoy también nos acompaña en mesa Arancha Pérez Oleaga, ¿cómo estás? Vicedecana del Colegio de Ingenieros de Montes, gracias por acompañarnos. Por este lado tenemos a Javier Aboy, que es exbombero de la Unidad Militar de Emergencias, bienvenido.
4: Bueno.
1: Y Yolanda Gómez, ¿cómo estás?
5: Hola, buenos días.
1: Javier García Vila, bienvenido.
6: Hola, muy buenos días.
7: Bueno, vamos a empezar con todos los detalles. A lo largo de esta mañana vamos a tratar de desgranar, de tratar de entender qué es lo que está pasando en las distintas zonas y cómo están evolucionando esos incendios que siguen arrasando España. Como adelantábamos, hay casi 100.000 personas que han tenido que ser evacuadas o que tienen que quedarse confinadas dentro de sus casas. El ministro Marlaska habla de una evolución en positivo en las últimas horas, aunque esa evolución es todavía muy lenta.
8: Los bomberos trabajan prácticamente sin visibilidad.
9: Hostia, es peligroso, ¿eh?
8: El incendio de Ávila es ya el peor que ha habido en la historia de nuestro país. A eso se suma el fuego en Madrid y Toledo. Ha sido un fin de semana complicado para los servicios de emergencia.
10: Incendios con un perímetro de 77.000 hectáreas, de 280 kilómetros. Un monstruo del que la fortaleza del conjunto del Estado se está defendiendo con uñas y dientes.
11: Hemos conseguido integrar medios aéreos, medios terrestres, siendo extremadamente eficaces en la lucha contra un incendio de unas dimensiones, una complejidad tremenda.
8: La situación en Ávila, Madrid y Toledo deja ya 60.000 personas desalojadas. Pasan estos días con preocupación fuera de sus casas.
12: Vamos dos noches aquí y con hoy hacemos la tercera noche.
13: Que tengamos que estar aquí, abandonar nuestra casa, la verdad que es una pena muy grande.
14: Todas las casas bien, todas las viviendas. Veía las llamas allí por detrás del pueblo.
8: Las autoridades esperan que las condiciones meteorológicas de hoy sean favorables y puedan atajar más los focos, mientras en Valdeulló, Castellón, el fuego no da tregua.
1: De todo ese mapa, ahora mismo la situación más preocupante continúa en Ávila. Es el peor incendio de nuestra historia, hablando de superficie, con 50.000 hectáreas arrasadas. Andrea Ferrando, ¿cómo ha ido evolucionando la situación durante la noche?
15: Bueno, pues debido a las condiciones climáticas que mejoran durante la noche, las tareas de extinción han sido calificadas como bastante favorables. Ellas saben que trabajan medios coordinados de Castilla y León, la Comunidad de Madrid, la UME, medios aéreos, terrestres, todos coordinados por el Ministerio del Interior por esa emergencia nacional. Y esta noche las tareas se han centrado en un ataque directo en lo que sería el foco principal del incendio, que ahora mismo se encuentra entre Puerto Mijares y Casavieja. De hecho, nuestra intención era poder contar desde primera línea, acercarnos lo máximo posible hasta el fuego de Burgondo para poder contar cómo van evolucionando esas tareas de extinción, pero nos hemos quedado aquí. Hay 20 carreteras cortadas solo en Ávila y hasta aquí nos han dejado entrar. Estamos en la entrada de Cenicientos y ya ven que hay un control de la Guardia Civil que solo está dejando entrar a ganaderos con documentación para dar de comer al ganado y solo hasta las 10 de la mañana. Ya saben que este es uno de los peores incendios, uno de los mayores en cuanto a superficie quemada, 50.000 hectáreas arrasadas solo en Ávila.
7: Luego volvemos contigo, Andrea. Mientras tanto, en Madrid siguen también luchando contra el avance del fuego. El ministro Marlaska aseguró hace tan solo unas horas que la meteorología no está ayudando. ¿Ha cambiado la situación durante la noche, Javier, ¿no?
16: Pues lo último que sabemos desde este puesto de mando avanzado, la última actualización es que ha sido una noche intensa. Los servicios de emergencia han estado trabajando sin descanso, continúan haciéndolo con la vista puesta en estabilizar ese incendio de la Sierra Oeste de Madrid. La impresión, el objetivo para la jornada de hoy es recuperar poco a poco la normalidad y para ello se van a establecer distintas medidas. Las personas mayores

0: que han sido evacuadas en residencias en las zonas cercanas a San Martín de Valdeiglesias podrán regresar. Se reanudan los servicios de autobuses interurbanos entre Madrid y Villamanta. También habrá atención psicológica para las personas que lo necesiten. Y otra novedad, se va a establecer una franja horaria para que los ganaderos que así lo deseen puedan regresar a sus granjas con seguridad para dar de comer a los animales. El gobierno insiste en la prudencia, la lucha contra el fuego continúa.
1: Otro de los focos activos a esta hora está en Castellón. De momento, 6.500 hectáreas arrasadas, unos 18.000 desalojados que aún no saben cuándo van a volver a casa. En la Val d'Ixot, Gemma Guzmán, cuéntanos.
2: Así es, segunda noche fuera de casa para esos 18.000 desplazados, pero las perspectivas son buenas, ha sido una noche tranquila, nos comentaba un responsable de las tareas de extinción, han bajado las temperaturas, ha subido la humedad y eso ha permitido poder avanzar en la contención del fuego. Los trabajos se han centrado en municipios de la Serra de Espadà, en Aín, en Artana, en Eslida, en Chóvar, y las perspectivas climatológicas durante el día van a ser muy parecidas a las de ayer, por eso se prevé que si esas condiciones se mantienen y mañana con una humedad que se calcula que va a ser del 80%, en las próximas horas el fuego podría estar estabilizado. Hoy a mediodía es previsto que visite este puesto de mando avanzado el presidente del gobierno.
1: Vamos a saludar en este punto a Román García, que nos lleva acompañando todos estos días a la hora de analizar los incendios. Román, ¿cómo estás?
3: Hola, buenos días. Con un poco de resaca después del trabajo de ayer, pero es lo que toca ahora.
1: Román, queríamos preguntarte, desde el Gobierno de Castilla y León han dicho en las últimas horas que los incendios de Ávila y de Madrid están empezando a confluir. ¿Qué puede implicar esto en términos de extinción?
3: Sí, por una parte, supondría sumar todo el perímetro, o sea, con lo cual el perímetro sería brutal, de más de 100 kilómetros, pero por otra parte supondría que a la hora de afrontar la extinción se tomase como un solo incendio de manera operativa, no solo a la hora de afrontar la dirección, como ya se tomó la decisión en el día de ayer, pero bueno, tiene unas partes negativas y otras partes, no voy a decir positivas, pero no tan negativas.
1: ¿Cuáles son esas partes positivas pero no tan negativas? Digo por entenderlo los que no somos expertos en extinción de incendios.
3: Sí. Pues entonces, por ejemplo, a la hora de afrontar el perímetro y hacer los trabajos de perimetración, que es asegurar esa zona para que no se siga expandiendo, sobre todo en las zonas en las que ese ataque sea más favorable, a hacerlo como sola una unidad. Entonces, los efectivos podrían unirse, no solo el incendio se uniría, sino los efectivos que están en el foco de San Martín y los efectivos que están en el foco de Burgondo, bueno, en el foco, en el incendio, se unirían para atacar el perímetro de una manera conjunta.
4: Una de las problemas que ha ocasionado los incendios, estos incendios en distintos puntos en el entorno de la Comunidad de Madrid, en la provincia de Ávila, es que han obligado a cortar decenas de carreteras durante varias horas. Vamos a buscar los detalles con Daniel González, Dirección General de Tráfico. Dani, ¿cómo están ahora mismo esas carreteras, muchas de ellas secundarias?
5: ¿Qué tal? Muy buenos días. Pues sí, efectivamente, a esta hora hay hasta 43 carreteras secundarias que se encuentran intransitables, tanto en Madrid, Ávila, Toledo y Castellón. Les pedimos que eviten desplazarse por estas carreteras y toda esta zona de incendios y que se mantengan informados a través de los canales oficiales. Hay hasta 13 en la provincia de Toledo, en los entornos del Cornicabral, el Real de San Vicente, Escalona, la Iglesuela del Tietar, San Román de los Montes, Castillo de Bayuela, Almendral de la Cañada y Almorox. Otras 12 en Ávila, en Cebreros, Burgondo, Guisando, Casillas, Mijares, Santa María del Tietar y Las Cruceras. 10 carreteras más cortadas en Madrid, en Navas del Rey, Villa del Prado, Valdemorillo, Zarzalejo, Robledo de Chabela, Pelayos de la Presa y Cenicientos, y otras 8 en Castellón, Aín, Caudiel, Tales, Alcudia de Veo, Eslida, Nules y la zona de la Val d'Uixó. Les insistimos, eviten circular en toda esta zona.
4: Javier, los periodistas durante este fin de semana hemos utilizado algunas terminologías, que además no son ajenas, vamos a reconocerlo, y queríamos preguntarte exactamente qué significa. Cuando hablamos de un incendio inextinguible o que durante unas horas está fuera de capacidad de extinción, ¿esto en qué se traduce? ¿Cómo trabaja la unidad militar de emergencias? ¿Cómo trabajan los cuerpos de bomberos cuando se encuentran con un incendio que, al menos durante un tiempo, es inextinguible?
6: Vamos a ver, inextinguible no es un incendio, o sea, el incendio se trabaja permanentemente. Será que no se puede hacer un ataque directo, que la intensidad de llamas, la potencia calorífica que emana, impide que los intervinientes puedan hacer frente al fuego. Alternativas, ataques indirectos, buscar líneas de control, establecer líneas de defensa, eliminar combustible desde el frente principal a la línea de control, eliminar combustible de tal manera que cuando el frente de llamas llegue a la línea de control, llegue con mucha menos fuerza y se pueda hacer ataque directo, extinguirlo. De todas maneras, también los incendios son complejos. Existe un frente, la cabeza, existen unos flancos y existe la cola. Hay un viejo dicho de los directores de extinción: los incendios se atacan de cola a cabeza por los flancos. ¿Por qué? Porque en cola es donde el incendio tiene menos potencia, donde avanza menos. En los flancos las alineaciones de fuerza van creciendo hasta la cabeza, que es donde tiene la mayor alineación de fuerzas, donde en las escalas de Campbell diríamos que tiene una alineación plena. Entonces, ¿por dónde empezamos a atacar?
4: Desde
6: controlamos abajo la cabeza, a través de, si no se puede, por línea de ataque directo, a través de ataques indirectos, y vamos atacando de menos fuerza a más fuerza y reduciendo la cantidad de combustible, la cantidad de carga térmica.
1: Ahora mismo se han calcinado en España 153.000 hectáreas en lo que va de año. Es una superficie 6 veces superior a la registrada en el mismo periodo del año pasado. Arantxa, ¿hay más montes abandonados de los que nos podemos permitir en nuestro país?
7: Pues a la vista de las imágenes y desgraciadamente en esta situación, pues evidentemente sí, ¿no? Llevábamos tiempo poniendo encima de la mesa que nuestro país tiene muchísima superficie forestal, más de la que yo creo cualquier ciudadano puede imaginar. Somos el tercer país de la Unión Europea con más superficie forestal arbolada. Esta superficie forestal, el 72% está en manos de propietarios privados y el restante son montes públicos de diferentes entidades y organismos. Y el problema que tenemos es que no tenemos esos montes con un plan de gestión, con una estrategia, con una inversión, con una rentabilidad. Entonces tenemos la cifra, igual que estamos a la cabeza en superficie forestal, estamos a la cola en esa planificación, en esa estrategia de cómo gestionamos y cómo acondicionamos nuestros ecosistemas, cómo conseguimos esa autonomía estratégica y esas materias primas. Es decir, estamos viendo que gestionar el territorio es una necesidad, pero es que además es una oportunidad. Pero estamos perdiendo esa batalla a costa del fuego.
1: Claro, pero vamos a ponernos en una situación que todo el mundo pueda entender, ¿no? Vivo en el campo, tengo un terreno, tengo unos medios justos y digamos que tengo una capacidad económica justa, pues de la media, ¿no? ¿Cómo cuido yo mi terreno? ¿A qué se me obliga y a qué se me ayuda? Porque antes nos comentaban que, bueno, que por ejemplo talar un pino, que parece una cosa sencilla, tiene un coste económico que no todo el mundo se puede permitir.
7: Bueno, esa propiedad forestal está muy fragmentada. La casuística que tenemos a día de hoy es que además esos propietarios privados ya raramente viven en el medio rural. El 90% de nuestra población vive en un 10% del territorio. Entonces, ese abandono rural hace que se hayan perdido esos usos y esos aprovechamientos que antes sí que se daban. La gestión de los montes no es de hoy para mañana, es de hoy para nuestros hijos, para nuestros nietos, es un acto de generosidad que decimos. Entonces, invertir ahí pues es complicado. Entonces, ¿qué necesitamos? Necesitamos palancas. ¿Qué palancas pueden ser esas? Modificar el tema de la fiscalidad de la propiedad privada. Ayudar a la agrupación de gestión. No es lo mismo gestionar media hectárea que gestionar un monte entero. Entonces, todo eso, favorecer el sector primario, que cuando la sociedad también entienda, comprenda, apoye, que cuando vemos a un trabajador en el monte pensemos que es nuestro aliado, no nuestro enemigo. Entonces, hay que cambiar muchas cosas para generar que esa rueda de la gestión forestal que todos hablamos pueda ser factible, porque a día de hoy es muy complicado y los datos nos avalan en que hay que provocar cambios, que inevitablemente es a ver si los incendios provocan esos cambios para poder generar oportunidades. Al final, nuestro bienestar como sociedad depende de nuestros ecosistemas, de nuestros productos, de nuestras materias primas, del agua que nos proveen los bosques, de esos sumideros de carbono. Para nosotros es muy evidente, pero es verdad que necesitamos un cambio de modelo.
1: Bueno, vamos a continuar analizando todo lo que están dando de estos incendios, pero vamos ahora a hacer una parada, Silvia Laplana, para ver cuál es la situación meteorológica con la que empezamos la semana, porque está condicionando muchísimo la extinción.
8: Pues a estas horas, por ejemplo, en la cara sur de Gredos tenemos unos 20 grados, un 40% de humedad. La temperatura hoy va a ser más alta y más que lo va a ser a lo largo de la semana. Ese va a ser el pero que vamos a tener a lo largo de estos próximos días. Y por lo tanto la humedad relativa también va a ir bajando durante las próximas horas. Hoy el viento es flojo, es verdad que va a ser algo cambiante. Ahora mismo entra un poco de noroeste, pero está prácticamente en calma. Luego predominará el viento de noreste, que es el que también se irá desplazando el humo hacia suroeste, y el viento al final ya de la jornada irá cambiando, irá rolando a componente sur. Lo dicho, va a ser flojo, pero sí que va a ser cambiante en su dirección. Y esto otro, la temperatura va subiendo a 35 grados y la humedad va a descender al solo 14-15%. Mañana las condiciones, pues bueno, en cuanto a temperatura, empeoran porque subirá la temperatura a 38 grados y el viento empezará de noreste y luego rolará sur. Un poco lo que pasa hoy. De aquí nos vamos a desplazar hasta la Vall d'Uixó. Allí las condiciones meteorológicas son un poco diferentes, son parecidas a las de ayer. Ahora mismo el viento en calma, pero luego empezará a entrar el viento de sudeste del Mediterráneo, por lo que la humedad, aunque será baja, no lo será tanto como en el centro peninsular. La más baja del día estará en torno al 45% y la temperatura de 31 grados. Y el viento sí que va a soplar con más intensidad que en el caso del centro peninsular. Mañana y esta noche habrá tregua, pero luego otra vez el viento de sudeste irá cogiendo fuerza. Y lo dicho, a lo largo de la semana van a ir subiendo las temperaturas cada vez más. Estas son las máximas previstas para hoy. Estas las de mañana, ya vemos más 40 en el mapa, 40 y 40 y picos. Esto, miércoles 42, Zaragoza, Logroño, en definitiva, semana marcada otra vez por el riesgo extremo de incendios.
4: Román, volvemos contigo. La escala que ha tenido el volumen de desalojados o de personas afectadas, especialmente en Ávila y en la Comunidad de Madrid, ha sido muy elevada, muy superior a la que vemos en otros incendios. Hablamos de en torno a unas 90.000 personas. Muchas de esas personas, de esos ciudadanos, se preguntan desde la impotencia de ver cómo se pueden quemar sus casas, ¿por qué no se actúa directamente? Lo comentábamos hace unos minutos en mesa, en el avance del fuego, en las zonas de avance del fuego, para tratar de proteger sus viviendas. ¿Cómo es el trabajo sobre el terreno en un incendio, en unos incendios de estas dimensiones, de estas características, para tratar de contener el avance, aunque eso pueda implicar que el fuego tiene que llegar a unas zonas determinadas?
3: Claro, por una parte, tenemos que tener en cuenta que, dada la dimensión del perímetro del incendio, el frente de llama, por supuesto, que tiene una longitud que muchas veces es inabarcable para actuar sobre él en toda su longitud. Por otra parte, hay que tener en cuenta que cuando evolucionan estos incendios en lo que ya estamos acostumbrados o estáis acostumbrados a oír de fuera de la capacidad de extinción, en esos momentos no es prudente hacer un ataque directo a ese frente de llamas. Como ha dicho uno de los invitados que he escuchado, en ese momento hay que concentrar los esfuerzos, por una parte en la cola, para

0: mismo estén trabajando en el incendio. Ayer coincidí con unidades de Portugal, con unidades de Andalucía, con unidades de Murcia, con unidades de otras provincias de Castilla y León. Si no priorizamos las zonas en las que sea más eficiente y más efectivo, que son términos distintos, el incendio, pues entonces sería un trabajo vano. Comprendo perfectamente la alarma en la que algunas poblaciones, cuando ven acercarse las llamas y dicen, es que no hay nadie. Sí, claro, por supuesto que hay alguien y se está pendiente de ellos. Lo que no tienen los efectivos del operativo de extinción es el don de la ubicuidad, el poder estar en todos los sitios al mismo tiempo. Ojalá se pudiese y se hace todo lo posible por estar allí donde se necesita. Pero las circunstancias meteorológicas cambian, sobre todo el viento, y cuando un equipo está ubicado en una zona, en un punto concreto, recoger toda la impedimenta y trasladarse a otra zona lleva un tiempo que no es inmediato. Entonces, comprendo, repito, esta alarma que algunos vecinos puedan tener de decir que en ese momento no ven a nadie, pero en un perímetro de cientos de kilómetros, sobre todo si se juntan el de San Martín de Valdeiglesias y el de Burgohondo, haría falta en todo ese perímetro miles de dotaciones, no miles de personas. Una dotación está compuesta por un conjunto de personas. Entonces, seamos conscientes que los trabajos se intentan, y de momento se está consiguiendo, que se concentren en las zonas en las que se haga con más efectividad y con más eficiencia.
1: Bueno, hablábamos de que ahora mismo en España está activada la emergencia nacional, tenemos el nivel 3 activado para los incendios que están ahora mismo asolando el centro de la península, hay en torno a 100.000 personas afectadas, entre evacuados y confinados en sus casas. Solo en la Comunidad de Madrid hay 30.000, en torno a 30.000 personas que están pasando estos días fuera de sus casas. Villamanta es una pequeña localidad del oeste de Madrid, allí hay más de 200 personas que están durmiendo en el polideportivo y que ayer recibieron la visita de los Reyes de España. Marta Medina, ¿les han dicho cuándo van a poder volver?
2: Pues de momento no, y viven con esa incertidumbre, saber cuándo van a volver y cómo van a estar sus casas. Como veis, ahora mismo es primera hora de la mañana, se están despertando. La mayoría de las personas que están aquí, esas 200 personas, son de Aldea del Fresno, que no saben cómo están sus casas, por lo tanto se junta mucho el miedo. Se están tomando ese primer café de la mañana con el móvil pegado, esperando noticias. A las 10 de la mañana hay una reunión, esperan buenas noticias porque ya cada hora que pasan aquí les pesa y mucho.
3: En Nules, Castellón, los desalojados intentan conciliar el sueño como pueden.
4: Bueno, medio durmiendo, medio despiertos, aquello de eso, porque que si el gato, que si el perro, que si los ronquidos, la gente.
3: El fuego de la Value Show deja ya más de 18.000.
5: Fatal. Yo lo he visto esto por la tele y me han tocado.
3: A varios kilómetros de allí, en Talavera, cerca de 2.000 personas afectadas por los incendios de Ávila no saben cuándo podrán volver a sus casas. Muchos han preferido pasar la noche en los espacios de acogida.
6: Tenemos familia también, pero preferíamos estar en un sitio para compartir con todo el resto de municipios un poco la experiencia.
3: El incendio que arrasa el Valle del Tietar obligó al desalojo rápido de la zona y de algunos pueblos de la provincia de Toledo.
7: Estábamos sentados en el césped y vimos que unas pavesas venían, nos metimos dentro y cuando sonó el teléfono la alarma, que había que salir.
8: Tanto humo que no se podía, llovía ceniza y era fatal, la verdad.
3: Salieron con lo puesto y llevando consigo a sus mascotas. En Talavera también se ha habilitado un pabellón para ellos.
9: A los perritos les están dando comida, les dan premios.
3: Y aunque no saben en qué estado están sus casas, son conscientes de lo que se ha llevado el fuego.
10: Teníamos la sierra, que era el pulmón de todo esto, y vamos, y nos hemos quedado sin nada. Sin nada.
3: Desolación también por los incendios de la Sierra de Madrid.
11: Sin exagerar, llámale precioso. Y ahora ya.
3: Y un deseo.
12: Irme a mi casa y dormir en mi camita.
3: Esta ha sido la cuarta noche fuera de casa.

0: La situación más preocupante ahora mismo sigue estando en Ávila. Hablamos de un incendio que afecta ya a más de 50.000 hectáreas de terreno, buena parte de ellas completamente calcinadas. Andrés Lebrijo está allí. ¿Cuál es la situación, Andrés, a esta hora?
1: Sí, como bien decís, Alex, 50.000 hectáreas calcinadas es el mayor incendio de la historia reciente de España. Bueno, la situación ahora mismo en lo que respecta a esta noche parece que ha sido algo favorable, al menos por las condiciones climatológicas. Se ha registrado un buen grado de humedad, no se han registrado fuertes rachas de viento y la temperatura ha sido más o menos agradable. Aún así nos van a ofrecer más datos concretos a lo largo de la mañana. Desde aquí, desde este puesto de mando de Navaluenga, en Ávila, saldrá el delegado del Gobierno. Ahora mismo parece que la peor situación con respecto a este incendio de Burgohondo y de Navaluenga, de este incendio de Ávila, se encuentra en Sotillo y en Santa María del Tietar. También se reactivaron ayer varios focos en Miajares y en Piedralaves, que para que os hagáis una idea, están al otro lado de este monte que tenemos en pantalla, por eso se ve también esa densa humareda. Este monte, por cierto, como podéis observar, al menos en este lado, tiene algunas zonas que están calcinadas, son las que se quemaron los primeros días del incendio y debido a la fuerza del viento hay otras zonas, y era tan fuerte el viento, hay algunas zonas verdes que sí se salvaron, compañeros.
2: Pues esa es la última hora desde Ávila. Román, vamos a volver contigo porque tú has estado en las últimas horas trabajando en el entorno de Burgohondo, ¿no? Si no lo digo mal, ¿qué es lo que has visto? ¿Cómo estás viendo la evolución del incendio sobre el terreno?
3: Sí, sí. Bueno, un poco por aclarar a los espectadores, cuando un incendio es tan grande, lo que se hace es sectorizarlo, ¿no? Entonces, uno de estos sectores, yo estuve ayer trabajando en el sector de Piedralaves, Casavieja, Mijares. Lo que vi, a lo mejor no lo he explicado suficientemente ayer, fue cómo había equipos, a mí me conmueve también ver equipos de Portugal, de la Guardia Nacional Republicana, efectivos de Murcia, efectivos de Castilla-La Mancha, de Albacete, de Toledo. Ahora mismo se está trabajando como un equipo. Tenemos el ejemplo, aunque yo no soy muy futbolero, del reciente triunfo de la selección, ¿no? Que se comentó que una de las claves había sido trabajar en equipo. Pues ahora mismo se está trabajando en equipo. Y independientemente del origen de estos equipos, sean nacionales o de nuestros hermanos portugueses, se va a trabajar como equipo, como digo, con la máxima profesionalidad y dándolo todo. Ya llegará el momento en el que se pueda descansar y se pueda mirar hacia atrás cuáles han sido los aciertos, cuáles han sido, si no los errores, los momentos en los que no ha habido tanto acierto. Todo esto se analizará en el futuro, pero ahora lo que se trata es de trabajar como un equipo.
0: Javier, la situación más excepcional, la especial intensidad de las llamas en el incendio de Ávila, ¿podemos decir que la habríamos superado o cuándo se calcula que podríamos superar esa situación, digamos, crítica en el avance de las llamas? ¿O eso es imposible, inviable
4: no,
0: en este momento?
4: Esa información la tiene en el PMA, en el puesto de mando avanzado. Yo desde aquí sería un atrevimiento decir, un atrevimiento y además una irresponsabilidad, porque crearía expectativas que no puedo decir. Quiero decir, para poder dar un diagnóstico hay que tener todo el conocimiento de todos los hechos.
0: ¿Cómo va cambiando en cualquier caso el trabajo de la Unidad Militar de Emergencias conforme se va avanzando en las distintas
4: fases? Vamos a ver, cuando uno se incorpora recibe las instrucciones del director técnico de emergencias. Le asigna, como ha dicho el compañero, un sector de trabajo. El director técnico de emergencia define la estrategia. El mando operativo que se hace cargo del sector define la táctica. ¿Qué es lo que tiene que hacer para conseguir los objetivos que le ha marcado desde el PMA? Y él decide hacer ataque directo, si las condiciones son adecuadas, o decide hacer un ataque indirecto, hace líneas de defensa, si ve que se va a perder masa forestal.

0: y es irremediable, puede solicitar autorización para hacer una quema preventiva, quemamos el combustible, estamos eliminando. El fuego se ataja, cualquier fuego, por tres métodos fundamentales. Sofocación, retiramos el comburente, eliminación, eliminamos el combustible, o actuamos sobre la energía, enfriamiento.
1: Que esto es una cosa, lo de los bomberos o los militares de la Unidad Militar de Emergencias plantando fuego en un incendio, hay mucha gente que lo ve y se alarma tremendamente, pero dice, ¿cómo es posible?
2: Eso es fuego técnico.
0: Eso es el fuego técnico. Vale. Eso es el fuego técnico. Dentro del fuego técnico hay distintos grados, desde quemas de ensanche hasta lo más peligroso y lo más... es los contrafuegos. Los contrafuegos, perdón la expresión, los carga el diablo, porque un cambio de condiciones, y recordemos que los fuegos crean su propia dinámica meteorológica, crean corrientes convectivas, absorben aire frío, por arriba lanzan aire caliente que retorna hacia abajo.
1: Un contrafuego, para entendernos, es el fuego está avanzando en una dirección y se busca que exista otro fuego que se solape con él para que se junte en un punto intermedio con el fuego se frene. Esto es la traducción un poco, perdón, que no nos dedicamos a esto ni tenemos nada que ver con esto.
3: El objetivo de eso es que cuando llegue el frente de llama ya tenga la vegetación quemada. No tenga capacidad de seguir quemando y seguir avanzando. Es una táctica muy específica que hay que hacerla lógicamente con toda la estrategia, todas las prevenciones y con los profesionales, pero que a veces cuando se decide que es operativa, pues se realiza y funciona para lo que está pensada, efectivamente.
2: Arantxa, sí, perdóname. Sí,
0: en cambio, por ejemplo, una quema técnica, una quema ensanche, uh-huh. Nosotros establecemos una línea de control, una línea de defensa y en una franja de 50 metros lo quemamos todo el pasto. ¿Y qué conseguimos? Conseguimos duplicar o triplicar la efectividad de esa línea de defensa. ¿Eh? Cuando llegue el frente de llamas, no hay combustible para quemar. No hay el choque que hay entre...
1: Como hacer un cortafuegos en una zona quemada.
0: Efectivamente.
2: Estamos hablando de que lo más importante ahora mismo, por supuesto, es parar el fuego, proteger las vidas de las personas afectadas, Arantxa, pero estamos hablando de quemar, de que se quema, de fuego técnico, de... ¿Qué se está perdiendo ahí? ¿Qué masa forestal estamos perdiendo ahora mismo en España? Porque hablamos de que el de Ávila es el incendio más grande en superficie de nuestra historia, en torno a 50.000 hectáreas. ¿Qué estamos perdiendo ahí en masa forestal?
3: Bueno, pensábamos que el 2025 había sido año de récord de cifras en superficie quemada. Sobre todo estamos en récord de datos en cuanto a grandes incendios. Realmente, número de incendios tenemos cada vez menos porque tenemos servicios de extinción muy buenos que cuando se genera un fuego somos capaces de apagarlo, pero cuando se generan las condiciones más desfavorables, esos incendios se convierten en lo que llamamos grandes incendios. Bueno, pues en lo que vamos de año, efectivamente, hemos vuelto a superar todos los registros posibles de esos grandes incendios, que además desgraciadamente se dan con un efecto de simultaneidad que hace más complejo todavía esa estrategia y esa toma de decisiones y ese reparto de operativos, y al final lo que estamos viendo es que se encuentran tanta cantidad de vegetación y de ecosistema que cuando llega el fuego inevitablemente se convierte en combustible, que producen una energía que nos dejan fuera de capacidad de extinción. Entonces, son ecosistemas forestales que tienen un valor enorme, pero que como no le damos ese valor enorme durante todo el año, pues los perdemos cuando llegan los veranos. Entonces, bueno, yo creo que volver a poner encima de la mesa que pensemos que esos ecosistemas forestales nos proveen a todos del agua que bebemos, del aire que respiramos, de las materias primas que necesitamos, del bienestar de la sociedad, que porque vivamos en las urbes y hayamos desaprendido a entender ese entorno y que somos parte del medio natural, no significa que cuando llega un incendio, desgraciadamente, los estemos convirtiendo en un riesgo a nuestra salud, a nuestra sanidad, a nuestra sociedad en general.
2: Claro, es que salvo las personas que viven allí todo el año, ¿no? El resto es muy bonito cuando vamos en verano, cuando vamos a hacer una excursión en invierno, pero el resto del tiempo del año, vamos, yo lo que veo en mi entorno es que nadie piensa en el rural ni en el abandono, solo nos acordamos del rural cuando queremos de alguna forma disfrutar de él, ¿no?
3: Exacto, pensamos que es un paisaje que alguien pintó y que a nosotros nos gusta capturarlo con nuestra cámara del móvil, pero al final es fruto de unos usos de nuestras generaciones pasadas que hemos olvidado.
0: Estamos viviendo una paradoja. Estamos viviendo que hace 50 años aproximadamente la mitad de la población vivía en el entorno rural. Ahora vive el 10% y además son los mismos que vivían

0: ya nace de tal manera que están muy envejecidos, son muy mucho más vulnerables, ya no realizan esos trabajos que se realizaban. Pero la paradoja es que ahora tenemos un mayor número de personas que se pueden afectar. ¿Por qué? Porque tenemos nuestros refugios en la zona, en el interfaz urbano-forestal, chalés, urbanizaciones, con lo cual tenemos muchísimos más afectados de los que podíamos tener. Personas que disfrutan del entorno rural, personas que son víctimas potenciales, que no se encargan de su entorno más allá de cuidar su parcela, y muchas veces su parcela no está todo lo bien, porque si yo tengo un chalé y tengo un pino de 30 años con las ramas metidas en mis ventanas, lo que estoy haciendo es una conducción para el fuego a mi casa, que queda muy bien. Hay, de hecho, una especialidad en jardinería que se dedica a diseñar las parcelas para evitar que afecten los incendios forestales.
1: Claro, que aquí todo el mundo contrata un paisajista para que la finca le quede estupenda, pero no piensa en que quizás esa finca llega a un momento en el que puede arder y puede ser, digamos, combustible añadido. Todos conocemos a gente que no, es que en el jardín he puesto una cosa que queda.
2: Necesitamos aprender de esa concepción del riesgo. No somos conscientes del riesgo que asumimos cuando vivimos en ciertos espacios, en zonas inundables, en zonas de interfaz urbano-forestal. Esa cultura tenemos que volver a aprenderla desde los colegios, desde la concienciación ciudadana. Estamos decidiendo habitar o veranear en unas zonas de las que desconocemos esos potenciales riesgos. Entonces, un pilar fundamental, primero, es la prevención de esas zonas con mecanismos de autoprotección, con inversión en prevención, donde tenemos mapas a día de hoy con la tecnología, los satélites, tenemos esos mapas donde sabemos dónde están las zonas de mayor riesgo. Y no hacemos nada. Entonces, primero hay que actuar en esas zonas de mayor riesgo con medidas preventivas muy diseñadas. Y segundo, hay que concienciar, educar a la población, a los municipios, primero de forma general y luego de forma específica en función del territorio en el que habitas.
1: Y pensemos siempre además que la naturaleza tiene sus propias normas, sus propias dinámicas. El bosque arde, los ríos siguen sus cauces. Quien construye en mitad del cauce de un río se arriesga. Quien vive en mitad de una zona forestal también. Bueno, vamos a ir desgranando poco a poco lo que está pasando en los distintos puntos. Kika Polonia es dueña de una casa rural en Fuentebuena, en Burgondo. Kika, muy buenos días.
3: Hola, buenos días.
1: ¿Cómo están actualmente?
3: Bueno, el fuego se ha sofocado. Pero pues una pena, la verdad, estamos todos afectados porque fíjate, esto mirando hacia el futuro, tenemos mucho por hacer, ¿verdad? Y que también las ciudades se comprometan con los pueblos en volver, en no dejar de alquilar, porque al final todo esto es una rueda, lo que decíais.
1: Kika, ¿cómo fue el momento en el que el fuego empezó a acercarse a esa zona? ¿Cómo fue el desalojo? ¿Cuántas personas había?
3: Bueno, en mi casa concretamente eran 8 personas y bueno, se personó la Policía Nacional. Bueno, ellos ya tenían mascarillas FP2 que fuimos a por ellas a urgencias y bien, la verdad que colaboraron muy bien. Si es que luego el ser humano, ¿verdad?, es maravilloso, que para todo, que colaboramos y nos ayudamos unos a otros.
4: Kika, ¿os han permitido que los vecinos de Burgondo hayan vuelto al pueblo? ¿En tu caso has podido regresar? ¿Cómo está ahora mismo la zona?
3: Ayer el último comunicado nos dijeron que tuviéramos paciencia, que seguramente sería hoy.
4: Pero de momento nada.
3: No.
4: Seguís evacuados, de acuerdo.
1: ¿Cómo se gestiona esa paciencia, Kika? ¿Cómo se hace para tratar de, bueno, contener cierta desesperación por saber cómo han quedado los terrenos, cómo han quedado los accesos? Supongo que habrás podido hablar con muchos vecinos de la zona que, por ejemplo, no saben hasta qué punto pueden estar afectadas sus viviendas o sus propiedades.
3: Claro, hombre, el miedo siempre existe porque ha sido un incendio, yo creo que el más grande que yo recuerde, la verdad, aquí en la zona. Y de hecho sigue en la zona del Valle del Tietar, no sé si ya lo... Porque, bueno, no, no,

0: hay un puerto de por medio, ¿sabes? Pero sí que se ve humo aún, ¿eh?
1: Kika, ¿sabes algo de cómo ha quedado tu casa rural?
0: Bien, no le ha afectado porque teníamos el río de por medio, una carretera, y estaba, bueno, pues como a unos 7 kilómetros o así, más o menos, del incendio. O sea que, dando gracias a Dios, sí.
1: Y el entorno de la casa, Kika, porque me imagino que la casa rural, por supuesto, vive del turismo y también de ese entorno, ¿no?, de ese paisaje. No sé si sabes cómo ha quedado, digamos, la zona en la que disfrutaban los visitantes que iban a tu negocio.
0: Bueno, esa zona, porque teníamos una cámara puesta en la parte de atrás y, bueno, aparentemente parece que está bien, ¿eh?
1: Estupendo.
2: Kika, pues esperemos que la situación vuelva a normalizarse en el menor tiempo posible, que sigan trabajando los equipos de extinción y que vuestra vida vuelva a tener el sentido que tenía antes del paso del fuego. Muchas gracias por atendernos. Un abrazo.
0: Gracias, ¿eh?
2: Gracias, un abrazo.
1: Esa es la situación en la provincia de Ávila. Vamos ahora a la Comunidad de Madrid. El incendio de la Sierra Oeste de Madrid es también devastador. Vamos a actualizar datos desde el puesto de mando de Navalcarnero. Javier Erro, ¿qué zonas preocupan más ahora mismo?
3: Pues la principal amenaza a esta hora está en el entorno del río Cofio, en el encinar de la Alberche, una urbanización que ha tenido que ser desalojada en las últimas horas, y en la zona sur del embalse de San Juan. Es allí donde se centran los esfuerzos de los servicios de emergencia, que continúan trabajando a destajo, pero las rachas de viento de hasta 30 kilómetros por hora no lo van a poner nada fácil. El objetivo de la jornada de hoy es ir recuperando poco a poco la normalidad, aunque cabe recordar que todavía hay miles de personas desalojadas que no saben cuándo podrán regresar a sus casas, y hasta una quincena de carreteras intransitables. Las autoridades insisten, todavía el riesgo de reactivaciones sigue siendo muy elevado, extremo en algunos puntos, por lo que no hay que bajar la guardia.
2: Román, volvemos contigo. En la Comunidad de Madrid hemos hablado de muchos desalojados porque el incendio ha llegado a zonas habitadas, gente que ha decidido vivir en zonas, bueno, inicialmente zonas forestales, donde eso además complica en muchas ocasiones también el trabajo de equipos de extinción.
4: Claro, claro. Hay que tener en cuenta, como hemos venido diciendo estos días, que dentro de las tres escalas de prioridad que la Ley de Montes establece para los incendios forestales, la prioridad absoluta es la integridad de las personas. En el segundo nivel está la integridad de los bienes de naturaleza distinta a la forestal, cualquier tipo de infraestructura ganadera, industrial o habitacional. Y en el último lugar estaría los bienes de naturaleza forestal, el monte. Partiendo de esta premisa, una vez que se ha asegurado o que se ha intentado asegurar que no vaya a haber este peligro para las personas o estas consecuencias, y por eso repetimos la importancia de seguir las instrucciones tanto de confinamiento como de evacuación, una vez que se ha intentado salvaguardar o se ha conseguido salvaguardar esta integridad de las personas, de los ciudadanos, el foco se pone en la integridad de los bienes de naturaleza distinta a la forestal. Si tenemos una dispersión de estos bienes a lo largo de un territorio, tenemos que tener en cuenta que el esfuerzo de los equipos de extinción se multiplica, porque hay que montar una táctica, como ha dicho el otro compañero. Una cosa es la estrategia, que es a grandes rasgos cómo actuar, y luego la táctica, que es lo que hay que utilizar en un momento concreto, en un lugar en concreto. Entonces, los esfuerzos se multiplican y esa efectividad de la que hemos hablado antes se va a garantizar, pero la eficiencia se va diluyendo, porque con los mismos efectivos tenemos que centrarnos en diversos focos o puntos de población que pueda haber, y reproducimos lo que pasó en Los Gallardos, que ya lo hablamos, que uno de los problemas de aquel incendio era la dispersión de pequeños núcleos, que allí se llaman cortijos, pueden ser alquerías, pueden ser fincas, y eso dificulta enormemente la eficiencia de los equipos, los operativos de extinción.
2: Román, somos conscientes del esfuerzo extra que ha supuesto atendernos hoy. Somos

0: conscientes de que este ha sido un fin de semana de trabajo intenso para ti, así que hoy un poco más que otros días todavía. Muchísimas gracias por estar en la Hora de la Uno. Un abrazo.
1: Nada, de verdad que es lo que toca. No solo yo, yo soy un pequeño granito de arena dentro del operativo. Desde aquí, que la sociedad, que los ciudadanos sean conscientes de que todo el operativo, al 100%, está centrado en lo que tiene que estar centrado ahora. Ya llegarán otros momentos, como he dicho ahora, para el descanso y para la reflexión. Y de todas maneras, todo lo que se pueda hacer aquí para enseñar a la ciudadanía o que vaya aprendiendo de esto que se van a tener que acostumbrar, bienvenido sea por este servicio público.
0: Román, gracias.
1: Gracias a vosotros.
2: Bueno, vamos a seguir recorriendo los puntos más preocupantes ahora mismo. Este fin de semana muchos hemos visto imágenes de una de las localidades, a unos 50 kilómetros al oeste del centro de Madrid, esta Chapinería, que es un pueblo que ha perdido sus casas, sus negocios, naves industriales. Pilar Cebrián está allí en Chapinería con una familia que ha sufrido los efectos del fuego, ¿no, Pilar?
3: Sí, ¿qué tal, compañeros? Estamos aquí ahora con Andrés Guerrero. Él es el propietario del chalet que ha sufrido más daños en este pueblo de Chapinería. Es un chalet de tres plantas que ha quedado completamente calcinado. Me estaba contando ahora que incluso el suelo, la parte de arriba, está todo completamente derretido. Han perdido todas sus pertenencias y tanto él como sus tres hijos y su mujer se han tenido que ir a vivir a Móstoles. Ayer también él, Andrés, vino aquí para intentar entrar en su casa, pero me estaba contando que no pudiste, Andrés.
4: Sí, no puedo porque todavía había llama, porque nos estaban avisando de que había gente entrando en las casas, en mi casa de hecho, y para intentar recuperar a ver si había algo. Pero vamos, yo creo que era imposible porque todavía había fuego, había llama. O sea que creo que era imposible, digo, por lo menos para intentar recuperar algún disco duro, alguna foto, que es el único consuelo que nos queda ya de recuperar, o vamos, porque lo demás, a simple vista, lo que se ve desde fuera es que está totalmente, vamos, quemado todo. O sea, lo que se ve, el salón, paredes, incluso todo, o sea, destrozado.
3: ¿Cómo vivisteis esos momentos, que creo que fue el viernes, de absoluta alarma, alerta, de que el fuego estaba prácticamente a los pies de este pueblo y que teníais que marcharos con lo opuesto? ¿Cómo viviste ese momento, Andrés?
4: Pues la verdad que, con los tres niños, un poco caos, porque empiezan a sonar las alarmas, empieza a sonar todo, pero vamos, dentro de la normalidad salimos bien. Salí con lo puesto, se me olvidó encima la cartera y todo, perdí la documentación en el incendio, y relativamente salimos bien, con los niños salí bien. El problema fue luego cuando ya me avisaron de la central de alarmas que se estaba quemando la casa. Intenté llegar, pero lógicamente la Guardia Civil no me dejó entrar, que se estaba calcinando, y por lo que se ve nadie ha hecho nada, o sea, la han dejado quemarse porque se ha ardido de arriba abajo, no tiene pinta, que incluso el piso de arriba está todo.
3: Chapinería es un pueblo que ha sufrido enormes daños, no solamente los chalés que vemos aquí en el perímetro del pueblo, sino el propio polígono industrial. Tiene varias naves quemadas donde se afanaron los bomberos porque había peligro, obviamente, de explosiones. Pero también ha habido una ola de gran solidaridad, ¿verdad, Andrés? Hay personas que están haciendo recolectas de ropa específicamente para esta familia que se ha quedado completamente sin nada. No sé si, Andrés.
4: Sí, muchísima gente. La gente del pueblo se ha volcado. Lo único que todavía no se puede entrar dentro. Yo intenté entrar porque como estaban saqueando a ver si había alguna cosita, pues estaba todo abierto de par en par, y la gente, o sea, no se va a poder dar nunca las gracias, sobre todo Raquel, la ONG Pajes Mágicos, no se va a poder dar nunca las gracias, todo lo que están haciendo, o sea, todo, o sea, ropa para los niños, comida, gracias a Dios, tenemos también a los familiares que no nos hace falta. Tenemos un techo donde dormir, o sea, por eso damos gracias, y que sobre todo que claro que los niños están todos súper bien.
3: ¿Qué vais a hacer estos días? ¿Estáis en Móstoles ahora mismo? ¿Estáis recibiendo indicaciones? ¿Sabéis cuándo vais a poder definitivamente entrar en vuestra casa? ¿Os han dado alguna indicación?
4: No sabemos todavía. De hecho, no nos deja entrar la Guardia Civil. La alcaldesa nos ha prometido muchísimas ayudas, que no estamos solos también. También le doy las gracias desde aquí a la alcaldesa, que no nos preocupemos, que están con nosotros todo el pueblo y estamos esperando a que nos dejen entrar, pues, para tirar todo, todo lo que hay dentro, vamos, porque está todo a tirar.
3: Para poder volver a reconstruir vuestra vida.
4: Sí, para poder volver a reconstruir también el seguro, que también me imagino que también están desbordados, me colgaban, no me he podido poner en contacto con ellos, con Mutua Madrileña. Al final, ayer por la mañana pues, conseguimos contactar bien, que creo que ahora ya está hecha la gestión, pero nos está costando muchísimo.
3: Bueno, muchísimas gracias por todo, Andrés. Aquí estamos con los afectados en Chavinería, uno de los pueblos que más ha sufrido por la extensión de las llamas, y aquí el propietario de uno de los chalés que ha quedado totalmente calcinado.
2: La conexión en directo de nuestra compañera Pilar Cebrián. Gracias, Andrés, por su generosidad. Vamos a abrirlo un poquito a mesa. Estábamos hablando antes de la falta de cultura forestal, quizás, ¿no?, que hay en España, Javier, sí. De que al final vemos el medio rural quizás con los ojos equivocados.
5: Para los urbanitas, el medio rural es algo que le pasa a otros. Es algo que está ahí, efectivamente, como tú decías, para ir un fin de semana.
6: Pero ha pasado el día del campo.
5: Claro, porque se está hablando mucho estos días del cambio climático. El cambio climático es una obviedad científica. Tener que repetirlo día tras día ya da hasta pena. Pero no se trata solo de cambio climático, se trata de todo un gran cambio demográfico, cultural, social, porque yo me temo que el proceso de abandono del rural es un proceso irreversible. Es decir, en todo el mundo se está produciendo una concentración urbana, es decir, la gente encuentra más posibilidades de desarrollo personal y vital en las ciudades que en el campo. Pero esto no quiere decir que tengamos que abandonar el campo. Eso no significa en absoluto que tengamos que abandonar el campo. Para eso está el Estado, ¿no? Yo antes decía, Román, que le escucha con mucho interés, y estos días estoy escuchando con mucho interés a los especialistas, porque de verdad que da gusto escucharos, de cómo centréis las cosas, uh-huh. De cómo lucháis contra los bulos, no solo contra el fuego. Y es muy importante escucharos. Y él decía que nos tenemos que acostumbrar. Yo en eso no estoy de acuerdo. O sea, yo creo que no podemos considerar los fuegos como parte de la canción del verano, es decir, como algo que nos acompaña mientras estamos en la playa disfrutando del tiempo libre. No podemos resignarnos a eso, es decir, y cuando se escucha a los expertos te das cuenta de que se pueden hacer muchas cosas, que hay muchas actuaciones pendientes que se pueden hacer. Pero bueno, hoy para mí lo más importante es la solidaridad con los evacuados y sobre todo el cariño y el apoyo a los servicios de extinción. No somos conscientes de cómo velan por nosotros. El otro día, la angustia que pasamos todos viendo las imágenes de ese coche de bomberos entrando en una carretera que parecía un viaje literal al infierno.
0: No sé si podemos ver esa imagen que la teníamos
5: preparada. Con esa tranquilidad.
0: Ese vídeo del viernes, sábado, sí. Del camión de bomberos entrando en... Sí.
5: Fue tremendo. A mí me generó de verdad malestar físico. Es decir, y iban con una tranquilidad. Eso es lo que están haciendo. O sea, salvarnos. Y velar por nosotros. Y por tanto, yo, desde luego, hoy para mí, toda la solidaridad y todo el cariño con esta gente que está haciendo una labor impresionante.
6: Y el Iter.
7: A ver, a mí eso que decías, y me preocupa mucho lo de que sea la canción del verano repetida como algo naturalizado, a mí hay un par de datos que me han llamado muchísimo la atención. Primero es el dato de los evacuados o afectados, que hablamos de 100.000 personas, que para que la gente no sepa es como si se hubiera tenido que evacuar la ciudad de Santiago de Compostela entera, que nos parece 100.000, como es un poquito de aquí, un poquito de allá, nos parece un dato llamativo, pero no, a mí me parece realmente una situación gravísima, ¿no? Y luego hay otra cosa que me llama mucho la atención.
2: Para que a nadie se le escape, esas imágenes sí. De las que hablaba antes Javier, son las que estábamos viendo en pantalla. Así es como los bomberos en la Comunidad de Madrid entraban en el corazón de un incendio. La verdad es que efectivamente te quita el aliento, porque es que hay momentos en los que van dentro de un camión y no ves casi ni por dónde están circulando de la cantidad de ceniza y de fuego y de residuos. Ahí se puede adivinar un poquito la carretera, pero parece de verdad impensable que un ser humano se meta...
5: Increíble, o sea,
2: pero claro, es entiendo lo que ellos consideran que tienen que hacer claro. En este momento para... Perdona, sí.
7: No, está bien, yo creo que esas imágenes son, vamos. No, y decía que luego está la otra parte, que es la parte, mira, yo recuerdo hace 5 años, prácticamente fue en septiembre de hace 5 años, este programa hizo un especial en un incendio que hubo en mi provincia, en Málaga, en Sierra Bermeja, no sé si os acordáis, un incendio sí. Enorme que causó una... Uh-huh. Bueno, aquel incendio, no sé si llegaron a 8 8.000 las hectáreas quemadas, ahora vamos por 50.000. O sea, lo quiero decir porque me parece que es tan relevante como cada año vamos ampliando un poco esa cifra y naturalizando que cada año, y dando por hecho casi mucha gente, porque lo comentaba estos días, bueno, a ver este año hasta dónde llegamos y a ver si el año que viene se bate ese récord. Y claro, es una situación, como lo decía al principio de mi intervención, ¿no? Como naturalizar una cosa que no se puede naturalizar. Y el problema es que esa emergencia y todo lo que hablamos durante estos meses de verano, tengo mis serias dudas de que, a pesar de lo que estamos hablando, esa canción siga sonando en el invierno, que es cuando realmente tendría que sonar, ¿no? Entonces, yo creo que esos datos no se nos pueden olvidar nunca porque van creciendo. O sea, hablamos de 100.000 evacuados, 50.000 hectáreas quemadas, y son los fríos datos, pero son la radiografía de lo que está ocurriendo.
2: Arancha, precisamente lo que decíamos ahora en mesa, ¿no? Que lo comentabas tú también, que muy bien la extinción, por supuesto, invertir en extinción, pero que no nos podemos olvidar de la prevención, que si lo conseguimos ahí, se va a reducir mucho después, ¿no?
6: Lógicamente, en extinción hay que seguir invirtiendo, hay que dotarles de medios, de cada vez más inteligencia, cada vez nuevas operativas, porque lógicamente es necesario y son, vamos, no hay palabras para agradecer el trabajo que hacen y el esfuerzo. Siempre se puede mejorar, siempre se les puede ayudar, invertir, apoyar, eso es inevitable. Pero es que una forma de ayudarles es generarles un tablero de juego favorable, porque el fuego volverá a llegar y tenemos la capacidad de pintarles un tablero de juego más amable.
0: Extinguir es gasto y prevenir es inversión.
6: Es invertir, efectivamente. O sea, invirtiendo en esa gestión forestal, invirtiendo en las zonas donde sabemos que hay mayor riesgo, mayor acumulación de combustible, mayor emergencia social, porque son zonas de contornos de esa interfaz. Eligiendo eso, eligiendo invertir mañana mismo para que el verano que viene, cuando los fuegos lleguen, tengamos un escenario más favorable para esos servicios de emergencia, más favorable para la protección de esas vidas y esos entornos rurales o urbanizaciones que viven ahí, pues yo creo que es la lección que tenemos que estar aprendiendo. Es decir, no podemos esperar a que el año que viene volvamos a batir otros récords. Los fuegos llegarán, pero podemos generar, insisto, un tablero de juego más favorable, hacer que la energía no sea tan superior y que podamos afrontarla de mejor manera.
2: Arancha, ejemplos prácticos. Tú que eres una experta, ahora mismo, ¿cómo les podemos dibujar un tablero de juego, como dices tú, más favorable de cara al año que viene o a la próxima temporada de incendios?
6: Bueno, pues yo creo que son, aparte de la parte de extinción que hemos hablado, hay tres pilares fundamentales. Uno es incentivar esa gestión del mundo rural, del sector primario, de obtener nuestras materias primas, mejorar la fiscalidad de los propietarios, reducir burocracia, digitalizar. Toda esa parte nos va a favorecer de forma general. Y luego, dado que somos un país mediterráneo, que tenemos que convivir con esta meteorología y con estos escenarios de fuego, invertir de forma específica en las zonas de mayor riesgo, en zonas de prevención específica, fajas de autoprotección, escenarios donde ya sabemos que hay una vegetación continua de cientos de kilómetros, pues ahí hay que hacer una gestión, ya no una gestión forestal íntegra, sino una gestión del combustible, porque inevitablemente eso es fundamental. Entonces, ese pilar de gestión forestal, de prevención, y el tercero sería acompañarlo de esa educación y esa concienciación social que ayude a que todos entendamos qué tenemos que hacer en cada caso.
0: Javier, ¿cómo cambiaría el trabajo de los militares y de los bomberos cuando llegáis a un incendio si todas esas cosas se pusiesen en práctica?
8: Te pongo un ejemplo, hablando de lo que dice Arancha, tener previsto, ¿a alguien se le ocurre en este centro de trabajo que no hubiese vías de evacuación, que no hubiese extintores? Mira, una bomba forestal con dos puntas de lanza a 150 litros por minuto, en 10 minutos ha vaciado el depósito, 3.000 litros de agua. Para rellenar, para volver a hidrar esa bomba forestal, como mínimo son media hora, como mínimo.
0: De trayecto, te
8: refieres. De trayecto, hasta una zona donde pueda haber, donde esté la nodriza y pueda repostarla, pueda volver a llenarla, media hora. Como dice Arancha, limpieza de los caminos, creación de depósitos de agua, se hace o se hacía, ya no sé si ahora mismo se hace, establecer puntos de agua en zonas críticas, unas buenas mapas de riesgo, con densidades de vegetación, con vías de acceso actualizadas, con el trabajo preventivo hecho, con los cortafuegos limpios, con la anchura suficiente. Hay una fórmula matemática, que ya lo conocen ellos mejor que yo, que el cortafuego deberá tener una cantidad de veces la altura de la vegetación máxima. Elegidos en sitios adecuados. se puede estudiar la orografía del terreno para diseñar el cortafuego para que esté a resguardo de los vientos, que esté en zonas de umbría, que esté el combustible que quede remanente siempre esté frío. Ahí...
0: El mantenimiento de los cortafuegos, que hay mucha gente también que se queja de que sí, se hace un cortafuegos, pero luego esto, ¿quién lo mantiene?
8: Porque... El responsable del cortafuegos. Quiero decir, hay unas autoridades. La ley de montes marca que el propietario del terreno,
9: claro,
8: las autoridades locales, las autoridades autonómicas, es más, la ley de montes nos dice que cualquier urbanización, cualquier instalación productiva que esté en una zona de riesgo forestal debe tener un plan de autoprotección. Alguien, vuelvo a repetir el símil de este centro de trabajo, ¿alguien se le ocurre este centro de trabajo sin un plan de evacuación? Sí,
2: tendría que ser tan evidente como eso, ¿no?
8: Cualquier núcleo de población debe tener un plan de autoprotección.
0: Vamos a traer esto que nos está contando Javier al terreno. Van a ver la imagen de cómo se lucha contra el fuego, cómo lo hacen los vecinos de Pedro Bernardo, en Ávila, haciendo ellos mismos un cortafuegos para tratar de evitar el avance de las llamas. David Segovia, buenos días, alcalde de Pedro Bernardo. ¿Nos escucha?
10: Escuchando.
0: ¿Cuál es la situación en este momento?
10: Bueno, la situación en nuestro pueblo está bien, ¿vale? Aunque nos han evacuado, el peligro estaba en nuestro pueblo vecino de Mijares, pero bueno, ha sido una noche dura. La verdad es que hemos amanecido con una estabilidad mejor porque ayer hubo un contrafuego que se escapó. Y bueno, se ha podido contener, apagar bastante y creo que con los medios aéreos se va a poder controlar hoy bien el incendio aquí.
2: Alcalde, tenemos entendido que sus vecinos están haciendo cortafuegos. ¿Cómo se está realizando esa labor? Entiendo que están acompañados de servicios de emergencia o se les ha explicado previamente cómo hacerlo. ¿Cómo está siendo esto?
10: No, nuestros vecinos no están haciendo cortafuegos. Yo estoy aquí con el camión de incendios, con el camión de nuestro pueblo, como veis aquí detrás, con mi grupo de protección civil, que están ahí, que hemos estado toda la noche apagando fuegos, y hemos venido a apagar fuegos. Cortafuegos no. Hemos venido a ayudar a nuestros vecinos de Mijares para que el fuego no se pasara al siguiente pueblo, que es Gavirane, y el siguiente era el nuestro, que era Pedro Bernardo. Hemos estado apagando fuego.
2: ¿Y con qué herramientas han estado apagando el fuego? ¿Con sus propios medios o han tenido ayuda de los servicios de extinción?
10: Yo llevo el camión este de incendios, está mi cuadrilla descansando, entonces por la noche cuando...
2: Parece que hemos...
10: Pues me vengo yo con el grupo de protección civil y yo conduzco este camión y con coches autobombas, tres coches autobombas, protección civil y el camión de incendio.
2: Alcalde, ¿cuándo creen que los vecinos van a poder retomar la normalidad? No sé qué les dicen pues el personal que tienen alrededor, que les está ayudando y que les está acompañando.
10: Pues mucha gente me pregunta cuándo van a volver. Yo creo que la situación aquí ahora mismo, después de la noche y el susto que nos hemos llevado otra vez que se reavivaba el fuego, haciendo un contrafuego porque se ha saltado al otro lado... Pues yo creo que eso es el gobierno de España cuando tiene que decir cuándo pueden volver los vecinos al pueblo, pero creo que va a ser más pronto que tarde.
0: David Segovia, alcalde de Pedro Bernardo, gracias por atender a la hora de la 1 y gracias también por el trabajo que están haciendo.
10: Muchas gracias a vosotros.
0: Mucho ánimo. Javier, quería trasladarte una pregunta. Vamos a ver. Evidentemente, quien tiene que ocuparse de la gestión del fuego y de la extinción del fuego en activo es la Unidad Militar de Emergencias cuando está convocada y los equipos de bomberos profesionales. Es cierto que cuando uno ve el avance de las llamas en tres pueblos más allá o en el pueblo de al lado, hasta que le desalojan, todo el mundo trata de hacer lo que puede. ¿Cómo se puede educar? ¿Qué labor pedagógica se podría hacer para conseguir que la gente sepa qué es lo que tiene que hacer? Porque esto no consiste en salir con un rastrillo a la puerta de tu casa, que también. Quiero decir, esos trabajos que vemos a la gente hacerlos con su mejor voluntad, ¿están dirigidos por alguien? ¿Se puede tratar de decir, oye, el incendio se está moviendo en esta dirección, va a llegar a este pueblo pasado mañana, vamos a explicarles qué es lo que pueden hacer para tratar de colaborar de una manera, digamos, operativa o efectiva?
8: En cualquier catástrofe de todo tipo, la primera fase es la fase de autoorganización. La gente, los afectados, se organizan de manera espontánea para empezar a rescatar, para empezar a trabajar. ¿Es efectivo? En ese primer momento, sí. ¿Es peligroso? Muy peligroso. Podemos producir más víctimas. Yo he visto imágenes de paisanos con una rama en un frente de llama. Esos paisanos mañana estarán quemados porque no llevan un EPI, ¿eh? Porque no tienen las herramientas adecuadas. Has preguntado herramientas. Para extinguir incendios forestales, la herramienta fundamental es la herramienta manual. Azadas, balas.

0: Pulaskis, MacLeos, herramienta manual. Labor pedagógica. Precisamente ahora me dedico a la labor pedagógica. Soy docente de grado superior de coordinación emergencia y protección civil. Esto hay que empezar desde el colegio. Empezar qué es el triángulo del fuego, cómo se actúa en un incendio, en cualquier tipo de incendio, el incendio de la casa, el incendio, qué es lo que hay que hacer. Y vamos pasando. La gente que vive en el entorno forestal deben saber que sus parcelas las tienen que tener limpias, que no pueden tener carga de fuego en proximidad a las viviendas.
1: Y qué hacer sobre todo, por lo menos en un primer momento, que hemos llamado a los bomberos, pero sí, no han llegado todavía.
0: Cuando vamos a los fines de semana, a las urbanizaciones, ves a todos los coches, aparcados en las vías de evacuación, de tal manera que si hay un incendio y se evacuar, ahí se produce un colapso, porque luego en los cruces se producen cuellos de botellas, se producen atrapamientos. Labor pedagógica, pues continúa desde el principio, por pasos, adaptadas al nivel del que va a recibir, ¿sabes? Y permanente. Ahí quien tienen son los ayuntamientos, las provincias, las diputaciones provinciales.
2: Javier, una duda. Estamos hablando de que hay muchas personas a las que han evacuado que han tenido tiempo de coger las medicinas, de poder hacer una gestión rápida antes de marcharse de casa. En caso de que nos vayan a evacuar, ¿cómo tenemos que cerrar la casa? ¿Hay que cerrarla a cal y canto?
0: Cerrada a cal y canto. La casa cerrada a cal y canto. Si podemos, quitamos la luz. Si podemos, si tenemos una llave, cerramos el gas. Porque si se produce una fuga de gas dentro de la casa, por lo que sea, los intervinientes que están ahí se generará dentro de la casa una atmósfera explosiva y reventará y afectará a sus intervinientes. Cerrado, persianas, cuantas más barreras pongamos frente al fuego, mejor. Hacer caso siempre a las autoridades, siempre, siempre, nunca volvemos. Que se me ha olvidado el iPhone 114 de 1.000 euros. Olvídatelo, te lo pagará el seguro. Pero si vas...
1: Y si no, da igual.
0: Sí, si vas, te pondrás en peligro a ti mismo y al interviniente que tendrá que ir a buscarte.
2: Vamos a saludar en este punto a Esteban Carrasco, que es propietario de 3 campings en la Sierra Oeste de Madrid y en Ávila. Esteban, buenos días.
3: Hola, buenos días.
2: Esteban, ¿en qué estado han quedado tus negocios?
3: Bueno, primero no soy propietario, soy el que gestiona, los campings son municipales. Ajá. Y están en los municipios de San Martín de Valdeiglesias, el de la Ardilla Roja, el camping Monasterio de Pelayos en Pelayos de la Presa y el camping Fuente Lecha en Casavieja, en la provincia de Ávila. Entonces, han sufrido daño los 3, el de la Ardilla Roja prácticamente irreparable, se ha quemado todo menos los edificios de hormigón. Y en Casavieja se ha quemado el 80% y han subsistido el 20%, y aquí en Pelayos de la Presa ha sido al revés, se ha quemado un 20% y ha subsistido el 80% restante de bungalows y de mobile home.
1: Y bueno, Esteban, entendemos que mucha gente habrá perdido sus coches o sus caravanas, que los ha tenido que dejar cuando les desalojaron del camping allí aparcados.
3: Sí, no, los coches no, porque los sacamos todos, las caravanas y los mobile homes sí. Pues en este caso, para que te hagas una idea, arriba había 30 y tantos acampados con elemento estable, en Casavieja 150 y aquí en Pelayos 20. Pues aproximadamente unas 200 personas han perdido, digamos, su elemento de acampada, que era por donde pasaban los veranos, los fines de semana, y venía por un poco a disfrutar de las zonas verdes de Madrid. Ahora mismo, según están las cosas y en los tiempos que estamos en julio, va a ser difícil recuperar alguna actividad. En la Ardilla Roja es imposible. En Pelayos y en Casavieja, pues un poquito. Pero claro, si el entorno no acompaña, pues mucha gente se sentirá defraudada.
2: Esteban, ¿en qué estado ha quedado la zona que rodea los campings? Porque lo que hablábamos antes con una propietaria de una casa rural, ¿no? Me imagino que la gente va allí precisamente a disfrutar del entorno.
3: Pues imagínate, en el caso de Casavieja, se ha quemado toda la sierra. El fuego venía del otro lado de la sierra, de Burgondo, de Navaluenga, ha cruzado a este y, como ha dicho el alcalde de Pedro Bernardo, está desde Mijares hasta Casillas prácticamente y hacia Toledo, hacia la zona del Piélago. Entonces, claro, el entorno va a ser desolador. Aunque te quede una isla o te queden islas dentro del mismo paraje, el entorno va a ser desolador. Aquí en la Ardilla Roja tenemos el Pantano de San Juan y el Pinar próximo. El Pantano de San Juan va a seguir ahí, lógicamente, pero el Pinar ha quedado bastante lastimado. Y aquí en Pelayos de la Presa tenemos el monasterio, tenemos la zona del pueblo, que está bastante en el entorno natural, pero alrededor es prácticamente Aventura Amazonia, se ha quemado, el Bosque Encantado se ha quemado. Entonces, digamos que queda una situación muy difícil, aunque va a venir gente, porque estamos cerca de Madrid y van a seguir haciendo actividades, pero lógicamente la actividad va a disminuir sustancialmente.
2: De esos tres campings que gestionas, ¿cuál ves con posibilidades de abrir en el corto plazo? ¿Es el verano todavía salvable en alguno de ellos?
3: Aquí, en Pelayos de la Presa, es donde más posibilidades hay, porque es donde más se mantiene toda la actividad. Digamos, la piscina está libre y todo el resto de la gente, los 80 bungalows y personas que tienen su elemento de acampada, están libres.
2: Esteban, muchísimas gracias por tu testimonio y ánimo.
3: Muy bien, gracias a vosotros. Hasta luego.
1: Bueno, hasta ahora comienza la reunión del CECOPI en Navalcarnero. Allí está Javier Errojavi.
4: Sí, acaba de comenzar una nueva reunión del CECOP presidida por el ministro Grande Marlaska en este puesto de mando avanzado, en la que se va a monitorizar el minuto a minuto del incendio que afecta a la Sierra Oeste de Madrid. Vamos a estar muy pendientes de las conclusiones de ese encuentro. Lo que sí sabemos a esta hora son algunas de las medidas que se van a adoptar a lo largo de la jornada de hoy para ir recuperando poco a poco la normalidad. Ese camping del Escorial será reabierto. También las personas mayores que fueron desalojadas de la residencia en la zona de San Martín de Valdeiglesias podrán volver y se va a establecer una franja horaria para que los ganaderos que así lo deseen puedan regresar a sus granjas y dar de comer a los animales. Las labores de extinción continúan, hay ya más de 25.000 hectáreas arrasadas solo en la Comunidad de Madrid.
2: Bueno, decíamos que desde el Ministerio se decía que las últimas horas se estaba avanzando muy lentamente en esa extinción del fuego, pero el Gobierno llama a no confiarse. Esta mañana la vicepresidenta tercera del Gobierno y ministra para la Transición Ecológica, Sara Hessen, ha estado en Radio Nacional. Insiste en no bajar la guardia con los incendios, sobre todo con las condiciones meteorológicas.
5: El riesgo de incendios a partir de mañana es muy alto en todo el territorio. Tenemos los datos de la EMET, que seguramente mañana iniciaremos una nueva ola de calor en España, la cuarta en lo que llevamos de verano. Por lo tanto, pido precaución.
6: Sí, pues efectivamente, ¿no? Yo creo que todo va a una velocidad enorme. Hablaba Iván hace un ratito del año pasado. Yo recuerdo también con Ana Pardo que el año pasado le tocó a su tierra, le tocó a Galicia, ¿no? Yo hace una semana, yo soy de Guadalajara, hace una semana estábamos en Guadalajara con el mayor incendio de Castilla-La Mancha y al final han sido como 30.000 hectáreas que ya se nos quedan cortas con lo que estamos viviendo ahora, ¿no? Yo creo que la situación desde luego es más que preocupante y aquí hay varias fases y varias vertientes. O sea, por un lado, pues efectivamente yo toda mi admiración y mi apoyo a todos esos servicios de extinción, ¿no? Y además que yo creo que se está haciendo bien, ¿no? Decía el compañero que estaba trabajando como un equipo, ¿no? Y con fuerzas de distintas comunidades autónomas, del gobierno, de la UME y también incluso de otros países, pues todo eso nuestro aplauso, ¿no? Pero también, como decía Arancha, aquí es importante la prevención, ¿no? El refrán este popular de que nos acordamos de Santa Bárbara cuando truena, pues yo creo que lleva toda la razón del mundo y lo que espero es que de aquí a un par de meses, cuando estemos en septiembre, en octubre, nos sigamos acordando de esto y no solo invirtamos, que está muy bien en invertir en esta extinción, pero que hay que invertir en esa prevención, porque es verdad que el cambio climático, la emergencia climática está ahí, pero luchar contra eso lo tenemos muy complicado. Vuelve una ola de calor, lo que tenemos que hacer, hombre, ahora para los próximos días, prevención absoluta. ruta, ¿no? Que no se cometan imprudencias. Yo creo que con eso también se ha avanzado. Los que somos de pueblo, yo recuerdo cuando se quemaban los restrojos en el pueblo, que dices, ahora es impensable que alguien por su cuenta se ponga a quemar, pero tienes que pedir permisos y todo muy controlado, ¿no? Se quemaban regueras, se quemaban... y ahora todo eso no se puede hacer, se está avanzando en prevención en ese sentido. Yo pido toda la prevención del mundo, pues desde luego a todos, agricultores, a los ciudadanos, en educación, que yo creo que ahí, al menos con el susto que tenemos en el cuerpo, espero que en estas próximas semanas, pues por lo menos cuidado tengamos, pero desde luego en el futuro hacer caso a los ingenieros forestales que les estás escuchando y dices, bueno, es que hay negocio aquí, es que incluso se puede utilizar toda esa biomasa que tanto necesitamos, esa energía, si pudiéramos aprovechar todo eso. Y luego decimos, es verdad, no se puede limpiar todo el monte de una vez. España tiene una de las mayores masas forestales de Europa, pero si invertimos todos los años en una pequeña parte, allí donde los técnicos nos digan que es más necesario, con una inversión constante en esa prevención, pues probablemente dentro de unos años tengamos esto más controlado, ¿no?
2: Ana, es que da la sensación, ¿no?, de que, lo de siempre, ¿no?, todos los veranos estamos con la misma cantinela, pero escuchábamos antes a Arantxa, escuchamos a Javier, es que las soluciones están ahí. Los técnicos, los profesionales que conocen el terreno, están diciendo claramente qué es lo que hay que hacer. Entonces, no termino de entender qué es lo que no termina de cristalizar, ¿no? De la hecho, voluntad política.
7: De hecho, llevan varios años haciéndolo, no es este el primer año que lo hacen. Cuando se han quemado, al menos ayer era la cifra con la que cerramos ayer el periódico, 152.000 hectáreas arrasadas, seis veces más que en 2025, y estamos a 27 de julio. Queda el mes de agosto, septiembre será más caluroso. En fin, la emergencia climática está ahí y yo creo que debe ser el vector transversal de todas las políticas públicas, porque ya no son solo los incendios, es el agua, es la salud pública, es decir, todo lo que detraes de recursos públicos para la prevención. La extinción, por supuesto, pero...
2: Tenemos, Ana, que interrumpirte. Perdónanos, que está hablando el presidente del Gobierno. Vamos a ver si lo podemos escuchar.
8: Para todos ellos y todas ellas, para los familiares evacuados, para quienes permanecen confinados y, por supuesto, también para los profesionales que se juegan literalmente la vida sobre el terreno. Que no tengan la menor duda, y es que toda la fuerza del Estado, liderada también por la Administración General del Estado, está con ellos y con ellas. Lo que estamos viviendo no es una sucesión de episodios aislados, es, se ha dicho antes, la expresión más dolorosa de una emergencia climática que hace de los incendios de sexta generación más voraces, las olas de calor más frecuentes y nuestro territorio, en consecuencia, más vulnerable. Ya no es una excepción, es la regla en sí misma, veranos cada vez más difíciles, destructivos y, por tanto, mortíferos. En lo que llevamos del año 2026, los incendios han arrasado alrededor de 150.000 hectáreas. 150.000 hectáreas en nuestro país. Y 13 personas han perdido, por desgracia, su vida. Y la cifra de fallecidos por calor en España asciende, según las estimaciones, a más de 3.800 personas. Por tanto, creo que los datos son claros. Lo ha dicho antes la vicepresidenta Sara Hessen. La emergencia climática mata. Y por eso no basta con atender las consecuencias, que lo hacemos. Lo que tenemos que hacer es reducir sus causas, anticiparnos a sus efectos y, en consecuencia, preparar mejor a nuestro país para proteger la vida de la gente. Desde que llegamos al Gobierno de España hemos trabajado para acelerar la transición energética. La primera decisión que tomamos allá por el año 2018 fue hacer una declaración en el Consejo de Ministros y Ministras de emergencia climática. Pero, como he dicho antes, desde que llegamos al Gobierno hemos trabajado para acelerar esa transición energética, para adaptar el territorio y para proteger a nuestra población. La España de 2026 yo creo que está mucho más comprometida, por supuesto mucho más concienciada en la lucha, en lo que respecta a la mitigación y la adaptación a la emergencia climática, que la España de 2018. ¿Estamos mejor preparados? Sí, estamos mejor preparados. Y la gran mayoría de nuestra sociedad, sin duda alguna, es mucho más consciente de la magnitud del desafío que tenemos presente. Hemos avanzado, sin duda, pero es evidente que debemos redoblar nuestros esfuerzos, porque efectivamente la realidad está superando año a año a las previsiones científicas. Al mismo tiempo que nuestra preparación y nuestra concienciación aumentan, también en consecuencia lo hace la magnitud y la dimensión de la amenaza a la que nos estamos enfrentando. También sabemos que la protección frente a la emergencia climática no llega por igual a todo el mundo. Antes lo han dicho los expertos y las expertas, todos somos vulnerables en algún momento dado a la emergencia.

climática y, por tanto, la crisis climática afecta con más fuerza a quienes son más vulnerables y todos a lo largo de nuestra vida podemos ser, en efecto, vulnerables a la emergencia climática. Son, sin duda alguna, aquellas personas.

0: culpa a la emergencia climática. Por lo tanto, todas las políticas públicas, de la primera a la última, deben de estar condicionadas por esa emergencia climática. Y yo creo que, hay expertos, gente que sabe cómo hacerlo, no tiene nada que ver, o a lo mejor sí se pueden aprovechar los conocimientos de otras épocas, pero el clima que estamos viviendo ahora no tiene nada que ver, desde Galicia hasta Baleares no tiene nada que ver con el de hace de décadas. Entonces, los que pretenden volver, no, volvamos a lo de antes, no, es que no se va a volver a lo de antes, estamos ante un riesgo nuevo, completamente, además, que va todo muy rápido, mucho más rápido de lo que nos dicen, y el calentamiento global es salvaje, las alternativas energéticas, por supuesto, hay que trabajar en ellas, y oiga, es que la naturaleza nos está diciendo hasta aquí hemos llegado. Hasta aquí hemos llegado y nos está dando exactamente lo que le hemos quitado nosotros a ella. O nos ponemos las pilas o todos abrasados.
1: Arantxa, durante este fin de semana las redes sociales se llenaban de mensajes de gente quejándose de que está muy bien esto de que pidamos. Es que el monte hay que cuidarlo en invierno, no solamente acordarnos de él cuando tal. Pero es que cuando intento cuidar él, cuando intento talar un árbol, cuando intento limpiar un rastrojo, por favor, vamos a traducir esto para que lo entienda todo el mundo. ¿Qué dice la ley de montes y qué dicen las normativas autonómicas sobre cómo los ciudadanos tienen que cuidar su entorno forestal?
2: Bueno, decíamos antes que es verdad que nuestro país, más de la mitad de España, es superficie forestal y que en más de un 70% está en manos de privados. Tenemos normativa estatal, la ley de montes, la estrategia forestal española, un montón de normativas acordes. Las competencias en política forestal las tienen las comunidades autónomas. Luego hay otra capa a nivel municipal y luego está el propietario. A día de hoy, además, contamos con un paraguas de normativa europeo. Es decir, esas normativas...
1: Esto a nivel burocrático empieza a asustar.
2: Bueno,
1: bien.
2: Todas van en la línea de que realmente hay que gestionar nuestros montes. La Comisión Europea acaba de sacar el Comité de Económico y Social un dictamen diciendo que hay que invertir en gestión forestal, que hay que buscar modelos rentables para que por sí mismos podamos hacer frente a estos escenarios y que hay que ponerse manos a la acción. ¿Qué está pasando a día de hoy? Que es que ese poner en acción, pues es difícil. Es difícil porque no hay una fiscalidad favorable, porque no son modelos rentables, porque la propiedad está muy fragmentada. Entonces, la mejor manera de eso es provocar, aparte de invertir, palancas que permitan esa gestión.
1: Pero cuando un vecino dice que no le dejan limpiar una finca que tiene mitad... ¿Eso es cierto? No sé, quiero decir, no alguien que vive en el Parque Nacional del Cabo de Gata, sino alguien que vive en una zona forestal que puede ser afectada por un incendio. ¿Es cierto que no puede limpiar sí, porque no se lo permite, digamos, la estructura burocrática de normativas?
2: Hay que pasar por unos trámites primero, de tener un plan de gestión donde tú digas cómo lo vas... O sea, un técnico diga cómo se va a hacer hoy, mañana, pasado y en el futuro, para que ese monte esté siempre en óptimas condiciones. Y luego generar unos permisos que te permitan desarrollar esas actividades. Sin esos trámites iniciales, lógicamente, tú no puedes hacer cualquier actuación en el monte.
3: O sea, puedes hacerlo, pero requiere un esfuerzo burocrático y de tiempo.
0: Pero pueden mancomunarse los montes. Bueno, para que en grupo de vecinos, nosotros en Galicia, en Os Ancares de Lugo, se mancomunan los montes, mancomunamos, y entonces la gestión colectiva de varios vecinos es más llevadera de todos esos trámites que haciéndolo un propietario solo.
2: Lo que desde el sector forestal estamos pidiendo es, tenemos ya ciertas iniciativas puestas en marcha, un documento de mejora de la fiscalidad, una ley de montes de socios, y al final son palancas que son muy efectivas, que estamos todos en consenso con ellas y que se nos están quedando en un cajón. Entonces sí que pedimos que por favor esas ideas que ya están puestas encima de la mesa se tomen en consideración, porque serían un poco ese impulso y esa también ese optimismo de decir, venga, nos están haciendo caso y podemos ponernos a hacer lo que realmente sabemos que hay que hacer para gestionar nuestro territorio de la mejor manera posible.
1: Y vamos a recordar, de ese 70% de montes en manos privadas, el responsable es el propietario. No es el ayuntamiento, no, claro, es la comunidad autónoma, no es el Estado, es el propietario. Si la finca es tuya, si el trozo de monte es tuyo, el responsable de que eso
0: que tiene que
1: esté
0: haber
1: en buenas
0: también,
1: condiciones, es
0: si
1: tuyo.
0: Si me permitís, son recursos públicos a los que los propietarios puedan acceder, personal público, para que les ayude en todas esas labores, les asesore y demás. Mira, necesitamos ese tipo de...
2: Me gustaba el símil de hay que trabajar en equipo, porque en esto es un poco, lo vemos de forma parecida, ¿no? Hay que... Lógicamente hay que invertir, es decir, si más de media España es superficie forestal, no hay que mirar para otro lado, hay que invertir en nuestro territorio. Hay que invertir

0: escala nacional, si dotamos a esa... La estrategia forestal española ya dice prácticamente todo lo que querríamos que se hiciera. Lo que pasa que no tiene columna de la derecha, no tiene presupuesto. Las competencias están en las comunidades autónomas. Hay que dotar no solo de ingresos o de financiación, sino de recursos humanos a esas, a esas direcciones generales que tienen la competencia en política forestal. Y luego hay que ver qué palancas de impulso a los propietarios privados se les da para que cuando tú heredas una finca tengas interés y rentabilidad. Y además, es que hay que empezar a valorarlo para que pueda tener un precio. Es que nosotros abrimos el grifo de agua en nuestra ciudad y ese agua viene de un monte que es de alguien. Pues hay que intentar también ver cómo eso que valoramos a día de hoy todos, que es nuestra sanidad, nuestro agua, nuestro oxígeno, se lo retribuimos al que está cuidando de ello.
1: Bueno, el fuego afecta a Ávila, afecta a la Comunidad de Madrid, afecta también a Castellón, lo contábamos al principio. Allí están centrando todos los esfuerzos en la lucha contra los incendios. Hay unas 18.000 personas desalojadas por un incendio que en principio parece que ha sido intencionado.
2: Descarga tras descarga desde el aire, en tierra los bomberos refrescan la zona. Un trabajo incansable para intentar estabilizar el incendio de la Val d'Uixó.
3: Tenemos todos los medios trabajando y trataremos de estabilizarlo lo antes posible.
2: En total, más de 450 efectivos y 25 medios aéreos. El calor extremo, el fuerte viento y la baja humedad han propagado las llamas a gran velocidad. El fuego ha alcanzado casas y carreteras. El incendio ha obligado a confinar a 64.000 personas y 18.000 han sido desalojadas.
4: Por la posibilidad de que una lengua de fuego pudiera afectar en cualquier momento.
5: Muy triste porque, claro, es rápido, cógete lo imprescindible.
2: Algunos vecinos duermen en casas de familiares y otros en centros habilitados como este de Moncofar.
6: Pues sin dormir, con nervios.
2: La esperanza está puesta ahora en la humedad, que podría aumentar en las próximas horas, lo que facilitaría la estabilización del fuego según emergencias. Los primeros indicios apuntan a que la mano del hombre podría estar detrás.
7: No parece, desde luego, que el incendio se haya producido por medios naturales.
2: Este mediodía el presidente del Gobierno se desplazará a la zona afectada por el incendio que ha quemado al menos 6.500 hectáreas.
8: Es la zona de la Val d'Uixó en Castellón. ¿Cuál es la última hora de este incendio que ya ha arrasado más de 6.500 hectáreas? Gemma Guzmán.
9: Pues ha sido una noche relativamente tranquila, las condiciones climatológicas han apoyado esas tareas de extinción, ya que ha bajado la temperatura, ha subido también la humedad y ha soplado poco viento. Por eso, si esas condiciones se mantienen, las de hoy serán muy parecidas a las de ayer y mañana podría ser que la humedad llegara hasta el 80%, aunque el fuego está activo, las perspectivas son favorables para poderlo estabilizar. De momento, como explicabas, continúan las personas desalojadas todavía fuera de sus municipios. Es la segunda noche que pasan fuera de casa. Se mantienen también los confinamientos. Ahora, a las 10 de la mañana, hay una reunión de los responsables de las tareas de extinción. Después comparecerán en rueda de prensa por si hay alguna novedad. Respecto a las investigaciones, hablábamos hace unos minutos con la delegada del Gobierno que nos confirmaba que se sigue avanzando, que siguen las pesquisas, que se están tomando declaraciones, pero que de momento no hay ningún detenido.
1: Xevi Bolumar, jefe de la Unidad de Servicio de Bomberos Forestales de la Generalitat Valenciana. Muy buenos días.
10: Hola, buenos días.
1: Bueno, la expansión del fuego ha sido muy rápida, muy compleja también de poder hacerle frente, pero ahora parece que la situación empieza a mejorar al menos un poco.
10: Sí, las condiciones meteorológicas han sido muy complejas hasta ahora y ahora mismo ha subido la humedad y ha bajado un poquito la temperatura, entonces está permitiendo trabajar con mayor efectividad en el avance del control del fuego.
1: Esto no es una zona en principio donde se hayan visto demasiados incendios en los últimos tiempos. ¿Esto es porque la situación está cambiando? ¿Esto puede también además perjudicar a los propios equipos de extinción para poder acceder a las distintas zonas?
10: A ver, la zona en la que se está produciendo el incendio ahora mismo es una zona que hasta los años 70 había una actividad agrícola y ganadera. Y a partir de los años 70, por el éxodo rural hacia las ciudades, se dejó esta actividad y lleva 40 años acumulando combustible. Claro, ahora mismo, ¿qué ocurre? Que lo que se ha acumulado durante 40 años estamos viendo cómo se libera en cuestión de horas, y eso es lo que está dificultando mucho las labores de extinción. Estamos hablando que hay momentos en los que tenemos longitudes de llama de 20 metros. 20 metros equipararía a un edificio de 5 plantas aproximadamente. Podemos imaginar que con esa intensidad de energía liberada es imposible, es inviable totalmente hacer ataques directos. Esto se junta con que la zona donde se provoca el incendio ahora mismo fue una zona donde en la guerra civil hubo muchísima actividad bélica. Esto dejó restos de munición que están explosionando. Cuando llega el fuego a estas zonas, explosiona el material de guerra de la guerra civil. Esto también lo que hace es que en muchos momentos de los ataques lo que hay que hacer es replegar las unidades a zona segura porque a nivel de seguridad es inviable trabajar ahí.
8: Chevi, nos llama mucho la atención esto que has dicho al final, de que hay material todavía de la guerra civil, pero me ha parecido que decías llamas de 20 metros de altura.
10: Sí, claro, hay árboles que llevan 40 años creciendo allí, entonces hay árboles que el propio árbol tiene a lo mejor 15, 20 metros. Entonces, claro, las llamas levantan por encima del combustible.
8: ¿Y cómo se hace frente a eso desde los servicios de extinción? Entiendo que por aire, desde abajo y desde arriba, ¿cómo afrontáis eso?
10: Eso no se puede afrontar, es lo que se llama fuera de capacidad de extinción. Hay momentos en los que la liberación de energía es tan potente que una descarga aérea, el agua se evapora a mitad de camino, no llega a tocar las llamas. Imaginad que se están emitiendo cientos y cientos de grados de temperatura, el agua evapora a 100 grados. Si se están emitiendo 900 grados de temperatura, el agua es totalmente ineficiente. Por radiación, o sea, por temperatura por radiación, los bomberos no pueden ni acercarse. A lo mejor estás a unos 50 metros de 50 o 80 metros de las llamas y no puedes aproximarte más tampoco. Entonces no tenemos capacidad de ataque con esas condiciones.
1: En estos casos, Chevi, para que los espectadores de La Hora de la Uno lo entiendan, hay que dejar que se consuma lo que está ardiendo.
10: Hay que buscar zonas de oportunidad donde el combustible sea menor, por ejemplo, zonas de cultivos o una carretera que sea bastante amplia, donde en el momento este incendio, que tiene 20 metros de longitud de llama, llega a un combustible menor, bajará esos 20 metros, imaginemos, de un pinar pasa un pastizal, entonces esos 20 metros bajarán a 9, entonces ya puedes hacer algo. Y hay otras ocasiones en las que lo que utilizamos es el fuego técnico. Hacemos maniobras de fuego, lo que sería quemar de ensanche o contrafuegos, que lo que hacemos es generar nosotros un incendio para eliminar el combustible entre nuestra posición y el avance del fuego. Entonces, digamos, sería una especie de matar al enemigo de hambre, ¿no? Cuando llega al frente de fuego, que no podemos hacer frente directamente, llegará a una zona ya quemada y entonces ahí parará su avance por falta de combustible.
8: Chevi, una cosa más con respecto a ese material abandonado que nos decías de la guerra civil. ¿Vosotros tenéis algún mapa o sabéis en qué zonas están esos materiales o os los vais encontrando a medida que vais avanzando en el terreno?
10: A ver, es una zona muy conocida ya por nosotros porque llevamos muchísimos años trabajando ahí. Es la línea X y Z, que se llama. Esta línea se creó desde Burriana hasta Santa Cruz de Moya. Burriana está en la playa de Castellón. Moya está en Cuenca. Se hizo toda una línea de trincheras en la guerra civil para contener el avance del frente que atacaba. Y claro, ¿qué ocurría? Era una barrera infranqueable, ¿no?, en tierra. Lo que hubo es mucho bombardeo aéreo para poder romper esa línea, ¿no? Claro, todas esas bombas que se lanzaban, muchas de ellas no explosionaban y quedaban en el terreno. Entonces, realmente la Sierra Espadán, toda la sierra entera, está llena de trincheras y de restos de la guerra.
8: Chevi, muchísimas gracias por tu testimonio. Mucho ánimo.
10: Muchas gracias.
1: Javier, te traslado a ti esto que, digamos, nos parece muy sorprendente porque es que ha pasado prácticamente casi un siglo. ¿Esto sucede en más puntos de España?
11: Sí. Sucede en la zona de Brunete, todavía queda algo. En la zona, sobre todo donde fueron las grandes batallas, Guadarrama.
1: ¿Y esto puede afectar a los incendios?
11: Esto es mortal.
1: ¿Es frecuente que digamos ustedes en una zona donde puede haber minas?
11: No es frecuente, pero la experiencia que yo tengo es campos de maniobras donde sí hay incendios, hay mucho pastizal, si hay incendios hay unas zonas acotadas que son de no acceso, no se puede acceder porque está, pues, si uno de cada 10 proyectiles de artillería no explota cuando cae, la espoleta falla, eso se queda allí y no va nadie a desactivarlo. Nadie entra en la zona de caída de proyectiles para desactivarlo. Es más, hay zonas que están muy contaminadas porque cuando aviones tienen problemas para aterrizar y van cargados de combustible, como medida de precaución liberan en diversos puntos ya establecidos, liberan combustible. Y ese combustible se queda ahí, contaminando la tierra, pero sigue teniendo sus propiedades combustibles.
8: Pues este es uno de los problemas con los que se están encontrando los servicios de extinción en ese incendio de Val d'Ixó, en Castellón, que, como decíamos, deja ya 18.000 personas desalojadas, unas 6.500 hectáreas quemadas. Tica Cuesta, muchos de estos evacuados están en Moncofa. ¿Cuándo está previsto que regresen a sus casas?
12: Hola, buenos días. Efectivamente, de esas 18.000 personas desalojadas, unas 700 han hecho uso de estos 5 centros de acogimiento. Uno de ellos es este, el del Polideportivo Municipal de Moncofa. Aquí han pasado la noche, las dos últimas noches, unas 260 personas. Esa es la pregunta que ellos mismos se hacen a las 10 de la mañana. Como decía nuestra compañera, va a haber información respecto a esto, pero aquí la verdad es que los ánimos hoy están mucho más calmados, especialmente porque ayer se conocía que tanto en los barrios de la Vall d'Ossó los desplazados están aquí, como todo el municipio de Alfondeguilla, unas 800 personas, el fuego no había entrado a las casas. Estamos, de hecho, con uno de los vecinos de este municipio, con Toni Manzana. Toni, buenos días. Primero de todo, más tranquilos hoy y, sobre todo, ¿cómo fue ese momento?
13: Buenos días. Pues bueno, estábamos en casa, nos sonó la alarma del móvil diciendo que teníamos que evacuar. En esos momentos, pues ya empezamos a prepararnos para salir. Enseguida la Guardia Civil ya pasando por el pueblo.
12: Tú has bajado aquí con tu hijo, con tu mujer, con tu padre muy mayor. ¿Cómo ha sido la acogida de este ayuntamiento de Moncofa y de sus vecinos?
13: La acogida es de 10. No se puede pedir más. En todos los servicios. Perfecto. Más imposible.
12: También han habilitado servicio para mascotas y tú, de hecho, me has comentado que sí que tienes animales en el pueblo y que finalmente hoy vas a poder subir.
13: Eso nos ha dicho el alcalde, que hoy podré porque tengo unas gallinas y desde el viernes no les di de comer. Entonces nos han dicho que hoy ya en grupos nos subirán al pueblo y les podemos dar de comer.
12: Subida provisional, ¿cuándo pensáis que podríais regresar a vuestras casas?
13: Nos han dicho en un principio que posiblemente mañana, depende del humo. Porque fuego no ha llegado prácticamente al pueblo, pero el humo es lo que realmente hace que no nos dejen subir aún.
12: Bueno, Toni, pues muchas gracias. Y como veis, esta es la sensación aquí en el Polideportivo. Acaban de desayunar todas estas personas desalojadas. Muchísimo agradecimiento a los servicios públicos, a los vecinos, a los voluntarios y, sobre todo, esa es la esperanza de que en las próximas 24 horas puedan regresar a sus casas y acabe ya esta pesadilla.
1: Desalojos que se reproducen por todo el territorio para tratar de evitar posibles víctimas o males mayores con los distintos incendios que hay ahora mismo en distintos lugares del país. Elena Sánchez, la directora y presentadora del programa de esta Casa de Historia de Nuestro Cine, en La 2, es una de esas personas que ha sido evacuada. Elena, ¿cómo estás?
14: ¿Qué tal, compañero? Bueno, pues muy pendientes. Mira, de la labor que hacemos los periodistas y que estáis haciendo vosotros es fundamental, porque muchas veces la mayoría de la gente, pues la información que recibe es gracias a programas como este, así que importantísimo. Yo estoy porque me habéis llamado y bueno, queríais saber un poco la última hora, así que estoy todo el tiempo en contacto pues con los alcaldes, con el alcalde de mi pueblo, de Gavilanes, con Luis, que me ha dicho que, bueno, pues que relativa tranquilidad en el día de hoy. Parece que el incendio en la zona de Mijares, que es la que está más próxima a Gavilanes, que es el pueblo al que yo pertenezco, está controlada. A las 9 de la mañana me daba esa información, se estaban haciendo labores de refresco, también lo que se llama la monda, ¿no? Cortar todos esos ramajes, jaras, toda esa vegetación seca que puede combustionar y facilitar de esa manera la labor de los dispositivos que hay allí desplegados. También la labor de los vecinos está siendo importantísima para todo lo que está sucediendo estos días. Y bueno, esa es un poco la última hora. Ayer sí que se veían llamas en la zona de detrás de Mijares, pero hoy parece que ya era más humo que otra cosa. Todavía no se puede volver a nuestros pueblos y no sabemos en qué momento se podrá regresar.
8: Elena, creo que, buenos días, creo que tú no es la primera vez que ves incendios en esa zona, ¿no? Es una zona en la que ya se ha sufrido incendios.

0: previamente.
1: Sí, este es el quinto incendio en 40 años, pues yo creo que uno de los más fuertes, si no el más fuerte, creo que sí, fue el del 86. Claro, yo era muy pequeña, así que recuerdo pues la conmoción y un poco el trauma que te queda, ¿no? De que te tengan que evacuar, de saber que entonces mi padre, por ejemplo, y mis tíos eran jóvenes y fueron de esos voluntarios que se lanzaban al monte para salvar su pueblo, que es lo que está sucediendo a día de hoy y es algo de agradecer, ¿no? Sí que quiero transmitir, bueno, o por lo menos lo que me dicen en las localidades de Mijares y Gavilanes y por supuesto Pedro Bernardo, que está más lejos, ahora mismo las poblaciones no corren riesgo. Lo que se ha estado quemando estos días ha sido zona de monte y parece que está controlada. Es verdad que lo que me decía el alcalde de Gavilanes es si todo sigue así, nuestras localidades se van a salvar. Ahora lo más complicado está en las zonas de Piedra Laves, de Casa Vieja, de Ladrada, de Sotillo, donde sí que están ardiendo casas. Entonces, a la hora de manejar también todo el dispositivo, aunque en la tarde de ayer sí que hubo hidroaviones, helicópteros y muchos medios para sofocar el fuego que estaba teniendo lugar ahí en la parte de atrás de Mijares, sí que entienden que la prioridad ahora mismo es salvar los pueblos, las casas, y eso no está afectando tanto a las localidades de Mijares, Gavilanes o Pedro Bernardo.
2: Elena, a ti te tuvieron que desalojar, vamos a decirlo así, dos veces, porque tú te ibas a casa de parte de tu familia, pero de esa localidad también os desalojaron. Cuéntanos, porfa, en primera persona, ¿cómo es ese momento en el que te desalojan? ¿Cómo se hace? ¿Qué os encontráis en la carretera? ¿Sabéis exactamente hacia dónde tenéis que dirigiros? ¿Cómo son los puntos desde los que os informan o las dificultades que podéis llegar a tener en las comunicaciones durante el propio desalojo?
1: Es un helicóptero. Un helicóptero va sobrevolando pues las casas del pueblo y va diciendo por favor. Es verdad que lo decía como tienen tiempo para hacerlo, ¿no? Pero por favor, necesitamos que evacuar el pueblo, que desalojen sus casas, cojan la documentación, solo lo imprescindible, y deben abandonar el pueblo, porque hay riesgo de que el fuego llegue a la localidad. Entonces, en ese momento, pues vives muchísimo nerviosismo, como es habitual, como es lógico en una situación así, mucho estrés, hay que coger lo imprescindible, realmente nada es más valioso que la vida. Nosotros teníamos la suerte de que tenemos otro pueblo, que es el pueblo de mi madre, Pedro Bernardo, a 15 kilómetros aproximadamente, cuando ya nos disponíamos a subir. Bueno, a todo esto pues lo conté ayer también con Anne. Las carreteras se colapsan, solo hay una vía de salida, porque la otra vía es la que nos conduciría a Casa Vieja, que es donde estaba el foco. Entonces, bueno, pues la gente... Hubo mucho orden, también tengo que decirlo, ¿eh? No vi a nadie perder el control. Y luego también quienes no tenían manera de movilizarse, o personas mayores, o que no tenían un lugar al que ir, como si que era mi caso, ponían autobuses en el centro, en la plaza del pueblo, para poder desalojar la localidad. Y en ese sentido creo que estuvo todo muy bien coordinado. No viví ninguna situación más que la angustia propia, pero creo que sí que lo hicieron muy bien, tanto los vecinos como nuestro alcalde. Y cuando llegábamos a Pedro Bernardo, pues también lo desalojaron y tuvimos que buscar una tercera vía y hablar con nuestros familiares más cercanos para ver si todos tenían un lugar donde quedarse.
2: Elena, gracias por atendernos. Un beso enorme.
1: Nada, un beso muy grande, Alex.
0: Bueno, pues a lo largo del programa hemos estado repasando la última hora de los incendios, también hemos escuchado a desalojados como Elena, pero vamos ahora con la vertiente política. Después de la tensión entre la Comunidad de Madrid y el Gobierno central en las primeras horas de los incendios, ahora parece que se ha impuesto la unidad. Es lo que le ha pedido el rey a los políticos.
3: Mensaje de unidad.
4: La coordinación está siendo ejemplar.
3: Que destaca el rey.
4: Es un buen mensaje cuando vemos que unido se puede afrontar cualquier riesgo.
3: Y al que se suman diferentes voces políticas.
5: La coordinación está siendo buena y tiene que seguir siendo así, porque además esto no ha terminado ni mucho menos.
6: Y desde luego que juntos somos más fuertes, por supuesto que sí.
7: Nadie puede tensionar más de la tensión que produce el incendio terrorífico que estamos viviendo.
3: El presidente del Gobierno ha anunciado ayudas para las zonas afectadas.
8: En el próximo Consejo de Ministros aprobaremos el Real Decreto Ley para calificar como zonas gravemente afectadas.
3: Y pide un pacto de Estado frente a la emergencia climática, al que de momento no se unen desde la oposición.
9: Es que no tenemos que hablar en España también de qué sucede con el entorno rural y cómo

0: estamos permitiendo o no que nuestros agricultores o que nuestros ganaderos puedan intervenir también en los montes?
1: Hay miles de causas.
2: Desde Vox rechazan el pacto y tienen claro el motivo.
3: El fanatismo climático.
2: Y el Ejecutivo responde.
4: Los gobiernos conegacionistas son un peligro para la población.
2: Un fin del curso político marcado por la complicada situación de los incendios.
5: La situación política, Ana, que está ahora mismo, pues como todos imaginamos, volcados en los incendios y por lo menos por lo que hemos visto en las últimas horas, relativamente unidos o digamos, vamos a ser generosos, bastante unidos. Sí es verdad que este fin de semana Ayuso, por ejemplo, se negó a comparecer con el presidente del gobierno, lo hizo por separado.
6: Bueno, siempre hay esas pequeñas pildoritas de quienes creen que están por encima del bien y del mal. En el mal, en este caso, son los incendios. Tampoco creo que la presidenta de la Comunidad de Madrid esté para hacer muchas declaraciones en el sentido de que hay una cuestión muy importante que se le está echando en cara estos días y que es la precariedad en la que tiene al personal de extinción forestal, que le advirtieron hace meses que esto iba a ocurrir. Ella se ampara, la Comunidad de Madrid se ampara en la inversión que se ha hecho para extinción. Hace pocos días que el consejero del ramo sacaba pecho porque teníamos el mejor servicio de extinción de incendios y parece pues que los incendios han venido a decirle que no es así. Yo creo que mientras no haya un cambio de paradigma, que demuestre que las administraciones tienen que trabajar juntas desde los municipios hasta el Estado central, pasando por diputaciones y comunidades autónomas, hasta que no se nos meta en la cabeza eso, cualquier avance resulta imposible. Eso y vuelvo a insistir, la constatación de que la emergencia climática es la prioridad, la lucha o atenuarla al menos de la emergencia climática es la prioridad en este momento, junto al cuidado y al mimo exquisito con el que hay que tratar a los responsables públicos que se ocupan de gestionar esa emergencia climática, sea para prevenir o sea para tratar de paliar sus nefastos resultados.
7: Bueno, yo creo que los ciudadanos no entenderíamos otra cosa, o sea, que si en estos momentos tan graves y tan delicados estuvieran tirándose los trastos a la cabeza, pues en fin, yo creo que se llevarían desde luego la reprimenda de todos los ciudadanos y probablemente por eso pues se han calmado un poco las aguas, porque no es el momento de los reproches políticos, yo creo que es el momento de actuar juntos para luchar contra una situación como la que estamos viviendo. Y a partir de ahí, yo por supuesto que creo que es necesario un pacto de Estado, pero llámale X, ¿no? O sea, emergencia climática, decía el presidente del Gobierno, yo creo que es verdad que España y la Unión Europea en general, pues probablemente dentro del mundo son las zonas más avanzadas en esa transición energética, y es verdad, y aún así estamos viviendo situaciones como las que estamos viviendo, o sea, la emergencia climática está ahí, pero yo creo que hay que ir mucho más allá, ¿no? Y que necesitamos un pacto de Estado y todas las administraciones unidas, o sea, en este caso estamos hablando de incendios para prevenir todo esto. Pues por supuesto, no
6: se
7: me queda ninguna,
6: de cajón, claro.
7: No me queda ninguna duda, ¿no? Pero probablemente le llamas emergencia climática y ya tienes a Vox o ya tienes al PP o ya tienes, o sea, a lo mejor podríamos buscar.
6: Hay que aislar el negacionismo.
7: Eso totalmente de acuerdo, pero nos podemos sentar y yo creo que están de acuerdo absolutamente todos los partidos en España y faltaría más en que hay que luchar contra los incendios en este momento, pero también previniendo esos incendios. Y también que no sé, Arancha no nos habló mucho de esto, de la reforestación. ¿Qué pasa ahora? ¿Cuánto tiempo? Porque estamos viendo, o sea, en Guadalajara es verdad que no ha habido muchos desalojados, pero claro, hay ganado, hay una zona forestal riquísima que se ha quedado totalmente destrozada. ¿Y ahora qué? ¿Cuánto tardamos en recuperar eso? Yo creo que ahí necesitamos, por supuesto, la unión de todas las administraciones también para eso, ¿no?
8: Abogamos por esa unión y por ese pacto por nuestros montes, en contra de esos incendios forestales. El pacto tiene que estar muy centrado en tener medidas y presupuesto asociado a cuidar nuestros entornos y nuestros ecosistemas forestales, ¿no? Desgraciadamente, cuando llega un incendio y una vez que pasa, pues evidentemente lo primero es sujetar el suelo, porque el suelo va a ser lo que albergue la futura vida de esos ecosistemas. Entonces, lo primero que hay que trabajar cuando acabamos por dar determinado y concluido un incendio forestal es ver cómo gestionamos ese suelo. Actuar con medidas diversas en función de la pendiente, de la orografía, pero sobre todo sujetar el suelo, porque insisto que de él va a depender que luego crezca la vegetación. Favorecer

0: que haya una regeneración natural y en zonas donde no se dé, pues sí que hacer medidas oportunas para ayudar y reforestar con las especies que sobrevivan a esa exposición solar, a esa situación concreta del momento, ¿no?
1: Sí, pero bueno, en ese pacto lo estamos diciendo todos, creo que aquí estaremos de acuerdo todos. El cambio climático existe, las condiciones meteorológicas son distintas a las de hace décadas y por hilarlo también con la parte política, Iván, Vox ha vuelto a decir hace dos días que este tipo de incendios no tienen nada que ver con el cambio climático. Lo digo porque decíamos todos los partidos no. La ultraderecha sigue diciendo que aquí estamos igual que hace 50 años.
2: Y el problema no es que lo diga la ultraderecha, el problema es que cómo vamos a hacer un pacto de Estado cuando se están firmando acuerdos de gobierno en las comunidades autónomas donde se está poniendo en tela de juicio la emergencia climática. Es que lo hemos visto. En el caso de Andalucía hemos pasado de una consejería que se llamaba, una consejería de agricultura que tenía un apellido que era también de emergencia climática, de cambio climático, a un acuerdo que se ha firmado donde automáticamente pues se habla de este fanatismo climático. Entonces, claro, el problema es que hemos pasado a ideologizado una realidad científica, ¿vale? Que no es que lo haga una gente ajena o extraparlamentaria que dicen sus cosas en redes sociales, sino que forman parte del gobierno donde están imponiendo una serie de cuestiones que ya hemos conocido y que hemos analizado en este programa, que van de muchos tipos posibles y que una de ellas es eso. Por cierto, yo estoy convencido además que son tesis que el Partido Popular no cree absolutamente, pero se están viendo. No quiero justificarlo con esto, pero están viendo obligados en algunos casos a firmar ciertos acuerdos donde se pone en tela de juicio esto. Y además, creo, y aquí creo que ha estado muy bien porque se ha dicho, basada muchos de ellos en algunos bulos sobre que Europa no deja limpiar los montes, por ejemplo, ¿no? Que lo hemos escuchado repetido y que forma parte de una especie de excusa política, ¿no? O sea, el incendio es culpa de que Europa no deja limpiar los montes, ¿no? Cuando en realidad lo que estamos es negando una realidad. Entonces, a mí me parece muy bien las buenísimas intenciones ahora de pedir un pacto de Estado, pero es que hay que ser realistas con la situación política de este país. Y es que un pacto de Estado no se puede firmar ahora mismo sobre nada. Y mucho menos sobre algo que forma parte casi de los ejes centrales de la ultraderecha ahora mismo que ha puesto sobre la mesa. Y luego otra cosa más. Creo también que tenemos que hacer una reflexión profunda sobre los medios que tienen que poner las comunidades autónomas, que son las responsables en muchos de los casos de combatir, por ejemplo, los incendios, porque es que desde que la UME se creó, hemos pasado a utilizar la UME como una cuestión de último recurso a que ya sea lo habitual. A la primera de cambio, pues la UME. ¿Por qué? Porque no hay recursos propios que debería haber para la situación en la que estamos viviendo. Claro. Esa es la realidad también.
3: Enseguida seguimos, pero Adela, Javier, en unos minutos empieza mañana los 360. ¿Qué tenéis preparado para hoy?
4: Pues seguir esa actualidad, esa triste actualidad. La última hora, el minuto a minuto de ese incendio, de esos incendios. El de Ávila, Madrid, Comunidad de Madrid, el más importante, el más agresivo de nuestra historia. 50.000 hectáreas solo calcinadas en Ávila, 70.000 en el que lleva, vamos, camino de ser el más grave desde que hay registros, con ese pequeño alivio de temperaturas, pero que siguen sin controlarse los incendios. Y hoy, como decimos, despliegue mañaneros para informar cómo avanza el fuego y para acompañar, para estar con las más de 90.000 personas que están ahora mismo afectadas, entre desalojados y confinados.
5: Y la clave política la estáis comentando y la vamos a leer de pasado y de futuro. De pasado, en los últimos dos años se han producido los cuatro mayores incendios de la historia de España. ¿Esto es casualidad o esto es cambio climático? Para ir al octavo incendio más grande en 1979, pero todo lo que está ocurriendo es una sucesión de gran fuego tras gran fuego tras gran fuego en los últimos meses. Y esto es lo pasado, lo futuro. ¿Cómo se encara esto cuando los pactos de gobierno autonómicos son con un partido Vox que niega que exista el cambio climático? ¿Cómo se gestiona y qué se juega? Hoy vamos a leer presupuestos, han ido menguando y vamos a leer cómo queda todo esto a partir de ahora.
3: Bueno, pues quedamos atentos a lo que nos vais a contar dentro de tan solo unos minutos. Mañaneros 360, Aida.
1: Bueno, pues recojo. Estaba diciendo Javier Ruiz que en su programa van a contestar a la pregunta de cómo se consigue ese consenso. Yo se lo traslado a Javier García Vila. Pues sí, estábamos hablando de un gran pacto de Estado, pero claro, tenemos a un partido político, sí, en este país firmando pactos con otro partido que es el PP, que niega el cambio climático.
6: Yo creo que tenemos que ser realistas. No hay condiciones políticas para un pacto de Estado en nada, ni en esto ni en nada. Y mira que esto es importante, que estamos ahora todos conmovidos con la situación, viendo todo lo que nos habéis contado en este programa. No existen condiciones políticas para ningún pacto de Estado sobre nada. Vamos a ver, lo que sí que es verdad, vamos a ver, el cambio climático es una obviedad científica y las obviedades científicas no se discuten, por mucho que se empeñe señora Abascal, da igual, o sea, no se discute, es una obviedad científica. Lo que no puede ser el cambio climático es una coartada para no actuar ahora. Es decir, eso también es importante y yo creo que debemos insistirlo. Lo que no puede ser es que se diga, no, como esto es fruto del cambio climático, no se puede hacer nada. No, sí se pueden hacer muchas cosas. Es decir, para intentar paliar los efectos aceleradores que tiene el cambio climático. El hecho de que un señor utilice maquinaria pesada cuando no debe utilizarla no es achacable al cambio climático. Los efectos, las consecuencias de ese incendio sí son aceleradas por el cambio climático. Es decir, seamos conscientes, lo que no puede ser es que como hay cambio climático no se pueden hacer nada el resto del año. Sí, hay que hacer muchas cosas y lo están diciendo los expertos, llevamos todos estos días escuchándolo. Y da la casualidad de que no parece ni tan complicado ni tan caro. De todos los retos que puede tener la sociedad española para los próximos años, no parece que el cuidado o el mejor cuidado del monte sea uno de los retos más difíciles, más complejos ni más caros. Es decir, lo que están poniendo los expertos encima de la mesa son cosas razonables, que se pueden hacer, que se pueden manejar. Y también, además de todo eso, tenemos que seguir luchando contra el cambio climático desde todos los frentes y con un esfuerzo internacional muy importante, porque además España, que es uno de los países que yo creo que más conscientes es de esto, entre otras cosas porque es punta de lanza, porque geográfica y orográficamente claro, es un país que va a estar asolado por las consecuencias del cambio climático y, por tanto, hacemos muy bien en tomárnoslo muy en serio.
3: Javier, ¿querías apuntar algo?
7: No, en relación a lo que decía, la UME no es un servicio ordinario. La UME es un servicio extraordinario.
1: Lo que pasa es que ya nos parece que es ordinario porque, por desgracia, tiene que salir tanto.
7: Vamos, efectivamente, quiero decir, la UME es el recurso de última. En su norma fundacional dice que solo se activará en situaciones de emergencia nivel 2 cuando entran de grave riesgo, peligro, las propiedades o la vida de las personas. No está para sustituir a los servicios ordinarios, a los bomberos forestales, a los bomberos urbanos, a Protección Civil. Está para complementar. Y en este caso, que se ha activado el nivel 3 a través del Ministerio de Interior para dirigir operativamente la emergencia. ¿Cómo? Pero no debería ser lo normal.
3: ¿Cómo se habrá complicado la situación en los últimos meses para que, de una manera natural, nos parezca lógico la incorporación o la solicitud de incorporación de la unidad militar de emergencia? Seguimos muy atentos a la situación, a la evolución del que ya es el peor incendio en superficie de la historia de nuestro país, de la historia de España. Lebrijo, ¿cuál es la situación en Ávila?
8: Sí, el peor incendio, Alex, como dices, porque ha calcinado hasta 50.000 hectáreas. Nosotros nos encontramos en el puesto de mando avanzado de Navaluenga, en la provincia de Ávila, desde donde se está coordinando todo ese trabajo entre el ejército, entre la UME, Protección Civil, Forestales, Guardia Civil, donde están recibiendo también esos aprovisionamientos, por ejemplo, los agentes forestales, antes de salir a luchar al frente de batalla contra estos incendios. Por lo que nos cuentan, saldrá en unos minutos el delegado del Gobierno, actualizar los datos de cómo ha sido esta noche, pero sí que nos han dicho ya fuentes de la delegación del Gobierno que se podía dividir en dos tramos esta noche, ¿no? Hasta las 5 de la mañana y después de las 5 de la mañana. Hasta las 5 de la mañana se ha registrado fuertes rachas de viento, lo que ha dificultado un poquito esa extinción del fuego, y después de las 5 se ha bajado un poco esa intensidad del viento y, bueno, se ha facilitado también el poder luchar contra el fuego. Nos dicen que se han registrado focos efectivamente en Mijares y Gavilanes, muy cerca de aquí, de Navaluenga, pero que no revestía tampoco mayor riesgo para la población, es en zona de monte, y lo peor quizás podía estar en Casavieja y Piedralaves, porque allí podría afectar de alguna manera a los núcleos poblacionales. Hay 5 hidroaviones que ya se han incorporado en la lucha contra el fuego, y por recopilar datos, hay 16 pueblos evacuados de Ávila con 40.000 personas evacuadas y 3 pueblos confinados con 8.600 personas confinadas en sus casas.
1: Y otro de los efectos de estos incendios es el corte de carreteras. Hay más de 40 cortadas ahora mismo y muchísima dificultad para acceder a ciertas zonas. Andrea Ferrando, ¿cuál es la última hora?
9: Eso es, buenos días de nuevo. Y para que os hagáis una idea, solo entre Madrid y Ávila son unas 20 las carreteras que están cortadas. Así que nosotros, nuestra intención era contar cómo iban evolucionando las tareas de extinción de ese fuego de Ávila, Burgondo, en primera línea, y pues está siendo muy, muy complicado. Muchísimas carreteras, como decimos, están cortadas. Nosotros ahora mismo estamos en una de ellas, esta es la 543, es la que da entrada a Cenicientos y bueno, ya podéis ver que está aquí la Guardia Civil y solo está dejando entrar de momento a ganaderos, con la intención de que pues den de comer el ganado, pero solo pueden hacerlo un par de horas, así

0: Que esta es la situación para intentar poder acceder a lo que es el fuego. Están todas las carreteras cortadas.
1: Bueno, carreteras cortadas, hay algunos pueblos a los que sí que se ha podido regresar, algunos de esos municipios evacuados. La imagen que se encuentran los vecinos es absolutamente desoladora. Hay casas que se han quemado por completo. Con algunos de esos vecinos ha estado hablando Pilar Cebrián. Pilar.
2: Sí, porque aquí en Chapinería efectivamente ha sido uno de los lugares que ha sido más castigados por el fuego. Como veis, este es el perímetro de la población y se puede ver perfectamente cómo algunas de las fachadas de estos chalés han sido quemadas por los incendios. Aún así, lo que hemos visto a lo largo de la mañana es vecinos que están intentando regresar al pueblo. Algunos nos contaban para coger medicación que dejaron olvidada dentro de sus casas, pero no lo están consiguiendo porque fuertes restricciones de la Guardia Civil en todas las entradas al pueblo. Nos dicen que tienen que calibrar, que tienen que asegurarse de que la calidad del aire es efectivamente la adecuada. Sin embargo, el fuego continúa en Navas del Rey. Estamos escuchando a los helicópteros cómo continúan atacando este incendio.
3: Bueno, en toda España son decenas de miles de evacuados, muchas personas que llevan ya varias noches fuera de casa y que no ven el momento de poder regresar. Algunas de esas personas están en Villamanta, en Madrid, y con ellos está Marta Medina. Marta.
4: Viven con mucha incertidumbre, que gracias a los voluntarios que están ahí, son más de 30 voluntarios que trabajan día y noche para hacerles un poco más amena esta espera. Llevan 4 días aquí, muchos de ellos sin dormir, durmiendo en estas colchonetas, o como Sonia, que trabaja en la residencia de Villa del Prado. Que tú duermes, Sonia, en el coche, eres personal sanitario. Tú puedes ir por esa carretera donde no dejan pasar a los coches. ¿Qué imagen ves yendo a la residencia?
5: Pues la única imagen que veo es una carretera desierta, que no pasa nada, te puedes cruzar con la UME o con la Guardia Civil, y fuego por todos los lados y humos, y igual que cuando la Dana, que no había nadie. O sea, la Dana, el confinamiento, el COVID, que no había nadie, pues igual.
4: ¿Cómo te sientes ahora mismo después de estos 4 días?
5: A ver, nos sentimos cansados porque es verdad que ya son muchos días fuera de casa, te dejan bajar en... Vamos, yo por lo menos, yo puedo bajar, porque yo por lo menos me muevo, no estoy aquí siempre porque tengo que ir a trabajar y tal. La gente sí, hay veces que te dejan pasar, otras veces no te dejan pasar a casa a por medicación o a ducharte o... Y pues eso, cansados, muy cansados.
4: Siguen cansados, son aproximadamente unas 200 personas las que están aquí en este polideportivo. Casi todos son de Aldea del Fresno, está a muy poquitos kilómetros de aquí, y esperan que después de esa reunión que han tenido a las 10 de la mañana tengan buenas noticias y puedan regresar a casa.
1: El objetivo de esta casa de la radio y televisión pública es mantenerles informados, es eso, estar a su lado cuando es necesario contarles también noticias como estos incendios. Durante todo el fin de semana, la ventana abierta en Radio Televisión Española ha sido continua y constante, y los datos reflejan evidentemente su interés, Sandra.
6: Somos la referencia informativa. Los espectadores han estado en pendiente comunicación con Televisión Española para seguir el minuto a minuto de la actualización de la situación de los incendios, y los informativos han sido referencia, por ejemplo, en el canal 24 horas. Durante la mañana de ayer llegó a tener una cuota del 30%, un share del 30%. La comparecencia del presidente del gobierno fue seguida por casi el 21% de la audiencia, y el telediario en la segunda edición llegó hasta el 15,7% de cuota de pantalla.
3: Y es la hora también de conectar con nuestros compañeros de Radio Nacional de España. Pepa Sastre, ¿de qué estáis hablando hoy con los oyentes?
7: Pues mira, hoy estamos hablando con los oyentes sobre cómo hacen el arroz, si hacen paella o hacen arroz con cosas. Hemos pedido especialmente a nuestros oyentes en Valencia que nos den la receta homologable en las democracias occidentales de lo que viene siendo la paella valenciana. Pero nos estamos encontrando con variedad de recetas. Hay gente que le echa a la paella casi de todo. Los británicos, por ejemplo, le echan chorizo, y eso es un delito de lesa gastronomía, a mi juicio. Pero ¿qué sabré yo de paellas? ¿Y vosotros cómo la hacéis?
3: ¿Cómo haces tú la paella, Alex?
8: Yo soy poco paellero.
3: Yo es que hago arroz con berberechos, que soy gallega, Pepa. Yo la paella no la trabajo.
7: Bueno, yo también soy gallega y en fin, esto es que la paella no ocupa lugar, y el saber tampoco. Arroz con berberechos, pues no lo he hecho nunca y tiene que estar muy bueno.
3: Está buenísimo. Mi madre los hace.
7: ¿Sí?
3: Estupendo. Bueno, hasta mañana, Pepa.
7: Hasta
3: muchas
7: mañana.
3: Gracias. Nosotros nos vamos ya, les dejamos con toda la información actualizada, como siempre, en el canal 24 horas, en Radio Nacional.

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1: ¿Qué tal? Muy buenos días. Arrancamos la semana pendientes de nuevo de los incendios. El de Madrid y Ávila evoluciona de forma favorable, pero los trabajos de extinción son muy lentos. A esta hora preocupan sobre todo las rachas de viento que hay en Madrid. Han ardido 77.000 hectáreas ya. Hay 30.000 personas confinadas y 60.000 evacuados. Muchos han pasado su cuarta noche fuera de casa con el miedo, con la incertidumbre de no saber si la encontrarán en pie cuando regresen.
2: Que se va a proceder a la reapertura del camping del Escorial.
1: Es una de las notas positivas de las últimas horas. Hoy podrán volver los clientes del camping del Escorial, unos 4.500, los mayores de una residencia de San Martín de Valdeiglesias, y también los ganaderos de la zona podrán entrar a alimentar a sus animales. También se van a retomar algunas líneas de autobús. Otro punto que preocupa es el incendio de la Vall d'Uixó en Castellón. Los equipos que están en la zona confían en poder estabilizar el fuego a lo largo del día. Pese a todo, el fuego es muy voraz y no se prevé que los más de 16.000 desalojados puedan volver hoy a casa. Hasta allí viajará este mediodía Pedro Sánchez. Las llamas tampoco dan tregua en Francia. El fuego de Gironda, muy cerca de Burdeos, deja 220.000 personas evacuadas y más de 40.000 hectáreas quemadas. Pero no es el único fuego. El país combate entre 30 y 40 incendios simultáneos al día. Bueno, no solo en España, Gabriel, lo estamos viendo, en otros países cercanos están luchando contra el fuego, pero nos fijamos en nuestro país mirando al cielo también, porque la previsión del tiempo en esos puntos afectados por las llamas, bueno, va a hacer que mejore o no la situación. Cuéntanos. Claro,
3: por lo menos más no parece que vayan a empeorar. Bien. Porque las condiciones, si nos fijamos primero en el incendio del centro peninsular, en esos dos incendios, vemos cómo durante las próximas horas el viento que ha estado soplando del nordeste, eso sí, va a cambiar a sureste. Rachas que aún podrían llegar puntualmente a los 30 km por hora, pero ya no son esos 50 o 60 que teníamos a lo largo del fin de semana. Mañana igual, empieza del nordeste y se va situando luego del sureste. Vientos, por tanto, cambiantes. En el otro incendio que más preocupa, el de la Vall d'Uixó, cambia ese viento ahora a componente marítima, es un viento del sureste, puede aportar un poco de humedad, pero todavía las rachas allí podrían superar puntualmente los 30 o 40 km por hora, tanto hoy como también en la jornada de mañana. En cuanto a la previsión de a dónde se va a ir desplazando ese humo, pues sobre todo las zonas más afectadas, que pueden verse comprometidas esa calidad del aire, sobre todo en Extremadura, Ávila, puntos de Salamanca, es donde veremos los cielos más enturbiados, y no por calima, sino por ese humo, con un peligro de incendios que sigue muy alto en esa zona del incendio del centro del país, también extremo hacia la Vall d'Uixó, y ese peligro de incendios que va aumentando sobre todo por el suroeste, porque es por allí donde más suben las temperaturas.
1: Los incendios están afectando también a las carreteras, especialmente en Madrid, Toledo, Ávila y Castellón, así que conectamos con la DGT, José Antonio Pedrosa, para saber cuál es la situación. Muy buenos días.
4: ¿Qué tal? Muy buenos días. Pues así es, pendiente de esos incendios que siguen activos en diferentes puntos de España, les pedimos lo primero de todo que eviten desplazamientos por carreteras, ya sobre todo de la Sierra Oeste de Madrid, al igual que en la zona de incendios de Ávila, Toledo y también Castellón, y que se mantengan informados a través de los canales oficiales. A esta hora los incendios forestales cortan un total de 43 carreteras secundarias, destacando ya en Toledo un total de 13 vías, destacando el Real de San Vicente, la zona de Escalona, la Iglesuela del Tietar, así como Castillo de Bayuela. También en Ávila, destacando los entornos de Cebreros y Burgondo. También en Madrid, con otras 10 vías totalmente intransitables, ya destacando las zonas de Navas del Rey, Villa del Prado y también Robredo de Chavela. Y ya por último, en Castellón, con otras 8 carreteras intransitables y autonómicas, destacando las zonas de Tales, Nules y la Vall d'Uixó. Por ello, les pedimos que eviten circular por las zonas afectadas y que siempre se informen el estado de las carreteras antes de emprender la marcha.
1: Y vamos a mirar de nuevo al cielo, Gabriel, porque bueno, lo que hemos visto este fin de semana podemos decir que ha sido un espejismo, porque sí, llega de nuevo esa subida de temperaturas.
3: Oasis térmico que ya se acaba, ya bueno, toca pasar calor.
1: Lo hemos disfrutado.
3: Pues sí, pero menos mal, porque ahora ya esto se...
1: Lo vemos.
3: Nos tenemos que olvidar de ello. Temperaturas que se vuelven a disparar a partir de hoy, se nota ese ascenso y de qué manera. Esos 40 grados los volvemos a recuperar. Fíjense en todo el valle del Guadalquivir, rozando esa cifra, llegando a 41 en el del Guadiana, pero también mucho calor en Galicia. Pontevedra, 36 grados, 40 en Ourense. Temperaturas que van subiendo en el resto del país y esto es solo un aperitivo del calor que se intensifica en las próximas jornadas. De momento ya se van activando esos avisos amarillos por altas temperaturas, pero también sopla el viento. Lo ha hecho con cierta intensidad en las últimas horas en esa zona de los incendios. Va un poco a menos en las próximas horas, pero sin embargo se refuerza el viento de levante en el área del estrecho. Allí se podrían superar los 90 kilómetros por hora y en esa zona también se activa el aviso por ese fuerte viento. Rachas de viento que se notan más en esa zona. Por lo demás, mañana en general tranquila, como podemos comprobar con algunas precipitaciones débiles en el Cantábrico más oriental. La tendencia es que vayan retirándose esta próxima tarde, incluso dando a paso a cielos prácticamente despejados. También esperamos alguna precipitación de carácter débil en las Islas Baleares. Así que con esta situación, la mayor parte de España con sol, un poco de calima, polvo en suspensión en Ceuta y en Melilla. Y lo que decíamos, esas precipitaciones de Cantabria, del País Vasco, van a menos y queda una tarde con mucho sol en general. No así en Baleares, donde allí sí que esa nubosidad puede aumentar y con algunas precipitaciones. Próximos días, esa masa cálida que sigue avanzando, extendiéndose por prácticamente todo el país. Por lo tanto, no habrá tregua, cada vez más calor. Fíjense cómo van a dispararse mañana las temperaturas, especialmente en el extremo norte, donde podremos ganar hasta 10 grados con respecto al día de hoy. Pero subir, suben en prácticamente todo el país. Así que si hoy ya empezamos a pasar calor, mañana todavía más. De hecho, esas temperaturas que podrían volver a llegar a esos 40 en Ourense, 34 Oviedo, fíjense también en el País Vasco, esos 38 de Vitoria, 37 de Bilbao y, por supuesto, hacia el sur, más de 40 en el Valle del Guadalquivir, del Guadiana, rozándolos en el del Tajo y, de nuevo, el Valle del Ebro tocando esos 40 grados. Así que mañana las temperaturas suben más. Si ya hoy hace calor, Cristina, mañana todavía más. Y esto parece, además, que se va a mantener toda la semana.
1: Avisados estamos, por lo menos. Gabriel, muchísimas gracias. Hasta mañana. Y en deportes, Pogačar ha vuelto a ganar el Tour de Francia y con este ya van 5. Además, la victoria lleva al esloveno a completar una gesta reservada a muy pocos. El último en lograrlo fue Indurain en 1995, con 31 años. Pogačar tiene 27. Málaga ha cogido este fin de semana el Campeonato de España de Atletismo y ahí hemos visto a María Pérez batir el récord en los 10.000 metros marcha, a Blanca Hervás ganar por una centésima los 400 y también nos hemos llevado una sorpresa en los 800 con el triunfo de Barroso sobre Ataúd. Lo decíamos, arrancamos la semana pendientes de nuevo de los fuegos activos en varios puntos del país. El de Madrid y Ávila evoluciona de forma favorable, pero los trabajos de extinción son muy lentos. En el de Ávila han ardido ya 50.000 hectáreas y es ya el mayor de la historia de nuestro país.
0: El incendio de Ávila es el peor hasta el momento registrado en la historia reciente en España. Se han quemado 50.000 hectáreas. Nosotros nos encontramos en el puesto de mando avanzado de Navaluenga, en Ávila, donde se está coordinando todo ese trabajo entre el ejército, la UME, Protección Civil, los forestales y Guardia Civil, de cara a todos aquellos trabajadores que van a salir ahora mismo, además de los voluntarios, también a trabajar en el fuego. Por lo que nos cuentan de esta noche, ha sido una noche que se ha podido dividir, nos dicen fuentes de la delegación del gobierno, en dos tramos, hasta las 5 de la mañana, donde ha habido fuertes rachas de viento y ha complicado un poco esa extinción de los incendios, y después de las 5 de la mañana, cuando ya ha, digamos, bajado esa fuerza de la velocidad del viento y ha facilitado un poco la labor en la lucha contra los incendios. En Mijares y Gavilanes, aquí cerquita de Navaluenga, se reactivaron focos, pero en principio no revestía mayor preocupación para la población, solo afectaba al monte, y donde peor está la situación es en la zona de Casalvieja y Piedra Laves, donde están luchando todos los medios ahora mismo para evitar que llegue al núcleo poblacional. Hay 5 hidroaviones que ya se han incorporado a las labores de lucha contra el fuego y, recopilando datos, hay 16 pueblos evacuados con 40.000 personas y 3 evacuados con 8.600 personas confinadas en sus casas.
1: Uno de esos pueblos evacuados en Ávila es Sotillo de la Adrada y está nuestra compañera Andrea Ferrando. Andrea, cuéntanos, ¿cuál es la última hora desde ese punto donde tú estás?
5: Bueno, no estamos exactamente en ese punto. De hecho, nuestra intención a lo largo de la mañana ha sido poder acceder hasta allí. Está más o menos bastante más arriba de aquí, a una media hora en coche, pero la situación es que hay muchísimas carreteras cortadas, 40 solo entre Madrid y Ávila, son unas 20 las carreteras cortadas y, como decimos, está siendo muy complicado poder llegar hasta allí. Nosotros ahora mismo, ¿dónde estamos? Estamos en la 543, esta es la entrada de Cenicientos y ya podéis ver que está Protección Civil, Guardia Civil, justo en esta entrada, lo que hace es pedir la documentación a todos los coches que se acercan hasta aquí. Solo dejan entrar, dicen, a ganaderos para dar de comer al ganado y además solo por un periodo de tiempo más bien breve. Es más, a las 11 de la mañana, es decir, en apenas unos 15 minutos, lo que nos dicen es que van a cortar definitivamente esta carretera. Así que está, como decimos, siendo muy complicado poder llegar a ese núcleo del incendio o al menos acercarnos un poquito a él. Como decimos, muchísimas carreteras cortadas, solo 20 entre Madrid y Ávila y la situación, como decimos, está siendo muy complicado poder acceder allí.
6: No veo la llama, pero tiene que estar muy cerca.
7: Los bomberos trabajan sin descanso para ganarle la batalla al fuego, sin apenas visibilidad.
6: Igual por aquí no era por donde había que venir, ¿eh?
7: Atacándolo de forma directa e indirecta. Con cerca de 50.000 hectáreas arrasadas, el incendio de Ávila ya es
8: más importante y más agresivo de la historia de España.
7: Si a eso sumamos Madrid y Toledo,
9: 77.000 hectáreas.
7: Con un perímetro superior a los 200 kilómetros, las autoridades hablan de pequeños avances positivos.
10: Estamos logrando parar y estabilizar el incendio en muchos de sus frentes.
7: Eso sí, muy despacio.
11: El fuego es intenso. Nos lleva a tener que estar muy pendientes de posibles evoluciones.
7: Porque el riesgo de reactivaciones es muy alto. En Madrid, asegura el delegado del gobierno en la comunidad, el fuego aún no está controlado. El flanco este sigue contenido, aunque han tenido que sofocar algunas reactivaciones. Preocupan San Martín de Valdeiglesias y la urbanización El Encinar del Alberche. También el norte del Pantano de San Juan. En Ávila, miles de efectivos siguen luchando intensamente contra las llamas en Burgondo, sobre todo en dos puntos, Alto de Mijares y Casillas. También allí la UME trata, así, de defender del fuego las poblaciones de Ladrada y Piedralaves. El delegado del gobierno en Castilla y León advierte:
12: no se nos tiene que olvidar también el problema con las reproducciones.
7: La Guardia Civil ya ha detenido a una persona como presunto responsable del incendio en la comunidad. Las autoridades esperan que el día de hoy la meteorología sea favorable y piden mucha prudencia a la población.
1: Y en Madrid, el incendio que afecta a la Sierra Oeste sigue activo y arrasa ya 27.000 hectáreas. A esta hora está reunido el CECOT en el puesto de mando avanzado en Navalcarnero, donde se espera que el ministro del Interior pueda aportar nueva información, nuevos datos en unos minutos. Nos vamos precisamente hasta allí en directo. María Lladró, cuéntanos. Buenos días.
13: Eso es, ¿qué tal? Buenos días. Estamos pendientes de esa comparecencia prevista en los próximos minutos. Lo que sabemos hasta ahora es que ha sido una noche complicada. Se han registrado fuertes rachas de viento hasta las 5 de la mañana, que después han ido disminuyendo y se espera que hoy continúen siendo leves. Aún así, los efectivos no bajan la guardia. Hoy todas las miradas puestas en las condiciones meteorológicas, que se espera que sean mejores que las de ayer, pero se prevé un aumento en las temperaturas que podría dificultar esas labores de extinción. Hoy los trabajos se centran en tres grandes focos. El que más preocupa a esta hora es el del Pantano de San Juan, también el de la zona de Casillas y también el del municipio de Mijares. En cuanto a los desalojados, los vecinos de esos 12 municipios, todavía se desconoce cuándo van a poder regresar a sus casas, pero las autoridades insisten, solo regresarán a sus hogares cuando puedan hacerlo en condiciones de seguridad.
1: Evacuados. Muy cerca, en un control. Mientras, cuéntanos.
14: Sí, pues si circulan por esta zona lo que se van a encontrar es precisamente controles de carretera en nuestros municipios que están evacuados como Aldea del Fresno para acceder un salvoconducto. Vecinos, por ejemplo, nos han estado contando que tienen que regresar a sus casas a por medicinas o por algún servicio sanitario como hospitales o centros de salud, porque durante la noche esta es una de las zonas que más ha vuelto a preocupar ante la posibilidad de que las llamas pudieran volver a entrar a esa urbanización Encinar del Alberche, ya en Villa del Prado, unos 20 kilómetros de aquí. Por eso ayer a los vecinos se les volvía a enviar

0: M507 o la M540 que va hacia ese límite con la provincia de Toledo. Mientras tanto, la prioridad sigue siendo proteger a la población y que no se reactiven los focos.
1: En los pabellones las horas pasan despacio.
2: Que tengamos que estar aquí, abandonar nuestra casa, la verdad que es una pena muy grande.
1: Es la cuarta noche para algunos, la tercera para muchos, entre camastros. Para los niños se hace más llevadero.
3: Hay cosas para jugar, pintar.
1: Pero también pesa para ellos. Los mayores, mientras, viven pendientes del móvil, de cualquier novedad de bomberos, voluntarios, vecinos.
4: Pues son los que nos informan, lo que nos mandan tal, ahí se ve todo arrasado de fondo.
1: Desconocen cuándo podrán regresar a sus casas y algunos ya saben que cuando lo hagan nada será igual.
5: Tenemos amistades, yo por lo menos, de la zona de Pelayos y demás que han perdido sus casas.
1: La Comunidad de Madrid ya cifra en 43 las viviendas destruidas. Unas 300 han sufrido daños. El fuego también ha arrasado fincas, negocios, explotaciones.
6: Una finca que tenemos que se ha quemado.
1: Y este lunes a toda esa angustia se une la de la vuelta a la rutina.
7: Porque somos muchos como faltado.
1: Tienen derecho hasta 4 días de permiso retribuido, mientras esperan que las llamas den un respiro.
8: El polideportivo de Móstoles se ha convertido en un centro de acogida de cerca de 200 vecinos afectados de localidades cercanas. Con ellos está nuestro compañero Daniel Luis. Daniel, cuéntanos qué te han dicho, cómo han pasado la noche y sobre todo cómo encaran estas próximas horas.
9: ¿Qué tal? Buenos días, Cristina. Pues podemos calificar este lugar, este pabellón de Móstoles, como el epicentro del cansancio. Aquí nos cuentan sus vecinos que no saben exactamente cuándo van a poder volver a sus casas, que tienen la incertidumbre también de saber si el humo y sobre todo las llamas han llegado al pueblo, a sus casas, a sus calles y a sus negocios. Aquí es donde pasan la noche muchos de ellos. Aquí han dormido esta noche unos 200. Lógicamente ahora esto está prácticamente vacío porque tratan de pasar aquí la menor cantidad de horas posibles, aprovechando que fuera hace buen día, que muchos vienen también con sus mascotas y quieren sacarlas, pero también tienen aquí la posibilidad de entretenerse como pueden, charlando, pese a que ya llevan muchos días, ya nos cuentan que se han cansado de todo. Tienen también una televisión para ver dibujos animados para los niños, también juegos de mesa, libros, pero nada es suficiente. Lo que quieren es volver a su casa cuanto antes y el mejor ejemplo de esto es, por ejemplo, David, que él es vecino de Cadalso de los Vidrios. David, ¿cómo estás en este momento? Cuéntanos.
10: Hola, buenas. Aquí un poco cansado, ya son varios días, ya estamos desde el sábado, estamos aquí muy bien, la verdad que nos están cuidando muy muy bien, a los niños los entretienen, tienen sus monitores, los distraen, están como si estuvieran en campamento, pero el cansancio se nota.
9: ¿Cómo funciona el tema de las comidas y de las duchas? Estáis en un pabellón en el que afortunadamente hay vestuarios donde os podéis duchar, sí. Pero ¿cómo es organizarse tanta gente aquí dentro?
10: Ya hay. Poco a poco, con tiempos, cuando no hay gente, ir viendo que no haya gente, básicamente así.
9: Son dos las localidades, sobre todo, que están aquí presentes en este pabellón, las de Fresnedillas de la Oliva y Cadalso de los Vidrios. ¿Qué sabes de la zona? No sé hasta qué punto lees, ¿prefieres no estar enterado? Cuéntanos.
10: En parte, prefiero no estar enterado, pero se escucha que, gracias a Dios, no ha llegado el fuego a Cadalso. Nos han evacuado básicamente por el humo, porque hay mucho humo, mucha contaminación. Y básicamente es eso, lo que sé. No pregunto mucho porque no me quiero estresar.
9: En tu caso vienes con familia, nos sí. Contabas, ¿cuántos sois?
10: Somos las dos niñas y mi pareja.
9: ¿Y cómo estáis llevando? Claro, entiendo que sois los vecinos del pueblo, ¿no? Los que os conocéis sobre todo. ¿Cuál es el sentir un poco de todos vosotros?
10: Ya, estamos, bueno, aquí preocupados, con tensión y nada, intentándolo llevar lo mejor posible, charlando, comunicándonos, salir a caminar, salir a tomar algo, despejar la mente.
9: Y sin saber todavía cuándo vais a poder volver.
10: Ni idea, porque con los que están en el pueblo nos dan noticias de que hay mucho humo, de que no se puede, que los demás pueblos están muy mal y cosas por el estilo, estamos esperando noticias.
9: David, ánimo, que queda ya poco, esperemos, para poder volver a sus casas. Afortunadamente esto creen que no les está costando daños materiales, ya vemos, pero la pesadez de tantos días aquí encerrados en un espacio como este, pues ya se va notando cada día más que pasa.
8: Y otro de los incendios que más preocupa es el de la Vall d'Uixó, en Castellón. Allí han ardido más de 6.500 hectáreas. Según las primeras investigaciones, el fuego podría haber sido intencionado.
11: La incansable labor de los servicios de emergencia ha permitido que el fuego de la Vall d'Uixó ya no esté fuera de control, aunque sigue...

0: activo trabajan por tierra y desde el aire. Hasta el momento, más de 6.500 hectáreas se han visto afectadas con un perímetro de 48 kilómetros. Se espera que los niveles de humedad aumenten en las próximas horas. Junto a las buenas condiciones meteorológicas, las autoridades confían en una evolución positiva. De nuevo, los móviles volvían a sonar con el sistema Es Alerta ayer por la tarde. Hay más de 64.000 personas confinadas en sus viviendas, otras 16.000 han tenido que ser evacuadas.
1: Por la posibilidad de que una lengua de fuego pudiera afectar en cualquier momento.
0: La prioridad, poner a salvo a los vecinos, también a los animales.
2: La ha sacado la policía para no arriesgar la vida.
0: Unas 700 personas han pasado su segunda noche en espacios habilitados como este polideportivo de Moncófar.
3: Cógete lo imprescindible, cógetelo todo y con la impotencia de no poder actuar ni ayudar.
4: Pechuchetes, pero a poqueta ni me hacemos el ánimo.
0: Los primeros indicios apuntan a la acción humana como origen del fuego. A las 12 del mediodía, el presidente del gobierno, Pedro Sánchez, visitará el puesto de mando avanzado para conocer la última hora del incendio.
5: Y mejora la situación en el incendio de La Mierla, en Guadalajara. Este domingo se levantaban las evacuaciones y confinamientos. También se ha logrado controlar el fuego de Pinos del Valle, Granada, última hora del domingo. Otros lugares como Murias de Ponjos, en León, siguen luchando contra las llamas. El gobierno insiste en la necesidad de un pacto de Estado para poder hacer frente a estos fuegos cada vez más habituales. Mañana, recordemos, el Consejo de Ministros va a declarar las zonas gravemente afectadas. Pedro Sánchez acaba de anunciar además la creación de un órgano asesor frente a los incendios.
6: Llevaremos al Consejo de Ministros la creación de ese panel científico de acción frente a la emergencia climática. Un órgano asesor formado por algunos de los mejores y las mejores investigadoras e investigadores de nuestro país.
7: El presidente pide desde Ávila un pacto de Estado contra el fuego.
6: Un gran pacto de Estado frente a la emergencia climática.
7: Y anuncia ayudas para los pueblos afectados.
6: En el próximo Consejo de Ministros aprobaremos el Real Decreto Ley para calificar como zonas gravemente afectadas.
7: El año pasado el PP ya se opuso a ese pacto. Ahora el líder de la oposición evita pronunciarse y se centra en pedir que se reduzca el ruido político.
8: Nadie puede tensionar más de la tensión que produce el incendio terrorífico que estamos viviendo.
7: Ayuso, que ya anuncia un plan de ayuda a los ganaderos, no ve con buenos ojos que ese pacto hable solo de emergencia climática.
9: Hay miles de causas.
7: Tampoco Vox.
10: El fanatismo climático.
7: Que ya ha recibido respuesta de la ministra de Transición Ecológica.
11: Los gobiernos negacionistas son un peligro para la población. Lo que tenemos que hacer es que la prioridad nacional sea luchar contra el cambio climático.
7: Dejando a un lado el posible pacto de Estado, el trágico avance de las llamas ha servido para aparcar la crispación.
12: La coordinación está siendo buena.
13: Es verdaderamente emocionante ver desde el último alcalde, comunidades autónomas, servicio de extinción.
7: Y mostrar una imagen de unidad entre administraciones.
5: Grecia está ayudando con estos aviones anfibio a extinguir los incendios del centro de la península. También contra las llamas luchan los bomberos portugueses con cerca de 130 efectivos y 40 vehículos. Italia, con varios incendios forestales, también ha atendido al llamamiento del Mecanismo Europeo de Protección Civil. El último país en sumarse a la extinción, Turquía. Y los reyes han querido compartir un rato con algunos de los desalojados por estos incendios. Han visitado el pabellón de Villamanta en Madrid y se han interesado por su situación. También han agradecido la tarea de los voluntarios y de los cuerpos de emergencia que luchan en los fuegos. Felipe VI y Leticia han lanzado un mensaje de unidad para luchar contra tragedias como las que estamos viviendo.
14: Mostrar nuestro cariño y apoyo, comprensión, solidaridad a todos los desplazados, todos los evacuados. Unidos se puede afrontar cualquier riesgo.
15: Creo que es importante y tiene sentido escuchar con atención a los vecinos y sobre todo esa pregunta de qué hay que hacer para que esto no vuelva a pasar.
5: La cantidad de superficie quemada en lo que va de año avanza rápidamente. Ayer hablábamos de 131.000 hectáreas. Hoy más de 21.000 más, es decir, superando las 152.000. Multiplica por 6 lo quemado a estas alturas del año y además con incendios cada vez más grandes.
16: Los incendios han cambiado.
9: hay unos poquitos que queman la gran mayoría de las hectáreas, son ingobernables.
10: Y más intensos lo que hay, un paisaje lleno de matorrales, hierbas, pinos, campos abandonados, todo muy seco y olas de calor intensas, una humedad bajísima y viento.
9: No es que el cambio climático en sí produzca los incendios, lo que produce es este tipo de incendios, este tipo de comportamiento.
10: 5 de los 10 peores fuegos han ocurrido en los últimos 4 años.
16: Podemos tener complejos de incendios que queman más de 100.000 hectáreas, solamente un complejo de incendios, ¿no? Y si no hacemos nada, ¿a dónde estamos yendo? Pues estamos yendo a escenarios de 1 millón de hectáreas.
10: El objetivo, dicen los expertos, está claro.
16: Hacer de la gestión del combustible una prioridad nacional, a día de hoy no lo es.
9: Hay que sacar combustible, lo que se llama disminuir la bomba energética.
10: Y las herramientas, cuentan, están al alcance.
16: Recuperar antiguos cultivos, ganadería extensiva, las quemas prescritas.
9: Un parche con este tipo de arbolado, parche que esté donde tenga pasto, lo que había históricamente.
10: En definitiva, apostar, dicen, por políticas forestales, rurales, de recuperación agrícola a largo plazo, además de fomentar la cultura de la prevención y la protección, porque más allá de las hectáreas calcinadas, no hay mayor pérdida que la de las vidas humanas.
5: El verde pasó a ser negro, hectáreas y hectáreas de campo ardiendo, una imagen dolorosa e imborrable.
17: Pero para la zona un desastre.
18: Es caótica, es de emergencia total.
5: Pinos, robles, encinas, piorno, flores, animales.
19: ¡Arranca el coche!
5: Nuestra naturaleza convertida en ceniza, así la recuerdan los suyos.
20: He llevado yo toda mi vida viéndolo todo verde.
21: Conejos, zorros, un poco así de todo.
22: Sigues el pueblo, termina el pueblo y árboles.
23: Bonito y luego mucha montaña.
5: Tierras cargadas de historias, de trabajo, de paseos con familia, con amigos, de hogares que, por suerte, algunos han quedado a salvo.
24: Encima yo pensaba que se quemaba mi casa, realmente.
25: Aquí detrás de la puerta, pero nada, salvable.
26: Ha entrado en la finca unos metros.
5: Ahora toca armarse de paciencia y...
27: Y cuidarlo, no dejarlo, abandonarlo así a todo, como se está abandonando.
5: Aunque es muy difícil quitarse el susto.
28: Saliendo, corriendo por alambradas, cogiendo a la niña así, tirándola por las vallas.
5: El infierno va pasando, pero todavía queda un largo camino para volver a ese punto de partida.
29: Pues en los próximos minutos vamos a hablar con Rafael Aramendi, es ingeniero técnico forestal jubilado. Señor Aramendi, muy buenos días.
30: Hola, buenos días.
29: Usted fue jefe de Protección Civil en la subdelegación del Gobierno en Ávila y seguro que nos va a ayudar a dar respuesta a algunas de las preguntas que tenemos. ¿Qué factores se están dando en este punto, en estos incendios, para que veamos que controlar estos fuegos es muy complicado?
30: Bueno, vamos a ver. El factor que tenemos principalmente es que un pequeño conato, que es como se inician siempre todos los incendios forestales, pues se nos transforme en un gran incendio forestal, ¿no? Entonces, en ese sentido es donde yo creo que habría que poner mucho interés, mucha intención a la hora de dotar en todo el territorio riesgo de incendios forestales. Cada municipio que tenga su término forestal amplio, o pues dotarle de cuadrillas de bomberos forestales en número suficiente, de tal manera que se pueda acudir a ese conato de incendio y sofocarlo. Entonces, habrá municipios que tengan necesidad de tener, que ya los tienen muchos de ellos, pero aquí es donde hay que incrementar estas cuadrillas de bomberos forestales. Habrá municipios que a lo mejor es necesario que cuenten con 2, 3 o incluso 4 cuadrillas de bomberos forestales. Estas cuadrillas, además, los medios que necesitan son medios muy básicos. Son medios que puede ser de una pick-up con 500 litros, con una motobomba y unas mangueras, o ya un poco más sofisticados con un camión, pero en cualquier caso son medios muy asequibles. Entonces, lo que tenemos que intentar es que, repito, cualquier conato de incendio no se transforma en un gran incendio forestal. Mira, mis profesores de incendios forestales tenían un dicho que es muy aclaratorio. Mira, una cerilla la podemos apagar con 2 dedos. Una colilla la podemos apagar pisándola con el pie en el suelo. 10 metros o 20 metros cuadrados de un pequeño conato de incendio, una sola persona con una pala y tierra, también se puede hacer con ello. Entonces, en este sentido, esa inmediatez es primordial si no, que lo que queremos es que ese incendio no se convierta en un gran incendio y, por tanto, en una emergencia de protección civil como la que tenemos en la actualidad. Entonces, eso yo creo que es muy importante.
29: Claro, la clave está en atacar, en sofocar el incendio cuanto antes, pero lo que estamos viendo es otro escenario completamente distinto, lo apuntaba también usted. ¿Por qué además estamos viendo unos fuegos que son muy voraces, pero también muy veloces? Se están enfrentando los bomberos a fuegos cada vez como más extremos, ¿no? Como más complicados de extinguir. Hablamos de incendios de quinta generación, de sexta generación. Claro, que no ocurriría si se pudieran atacar cuanto antes, como usted apuntaba, pero ¿qué tipo de incendios estamos viendo en estos últimos días, en estas últimas semanas?
30: Sí, a ver, una vez que estos conatos se convierten en grandes incendios forestales, evidentemente las condiciones meteorológicas que tenemos en la actualidad favorecen muchísimo la rapidez de la propagación, ¿no? Por otro lado, también no podemos olvidar cómo tenemos el territorio en cuanto a lo que es la gestión forestal, incluso agroforestal, incluso todas las actividades que se realizaban en el medio rural, muchas de ellas en gran parte se han visto disminuidas. Entonces, aquí, sobre todo a la hora de hacer unas actuaciones que realmente podamos notar y minimizar el riesgo al año que viene, ¿vale?, que se podrían hacer, evidentemente lo principal sería actuaciones en lo que llamamos interfase urbano-forestal. Entonces ahí, como digo, durante 30, 40 años atrás, el abandono de muchas actividades a lo que ha facilitado, ha favorecido que el monte conecte con los cascos urbanos, ¿no? Entonces, la peligrosidad en un incendio de estas características la estamos viendo que se acerca e incluso quema las casas, etcétera, ¿no? Entonces, en ese sentido, sí se puede actuar de un año para otro o de unos cuantos años, limpiando, aún no limpiando, haciendo una gestión forestal en esas áreas de continuidad entre el casco urbano y el monte, dejándolas totalmente limpias de vegetación, ¿vale? Habrá que ver qué anchura de franja es necesario en función de las características del terreno, de las pendientes y de la vegetación y del propio casco urbano. Todo esto se debe plasmar en unos planes de autoprotección de cada municipio en el que el territorio esté contemplado de alto riesgo de incendio forestal.
29: Atacarlo cuanto antes, pero sobre todo poner el foco en la prevención, porque una zona agrícola tratada, una zona agrícola labrada también puede ser, señora Aramendi, el mejor cortafuegos.
30: Sí, a ver, estamos viendo en estos últimos años que incluso olivares, zonas agrícolas y demás, incluso ríos, incluso a lo mejor pequeños embalses, con las condiciones y las características de los fuegos que tenemos últimamente, incluso no sirven incluso para poder parar el incendio, ¿no? Sí pueden facilitar, eso también es clave, en esos puntos la tarea a los medios de extinción, ¿vale? Pero claro, si en esos puntos a lo mejor no hay nadie trabajando, pues evidentemente el fuego pasa por ellos a unas velocidades que estamos viendo desorbitadas, ¿no? Entonces, por eso, vamos a ver, digamos que en la ecuación que podemos plantear de incendios forestales, por un lado tenemos un binomio que sería el cambio climático, por otro lado tenemos la propia extinción de los incendios y por otro la prevención. Entonces, las actuaciones que podamos hacer en el cambio climático no las vamos a ver al año que viene ni no sabemos en cuánto tiempo las vamos a poder obtener. Lo que sí tenemos claro es que si centramos en la gran mayoría de nuestro esfuerzo en actuaciones sobre el territorio, entonces esas sí las vamos a poder obtener en un plazo muy breve de tiempo.
29: Pues Rafael Aramendi, ingeniero técnico forestal jubilado, muchísimas gracias por charlar este ratito con nosotros, por hacerlo aquí en directo en el canal 24 Horas. Muy buenos días.
30: Buenos días y esperemos que esto acabe pronto.
29: Ojalá, es el deseo de todos. Y en Francia también combaten simultáneamente cerca de 40 incendios. El que más preocupa, el de Gironda, continúa avanzando sin control y se acerca a Burdeos.

0: Es el mayor incendio en Francia en los últimos 50 años. 42.000 hectáreas quemadas, casi el triple de la superficie de París. Hay 84 bomberos heridos y más de 220.000 evacuados. Las carreteras están bloqueadas, no podemos irnos, estamos atrapados aquí, dice Michelle, una de las evacuadas. Hoy estamos indefensos, el fuego lo ha arrasado todo, comenta Christopher. El incendio en el suroeste del país avanza sin control y se encuentra a tan solo 15 kilómetros de Burdeos. No hay ninguna evacuación de Burdeos en marcha, afirma el alcalde de la ciudad, cuya área metropolitana alberga a unas 850.000 personas. La delegada del gobierno advierte de que las condiciones meteorológicas siguen siendo desfavorables. Ha habido incluso tormentas de fuego. 2.500 efectivos trabajan en la zona, con ayuda de 1.500 militares, 1.200 policías, 18 aeronaves y el despliegue, por primera vez, del avión militar A400M. El fuego deja 240 casas quemadas y no es el único. Hay otros focos activos en las Landas, Var, Córcega y los Altos Alpes. Ya son más de 115.000 hectáreas quemadas en Francia en lo que va de año.
1: La situación es caótica, es de emergencia total, la gente allí está devastada.
2: Estamos abriendo cortafuegos con nuestras máquinas.
3: Está todo en alerta todavía y que no permiten el paso de vuelta.
4: No te da miedo. Te da pena.
5: Perdón, hemos perdido nuestro medio de vida.
6: Son algunos de los vecinos evacuados por el incendio en la provincia de Ávila. Lleva más de 50.000 hectáreas arrasadas, aunque la noche ha sido relativamente positiva. Vamos en directo hasta el puesto de mando avanzado en Navaluenga y está Lucía Ramírez. Lucía, vamos con la última hora, vamos a actualizar toda la información.
7: Pues en estos momentos continúa reunido el CECOP, presidido por el ministro Fernando Grande Marlaska y por el delegado de gobierno en Castilla y León, Nicanor Sen, para analizar la evolución de este incendio de Burgo Hondo. En estos momentos, medios aéreos y terrestres continúan en las labores de extinción de este incendio que ya ha calcinado 50.000 hectáreas. Las últimas cifras apuntan a 40.000 personas evacuadas y 9.000 confinadas en un incendio y unas labores de extinción que están siendo complicadas por los orografía y por los cambios de viento muy localizados que, como decimos, están dificultando esas labores de extinción.
6: Uno de los pueblos evacuados en el límite con Ávila es Cenicientos. Nuestra compañera Andrea Ferrando ha intentado acceder al municipio, pero Andrea, es imposible, ¿no?, hacerlo, por lo menos a esta hora.
8: Completamente imposible. Para que os hagáis una idea, solo entre Madrid y Ávila son unas 20 las carreteras que están completamente cortadas. Nosotros hemos, bueno, nuestra idea, ya hablabais de los municipios evacuados por este incendio de Burgo Hondo, son unos 16 en total. Nosotros queríamos acceder a Sotillo, que ha sido el último evacuado, que para que os hagáis una idea está una media hora de aquí, está un pelín más arriba y ha sido completamente misión imposible. Íbamos por municipios aledaños, todas las carreteras secundarias prácticamente cortadas y ahora mismo cuando llegamos aquí la situación que nos encontramos es esta. Esta es la 543 y lo único que vemos son ya prácticamente coches salir, porque en un primer momento sí que es cierto que de 7 a 11 se estaba dejando entrar. Un matiz, solo se dejaba entrar a los ganaderos para dar de comer al ganado con su respectiva documentación, pero es que ahora ya ni eso, se ha cortado esta carretera 543 por la que estamos por completo al tráfico y ya pues las personas que están intentando entrar pues dan media vuelta y marcha atrás para salir y solo se pueden ver pues todas aquellas personas que sí que en un primer momento les ha dejado entrar ahora mismo están saliendo, así que muy complicado. Nuestra misión en un primer momento era intentar acceder o acercarnos lo máximo que pudiéramos a ese fuego, a ese núcleo, o al menos a los municipios cercanos, como decíamos, más perjudicados o los últimos desalojados por ese incendio, ha sido imposible porque están, como decimos, todas las carreteras secundarias cercanas completamente cortadas al tráfico.
9: No veo la llama, pero tiene que estar muy cerca.
10: Los bomberos trabajan sin descanso para ganarle la batalla al fuego, ahí, sin apenas visibilidad.
9: Igual por aquí no era por donde había que venir, ¿eh?
10: Atacándolo de forma directa e indirecta. Con cerca de 50.000 hectáreas arrasadas, el incendio de Ávila ya es
11: más importante y más agresivo de la historia de España.
10: Si a eso sumamos Madrid y Toledo,
12: 77.000 hectáreas.
10: Con un perímetro superior a los 200 kilómetros, las autoridades hablan de pequeños avances positivos.
13: Estamos logrando parar y estabilizar el incendio en muchos de sus frentes.
10: Eso sí, muy despacio.
14: El fuego es intenso. nos lleva a tener que estar muy pendientes de posibles evoluciones.
10: Porque el riesgo de reactivaciones es muy alto. En Madrid, asegura el delegado del Gobierno en la comunidad, el fuego aún no está controlado. El flanco este sigue contenido, aunque han tenido que sofocar algunas reactivaciones. Preocupan San Martín de Valdeiglesias y la urbanización El Encinar del Alberche. También el norte del Pantano de San Juan. En Ávila, miles de efectivos siguen luchando intensamente contra las llamas en Burgondo, sobre todo en dos puntos, Alto de Mijares y Casillas. También allí la UME trata, así, de defender del fuego las poblaciones de Ladrada y Piedralaves. El delegado del Gobierno en Castilla y León advierte:
15: no se nos tiene que olvidar también el problema con las reproducciones.
10: La Guardia Civil ya ha detenido a una persona como presunto responsable del incendio en la comunidad. Las autoridades esperan que el día de hoy la meteorología sea favorable y piden mucha prudencia a la población.
16: Acabamos de mantener una reunión.
6: Pues pendientes a esta hora también de la Vall d'Uixó, informan desde el puesto de mando avanzado de las últimas novedades de este fuego. Por cierto, que al mediodía el presidente del Gobierno también estará por la zona.
16: Los alcaldes de los municipios que han sido evacuados y confinados. Hemos estado exponiendo en todo momento cómo ha sido la evolución de esta noche del incendio, cómo se está trabajando en el mismo y cuáles son las previsiones para el día de hoy y cómo se va a trabajar de los diversos servicios que están actualmente colaborando en la extinción del incendio. En primer lugar, como siempre digo, destacar el trabajo el esfuerzo que están dedicando los servicios esenciales de emergencias para poder extinguir el incendio forestal declarado el pasado sábado y también la colaboración de la ciudadanía en todo el momento en la evacuación y en el confinamiento de los municipios que están siendo afectados. Algunos han llegado el incendio a estar cerca de las viviendas, otros están separados, pero por una cuestión de precaución y ante el peligro que pueda existir de la propagación del incendio forestal, se ha tomado la decisión de evacuarlos o confinarlos. En lo que respecta a la superficie y la evolución del incendio forestal, se ha logrado durante esta noche contener la propagación del mismo y actualmente, si ayer estábamos hablando de 6.500 hectáreas cuando comparecí, hoy estamos hablando de aproximadamente que ha progresado unas 700 hectáreas más. Estaríamos, siempre lo digo preliminarmente, en 7.200 hectáreas afectadas por este incendio forestal y que equivale a aproximadamente 67 kilómetros de perímetro. El incendio está activo, no, ni está estabilizado ni controlado, sino que sigue activo y hay unas condiciones meteorológicas en las cuales podemos tener rachas de viento de hasta 30 kilómetros de hora y esto ocasiona que en algún momento pueda haber una pavesa que salte y que se produzca un contacto de incendio en otra zona, ¿no? Particularmente nos preocupa ahora la zona.
6: El incendio en Vall d'Uixó, en Castellón, no está controlado. Actualizamos también la información del de Madrid desde el puesto de mando de Navalcarnero. Habla el ministro del Interior.
11: De norte y va a ser de sur, sureste. Con lo cual, en esos términos, tenemos una necesidad, una de cuestión de atajar ese en el pantano de San Juan, que ese fuego pueda ir hacia el norte. Luego, otro de los focos importantes de actuación es el de Cadalso Casillas, en esa parte, con el fin aquí de que vaya hacia el sur el fuego, es decir, hacia Toledo, hacia la Iglesuela. Y finalmente tenemos en la parte más oeste, la parte de Mijares, Gavilanes, Burgo Hondo, con el fin de que el fuego se extienda hacia el oeste. O sea, esas son fundamentalmente las actividades que tenemos encaminadas hoy. En cuanto a las condiciones climatológicas, vuelvo a decir, no son las más favorables, las temperaturas suben, la humedad también se reduce, va a ser baja, y eso sí, el viento nos va a respetar algo, no es que vayamos a tener una ausencia de viento, pero sí que la velocidad del viento va a ser razonable, de unos 15-20 kilómetros, habrá ráfagas más importantes. También quiero decir que hoy es un día muy importante en la actuación contra esta emergencia, contra este incendio, hoy y mañana. Son unos días absolutamente centrales, lo digo porque a partir del miércoles las prevenciones climatológicas son realmente negativas desde el punto de vista de poder actuar contra el fuego. Pero tenemos toda la confianza,
17: tenemos casi 3.000 efectivos trabajando directamente en todo el marco del incendio, tenemos casi 1.000 medios terrestres, fluviales, medios aéreos. Es la mayor activación de medios aéreos y hoy lo podréis estar también comprobando. Con lo cual, hay que ser positivos, es decir, estamos trabajando, tenemos control sobre la emergencia y tenemos los medios, pero también hay que reconocer que vamos despacio porque las circunstancias climatológicas no nos están ayudando en absoluto en ese sentido. Me gustaría hacer alguna referencia final y puntual porque hemos podido observar que hay determinadas, es de cierto que han pasado días, que hay una preocupación en la sociedad sobre sus propiedades, que se puede entender perfectamente ese deseo de poder volver a la normalidad, a volver a sus domicilios. Estamos observando incumpliendo las órdenes de confinamiento o de desalojo. Pido, por favor, que realmente se cumpla, que no se complique la actuación de todos los operativos que están luchando contra el incendio en todos los ámbitos de lucha contra el incendio, de garantizar la seguridad del conjunto de ciudadanos, porque lo que están haciendo es perturbando, molestando y, desde luego, incidiendo negativamente en toda la operativa. Y en este último caso, sí que me gustaría también a los medios de comunicación, estáis haciendo, como siempre, una labor esencial, fundamental, trasladando toda la información, comunicación real. En un mundo donde la desinformación nos está amenazando, vosotros sois la garantía de la información seria. Por eso os pido, porque se me ha referido que algún periodista también se ha acercado a las zonas de confinamiento, a las zonas de desalojo, y os pediría responsabilidad, esa responsabilidad que tenéis, y la tenéis muy alta, pero a esos compañeros, compañeras, les pediría que retomen, que no vayan, que no acudan a esos lugares con ninguna finalidad, porque ahí no hay ninguna finalidad informativa, sino lo que hay es la puesta en riesgo de su propia vida, de los servidores públicos, y también cualquier imagen al respecto, también por respeto a la dignidad de las víctimas, de las personas afectadas, que deben de ser informados y con la ayuda psicosocial necesaria que está establecida. Estamos ya abiertos para cualquier pregunta que podáis formalizar.
18: Sí, buenos días, perdone, ministro. De Castilla-La Mancha Televisión, ¿qué posibilidad o qué riesgo hay de que el incendio pueda penetrar en la provincia de Toledo, en la zona de la Iglesuela, y cómo se encuentra la zona de Almorox, que fue el origen de uno de los incendios?
17: La zona de Almorox, lo que nos han comentado tanto el delegado de gobierno en Castilla-La Mancha como la consejera, es una zona que está a este momento estabilizada, controlada, y lo que he dicho, el riesgo es muy difícil poder establecer el nivel de riesgo, pero sí tenemos focalizado que queremos evitarlo, esa posibilidad, y por eso es esa zona de Casillas Ladrada, uno de los tres áreas de actuación principal en el día de hoy, para evitar necesariamente que ese fuego se pueda desplazar hacia el sur. Con lo cual ahí van a estar muchos medios, con lo cual estoy absolutamente convencido que no tendrá lugar no se materializará ese riesgo al que aludías.
19: Ministro, para Telemadrid, desde el punto de vista, si nos puede actualizar algunos datos sobre las personas evacuadas en Madrid, confinadas en Madrid, lo que son cifras de Comunidad de Madrid, las hectáreas quemadas y afectadas hasta la fecha en lo que respecta a comunidad y después en general.
17: En cuanto a las personas evacuadas, son algo más de 51.000 las personas evacuadas, no te puedo decir el número exacto, pero algo más de 50.000 y en concreto más de 51.000. Y en cuanto a las personas confinadas, son 21.000, pero casi 22.000, ese es el número. O sea, se ha permanecido más o menos estable.
20: 35.000. Evacuados 35.000 en Madrid.
17: Ah, 35.000 me dicen evacuados en Madrid. 35.000 evacuados en Madrid y casi 22.000 confinados. O sea, que hace ese número. Y respecto a las hectáreas en Madrid afectadas, vuelvo a decir que es estimativo. El director operativo lo deja siempre muy claro, eso se tendrá que fijar posteriormente, pero alrededor de las 50.000 en lo que es Madrid serían, no, perdona, me estoy equivocando, alrededor de 25.000 en Madrid. Alrededor de 25.000, 50.000, perdonar, es en Ávila. 25.000 en Madrid las hectáreas, 50.000 es en Ávila.
0: Ministro, para Mañaneros 360, si hay algún dato más de cómo evoluciona el punto que más preocupa en Madrid, que entiendo que es el del pantano de San Juan, eso por un lado, y por el otro, valoración hasta ahora de cómo está haciendo la coordinación entre las distintas administraciones. Muchas gracias.
17: Bueno, estamos desde primera hora de la mañana trabajando tanto con medios aéreos como en lo que hace referencia a la zona norte del pantano de San Juan, que como he dicho es uno de los puntos que más preocupa, tanto con medios aéreos, hay más de hay dos focas, pero luego hay también aviones, hidroaviones, anfibios, etcétera, helicópteros trabajando a nivel aéreo, pero también desde el punto de vista terrestre tenemos también máquinas de contención, máquinas pesadas, etcétera, bulldozers trabajando in situ. Con lo cual, vuelvo a decir, esperemos que en el día de hoy podamos avanzar sustancialmente para evitar ese peligro, ese riesgo se materialice en sentido alguno y que pueda avanzar o desarrollarse. Con lo cual, vamos a ser ligeramente optimistas en ese sentido. Y la coordinación y cooperación entre administraciones está siendo perfecta desde el primer momento, desde que se asumió la responsabilidad y la dirección operativa, que ya sabéis que corresponde a la UME y el director operativo es el teniente general del mando de la UME, a quien reportan todas las decisiones en ese sentido se adoptan por la dirección operativa en base a las proposiciones, estimaciones y valoraciones. Y evidentemente a todo el estudio, como decía hace, que hace el mando operativo integral, el MOPI, sobre inteligencia, valoración y análisis continuo de cuál es el estado de la emergencia con el fin de adoptar inmediatamente la metodología más adecuada para hacer frente a la emergencia.
21: ¿Qué tal, ministro? Buenos días para la Televisión Española. Nos ha dicho que ahora vienen dos días en los que mejoran ligeramente las condiciones meteorológicas y el miércoles se espera que empeoren. ¿Van a ser las rachas de viento más fuertes? ¿Van a subir las temperaturas?
17: Fundamentalmente más temperatura, alzan las temperaturas, también menos humedad y también el viento puede, también es otro de los elementos, mayores ráfagas de viento, mayor velocidad. Es decir, el conjunto de circunstancias negativas. Tenemos dos días que vamos a decir que no son de las condiciones más favorables, las condiciones que nos gustarían, pero sí dos días en los que podemos ser proactivos en avanzar, en controlar, en dominar el incendio. Pues muchas gracias.
6: Hay control sobre la emergencia, pero vamos despacio porque las condiciones meteorológicas no ayudan y no ayudarán, sobre todo a partir de dos días, cuando sean peor. 35.000 evacuados y casi 22.000 confinados en Madrid. Buscamos otra señal en directo. Volvemos a este punto, a Castellón. Pilar Bernabé, que también actualiza los datos de ese incendio en Vall d'Uixó. Así que vamos a escucharla.
22: Responder a su pregunta, si me permite, si quiero, en primer lugar, darle las gracias al conseller. Creo que en estos momentos podemos decirle a la ciudadanía y a todos los vecinos y vecinas, a los más de 16.000 vecinos que han sido evacuados de sus localidades y también a las más de 65.000 personas que están confinadas en sus municipios, que tengan la garantía de que las administraciones estamos trabajando de forma coordinada en esta extinción del incendio. El Gobierno de España está al servicio de la emergencia, está al servicio de la Dirección de la Emergencia de la Generalitat Valenciana para acometer todas y cada una de las tareas que está llevando a cabo en la extinción del incendio. Creo que esta es una reflexión importante y necesaria para poder también dar respuesta a muchas de las incertidumbres y de las preocupaciones que tiene hoy la ciudadanía. Y es que sí, Los gobiernos y las administraciones podemos y tenemos la capacidad de trabajar de forma coordinada bajo la dirección de la Generalitat, de los gobiernos autonómicos, en las comunidades autónomas y el Gobierno de España responder con todas sus capacidades como estamos haciendo hoy aquí en la Comunidad Valenciana. Además, también creo que es importante agradecerle a los ciudadanos que han hecho y que han mostrado un gran ejercicio de responsabilidad atendiendo todas y cada

0: a una de las indicaciones de las fuerzas y cuerpos de seguridad del Estado y de las autoridades. Pero es muy importante, el perímetro es amplio. Como bien hemos escuchado, más de 67 kilómetros de perímetro, por lo tanto hay muchas poblaciones que probablemente haya vecinos y vecinas que vean que no hay fuego en alguno de los términos y eso les puede llevar a querer ir a sus domicilios. El incendio, como están diciendo los técnicos, sigue activo. Hay saltos que se producen por movimiento del viento, que por cierto es un viento que entra ahora, que va a entrar en las próximas horas y que va a generar situaciones de incertidumbre hacia dónde puede virar el fuego. Por lo tanto, es importante y vital que todas y cada una de las personas que saben que sus municipios están confinados o evacuados sigan todas y cada una de las instrucciones. No ver fuego o no ver humo en una zona no significa que en un corto plazo de tiempo pueda aparecer ese fuego o ese humo que sería perjudicial para la salud o podría comprometer la seguridad de las personas. Por lo tanto, por favor, atiendan a estas indicaciones. Hoy, hasta las 12 de la noche, está previsto tanto los confinamientos como las evacuaciones y les pedimos que por favor sigan todas y cada una de esas indicaciones. Por otro lado, yo quiero insistir en que la contribución del Gobierno de España va a seguir todo el tiempo que haga falta y con todos los recursos que sean necesarios durante todo el tiempo que duren las labores de extinción. En este momento tenemos más de 200 efectivos entre la Unidad Militar de Emergencias, los miembros, por supuesto, de las fuerzas y cuerpos de seguridad del Estado, pero también los agentes de las brigadas forestales que han venido del Ministerio de Transición Ecológica y que vienen a completar una plantilla de más de 200 efectivos. Tenemos 14 medios aéreos del Gobierno de España que están también contribuyendo en esas labores de extinción y que van a seguir todo el tiempo que haga falta. Por lo tanto, insisto en que esa coordinación y esa colaboración va a ser permanente durante todo el tiempo que sea necesario. Y ahora, ante la pregunta que usted me hacía, vuelvo a repetirles tal y como les he dicho en los últimos días. No parece, no hay, no observamos, y el SEPRONA así me lo traslada, que haya condiciones naturales, meteorológicas, naturales, que hayan podido causar, que hayan podido provocar el incendio. Por lo tanto, las líneas de investigación por parte del SEPRONA están todas abiertas. Se han tomado algunas manifestaciones de posibles personas que pudieran dar testimonio de hechos sucedidos, pero todas las investigaciones están abiertas. Insisto, no hay, no parece que haya causas naturales que puedan haberlo provocado. Por lo tanto, se está trabajando en las líneas de investigación que tengan que podamos darle información pertinente cuando vayan avanzando esas investigaciones. Estos procedimientos son largos, no son fáciles y, por lo tanto, además, está dentro del perímetro de un incendio activo y tenemos que dejar que la primera labor y la más importante es proteger los cascos urbanos, las personas y, por supuesto, apagar el incendio. Hay otra cuestión que tiene que ver con la materia de seguridad en aquellos municipios donde los vecinos han dejado sus casas, tengan en este momento la garantía y la tranquilidad. No ha habido ninguna incidencia en estos días que tenemos los municipios evacuados. No ha habido incidencias que tengan que ver con pillajes, robos de ningún tipo. Tenemos a más de 20 patrullas de la Guardia Civil trabajando precisamente en las labores de seguridad y vamos a seguir haciéndolo todo el tiempo también para transmitir tranquilidad a las personas que han dejado su vivienda, que sepan que están en buenas manos.
1: ¿Alguna pregunta más?
2: Sí, hay un vídeo circulando donde se ve a una posible persona que corre rumores de si estaba escapando o si pudiera ser. Entiendo que esa persona no está identificada.
0: Yo les recomiendo que se informen siempre por las fuentes oficiales y en este caso yo les estoy dando la información de la Guardia Civil, que es quien tiene la información veraz. Y es muy importante, esta es otra de las cuestiones importantes que tienen que ver cuando estamos en una emergencia. Combatimos el fuego, combatimos las causas naturales y a veces también combatimos la sobreinformación o la desinformación. En este caso, siempre recomiendo a todo el mundo que se informe por las fuentes oficiales. La información oficial que yo les estoy dando es que todas

0: Las líneas de investigación están abiertas, que este es un periodo largo de investigación y que cuando esté aclarado por los miembros de la Guardia Civil, no se preocupen que les daremos toda la información.
1: De acuerdo. Muchísimas gracias.
2: Sobre las causas del fuego, dice que todas las líneas de investigación están abiertas, aunque Pilar Bernabé, la delegada del Gobierno en la Comunidad Valenciana, descarta causas naturales. Dice que la coordinación entre ambas administraciones va a continuar, va a ser permanente. Ha alertado de que el viento va a generar situaciones de incertidumbre, sobre todo hacia dónde puede dirigirse en un incendio muy voraz donde han aumentado las hectáreas quemadas.
3: Ayer estábamos hablando de 6.500 hectáreas cuando comparecí. Hoy estamos hablando de aproximadamente que ha progresado unas 700 hectáreas más. Estaríamos, siempre lo digo preliminarmente, en 7.200 hectáreas afectadas por este incendio forestal y que equivale a aproximadamente 67 kilómetros de perímetro. El incendio está activo, no, ni está estabilizado ni controlado, sino que sigue activo y hay unas condiciones meteorológicas en las cuales podemos tener rachas de viento de hasta 30 kilómetros de hora y esto ocasiona que en algún momento pueda haber una pavesa que salte y que se produzca un conato de incendio en otra zona.
2: 7.200 hectáreas en Castellón, 25.000 en Madrid y 50.000 en Ávila. Precisamente tenemos la oportunidad de hablar con uno de los vecinos del Valle del Tietar, es Guillermo de Casavieja. Guillermo, muy buenos días.
4: Hola, buenos días.
2: ¿Cómo están las cosas en este punto? ¿Dónde se encuentra usted exactamente?
4: Pues nosotros estamos en Casavieja, nosotros ya no tenemos nada, está todo quemado y bueno, yo para Mijares, que lo tienen bastante, bastante bien y bastante controlado.
2: Guillermo, disculpe, cuando usted decía no tenemos nada, está todo quemado, ¿exactamente a qué se refiere?
4: Pues me refiero al monte, a los extrarradios del pueblo.
2: ¿Las viviendas han sufrido daños?
4: Algunas sí, algunas que estaban en el extrarradio sí que han sufrido daños.
2: Ahora mismo...
4: Naves...
2: Sí, dígame, Guillermo.
4: Sí, dime.
2: No, dígame usted.
4: Pues mira, ayer por la tarde, por ejemplo, salió ardiendo una que estaba en el radio de una pavesa. Pues nada, todos corriendo para allá a intentar controlarlo. El viernes pasó otra igual. Un tejado de madera que no hay quien lo apague. Hoy ha ido ya la máquina a tirarle. O sea, en ese plan estamos.
2: ¿Cómo ha sido, y lo hemos visto, esa ayuda vecinal durante estos días? No solo para intentar ustedes mismos sofocar esas llamas, sino también esa red de apoyo que han recibido los vecinos afectados.
4: Pues eso es lo mejor, que sale a reducir la unión de un pueblo. Ya no solo de un pueblo, sino de un valle, porque claro, de aquí todas las personas las evacuaron a Lanzadita, a Arena de San Pedro, Candeleda, que me consta que las han tratado muy bien, entre ellas mi mujer y mi hijo. Yo me tuve que quedar a ser trabajador municipal, y nada, nos quedamos unos 200 voluntarios. Y bueno, pues un grupo de WhatsApp donde se va colgando todo. Oye, que sale aquí en el Pajar de Luismi, para allá, que está también Protección Civil. Oye, que sale aquí en este prado que se ha reavivado, para allá. Que las bolas de heno de tal se están quemando, para allá.
2: La imagen del Valle del Tietar a consecuencia de estas... de las llamas del fuego, pero Guillermo, creo que también ha entrado en el casco urbano el fuego o no ha conseguido entrar.
4: Pues mira, para que te hagas una idea, el fuego se ha quedado a 200 metros de la iglesia. En las urbanizaciones se ha quedado a 100 metros. O sea, por ejemplo, ha ardido lo que es el pasto, pero no la casa. O sea, un desastre total, pero total.
2: Ahora decías que parecía que el fuego se había desplazado hacia otro municipio, pero la estampa que queda entiendo que es desoladora. ¿Qué es lo que tenéis que hacer ahora? ¿Cuáles son las próximas tareas para estos días? Entiendo que también pasan por ayudar a esas personas desalojadas que se han visto afectadas por las viviendas que han podido sufrir algún tipo de desperfecto.
4: Claro, ellos están ahora mismo en Lanzadita, la población, pero nosotros como ayuntamiento ahora tenemos un problema que es el agua, que ha quemado muchas tuberías. Aquí en el pueblo hay muchas ganaderías extensivas de vacas y de cabras, suministrarles agua para que el ganado beba. O sea, pues, y luego, pues claro, pues como pueblo, el atractivo que tenía turismo, lo que era la zona de la Fuente Lecha, el camping no queda nada, del chiringuito no queda nada, del corralón no queda nada, la Casa Rural del Mancho no queda nada, o sea, no sé cómo vamos a salir de esta, la verdad, es una pena.
2: Claro, es la ruina para estos pueblos que viven del turismo de este valle del Tietar. Hablabas, Guillermo, de las consecuencias más inmediatas de esa falta de agua, pero claro, viéndolo a medio, bueno, también a corto, medio, largo plazo, el turismo que generaba esa zona.
4: Claro, tú imagínate el mes de agosto en estos pueblos, ya no solamente en Casavieja, en Piedra Arabe, en Ladrada, en todos estos pueblos. ¿Qué vamos a hacer? ¿Quién va a venir aquí? Porque claro, el fuego ahora está apagado, pero está humeando. Los árboles están cayendo del rescoldo. No sé.
2: Hoy me consta,
4: de verdad que...
2: Me consta que además hoy vais a alzar también la voz por la lucha del Bayer del Tietar para recuperar para pues todos estos pueblos que sufren estos incendios esta tarde aquí en Madrid, ¿no, Guillermo?
4: Sí, todos los que estén en Madrid, que son de aquí del pueblo que quiere trabajar a Madrid, que están allí, irán todos para allá a luchar por lo nuestro, por eso, que no se nos olvide. Porque pues, si estos pueblos en sí ya son pequeños y tienen pocas salidas de trabajo, si ahora con un incendio de estos, no sé, imagínate.
2: Guillermo, vecino de Casavieja, muchísimas gracias por estar con nosotros en el Canal 24 Horas y por ofrecernos tu testimonio en estos momentos tan complicados. Así que desde aquí lo único que podemos darte es las gracias y también mandarte muchísimo ánimo.
4: Vale, pues muchas gracias a todos por apoyarnos, a toda esa gente que nos llama cada día y nos apoya. Y nada, un fuerte abrazo.
2: Un abrazo, Guillermo. Y en Madrid preocupa el nuevo foco que se ha originado en los alrededores de San Martín de Valdeiglesias y Villa del Prado. Es el segundo incendio que se provoca en esta zona durante estos días. Cerca, en un control de la Guardia Civil, está nuestro compañero Juan Giraldez. Juan, cuéntanos.
5: Pues sí, es uno de los puntos que más preocupa, el del Pantano de San Juan. Acaba de decir el ministro que están haciendo todo lo posible, que están trabajando allí con maquinaria pesada y con medios aéreos. Nosotros estamos aquí en Almorox, en este punto que vemos a mi espalda, un punto de la Guardia Civil. Queríamos llegar a San Martín de Valdeiglesias, pero nos han dicho que es imposible. Hemos estado hablando con el alcalde de aquí de Almorox y nos ha indicado que, bueno, están inquietos, pero a la vez tranquilos, porque según la información que maneja, el fuego no va a llegar al núcleo urbano. Un poco más preocupados, eso sí, por las urbanizaciones, pero bueno, tienen esperanza en que todo se pueda controlar. También nos han indicado que en la población no están confinados, pero que hay poca gente en la calle. Eso lo hemos podido ver nosotros también con nuestros ojos. Las pocas personas que salen, salen con mascarilla. Los vecinos están a la espera de las noticias oficiales y, de momento, calma tensa, porque también hay varias personas a la entrada del municipio del Tiemblo, de San Martín de Valdeiglesias, que llevan incluso dos días durmiendo aquí porque quieren acceder lo antes posible, regresar a sus casas.
6: Y ahora, claro, que tengamos que estar aquí, abandonar nuestra casa, la verdad que es una pena muy grande.
7: Si pierdo mi casa, pierdo todo.
8: Estamos en espera a ver qué nos dicen, si nos dejan ir para casa, si tenemos que seguir estando aquí con la gente, con todos, para poder regresar al pueblo, para ver cómo está todo.
9: Yo pensé que nos íbamos a ir a casa, pero no nos vamos.
2: Segundo foco en pocos días en Villa del Prado, así que vamos a hablar con Sergio Rubio, es el jefe de Protección Civil de la zona. Sergio, buenos días.
10: Hola.
2: Ahora sí, Sergio, muy buenos días. Segundo foco en la zona en apenas unos días. ¿Cómo estáis afrontando esta situación ahora mismo?
10: Bueno, con fuerzas, sacando ganas de donde sea por defender nuestro municipio y bueno, pues con pena, con tristeza y con ganas, que es lo único que nos queda para salvar lo que todavía no nos ha quemado.
2: Claro, porque es que hace unos días tuvimos que contar que se quemaron varias casas allí en la zona. Ahora tenéis que hacer frente de nuevo a esta situación. ¿Dónde estáis actuando ahora principalmente? ¿O cuáles son las principales líneas de actuación a esta hora?
10: Bueno, pues ahora mismo lo que nos preocupa, esta noche hemos tenido una noche muy, muy dura. Nos ha impactado el fuego justamente en la M507, en la zona del Encinar del Alberche. Se nos han quemado cinco fases, nos quedaban tres sin afectar y hemos estado luchando justamente en la carretera junto a medios de Protección Civil, con bomberos forestales, la Unidad Militar de Emergencia, bomberos del Ayuntamiento de Madrid y Castilla-La Mancha, hemos estado defendiendo justamente ese frente para que no entrara el fuego a la urbanización y pudiera afectarnos las únicas tres fases que nos quedan sin tocar.
2: ¿Preocupa alguna vivienda, alguna urbanización porque las llamas estén cerca?
10: Bueno, a ver, ahora mismo el control del frente de llamas, aparentemente, pues bueno, no tenemos llamas, estamos trabajando con maquinaria. Nosotros sospechábamos que ya nos podía entrar el fuego por aquí desde hace dos días y con el personal del encinar del alberche de mantenimiento estuvimos haciendo cortafuegos, ampliando cortafuegos que ya habíamos hecho previamente porque en caso de que impactara, que no nos afectara gravemente. Y los trabajos, pues afortunadamente, con un gran esfuerzo por parte de todos los que hemos estado trabajando, ha dado resultados.
2: No se baja la guardia, Sergio, entiendo, teniendo en cuenta que esto ha sucedido hace apenas unos días después del primer foco y se mantendrán esa alerta para evitar que haya, por ejemplo, un tercer foco.
10: A ver, efectivamente, cuando hablamos de un incendio de esta envergadura, tenemos una cantidad de diámetro, de perímetro, que ya no hablamos de focos, sino de frentes directamente, que desde luego que hay riesgo de reproducciones, que los vecinos, a pesar de la preocupación, tienen que ser conscientes, confiar en los servicios de emergencia, que nuestro único interés es salvar sus vidas y salvar sus viviendas, primero sus vidas, luego sus viviendas. Entonces, tienen que confiar en nosotros. El riesgo está, tenemos medios trabajando y solo queda pues esperar, confiar en los servicios de emergencia, que las condiciones climatológicas nos acompañen, que desde luego que son fundamentales, y a ver si entre todos de una vez pues conseguimos intentar recuperar la normalidad en cuanto que los vecinos por lo menos puedan ir a sus viviendas, porque lo que es Villa del Prado, desde luego, que es una normalidad, pues tardará muchos años en poder recuperarla.
2: Hablando de condiciones meteorológicas, el ministro del Interior decía hace unos minutos desde el puesto de mando avanzado de Navalcarnero que a partir del miércoles jueves las condiciones se van a complicar porque van a subir mucho más las temperaturas y que estos dos días, bueno, pues se va a trabajar de una manera más proactiva si cabe. Entiendo que vosotros también estáis aunando esfuerzos para poder acabar cuanto antes con esta situación teniendo en cuenta que lo peor está por llegar.
10: Bueno, lo peor no está por llegar, lo peor ya ha llegado porque nos ha abrasado, nos ha rodeado el fuego literalmente el pueblo, entonces lo peor ya ha llegado. Ahora lo que tenemos que intentar salvar es lo que nos queda bien, el intentar que no nos afecte. Nosotros, yo como responsable y mis voluntarios y compañeros de todas las agrupaciones de Protección Civil que nos han acompañado de Comunidad de Madrid y Castilla-La Mancha, le puedo decir que creo que esta es nuestra quinta noche porque he perdido, sinceramente, no sé en qué día vivo. Habremos dormido, sin exagerarle, con un máximo en estas cinco noches de 10 horas. Entonces, aunar esfuerzos, pues lo que nos queda es, de luego, que estamos defendiendo con todo, absolutamente con todo, lo que nos queda sin quemar. Y confiemos en que estos dos días, si van a empeorar las condiciones, pues que el Ministerio, el Gobierno de España, todas las comunidades autónomas, todos los municipios, pues que realmente trabajemos en lo que hay que trabajar, que si tenemos esos dos días de cobertura, no me ha dado tiempo a conectarme a la reunión porque estamos sin parar de trabajar. Si realmente tenemos dos días de ventana, pues dos días de ventana que no podemos perdonar y que de verdad hay que esforzarnos en conservar lo que de verdad que nos queda sin quemar. Es imprescindible.
2: Sí, me refería a lo peor está por llegar en cuanto a las condiciones climatológicas, señor Rubio. Lo peor, efectivamente, ya ha llegado a su zona. Ya para finalizar, no le quiero robar tampoco mucho más tiempo. Claro, decía usted que en estos días habrán dormido horas contadas con dos manos. ¿Cómo es, además, trabajar con los medios que están exhaustos, viendo lo que han visto ustedes? ¿Cómo se afronta este segundo foco?
10: Bueno, pues el segundo foco, quiero poner en valor la labor de los voluntarios de Protección Civil, que muchas veces se nos tacha de muchas cosas, y lo que le puedo decir es que el primer día del incendio tuvimos 18 medios de extinción de Protección Civil en el municipio de Villa del Prado, que cuando no teníamos medios, los voluntarios de Protección Civil fueron los que defendieron, junto evidentemente con cuerpo de bomberos de la Comunidad de Madrid, pero desde luego que no había los medios suficientes. Los voluntarios de Protección Civil llegados desde toda la Comunidad de Madrid fuimos los que defendimos la parte interior del encinar del alberche, y hay que poner en valor desde luego ese trabajo imprescindible y que a día de hoy, después, como digo, creo que de cinco días de trabajo, siguen llegando agrupaciones de todos los sitios dándonos relevos y permitiéndonos que desde luego en la atención a nuestros vecinos, creo que a día de hoy pues piden un poquito más de información, que tenemos que ser muy sensibles porque desde luego tenemos viviendas afectadas, vehículos afectados, es una situación muy seria, pero desde luego que, como le digo, los medios con las escasez que tenemos, los voluntarios de Protección Civil de toda la Comunidad de Madrid, Villa del Prado ha sido capaz de movilizarlos, venir, trabajar, actuar y defender viviendas y salvar vidas.
2: Sergio Rubio, jefe de Protección Civil.

0: preguntas.
1: Según nuestro derecho propio, las constituciones, a partir de los 750.000, ¿no? A partir de la mitad de lo que se gane. Pero es que ni por asomo, ni por asomo hemos llegado vendiendo las obras de arte a esa cantidad.
2: Llevarnos a un juzgado porque vendamos cuatro cosas que no se usan o porque dices, pues es que, en fin.
3: La tensión entre manifestantes y policías en la manifestación contra la masificación turística de Palma ha dejado 8 heridos, 2 de ellos trasladados al hospital. Una de las personas atendidas es una fotoperiodista que habría recibido un golpe en la cabeza. Miles de personas han salido a la calle para denunciar una masificación turística que dicen presiona los servicios públicos de la isla y empuja los precios de la vivienda. Miles de personas han salido a las calles de Berlín para condenar el atropello mortal del sábado durante la celebración del orgullo LGTBIQ+, con la frase Berlín, ciudad de libertad. Allí han recordado a la mujer que murió y a los 29 heridos. Han dejado velas, flores y mensajes. La policía ha abatido al principal sospechoso del presunto ataque islamista.
4: Aplausos por las víctimas del último atropello múltiple en Berlín. Miles de personas han acudido a esta vigilia cerca del lugar del ataque, en la Puerta de Brandenburgo. Con flores, pancartas y banderas multicolor, muestran su solidaridad, su repulsa y su dolor. Todo ocurrió durante un acto para celebrar el Día del Orgullo. Una furgoneta se subió a la acera y arrolló a la multitud. El conductor huyó tras chocar contra un árbol. Antes dejó varios heridos por arma blanca, probablemente un machete. El ministro del Interior calificaba desde un principio lo ocurrido como acto terrorista. El presunto autor es este joven alemán de 21 años de origen libanés. La policía difundía su fotografía y pedía ayuda para localizarlo. Horas después lo han abatido en un tiroteo a las afueras de Berlín. Los extremistas no tienen cabida en nuestra sociedad, ha dicho el canciller alemán. Merz pide a los alemanes no dejarse intimidar por los que buscan, dice, dividir a la sociedad. Alemania ha sufrido otros atropellos masivos, el más grave contra un mercadillo de Navidad en 2016. El nuevo golpe islamista vuelve a conmocionar al país y agita el discurso de la extrema derecha a 2 meses de las elecciones regionales.
3: Donald Trump ha dado un nuevo giro de guión a la guerra, frenando en seco los ataques. Tanto la parte estadounidense como la iraní sostienen que es posible todavía llegar a la paz.
5: Este pasado fin de semana, Donald Trump jugaba al golf. Y la escalada en el conflicto, anunciada por el presidente, no llega. Ha decidido dar espacio a las negociaciones. Es el mensaje que envía el gobierno de Estados Unidos. 3 días. Es el tiempo que dura ya el cese de los bombardeos a Irán. El régimen de los ayatolás ha suspendido también sus ataques. Según informa la prensa estadounidense, el viernes Donald Trump celebró una reunión con sus colaboradores, analizando las alternativas a seguir ante la resistencia de Irán. El jefe del Estado Mayor Conjunto informó de la escasez de sistemas antimisiles para proteger a los países aliados en la región. El transporte marítimo se ha reducido en el estrecho de Bab el-Mandeb, en el Mar Rojo, tras los ataques de los hutíes, aliados de Irán contra Arabia Saudita. El primer ministro de Israel, impulsor del conflicto, viaja hoy a Estados Unidos. Mañana se reunirá con Trump.
3: Pues en este punto nos vamos hasta la redacción del Canal 24 Horas para saber cómo van los mercados, cómo sigue la sesión en la Bolsa de Madrid. Arturo Lopo.
6: Muy buenas, pues el IBEX 35 rondando máximos históricos. Sube con fuerza más de un 1,2%, no es la que lo hace con mayor vigorosidad, lo hace sobre todo en cabeza las subidas en Europa el DAX alemán, la bolsa de Frankfurt, en una jornada en la que además estamos viendo cómo los precios de algunas de las materias primas que más preocupan al bolsillo bajan con fuerza. Es el caso del petróleo, que la semana pasada estaba rondando los $100 el barril y en estos momentos está en los $81 el barril, una caída de más del 8%. También es el caso del gas, en su referencia en Europa también se aleja de los máximos de algo más de 2 años y medio que vimos al cierre de la semana pasada. Y esto lo interpretan los inversores en clave de algo más de

0: calma sobre cuáles son las perspectivas de evolución del conflicto en Oriente Medio.
1: Más cosas. Felipe VI viaja hoy a Lima, a Perú, para asistir a la toma de posesión de la nueva presidenta de Perú, Keiko Fujimori.
2: Este lunes comienzan aquí en Lima los actos oficiales previos a la toma de posesión de la derechista Keiko Fujimori como nueva presidenta del país. A la ceremonia asistirán, entre otros, jefes de Estado y de Gobierno, el rey Felipe VI, quien mantendrá encuentros institucionales y se reunirá con la comunidad española que reside en este país. Las empresas españolas figuran entre los principales inversores extranjeros en Perú. Fujimori llega al poder con la promesa de combatir la ola de violencia, reactivar la economía, acabar con la corrupción y con la inestabilidad política, pero también tendrá que preparar al país para la llegada del Niño, un fenómeno climático que amenaza con causar graves desastres naturales. De hecho, ha anunciado que firmará varios decretos de emergencia climática. Con la llegada de Keiko Fujimori, por cierto, ya son tres las mujeres presidentas en América Latina, junto con las de México y Costa Rica, aunque apenas representa el 9% de los gobiernos de la región.
3: El alivio del fin de semana se acaba. Comenzamos la semana con más calor. Suben las temperaturas, estaremos rozando los 40 grados en el Valle del Guadalquivir, superándolos en el del Guadiana, con 41 de máxima en Badajoz y también mucho calor en Galicia. Fíjense en Ourense, 40 de máxima allí. También Pontevedra alcanzará los 36. En el resto, entre 30 y 35, con ambiente un poco más llevadero en el Cantábrico. Altas temperaturas que empiezan de nuevo a activar los avisos por ese calor, especialmente en la fachada occidental, llegando a ser de nivel naranja en Ourense. El viento todavía se ha dejado sentir en las últimas horas, especialmente en esa zona del centro donde tenemos activos esos incendios. Además, en las próximas horas, el viento más intenso en el área del Estrecho, Levante, que podría superar los 90 kilómetros por hora. Toda esta situación mantiene aún con ese peligro muy alto de incendios a la zona centro del país, en esa zona del incendio de Ávila, también extremo, en el de la Val d'Uixó. Va subiendo ese nivel, especialmente por el suroeste peninsular. En una jornada en la que durante las primeras horas hemos tenido muchas nubes, nubosidad, incluso dejando precipitaciones en el Cantábrico Oriental, van a menos. El ambiente se va despejando, una situación que mañana todavía será incluso más estable que la de hoy, ya sin precipitaciones, porque hoy sí que las tendremos, especialmente hacia el Cantábrico más oriental. Cuatro gotas de tarde se irán abriendo grandes claros, mientras que justamente por la tarde podríamos tener algunas precipitaciones en Baleares. En el resto, ambiente soleado, algo de calima en Ceuta y en Melilla. Y atención, porque esas temperaturas continúan subiendo en las próximas jornadas. Esa masa cálida cada vez se adentra más por la península, cada vez iremos pasando más calor. Y un ejemplo son ya las temperaturas previstas para mañana. Esos 40 grados que se van extendiendo por todo el suroeste peninsular, también cerca de los 38-39 en el centro y mucho calor en el Valle del Ebro, con máximas también de esos 40 grados.
1: Son las 12 del mediodía, hora menos en Canarias, y la atención informativa sigue estando en los incendios que afectan a varios puntos de Madrid. El de Madrid y Ávila evoluciona de forma favorable, aunque a esta hora preocupan sobre todo las rachas de viento en Madrid, que están complicando esos trabajos. Han ardido ya 77.000 hectáreas. Esta es la imagen del rastro del incendio de Madrid desde el cielo, con miles de hectáreas quemadas. 25.000 en la comunidad madrileña. Los trabajos se concentran a esta hora en la zona del embalse de San Juan, en el municipio de San Martín de Valdeiglesias, donde las llamas han confluido con las del incendio de Burgondo, en Ávila.
4: Y ahora, claro, que tengamos que estar aquí, abandonar nuestra casa, la verdad que es una pena muy grande.
5: Si pierdo mi casa, pierdo todo.
6: Estamos en espera a ver qué nos dicen, si nos dejan ir para casa, si tenemos que seguir estando aquí con la gente, con todos, para poder regresar al pueblo, para ver cómo está todo.
7: Yo pensé que nos íbamos a ir a casa, pero no nos vamos.
1: Otro punto que preocupa es el del incendio de la Vall d'Uixó, en Castellón. Los equipos trabajan en la zona confiando en empezar a estabilizar el fuego a lo largo del día. Pese a todo, las llamas son muy voraces y no se prevé que los más de 16.000 desalojados puedan volver a casa. Hoy el presidente del Gobierno visita la zona. Las llamas tampoco dan tregua en Francia. El fuego de Gironda, muy cerca de Burdeos, deja 220.000 evacuadas y 42.000 hectáreas quemadas. Pero no es el único fuego. El país combate entre 30 y 40 incendios simultáneos al día. Esos incendios están afectando también a las carreteras de nuestro país, especialmente en Madrid, Toledo, Ávila y Castellón. Vamos a actualizar la información con la DGT, José Antonio Pedrosa.
8: ¿Qué tal? Muy buenas tardes. Pues sí, pendiente de los incendios que siguen activos ya en diferentes puntos de España. Lo primero de todo, les pedimos que eviten desplazarse por carreteras de la Sierra Oeste de Madrid, donde han aumentado las carreteras autonómicas afectadas ya totalmente intransitables, además de que seguimos pendientes también de esos incendios de Ávila, Toledo y Castellón, y por supuesto se mantengan informados a través de los canales oficiales. A esta hora, los incendios forestales, como decía, cortan hasta 47 carreteras secundarias, ya destacando en Madrid 14 vías, la zona ya de San Vicente de Valdeiglesias, también Navas del Rey, Villa del Prado, Robredo de Chavela, así como en Toledo, las zonas del Real de San Vicente, Escalona, la Iglesuela del Tietar y Castillo de Bayuela, ya entre otras, también en la provincia de Ávila, con hasta 12 carreteras totalmente intransitables, destacando los entornos de Burgondo y Cebreros, y ya finalmente en Castellón, con hasta 8 carreteras de su red secundaria totalmente intransitables, destacando Tales, Nules y la Val d'Uixó. Por eso les pedimos que eviten circular por las zonas afectadas y que siempre se informen del estado de las carreteras antes de emprender la marcha.
3: Comenzamos la semana con más calor. Se acaba el alivio térmico. Temperaturas que hoy ya rozarán los 40 en el Valle del Guadalquivir, superándose en el del Guadiana. Ojo también a Galicia, 40 en Ourense, 36 en Pontevedra. En el resto, entre los 30 y 35 grados, lo que hace que el peligro de incendios vuelva a aumentar. Extremo en el suroeste, muy alto en la zona del incendio de Ávila y Madrid, y extremo también en el de la Val d'Uixó. En una jornada dominada por el sol, algunos chubascos a lo largo de la mañana en el Cantábrico Oriental, van a menos de tarde. También tendremos por la tarde precipitaciones en Baleares.
1: Y en deportes, Pogacar ha vuelto a ganar el Tour de Francia y con este ya son 5. Además, la victoria lleva al esloveno a completar una gesta reservada para muy pocos. El último en conseguirlo fue Indurain, en 1995, con 31 años. Pogacar tiene 27. Málaga ha cogido este fin de semana el Campeonato de España de atletismo. Allí hemos visto a María Pérez batir el récord de España en los 10.000 metros marcha. A Blanca Herpas ganar por una centésima los 400, y también nos hemos llevado una sorpresa en los 800 con el triunfo de Barroso sobre Atou. En Madrid, el incendio que afecta a la Sierra Oeste sigue activo y arrasa ya 25.000 hectáreas, según ha confirmado el ministro del Interior, que además advierte de que las condiciones meteorológicas pueden empeorar, María Lladró, estas semanas, y que estos 2 días, ha dicho, van a ser claves para ser todavía más proactivos, ¿no?
9: Eso es, hoy y mañana van a ser días clave en las labores de extinción. El viento ha dado una pequeña tregua, se prevén rachas de viento de entre 15 y 20 kilómetros por hora, y esto será así hasta el miércoles, cuando se espera que las condiciones meteorológicas empeoren. Hoy los trabajos se centran en 3 grandes focos. El que más preocupa a esta hora es el pantano de San Juan. Van a tratar de evitar que las llamas se expandan hacia el norte. Otro punto crítico también es el de la zona de Cadalso-Casillas y el del municipio de Mijares. 35.000 vecinos continúan desalojados e Interior ha pedido que no regresen a sus casas, que cumplan con esas órdenes de evacuación para no poner en riesgo sus vidas.
10: La situación es caótica, es de emergencia total, la gente allí está devastada.
11: Estamos abriendo cortafuegos con nuestras máquinas.
12: Está todo en alerta todavía y que no permiten el paso de vuelta.
13: No te da miedo, te da pena.
14: Perdón, hemos perdido nuestro medio de vida.
1: Y el polideportivo de Móstoles se ha convertido en centro de acogida para cerca de 200 vecinos.

0: los afectados de localidades cercanas. Allí en ese polideportivo continúa nuestro compañero Daniel Luis, que antes hablaba con algunos de los afectados. Y bueno, pues Daniel, nos hablabas, te tengo aquí creo, nos hablabas precisamente con ellos, con algunas familias que están allí, de cómo están viviendo estas horas, ¿no?
1: Sí, es hastío sobre todo lo que sienten aquí las familias y una doble incertidumbre. Por un lado, porque no saben cuándo van a poder volver a sus casas y por otro, porque no saben qué se van a encontrar exactamente. Les dicen que a priori las llamas no han llegado a los pueblos, sobre todo vienen los que están aquí alojados desde Fresnedillas de la Oliva y desde Cadalso de los Vidrios, dos municipios en el suroeste de la Comunidad de Madrid, pero no tienen efectivamente, como decimos, la certeza de que sus casas, de que sus calles y de que sus negocios están perfectamente en condiciones. Aquí es donde han pasado las últimas tres noches. Ahora mismo muchos de ellos están fuera tratando de olvidarse un poco del momento que están viviendo y no quieren, nos cuentan, pasar aquí todo el día. Son 200 los que han pasado aquí la noche, muchas familias, con niños, con mascotas, con personas mayores. Tratan de entretenerse lo máximo posible con juegos de mesa. Hemos visto a niños jugando con juguetes que han donado las peñas. Y es que la labor de las peñas precisamente está siendo fundamental en estos días, porque desde que se habilitó este pabellón de Móstoles para albergar, para alojar a los más de 500 evacuados de la zona, la verdad que su trabajo está siendo encomiable. Aquí les vemos hoy preparando una fideuá. Este es el menú que van a preparar para más de 500 personas. Están trabajando a destajo, nos cuentan que lo hacen porque podrían ser perfectamente ellos o sus familiares los que se encontraran en una situación así. Vamos a ver si podemos preguntarles. ¿Cómo está siendo el trabajo de estos días? Contadnos.
2: Pues muy satisfactorio. La verdad, yo me he tenido que evacuar de un pueblo de Roza de Puerto Real y en cuanto me he venido, pues como siendo una peña, ayudar. Porque me podría ver en esta situación si no tuviera casa aquí en Madrid.
1: ¿Cómo os estáis organizando? Contadme aquí para dar de comer a tanta gente.
3: Pues aquí, entre todos, el jefe de cocina, que es el que sabe de esto, nos va indicando y nosotros vamos a cantar los órdenes. Lo que nos va diciendo el jefe de cocina es lo que vamos a decir nosotros.
1: ¿Qué sentís vosotros al colaborar de una forma tan cercana y tan útil con personas que lo están pasando tan mal y que tienen tanta incertidumbre en estos momentos?
3: Una gran satisfacción de poder ayudar y colaborar con el pueblo y con los más necesitados. Eso es lo que sentimos.
1: Muy bien, pues muchas gracias por vuestra labor. Ya lo ven aquí. Dos caras, por un lado la de las personas que están sufriendo y que sienten esta incertidumbre y por otro la de aquellos que están dispuestos a ayudar. La solidaridad del pueblo de Móstoles se ve, se palpa y también se sabe. Esperemos que lo disfruten en apenas un par de horas las 500 personas que van a venir aquí a comer.
4: Ha sido una noche de trabajo sin descanso para intentar estabilizar el fuego.
5: El incendio que podríamos calificar como más importante y más agresivo de la historia de España.
4: Aunque el incendio de la Sierra Oeste de Madrid continúa activo, los más de 300 bomberos desplegados sobre el terreno han conseguido frenar su avance. Ahora la preocupación se centra en el viento, que puede complicar las labores de extinción y en los puntos más delicados, el entorno del río Cofio y las reactivaciones de San Martín de Valdeiglesias y Villa del Prado. En esta última localidad se ha vuelto a ordenar la evacuación de una urbanización que ya había sido desalojada el pasado miércoles. El balance sigue siendo muy duro. Más de 40 viviendas destruidas, cerca de 300 con daños y unas 30.000 personas que continúan fuera de sus casas.
6: ¿Cuándo va a terminar? Ni lo que vamos a hacer.
4: Pero la mejora del incendio también empieza a traducirse en los primeros pasos hacia la normalidad.
7: Se va a proceder a la reapertura del camping del Escorial.
4: También se permitirá el acceso a los municipios afectados para que los vecinos puedan alimentar a sus animales. Mientras, en la provincia de Toledo, el incendio ya ha arrasado unas 2.000 hectáreas y mantiene evacuadas a más de 5.000 personas.
0: Y el incendio de Ávila lleva más de 50.000 hectáreas arrasadas, aunque la noche ha sido relativamente positiva en la lucha contra el fuego en la zona. Nos vamos hasta el puesto de mando avanzado en Navaluenga. Ahí está nuestra compañera Lucía Ramírez. Lucía, no sé si desde la última conexión que hemos tenido contigo ha habido alguna actualización de información, algo que nos puedas contar.
6: Pues sí, en estos momentos el incendio de Burgondo continúa muy activo y ahora mismo los esfuerzos se concentran en dos puntos, en el puerto de Mijares y en el entorno de Casillas. Se ha podido contener una reproducción en este entorno de Mijares, pero en Casillas la orografía ha complicado las labores de extinción. Recordamos que son un perímetro de 160 kilómetros y 50.000 hectáreas calcinadas. Hay 16 municipios evacuados y 3 confinados. Ya son 49.000 personas las afectadas por este incendio en la provincia.
8: La situación es caótica, es de emergencia total, la gente allí está devastada.
9: Estamos abriendo cortafuegos con nuestras máquinas.
10: Está todo en alerta todavía y que no permiten el paso de vuelta.
11: No te da miedo, te da pena.
12: Perdón, hemos perdido nuestro medio de vida.
0: Bueno, pues son algunos de los vecinos afectados por ese incendio que asola a Ávila. Antes conectábamos con nuestra compañera desde ese puesto de mando avanzado en Navaluenga, unos 15 kilómetros aproximadamente de ese punto está el barraco, y vamos a saludar a su alcalde, José María Manso González. Buenos días.
13: Buenos días.
0: Pues actualícenos también usted la situación a esta hora in situ, allí en la zona más afectada.
13: Bueno, la zona del barraco en estos momentos quizá no sea la zona más afectada, está más o menos controlado, pero lógicamente pues pendientes de que por alguna razón del viento y demás pues pueda cambiar la situación, ¿no? Vamos, hace un momento estaban apagando las llamas que rodeaba una casa en el entorno del embalse del Burguillo y esas son las incidencias de ahora mismo. Por lo demás, pues ya digo, pues con la amenaza que hay con el fuego de Cebrero, que lo tenemos también muy pegado por otra zona donde no se nos ha quemado, y pendientes de que no suceda.
0: Claro, hoy si coinciden en algo todas las voces que estamos escuchando es veremos a ver el viento, a ver de qué forma evoluciona, ¿no? Porque es que también la semana pasada hablábamos con vecinos que habían acogido a evacuados y en cuestión de minutos habían evacuado precisamente su municipio. Entiendo que esa es la situación en la que están también, ¿no? Que todo pueda dar una vuelta.
13: Bueno, nosotros, como el fuego todavía estaba un poco distante, no hemos estado confinados. Yo sí que publiqué un bando para que la gente pues fuera prudente y estuviera en casa con las ventanas cerradas por el humo, pero no confinados no hemos estado, y sí que tuvimos la amenaza también de evacuarnos, pero al final tampoco nos evacuaron. Y sí que tuvimos aquí acogidos a residentes fundamentalmente del Tiemblo, de las residencias de mayores, un periodo, y luego ya también fueron trasladados a la ciudad de Ávila. Y bueno, en el pueblo realmente tranquilidad en ese sentido en este momento, pero lógicamente con los nervios a flor de piel, porque efectivamente ha habido muchos momentos en el que parecía que todo estaba controlado, y cuando parecía que todo estaba controlado el viento sacaba pavesas encendidas y se volvían a provocar más incendios. Así que en esa situación estamos.
0: Pues José María Manso, alcalde del Barraco en Ávila, gracias por atendernos y esperemos que las previsiones sean buenas y que se mantenga esta situación de la que nos está hablando. Un saludo.
13: Muy bien, muchas gracias a ustedes y esperemos que sea así.
0: Los múltiples incendios también en Castilla y León siguen afectando a la comunidad. El de Murias de Ponjos ha sido rebajado a nivel 1 y ya está perimetrado.
14: En León, en las tres zonas afectadas por los incendios más virulentos este fin de semana, ya pueden respirar tranquilos, y digo respirar porque del humo denso del viernes a hoy ese humo es apenas perceptible. El más complicado ha sido el de Murias de Ponjos-Riello. Hoy ya está perimetrado, se ha bajado a nivel 1 y los más del centenar de vecinos han podido ser realojados en sus casas. Además han recibido la visita del subdelegado del Gobierno y también del coronel de la Comandancia de la Guardia Civil de León. Hubo un momento, sobre todo el sábado, muy complicado porque debido al viento zonas se descontrolaron, no se podía entrar ni con medios aéreos ni con medios terrestres, incluso en algunos puntos solo se podía apagar el fuego a mano, con lo que eso conlleva. Pero bueno, las condiciones meteorológicas mejoraron y se logró perimetrar, controlar el fuego. Hoy, a partir de ahora, una semana, quizás algo más, para enfriar, trabajos de enfriamiento para que no se reproduzca en ninguno de los puntos, al igual que ocurre en los otros dos incendios difíciles, tanto el de Castropodame como el de Los Ancares. Y esto es lo que les podemos contar como última hora.
0: Y en la Vall d'Uixó el incendio sigue fuera de control. Las llamas han calcinado alrededor de 7.200 hectáreas y 16.000 personas siguen sin poder volver a sus casas. Hay además 64.000 personas confinadas. Los equipos de extinción confían en que el martes las condiciones meteorológicas abran una ventana de oportunidad para estabilizarlo. En unos minutos está previsto que llegue a la zona el presidente del Gobierno.
15: El fuego continúa avanzando sin control en el Parque Natural de la Sierra de Espadán, considerado el pulmón verde de Castellón. Son ya 16.000 las personas evacuadas.
16: Mucho alivio de ver que la casa está intacta, que el fuego se ha quedado a 3-4 metros de la casa.
15: Teresa ha podido acercarse a su casa, aunque no volver definitivamente. Como ella, muchos vecinos tendrán que esperar al final del día para saber cuándo podrán regresar.
17: Fue de un momento a otro darnos la alerta y al rato decir que teníamos que desalojar.
18: A las 5 de la tarde nos avisaron y tuvimos que venirnos para acá.
15: De los 16.000 evacuados, 700 de ellos siguen alojados en pabellones. A algunos les ha pillado de vacaciones.
19: Sin dormir. Estamos hechos cacho, como decimos en Andalucía.
15: El incendio sigue activo.
20: ¿Tienes alguna otra brigada por allá?
15: Ha calcinado ya en torno a 7.200 hectáreas.
21: Insisto, no parece que haya causas naturales que puedan haberlo provocado.
15: Este fuego esconde un peligro oculto bajo el terreno. La zona fue escenario de la Guerra Civil y todavía quedan restos de material explosivo.
22: Cuando llega el fuego a estas zonas, explosiona el material de guerra de la Guerra Civil.
15: Visto de cerca, las llamas tiñen de rojo el paisaje. Lo que preocupa especialmente ahora es el viento. Podría llegar a los 30 kilómetros por hora.
23: Esto ocasiona que en algún momento pueda haber una pavesa que salte y que se produzca un conato de incendio en otra zona.
15: Pendientes de las condiciones meteorológicas que podrían crear nuevos focos.
0: Pues a esa zona, a ese puesto de mando avanzado de Vall d'Uixó, ha llegado el presidente del Gobierno. Les vamos a mostrar ya esa imagen que nos llega en directo desde allí. El presidente del Gobierno está visitando el puesto de mando avanzado. Va a mantener un encuentro con los responsables de los dispositivos de emergencias, a quien ha saludado hace apenas unos instantes. También a los vecinos del pueblo que se han querido acercar hasta allí. En ese punto también se encuentra el presidente de la Comunidad Valenciana, Juanfran Pérez Llorca. El presidente del Gobierno, como decimos, va a mantener ahora un encuentro con los jefes del dispositivo en ese puesto de mando avanzado de la Vall d'Uixó. Y tras reunirse con los equipos de emergencia, el presidente del Gobierno va a ofrecer una declaración institucional ante los medios de comunicación. Le acompaña, como ven, la delegada del Gobierno de la Comunidad Valenciana, Pilar Bernabé, y también el presidente valenciano, quienes le van a actualizar también la información junto a los medios encargados de llevar todo este protocolo de actuación en este incendio que, como decimos, ha quemado 7.200 hectáreas, mantiene a 16.000 vecinos evacuados y hay más de 60.000 confinados por las llamas de este fuego, de este incendio muy virulento, que esperan poder estabilizarlo o entrar en fase de estabilización a lo largo de las próximas horas, aunque, eso sí, pendientes del viento que puede hacer cambiar la situación de un momento a otro. El presidente del Gobierno, con el resto de autoridades, que se va a reunir ya con los responsables de los dispositivos de emergencia y coordinación que trabajan en la zona. Después vamos a escuchar al presidente del Gobierno. Precisamente esta mañana Sánchez insistía en la necesidad de un pacto de Estado para hacer frente a estos fuegos cada vez más habituales. Mañana, por cierto, el Consejo de Ministros va a declarar las zonas gravemente afectadas.
24: Lo que estamos viviendo no es una sucesión de episodios aislados. Es, se ha dicho antes, la expresión más dolorosa de una emergencia climática que hace de los incendios de sexta generación más voraces, las olas de calor más frecuentes y nuestro territorio, en consecuencia, más vulnerable.
0: Más voces políticas, reacciones de esta mañana, como la de Podemos, que exigen al Ejecutivo más inversión en la prevención de incendios.
1: Hay que cambiar las prioridades en el gasto público de este país y que, como digo, no se pueden dedicar 35.000 millones de euros en tanques y balas al año y menos de 1.000 millones de euros en prevención de incendios. Y lo que, desde luego, también es inaceptable son las políticas que, como digo, recortan en prevención y extinción de incendios.
0: Fuera de nuestro país, en Francia, el devastador incendio de Gironda lleva más de 42.000 hectáreas calcinadas y ya son 250.000 los evacuados, un fuego que las autoridades consideran impredecible y que pone en alerta máxima en la ciudad de Burdeos, que está a solo 15 kilómetros de las llamas.
2: El suroeste de Francia está siendo devorado por un triángulo de fuego. Tres flancos han calcinado más de 42.000 hectáreas en la Gironda, un incendio que, según las autoridades, es impredecible. El viento es uno de los principales problemas. Las llamas han arrasado más de 200 casas y dejan más de 250.000 evacuados. Está a 15 kilómetros de Burdeos, aunque la ciudad, por ahora, no se encuentra en peligro. Entre bomberos, militares y policías suman más de 5.000 efectivos, pero no son suficientes. Equipos de voluntarios tratan de ayudarles con sus propios medios. A ellos se les suma el A-400M, un avión militar capaz de soltar toneladas de líquido retardante para que el fuego tarde en extenderse. Las tareas se concentran en talar y podar los alrededores para evitar que el fuego se extienda rápidamente. A Gironda la asola una tormenta de fuego, un fenómeno climatológico inédito en Francia. Una combinación de fuertes vientos, tormenta y llamas muy intensas que agravan el incendio. El de allí es el fuego más grande y complejo de todos los que enfrenta ahora mismo el país galo, pero no es el único. Preocupa también el de Biscarrosse, con 36.000 evacuados, y el de Var, con 4.500 hectáreas arrasadas. En total, Francia acumula 115.000 hectáreas devoradas por las llamas solo este verano.
0: Pues precisamente esos incendios en Francia están provocando retrasos en los vuelos. Álvaro Jiménez, cuéntanos.
3: Lo advierte en Aire, que dice que está habiendo retrasos importantes en los vuelos a la zona de Burdeos y al suroeste de Francia debido a lo cerca que está el incendio del centro de control de Burdeos. Aseguran que la proximidad del fuego está afectando a las operaciones de en Aire y piden a los ciudadanos que vayan a volar que consulten en su aerolínea el estado de su vuelo. Repetimos, retrasos a esta hora en los vuelos a la zona de Burdeos y al suroeste de Francia.
0: Las exmonjas del monasterio de Belorado, en Burgos, comparecen hoy en el juzgado por la venta de obras de arte y casullas considerado, según el arzobispado, patrimonio histórico del monasterio. Marta Antón, ellas defienden su inocencia.
5: Sí, a su llegada a este juzgado de Briviesca, donde en este momento están declarando cuatro de las siete monjas cismáticas de Belorado, las exreligiosas han dicho sentirse perseguidas. Niegan haber cometido algún delito ni por el uso de los vehículos del monasterio ni por la venta de casullas, tampoco por la venta de obras de arte que aseguran se realizó de forma puntual antes del cisma. En un procedimiento que, según las exclarisas, fue legal. Las exreligiosas afirman estar afrontando una presión sin límites, porque recordamos que están abiertas, tienen abiertas hasta 8 frentes judiciales, que les recordamos el de mayor calado, el del trato a las hermanas mayores, por el que se enfrentan a 12 años de cárcel cada una.
7: Según nuestro derecho propio, las constituciones, a partir de los 750.000, ¿no? A partir de la mitad de lo que se gane. Pero es que ni por asomo hemos llegado vendiendo las obras de arte a esa cantidad.
25: Llevarnos a un juzgado porque vendamos cuatro cosas que no se usan, o porque dices, pues es que, en fin.
0: Miles de personas han salido a las calles de Berlín para condenar el atropello mortal del sábado durante la celebración del orgullo LGTBI, donde una mujer murió y 29 heridos hubo en este trágico atropello. Desde el puesto de mando avanzado de Navalcarnero, el delegado del Gobierno de la Comunidad de Madrid, Francisco Martín.
4: Hay un incendio, hay actividad allí y se está trabajando de una manera muy intensa para tratar de frenar ese frente y evitar que pueda llegar hacia la población de Valdemáqueda. Está subiendo por el cauce del río Cofio y, por lo tanto, se trata de un espacio complejo y en el que debemos hacer todos los esfuerzos para evitar esa penetración en el entorno de la Sierra de Guadarrama. Todos los recursos allí, maquinaria, agua y medios aéreos para tratar de frenar este frente. También en el sur, en el frente sur, en el ámbito de Cadalso de los Vidrios, Villa del Prado, máximo trabajo para contener ese frente que continúa activo. Es importante el seguir protegiendo, como se ha hecho a lo largo de las últimas horas, las urbanizaciones de Villa del Prado y los propios núcleos de toda esa zona que les estoy señalando. Igualmente, trabajamos con intensidad en una urbanización en el límite del Pantano de San Juan, que se llama Costa de Madrid, y en el que los bomberos de la Comunidad de Madrid están haciendo un trabajo ímprobo para salvar las viviendas de esa urbanización. Y finalmente estamos muy pendientes de la evolución del frente que viene desde Sotillos y que podría sumarse a este ámbito de Cadalso de los Vidrios y Cenicientos, y debemos frenar ese frente antes de que se complique todavía más la situación en la Comunidad de Madrid. En este contexto sigue siendo clave el pedir que se cumplan las restricciones que se han establecido. El incendio no está controlado. Somos optimistas en los trabajos que vamos a seguir desarrollando, pero resulta clave para evitar poner a personas en situación de inseguridad, evitar poner a los intervinientes en situación de inseguridad y también para facilitar el desarrollo de las tareas de extinción, es fundamental que se cumplan las tareas de restricción, bien sean confinamientos o evacuaciones que hemos ido indicando a lo largo de los últimos días. Lo acabamos de pedir a todos los alcaldes y alcaldesas, estamos contando con su colaboración y lo pedimos directamente a toda la ciudadanía de la comarca, el cumplimiento estricto de estas indicaciones y también el que se permanezca atentos a cada una de las señales que se emitan desde los servicios de emergencia o las indicaciones que den las fuerzas y cuerpos de seguridad. Cualquier modificación sobre estas restricciones se realizará siempre cuando se garanticen las condiciones de seguridad y sea validado por la dirección operativa de esta emergencia. Por lo tanto, comprendemos la desesperación que tantas personas ya saben, que hablamos de 35.000 personas evacuadas en la Comunidad de Madrid, más de 20.000 también confinadas, una desesperación que comprendemos. Pero pedimos un esfuerzo más a todos, porque lo más importante es no poner en peligro la vida de las personas, tampoco de los intervinientes, y garantizar la viabilidad de los trabajos de extinción que se están realizando. Las novedades que ayer les comuniqué, esa apertura del camping del Escorial, el traslado de los residentes de los mayores a esa residencia de San Martín de Valdeiglesias, la apertura de una franja horaria para los ganaderos, se están desarrollando estas novedades a lo largo de la mañana de hoy, siempre en condiciones de seguridad y supervisado por las fuerzas y cuerpos de seguridad, en este caso por la Guardia Civil, previa validación de la Unidad Militar de Emergencias. Por lo tanto, un mensaje de moderado optimismo. Vamos a seguir trabajando, tenemos que aprovechar esta ventana de oportunidad que tenemos ante nosotros, tenemos recursos, tenemos medios aéreos, tenemos muchos efectivos y maquinaria en tierra, tenemos las condiciones, vamos a conseguir vencer a este fuego. Por favor, prudencia, responsabilidad y la colaboración de los medios de comunicación, que volvemos a agradecer porque su labor a la hora de transmitir toda esta información a los ciudadanos es absolutamente esencial para que tengamos éxito. Gracias.
6: Hola, buenos días, delegado. Le quería preguntar si sobre el tema de los confinados, los pueblos confinados y los evacuados, si en estos dos días no se prevé ninguna variación, esperando, como han dicho, que dentro de que estos dos días puedan mejorar las cosas, o se prevé que algún pueblo pueda volver a su lugar. Gracias.
4: Muchas gracias. Como les venimos indicando, la seguridad es el parámetro único que determina todas las decisiones alrededor de las restricciones en la movilidad. Por lo tanto, desde un seguimiento continuo que se está realizando sobre el estado de situación en cada municipio, un seguimiento continuo con recursos en el terreno, aéreos, satelitales, para analizar la situación del conjunto del sector, se van a seguir adoptando las decisiones que sean oportunas siempre bajo parámetros de garantizar la seguridad de los vecinos, de los intervinientes y de la movilidad para poder facilitar los servicios de extinción. Por lo tanto, a lo largo del día de hoy continuaremos realizando ese análisis, pero les he señalado un escenario complejo con actividad en al menos 4 puntos en el sector de Madrid y, por lo tanto, a lo largo de las próximas horas prevemos que no vaya a haber modificación en las condiciones de restricción en la Comunidad de Madrid. Tan pronto se modifiquen esa situación y pueda haber condiciones de seguridad suficiente, como ya ha sucedido en el ámbito del norte del término municipal del Escorial, por supuesto que decidiremos el ir rebajando esas condiciones. Pero hoy por hoy no se dan ni mucho menos las condiciones de seguridad como para rebajar esas restricciones. Pedimos responsabilidad, prudencia y por favor, que se acaten esas órdenes de restricción en la movilidad, bien sea en forma de confinamientos o de evacuaciones, en cada uno de los municipios de la Comunidad de Madrid.
0: No se dan las condiciones para rebajar las restricciones de movilidad, sea por confinamiento o evacuación, porque ahora mismo hay 3 focos activos, ha dado cuenta de ello el delegado del Gobierno, en el río Cofio, en el Pantano de San Juan y en Villa del Prado. Buscamos otra señal en directo, escuchamos al ministro de Cultura, Ernest Urtasun.
8: A quienes han visto amenazados sus pueblos, sus campos o sus explotaciones, y a todas las personas que están viviendo estas horas con angustia y con incertidumbre. Y quisiera también expresar todo nuestro reconocimiento y nuestro agradecimiento a todos los profesionales que están trabajando sin descanso para proteger a la población y combatir las llamas, a los bomberos y bomberas forestales, a las brigadas de extinción, a la unidad militar de emergencias, a los agentes de protección civil, a las fuerzas y cuerpos de seguridad del Estado, servicios sanitarios, ayuntamientos y a los miles de servidores públicos movilizados. La prioridad absoluta en estas horas es proteger la vida de las personas, garantizar la seguridad de los municipios afectados y seguir en todo momento las indicaciones de los servicios de emergencia. Los datos son devastadores. En lo que llevamos de año, ya han ardido en España más de 150.000 hectáreas, 6 veces más que durante el mismo periodo del año. Y hay algo que quiero decir con toda contundencia. El negacionismo climático hoy en España es un problema para la seguridad de nuestro país. El negacionismo climático es un problema para la seguridad de nuestro país. Quien niega las consecuencias que tiene el cambio climático en nuestro país está poniendo en riesgo no solo el monte, no solo los paisajes y los pueblos, sino también la vida de las personas. Y por lo tanto, ese negacionismo climático de los cuales algunos hacen bandera, no nos lo podemos permitir. Y por lo tanto, esos incendios, de una manera muy clara, nos muestran que debemos actuar, hacer mucho más, más rápido en las políticas, tanto de mitigación como de adaptación al cambio climático. Por ello, quiero hoy decirles, evidentemente, que todos debemos ser conscientes que la extinción es imprescindible, pero que ya no es suficiente. No podemos limitarnos solo a correr detrás de las llamas cada verano. No podemos pretender apagar en julio lo que no hemos cuidado durante el año. Y, por lo tanto, el combate contra los incendios debe formar parte de un paquete de políticas que hagan todas las administraciones a lo largo de todo el año para prevenirlo. En primer lugar, impulsando paisajes más resistentes al fuego, recuperando actividad agraria y fijación de población en determinadas zonas como una herramienta absolutamente fundamental. En segundo lugar, también con una planificación territorial preventiva en la que todos los municipios también puedan aportar y cuenten con planes de prevención. Y en tercer lugar, también los dispositivos de prevención y de extinción necesitan estabilidad, formación, medios adecuados y condiciones laborales dignas. Los incendios no se previenen únicamente durante los meses de verano, se previenen, como les he dicho, durante todo el año. Y, por lo tanto, en estas horas críticas, donde la ciudadanía lo que nos exige a los responsables políticos es huir de la confrontación, pero sobre todo poner encima de la mesa soluciones, yo creo que hay 2 líneas de actuación que son absolutamente imprescindibles, recogiendo un poco lo que les acabo de decir. La primera: las comunidades autónomas necesitan asumir sus responsabilidades en lo que se refiere a las plantillas. Necesitamos plantillas suficientes y estables todo el año. No podemos pedir que se jueguen la vida mientras trabajan con contratos de apenas 6 meses y salarios que rondan 1.300 euros.
9: Necesitamos plantillas estables, que tengan sueldos dignos y que puedan trabajar en la prevención de incendios durante todo el año sin descanso. Y evidentemente también a las comunidades autónomas, hoy tengo que decirles y particularmente a los presidentes de las comunidades autónomas del Partido Popular, que no nos podemos permitir las políticas en algunos casos o los acuerdos en otros con Vox que niegan el cambio climático o que por ejemplo recortan en prevención o en gestión forestal. No nos lo podemos permitir. Y por lo tanto hay un primer bloque de medidas que tienen que tomar las comunidades autónomas en relación a los recursos que destinan a la prevención forestal y a la estabilidad de las plantillas, que es absolutamente fundamental. Y el segundo bloque, desde luego, la Administración General del Estado tenemos que hacer también nuestro papel. Y por eso también hoy que creemos que en el próximo proyecto de presupuestos generales del Estado debe ir una partida reforzada de recursos destinados a la prevención, a la gestión forestal y a la adaptación de nuestros territorios a la emergencia climática. Por lo tanto, ante esta emergencia, los ciudadanos lo que nos exigen son soluciones y, por lo tanto, todo el mundo tiene que poner de su parte. Las comunidades autónomas, estabilizando las plantillas, pagando sueldos dignos y teniendo funcionarios públicos que puedan hacer en condiciones su trabajo, dejando de recortar en prevención forestal, y la Administración General del Estado con mayores capacidad de recursos para hacer frente a esta situación. Y la segunda cuestión que quisiera referirme esta mañana es sobre el Real Decreto de Vivienda, para decirles, en primer lugar, que las conversaciones avanzan bien. Quiero agradecer al conjunto de grupos parlamentarios la buena disposición, tras una propuesta muy buena que hemos hecho desde el Gobierno, que creo que es una propuesta que, de alguna manera, da respuesta al conjunto de problemáticas más importantes que tenemos en materia de vivienda, una propuesta además que los ciudadanos están esperando que se apruebe lo antes posible, que afronta la prórroga, que afronta la regulación de temporada y muchas otras cosas que son absolutamente imprescindibles. También decirles que es verdad que los grupos parlamentarios, en esas conversaciones que, insisto, avanzan bien, nos han pedido un poco más de tiempo para poder terminar de alcanzar un gran acuerdo. Y nosotros ese tiempo estamos, desde luego, dispuestos a darlo, pero también quiero exigir que seamos lo más rápidos posible, que vayamos lo más rápido posible, porque hay muchas familias en estos momentos que están esperando a que esto se apruebe, muchas personas que están esperando que se apruebe su prórroga, muchas personas y vecinos que están esperando que la regulación de temporada tenga la regulación que tiene que tener, muchas personas que están esperando también que la fiscalidad de los pisos turísticos sea justa. La gente está esperando urgentemente, necesita, ante lo que es la principal emergencia social de nuestro país, este decreto. Y, por lo tanto, de la misma manera que esa petición de más tiempo estamos dispuestos a concederla porque somos una fuerza política responsable, hoy quiero exigir que vayamos lo más rápido posible y que, desde luego, el curso empiece con la vivienda. Es absolutamente imprescindible y creo aquí, no solo las formaciones que estamos en el Gobierno, sino el conjunto de formaciones del arco parlamentario, tenemos una responsabilidad y tenemos que estar a la altura. Y, por lo tanto, agradecer a los grupos, insisto en ello, su buena disposición. Quiero decirlo, que eso es importante, no hay ningún grupo que se haya bajado de ese diálogo. Ninguno. Todos están dispuestos a dialogar y a hablar con el Gobierno, aportando sus propuestas, y creo que nuestra responsabilidad, desde luego, es escucharlas, pero también creo que, de la misma manera que nosotros estamos dispuestos a conceder ese tiempo, es imprescindible que corramos. Yo quiero exigir, desde luego, que vayamos todo lo rápido posible. Nada más y estoy a su disposición. Bueno, directo, os escucho. Sí, sí, ya está. Estamos ya en... Sí.
10: Sí. De acuerdo, pero ¿por qué no aprobarlo ya en Consejo de Ministros y que ese tiempo de negociación sea ese mes?
0: Ha hablado Urtasun sobre ese decreto de vivienda que finalmente se retrasa su aprobación a septiembre. También de los incendios que afectan a nuestro país, da cifras, se han quemado hasta ahora 150.000 hectáreas. Pendientes estamos de los incendios de Ávila y en este punto vamos a escuchar al delegado del Gobierno en la comunidad en Castilla y León.
11: Quería preguntarle, delegado del Gobierno, perdón, María Escolar para mañana. 360, quería preguntarle si hay previsión de que vayan a evacuar más municipios.
12: De momento la información que tenemos permanece intacta como la que teníamos con esos 16 municipios evacuados. Estamos hablando en este caso del incendio de Ávila y esos tres municipios confinados. Pero como he dicho ayer y vuelvo a decir hoy, en ese momento además está realizando un vuelo de inspección a través de la dirección operativa del teniente coronel de la Unidad Militar de Emergencias y también del director general de Extinción de Incendios de la Junta de Castilla y León. Y entonces, después de la realización de ese vuelo, en el cual se va a realizar a través de todo el perímetro, incluyendo las zonas que corresponden también próximas a Castilla-La Mancha y la Comunidad de Madrid, se decidirá si hay que adoptar algún tipo de medida, bien de confinamiento o bien de relajación. Siempre lo estudiamos, lo venimos diciendo y lo mantenemos. Hemos llevado a cabo las mayores medidas de seguridad, ¿no? Para nosotros es prioritario. Hemos adelantado y hemos anticipado aquellas evacuaciones que se han tenido que producir, y dentro de ese ámbito de seguridad máxima para la ciudadanía se establecerán aquellas medidas de relajación si es que hay que llevarlas a cabo. En estos momentos no, pero por la sencilla razón de que todavía no tenemos la información que en estos momentos se está recabando por la dirección operativa del incendio.
13: Ayer por la noche el Ayuntamiento de Castilla se alertaba de que el fuego estaba bueno, pero el campo urbano no se siente en algún medio, como
12: puede ser Castilla, bueno, lo acabo de decir al principio, hemos tenido hasta las 5 de la mañana muy malas condiciones, rachas de viento muy elevadas. Lo venimos haciendo desde el principio, la defensa en primera línea de todos los cascos urbanos. Efectivamente, en Casillas así se ha producido. Ha habido, se ha quemado algunas residencias, sobre todo aquellas que, o algunas instalaciones, algunas viviendas, incluso algunas en desuso, sobre todo en la parte que corresponde a las zonas periurbanas, pero se están defendiendo todos y cada uno de los cascos urbanos. Todos y cada uno de los cascos urbanos.
11: Hemos visto que hay efectivos desplegados desde Portugal. No sé si esperan en las próximas horas que se incorporen nuevos efectivos.
12: De momento, ya hemos dado esta información ayer y hemos agradecido además a nuestro país vecino y a nuestro país hermano la aportación de estos más de 100 efectivos y más de 41 medios. Y es más, según han llegado, se han puesto a trabajar. Según han llegado, se les ha establecido en el lugar de alojamiento y ya se han puesto a trabajar, y continúan trabajando también aquellos medios que vienen de otras comunidades autónomas.
11: Vale.
12: Se mantienen.
11: Gracias.
12: Sí, ahora va a deciros, va a hacer unas declaraciones.
0: Desde las 5 de la mañana hasta las 5 de la mañana, dice el delegado del Gobierno en Castilla y León, han tenido muy malas condiciones meteorológicas. Sin dar cifras exactas, dice que se han quemado algunas viviendas, algunas en desuso, pero se están defendiendo los cascos urbanos. Volvemos a esa rueda de prensa que estaba ofreciendo Ernest Urtasun, ministro de Cultura y portavoz de Sumar.
9: Yo quiero hacer una petición al conjunto de comunidades autónomas para que dejen de recortar en prevención, que dejen de recortar recursos a la lucha contra los incendios y para que dejen de tener en precarios plantillas. Es absolutamente impresentable, pero creo que hay una cosa de fondo que es importante entender. Creo que esto responde a una concepción del riesgo que existe con el cambio climático que se basa en el negacionismo. Es decir, el hecho de tener plantillas precarias y el hecho de haber recortado masivamente en prevención de incendios parte del negacionismo climático que se asume por parte de determinados sectores del Partido Popular y, desde luego, de forma abierta por parte de Vox. Y creo que eso es lo que no nos podemos permitir. Quien hoy niega el cambio climático y sus consecuencias en España pone en riesgo la vida de las personas y pone en riesgo al país y la seguridad del país. Y, por lo tanto, esto no nos lo podemos permitir. Y, desde luego, si yo les exigimos al conjunto de comunidades autónomas que han recortado durante todos estos años que dejen de hacerlo, y los que tienen plantillas estables, contratos de temporada, que se contratan solo para unos meses, esto no puede seguir así. Es imposible. La nueva realidad climática de España requiere tomarse esto en serio, y desde luego yo creo que las comunidades autónomas lo tienen que hacer, igual que evidentemente el Gobierno pues tiene que hacer mayores esfuerzos también, cómo no. Por lo tanto, también por eso digo que en los presupuestos generales del Estado tiene que haber una partida reforzada. Y en relación a su primera pregunta, mira, si la ciudadanía algo sabe, es que Sumar está peleando a muerte porque se afronte de una vez por todas el problema de la vivienda. A nosotros muchas veces se nos ha calificado de partido de la vivienda y nosotros aceptamos ese calificativo con mucho orgullo, porque somos perfectamente conscientes cuál es el principal problema que afecta a nuestros ciudadanos y porque somos perfectamente conscientes de que esto hay que sacarlo adelante. Y modestamente digo, si hoy en día está la prórroga en discusión con los grupos parlamentarios, si se está afrontando la regulación de temporada, si se están afrontando todas estas cosas, si el Gobierno ha vuelto a proponer un decreto de vivienda porque nosotros prometimos que lo volveríamos a llevar y hemos vuelto a poner encima de la mesa un decreto de vivienda, es gracias, entre otras cosas, a la presión, a la exigencia y a la movilización de mi formación política, de la cual estoy muy orgulloso. Y de la misma manera que le digo eso, le digo, los grupos nos han pedido más tiempo, somos una fuerza responsable, estamos dispuestos a darla, pero también exigimos que esto vaya lo antes posible. Pero también, hablándole directamente a la gente que está preocupada con estas cuestiones, saben perfectamente dónde estamos, a quién defendemos y que si nosotros no estuviéramos habría cosas que no estarían pasando. Sería lo lógico, ¿no? Yo creo que un pacto de Estado sería lo lógico si tuviéramos una oposición responsable. Es decir, cuando hay alguna cuestión que afecta de una manera tan trascendental a un país, España es uno de los países más afectados por las consecuencias del cambio climático. Somos un gran país costero, somos un país que se ha visto que está empezando a sufrir temperaturas y lluvias tropicales. Es decir, somos un país, el cambio climático va a requerir de una movilización de recursos públicos probablemente histórica para hacer frente a la mitigación y a la adaptación. Y sería lógico que todas las comunidades autónomas, que todos los partidos políticos del Congreso alcanzáramos un gran pacto de Estado para ir en la misma dirección. Y por lo tanto, desde luego, yo creo que eso sería absolutamente conveniente. El problema que tenemos es que tenemos una oposición que vive instalada en el negacionismo, porque lo dicen en declaraciones, esto viene de lejos, ¿no? Viene del cuñado de Mariano Rajoy, pero ahora además se traslada en acuerdos concretos con la extrema derecha en comunidades autónomas donde se recorta masivamente en determinadas cosas porque hablan de fanatismo climático. Bueno, pues ese es el principal problema que tiene España. Los ciudadanos tienen que saber que hay una oposición en este país que niega uno de los principales problemas que afectan a la seguridad de nuestro país, ¿no? Y por lo tanto, pero en cualquier caso yo creo que el gobierno tiene que hacer su papel, y su papel es, evidentemente, tratar de sacar esto adelante, tratar de que se hagan las políticas que se tienen que hacer y, desde luego, alcanzar acuerdos donde se pueda. Venga, lo tenemos. Gracias.
0: Sobre los incendios, plantillas precarias y recortes masivos en equipos de extinción, dice Ernest Urtasun, es parte del negacionismo climático. Quien niega que existe el cambio climático asegura poner en riesgo la seguridad del país. Hay que tomarse esto en serio, ha dicho, y en los presupuestos generales debería haber una partida reforzada a la prevención. 12:48 del mediodía, ahora menos, en Canarias. El Gobierno y precisamente Canarias han llegado a un acuerdo para que el Ejecutivo de las Islas apoye el nuevo sistema de financiación autonómica, haciendo presión a las comunidades gobernadas por el PP para poder sacarlo adelante.
14: ¿Cuáles son las razones del no para que las comunidades autónomas gobernadas por el PP no quieran ni sentarse ni quieran este modelo? Un modelo que beneficia al conjunto de comunidades autónomas. Que no antepongan los intereses electorales del señor Feijóo a los intereses de sus ciudadanos en cada uno de sus territorios. Yo les invito a eso, a reflexionar.
16: Las décadas de infrafinanciación autonómica en Canarias, por fin llegamos a un acuerdo que nos sitúa en la media, pues obviamente el Gobierno de Canarias va a estar a favor y la posición de Coalición Canaria será favorable en el Congreso de los Diputados. Vamos a pelear para que las partidas de la Agenda Canaria estén en esos presupuestos que se lleven, contarán con el voto favorable.
0: Hace un rato les contábamos que el IBEX rozaba cifras de récord. Vamos a actualizar la información con Arturo Lopo desde la redacción. Arturo, cuando quieras.
17: Muy buenos días. Pues ahora mismo acaricia ese récord histórico. Apenas 2 puntos está el IBEX 35 de rebasar los máximos que ha tocado en toda su historia, instalados en los 19.879 puntos. Muy cerca y sostenido por un selectivo español, por un tablero que está teñido de verde al completo. Solamente las empresas vinculadas al sector energético ejercen cierto lastre. Todo ello en una jornada de subidas generalizadas en los principales parques europeos y de caídas en las materias primas que más preocupan a los bolsillos de los consumidores. Después de semanas disparadas, el petróleo desciende casi un 7%, el gas también baja con fuerza más de un 7%, en el caso del petróleo ahora mismo instalado en los 85 dólares el barril, cuando la semana pasada lo vimos tocando los 100, y en el caso del gas aquí en Europa en su referencia se aleja de los máximos que vimos al final de la semana pasada, máximos de los últimos 3 años.
18: ¿Qué tal? Muy buenas tardes. El Real Madrid sigue configurando su plantilla y sus próximos objetivos son estos dos, Jan Domiande y Rodri. A falta de cerrar unos flecos con el Leipzig, el futbolista marfileño aterrizará en la capital a cambio de más de 100 millones de euros. El Madrid ha movido ficha también por Rodri, que había manifestado en varias ocasiones sus ganas de vestir de blanco.
19: El Real Madrid tiene dos objetivos inminentes para su nueva temporada. El primero de ellos es el fichaje de Jan Domiande. El club está a la espera de que el equipo alemán acepte la última oferta y poder hacerlo oficial, con un precio que superará los 100 millones de euros. El acuerdo con el jugador es total y el PSG, el gran rival en la puja, ha anunciado que se retiraba. El otro gran nombre es el del capitán de la campeona del mundo, Rodri Hernández. Antes del Mundial, el mediocentro no descartaba vestir la elástica blanca en un futuro.

0: puede agilizar la negociación, aunque en la puja de nuevo también se ha metido el PSG. El entorno del futbolista y el Real Madrid están en sintonía y en el club creen que esta semana puede ser decisiva para su llegada al nuevo proyecto de Mourinho.
1: Pogacar ya está en el club de los quíntuples ganadoras del Tour, junto a Mers, Anthi, Hinault y Miguel Indurain. París ha puesto el punto final a la edición de 2026 con Tadej en lo más alto del podio en una carrera que ha dominado con mano de hierro desde el principio. Aunque el esloveno parece invencible, la última etapa del Tour recortada por los incendios que también asolan Francia se la ha llevado un excelente Van der Poel. Eso sí, Pogacar ha estado cerca de acabar con una sexta victoria parcial.
2: La última etapa del Tour, que se había convertido en una especie de homenaje a los campeones de las distintas clasificaciones y que siempre acababa en sprint, se ha convertido en una etapa con homenajes, pero interesante por incorporar esta subida a Montmartre abarrotada de público que añade corredores que quieren ganar en París. El insaciable Pogacar quiere ganar de amarillo en los Campos Elíseos. El año pasado su rival fue Van Aert y este Van der Poel. Se marchó con él en la subida al Sacré-Cœur. Lograron una mínima ventaja, pero a falta de 400 metros, el neerlandés reventó a Pogacar y consiguió la victoria en el sprint por una rueda. Acabó reventado, exhausto. Es increíble poder ganar aquí junto al mejor ciclista del mundo, dijo después. Y Pogacar, pese a no lograr la victoria, celebró su quinto Tour con 5 etapas en esta edición. Es el más joven de los 5 en entrar en el club de los 5 Tours, con Anquetil, Merckx, Hinault e Indurain.
3: Happy that it's over and that we won for the 5th time, 7 tours already and 7 times on podium, 5 wins. It's something that you wouldn't even maybe write in a storybook. Unbelievable also for me. Need to now find a new goal after this.
1: El nuevo objetivo de Pogacar será superar a todas las leyendas de la Ronda Gala. Y está a solo un tour. El último en ganarlo 5 veces fue Miguel Indurain en 1995, con 31 años. A sus 27, el esloveno tiene mucho margen para convertirse en el mejor ciclista de todos los tiempos.
4: En 2020, un joven desconocido al que sus padres seguían en autocaravana era segundo en la general. Ese día le ganó la contrarreloj a un Roglic con el casco y la cara absolutamente desencajadas. Tadej Pogacar era vencedor en el primer Tour de Francia en el que participaba. Confirmó su irrupción sin precedentes un año después, enfundándose en la etapa 8 un maillot amarillo que no soltaría hasta París. Sin embargo, durante 2 años le surgió un rival que le hizo soltar una frase que llevamos mucho tiempo sin escuchar.
5: I'm gone. I'm dead.
4: Eso, lejos de intimidarle, le motivó, comenzando un dominio que perdura hasta hoy. 2024 en Baluar, 2025 en Otakam y este año en Gavarnie, con el broche de oro de Alpe d'Huez.
6: Victoria para la historia también para este hombre.
4: Para conseguir su quinto Tour a la edad en la que un tal Miguel ganaba su primero. Además de tener 25 etapas de Tour, Tadej ha ganado prácticamente todo. Pero todavía le quedan 3 grandes cuentas pendientes en su carrera. París-Roubaix, el oro olímpico y la Vuelta a España. Quién sabe si le veremos en unas semanas en Mónaco para tratar de tachar la primera de las 3.
7: Desde el puesto de mando avanzado en Castellón, en la Vall d'Uixó, informa en este punto el presidente valenciano, Juanfran Pérez Llorca.
8: Permítanme también que agradezca a los alcaldes de los pueblos afectados su comprensión. Vivimos el primer día momentos duros en cuanto a evacuación de muchísimas personas, en torno a las 16.000 personas, en muy poco tiempo. Y eso funcionó muy bien. Y funcionó bien gracias a la colaboración de las administraciones, pero también gracias a la colaboración de los alcaldes de los municipios afectados. Por eso también quiero agradecerles ese compromiso que han tenido con nosotros. Por otra parte, saben que hemos adoptado algunas medidas pensando siempre en la seguridad de las personas, en la vida de las personas, y que sé que generan el tercer día ya alguna molestia, como pueden ser aquellas decisiones de evacuación de municipios afectados, aquellas que también afecta al confinamiento de algunas otras poblaciones, y también saben que hemos limitado la movilidad, porque hoy era el primer día de actividad laboral y que adoptamos la decisión ayer de limitar la movilidad, especialmente en las poblaciones más grandes y sobre todo en aquellas que también tienen un volumen industrial importante. Sé que eso genera molestias, pero saben que lo más importante ahora es

0: insisto, la salud y la vida de las personas y, por otra parte, también la extinción del incendio. Y creemos que esa reducción de movilidad va a facilitar la labor de los cuerpos y fuerzas de seguridad, igual que de todos los cuerpos que trabajan en la extinción del incendio. Por lo tanto, les pido a todos los ciudadanos un poquito de paciencia. Todas las decisiones que estamos tomándolas por su bien. Quiero adelantarles también que hemos empezado a hacer ya mediciones de la calidad del aire, como también en aquellos municipios que están evacuados, también algunas mediciones y algunos estudios de la calidad del agua, para cuando se prevea que las personas puedan volver a sus municipios, lo hagan con las condiciones necesarias sanitarias. Y evidentemente, trabajamos en un incendio muy complicado, en una orografía muy complicada, pero que cada día que pasa vemos cómo se va reduciendo un poco el frente de un incendio que, insisto, es muy grande. También nos han trasladado que se han iniciado ya las investigaciones para esclarecer los hechos. Es cierto que es difícil en estos momentos saber qué ha pasado, pero sí que, según hemos podido saber por parte de la delegación del Gobierno, todo apunta a que no han sido causas naturales. Y permítanme que después de tantos días aquí y pueda manifestarles un sentimiento que creo que tienen muchísimas personas, que es que si se comprueba que ha habido una voluntad, una intencionalidad humana, espero que recaiga todo el peso de la ley sobre esa persona y que incluso abramos un debate para estudiar medidas mucho más duras para aquellas personas que generan este tipo de atentados medioambientales que cuestan mucho de reparar. Y por supuesto, estamos siendo ejemplares en la coordinación en cuanto a la extinción. Yo pido que seamos también ejemplares en la coordinación para la recuperación y para aquellas medidas que tengamos que adoptar para recuperar, como bien decía la alcaldesa, uno de los espacios naturales más importantes que tenemos en la Comunidad Valenciana. Vamos a ponernos todos a trabajar también ya pensando el día después de la extinción en empezar a ayudar a las personas que hayan tenido pérdidas materiales y, por supuesto, también en recuperar el parque natural. Muchas gracias.
1: Buenos días y muchas gracias en primer lugar al presidente y, por supuesto, también a la alcaldesa. Nos acompaña también la presidenta de la Diputación y, en fin, todos los representantes de los distintos niveles del Sistema Nacional de Protección Civil, desde la Administración General del Estado, liderada por la ministra Morán, por supuesto la delegada del Gobierno, Pilar Bernabé, y la secretaria general del Sistema Nacional de Protección Civil, Virginia. Además, lógicamente, de todos los representantes de la Generalitat de la Comunidad Valenciana. Yo empiezo siempre dando las gracias, en primer lugar, a los medios de comunicación, porque efectivamente los medios de comunicación en un momento tan crítico como es el actual sois, si me permitís que os tutee, muy importantes, sois muy relevantes. Al fin y al cabo, los ciudadanos y ciudadanas en momentos de zozobra, de angustia, lo que necesitan es información veraz, es información que les permita poder protegerse, conocer cuál es la realidad, en este caso, de una emergencia derivada de un incendio tan grave como el que se está sufriendo aquí en Castellón y, por tanto, luchar contra la desinformación. Y, desgraciadamente, hay mucha desinformación en las redes sociales, hay muchos bulos que se propagan y que, lógicamente, los medios de comunicación sois los encargados de contrarrestar con datos, con hechos, en definitiva, no con opiniones, sino con datos factuales que ayuden a los ciudadanos y ciudadanas a conocer de primera mano y mejor, de forma veraz, cuáles son las decisiones que se están tomando y también cuáles son las medidas que se están tomando como consecuencia de lo que antes decía el presidente, de la seguridad y de salvar vidas, que es lógicamente la principal prioridad de todas las instituciones públicas que integramos el Sistema Nacional de Protección Civil. Así que gracias a los medios de comunicación, porque estamos viendo muchos bulos, mucha desinformación, de que si los incendios son provocados para construir plantas fotovoltaicas, minas de litio, minas de tierras raras, que no se puede, en fin, limpiar el monte, o de que, bueno, pues sí, efectivamente pueden haber incendios provocados. Vamos a ver exactamente cuál es la investigación, como bien decía antes el presidente, al respecto, pero en todo caso lo que sí que es cierto es que la emergencia climática, este aumento sostenido y sistemático que estamos viendo cada año de las temperaturas, lo que están haciendo es elevar de manera exponencial la expansión y el nivel de los incendios que estamos sufriendo. Por cierto, con patrones cada vez más semejantes en los incendios que estamos viendo a lo largo y ancho de todo nuestro país, desde Almería, Ávila, Madrid y también, lógicamente, aquí en Castellón, además de otros tantos. Empezamos la semana, en comparación con el año pasado, con 130.000 hectáreas calcinadas. Hoy estamos en 170.000, más de 170.000 hectáreas calcinadas, una decena de grandes incendios que se propagan en todo el país y, por tanto, ante un aumento de temperaturas como la EMET ya empieza a adelantarnos para esta semana, una nueva ola de calor, sí me gustaría pedir a los ciudadanos y ciudadanas que extremen la precaución, que extremen la prevención y que, como antes se ha dicho por parte de la alcaldesa y el presidente, estén muy pendientes de lo que digan las instituciones públicas a la hora de ser informados. En segundo lugar, trasladar, además del agradecimiento, algo que ha dicho antes el resto de instituciones, y es que la principal prioridad que tiene el Sistema Nacional de Protección es, en primer lugar, defender la vida de la gente de las zonas afectadas; dos, defender los núcleos poblacionales que están siendo afectados por los incendios; y tres, luchar contra el incendio, en este caso, de Castellón. Y es lo que estamos haciendo. Por eso pido paciencia, pido también comprensión a los ciudadanos y ciudadanas que se ven desalojados de sus hogares, que se ven confinados en sus hogares, porque lo que estamos haciendo es tomar decisiones para defender esos núcleos poblacionales y, por supuesto, también salvaguardar las vidas de los vecinos y vecinas de esos núcleos poblacionales. Quedan horas difíciles, horas complejas. Vamos a tener un aumento de las temperaturas a partir de pocas horas, en los próximos días. La EMET nos va a anunciar una nueva ola de calor en toda la península ibérica y, por tanto, pido comprensión y extremar la prevención y la precaución por parte de todos los ciudadanos y ciudadanas en todo el país. Antes lo he dicho, más de 170.000 hectáreas ya calcinadas en todo el país. Para que nos hagamos una idea, eso es multiplicar por seis el total de hectáreas calcinadas el año pasado, a estas mismas fechas, en el año 2025. Y fue un año ya particularmente difícil, como todos nos acordamos y recordamos. Y una cuestión última que me gustaría decir, además, lógicamente, de valorar la cooperación institucional, la colaboración de todas las administraciones en un enemigo común, que es el fuego, que son los incendios. Pero una consideración adicional que me gustaría hacer. Por supuesto que tenemos que estar todos en la respuesta a los incendios, a esta emergencia climática. Pero tenemos que estar también, como ha dicho antes el presidente, en la recuperación y en la reconstrucción. El Gobierno de España va a aprobar en el día de mañana en el Consejo de Ministros el Real Decreto Ley de zona gravemente afectada por una emergencia de protección civil. Por tanto, las subdelegaciones de Gobierno se pondrán coordinadamente con las instituciones públicas, singularmente con los ayuntamientos y también las diputaciones, a empezar a valorar la magnitud de la catástrofe derivada de estos incendios. Por tanto, en la respuesta y en la recuperación-reconstrucción tenemos que cooperar y colaborar, pero también tenemos que hacerlo en la prevención. En septiembre del año pasado, como saben, lancé una propuesta a todas las administraciones, a todos los agentes sociales, también a las fuerzas políticas, de que tenemos que hacer caso a la ciencia y de que tenemos también que articular un gran acuerdo de país, un pacto de Estado vinculado con la emergencia climática. Porque tenemos que estar en la prevención para que la respuesta sea menos grave a la que estamos sufriendo y la reconstrucción y la recuperación sea mucho más rápida y proporcionada a el desafío que tenemos de la emergencia climática. Hoy, precisamente, esta mañana, he anunciado medidas vinculadas con el eje octavo de los 15 ejes de ese gran acuerdo de emergencia climática que anunciamos el pasado mes de septiembre, y es la creación de refugios climáticos, más de 1.000 a lo largo y ancho de nuestro país, muchos vinculados con la Administración General del Estado. Animo también a todas las administraciones públicas a construir esos refugios climáticos, sobre todo para los vecinos y vecinas que no tienen las capacidades económicas para poder, en fin, vivir en urbanizaciones con piscina, pagarse el aire acondicionado, en fin, todo lo que ya sabemos. Este es uno de los ejes de 15 grandes pilares de ese acuerdo de país, de ese pacto de Estado frente a la emergencia climática, que no me cansaré de repetir todos estos días singularmente, de que tenemos que alcanzar y materializar entre todas las administraciones públicas y todos los representantes políticos, sociales, empresariales, científicos de nuestro país. El fuego, los incendios se irán, afrontaremos la recuperación, pero tenemos que estar cada año más prevenidos, más preparados para una emergencia climática que, por desgracia, está superando todos los niveles, todas las magnitudes que la ciencia sistemáticamente desde hace ya muchos años nos viene advirtiendo, por supuesto, a España y al conjunto de Europa. Así que esto es lo que querría decir, trasladar, por supuesto, el compromiso del Gobierno de España en la respuesta. Estamos volcando recursos del Sistema Nacional de Protección Civil proporcionados a la magnitud de los incendios que estamos luchando. Vamos a estar también en la respuesta, en la recuperación, con el Real Decreto Ley que vamos a aprobar mañana en el Consejo de Ministros, pero pido, por favor, que estemos también en la prevención. Y para eso pido que materialicemos de una vez por todas un acuerdo de país, un pacto de Estado frente a la emergencia climática, porque eso es bueno para nuestros ciudadanos, eso es bueno también para nuestras administraciones y así permitiremos también a nuestros ciudadanos vivir con mayor seguridad y garantizar un progreso seguro, que es lo que quieren todas y cada una de las comarcas y territorios de nuestro país. Nada más y muchas gracias de nuevo a los medios de comunicación por hacer frente a los bulos, a la desinformación e informar verazmente de cuáles son, bueno, pues la magnitud del desafío que tenemos por delante y la evolución en este caso del incendio aquí en Castellón.
2: Acaba de comparecer el presidente del Gobierno desde ese puesto de mando avanzado en Vall d'Uixó, en Castellón. Ha dado cuenta de las últimas novedades de ese incendio y ha dado también una cifra. En lo que llevamos de año se han quemado más de 170.000 hectáreas. Son 6 veces más de las que llevábamos el año pasado por estas fechas. Sánchez ha pedido comprensión y extremar la precaución a los vecinos, porque estamos ante una nueva ola de calor que va a complicar y mucho la extinción de estos incendios. Hoy y mañana son días absolutamente cruciales, lo decía también el ministro del Interior desde el puesto de mando avanzado de Navalcarnero. Hasta allí nos vamos en directo, María Lladró. 48 horas decisivas, ¿no?, para luchar contra el fuego.
3: Sí, el incendio todavía está lejos de estar controlado, pero las autoridades se muestran ligeramente optimistas, y es que tanto hoy como mañana van a ser días clave para esas labores de extinción. El viento da una pequeña tregua, las rachas que se están registrando ahora son de entre 15 y 20 kilómetros, y así va a ser hasta el miércoles, cuando se espera que las condiciones meteorológicas empeoren. Los trabajos se centran hoy en 3 puntos críticos. El que más preocupa a esta hora es el del pantano de San Juan, tratan de evitar que las llamas se expandan hacia Valdemaqueda. Otro punto también crítico es el de Cadalso Casillas y el municipio de Mijares. Hay más de 50.000 personas evacuadas o confinadas en Madrid y las autoridades insisten en que cumplan con las restricciones para evitar poner en riesgo su seguridad.
4: Ha sido una noche de trabajo sin descanso para intentar estabilizar el fuego.
5: El incendio que podríamos calificar como más importante y más agresivo de la historia de España.
4: Aunque el incendio de la Sierra Oeste de Madrid continúa activo, los más de 300 bomberos desplegados sobre el terreno han conseguido frenar su avance. Ahora la preocupación se centra en el viento, que puede complicar las labores de extinción, y en los puntos más delicados, el entorno del río Cofio y las reactivaciones de San Martín de Valdeiglesias y Villa del Prado. En esta última localidad se ha vuelto a ordenar la evacuación de una urbanización que ya había sido desalojada el pasado miércoles. El balance sigue siendo muy duro. Más de 40 viviendas destruidas, cerca de 300 con daños y unas 30.000 personas que continúan fuera de sus casas.
6: ¿Cuándo va a terminar? Ni lo que vamos a hacer.
4: Pero la mejora del incendio también empieza a traducirse en los primeros pasos hacia la normalidad.
7: Se va a proceder a la reapertura del camping del Escorial.
4: También se permitirá el acceso a los municipios afectados para que los vecinos puedan alimentar a sus animales. Mientras, en la provincia de Toledo, el incendio ya ha arrasado unas 2.000 hectáreas y mantiene evacuadas a más de 5.000 personas.
2: En Madrid, desde anoche, las llamas vuelven a poner en jaque a la zona de San Martín de Valdeiglesias. Allí los vecinos llevan ya 6 días evacuados tras un primer incendio. Muy cerca está nuestro compañero Daniel Cantalejo. Daniel, ¿cuál es la situación a esta hora?

0: Estamos ahora en Villamantilla, es uno de esos municipios que acoge evacuados de localidades cercanas como Aldea del Fresno durante toda la mañana. Ahí en esos puntos se han repetido los controles de acceso de la Guardia Civil porque a partir de esta zona ya es muy difícil el paso. Los vecinos que podían acceder a esos municipios era para recoger medicinas, para hospitales, centros de salud o también para alimentar a sus animales, porque esta zona también en jaque una noche más ante la posibilidad de que las llamas volvieran a esa urbanización Encinar del Alberche, que ya resultó muy afectada en ese primer incendio de Almorox. A unos 30 kilómetros por carretera de aquí se ve justo al fondo esa zona de San Martín de Valdeiglesias, donde ahora también se centran todos los esfuerzos, porque allí intentan atacar esos flancos, es esa zona cercana a ese incendio de Ávila también. Solo en la región de Madrid han resultado ya afectadas 25.000 hectáreas.
1: Y el Polideportivo de Móstoles se ha convertido en un centro de acogida para unos 200 vecinos afectados de localidades cercanas. Allí se han volcado Daniel Luis con los afectados, lo veíamos en la anterior conexión, preparando la comida, ¿no? Para unas 500 personas, incluso nos comentabas.
2: Sí, esa fideuá que están a punto ya de terminarla, la van a servir a eso de las 2 menos cuarto de la tarde. Ese es un ejemplo de la solidaridad del pueblo de Móstoles con estos centenares de afectados del suroeste de la Comunidad de Madrid. Otro son estos paquetes que vemos, kilos y kilos de comida, de bebida, de pañales, de productos de higiene de primera necesidad, para tratar de hacer más llevaderos estos días a las personas que han tenido que abandonar de un momento para otro sus casas, han tenido que salir corriendo sin prácticamente nada, y es por eso que todo esto les viene muy bien, ya no solo por la necesidad material que cubren, sino sobre todo porque nos cuentan que se sienten reforzados moralmente. La incertidumbre aquí es total, por un lado porque no saben cuándo van a poder volver a sus casas y por otro porque no saben qué se van a encontrar, si se van a encontrar los patios calcinados, todo lleno de ceniza. Les han evacuado sobre todo por el humo, no tanto porque las llamas hayan llegado a sus casas, y las situaciones de desesperación, por ejemplo, nos lo traslada Javier, que es vecino de Colmenar del Arroyo. Cuéntanos cómo fue la evacuación en vuestro caso, cuando se produjo.
3: Un mensaje el viernes de SMS de alerta de evacuación del pueblo, y lo primero que hicimos fue ropa y medicamentos, porque ya lo teníamos todo casi de reserva para una emergencia. Nada más que meter los medicamentos y lo demás, todo fue salir. Cogimos un coche, nos vinimos a Móstoles y fuimos a la policía local a decirnos que nos habían reubicado, y una maravilla, nos querían traer ellos. Digo, si venimos en coche y llegar aquí, la Corporación Municipal, la Cruz Roja, Protección Civil, la Policía Local, Policía Municipal, es que nos acogieron con los brazos abiertos y como si fuésemos una de la familia. Y por eso es palabras de agradecimiento a este pueblo, a Móstoles.
2: Aquí se siente, no voy a decir como en casa, tampoco es eso, pero sí, por lo menos muy arropados.
3: Sí. Nosotros, por ejemplo, en Colmenar, que no hemos sufrido pérdidas de lo de viviendas, pues no es lo mismo que el que haya perdido una casa, que eso es una ruina para esa persona. Nosotros, por suerte, no hemos tenido ese problema. Entonces estamos aquí como si fuese nuestra casa, porque estamos atendidos, nos están cuidando. No hay palabras. Me emociono porque esta gente se ha portado para darles una medalla. Qué comida, bien. Es impresionante. Para estas cosas tenemos que colaborar todos los españoles.
2: Y desde luego que es reflejo lo que estamos viendo aquí en este pabellón. No sé si les dan esperanzas de poder volver esta noche, mañana,
3: yo,
2: a sus casas.
3: Las noticias que tenemos del Ayuntamiento Colmenar del Arroyo, que nos dan un boletín por la mañana y por la tarde noche, de momento hoy no. Mañana, pues se ha abierto otro foco en un pueblo de al lado y sigue entrando el humo por el aire que viene a mi pueblo. Entonces, no lo vemos posible hoy. Mañana, no lo sé.
2: Javier, gracias. Hay mucho ánimo. Javier, uno de los vecinos de esta zona suroeste de la Comunidad de Madrid, que están aquí, como ven, durmiendo. Ya llevan 3 noches seguidas en este pabellón. Ahora lo vemos prácticamente vacío porque mucha gente está fuera, pero durante la noche este y otros 2 pabellones de aquí de Móstoles están llenos de evacuados.
1: Y a esta hora también sobre incendios, haciendo mención a ellos, y desde la sede del Partido Popular, Cuca Gamarra.
4: Evidentemente, como les decía, la prioridad son estas personas, y esa prioridad nos lleva a ser conscientes y del dolor que viven y de la angustia en la que llevan días ya inmersos. Y esto nos deja también una reflexión. Una reflexión que ayer también trasladaba el presidente Feijóo a todos los españoles. Y es que España necesita responder unida ante las emergencias. Porque los incendios no entienden de fronteras administrativas, ni entienden tampoco de colores políticos, ni de siglas. Los incendios y ante las emergencias debemos entender y responder como un país unido y como una nación, que es lo que somos. Por eso es por lo que el presidente Feijóo ya hace un año puso sobre la mesa la necesidad de impulsar un sistema nacional de protección civil que busque fortalecer nuestros medios, que busque fortalecer las respuestas y la coordinación para afrontar las situaciones extremas que lamentablemente cada vez se producen con mayor rapidez y con mayor virulencia. Y en este sentido, el Estado, el país, debe de tener un sistema nacional fuerte, robusto, preparado, perfectamente coordinado, que tenga la capacidad de dar respuestas a situaciones como las que lamentablemente se están viviendo, en este caso, de la mano del fuego. Y eso nos llevó también a plantear hace ya casi un año ese gran acuerdo nacional de prevención, coordinación y respuesta ante los riesgos naturales. Y sí lo hicimos porque estamos convencidos de que esto es lo importante. Y lo importante es garantizar la protección de los ciudadanos con financiación estable y plurianual. Pero no solo con financiación, sino también con políticas claras, definidas e implementadas que permitan prevenir y que permitan luchar con carácter previo ante lo que está sucediendo. Este es el modelo que defendemos desde el Partido Popular y ese es el camino que consideramos que como país debemos transitar, siempre desde la responsabilidad, el rigor y la colaboración que debe llevar aparejado el respeto institucional. Y a partir de ahí, lo que estaremos haciendo es desde la prevención, desde la planificación, estar protegiendo a las personas y a nuestros montes. Porque esto no se hace a posteriori, se tiene que hacer con una planificación durante todo un año y además con una planificación a largo plazo y una respuesta que esté basada en la eficacia y en la coordinación de las administraciones cuando lamentablemente estas catástrofes se producen. Como les decía, por tanto, esa necesidad de tener una respuesta de país, de tener una respuesta como nación y hacerlo desde un sistema nacional de protección civil fuerte, moderno, adaptado a las nuevas situaciones y desde un acuerdo nacional de prevención, coordinación y de respuesta ante los riesgos que estamos viviendo. La segunda de las cuestiones sobre la que también nos queremos referir tiene que ver con el atentado que sufrió la ciudad de Berlín en el día de ayer. Queremos trasladar nuestra solidaridad a Alemania y especialmente a las víctimas del atentado del día de ayer en el Día del Orgullo de Berlín. Nuestro ánimo y nuestro apoyo a los familiares y amigos de la víctima fallecida, pero también de los heridos que han sido víctimas de un ataque del odio y del terror. Y en este sentido, este atentado, como tantos otros, no hace más que reafirmar nuestro ánimo y nuestro compromiso con la defensa de la libertad y de la democracia frente al fanatismo y frente a aquellos que quieren utilizar el terror para derribar esa libertad y este modelo de convivencia donde evidentemente todos tenemos que ser respetados. En este sentido, el Partido Popular traslada su repulsa contra el terror y contra quienes atacan las libertades de todos, en el caso del día de ayer, de las personas LGTBI. El tercero de los asuntos tiene que ver con la agenda política del Partido Popular también esta semana, que representa y que lidera el presidente Feijóo. Les quiero informar que el presidente Alberto Núñez Feijóo se encuentra ya en Perú, donde mañana martes va a asistir a la toma de posesión de la nueva presidenta, la presidenta electa Fujimori. Un viaje que lo que simboliza es algo muy importante. Es mucho más que una toma de posesión. Es el compromiso del Partido Popular con la democracia, con la libertad y con el fortalecimiento de los lazos entre España y las democracias iberoamericanas. es el compromiso del fortalecimiento de los lazos entre Europa y las democracias iberoamericanas. Algo que para el Partido Popular es una prioridad y de ahí el viaje del presidente Alberto Núñez Feijóo a esa toma de posesión en Perú en el día de mañana. Lo que desde el Partido Popular siempre vamos a defender son los valores de la libertad y la democracia, especialmente en aquellos países hermanos con los que tenemos unos especiales vínculos que nos llevan a tener que acompañarles y no solo acompañarles, sino estar siempre a su lado en la defensa de estos valores que son los nuestros. Y vamos a seguir además.
1: Y a esta hora también en la sede de los socialistas en Ferrol, la portavoz del PSOE, Montse Mínguez.
5: Que vienen de los portavoces del Partido Popular. Necesitamos más ayuntamientos socialistas, necesitamos más comunidades autónomas socialistas y evidentemente necesitamos que este gobierno de progreso, que un gobierno socialista encabece el nuevo ciclo electoral que se producirá el año que viene. Y así que quedo a su disposición para las preguntas.
6: Buenos días. Sobre el pacto de Estado contra la frente a la emergencia climática, en primer lugar quería preguntarle si el presidente del Gobierno tiene previsto proponer al líder de la oposición una reunión para planteárselo formalmente en una conversación y no solo a través de los medios de comunicación, o si al menos tiene previsto una llamada telefónica o algún tipo de conversación personal con el señor Feijóo. Y en segundo lugar quería preguntarle que valorara la primera ventana de primarias que terminó hace escasos días, y ha habido segunda vuelta solamente en Oviedo y en Madrid, finalmente, la candidata que dimitió de la ejecutiva después de anunciar su presentación antes de que se aprobara el calendario, perdió. Quería que me valorara un poco cómo consideran que ha ido el proceso. Gracias.
5: Bueno, pues yo creo que el proceso de primarias en el Partido Socialista ha sido un proceso limpio, todos ustedes lo han podido ver, de fair play entre los candidatos y al final, evidentemente, vota los militantes y ha sido el resultado que ustedes han podido conocer. Ha sido un proceso totalmente limpio, totalmente transparente y además gana el Partido Socialista porque se activa siempre la maquinaria cuando estamos en procesos de primarias. Y sobre la segunda pregunta, la primera pregunta que usted me ha hecho, si el presidente del Gobierno va a llamar al señor Feijóo, es una pregunta que corresponde a Moncloa. Evidentemente yo no puedo hablar por parte del presidente del Gobierno. En cualquier caso, la mano tendida está, y yo insisto, y vamos a hacer una subcomisión, recuérdenlo ustedes, que me acompañan casi todas las semanas en el Congreso, y vamos a establecer y a constituir una subcomisión para hablar de esto, y se negaron, y tuvimos que hacerlo dentro de la propia Comisión de Transición, y se hicieron comparecencias de muchos expertos. Y ahí hay una hoja de ruta que la avala la ciencia. Escuchemos a la ciencia, no al señor Abascal. Eso es lo que le estamos diciendo al señor Feijóo, y que mire las imágenes. Y que claro que hay que hacer y escribir un pacto de Estado contra la emergencia climática, porque la emergencia climática mata, mata. Escuchemos a la ciencia.
7: Buenos días, portavoz. Sobre los incendios, viendo la gravedad de la situación y las hectáreas quemadas, no sé si consideran que falta inversión, faltan medios, lo han dicho incluso bomberos forestales, ¿por qué no se ha invertido más a estas alturas? Y por otro lado, sobre el caso Begoña, las acusaciones particulares han pedido rebajar la petición, pero aún así piden 13 años. ¿Qué les parece esto? Y también que pidan que declaren como testigos el presidente del Gobierno y el ministro Bolaños. Gracias.
5: Bien, sobre lo que si no se ha invertido más, aquí también las ciudadanías y entre todos hemos de hacer un ejercicio de establecer las competencias de quién son en cada caso. El Gobierno de España ha puesto los mayores recursos a disposición de las comunidades autónomas, los mayores recursos a disposición de las comunidades autónomas, yo insisto, y además hay otras medidas encima de la mesa que, teniendo en cuenta que el Partido Popular tiene muchos presidentes autonómicos y que les otorgan recursos, esos presidentes autonómicos tendrían que pensar, y estoy hablando ahora, por ejemplo, de la quita de la deuda, que además va a ser voluntaria, y cuando se apruebe, habiendo tumbado la enmienda a la totalidad, ustedes pueden comprender que ese proyecto de ley tiene el camino más llano. Veremos si los presidentes de las comunidades autónomas del Partido Popular lo van a pedir o no. Porque esto es lo de siempre con el Partido Popular, que vota que no, pero luego se lo coge. Igual que podríamos decir también de Vox. Así que sobre si se ha invertido más o si se ha invertido menos, no será por falta de recursos. Estamos en una época expansiva en cuanto a recursos, no estamos en una época que está gestionando el Partido Popular y no está acompañando de recortes, sino al revés, todo lo contrario, y cada uno tiene que ser consecuente con sus competencias y cada uno, en lugar de llorar, lo que tiene que saber hacer es administrar. Y tenemos presupuestos, los presupuestos se aprueban y en los presupuestos cada uno elige dónde se invierte el dinero. Y sí, claro, si el mantra de la señora Muñoz y del Partido Popular es el cambio climático, pues ahí ustedes comprenderán que no es su prioridad nacional, sino que se lo dejan para otro detalle. Así que, insistimos, es importante tomarnos en serio. Era importante el año pasado, era importante el anterior, y lo que no podemos hacer es dejarlo pasar más por más tiempo, porque generaciones futuras nos lo van a echar en cara al final. Así que urgentísimo. Y sobre lo de Begoña, yo insistir en el que esto es una cacería, en el que no da más de sí, en el que todo el mundo lo está viendo. Begoña es inocente y lo que se le está haciendo es, pues insisto, una cacería resultado de ser la mujer de quien es, porque es que ya no da más de sí.
8: Marcos. Buenos días, portavoz. Quería preguntarle, ¿por qué cree que el Partido Popular sostiene que el pacto de Estado que ustedes proponen es sectario e ideológico? No sé si les han trasladado los motivos, lo ha dicho Esther Muñoz hoy. Y luego también le quería preguntar, hemos conocido que finalmente mañana no irá al Consejo de Ministros el Real Decreto Ley de Vivienda. Bueno, pues si nos pueden explicar, parece ser que las razones son que no estaba suficientemente atado y que, bueno, la semana pasada vimos, digamos, la división por parte de algunos de los socios con competiciones distintas y en ocasiones, digamos, enfrentadas. Gracias.
5: Bien, pues miren, sobre las declaraciones de Esther Muñoz, sectario e ideológico, yo creo que es que no vale la pena ni contestar. Solo hace falta ver los medios de comunicación, solo hace falta escuchar a los profesionales que están dando y explicando todo lo que están viviendo en primera persona para darse cuenta que está totalmente fuera de lugar las declaraciones de la señora Muñoz, y habla de sectario ideológico, una señora que está pactando en todas las comunidades autónomas que puede con Vox, que son los grandes negacionistas. Vox es negacionista y el Partido Popular firma el negacionismo, lo firma. Y en cuanto al decreto de vivienda, es cierto, se iba a presentar mañana en el Consejo de Ministros. Ustedes comprenderán, como ya saben, que en el Parlamento son diferentes los grupos políticos con los que se tiene que hablar, se tiene que negociar. Parece que este fin de semana ha habido negociaciones que acercan posiciones y, por lo tanto, se nos dan unos días más para poder llegar a un texto que luego, cuando vaya al Parlamento, sea consensuado y pueda salir adelante. En cuanto a la vivienda, es verdad que es el primer problema que tenemos los españoles, pero este gobierno ha puesto medidas encima de la mesa para poder resolver el tema de la vivienda. Pero aquí hay dos problemas con los que se encuentra el gobierno de España. Por un lado, es que las comunidades autónomas no están pedaleando al mismo ritmo que lo hace el gobierno de España. Y la clara evidencia es que el señor Illa está aplicando la ley de vivienda y en Cataluña los precios de la vivienda están bajando de alquiler. Es, por tanto, un problema es las comunidades autónomas y el otro, como ustedes saben, es el Parlamento, en el que son muchos los partidos políticos con los que tenemos que ponernos de acuerdo y, evidentemente, cada uno tiene su posición que cuesta sacar adelante determinados proyectos, determinados decretos, pero insisto, como han podido ustedes demostrar, el 83% de las votaciones se ganan y se han sacado adelante 74 iniciativas. Se tarde el tiempo que se tarde en la negociación. En política estamos para esto, para mejorar la vida de la gente. Y el Partido Socialista cree que el diálogo, la negociación y el acuerdo siempre es bueno hacerlo hasta el final de los

0: días hasta que el tema se lleva al Congreso de los Diputados. Así que vamos a seguir trabajando en ese decreto de vivienda, que además va a ser un paquete, va a ser un paquete grande.
1: Sí, buenas tardes. Quería preguntarle, portavoz, si usted comparte las declaraciones del ministro Óscar
2: Pues
1: López,
2: de parte de esas preguntas en la rueda de prensa desde Ferraz, que está dando Montse Domínguez, van por ese decreto, ese real decreto de vivienda que no se va a aprobar, se va a aprobar al final en septiembre. Antes decía el ministro Urtasun, bueno, pues que han pedido un poquito más de tiempo y por lo tanto esa posible aprobación no se dará hasta después del verano. Mañana el Consejo de Ministros, por cierto, sabemos que va a aprobar la declaración de zonas gravemente afectadas por los incendios en los territorios afectados y además Ana Rosa Barraquero acabamos de saber que va a dar luz verde a un paquete de medidas del Ministerio de Trabajo. Cuéntanos.
3: Sí, de momento tenemos pocos detalles sobre ese paquete en el que ya está trabajando el Ministerio de Trabajo. Sabemos que lo va a aprobar mañana. Lo que nos dicen desde el Ministerio es que es un paquete sin precedentes para proteger tanto a empresas como a trabajadores. Se va a tratar de una prestación que va a correr toda, es lo que nos dicen fuentes del Ministerio de Trabajo, todo por parte de la Administración, no van a tener que pagar los empresarios.
2: Y también las ruedas de prensa que hemos visto, tanto la del Partido Popular como la del PSOE, han incidido en esos fuegos, en los incendios que asolan nuestro país. Nos centramos en el de Ávila, que lleva más de 50.000 hectáreas arrasadas, aunque la noche ha sido relativamente positiva en la lucha contra el fuego en esa zona. Nos vamos hasta el puesto de mando avanzado en Navaluenga. Desde allí ha comparecido también el delegado del Gobierno de Castilla y León, Lucía Ramírez. Vamos a actualizar toda la información que tenemos en este punto, si te parece, compañera.
4: Pues en estos momentos el incendio de Burgondo continúa sin control. Esto el lunes las zonas de extinción en las que se va a centrar el dispositivo van a ser la zona de Mijares, de Casillas, de Gavilanes y el entorno de Ceberos. Durante la noche las fuertes ráfagas de viento han complicado esas labores de extinción y las han retrasado hasta las 5 de la madrugada, aunque se ha contenido parte de ese perímetro. Son más de 3.000 las personas que trabajan en la extinción de este incendio junto a 1.000 medios aéreos y equipos llegados desde Portugal. Recordamos que son 16 los municipios que han sido evacuados, 3 además continúan confinados. Desde el dispositivo insisten en que esas medidas de seguridad no se van a relajar y piden a los ciudadanos mantener la seguridad y seguir las indicaciones de las autoridades en todo momento.
5: Quinta noche de complicada lucha contra el fuego en Ávila, el originado en Burgondo, con el viento como el peor de los enemigos. Las fuertes rachas han inclinado las llamas, provocado saltos y pequeños brotes. Es lo que ha ocurrido en Gavilanes y en Mijares. La meteorología mejoraba horas antes del amanecer, dando un pequeño alivio a los efectivos que combaten el fuego por tierra y aire.
6: Nosotros por tiempo nos vamos a retirar, ¿vale?
5: Así ha quedado todo tras el paso de las llamas. En superficie quemada, más de 50.000 hectáreas, el incendio de Ávila es ya el peor de la historia del país, con un perímetro de 160 kilómetros. Las llamas se han cebado con el Valle del Tietar, el Vergel de Europa, han quemado casas, el camping de Fuente Lecha y amenazan el ganado.
7: Vimos que no tenemos nada y necesitamos ayuda para poder dar de comer a 420 animales. No solo necesitan forraje, sino que también necesitan algo un poco más verde porque al final su vida era el monte.
5: Ahora el peligro está en Piedralaves o en Casa Vieja, donde retenes de voluntarios se organizan para salvar el pueblo de las llamas, como hemos visto en otras localidades.
8: Pues es lo mejor, que sale a reducir la unión de un pueblo. Ya no solo de un pueblo, sino de un valle.
5: Vecinos que tejen redes para salvarse, apoyarse y estar informados.
9: ¿Y podéis venir alguien, por favor, que estoy solo?
5: Y así siguen lo que ocurre desde la distancia y gracias a los grupos de WhatsApp, quienes han sido desalojados, como estos vecinos de Sotillo acogidos en Talavera. Crece la cifra de desalojados y confinados por un fuego que se ha unido ya a los de Madrid, lo que también tiene su ventaja a la hora de perimetrar.
10: Activos podrían unirse, no solo el incendio se uniría.
5: Incendios que cambian minuto a minuto, por lo que una vez más las autoridades piden a los vecinos que estén atentos y sigan las instrucciones.
2: Las instrucciones que también se dan en la zona de la Sierra Oeste en Madrid, desde el puesto de mando de Navalcarnero, sí, la presidenta madrileña Isabel Díaz Ayuso.
11: Un total de 28.000 hectáreas.

0: más, hay que sumar otras 6.000 de ayer. Hoy, como les habrán avanzado, las condiciones meteorológicas son negativas, son adversas, porque siguen las rachas de viento, siguen subiendo las temperaturas máximas, mañana seguirán también creciendo y esto evidentemente dificulta los trabajos. Ahora, según la dirección de la emergencia, tenemos distintos puntos que nos están preocupando. Por un lado, las labores de extinción están centradas en el entorno del pantano de San Juan, donde los cuerpos han estado trabajando en estas últimas horas, jugándose la vida para defender casas. También en el entorno del río Cofio, en la urbanización evacuada otra vez del Encinar del Alberche, en Villa del Prado. Y también hay lugares que nos preocupan, el posible avance hacia Valdemaqueda y también a Robledo, donde hemos pedido reforzar esfuerzos, como también en San Martín de Valdeiglesias y el sur de la región. El incendio de Ávila, que entró nuevamente ayer camino a Madrid, nos está complicando a su vez ese entorno del pantano, comprometiendo San Martín de Valdeiglesias, otra vez, por tanto, es una situación endemoniada. 300 bomberos y agentes forestales de la Comunidad de Madrid siguen trabajando sobre el terreno, 50 vehículos con medios terrestres, 5 helicópteros de la comunidad que están en distintas zonas, pero también aquí especialmente, y por supuesto iremos incrementando esos recursos y trayéndolos a esta zona. Tenemos actualmente más de 55.000 vecinos confinados o evacuados. Los municipios desalojados son Aldea del Fresno, Navas del Rey, Chapinería, Colmenar de Arroyo, Fresnerillas de la Oliva, Robledo de Chavela, Nava la Gamella, Las Rozas de Puerto Real, Cenicientos, Cadalso de los Vidrios y ahora ya también Zarzalejo. Y confinamientos activos en San Martín de Valdeiglesias, Pelayos de la Presa, Valdemaqueda y Villa del Prado. Hemos puesto en marcha 18 puntos de acogida donde se han evacuado a más de 3.000 personas de 15 municipios. También hemos reforzado la red asistencial sanitaria. Hoy abrimos los centros de salud de Villa del Prado, Pelayos de la Presa, San Martín de Valdeiglesias y Valdemaqueda, sin haber ninguna persona herida de carácter grave, la mayoría de los casos, golpes de calor, atención psicológica o también refuerzo para llevar medicinas a las personas que están en distintos puntos o bien confinados o desplazados. Hemos activado, por tanto, también esa dispensación farmacéutica domiciliaria gracias al Colegio de Farmacéuticos y a los ayuntamientos. Hoy lunes, 173 personas de las residencias de mayores López Rumayor de San Martín de Valdeiglesias van a poder regresar al centro y estaban reubicados en polideportivos del municipio y en otras residencias. Hoy también se reabre, esa es la previsión, el camping de El Escorial, donde habían evacuado a cerca de 5.000 personas y también está previsto habilitar una franja horaria para que los ganaderos puedan acceder a sus explotaciones y así alimentar a sus animales. También hemos recibido, seguimos evaluando viviendas y terrenos para cuantificar todas estas infraestructuras dañadas, para diseñar nuevas ayudas para afectados, de las que ahora hablaremos a continuación, como hemos hecho en otros siniestros de gran magnitud, como pudo ser en su momento Filomena, La Dana, etc. Hemos recibido ayuda de numerosas personas, mensajes de muchos sitios, autoridades diferentes. De todo ello hablaremos en los próximos días porque queremos ser agradecidos. Es fundamental hacerlo en estos momentos. También ayer recibimos un mensaje y estuvimos conversando a lo largo de la tarde con María Corina Machado. Teniendo en cuenta la situación que se está viviendo en Venezuela, pues también queremos agradecer que se acuerden de nosotros, del mismo modo que nosotros lo hacemos con tantos fallecidos que siguen bajo los escombros después de aquel terremoto, de los terremotos. Algunos de los anuncios que queremos realizar hoy para seguir ayudando a las zonas y a las personas directamente afectadas son, en primer lugar, la puesta en marcha de un servicio de asesoramiento jurídico gratuito a los afectados por los incendios para ofrecerles orientación legal y acompañamiento en todos los procedimientos que nazcan a partir de ahora y que ha provocado esta emergencia. También en colaboración con el Colegio de Abogacía de Madrid, en los partidos judiciales del Escorial y de Navalcarnero, lo que vamos a hacer de lunes a viernes, atendiendo de 9 a 2 de la mañana, consultas para los afectados, por ejemplo, para las reclamaciones por daños en casas, en fincas, también para la tramitación de ayudas públicas, indemnizaciones, para la gestión de seguros y otros procedimientos jurídicos. También abrimos una línea de avales para empresas y autónomos que se hayan visto afectados por los incendios a través de Aval Madrid. También les comentaba la apertura del Centro de Salud de Villa del Prado, también de San Martín de Valdeiglesias, de Pelayos de la Presa y de Valdemaqueda. Y también queremos anunciar medidas en materia de vivienda. Hemos puesto en marcha una línea por valor de 30 millones de euros que va a ir destinada en tres líneas. En primer lugar, en la adjudicación temporal de viviendas de la Agencia de Vivienda Social para aquellas personas que hayan perdido su vivienda habitual. Líneas directas de ayuda al alquiler. Nosotros nos vamos a encargar del pago del mismo durante 12 meses a aquellas personas que hayan perdido, insisto, su vivienda habitual. Y también línea de ayuda directas para la reparación y la reconstrucción de viviendas afectadas. También las demandas de empleo se van a renovar automáticamente. Lo anunciamos en estos días, pero ahora les podemos ya asegurar que lo haremos por otros 15, hasta el 15 de septiembre, para evitar desplazamientos. Por tanto, quienes tengan que actualizar estas citas no tendrán que moverse de esta manera innecesaria. Y luego, como mensajes, pues sabiendo que vamos a mantener los confinamientos, que la situación sigue siendo grave, que queda todavía unos días muy difíciles por delante, pues toca nuevamente pedir esa paciencia, esa colaboración, que es lo único que nos está dando esperanzas, porque el saber que a pesar de esta catástrofe natural sin precedentes no hemos todavía que lamentar, y probablemente no tengamos que lamentar pérdidas de vidas, pues es algo que al menos nos da un motivo de esperanza, porque es lo único que no es recuperable. Sí que es verdad que se han perdido muchos animales, explotaciones. Y bueno, para todo ello, pues saben que estamos a disposición de aquellos que están en esta situación. Y de aquí para adelante, pues según vayamos evaluando daños, podremos seguir anunciando nuevas propuestas, porque este gobierno se ha propuesto que sea una recuperación inédita, la de la Comunidad de Madrid, y que ya ha empezado. Y estamos a su disposición por si nos quieren realizar alguna pregunta nueva.
1: Presidenta, para Telemadrid tenía tres preguntas muy breves. Uno, el número total de medios desplegados en nuestra Comunidad de Madrid. Creo que lo ha dicho, pero que nos quede el dato bien claro. Y el número de hectáreas en la Comunidad de Madrid que han sido calcinadas. Y también saber, porque hay bastante incertidumbre sobre esto, si el incendio de Ávila ha tocado ya y ha confluido ya en Comunidad de Madrid. Muchísimas gracias.
0: En número de hectáreas, a las 28.000 hay que sumar las 6.000 de ayer. La segunda pregunta de datos. Los medios desplegados. Hoy tenemos 300 bomberos y agentes forestales de la comunidad, 50 vehículos como medios terrestres y 5 helicópteros que se van incorporando todos a esta zona. Y después, es verdad que un incendio al final entra y amenaza constantemente el de Ávila a Madrid y es el que a su vez está complicando la zona de San Martín de Valdeiglesias. Por tanto, ese es uno de los puntos donde ahora estamos trabajando con preocupación.
2: Presidenta, ¿qué tal? En directo para Mañaneros 360, el Gobierno central reitera hoy esa propuesta de llevar a término un plan de Estado climático en colaboración también con el Partido Popular y con Vox y con las comunidades autónomas. Noticia de última hora, Marlaska pide una reunión este miércoles con todas las comunidades autónomas para atajar ese problema de los incendios. Primera pregunta, quería saber si acudirán a esa reunión con el ministro del Interior. El mismo día en el que el ministro de Transportes hace como una relación de alguna de las medidas medioambientales que ha impulsado la Comunidad de Madrid y considera, dice, son ideas de bombero. Gracias.
0: Gracias. Pues no entramos en polémicas, acudiremos a todas las reuniones que sean fructíferas pensando en el bien de todas las personas afectadas, porque a nosotros sí nos interesa, veo que a algunos no. Y sobre la propuesta de emergencia climática, he estado mirando en las hemerotecas y veo que desde el 2014 el gobierno, en concreto el presidente del gobierno, viene hablando de ello. Pues 12 años más tarde, si es tan emergente, solo pido que nos diga cómo lo va a resolver. Yo lo que tengo claro es que tenemos que ver qué incendios han sido causados por la acción del hombre, que estamos viendo que por toda España está siendo la inmensa mayoría, cómo evitar que esto vuelva a suceder, que los bosques estén limpios y que atendamos a las gentes del campo, que son quienes de verdad conocen lo que pasa en los montes y todos los días nos están diciendo exactamente lo que sucede. Y es que desde prácticamente Gredos, todo el Valle del Tietar, hasta Robledo de Chavela, toda la gente del campo nos están diciendo exactamente los mismos problemas y que se han ido encontrando a lo largo del tiempo. Dificultades para limpiar los montes, dificultades para trabajar en sus propios terrenos. En definitiva, pienso y quiero reiterar que no es momento de estar en dar soluciones de brocha gorda para eximirnos de cualquier responsabilidad, que es que eso es lo de menos, es qué ha pasado exactamente, rigor jurídico, rigor científico, vamos a ver en qué podemos todos mejorar y ya está. Y es que si no, ¿qué hacemos? Es que creo que el momento sobre todo es apagar incendios, evaluar daños y también pues trabajar para que esto no siga sucediendo. Yo, no obstante, me veo en la obligación de volver a recuperar datos que estamos obligados a dar porque son la verdad. Y uno es que, por ejemplo, nuestra capacidad económica para apagar fuegos en la Comunidad de Madrid ya se acerca a los 53 millones de euros. Es decir, que no deja de crecer año a año, que tenemos ya 6.100 profesionales y voluntarios, ha crecido con respecto al año pasado. La Comunidad de Madrid sigue siendo la región en Europa que más invierte por hectárea en esta materia. Por eso, hasta el momento, 8, 9 de cada 10 incendios han quedado siempre en conatos. Nosotros estamos apagando incendios que, a su vez, vienen de otras regiones, mientras nosotros ayudamos a otras regiones. Por tanto, vuelvo a insistir en la solidaridad con Madrid, porque no quiero volver a ver escenas de culpabilizar a la gente que no tiene nada que ver en ello. Quiero recordar que todos los madrileños, sus fincas y sus casas son las víctimas de esta situación y por eso empezar con el señalamiento por territorios me parece profundamente ingrato e injusto con una región que cada vez que hay un incendio, una catástrofe o cualquier problema en este país nunca ha mirado si le ha costado dinero o si ha comprometido efectivos. Nosotros siempre que se nos ha necesitado hemos estado ahí y días antes de que se produjeran los incendios en Madrid teníamos desplegados nuestros medios en otras zonas de España. Si cada uno hubiera mirado a su terruño como si fuéramos 17 países, pues quién sabe. Pero es que no se trata de eso. Es que los españoles que nos están viendo, yo creo que lo último que quieren ver es que este es tu territorio y este es el mío. De hecho, ya desde hace muchos años, Comunidad de Madrid, Castilla y León y Castilla-La Mancha, hemos abierto franjas para trabajar en todas las regiones sin mirar desde la burocracia a quién le corresponde actuar. Pido ser más sensibles en este momento y no empezar otra vez.
3: Estamos en directo para En Boca de Todos, presidenta. Ha dicho Marlaska hace unos minutos aquí que la conversación entre administraciones es muy buena, pero Óscar López ha dicho que usted es odiosa para la convivencia y Óscar Puente hace unos minutos en su red social le ha llamado, bueno, ha dicho que usted tiene simplemente ideas de bombero. No sé qué opinión tiene al respecto. Gracias.
0: Creo que lo que ha trasladado el ministro Marlaska es cierto. Estamos trabajando entre administraciones, entre aquellos que estamos preocupados por la situación. Y sobre las polémicas que buscan otros, ni caso. Gracias. Gracias a todos.
4: Desde Navalcarnero, Isabel Díaz Ayuso ha anunciado un paquete de ayudas para viviendas temporales y ayudas en alquiler, 30 millones de euros es esa partida, también ayudas para autónomos y empresas y un asesoramiento jurídico a los afectados por los incendios. Dice que hay una buena relación entre administraciones, que va a asistir a las reuniones entre administraciones que sean fructíferas y entre aquellos que buscan polémicas por las últimas declaraciones de Óscar López, dice Ayuso, ni caso. Llegamos a la 1:51, hora menos en Canarias. Hablaba la presidenta de los incendios que afectan a la Comunidad de Madrid, pero hay otros también que están preocupando, como por ejemplo en Castellón, el de la Vall d'Uixó. Allí han ardido más de 7.200 hectáreas y las autoridades no descartan que el fuego sea intencionado.
5: El fuego continúa avanzando sin control en el Parque Natural de la Sierra de Espadán, considerado el pulmón verde de Castellón. Son ya 16.000 las personas evacuadas.
6: Mucho alivio de ver que la casa está intacta, que el fuego se ha quedado a 3-4 metros de la casa.
5: Teresa ha podido acercarse a su casa, aunque no volver definitivamente. Como ella, muchos vecinos tendrán que esperar al final del día para saber cuándo podrán regresar.
7: Fue de un momento a otro darnos la alerta y al rato decir que teníamos que desalojar.
8: A las 5 de la tarde nos avisaron y tuvimos que venirnos para acá.
5: De los 16.000 evacuados, 700 de ellos siguen alojados en pabellones. A algunos les ha pillado de vacaciones.
9: Sin dormir. Estamos hechos cacho, como decimos en Andalucía.

0: buenos días.
1: El incendio sigue activo.
2: ¿Tienes alguna otra brigada por allá?
1: Ha calcinado ya en torno a 7.200 hectáreas.
3: Insisto, no parece que haya causas naturales que puedan haberlo provocado.
1: Este fuego esconde un peligro oculto bajo el terreno.

0: momento puede haber una pavesa que salte y que se produzca un conato de incendio en otra zona.
1: Pendientes de las condiciones meteorológicas que podrían crear nuevos focos.
2: En Francia, el devastador incendio de Gironda lleva más de 42.000 hectáreas calcinadas y 250.000 evacuados. Un fuego que las autoridades consideran impredecible y que pone en alerta máxima en la ciudad de Burdeos, que está a tan solo 15 kilómetros de las llamas.
3: El suroeste de Francia está siendo devorado por un triángulo de fuego. Tres flancos han calcinado más de 42.000 hectáreas en la Gironda, un incendio que, según las autoridades, es impredecible. El viento es uno de los principales problemas. Las llamas han arrasado más de 200 casas y dejan más de 250.000 evacuados. Está a 15 kilómetros de Burdeos, aunque la ciudad, por ahora, no se encuentra en peligro. Entre bomberos, militares y policías suman más de 5.000 efectivos, pero no son suficientes. Equipos de voluntarios tratan de ayudarles con sus propios medios. A ellos se les suma el A-400M, un avión militar capaz de soltar toneladas de líquido retardante para que el fuego tarde en extenderse. Las tareas se concentran en talar y podar los alrededores para evitar que el fuego se extienda rápidamente. A Gironda la asola una tormenta de fuego, un fenómeno climatológico inédito en Francia. Una combinación de fuertes vientos, tormenta y llamas muy intensas que agravan el incendio. El de allí es el fuego más grande y complejo de todos los que enfrenta ahora mismo el país galo, pero no es el único. Preocupa también el de Biscarrosse, con 36.000 evacuados, y el de Var, con 4.500 hectáreas arrasadas. En total, Francia acumula 115.000 hectáreas devoradas por las llamas solo este verano.
2: La acusación popular que dirige Acteoir rebaja su petición de cárcel para Begoña Gómez de 24 a 13 años. Considera que ha cometido un delito de tráfico de influencias y dos de malversación. Creen que causó un perjuicio económico a la Complutense de más de 110.000 euros al poner a su nombre el software asociado a su cátedra. Además, piden que en el juicio testifiquen Pedro Sánchez y Félix Bolaños. Las exmonjas del monasterio de Belorado, en Burgos, comparecen por la venta de obras de arte y casullas considerados, según el arzobispado, patrimonio histórico del monasterio. También investigan el uso de vehículos tras haber abandonado la iglesia católica. Las investigadas son la exabadesa del convento y también otra exmonja. Ellas defienden su inocencia, aseguran que obtuvieron poco dinero con sus ventas.
4: Según nuestro derecho propio, las constituciones, a partir de los 750.000, ¿no? A partir de la mitad de lo que se gane. Pero es que ni por asomo hemos llegado vendiendo las obras de arte a esa cantidad.
5: Llevarnos a un juzgado porque vendamos cuatro cosas que no se usan, o porque, pues, dices, pues es que, en fin.
2: Este lunes un nuevo desahucio ha tenido lugar en Málaga. Se trata de una pareja de pensionistas con un alto grado de dependencia. En 2025, Málaga fue la provincia andaluza donde más desahucios se produjeron.
6: En este portal a mis espaldas, en esta calle, ahora mismo en tránsito y anteriormente cortada por hasta 5 furgones policiales, 20 agentes entre policía local y nacional, se ha procedido al desahucio de Mariló y de su marido, ambos mayores dependientes de grado 1 y grado 2, que después de una primera prórroga que ya les contamos, pues desgraciadamente hoy se ha procedido al desahucio final. La plataforma Un Techo por Derecho dice que no se pueden asumir este auténtico tsunami de desahucios que se está convirtiendo tristemente en una realidad en una ciudad, la de Málaga, donde está impactando de manera especial por el alto precio de la vivienda.
7: El alivio del fin de semana se acaba. Comenzamos la semana con más calor. Suben las temperaturas, estaremos rozando los 40 grados en el Valle del Guadalquivir, superándolos en el del Guadiana, con 41 de máxima en Badajoz y también mucho calor en Galicia. Fíjense en Ourense, 40 de máxima allí, también Pontevedra alcanzará los 36, en el resto entre 30 y 35, con ambiente un poco más llevadero en el Cantábrico. Altas temperaturas que empiezan de nuevo a activar los avisos por ese calor, especialmente en la fachada occidental, llegando a ser de nivel naranja en Ourense. El viento todavía se ha dejado sentir en las últimas horas, especialmente en esa zona.

0: zona del centro donde tenemos activos esos incendios. Además, en las próximas horas, el viento más intenso en el área del estrecho Levante, que podría superar los 90 kilómetros por hora. Toda esta situación mantiene aún con ese peligro muy alto de incendios a la zona centro del país, en esa zona del incendio de Ávila, también extremo en el de la Val d'Uixó. Va subiendo ese nivel, especialmente por el suroeste peninsular. En una jornada en la que durante las primeras horas hemos tenido muchas nubes, nubosidad, incluso dejando precipitaciones en el Cantábrico Oriental, van a menos, el ambiente se va despejando, una situación que mañana todavía será incluso más estable que la de hoy, ya sin precipitaciones, porque hoy sí que las tendremos, especialmente hacia el Cantábrico más oriental, cuatro gotas, de tarde se irán abriendo grandes claros, mientras que justamente por la tarde podríamos tener algunas precipitaciones en Baleares, en el resto ambiente soleado, algo de calima en Ceuta y en Melilla. Y atención, porque esas temperaturas continúan subiendo en las próximas jornadas, esa masa cálida cada vez se adentra más por la península, cada vez iremos pasando más calor. Y un ejemplo son ya las temperaturas previstas para mañana, esos 40 grados que se van extendiendo por todo el suroeste peninsular, también cerca de los 38-39 en el centro y mucho calor en el Valle del Ebro, con máximas también de esos 40 grados.
1: ¿Qué tal? Buenas tardes. Sigue la información aquí en el Canal 24 Horas. Toda la atención informativa sigue en los incendios que afectan a varios puntos del país. Los de Madrid y Ávila han quemado ya 77.000 hectáreas. A esta hora preocupan las rachas de viento en la Sierra Oeste de Madrid, que están complicando la extinción. Esos trabajos se concentran en estos momentos en la zona del embalse de San Juan, en el entorno del municipio de San Martín de Valdeiglesias, donde las llamas han confluido con las del incendio de Burgondo. En Ávila el fuego ha arrasado ya más de 50.000 hectáreas y es ya el mayor de la historia de nuestro país. La zona que más preocupa es la del Valle de Tietar, donde las llamas han arrasado monte y se han quedado a las puertas de poblaciones como La Adrada, Sotillo o Casavieja. Otro punto que preocupa es el incendio de la Val d'Uixó en Castellón. El fuego ha quemado más de 7.000 hectáreas y más de 16.000 personas siguen evacuadas. Además, 64.000 personas están confinadas. Las autoridades no descartan que haya sido provocado. El Gobierno aprobará mañana la declaración de zonas gravemente afectadas por estos incendios a todos estos territorios, también un paquete de medidas laborales. Sánchez ha vuelto a reclamar hoy un pacto de Estado.
2: Frente a los fenómenos extremos, pacto de Estado. Frente a las desigualdades, pacto de Estado. Y frente al negacionismo y la inacción, pacto de Estado.
1: Y las llamas tampoco dan tregua en Francia. El fuego de Gironda, muy cerca de la ciudad de Burdeos, deja 220.000 personas evacuadas y 42.000 hectáreas quemadas. Pero no es el único fuego. El país combate entre 30 y 40 incendios simultáneos al día. Todos estos fuegos están afectando también a las carreteras, especialmente en Madrid, Toledo, Ávila y Castellón. Hay más de 40 cortadas, así que vamos a actualizar la situación con la DGT. José Antonio Pedrosa, buenas tardes.
3: ¿Qué tal? Muy buenas tardes. Pues efectivamente, 47 carreteras secundarias cortadas por estos incendios forestales. Les pedimos que eviten desplazarse por las carreteras de la Sierra Oeste de Madrid, la zona de incendios de Ávila, Toledo y Castellón, y se mantengan informados a través de los canales oficiales. En Madrid hay hasta 14 carreteras cortadas en los entornos de San Martín de Valdeiglesias, Navas del Rey, Villa del Prado, Valdemorillo, Quijorna, Robledo de Chavela, Zarzalejo, Pelayos de la Presa y Cenicientos en Toledo, en los entornos del Cornicabral, el Real de San Vicente, Escalona, la Iglesuela del Tietar, San Román de los Montes, Castillo de Bayuela, Almendral de la Cañada y Almorox. 12 cortadas en Ávila, en Cebreros, Burgondo, también en entornos de Guisando, Casillas, Mijares, Santa María del Tietar y Las Cruceras, y otras 8 en Castellón, en Aín, Caudiel, Tales, Alcudia de Veo, Eslida, Nules y la Val d'Uixó. Les insistimos, eviten circular en todas estas zonas afectadas.
0: Comenzamos la semana con más calor, se acaba el alivio térmico. Temperaturas que hoy ya rozarán los 40 en el Valle del Guadalquivir, superándose en el del Guadiana Ojo también a Galicia, 40 en Ourense, 36 en Pontevedra. En el resto, entre los 30 y 35 grados, lo que hace que el peligro de incendios vuelva a aumentar. Extremo en el suroeste, muy alto en la zona del incendio de Ávila y Madrid, y extremo también en el de la Val d'Uixó. En una jornada dominada por el sol, algunos chubascos a lo largo de la mañana en el Cantábrico Oriental, van a menos de tarde, también tendremos por la tarde precipitaciones en Baleares.
4: El fin de semana ha sido muy duro y los equipos de extinción no han podido parar el incendio. Ahora tiene tres frentes en Madrid. Se han calcinado ya 25.000 hectáreas y los bomberos se han enfrentado a situaciones extremas.
5: Dale, pero sin parar, ¿eh?
6: No, que no me la puedo pegar.
4: El fuego ha llegado a las casas y ha calcinado todo a su paso. Durante esta noche han trabajado, pero el viento ha dificultado las tareas de extinción. El ministro del Interior alerta, hoy y mañana serán fundamentales para poder contener el incendio.
7: Porque a partir del miércoles las prevenciones climatológicas son realmente negativas desde el punto de vista de poder actuar contra el fuego.
4: El foco que más preocupa hoy en Madrid es el sur del embalse de San Juan, en San Martín de Valdeiglesias.
8: El incendio de Ávila, que entró nuevamente ayer camino a Madrid, nos está complicando a su vez ese entorno del pantano. Es una situación endemoniada.
9: Está trabajando de una manera muy intensa para tratar de frenar ese frente y evitar que pueda llegar hacia la población de Valdemáqueda. Está subiendo por el cauce del río Cofio.
4: También trabajando en el frente sur, en Villa del Prado, intentan evitar que el fuego vuelva a llegar a las casas, como ya sucedió en Chapinería. Vecinos de otros pueblos ven cómo se acercan las llamas.
10: Es que asusta, demasiado. No sabes la magnitud hasta que no lo tienes cerca.
4: Con los alrededores calcinados, cerca de 1.000 animales se han quedado sin pasto y alimento. Por eso la comunidad ha entregado más de 300.000 kilos de forraje y pienso a ganaderos afectados.
1: Bueno, San Martín de Valdeiglesias en Madrid es el lugar donde se originó uno de los fuegos de este pasado jueves. Es una de las localidades confinadas y sus vecinos, bueno, pues ya empiezan a notar las consecuencias terribles de estos incendios. Creo que podemos establecer conexión, creo, telefónica con Tomás, que es vecino de San Martín de Valdeiglesias. Hola, Tomás.
11: Hola, buenos días.
1: Cuéntanos primero, por situarnos, dónde te encuentras tú y tu familia en estos momentos.
11: Yo ahora mismo estoy en Chance, de hecho soy vecino de Sotillo. Uh-huh. Estábamos aquí cuando se inició todo, quisimos ir en cuanto podíamos para aplicar toda la ayuda posible. Y nada, fuimos para allá, nos encontramos con todo el percal y está siendo un infierno, la verdad.
1: Desde luego, ¿cómo fueron esas primeras horas en las que sí que tratasteis vosotros ahí como podíais de hacer qué? Cuéntanos.
11: Pues intentamos dar un rodeo, bueno, tuvimos que dar un rodeo para poder llegar a Sotillo. Uh-huh. Cuando llegamos allí preguntamos por ayuda, había voluntarios que todavía siguen en el fuego luchando como campeones, a todos los del Valle del Tieta que están protegiendo a todos los pueblos y están impidiendo que se quemen todas las casas de allí. Así que mucho ánimo, campeones, porque gracias a vosotros estamos protegiendo el pueblo y va a seguir en pie. Y también quiero reconocer el esfuerzo que están haciendo los cuerpos del Estado junto a ellos, luchando para proteger todo lo que es nuestro.
1: Tomás, creo que en tu caso, ¿no?, tuvisteis que evacuar, que también tienes una niña pequeña. ¿Con qué sensación sí. Se va uno dejando su casa, su hogar, en ese escenario, esas circunstancias?
11: Es lo más duro que estoy afrontando ahora mismo. Estaba, de hecho, lo alto de la Drada, apagando el incendio con los voluntarios, hasta que ya empezó abajo, nos llegaron las alertas, vi mensajes de mi mujer de que iban a evacuar toda la zona de Sotillo. Y ahí la razón cogió del brazo a mi corazón y nos bajamos corriendo para abajo a huir y dejar a todo lo que amamos detrás. Uh-huh.
1: Tomás, entiendo
11: y a
1: que
11: toda nuestra gente protegiendo.
1: Desde luego. Tomás, entiendo que estáis en contacto, ¿no?, con esos voluntarios, esos vecinos que están tratando de colaborar. ¿Cuáles son las noticias que os están trasladando desde esa lucha contra el fuego más recientemente?
11: Pues esta noche ha sido horrible, ha sido un infierno, bueno, como todas yo creo, sí. Las dos últimas en especial, se reactivan focos por todos los lados, parece que vamos ganando, de repente está todo perdido otra vez, pero siguen luchando y siguen estando ahí al frente de todos, protegiendo todo lo que es nuestro.
1: Pues nada, sé que son momentos complicadísimos, decías lo más duro que he tenido que vivir, así que muchas gracias por en medio de esa dificultad haber sacado un momento para atender a Televisión Española y al Canal 24 no, Horas.
11: Sí, me encantaría simplemente mandar un mensaje de unidad a todo el pueblo, a todos los pueblos del Valle, a todos los pueblos de España, a todos los políticos, a todas las comunidades autónomas, al gobierno. Por favor, poneros de acuerdo de una vez. Queremos que el sacrificio y el sufrimiento que estamos sufriendo sirva para algo. Esto tiene que cambiar. Algo está mal. Y hay que cambiarlo.
1: Pues ahí queda ese mensaje. Desde luego que lo importante es lo importante y eso yo creo que lo sabemos todos. Gracias, Tomás.
11: Nada.
1: En Madrid, el incendio que afecta a la Sierra Oeste arrasa ya 25.000 hectáreas y obliga a desalojar a nuevos vecinos. Los de Valquemada acaban de recibir un NES Alert para evacuarlos. María Lladró, cuéntanos más.
12: Eso es la última hora que acabamos de conocer. Ordenan la evacuación del municipio de Valdemaqueda. Es uno de los puntos críticos del día. Allí se centran los trabajos de extinción en el pantano de San Juan, donde las llamas avanzan sin control. Las próximas 48 horas son clave porque se espera que las fuertes rachas de viento amainen. Se esperan rachas de entre 15 y 20 kilómetros por hora. Todo en un incendio que ha calcinado ya casi 35.000 hectáreas. Es la cifra que nos acaba de actualizar aquí en el puesto de mando la presidenta de la Comunidad de Madrid, Isabel Díaz Ayuso, que también ha anunciado varias medidas para las víctimas, entre ellas servicio de asesoramiento jurídico gratuito, también medidas en materia de vivienda. Van a invertir 30 millones de euros en la adjudicación temporal de viviendas para las personas que se han quedado sin casas, también en ayudas al alquiler y también en la reconstrucción de las viviendas que han quedado calcinadas.
1: Gracias, María, por esa última hora. En este punto nos vamos a ir a hablar de otro de los focos, bueno, aunque se está tratando como un único incendio, pero nos vamos a la provincia de Ávila, porque el incendio de Ávila lleva más de 50.000 hectáreas arrasadas, aunque la noche ha sido relativamente positiva en la lucha contra el fuego en la zona. Lucía Ramírez, tú estás en el puesto de mando avanzado ahí en Navaluenga. Cuéntanos cuál es la última hora que os trasladan desde allí.
13: Pues aquí en Burgondo el incendio continúa sin control. Las labores de extinción durante esta madrugada se han tenido que retrasar por esas fuertes rachas de viento hasta las 5 de la madrugada, aunque se ha conseguido perimetrar parte de ese perímetro del incendio. En total, en la zona se han desplegado medios aéreos y terrestres junto con también equipos llegados de Portugal en un incendio que ya ha calcinado más de 50.000 hectáreas. Tiene a 16 municipios, recordamos, evacuados y otros tres confinados.
1: Gracias, Lucía. Creo que en este punto podemos hablar con Carlos Pascual, es jefe de Protección Civil del Tiemblo. Buenas tardes.
14: Pues nada, están en entrevista ahora.
1: Hola, Carlos.
14: Espérate, porque la entrevista está fallando.
1: Bueno, ven ustedes, escuchan más bien, que todavía no hemos conseguido establecer bien esa conexión. Voy a intentarlo una vez más y si no, enseguida la recuperamos. Carlos Pascual, jefe de Protección Civil del Tiemblo, perdón. Buenas tardes.
14: Dame de plano.
1: No, vamos a seguir avanzando, compañeros, en el polideportivo de Móstoles. Se ha convertido en un centro de acogida de cerca de 200 vecinos afectados de localidades cercanas. Bueno, allí se han volcado con los afectados, como no podía ser de otra manera. Daniel Luis.
15: Sí, aquí en Móstoles se han acogido a 500 evacuados del suroeste de la Comunidad de Madrid, de pueblos como Colmenar del Arroyo, como Cadalso de los Vidrios o como Fresnedillas de la Oliva. Y esta es la tercera noche que pasan ya en este lugar. Nos cuentan que sienten sobre todo hastío, que cada vez tienen más ganas de volver a sus casas, incluso que están perdiendo la esperanza. Y aquí hay una doble incertidumbre. Por un lado, porque no saben cuándo van a poder volver a sus casas y por otro, porque no saben qué se van a encontrar cuando puedan volver. A priori les dicen que no están afectados en las calles por las llamas, que no han llegado a los núcleos de población, pero no están seguros. Aseguran que las fuentes de información no son del todo fiables. Aquí hay familias enteras, con niños, con gente mayor, con mascotas, que pasan las horas como pueden. Nos cuentan que se les está haciendo eterno el fin de semana y estos últimos días. Les ponen la televisión, les han traído juegos de mesa y voluntarios incluso.

0: que juegan con los más pequeños, pero nada es suficiente y nada les hace olvidar la situación que están viviendo. Y frente a esto, por lo menos, está la solidaridad del pueblo de Móstoles, peñas que se han reunido durante estos últimos días para tratar de hacer más ameno, para reforzar moralmente también a los pueblos más afectados. Aquí vemos cómo están sirviendo en este momento una fideuá que llevan preparando durante toda la mañana. Aquí ya no solo, como decimos, no es solo la comida que les han traído, los pañales, los bienes de primera necesidad, sino sobre todo la compañía que les están haciendo. Nos cuentan los vecinos desalojados que gracias al pueblo de Móstoles se están sintiendo más reconfortados que nunca.
1: Gracias, Dani. Son cerca de 100.000 los evacuados en los distintos puntos del país a causa de los incendios. Vamos a hacer un repaso por las provincias de Ávila y Castellón de su situación, de sus historias, de cómo están.
2: Yo voy preparando.
3: Fenomenal. Dame más para acá.
4: La solidaridad se ha volcado con los afectados por los incendios. En este pabellón de Móstoles, en Madrid.
5: Parando una fideuá.
6: Hoy toca fideuá, ayer fueron macarrones, antes ayer paella. Y esperemos que se corte rápido.
4: Cerca de 500 personas están durmiendo aquí desde hace dos noches.
7: Se escucha que, gracias a Dios, no ha llegado el fuego a cadalso. Nos han evacuado básicamente por el humo, porque hay mucho humo, mucha contaminación.
4: En Ávila, el gobierno ha desplegado una ayuda para el reparto de comida para los ganaderos afectados.
8: Tenemos todos nuestros alrededores quemados. Al final nuestras cabras son cabras que salen a careo, que viven del monte, y ahora mismo es que no tenemos nada y necesitamos ayuda para poder dar de comer a 420 animales.
4: En la Vall d'Uixó la situación es similar. Un equipo de Televisión Española ha acompañado a Alberto, que ha podido ir con la Guardia Civil a alimentar a sus animales después de dos días.
9: Hemos tenido que venir a dar por lo menos los mínimos a los animales, agua y un poquito de pienso.
4: El incendio en Castellón ha duplicado su perímetro. Una veintena de localidades han sido evacuadas y sus vecinos no piensan en otra cosa que en volver.
10: Según dicen que vendrán a decirnos si nos vamos o no nos vamos. Depende cómo esté la cosa.
4: Y con la incertidumbre de saber cómo encontrarán sus hogares cuando lo hagan.
1: En Toledo siguen trabajando para controlar el incendio de Almorox después de que este fin de semana se haya reavivado. Conectamos con Julia Olmo. Julia, cuéntanos cómo está la situación en esta zona, en esta provincia.
11: Pues mira, lo último que sabemos es que el Gobierno de Castilla-La Mancha ha solicitado a la UME que se desplace hasta aquí para continuar con los trabajos. Van a intentar contener el incendio, van a intentar hacerlo hoy, en eso se van a enfocar, porque mañana podría cambiar el tiempo. Se esperan rachas de viento más fuertes, más calor, que dificultaría esa tarea. Lo que también sabemos es que hoy se ha permitido el acceso de 469 ganaderos a sus explotaciones para que puedan dar de comer y atender a sus animales. Y además, el Gobierno de Castilla-La Mancha está estudiando junto con la UME la posible vuelta de vecinos de 8 municipios de la Sierra de San Vicente. Actualmente hay 11 municipios desalojados, tuvieron que salir desalojados el sábado, y como decimos, está estudiando la posibilidad de que 8 de esos 11 puedan volver a sus casas. También permanecen evacuados los vecinos de las urbanizaciones del Pinar y el Romillo. Nosotros, como ven, nos encontramos en la Nacional 403, a la altura de Almorox, en uno de los puntos de carretera cortados. En esta provincia, en Toledo, son 13 las carreteras cortadas. Hasta aquí estamos viendo que se desplazan vecinos intentando llegar a sus municipios, pero les está siendo imposible. También trabajadores que sí que pueden acceder con un permiso de trabajo.
1: Bueno, como vemos, son cientos de miles, 100.000 los desalojados por los distintos incendios que asolan España. En el polideportivo de Moncofa está Tica Cuesta. Tica, cuéntanos.
12: Así es, este es uno de los 5 centros habilitados en la provincia de Castellón para acoger a esas 18.000 personas que han sido evacuadas de 18 municipios. En concreto, alrededor de 700 de ellas han hecho uso de estas instalaciones. Aquí en este polideportivo de Moncofa están acogidos los evacuados en 5 barrios de la Vall d'Uixó y de la localidad de Alfondeguilla, que fueron evacuados el sábado por la tarde. Aquí hoy se respira un ambiente de más tranquilidad en estos momentos. Como podéis comprobar, están comiendo, y es que las noticias que llegaban ayer y esta mañana es que el fuego finalmente no ha entrado en el pueblo ni en las casas. Aún así, aquí hay mucha sensación de agradecimiento al ayuntamiento de esta localidad vecina, a tan solo 13 kilómetros de donde se ha producido el fuego, y también a los voluntarios, a los equipos de emergencia.

0: Se sienten como en casa, pero dicen que lo que quieren es regresar a sus domicilios. Esta mañana han permitido que algunos de ellos, acompañados por la Guardia Civil, pudieran acceder para alimentar a los animales que no pudieron ser evacuados, aunque en estos espacios también se ha habilitado para esas mascotas unos lugares específicos. Ahora la pregunta es cuándo podrán volver. El alcalde de Alfondeguilla, que ha podido visitar la localidad esta mañana, nos hablaba de que la preocupación ahora está en la calidad del aire porque hay mucho humo y todo hace prever que tengan que volver a pasar esta tercera noche esas 260 personas que están acogidas aquí en Moncofar.
1: El fuego continúa avanzando sin control en el Parque Natural de la Sierra de Espadán, considerado el pulmón verde de Castellón. Son ya 16.000 las personas evacuadas.
2: Mucho alivio de ver que la casa está intacta, que el fuego se ha quedado a 3-4 metros de la casa.
1: Teresa ha podido acercarse a su casa, aunque no volver definitivamente. Como ella, muchos vecinos tendrán que esperar al final del día para saber cuándo podrán regresar.
3: Fue de un momento a otro darnos la alerta y al rato decir que teníamos que desalojar.
4: A las 5 de la tarde nos avisaron y tuvimos que venirnos para acá.
1: De los 16.000 evacuados, 700 de ellos siguen alojados en pabellones. A algunos les ha pillado de vacaciones.
5: Sin dormir, estamos hechos cacho, como decimos en Andalucía.
1: El incendio sigue activo.
6: ¿Tienes alguna otra brigada por allá?
1: Ha calcinado ya en torno a 7.200 hectáreas.
7: Insisto, no parece que haya causas naturales que puedan haberlo provocado.
1: Este fuego esconde un peligro oculto bajo el terreno. La zona fue escenario de la guerra civil y todavía quedan restos de material explosivo.
8: Cuando llega el fuego a estas zonas, explosiona el material de guerra de la guerra civil.
1: Visto de cerca, las llamas tiñen de rojo el paisaje. Lo que preocupa especialmente ahora es el viento. Podría llegar a los 30 kilómetros por hora.
9: Esto ocasiona que en algún momento pueda haber una pavesa que salte y que se produzca un conato de incendio en otra zona.
1: Pendientes de las condiciones meteorológicas que podrían crear nuevos focos.
10: Vamos a volver a intentar esa llamada, esa conversación con Carlos Pascual, jefe de Protección Civil de El Tiemblo. Buenas tardes.
11: Hola, buenas tardes.
10: Carlos, actualízanos lo primero, la situación, los últimos datos que tenéis allí de cómo está.
11: Bueno, seguimos luchando contra el fuego aquí. Tenemos algunos conatos bastante importantes en la zona en la que no se había quemado en un principio. Y bueno, pues es complicada. Tenemos muchos voluntarios que con experiencia la tienen a medias. No quiero decir que no tengan experiencia, porque bueno, por desgracia esta zona en unos años ha tenido bastantes incendios. Pero bueno, no tienen cierta experiencia, pero sin cambio nos están echando una mano. Entonces es importante el reconocimiento hacia ellos. Y luego tenemos las dotaciones de Protección Civil, tengo a todos los voluntarios allí arriba y tengo una parte de bomberos con un vehículo nuestro que también nos están echando una mano. Entonces, estamos intentando retener, ahora me acabo de enterar hace un momento que van a hacer un pequeño contrafuego, a ver si podemos intentar que no avance más, porque lo poco que nos queda tenemos que salvarlo.
10: Quería preguntarle también si hay algún problema de abastecimiento, hay agua potable, ¿cómo está este aspecto?
11: De momento el agua no se puede utilizar, no es potable al 100% porque, bueno, por la cantidad de cenizas que hay por el incendio, pues la potabilizadora no está en condiciones para poder tener agua suficientemente potable. Entonces, la gente se está volcando, los vecinos de Tiemblo y los de alrededor, en traernos agua para repartirlo entre las personas que lo necesiten, que necesiten ese agua para beber y, bueno, para poder cocinar y demás. Entonces, estamos recogiéndolo aquí en Protección Civil. Estamos recogiendo también bebida con azúcar para las personas que están allí arriba peleando con el fuego. Nos están aportando también mucha fruta, porque es lo que les hace falta, mucho azúcar para poder aguantar. Y bebidas, Coca-Cola, plantas, de naranja, de limón, todo lo que tenga azúcar. Y luego bocadillos y también comida caliente por parte de Diputación que nos está trayendo aquí a Protección Civil para que la gente por lo menos coma algo caliente, que parece que no, pero en un incendio el comer algo caliente en ciertos momentos también alivia.
10: Pues Carlos Pascual, jefe de Protección Civil del Tiemblo, gracias por esta llamada en medio de todo ese trabajo. Un saludo.
11: Nada, muchísimas gracias a vosotros por atendernos y nada, que esperemos que esto que nos ha pasado a nosotros no pase, no vuelva a pasar a nadie en ningún sitio.
10: Ojalá.
11: Muchas gracias.
10: Ojalá. Gracias, Carlos. El Consejo de Ministros aprobará mañana la declaración de zonas gravemente afectadas por esos incendios a todos esos territorios. Sánchez ha vuelto a reclamar hoy un pacto de Estado.
12: Frente a los fenómenos extremos, pacto de Estado. Frente a las desigualdades, pacto de Estado. Y frente al negacionismo y la inacción, pacto de Estado.
10: Desde el Partido Popular evitan hablar de ese pacto de Estado y Podemos apuesta por políticas de prevención.
13: Lo importante es garantizar la protección de los ciudadanos con financiación estable, también con políticas claras que permitan prevenir y que permitan luchar con carácter previo ante lo que está sucediendo.
14: Hay que invertir muchísimo más, una inversión exponencial en materia de prevención de incendios. Los incendios se apagan en invierno. Hay que dotar de medios suficientes, tanto materiales como personales, a los operativos de prevención y extinción de incendios, que han de ser 100% públicos y perfectamente coordinados. Y también hay que tomar otras medidas que cuiden el medio rural.
15: Todo el mundo tiene que poner de su parte. Las comunidades autónomas, estabilizando las plantillas, dejando de recortar en prevención forestal y la Administración General del Estado con mayores capacidades de recursos. Yo creo que un pacto de Estado sería lo lógico si tuviéramos una oposición responsable.
10: Y otro tema, finalmente, el Consejo de Ministros pospone la aprobación del decreto de vivienda. No será mañana, sino en septiembre.
13: Que un real decreto de políticas equivocadas que siguen en la misma línea, pues nos alegramos de que no se lleve al Consejo de Ministros, porque salen ganando los españoles. Se necesita una ley antiocupación, necesitamos construir más vivienda.
15: Que los grupos parlamentarios, en esas conversaciones que, insisto, avanzan bien, nos han pedido un poco más de tiempo para poder terminar de alcanzar un gran acuerdo. Estamos dispuestos a concederlo siempre y cuando se esté a la altura de la exigencia de que esto tiene que ir ya.
10: ¿Qué tal? Buenas tardes. Sigue la información aquí en el Canal 24 Horas. Toda la atención informativa sigue en los incendios que afectan a varios puntos del país. Los de Madrid y Ávila han quemado ya 77.000 hectáreas. A esta hora preocupan las rachas de viento en la Sierra Oeste de Madrid que están complicando la extinción. Esos trabajos se concentran en estos momentos en la zona del embalse de San Juan, en el entorno del municipio de San Martín de Valdeiglesias, donde las llamas han confluido con las del incendio de Burgondo. En Ávila el fuego ha arrasado ya más de 50.000 hectáreas y es ya el mayor de la historia de nuestro país. La zona que más preocupa es la del Valle de Tietar, donde las llamas han arrasado monte y se han quedado a las puertas de poblaciones como La Adrada, Sotillo o Casavieja. Otro punto que preocupa es el incendio de la Val d'Uso en Castellón. El fuego ha quemado más de 7.000 hectáreas y más de 16.000 personas siguen evacuadas. Además, 64.000 personas están confinadas. Las autoridades no descartan que haya sido provocado. El Gobierno aprobará mañana la declaración de zonas gravemente afectadas por estos incendios a todos estos territorios, también un paquete de medidas laborales. Sánchez ha vuelto a reclamar hoy un pacto de Estado.
12: Frente a los fenómenos extremos, pacto de Estado. Frente a las desigualdades, pacto de Estado. Y frente al negacionismo y la inacción, pacto de Estado.
10: Y las llamas tampoco dan tregua en Francia. El fuego de Gironda, muy cerca de la ciudad de Burdeos, deja 220.000 personas evacuadas y 42.000 hectáreas quemadas. Pero no es el único fuego. El país combate entre 30 y 40 incendios simultáneos al día. Todos estos fuegos están afectando también a las carreteras, especialmente en Madrid, Toledo, Ávila y Castellón. Hay más de 40 cortadas, así que vamos a actualizar la situación con la DGT. José Antonio Pedrosa, buenas tardes.
16: ¿Qué tal? Muy buenas tardes. Pues efectivamente, 47 carreteras secundarias cortadas por estos incendios forestales. Les pedimos que eviten desplazarse por las carreteras de la Sierra Oeste de Madrid, la zona de incendios de Ávila, Toledo y Castellón, y se mantengan informados a través de los canales oficiales. En Madrid hay hasta 14 carreteras cortadas en los entornos de San Martín de Valdeiglesias, Navas del Rey, Villa del Prado, Valdemorillo, Quijorna, Robledo de Chavela, Zarzalejo, Pelayos de la Presa y Cenicientos en Toledo, en los entornos del Cornicabral, el Real de San Vicente, Escalona, la Iglesuela del Tietar, San Román de los Montes, Castillo de Bayuela, Almendral de la Cañada y Almorox. 12 cortadas en Ávila, en Cebreros, Burgondo, también en tornos de Guisando, Casillas, Mijares, Santa María del Tietar y Las Cruceras, y otras 8 en Castellón, en Ainca, Udiel, Tales, Alcudia de Veo, Eslida, Nules y La Valduiso. Les insistimos, eviten circular en todas estas zonas afectadas.
17: Comenzamos la semana con más calor, se acaba el alivio térmico. Temperaturas que hoy ya rozarán los 40 en el Valle del Guadalquivir, superándose en el del Guadiana. Ojo también a Galicia, 40 en Ourense, 36 en Pontevedra. En el resto, entre los 30 y 35 grados, lo que hace que el peligro de incendios vuelva a aumentar. Extremo en el suroeste, muy alto en la zona del incendio de Ávila y Madrid, y extremo también en el de la Valduixó. En una jornada dominada por el sol, algunos chubascos a lo largo de la mañana en el Cantábrico Oriental, van a menos de tarde, también tendremos por la tarde precipitaciones en Baleares.
18: El fin de semana ha sido muy duro y los equipos de extinción no han podido parar el incendio. Ahora tiene tres frentes en Madrid. Se han calcinado ya 25.000 hectáreas y los bomberos se han enfrentado a situaciones extremas.
19: Dale, pero sin parar, ¿eh?
18: No, me la puedo pegar. El fuego ha llegado a las casas y ha calcinado todo a su paso. Durante esta noche han trabajado, pero el viento ha dificultado las tareas de extinción. El ministro del Interior alerta, hoy y mañana serán fundamentales para poder contener el incendio.
20: Porque a partir del miércoles las prevenciones climatológicas son realmente negativas desde el punto de vista de poder actuar contra el fuego.
18: El foco que más preocupa hoy en Madrid es el sur del embalse de San Juan, en San Martín de Valdeiglesias.
21: El incendio de Ávila, que entró nuevamente ayer, camino a Madrid, nos está complicando a su vez ese entorno del pantano. Es una situación endemoniada.
22: Está trabajando de una manera muy intensa para tratar de frenar ese frente y evitar que pueda llegar hacia la población de Valdemáqueda. Está subiendo por el cauce del río Cofio.
18: También trabajando en el frente sur, en Villa del Prado, intentan evitar que el fuego vuelva a llegar a las casas, como ya sucedió en Chapinería. Vecinos de otros pueblos ven cómo se acercan las llamas.
23: Es que asusta, demasiado. No sabes la magnitud hasta que no lo tienes cerca.
18: Con los alrededores calcinados, cerca de 1.000 animales se han quedado sin pasto y alimento. Por eso la comunidad ha entregado más de 300.000 kilos de forraje y pienso a ganaderos afectados.
10: Bueno, San Martín de Valdeiglesias en Madrid es el lugar donde se originó uno de los fuegos de este pasado jueves. Es una de las localidades confinadas y sus vecinos, bueno, pues ya empiezan a notar las consecuencias terribles de estos incendios. Creo que podemos establecer conexión, creo, telefónica con Tomás, que es vecino de San Martín de Valdeiglesias. Hola, Tomás.
24: Hola, buenos días.
10: Cuéntanos primero, por situarnos, dónde te encuentras tú y tu familia en estos momentos.
24: Yo ahora mismo estoy en Sanse, de hecho soy vecino de Sotillo. Uh-huh. Estábamos aquí cuando se inició todo, quisimos ir en cuanto podíamos para aplicar toda la ayuda posible. Y nada, fuimos para allá, nos encontramos con todo el percal y está siendo un infierno, la verdad.
10: Desde luego, ¿cómo fueron esas primeras horas en las que sí que tratasteis vosotros ahí como podíais de hacer qué? Cuéntanos.
24: Pues intentamos dar un rodeo, bueno, tuvimos que dar un rodeo para poder llegar a Sotillo. Uh-huh. Cuando llegamos allí preguntamos por ayuda, había voluntarios que todavía siguen en el fuego luchando como campeones, a todos los del Valle del Tieta que están protegiendo a todos los pueblos y están impidiendo que se quemen todas las casas de allí. Así que mucho ánimo, campeones, porque gracias a vosotros estamos protegiendo el pueblo y va a seguir en pie. Y también quiero reconocer el esfuerzo que están haciendo los cuerpos del Estado junto a ellos, luchando para proteger todo lo que es nuestro.
10: Tomás, creo que en tu caso, ¿no?, tuvisteis que evacuar, que también tienes una niña pequeña. ¿Con qué sensación se va uno dejando su casa, su hogar, en ese escenario, esas circunstancias?
24: Es lo más duro que estoy afrontando ahora mismo. Estaba, de hecho, en lo alto de la Drada, apagando el incendio con los voluntarios, hasta que ya empezó a bajar. Nos llegaron las alertas, vi mensajes de mi mujer de que iban a evacuar toda la zona de Sotillo, y ahí la razón cogió del brazo a mi corazón y nos bajamos corriendo para abajo a huir y dejar a todo lo que amamos detrás.
10: Tomás, entiendo
24: y a
10: que
24: toda nuestra gente protegiendo.
10: Desde luego. Tomás, entiendo que estáis en contacto, ¿no?, con esos voluntarios, esos vecinos que están tratando de colaborar. ¿Cuáles son las noticias que os están trasladando desde esa lucha contra el fuego más recientemente?
24: Pues esta noche ha sido horrible, ha sido un infierno, bueno, como todas, yo creo, sí. Las dos últimas en especial. Se reactivan focos por todos los lados, parece que vamos ganando, de repente está todo perdido otra vez, pero siguen luchando y siguen estando ahí al frente de todos, protegiendo todo lo que es nuestro.
10: Pues nada, sé que son momentos complicadísimos, decías, lo más duro que he tenido que vivir, así que muchas gracias por en medio de esa dificultad, haber sacado un momento para atender a Televisión Española y al Canal 24 Horas. Dime.
24: Sí, me encantaría simplemente mandar un mensaje de unidad a todo el pueblo, a todos los pueblos del Valle, a todos los pueblos de España, a todos los políticos, a todas las comunidades autónomas, al gobierno. Por favor, poneros de acuerdo de una vez. Queremos que el sacrificio y el sufrimiento que estamos sufriendo sirva para algo. Esto tiene que cambiar. Algo está mal. Y hay que cambiarlo.
10: Pues ahí queda ese mensaje, desde luego, que lo importante es lo importante, y eso yo creo que lo sabemos todos. Gracias, Tomás.
24: Nada.
10: En Madrid, el incendio que afecta a la Sierra Oeste arrasa ya 25.000 hectáreas y obliga a desalojar a nuevos vecinos. Los de Valquemada acaban de recibir un NES Alert para evacuarlos. María Lladró, cuéntanos más.
0: Eso es la última hora que acabamos de conocer. Ordenan la evacuación del municipio de Valdemaqueda. Es uno de los puntos críticos del día. Allí se centran los trabajos de extinción en el pantano de San Juan, donde las llamas avanzan sin control. Las próximas 48 horas son clave porque se espera que las fuertes rachas de viento amainen. Se esperan rachas de entre 15 y 20 kilómetros por hora. Todo en un incendio que ha calcinado ya casi 35.000 hectáreas. Es la cifra que nos acaba de actualizar aquí en el puesto de mando la presidenta de la Comunidad de Madrid, Isabel Díaz Ayuso, que también ha anunciado varias medidas para las víctimas, entre ellas servicio de asesoramiento jurídico gratuito, también medidas en materia de vivienda. Van a invertir 30 millones de euros en la adjudicación temporal de viviendas para las personas que se han quedado sin casas, también en ayudas al alquiler y también en la reconstrucción de las viviendas que han quedado calcinadas.
10: Gracias, María, por esa última hora. En este punto nos vamos a ir a hablar de otro de los focos. Bueno, aunque se está tratando como un único incendio, pero nos vamos a la provincia de Ávila, porque el incendio de Ávila lleva más de 50.000 hectáreas arrasadas, aunque la noche ha sido relativamente positiva en la lucha contra el fuego en la zona. Lucía Ramírez, tú estás en el puesto de mando avanzado ahí en Navaluenga. Cuéntanos cuál es la última hora que os trasladan desde allí.
2: Pues aquí en Burgondo el incendio continúa sin control. Las labores de extinción durante esta madrugada se han tenido que retrasar por esas fuertes rachas de viento hasta las 5 de la madrugada, aunque se ha conseguido perimetrar parte de ese perímetro del incendio. En total, en la zona se han desplegado medios aéreos y terrestres, junto con también equipos llegados de Portugal, en un incendio que ya ha calcinado más de 50.000 hectáreas. Tiene a 16 municipios, recordamos, evacuados y otros tres confinados.
10: Gracias, Lucía. Creo que en este punto podemos hablar con Carlos Pascual, es jefe de Protección Civil del Tiemblo. Buenas tardes.
3: Pues nada, está en entrevista ahora.
10: Hola, Carlos.
4: Espérate, porque la entrevista está fallando.
10: Bueno, ven ustedes, escuchan más bien, que todavía no hemos conseguido establecer bien esa conexión. Voy a intentarlo una vez más y si no, enseguida la recuperamos. Carlos Pascual, jefe de Protección Civil del Tiempo, del Tiemblo, perdón, buenas tardes.
4: Dame de plano.
10: No, vamos a seguir avanzando, compañeros, en el polideportivo de Móstoles se ha convertido en un centro de acogida de cerca de 200 vecinos afectados de localidades cercanas. Bueno, allí se han volcado con los afectados, como no podía ser de otra manera. Daniel Luis.
4: Sí, aquí en Móstoles se han acogido a 500 evacuados del suroeste de la Comunidad de Madrid, de pueblos como Colmenar del Arroyo, como Cadalso de los Vidrios o como Fresnedillas de la Oliva. Y esta es la tercera noche que pasan ya en este lugar. Nos cuentan que sienten sobre todo hastío, que cada vez tienen más ganas de volver a sus casas, incluso que están perdiendo la esperanza. Y aquí hay una doble incertidumbre. Por un lado, porque no saben cuándo van a poder volver a sus casas, y por otro, porque no saben qué se van a encontrar cuando puedan volver. A priori les dicen que no están afectados en las calles por las llamas, que no han llegado a los núcleos de población, pero no están seguros. Aseguran que las fuentes de información no son del todo fiables. Aquí hay familias enteras, con niños, con gente mayor, con mascotas, que pasan las horas como pueden. Nos cuentan que se les está haciendo eterno el fin de semana y estos últimos días. Les ponen la televisión, les han traído juegos de mesa y voluntarios incluso que juegan con los más pequeños, pero nada es suficiente y nada les hace olvidar la situación que están viviendo. Y frente a esto, por lo menos, está la solidaridad del pueblo de Móstoles, peñas que se han reunido durante estos últimos días para tratar de hacer más ameno, para reforzar moralmente también a los pueblos más afectados. Aquí vemos cómo están sirviendo en este momento una fideuá que llevan preparando durante toda la mañana. Aquí ya no solo, como decimos, no es solo la comida que les han traído, los pañales, los bienes de primera necesidad, sino sobre todo la compañía que les están haciendo. Nos cuentan los vecinos desalojados que gracias al pueblo de Móstoles se están sintiendo más reconfortados que nunca.
10: Gracias, Dani. Son cerca de 100.000 los evacuados en los distintos puntos del país a causa de los incendios. Vamos a hacer un repaso por las provincias de Ávila y Castellón de su situación, de sus historias, de cómo están.
5: Yo voy preparando.
6: Fenomenal. Dame más para acá.
7: La solidaridad se ha volcado con los afectados por los incendios. En este pabellón de Móstoles, en Madrid.
8: Hoy toca fideuá, ayer fueron macarrones, antes de ayer paella. Y esperemos que se corte rápido.
7: Cerca de 500 personas están durmiendo aquí desde hace dos noches.
25: Se escucha que, gracias a Dios, no ha llegado el fuego a Cadalso. Nos han evacuado básicamente por el humo, porque hay mucho humo, mucha contaminación.
7: En Ávila, el gobierno ha desplegado una ayuda para el reparto de comida para los ganaderos afectados.
26: Tenemos todos nuestros alrededores quemados. Al final nuestras cabras son cabras que salen a careo, que viven del monte, y ahora mismo es que no tenemos nada y necesitamos ayuda para poder dar de comer a 420 animales.
7: En la Vall d'Uixó la situación es similar. Un equipo de Televisión Española ha acompañado a Alberto, que ha podido ir con la Guardia Civil a alimentar a sus animales después de dos días.
27: Hemos tenido que venir a dar por lo menos los mínimos a los animales, agua y un poquito de pienso.
7: El incendio en Castellón ha duplicado su perímetro. Una veintena de localidades han sido evacuadas y sus vecinos no piensan en otra cosa que en volver.
28: Según dicen que vendrán a decirnos si nos vamos o no nos vamos. Depende cómo esté la cosa.
7: Y con la incertidumbre de saber cómo encontrarán sus hogares cuando lo hagan.
10: En Toledo siguen trabajando para controlar el incendio de Almorox después de que este fin de semana se haya reavivado. Conectamos con Julia Olmo. Julia, cuéntanos cómo está la situación en esta zona, en esta provincia.
29: Pues mira, lo último que sabemos es que el Gobierno de Castilla-La Mancha ha solicitado a la UME que se desplace hasta aquí para continuar con los trabajos. Van a intentar contener el incendio, van a intentar hacerlo hoy, en eso se van a enfocar, porque mañana podría cambiar el tiempo. Se esperan rachas de viento más fuertes, más calor, que dificultaría esa tarea. Lo que también sabemos es que hoy se ha permitido el acceso de 469 ganaderos a sus explotaciones para que puedan dar de comer y atender a sus animales. Y además el Gobierno de Castilla-La Mancha está estudiando junto con la UME la posible vuelta de vecinos de 8 municipios de la Sierra de San Vicente. Actualmente hay 11 municipios desalojados, tuvieron que salir desalojados el sábado y, como decimos, está estudiando la posibilidad de que 8 de esos 11 puedan volver a sus casas. También permanecen evacuados los vecinos de las urbanizaciones del Pinar y el Romillo. Nosotros, como ven, nos encontramos en la Nacional 403 a la altura de Almorox, en uno de los puntos de carretera cortados en esta provincia. En Toledo son 13 las carreteras cortadas. Hasta aquí estamos viendo que se desplazan vecinos intentando llegar a sus municipios, pero les está siendo imposible. También trabajadores que sí que pueden acceder con un permiso de trabajo.
10: Bueno, como vemos, son cientos de miles, 100.000 los desalojados por los distintos incendios que asolan España. En el polideportivo de Moncofa está Tica Cuesta. Tica, cuéntanos.
1: Así es, este es uno de los 5 centros habilitados en la provincia de Castellón para acoger a esas 18.000 personas que han sido evacuadas de 18 municipios. En concreto, alrededor de 700 de ellas han hecho uso de estas instalaciones. Aquí en este polideportivo de Moncofa están acogidos los evacuados en 5 barrios de la Vall d'Uixó y de la localidad de Alfondeguilla, que fueron evacuados el sábado por la tarde. Aquí hoy se respira un ambiente de más tranquilidad en estos momentos. Como podéis comprobar, están comiendo, y es que las noticias que llegaban ayer y esta mañana es que el fuego finalmente no ha entrado en el pueblo ni en las casas. Aún así, aquí hay mucha sensación de agradecimiento al ayuntamiento de esta localidad vecina, a tan solo 13 kilómetros de donde se ha producido el fuego, y también a los voluntarios, a los equipos de emergencia. Se sienten como en casa, pero dicen que lo que quieren es regresar a sus domicilios. Esta mañana han permitido que algunos de ellos, acompañados por la Guardia Civil, pudieran acceder para alimentar a los animales que no pudieron ser evacuados, aunque en estos espacios también se ha habilitado para esas mascotas unos lugares específicos. Ahora la pregunta es cuándo podrán volver. El alcalde de Alfondeguilla, que ha podido visitar la localidad esta mañana, nos hablaba de que la preocupación ahora está en la calidad del aire, porque hay mucho humo y todo hace prever que tengan que volver a pasar esta tercera noche esas 260 personas que están acogidas aquí en Moncofar.
5: El fuego continúa avanzando sin control en el Parque Natural de la Sierra de Espadán, considerado el pulmón verde de Castellón. Son ya 16.000 las personas evacuadas.
9: Mucho alivio de ver que la casa está intacta, que el fuego se ha quedado a 3-4 metros de la casa.
5: Teresa ha podido acercarse a su casa, aunque no volver definitivamente. Como ella, muchos vecinos tendrán que esperar al final del día para saber cuándo podrán regresar.
11: Fue de un momento a otro darnos la alerta y al rato decir que teníamos que desalojar.
28: A las 5 de la tarde nos avisaron y tuvimos que venirnos para acá.
5: De los 16.000 evacuados, 700 de ellos siguen alojados en pabellones. A algunos les ha pillado de vacaciones.
12: Sin dormir, estamos hechos cacho, como decimos en Andalucía.
5: El incendio sigue activo.
13: ¿Tienes alguna otra brigada por allá?
5: Ha calcinado ya en torno a 7.200 hectáreas.
14: Insisto, no parece que haya causas naturales que puedan haberlo provocado.
5: Este fuego esconde un peligro oculto bajo el terreno. La zona fue escenario de la Guerra Civil y todavía quedan restos de material explosivo.
15: Cuando llega el fuego a estas zonas, explosiona material de guerra de la Guerra Civil.
5: Visto de cerca, las llamas tiñen de rojo el paisaje. Lo que preocupa especialmente ahora es el viento. Podría llegar a los 30 kilómetros por hora.
16: Esto ocasiona que en algún momento pueda haber una pavesa que salte y que se produzca un conato de incendio en otra zona.
5: Pendientes de las condiciones meteorológicas que podrían crear nuevos focos.
10: Vamos a volver a intentar esa llamada, esa conversación con Carlos Pascual, jefe de Protección Civil de El Tiemblo. Buenas tardes.
17: Hola, buenas tardes.
10: Carlos, actualízanos lo primero, la situación, los últimos datos que tenéis allí de cómo está.
17: Bueno, seguimos luchando contra el fuego aquí. Tenemos algunos conatos bastante importantes en la zona en la que no se había quemado en un principio. Y bueno, pues es complicada. Tenemos muchos voluntarios que, bueno, experiencia la tienen a medias. No quiero decir que no tengan experiencia, porque, bueno, por desgracia, esta zona en unos años ha tenido bastantes incendios. Pero bueno, no tienen cierta experiencia, pero sin cambio nos están echando una mano. Entonces es importante el reconocimiento hacia ellos. Y luego tenemos las dotaciones de protección civil, tengo a todos los voluntarios allí arriba y tengo una parte de bomberos con un vehículo nuestro que también nos están echando una mano. Entonces, estamos intentando retener, ahora me acabo de enterar hace un momento que van a hacer un pequeño contrafuego, a ver si podemos intentar que no avance más, porque lo poco que nos queda queremos conservarlo.
10: Quería preguntarle también si hay algún problema de abastecimiento, hay agua potable, ¿cómo está este aspecto?
17: De momento el agua no se puede utilizar, no es potable al 100% porque, bueno, por la cantidad de cenizas que hay por el incendio, pues la potabilizadora no está en condiciones para poder tener agua suficientemente potable. Entonces, la gente se está volcando, los vecinos de Tiemblo y los de alrededor, en traernos agua para repartirlo entre las personas que lo necesiten, ese agua para beber y, bueno, para poder cocinar y demás. Entonces, estamos recogiéndolo aquí en Protección Civil, estamos recogiendo también bebida con azúcar para las personas que están allí arriba peleando con el fuego. Nos están aportando también mucha fruta, porque es lo que les hace falta, mucho azúcar para poder aguantar, y bebidas, Coca-Cola, plantas de naranja, de limón, todo lo que tenga azúcar. Y luego bocadillos y también comida caliente por parte de Diputación, que nos está trayendo aquí a Protección Civil para que la gente por lo menos coma algo caliente, que parece que no, pero en un incendio el comer algo caliente en ciertos momentos también alivia.
10: Pues Carlos Pascual, jefe de Protección Civil del Tiemblo, gracias por esta llamada en medio de todo ese trabajo. Un saludo.
17: Nada, muchísimas gracias a vosotros por atendernos y nada, que esperemos que esto que nos ha pasado a nosotros no vuelva a pasar a nadie en ningún sitio.
10: Ojalá.
17: Muchas gracias.
10: Ojalá. Gracias, Carlos. El Consejo de Ministros aprobará mañana la declaración de zonas gravemente afectadas por esos incendios a todos esos territorios. Sánchez ha vuelto a reclamar hoy un pacto de Estado.
0: Frente a los fenómenos extremos, pacto de Estado. Frente a las desigualdades, pacto de Estado. Y frente al negacionismo y la inacción, pacto de Estado.
10: Desde el Partido Popular evitan hablar de ese pacto de Estado y Podemos apuesta por políticas de prevención.
2: Lo importante es garantizar la protección de los ciudadanos con financiación estable, también con políticas claras que permitan prevenir y que permitan luchar con carácter previo ante lo que está sucediendo.
3: Hay que invertir muchísimo más, una inversión exponencial en materia de prevención de incendios. Los incendios se apagan en invierno. Hay que dotar de medios suficientes, tanto materiales como personales, a los operativos de prevención y extinción de incendios, que han de ser 100% públicos y perfectamente coordinados. Y también hay que tomar otras medidas que cuiden el medio rural.
18: Todo el mundo tiene que poner de su parte. Las comunidades autónomas, estabilizando las plantillas, dejando de recortar en prevención forestal, y la Administración General del Estado con mayores capacidad de recursos. Yo creo que un pacto de Estado sería lo lógico si tuviéramos una oposición responsable.
10: Y otro tema, finalmente, el Consejo de Ministros pospone la aprobación del decreto de vivienda. No será mañana, sino en septiembre.
2: Que un real decreto de políticas equivocadas que siguen en la misma línea, pues nos alegramos de que no se lleve al Consejo de Ministros, porque salen ganando los españoles. Se necesita una ley antiocupación, necesitamos construir más vivienda.
18: Que los grupos parlamentarios, en esas conversaciones que, insisto, avanzan bien, nos han pedido un poco más de tiempo para poder terminar de alcanzar un gran acuerdo. Estamos dispuestos a concederlo siempre y cuando se esté a la altura de la exigencia de que esto tiene que ir ya.
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0: 48 horas decisivas para luchar contra el fuego es el plazo para tratar de contener los megaincendios que arrasan el centro de España antes de que el miércoles entre una nueva ola de calor que puede complicarlo todo todavía más. El ministro Marlaska reconoce que están siendo días muy difíciles, pero confía en que la extinción avance.
1: Hoy y mañana son unos días absolutamente centrales. Tenemos toda la confianza, tenemos casi 3.000 efectivos trabajando directamente en todo el marco del incendio.
0: El tiempo a favor por unas horas, buenas tardes, y con todos los medios puestos en esos dos focos, el de Madrid y el de Ávila, que siguen activos y que arrojan datos devastadores, casi 80.000 hectáreas calcinadas, cerca de 90.000 evacuados o confinados. Buscamos la última hora en dos de los puntos críticos, el Valle del Tietar en Ávila y en Villamanta, en plena sierra oeste de Madrid. Ahí está Daniel Cantalejo.
2: En la Comunidad de Madrid preocupan dos puntos, el entorno del embalse de San Juan, donde hasta ahora se ciertan buena parte de esas tareas, y también en un riesgo, en la posibilidad de que volviera a entrar de nuevo el incendio en la urbanización El Encinar del Alberche, ya afectada. Una noticia de última hora, acaban de ordenar la evacuación hace unos minutos del municipio de Valdequemada.
3: El incendio de Ávila, que entró nuevamente ayer camino a Madrid, nos está complicando a su vez ese entorno del pantano, comprometiendo San Martín de Valdeiglesias otra vez. Por tanto, es una situación endemoniada.
4: Algunos de estos voluntarios han estado trabajando más de 24 horas seguidas, pero finalmente su labor ha dado resultado y han conseguido contener el avance de las llamas hacia su pueblo.
5: Cansado ya, porque esto ya son tres días ya y bueno.
6: Preocupados, con tensión y nada, intentándolo llevar lo mejor posible.
7: Es que no nos han dejado subir.
8: Hasta esta tarde no sabemos nada.
0: Y a todos ellos hay que sumar a los desalojados hace pocos minutos en Valdemaqueda. Ya son más de 40 las localidades evacuadas en Madrid, en Ávila y en Toledo. Algo más tranquilos, pero no del todo, están aquí en la Val d'Uixó, en Castellón. 18 localidades siguen desalojadas, pero los equipos siguen tratando de contener el fuego, que sigue activo, recordemos, y que ha dañado una zona muy valiosa. Pedro Sánchez ha estado con los afectados. En un acto previo volví a pedir un pacto de Estado contra el cambio climático.
9: No me cansaré de pedir al resto de fuerzas políticas, al resto de agentes sociales, una y otra vez, que se unan a este pacto de Estado, porque esta sí que es una prioridad nacional.
0: Francia nunca se había enfrentado a unos incendios de

0: esta dimensión, el fuego está solo a 15 kilómetros de la ciudad de Burdeos. 250.000 personas han tenido que abandonar sus casas, cortada la autopista que une Bayona con Burdeos y suspendido el tren desde Hendaya. El gobierno deja finalmente para septiembre el nuevo decreto sobre vivienda. La razón, la falta de apoyos parlamentarios entre los socios de investidura. El borrador incluía la congelación del precio de los alquileres durante 2 años. Vivienda dice que seguirá negociando. El Madrid ha decidido mover ficha por el mejor jugador del último Mundial y capitán de nuestra selección, Rodri Hernández. Objetivo real y prioritario para reforzar el proyecto de Mourinho en el centro del campo. El otro fichaje bomba, que se puede hacer incluso oficial en las próximas horas, es el del extremo marfileño Diomandé, procedente del Leipzig. Still going to Amanda. Dos días, hoy y mañana, 48 horas decisivas para contener los peores incendios de nuestra historia antes de que el miércoles se disparen las temperaturas. En 2026, atención a estas cifras, se han quemado ya 211.000 hectáreas, 8 veces más que el año pasado por estas mismas fechas. Los dos grandes fuegos de Madrid y Ávila siguen activos sin estabilizar y aunque han llegado a tocarse de momento, no se han unido en uno solo, que es lo que preocupaba. En el suroeste de Madrid los esfuerzos se centran en la zona del Pantano de San Juan, pero también de nuevo en Villa del Prado y en Ávila preocupa mucho la situación en el Valle del Tietar, al sur de Gredos. Muy pendientes también de otro incendio en el Vall d'Uixó, en Castellón, hasta donde se ha desplazado hoy el presidente del Gobierno. Estamos en directo en los puntos que más nos preocupan. No ha sido fácil llegar ni moverse por allí. Vamos a comenzar con Daniel Cantalejo. Daniel, tú estás en Villamanta. ¿Cuál es la situación allí?
1: Sí, estamos en ese entorno de Villamanta, Villamantilla, que acoge evacuados de municipios cercanos como Aldea del Fresno. Y esta es prácticamente la frontera de este Madrid. A partir de aquí comienzan los controles de acceso por parte de la Guardia Civil. Los vecinos han podido pasar esta mañana de manera muy puntual porque aquí un riesgo, esa amenaza de que el incendio volviera a entrar en la urbanización, el encinar del Alberche, que ya está afectada. Pero es que justo enfrente otro punto de interés es el entorno del embalse de San Juan. Hay unos 30 kilómetros por carretera, todo eso da una magnitud de este incendio. Allí, por cierto, se están centrando en esas labores de control. A esta hora deja toda esta extensión de humo y un nuevo municipio, evacuado, que es el de Valdequemada.
2: El incendio está todavía lejos de controlarse, pero las autoridades se han mostrado ligeramente optimistas hoy aquí en el puesto de mando avanzado. El viento da una pequeña tregua con rachas de entre 15 y 20 kilómetros por hora y así va a ser hasta el próximo miércoles, cuando se espera que las condiciones meteorológicas empeoren. Las autoridades piden, además, hacen hincapié en que los 35.000 madrileños evacuados o confinados cumplan con las restricciones, dicen, para evitar poner en riesgo su seguridad.
3: Los efectivos trabajan contrarreloj. Máxima intensidad en las labores de extinción.
4: Hoy y mañana. Son unos días absolutamente centrales.
3: Porque a partir del miércoles alcanzaremos temperaturas extremas. Las llamas han frenado su avance durante la noche. Aún así, la situación sigue siendo compleja. El fuego sigue activo y aún está lejos de estabilizarse.
5: Va a entrar dentro del pueblo, ¿vale?
3: El foco más crítico está en el entorno del Pantano de San Juan.
6: En esta campa está todo quemado.
3: Ahí se concentran hoy los esfuerzos.
7: El incendio de Ávila, que entró nuevamente ayer camino a Madrid, nos está complicando a su vez ese entorno del Pantano. Es una situación endemoniada.
3: Ya son 14 las localidades evacuadas.
8: Preocupados, con tensión.
3: La última, Valdemaqueda. La circulación por la zona, con 8 carreteras cortadas, es prácticamente imposible. Solo se permite el acceso en franjas concretas y por motivos excepcionales.
9: Vamos a dar de comer a unos animales que tenemos, a coger medicación y a darnos la vuelta.
10: Es 20 minutos, pero nos han hecho un favor.
3: Según las últimas estimaciones, el incendio ha arrasado cerca de 30.000 hectáreas.
0: Bien, pues esa es la situación ahora mismo en la Comunidad de Madrid. Ni el incendio de Madrid ni el de Ávila han podido ser estabilizados todavía. Estas que van a ver son las cuatro fases que tienen los incendios y que describen la evolución del fuego por fases. Lo van a ver activo, por ejemplo, cuando las llamas avanzan sin control. Estabilizado cuando el fuego avanza, pero dentro de unas líneas de control, como pueden ser los cortafuegos. Si hay llama, pero no avanza, ya estaría controlado y extinguido cuando se consigue apagar. El de Ávila es ya el peor incendio de la historia de España, con 55.000 hectáreas arrasadas. Los esfuerzos se centran en contener las llamas que avanzan por el Valle del Tietar. Óscar Mijallo está allí.
11: Estamos en el puerto de Mijares. Aquí los equipos de extinción han conseguido ya controlar las llamas. Decenas de voluntarios han trabajado turnos incluso de 24 horas al día desde el viernes, desde hace varios días. Y aunque aún quedan focos residuales, como este que tengo a mis espaldas, lo cierto es que esta zona del incendio está ya controlada. La buena noticia es de que, a pesar de que las condiciones meteorológicas, las previsiones eran muy malas, era un aumento del viento, la verdad es que el viento ha aumentado, pero ha llevado el incendio otra vez contra el terreno que ya estaba quemado, y eso ha facilitado la labor de estos voluntarios que, apoyados por los helicópteros y por los medios aéreos, han conseguido evitar que, al menos en este sector, las llamas avancen sobre sus pueblos, sobre Mijares y sobre Gavilanes. A unos centenares de metros del frente del incendio, un helicóptero trae a un grupo aerotransportado. Bajan hombres, descargan material y vuelve a despegar para cargar agua cerca de los voluntarios que trabajan a destajo. Tiran mangueras de los camiones contra incendios para enfriar el suelo quemado, porque las llamas pueden volver a reproducirse en cualquier momento. Se quejan de la falta de medios.
12: ¿Ahora qué? Medio valle quemado, ¿y qué? ¿Los políticos van a aprender de esto? De verdad, esperemos que sí.
11: Sin embargo, su trabajo poco a poco está dando su fruto.
13: En este momento, desde el puerto del Pico, o sea, desde el puerto de Mijares hasta la 501, estaría más o menos controlado.
11: Gracias al trabajo de estos voluntarios, hoy Mijares y Gavilanes dormirán algo más tranquilos.
14: En esa zona de más críticas hay otros 16 municipios que han sido evacuados, otros 3 están confinados por este incendio de Burgondo, que afronta otra jornada sin estar controlado. Durante la madrugada las labores de extinción han tenido que retrasarse hasta las 5 de la mañana debido a las fuertes rachas de viento, y ha obligado a centrar los esfuerzos de defensa en las zonas habitadas. Otra jornada en la que el incendio va a estar muy marcado por las condiciones meteorológicas, cuando se prevé que las temperaturas durante el día de hoy suban.
15: Consolidar el perímetro, controlar las reactivaciones por el viento y estabilizarlo. Son los objetivos de los equipos de extinción en el quinto día del incendio de Burgondo, Ávila, el peor de nuestra historia. De madrugada se han centrado en las reactivaciones de Casillas y Alto de Mijares. Complicado por la orografía y las fuertes rachas de viento. 40.000 personas de 16 municipios siguen evacuadas y hay 3 municipios con 9.000 personas confinadas.
16: Está realizando un vuelo de inspección. Se decidirá si hay que adoptar algún tipo de medida, bien de confinamiento o bien de relajación.
15: En el puesto avanzado de Navaluenga preocupa el casco urbano de Casavieja y Piedralades, donde los vecinos coordinados también luchan para que no lleguen las llamas.
17: ¿Venir alguien, por favor, que estoy solo?
18: De aquí todas las personas las evacuaron a Lanzadita, a Arenas de San Pedro, Candeleda, y nada, nos quedamos unos 200 voluntarios. Que sale aquí en el Pajar de Luismi, para allá. Oye, que sale aquí en este prado que se ha reavivado, para allá.
15: Hay que aprovechar las condiciones meteorológicas en estas horas críticas.
19: Una vez que se ha conseguido salvaguardar esta integridad de las personas, el foco se pone en la integridad de los bienes de naturaleza forestal.
15: En las zonas afectadas hay una veintena de carreteras secundarias cortadas y tuberías de agua afectadas. El humo también ha aumentado las partículas en suspensión. Por eso piden a los ciudadanos extremar las precauciones.
20: Estamos en Burgondo con Tiare, pareja de un ganadero de cabras del Tiemblo. Tiare, ¿cómo os ha afectado este incendio a vosotros en la explotación?
21: La verdad que nos ha afectado muchísimo. Tenemos todos nuestros alrededores quemados. Al final nuestras cabras son cabras que salen a careo, que viven del monte, y ahora mismo es que no tenemos nada y necesitamos ayuda para poder dar de comer a 420 animales, y además que cabras preñadas que no solo necesitan forraje, sino que también necesitan algo un poco más verde, porque al final su vida era el monte.
20: Pues aquí en Burgondo estamos en el punto en el que han llegado los tres primeros camiones de forraje de la Junta de Castilla y León para paliar los efectos de este incendio.
0: También activo a esta hora el fuego de Castellón, que ha quemado ya más de 7.000 hectáreas. El viento ha complicado la situación durante el fin de semana, que ha vuelto a soplar con fuerza. Ahí está Carmen Salvador.
22: Sí, el viento es tan fuerte que provoca ese humo tan intenso que apenas nos deja ver las siluetas de la montaña de este parque natural de la Sierra de Espadán. En estos momentos se trabaja sobre todo en Eslida, en Bechí y en la urbanización del Montí, aquí en Onda. Trabajan 25 medios aéreos y 400 efectivos terrestres. Y como bien decíais, la situación es adversa por ese viento que sigue soplando. Habrá que estar muy pendiente de la evolución de este incendio, que ha calcinado ya más de 7.000 hectáreas y ha obligado a desalojar a 16.000 vecinos de 18 localidades.
23: Por primera vez entramos en Alfondeguilla, uno de los 18 pueblos afectados por los desalojos. Sus calles están vacías, llenas de humo y ceniza.
24: Vigilamos los conatos de incendio, pequeños conatos que nos podemos encontrar, para que no se reactive el fuego.
23: Unos 16.000 vecinos siguen fuera de sus casas, en polideportivos como este.
25: Ya estamos más calmados, pero el primer día estábamos porque había un fuego.
26: A ver si tenemos suerte de irnos hoy.
23: Hoy es un día clave para contener la expansión del incendio. Las condiciones meteorológicas han mejorado, aunque el viento podría complicar la situación.
27: Hemos pasado de no poder combatir al incendio a empezar a trabajar para mermar su desarrollo, pero de ahí a que esté estabilizado y controlado todavía nos queda mucho trabajo.
23: Ya ha calcinado 7.200 hectáreas.
28: Quedan horas difíciles, horas complejas. Vamos a tener un aumento de las temperaturas a partir de pocas horas.
23: Se sigue investigando su origen. Sospechan que podría haber sido provocado.
29: Si se comprueba que ha habido una voluntad, una intencionalidad humana, espero que recaiga todo el peso de la ley sobre esa persona.
23: El fuego quema el Parque Natural de la Sierra de Espadán, uno de los pulmones verdes de la Comunidad Valenciana.
0: El tiempo es un elemento clave, Albert, para controlar esos tres incendios, el de Madrid, el de Ávila y el de Castellón. ¿Por qué es tan importante, son tan importantes esas 48 horas?
30: Porque sin ser maravillosas las condiciones que tenemos ahora, la de los próximos días van a ser peor. Básicamente ahora tenemos que destacar un ambiente relativamente suave en cuanto a las temperaturas. Los valores máximos están en torno a los 30 grados, esto es una buena noticia. Y si nos centramos en el caso de Ávila y también de la Comunidad de Madrid, así como el norte de Toledo, podemos comprobar cómo en general el viento va a ser bastante débil durante las próximas horas. Son buenas condiciones, no magníficas, porque tendría que llegar lluvia para que las cosas fueran buenas, pero en general es una buena situación. Si nos vamos ahora hacia la Comunidad Valenciana, tenemos que destacar allí que el viento va a arreciar un poco, pero va a ser viento de origen marítimo que puede aportar un poco de humedad y tampoco se esperan rachas muy intensas. Pero en todo caso, ahí las condiciones son un poco peores. Como decíamos, la situación es la mejor de esta semana porque durante los próximos días lo que esperamos es que suban de forma clara, ya mañana, por ejemplo, en zonas del centro peninsular, pero a partir de la jornada del miércoles Lourdes tenemos ya un nuevo aviso por ola de calor.
0: Son mega incendios, Albert, muy agresivos y con un comportamiento y un componente imprevisible.
30: Bueno, estos incendios tan extremos tienen una característica importante y es que generan, liberan tanta energía que son capaces de generar su propia meteorología. ¿Qué queremos decir cuando generan su propia meteorología? Verán, aquí tenemos el penacho que se originaba durante la jornada del viernes y este punto blanco que ven aquí es una nube que desarrolló, que creció, generada por el mismo incendio. Se libera tanta energía, como decíamos, que el humo y también el vapor que se extrae de las mismas plantas se eleva y va formando estas nubes que además encuentran un entorno favorable para desarrollarse. Se generan los pirocúmulos, que son básicamente cumulonimbus, que dentro de ellos mismos tienen grandes corrientes, que provocan precipitaciones que se encuentran en entornos tan secos, que generan reventones, que a su mismo tiempo también generan rachas intensas de viento. Incluso con los rayos podemos tener nuevos focos de tormenta. Es por ello que decimos que estos incendios generan su propia meteorología y que, por tanto, también dificultan y mucho sus tareas de extinción.
0: Entre otras cosas, gracias Albert por estas características, el incendio de Ávila ya encabeza la lista de los más grandes de la historia de España. Hasta ahora, los que más superficie habían quemado eran el verano pasado en Ourense, el de la Mierla en Guadalajara, de hace solo unos días, el de la Sierra de la Culebra en Zamora en 2022 y hace ya más de 20 años el de las minas de Río Tinto en Huelva.
1: El incendio de Ávila ha roto todos los récords. Pasa de las 55.000 hectáreas desde que empezó a arder en Burgohondo hace 5 días. Es el mayor desde que hay registros.
2: Más importante y más agresivo de la historia de España.
1: Ha superado al del Arouco en Ourense de agosto del año pasado, cruzó a Lugo y León y durante casi 20 días quemó más de 37.700 hectáreas.
3: Era tan bonito y ahora da pena mirar.
4: Una pena, pero pena, ¿eh?
1: El tercer gran incendio todavía mantiene el terreno caliente.
5: ¡Agua!
1: Se originó hace apenas 10 días en la Mierla, Guadalajara, y afectó a unas 32.000 hectáreas. Una treintena de municipios fueron desalojados. En la mente de todos siguen los incendios de la Sierra de la Culebra y de los Acio en Zamora en 2022, con cerca de 30.000 hectáreas arrasadas en cada uno. Para ver el siguiente gran fuego retrocedemos hasta julio de 2004 en Minas de Río Tinto, Huelva.
6: Esto veremos por dónde le podemos entrar.
1: Cerca de 30.000 hectáreas quedaron arrasadas. En julio de 2012, en Cortes de Pallás, Valencia, un incendio quemó más de 28.800 hectáreas. Otras 28.200 se vieron afectadas en Villarluengo, Teruel, en julio de 1994.
7: El incendio avanza en un frente de 30 kilómetros.
1: Fue uno de los incendios más graves de un año, el 94, con más superficie forestal quemada.
0: Un territorio enorme que el Gobierno va a declarar mañana como zona gravemente afectada. Además, el Consejo de Ministros va a aprobar un paquete laboral sin precedentes para proteger a empresas y a trabajadores afectados. El presidente del Gobierno insiste en la necesidad de un gran pacto nacional contra los efectos del cambio climático que cuestionan PP y Vox.
8: Convencido de que la emergencia climática mata, el presidente del Gobierno asegura que no se cansará de pedir a todos
9: que se unan a este pacto de Estado, porque esta sí que es una prioridad nacional.
8: Sánchez anuncia la creación de un comité científico para la emergencia climática e insiste en que no valen ni la improvisación ni los bulos.
9: Frente a los fenómenos extremos, pacto de Estado. Frente a las desigualdades, pacto de Estado. Y frente al negacionismo y la inacción, pacto de Estado.
8: El problema para Sumar es la actitud de PP y Vox.
10: Yo creo que un pacto de Estado sería lo lógico si tuviéramos una oposición responsable. Hay una oposición en este país que niega uno de los principales problemas que afectan a la seguridad de nuestro país.
8: Y por eso, según Podemos, el pacto no es la solución.
12: No creo que entrase en un pacto de Estado los partidos que recortan en prevención y extinción de incendios, como el Partido Popular, y desde luego no entrarían en un pacto de Estado los negacionistas del cambio climático, como es Vox.
8: Vox no menciona el pacto de Estado. Abascal en las redes sociales acusa al Gobierno de no poner medios suficientes y el PP no parece dispuesto a sumarse.
31: Estar todo el día hablando de un pacto de Estado solo para un titular no es suficiente.
8: Lo que sí defienden en estos momentos es unidad.
31: Este verano va a ser un verano difícil y por tanto ahí estamos para colaborar y para arrimar el hombro.
8: Cooperación que han destacado los presidentes autonómicos del PP que han comparecido con Sánchez. Todos menos Ayuso, que según Moncloa declinó la invitación.
0: Abandonar tu casa con lo puesto, temer por tu propia vida, ver el fuego muy de cerca, el aire irrespirable. Es normal que haya miedo, que haya inquietud entre los afectados por estos incendios y entre la población en general porque no ven una solución fácil y rápida a este drama.
32: Las llamas arrasan y el país entero sufre sus devastadores efectos.
33: Pues mucha angustia, ganas de llorar, tristeza.
34: Muy nerviosa.
35: Que una pena muy grande.
36: El estrés.
32: El sentimiento de dolor impacta tanto a los afectados por los incendios como a quienes los observan desde la distancia.
37: Angustiante y triste ver las imágenes.
38: Da mucho miedo.
39: El cambio climático es una realidad cada vez más palpable, más palpable.
40: La pobreza de la naturaleza que se va a quedar tan esquilmada.
41: Me puede pasar a mí, a ti, a cualquiera y es que tienes que empatizar.
32: La oleada de desastres naturales y la empatía con el dolor ajeno pueden generar ansiedad y otros trastornos.
42: Cuando son personas vulnerables, está relacionado con la depresión. Van a tener episodios de tristeza o episodios en los cuales la desesperanza puede con ellos.
32: Hay que aprender a gestionar la preocupación, señalan los expertos, y transformarlo en una motivación para actuar.
5: habido gente que en esa preocupación, en ese estado de alerta, ha sido capaz de anticiparse a esa ansiedad, llegar a controlar y poder ayudar a otro, ¿no? Y eso es algo positivo, ¿no?
32: Y si es necesario limitar la exposición a las imágenes, expresar las emociones y mantener la mirada puesta en el futuro.
0: Francia también lucha contra las llamas. El país se enfrenta al peor incendio forestal de su historia y hay más de 250.000 personas desalojadas. Preocupa la proximidad del fuego a la ciudad de Burdeos.
11: Hay menos incendios, pero la situación no está controlada. El peor, el Leyirón, está estable, pero

0: sigue muy activo. Es especialmente peligroso porque, según los expertos, el fuego está generando sus propias condiciones meteorológicas y eso lo hace más potente e impredecible. Arde bajo el suelo, es muy difícil controlarlo, explica este bombero. Solo en esta zona hay 220.000 evacuados y se han quemado 42.000 hectáreas. Las llamas avanzan en dirección a Burdeos. En su periferia se han desalojado ya una docena de pueblos. La evacuación de Burdeos está descartada de momento. Nosotros hemos hecho ya la maleta, empezamos a tener un poco de miedo, cuenta esta vecina. El panorama del suroeste de Francia es este, más de 240 casas quemadas, 250.000 evacuados en total. Los más de 5.000 efectivos profesionales se quedan cortos. Los agricultores están siendo claves para proteger su tierra. No podemos apagar grandes incendios, pero podemos controlar los pequeños, dice uno de ellos. El presidente Macron ha liderado esta mañana la célula de crisis y después ha reunido a su consejo de ministros. Alertan de que la temporada de incendios está lejos de haber terminado. Desde que comenzó el verano, el fuego ha arrasado en Francia más de 116.000 hectáreas.
1: Graves fuegos en España, en Francia y al otro lado del Atlántico, en América Latina, ya se preparan para otro fenómeno climático, el Niño, que este año puede ser de los más intensos y graves que se recuerdan.
2: Perú, Colombia, Ecuador o Chile están en alerta ante la llegada del Niño, un fenómeno que ocurre cuando las aguas del Pacífico se calientan más de lo normal y eso altera por completo el clima. El Niño ha causado algunos de los peores desastres naturales en la región, con miles de muertos, inundaciones, desbordamientos, pero también sequías e incendios y pérdidas millonarias. Los gobiernos se preparan. Colombia ha decretado situación de desastre nacional. Ecuador ha activado planes de prevención y Chile mantiene el estado de catástrofe tras haber sufrido graves inundaciones. Perú también ha decretado la emergencia en cientos de distritos y el nuevo gobierno de Keiko Fujimori ha anunciado que reforzará esas medidas desde el primer día.
3: Lo que a todos nos preocupa es la catástrofe que pueda ocasionar el fenómeno del Niño, los daños en los seres humanos, los daños materiales, los daños en la agricultura.
4: Aquí en Perú, la derechista Keiko Fujimori tomará mañana posesión como nueva presidenta. Su prioridad va a ser combatir la violencia, pero también hacer frente al fenómeno del Niño. Entre sus primeras medidas ha anunciado que va a firmar varios decretos de emergencia para preparar al país.
2: Más allá de la ideología, el cambio climático ya forma parte de la agenda de los presidentes latinoamericanos.
1: Un tiroteo deja a 3 muertos y al menos 4 heridos en Seattle, en Estados Unidos, entre ellos un niño de 2 años. Los disparos se produjeron durante la celebración de un certamen gastronómico en la ciudad. Según ha informado la policía, se trató de un fuego cruzado entre 2 jóvenes. Uno de ellos ya ha sido detenido. La alcaldesa de la ciudad se ha referido al incidente como violencia sin sentido. Y en Alemania, la Fiscalía sigue investigando el ataque en la fiesta del orgullo de Berlín. Las autoridades buscan posibles cómplices de Abdul Balut, de 21 años, que murió tras un enfrentamiento con la policía ayer. El joven fue el autor del atropello que mató a una persona y dejó heridas a 29. Tenía vínculos con el entorno islamista y el año pasado lo habían detenido como sospechoso de preparar un atentado terrorista. El precio del petróleo se desploma, cae en estos momentos más de un 6% y se sitúa en los $90 el barril. Son $10 menos que hace apenas 4 días. Esta es una de las consecuencias económicas de 2 noches sin ataques estadounidenses sobre Irán. Y otra, Arturo Lopo, es que las bolsas suben con fuerza.
5: Sí, subidas generalizadas en los principales parques europeos, con el IBEX 35 navegando en nuevos récords históricos, nueva zona de máximos históricos, incluso llegando a cotizar por primera vez por encima de los 19.900 puntos. Ahora mismo lo hace ligeramente por debajo y repunta un 1,4%. Con el parón que hay en estos momentos en el conflicto en Oriente Medio, el optimismo se ha adueñado de los mercados y eso se refleja en algunas de las materias primas con mayor impacto directo en el bolsillo de los consumidores. El petróleo es uno de ellos, instalado en los $90 cuando hace unos días estaba rondando los 100. Y el gas natural, en su referencia en Europa, se desploma más de un 7% y se aleja de los máximos anuales que vimos hace unos días.
1: El gobierno pospone a septiembre el nuevo decreto sobre vivienda que incluía la congelación del precio de los alquileres durante 2 años. Estaba

0: previsto que se aprobara mañana, pero finalmente han decidido dar más tiempo a la negociación porque no hay acuerdo entre los socios de investidura.
1: El trabajo, el esfuerzo de todas las fuerzas políticas, de la responsabilidad que están teniendo los diferentes interlocutores, bueno, pues el tener un calendario X no puede mermar esa consecución de un acuerdo amplio en una materia que es fundamental.
0: Es una fecha señalada, el próximo 12 de agosto, eclipse solar total, un acontecimiento único, hay que buscar el mejor lugar para disfrutarlo. Una de las alternativas estrella es el alquiler de autocaravanas y furgonetas camperizadas. Complicado a estas alturas, si no la tienen, encontrar una.
2: Nos permite adentrarnos en zonas donde no hay tanta contaminación lumínica.
3: La opción de ir a un hotel la descartaron.
2: Ya vimos los precios desorbitados que tiene todos los alojamientos.
4: Nos hemos decidido por un camping en la provincia de Soria.
3: Ellos tienen suerte. Cuentan con su propia camper y no necesitan una de las 9.000 de alquiler que hay en España. Casi no quedan porque la demanda está desbordada.
5: Durante estos últimos días se están recibiendo muchísimas llamadas. Lo normal es que la primera quincena de agosto y más con el tema del eclipse prácticamente haya overbooking de alquiler.
3: También las plataformas de alquiler de caravanas entre particulares notan el aumento de la demanda. Para la semana del eclipse hay la mitad de vehículos disponibles que para la anterior.
5: Esto es muy bonito porque va a haber mucha gente que lo va a descubrir por primera vez y va a ver las inmensas posibilidades que tiene viajar en autocaravana.
3: Gonzalo y Sara verán el eclipse con sus hijos.
4: Lo disfrutan muchísimo y se ponen un poco como en modo aventura.
2: Creo que es generar recuerdos.
3: El sector de las autocaravanas vive un buen momento. La Asociación de Empresarios de estos vehículos calcula que este verano cerca de 500.000 recorrerán las carreteras españolas, la mayoría de ellas conducidas por turistas extranjeros.
0: Como suele decir él mismo, si hay que ir a verla, se va. Primera película como director de José Mota, Arriba Tuto es su título. Una historia sobre los recuerdos, los sueños y, por supuesto, la risa.
6: A través de lo que el
7: como
6: padre
7: un niño con zapatos nuevos, el debutante tras la cámara y veterano frente a ella, nos muestra en primicia y recién salida del horno esta historia que se le ocurrió hace 6 años. Un universo de payasos, quijotes y doncellas, de balas que se convierten en flores y de niños que se niegan a dejar de serlo.
8: Contar la grandeza que supone vivir del lado o de la mano del humor. Ese cómico loco maravilloso que cree en la utopía de que con el humor, con la comedia, puede cambiar el mundo.
7: La búsqueda de un tesoro para esquivar la guerra, las mariposas del primer amor, recuerdos y ficción.
9: ¡Liberta!
10: Pero yo aún veo colores.
8: La importancia sobre todo de perseguir los sueños en la vida y ser valiente. Hay que atreverse a saltar, que el humor es el camino más corto entre dos personas. Y es que lo creo, a pies juntillas. Y la película va de esto. Y todo eso yo quería que lo canalizásemos a través de un niño de 7 años.
7: Tatuado a fuego un lema.
8: Cuando Tuto esté perduto, arriba Tuto.
7: Para presentar las primeras imágenes de una película que va de la risa al llanto y que compartirá con el público en octubre.
11: ¿Vais a marcharos sin cumplir vuestra promesa, caballero?
12: Con el suo provolone.
13: ¡Cambiamo el arma più poderosa del mundo! ¡El humorismo!
11: Por lo que veo, aún sigues actuando.
8: Pero solo para poder seguir vivo.
13: ¡Cerca del impostor!
14: Si de verdad quiere ayudarle, deje pasar.
13: ¡No la liéis más!
0: Compromiso de no liarla. Es la gran cita familiar del próximo otoño. Los más pequeños podrán ver esta noche, durante la emisión del Grand Prix, el primer tráiler de Super Things, la película. Una historia que llegará a los cines en octubre y que cuenta con la participación de esta casa de Radio Televisión Española.
13: ¡Del Super Todo!
15: ¡Una ciudad entera está cayendo sobre nosotros!
16: Es un mundo desconcertante, ¿verdad?
17: ¡Está vivo!
15: Han aparecido unas criaturas.
18: ¡Criaturas! ¡Somos Super Things!
15: ¡Sí!
13: ¡La Roca de Marte!
0: Colorido, vanguardista y poético, Pedro Moreno es uno de los maestros del diseño de vestuario de nuestro país, ganador de varios Goyas, Premio Nacional de Teatro y formado en la alta costura. Una exposición en la Biblioteca Nacional nos adentra en su trayectoria, siempre a contracorriente.
19: Volúmenes imposibles y sedas de Florencia para captar la ligereza de la comedia. La del perro del hortelano del 97, primer Goya para Pedro Moreno. y una genialidad. Los colores de los trajes de la condesa de Belflor cambiaban según su estado de ánimo.
9: Había un azul de sospecha, de celos. Yo decidí que el amarillo era un color de interrogación, de búsqueda.
12: ¿Será cierto tener amores?
9: Un rojo que era de pasión contenida.
19: Ganó otra estatuilla por Goya en Burdeos. La armonía en sus diseños la aprendió de la alta costura, donde trabajó junto a Elio Berhayer. Este es el vestido de la obra El mercader de Venecia, inspirado en las batas de Guatine.
9: No podía llevar ningún adorno ni de joyería ni de nada. Digamos que el lujo tenía que estar en detalles que apenas se veían. El bordado es un grabado renacentista.
19: Son los clásicos los que nutren su imaginario. Prometeo, Medea, Enrique VIII. Ha trabajado en más de 200. Maestro de figurinistas, Premio Nacional de Teatro, siempre transgresor.
9: Siempre hay un riesgo cuando buscas algo distinto. Yo ya me quedé con eso para toda mi vida. Si no hay riesgo, no quiero saber nada.
19: A sus 83 sigue en activo. Mira con asombro sus creaciones, que como los clásicos ya son atemporales.
0: El Madrid en negociaciones con Rodri, el mejor jugador del pasado mundial. Ya está aquí para ampliárnoslo Nico de Vicente. Gracias por su compañía y muy buenas tardes.
17: El Real Madrid ya apuesta por Rodri, ya ha puesto sobre la mesa una oferta para ficharle. El balón está en el tejado del jugador que más brilló durante el Mundial. Él ya ha confirmado que quiere salir del City porque rechazó la propuesta de renovación por los ingleses, así que todo se puede cerrar en esta próxima semana. Rodri y Diomandé son dos grandes fichajes que se pueden anunciar de forma inminente. De hecho, el acuerdo con el jugador de Costa de Marfil está prácticamente cerrado, así que el Madrid pisa el acelerador y apuesta muy fuerte para reforzar a este nuevo equipo de Mourinho.
20: Con Vicente Mundial ante los escépticos en los despachos por sus pasadas lesiones y estilo de juego, su jerarquía y el dominio de los partidos premiados con el MVP plasmaron la plena recuperación que recordó al Balón de Oro 2024. Solo le queda un año de contrato, lo que confían desde el Bernabéu fuerza al City a vender tras tiempo dejándose querer. Apuntalada con experiencia, retaguardia y sala de máquinas, arriba se apuesta por juventud y hambre. Yann Diomandé entrará, salvo sorpresa, en el podio de madridistas más caros tras Bellingham y cerca de Hazard después de robárselo al PSG. Casi ambidiestro será el candidato a explotar la deshabitada banda derecha. Su fichaje, negociado por los mismos agentes que Vinicius, no implica su venta, pero sí

0: Valenciana, atención a las zonas afectadas por el incendio en la Vall d'Uixó. En general también esperamos que durante la tarde se pueda reforzar un poco el viento, pero tampoco mucho en la zona afectada por los incendios del centro peninsular. En todo caso, aparte del viento y de las altas temperaturas, tenemos que destacar que de momento el riesgo de incendio se mantiene entre muy alto y extremo en buena parte del este y del sur del país. Ha mejorado un poco en el centro peninsular, pero es una mejora transitoria asociada a la bajada, sobre todo, de las temperaturas. En general, las condiciones van a ir cambiando un poco porque de nuevo vamos a hablar de una situación dominada por la entrada de una masa de aire cálida y de mucha estabilidad atmosférica. Esto se va a traducir nuevamente en temperaturas cada vez más altas durante los próximos días. Insisto, va a hacer mucho calor. De hecho, en general, de cara a mañana destacamos que suben las temperaturas máximas en casi toda España. El ascenso va a ser más notable en el tercio norte, donde también es verdad que estos días han tenido un respiro más generalizado. Pues bien, para mañana suben entre 6 u 8 grados respecto a los valores de hoy. Y ya, por ejemplo, hablaremos de temperaturas máximas en Bilbao de 37 grados, igual que en Burgos, 40 en Ourense, temperaturas igualmente ya por encima de los 38 a 40 grados en el centro peninsular y en los principales ríos, el Ebro, el Guadiana o también en el Guadalquivir y en el Tajo. Temperaturas muy altas que además vienen acompañadas de un ambiente muy estable. Mañana el sol es protagonista en prácticamente toda España, con un poco de calima y de mala visibilidad en el sur del país, nubes bajas principalmente en las costas gallegas y en general un ambiente soleado tanto en las Islas Baleares como en el archipiélago canario, destacando que con estas condiciones de aumento de las temperaturas el riesgo de incendios también se mantendrá entre muy alto y extremo en prácticamente todo el país. Vienen días de condiciones muy adversas en este sentido, y es que la tendencia durante los próximos días, como les decía, es que las temperaturas vayan subiendo. Miércoles, jueves, viernes veremos si se cumplen los valores para tener ya un nuevo aviso por ola de calor. Todavía no está activado. En cuanto al estado del cielo, el miércoles se mantendrá un ambiente estable y soleado, el jueves seguiremos más o menos con esta misma tendencia, con un poco de calima en zonas del sur del país, y el viernes se mantendría esta misma situación, como decíamos, con temperaturas subiendo, con un ambiente muy estable y nuevamente con mucho calor en prácticamente toda España. Nada más, pasen una muy buena tarde.
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23: Hola, soy Desiree Vila. Si quieres conocerme un poquito más, quédate que te cuento mi historia. Tengo una discapacidad física, que es mi amputación por encima de la rodilla, de mi pierna derecha. Y bueno, es una discapacidad que no es de nacimiento y fue a raíz de una lesión deportiva. Soy saltadora de longitud. Estoy entrenando con un equipo en Guadalajara, aunque vivo en Madrid. Y bueno, además de eso, recientemente me gradué en turismo en la Universidad de Canterbury, en Reino Unido. Yo digo que cada persona es un mundo, que no todo el mundo tiene que aspirar a ser deportista de élite, ni a tener la vida que yo tengo, ni mucho menos. O sea, yo al final siempre he sido así, una persona muy inquieta, muy nerviosa. Y al final un deporte poco conocido y poco apoyado como es el atletismo adaptado también hace que tú tengas que buscarte la vida. O sea, al final yo, a pesar de ser sexta del mundo, no tengo beca, con lo cual tengo que trabajar. O sea, el deporte es mi prioridad y es mi pasión y es mi trabajo, pero es un trabajo que de manera directa no me da ingresos. Para lograr la plena inclusión hay que eliminar todos esos estigmas y esos prejuicios que todavía tenemos como sociedad y que vamos arrastrando y también pues simplemente tener esa curiosidad por lo diferente.

0: Casi 80.000 hectáreas calcinadas en los incendios de Ávila y de Madrid. Y hay más de 90.000 evacuados y confinados. Preocupan las rachas de viento. De las próximas 48 horas van a ser cruciales para los trabajos de extinción. Parte de ellos se concentran en la zona del embalse de San Juan, en el entorno del municipio de San Martín de Valdeiglesias, donde las llamas han confluido con las del incendio de Burgondo. El incendio de Ávila, con más de 50.000 hectáreas, es ya el mayor de nuestra historia, de nuestro país. La zona que más preocupa es la del Valle de Tietar, donde las llamas han arrasado monte y se han quedado a las puertas de poblaciones como La Adrada, Sotillo o Casavieja. El incendio de la Val d'Uixó, en Castellón, ha quemado más de 7.000 hectáreas, más de 16.000 personas siguen evacuadas. Además, 64.000 personas están confinadas. Las autoridades no descartan que haya sido provocado. Y Francia nunca había enfrentado unos incendios de esta dimensión. El fuego está a solo 15 kilómetros de la ciudad de Burdeos. 250.000 personas han tenido que abandonar sus casas, cortada la autopista que une Bayona con Burdeos y suspendido el tren desde Hendaya. El gobierno deja para septiembre el nuevo decreto sobre vivienda. La razón, la falta de apoyos parlamentarios entre los socios de investidura. El borrador incluía la congelación del precio de los alquileres durante 2 años. Vivienda dice que seguirá negociando. ¿Qué tal? Buenas tardes. Sigue la información aquí en el canal 24 horas. Los incendios de Ávila y Madrid han calcinado casi 80.000 hectáreas y afectan a más de 90.000 personas, entre desalojados y confinados. El de Ávila es ya el mayor de nuestra historia y los esfuerzos se centran en contener las llamas que avanzan por el Valle del Tietar.
1: Estamos en el puerto de Mijares. Aquí los equipos de extinción han conseguido ya controlar las llamas. Decenas de voluntarios han trabajado turnos incluso de 24 horas al día desde el viernes, desde hace varios días, y aunque aún quedan focos residuales como este que tengo a mis espaldas, lo cierto es que esta zona del incendio está ya controlada. La buena noticia es de que, a pesar de que las condiciones meteorológicas, las previsiones eran muy malas, era un aumento del viento, la verdad es que el viento ha aumentado, pero ha llevado el incendio otra vez contra el terreno que ya estaba quemado, y eso ha facilitado la labor de estos voluntarios que, apoyados por los helicópteros y por los medios aéreos, han conseguido evitar que, al menos en este sector, las llamas avancen sobre sus pueblos, sobre Mijares y sobre Gavilanes.
2: Quinta noche de complicada lucha contra el fuego en Ávila, el originado en Burgondo, con el viento como el peor de los enemigos. Las fuertes rachas han inclinado las llamas, provocado saltos y pequeños brotes. Es lo que ha ocurrido en Gavilanes y en Mijares. La meteorología mejoraba horas antes del amanecer, dando un pequeño alivio a los efectivos que combaten el fuego por tierra y aire.
3: Nosotros por tiempo nos vamos a retirar, ¿vale?
2: Así ha quedado todo tras el paso de las llamas. En superficie quemada, más de 50.000 hectáreas, el incendio de Ávila es ya el peor de la historia del país, con un perímetro de 160 kilómetros. Las llamas se han cebado con el Valle del Tietar, el Vergel de Europa, han quemado casas, el camping de Fuente Lecha y amenazan el ganado.
4: Vimos que no tenemos nada y necesitamos ayuda para poder dar de comer a 420 animales. No solo necesitan forraje, sino que también necesitan algo un poco más verde, porque al final su vida era el monte.
5: La fauna silvestre necesita también alimentación. Vamos a desplegar, si podemos hoy mismo, alimento para esa fauna silvestre.
2: Ahora el peligro está en Piedralaves o en Casavieja, donde retenes de voluntarios se organizan para salvar el pueblo de las llamas, como hemos visto en otras localidades.
6: Pues es lo mejor, que sale a reducir la unión de un pueblo. Ya no solo de un pueblo, sino de un valle.
2: Vecinos que tejen redes para salvarse, apoyarse y estar informados.
7: ¿Podéis venir alguien, por favor, que estoy solo?
2: Y así siguen lo que ocurre desde la distancia y gracias a los grupos de WhatsApp, quienes han sido desalojados, como estos vecinos de Sotillo acogidos en Talavera. Crece la cifra de desalojados y confinados por un fuego que se ha unido ya a los de Madrid, lo que también tiene su ventaja a la hora de perimetrar.
8: Podrían unirse, no solo el incendio se uniría.
2: Incendios que cambian minuto a minuto, por lo que una vez más las autoridades piden a los vecinos que estén atentos y sigan las instrucciones.
9: Ha sido una noche de trabajo sin descanso para intentar estabilizar el fuego.
10: No solo es el peor incendio de la historia de la Comunidad de Madrid, sino la mayor catástrofe natural de la historia de España.
9: Aunque el incendio de la Sierra Oeste de Madrid continúa activo, los más de 300 bomberos desplegados sobre el terreno han conseguido frenar su avance.
11: Hoy y mañana son unos días absolutamente centrales.
9: Ahora la preocupación se centra en el viento, que puede complicar las labores de extinción y en los puntos más delicados. El entorno del río Cofio, San Martín de Valdeiglesias, Cadalso de los Vidrios y Villa del Prado.
12: Muy pendientes de la evolución del frente que viene desde Sotillos y que podría sumarse.
9: El balance sigue siendo muy duro. Más de 40 viviendas destruidas, cerca de 300 con daños y unas 30.000 personas que continúan fuera de sus casas.
13: Pues esto... ¿cuándo va a terminar? Ni lo que vamos a hacer.
9: Mientras, en la provincia de Toledo, el incendio ya ha arrasado 2.000 hectáreas y mantiene evacuadas a más de 5.000 personas. Preocupa especialmente la zona de Almorox.
14: Tenemos riesgo de que al cambiar los vientos entren por el norte y pudieran reavivar los fuegos.
9: Aún así, la UME ya estudia cuándo podrán regresar a sus casas los vecinos de 8 municipios desalojados en la Sierra de San Vicente.

0: Laval Duisot, el incendio sigue fuera de control. Las llamas ya han calcinado alrededor de 7.200 hectáreas y 16.000 personas siguen sin poder volver a sus casas. Lo que preocupa ahora es el viento, que podría crear nuevos focos en la zona.
1: Es tan fuerte que provoca ese humo tan intenso que apenas nos deja ver las siluetas de la montaña de este parque natural de la Sierra de Espadán. En estos momentos se trabaja sobre todo en Eslida, en Betxí y en la urbanización del Montí, aquí en Onda. Trabajan 25 medios aéreos y 400 efectivos terrestres. Y como bien decíais, la situación es adversa por ese viento que sigue soplando. Habrá que estar muy pendiente de la evolución de este incendio que ha calcinado ya más de 7.000 hectáreas y ha obligado a desalojar a 16.000 vecinos de 18 localidades.
2: El fuego continúa avanzando sin control en el Parque Natural de la Sierra de Espadán, considerado el pulmón verde de Castellón. Son ya 16.000 las personas evacuadas.
3: Fue de un momento a otro darnos la alerta y al rato decir que teníamos que desalojar.
4: A las 5 de la tarde nos avisaron y tuvimos que venirnos para acá.
2: De los 16.000 evacuados, 700 de ellos siguen alojados en pabellones. A algunos les ha pillado de vacaciones.
5: Sin dormir, estamos hecho cacho, como decimos en Andalucía.
2: El incendio sigue activo.
6: ¿Tienes alguna otra brigada por allá?
2: Ha calcinado ya en torno a 7.200 hectáreas.
7: Trabajamos en un incendio muy complicado, en una orografía muy complicada.
2: El Seprona ya está investigando si el origen del incendio fue premeditado.
8: No parece que haya causas naturales que puedan haberlo provocado.
2: Este fuego esconde un peligro oculto bajo el terreno. La zona fue escenario de la Guerra Civil y todavía quedan restos de material explosivo.
9: Cuando llega el fuego a estas zonas, explosiona el material de guerra de la Guerra Civil.
2: Visto de cerca, las llamas tiñen de rojo el paisaje. Lo que preocupa especialmente ahora es el viento. Podría llegar a los 30 kilómetros por hora.
10: Esto ocasiona que en algún momento pueda haber una pavesa que salte y que se produzca un conato de incendio en otra zona.
2: Pendientes de las condiciones meteorológicas que podrían crear nuevos focos.
0: Francia también lucha contra las llamas. El país se enfrenta al peor incendio forestal de su historia. Ya hay más de 250.000 personas desalojadas y preocupa sobre todo esa proximidad del fuego a la ciudad de Burdeos.
11: Hay menos incendios, pero la situación no está controlada. El peor, el Leyirón, está estable, pero sigue muy activo. Es especialmente peligroso porque, según los expertos, el fuego está generando sus propias condiciones meteorológicas y eso lo hace más potente e impredecible. Arde bajo el suelo, es muy difícil controlarlo, explica este bombero. Solo en esta

0: El panorama del suroeste de Francia es este, más de 240 casas quemadas, 250.000 evacuados en total. Los más de 5.000 efectivos profesionales se quedan cortos. Los agricultores están siendo claves para proteger su tierra.
1: No sé cómo puede combatir de gros feux.
0: No podemos apagar grandes incendios, pero podemos controlar los pequeños, dice uno de ellos. El presidente Macron ha liderado esta mañana la célula de crisis y después ha reunido a su consejo de ministros. Alertan de que la temporada de incendios está lejos de haber terminado. Desde que comenzó el verano, el fuego ha arrasado en Francia más de 116.000 hectáreas.
2: Fuegos en España, en Francia y al otro lado del Atlántico, en América Latina, ya se preparan para otro fenómeno climático, el Niño, que este año puede ser de los más intensos que se recuerdan.
3: Perú, Colombia, Ecuador o Chile están en alerta ante la llegada del Niño, un fenómeno que ocurre cuando las aguas del Pacífico se calientan más de lo normal y eso altera por completo el clima. El Niño ha causado algunos de los peores desastres naturales en la región, con miles de muertos, inundaciones, desbordamientos, pero también sequías e incendios y pérdidas millonarias. Los gobiernos se preparan. Colombia ha decretado situación de desastre nacional. Ecuador ha activado planes de prevención y Chile mantiene el estado de catástrofe tras haber sufrido graves inundaciones. Perú también ha decretado la emergencia en cientos de distritos y el nuevo gobierno de Keiko Fujimori ha anunciado que reforzará esas medidas desde el primer día.
4: Lo que a todos nos preocupa es la catástrofe que pueda ocasionar el fenómeno del Niño, los daños en los seres humanos, los daños materiales, los daños en la agricultura.
5: Aquí en Perú, la derechista Keiko Fujimori tomará mañana posesión como nueva presidenta. Su prioridad va a ser combatir la violencia, pero también hacer frente al fenómeno del Niño. Entre sus primeras medidas ha anunciado que va a firmar varios decretos de emergencia para preparar al país.
3: Más allá de la ideología, el cambio climático ya forma parte de la agenda de los presidentes latinoamericanos.
2: El gobierno pospone a septiembre el nuevo decreto sobre vivienda que incluía la congelación del precio de los alquileres durante 2 años. Estaba previsto que se aprobara mañana, pero han decidido dar más tiempo a la negociación porque no hay acuerdo entre los socios de investidura.
6: El trabajo, el esfuerzo de todas las fuerzas políticas, de la responsabilidad que están teniendo los diferentes interlocutores, bueno, pues el tener un calendario X no puede mermar esa consecución de un acuerdo amplio en una materia que es fundamental.
2: 12 de agosto, eclipse solar total. Es un acontecimiento único y hay que buscar el mejor lugar para disfrutarlo. Y una de las alternativas estrella es el alquiler de autocaravanas y furgonetas camperizadas. Complicado a estas alturas ya encontrar una, ¿eh?
7: Nos permite adentrarnos en zonas donde no hay tanta contaminación lumínica.
8: La opción de ir a un hotel la descartaron.
7: Ya vimos los precios desorbitados que tiene todos los alojamientos.
9: Nos hemos decidido por un camping en la provincia de Soria.
8: Ellos tienen suerte. Cuentan con su propia camper y no necesitan una de las 9.000 de alquiler que hay en España. Casi no quedan porque la demanda está desbordada.
10: Durante estos últimos días se están recibiendo muchísimas llamadas. Lo normal es que la primera quincena de agosto y más con el tema del eclipse prácticamente haya overbooking de alquiler.
8: También las plataformas de alquiler de caravanas entre particulares notan el aumento de la demanda. Para la semana del eclipse hay la mitad de vehículos disponibles que para la anterior.
10: Esto es muy bonito porque va a haber mucha gente que lo va a descubrir por primera vez y va a ver las inmensas posibilidades que tiene viajar en autocaravana.
8: Gonzalo y Sara verán el eclipse con sus hijos.
9: Lo disfrutan muchísimo y se ponen un poco como en modo aventura.
7: Creo que es generar recuerdos.
8: El sector de las autocaravanas vive un buen momento. La Asociación de Empresarios de estos vehículos calcula que este verano cerca de 500.000 recorrerán las carreteras españolas, la mayoría de ellas conducidas por turistas extranjeros.
11: Hoy el riesgo de incendio se mantiene entre muy alto y extremo en toda la vertiente atlántica y hacia la zona del Mediterráneo, donde el viento durante la segunda parte del lunes sigue soplando con algunas rachas moderadas más débiles en el centro de la península ibérica. Ahora bien, hoy hace más calor, suben las temperaturas, lo estamos notando, los

0: termómetros rondan o superan los 30 grados en ya zonas del interior peninsular. Y en cuanto al estado de los cielos, estabilidad, ambiente poco nuboso, tan solo alguna precipitación de carácter débil en las Islas Baleares. Mañana seguimos con estabilidad, ahora bien con entrada de calima por el sur, dejando los cielos turbios, ambiente poco nuboso en el resto, también calima en las Islas Canarias, y mañana continúan subiendo las temperaturas. Mañana más calor en general, los termómetros en zonas del sur ya rondan o superan los 40 grados de máxima.
1: ...48 horas decisivas para luchar contra el fuego... ...es el plazo para contener los megaincendios... ...que arrasan el centro de España... ...antes de que el miércoles entre una nueva ola de calor... ...que puede complicarlo todo aún más... ...el ministro Marlaska reconoce que son días muy difíciles... ...pero confía en que la extinción avance. Todos los medios luchan contra los focos de Madrid y Ávila... ...que son los que más preocupan y siguen activos... ...ya son casi 80.000 las hectáreas calcinadas... ...y hay casi 90.000 desalojados y confinados.
2: Ya, porque esto ya son tres días ya y bueno.
3: Preocupados, con tensión y nada, intentándolo llevar lo mejor posible.
4: Es que no nos han dejado subir.
5: Hasta esta tarde no sabemos nada.
1: Hoy se ha desalojado más municipios como Valquemada. Ya son más de 40 las localidades evacuadas en Madrid, Ávila y Toledo. Algo más tranquilos están en el Val d'Uixó, en Castellón. 16 localidades siguen desalojadas, pero los equipos han conseguido contener el fuego, que ha dañado una zona muy valiosa. Pedro Sánchez ha estado con los afectados y ha vuelto a pedir un pacto de Estado contra el cambio climático. Y las llamas tampoco dan tregua en Francia. El fuego de Gironde, muy cerca de la ciudad de Burdeos, deja 220.000 personas evacuadas y 42.000 hectáreas quemadas. Pero no es el único fuego. El país combate unos 30 incendios simultáneos al día. Dos días, hoy y mañana, es decir, 48 horas decisivas para contener los peores incendios de nuestra historia antes de que el miércoles se dispare la temperatura. En 2026 ya se han quemado 211.000 hectáreas. Esto es 8 veces más que el año pasado por estas mismas fechas. Los dos grandes fuegos de Madrid y Ávila siguen activos sin estabilizarse y aunque han llegado a tocar de momento, no se han unido en uno solo.
6: Esta es prácticamente la frontera de este Madrid. A partir de aquí comienzan los controles de acceso por parte de la Guardia Civil. Los vecinos han podido pasar esta mañana de manera muy puntual porque aquí un riesgo, esa amenaza de que el incendio volviera a entrar en la urbanización, el encinar del Alberche, que ya está afectada. Pero es que justo enfrente otro punto de interés es el entorno del embalse de San Juan. Hay unos 30 kilómetros por carretera, todo eso da una magnitud de este incendio. Allí, por cierto, se están centrando en esas labores de control. A esta hora deja toda esta extensión de humo y un nuevo municipio, evacuado, que es el de Valdequemada.
7: El incendio está todavía lejos de controlarse, pero las autoridades se han mostrado ligeramente optimistas hoy aquí en el puesto de mando avanzado. El viento da una pequeña tregua con rachas de entre 15 y 20 kilómetros por hora y así va a ser hasta el próximo miércoles, cuando se espera que las condiciones meteorológicas empeoren. Las autoridades piden, además, hacen hincapié en que los 35.000 madrileños evacuados o confinados cumplan con las restricciones, dicen, para evitar poner en riesgo su seguridad.
8: Los efectivos trabajan contrarreloj. Máxima intensidad en las labores de extinción.
9: Hoy y mañana. Son unos días absolutamente centrales.
8: Porque a partir del miércoles alcanzaremos temperaturas extremas. Las llamas han frenado su avance durante la noche. Aún así, la situación sigue siendo compleja. El fuego sigue activo y aún está lejos de estabilizarse.
10: Va a entrar dentro del pueblo, ¿vale?
8: El foco más crítico está en el entorno del pantano de San Juan.
11: En esta campa está todo quemado.
8: Ahí se concentran hoy los esfuerzos.
12: El incendio de Ávila, que entró nuevamente ayer, camino a Madrid nos está complicando a su vez ese entorno del pantano. Es una situación endemoniada.
8: Ya son 14 las localidades evacuadas.
3: Preocupados, con tensión.
8: La última, Valdemaqueda. La circulación por la zona, con 8 carreteras cortadas, es prácticamente imposible. Solo se permite el acceso en franjas concretas y por motivos excepcionales.
13: Vamos a dar de comer a unos animales que tenemos, a coger medicación y a darnos la vuelta.
14: Es 20 minutos, pero nos han hecho un favor.
8: Según las últimas estimaciones, el incendio ha arrasado cerca de 30.000 hectáreas.
1: El de Ávila es ya el peor incendio de la historia de España, con 55.000 hectáreas arrasadas. Los esfuerzos se centran en contener las llamas que avanzan por el Valle del Tietar.
15: En esa zona de más críticas hay otros 16 municipios que han sido evacuados, otros 3 están confinados por este incendio de Burgondo, que afronta otra jornada sin estar controlado. Durante la madrugada las labores de extinción han tenido que retrasarse hasta las 5 de la mañana debido a las fuertes rachas de viento y ha obligado a centrar los esfuerzos de defensa en las zonas habitadas. Otra jornada en la que el incendio va a estar muy marcado por las condiciones meteorológicas, cuando se prevé que las temperaturas durante el día de hoy suban.
16: Consolidar el perímetro, controlar las reactivaciones por el viento y estabilizarlo. Son los objetivos de los equipos de extinción en el quinto día del incendio de Burgondo, Ávila, el peor de nuestra historia. De madrugada se han centrado en las reactivaciones de Casillas y Alto de Mijares, complicado por la orografía y las fuertes rachas de viento. 40.000 personas de 16 municipios siguen evacuadas y hay 3 municipios con 9.000 personas confinadas.
17: Está realizando un vuelo de inspección. Se decidirá si hay que adoptar algún tipo de medida, bien de confinamiento o bien de relajación.
16: En el puesto avanzado de Navaluenga preocupa el casco urbano de Casavieja y Piedralaves, donde los vecinos coordinados también luchan para que no lleguen las llamas.
18: Venga, nadie, por favor, que estoy solo.
19: En un contexto, como decía,
1: declaraciones muy, en directo de la ministra para la transición ecológica desde el puesto de mando de Castelló.
19: Profesionales, hombres y mujeres que están dedicando horas y horas de trabajo, primero para proteger a todos los ciudadanos, a los municipios, para también lograr la extinción de este incendio, a voluntarios y voluntarias y distintos equipos también de la comunidad autónoma, por supuesto, de las fuerzas y servicios del Estado, de la Guardia Civil, de la UME, de Protección Civil y, por supuesto, los equipos del Ministerio para la Transición Ecológica y el Reto Demográfico, que, como saben, hoy están aquí trabajando 2 BRIF, 2 Brigadas de Refuerzo Forestal y 13 medios aéreos. Yo creo que es un contexto extraordinariamente complejo el que estamos viviendo en todo el país, en toda España. En este caso, vuelvo a decir que desde el Gobierno de España vamos a estar presentes apoyando en esta emergencia liderada por la Generalitat en este caso. Y además, actualmente hay más de 380 efectivos trabajando por parte de la Administración, además de más de 50 medios. En todo el país estamos viendo cómo los incendios están aflorando y en este caso hoy tenemos un nuevo dato de las hectáreas que han sido afectadas por los incendios desde principios de año. Hablamos de más de 170.000 hectáreas, es decir, 6 veces más de lo que habíamos visto el año 2025. No paro de decirlo, el año 2025 fue un año extraordinariamente complicado en materia de incendios, y los datos lo que están avalando es que el contexto es todavía más complicado. Vivimos una situación meteorológica muy extrema, como hoy mismo ha difundido la información la EMET. Vamos a sufrir la cuarta ola de calor del verano. Esta ola de calor, que empezará el próximo miércoles y que durará por lo menos hasta el domingo, yo creo que hay que estar muy pendientes. Una ola de calor que desde luego nos lleva a una situación de riesgo de incendio mucho mayor. Desde mañana podemos ver ya que el mapa de riesgo aparece toda España en rojo, es decir, con muy alto de riesgo de incendio. Por eso una llamada, hoy también aprovecho esta ocasión que me dan los medios de comunicación para una llamada a la precaución para que por favor todos tengamos en cuenta que es una temporada muy complicada y que el riesgo de incendios es extraordinariamente alto. También hoy yo creo que es un día para reconocer el trabajo conjunto entre todas las administraciones. Creo que la forma de trabajar ante una emergencia como esta es de la mano, todas y cada una de las administraciones, y espero, deseo y no voy a cejar en el empeño en insistir que espero que ese espíritu de

0: colaboración también se plasme en algo que necesita este país, un país especialmente vulnerable al cambio climático, una Europa que también es vulnerable, pero España es muy vulnerable, lo hemos vivido. Precisamente estamos en Valencia, no podemos olvidar la dramática Dana que golpeó Valencia, no podemos olvidar el tren de borrascas de principios de año, no podemos olvidar este incendio que está ocurriendo ahora aquí. Por eso yo llamo a que ese espíritu de colaboración se plasme en un pacto de Estado frente a la emergencia climática. Creo que es necesario, es urgente, es un acto responsable y por eso hoy aprovecho esta oportunidad para llamar a esa acción conjunta y para que todas las fuerzas políticas se sumen también a este pacto de Estado. Precisamente hoy mismo hemos anunciado un procedimiento de adhesión, es decir, todos aquellos que se quieran adherir al pacto de Estado, desde hoy mismo hemos habilitado para ver toda la sociedad en su conjunto, todos los grupos puedan sumarse. Y sin más, quedo pendiente de sus preguntas. Gracias.
1: Sí, ministra, yo quería preguntarle por el pacto de Estado. Precisamente desde el PP, Cuca Gamarra apuntaba a que sí, tiende la mano, pero pone el acento en esas 50 medidas en prevención y protección civil. ¿Qué le parece esta postura? ¿El gobierno está dispuesto a partir desde ese punto?
0: Bueno, el gobierno ha puesto encima de la mesa hace prácticamente un año una propuesta de pacto de Estado, pero la actual propuesta de pacto de Estado no es solo del gobierno. Ha habido una participación muy activa, más de 4.000 propuestas han sido presentadas por sindicatos, por empresas, por mundo científico, mundo académico, por mujeres rurales, por el sector primario, es decir, ha habido una máxima aportación y esa aportación ha quedado vinculada a la nueva propuesta de pacto de Estado que hicimos pública en el mes de diciembre. Por lo tanto, lo primero que yo pediría es que todo el mundo preste atención a esas propuestas. Es un pacto que ha crecido muchísimo respecto a la propuesta del Gobierno. Es un pacto de Estado que va más allá del Gobierno, es parte de la sociedad civil. Insisto, 1.300 agentes, 2.000 propuestas y usted habla de palabras como prevención en esa intervención de Cuca Gamarra. Yo diría que prevención, emergencia, todas esas palabras, todas esas actuaciones y medidas están incluidas y vuelvo a decirlo, mano tendida siempre. Les pedimos hace un año que se sumaran al pacto de Estado y siempre somos un gobierno que queremos ver propuestas más que escuchar un no absolutamente a cada cosa, a cada acción que proponemos. Lo que queremos es soluciones y ser propositivos y por lo tanto lo que les pediría es que vean la propuesta, que es una propuesta que va más allá de la original que presentamos.
1: También preguntarle por las declaraciones de la presidenta de la Comunidad de Madrid, Isabel Díaz Ayuso, que ha puesto el acento en que hace ya 14 años que lleva el gobierno de Pedro Sánchez hablando de ese pacto de Estado y que no termina de llegar.
0: 14, bueno, el pacto de Estado no tiene ni un año de la propuesta se puso encima de la mesa justo precisamente después de la fatídica temporada de incendios del año 2025. Quiero recordar que en aquel momento, yo creo que desde el Ministerio, pero desde el Gobierno de España, pensábamos que estábamos viviendo el peor año de incendios. Y ahora estamos un año después, año 2026, y está siendo todavía peor de lo que vivimos en el año 2025. Por lo tanto, no es 14 años, es una propuesta que nació hace escasamente, bueno, menos de un año. Como digo, si se refiere a esas palabras que hemos escuchado esta mañana de la presidenta de la Comunidad de Madrid, insisto, es un pacto de Estado donde hemos tenido mano tendida y donde nosotros abogamos básicamente por actuar en todos, en sanidad, en intervención de la política en base a la ciencia, en resiliencia hídrica, en gestión forestal, en actuación también de las emergencias, en preparación a la población, en una mejor gobernanza. Es decir, les animo a que vean los 15 ejes y les animo a que vean con detalle cada una de las propuestas dentro de esos 15 ejes.
2: Nada más. También le quería preguntar respecto a las palabras de Ayuso sobre que la culpa de los incendios la tiene la ley de montes porque no se puede desmontar.
0: Bueno, sinceramente, aquí lo primero que me gustaría decir es que creo que desde las administraciones públicas es una gran irresponsabilidad difundir bulos. Esto es lo primero que me gustaría dejar claro, y eso es un bulo. Esa información es falsa. En segundo lugar, cuando hablamos de prevención, la competencia, como todos saben, es una competencia autonómica. Las labores preventivas. Y cuando hablamos de la ley de montes, precisamente la ley de montes dice lo contrario. Se puede podar, se puede gestionar, se puede retirar la masa vegetal. Es más, lo que pide es que las comunidades autónomas con carácter anual pongan encima de la mesa una planificación en prevención, en vigilancia, y en extinción.

0: Lo que hay que hacer es que esa planificación hay que cumplirla, hay que llevar un seguimiento y eso es lo que yo creo que es importantísimo. Y en cuarto lugar, la ley de montes protege ante los incendios, no solo en prevención, en esos planes de prevención, sino lo que hace es evitar que algunas prácticas se hagan precisamente cuando llega el verano o cuando tenemos riesgo de incendios muy elevado, algo que es lógico y yo creo que no hace falta ni explicárselo a la ciudadanía. Cuando tenemos esta ola de calor que va a llegar, estas altas temperaturas y esta situación tan compleja, evidentemente utilizar maquinaria que puede provocar un incendio, pues la lógica lleva a decir que realmente no se pueda utilizar esa maquinaria. En todo caso, insisto, la prevención se tiene que aplicar los 365 días del año, no esperar justo a la temporada de incendios.
1: Muchísimas gracias,
2: ministra,
1: chicos.
2: Ministra, quería preguntarle, mañana el Consejo de Ministros va a aprobar la declaración de como zonas gravemente afectadas por las emergencias. ¿Va a incluir a Castellón?
0: Bueno, están Castellón, en este caso hablamos de un foco que está actualmente activo. Es importante perimetrar los municipios. Yo creo que desde el Ministerio del Interior van a hacer el máximo de los esfuerzos para que toda la población sepa que desde luego la declaración va a dar respuesta, como hemos demostrado siempre. Gracias.
3: Bueno, pues eran las palabras de la ministra y vicepresidenta de Transición Ecológica desde el puesto de mando de Castellón. Hacía ese llamado a los grupos para aprobar un pacto de Estado. Insistía en la necesidad y ponía cifras encima de la mesa. Por cierto, que este incendio de Castellón está todavía lejos, lejos de darse por controlado. Está activo. Es verdad que hoy se habla de que ha mejorado un poco la situación, pero hay ahora mismo 64.000 personas confinadas, 16.000 evacuados de 18 localidades. Vamos a repasar cuál es la situación que se vive en esta provincia y en esta zona.
4: Por primera vez entramos en Alfondeguilla, uno de los 18 pueblos afectados por los desalojos. Sus calles están vacías, llenas de humo y ceniza.
5: Vigilamos los conatos de incendio, pequeños conatos que nos podemos encontrar para que no se reactive el fuego.
4: Unos 16.000 vecinos siguen fuera de sus casas, en polideportivos como este.
6: Ya estamos más calmados, pero el primer día estábamos porque había un fuego.
7: A ver si tenemos suerte de irnos hoy.
4: Hoy es un día clave para contener la expansión del incendio. Las condiciones meteorológicas han mejorado, aunque el viento podría complicar la situación.
8: Hemos pasado de no poder combatir al incendio a empezar a trabajar para mermar su desarrollo, pero de ahí a que esté estabilizado y controlado todavía nos queda mucho trabajo.
4: Ya ha calcinado 7.200 hectáreas.
9: Quedan horas difíciles, horas complejas. Vamos a tener un aumento de las temperaturas a partir de pocas horas.
4: Se sigue investigando su origen. Sospechan que podría haber sido provocado.
10: Si se comprueba que ha habido una voluntad, una intencionalidad humana, espero que recaiga todo el peso de la ley sobre esa persona.
4: El fuego quema el Parque Natural de la Sierra de Espadán, uno de los pulmones verdes de la Comunidad Valenciana.
3: Bueno, un territorio enorme que el Gobierno declarará mañana como zona gravemente afectada. Además, en el Consejo de Ministros va a aprobar un paquete laboral sin precedentes para proteger a empresas y trabajadores afectados. El presidente del Gobierno insiste en la necesidad de un gran pacto de Estado contra los efectos del cambio climático que cuestionan Partido Popular y Vox.
11: Convencido de que la emergencia climática mata, el presidente del Gobierno asegura que no se cansará de pedir a todos
12: que se unan a este pacto de Estado, porque esta sí que es una prioridad nacional.
11: Sánchez anuncia la creación de un comité científico para la emergencia climática e insiste en que no valen ni la improvisación ni los bulos.
12: Frente a los fenómenos extremos, pacto de Estado. Frente a las desigualdades, pacto de Estado. Y frente al negacionismo y la inacción, pacto de Estado.
11: El problema para Sumar es la actitud de PP y Vox.
13: Yo creo que un pacto de Estado sería lo lógico si tuviéramos una oposición responsable. Hay una oposición en este país que niega uno de los principales problemas que afectan a la seguridad de nuestro país.
11: Y por eso, según Podemos, el pacto no es la solución.
14: No creo que entrase en un pacto de Estado los partidos que recortan en prevención y extinción de incendios, como el Partido Popular, y desde luego no entrarían en un pacto de Estado los negacionistas del cambio climático, como es Vox.
11: Vox no menciona el pacto de Estado. Abascal en las redes sociales acusa al Gobierno de no poner medios suficientes y el PP no parece dispuesto a sumarse.
15: Estar todo el día hablando de un pacto de Estado solo para un titular no es suficiente.
11: Lo que sí defienden en estos momentos es unidad.
15: Este verano va a ser un verano difícil. y por tanto ahí estamos para colaborar y para arrimar el hombro.
11: Cooperación que han destacado los presidentes autonómicos del PP que han comparecido con Sánchez, todos menos Ayuso, que según Moncloa declinó la invitación.
3: Abandonar tu casa con lo puesto, temer por tu vida, ver el fuego tan cerca, el aire irrespirable, es normal que haya miedo e inquietud entre los afectados y entre la población en general, porque no ven una solución fácil y rápida a este drama.
1: Las llamas arrasan y el país entero sufre sus devastadores efectos.
16: Pues mucha angustia, ganas de llorar, tristeza.
17: Muy nerviosa.
18: Que una pena muy grande.
19: El estrés.
1: El sentimiento de dolor impacta tanto a los afectados por los incendios como a quienes los observan desde la distancia.
20: Angustiante y triste ver las imágenes.
21: Da mucho miedo.
22: El cambio climático es una realidad cada vez más palpable, más palpable.
23: La pobreza de la naturaleza que se va a quedar tan esquilmada.
24: Me puede pasar a mí, a ti, a cualquiera y es que tienes que empatizar.
1: La oleada de desastres naturales y la empatía con el dolor ajeno pueden generar ansiedad y otros trastornos.
25: Cuando son personas vulnerables, está relacionado con la depresión. Van a tener episodios de tristeza o episodios en los cuales la desesperanza puede con ellos.
1: Hay que aprender a gestionar la preocupación, señalan los expertos, y transformarlo en una motivación para actuar.
26: Ha habido gente que en esa preocupación, en ese estado de alerta, ha sido capaz de anticiparse a esa ansiedad, llegar a controlar y poder ayudar a otro, ¿no? Y eso es algo positivo, ¿no?
1: Y si es necesario, limitar la exposición a las imágenes, expresar las emociones y mantener la mirada puesta en el futuro.
3: Bueno, Francia también lucha contra las llamas. El país se enfrenta al peor incendio forestal de su historia. Ya hay más de 250.000 personas desalojadas. Preocupa la proximidad del fuego a la ciudad de Burdeos.
27: Hay menos incendios, pero la situación no está controlada. El peor, el Leyirón, está estable, pero sigue muy activo. Es especialmente peligroso porque, según los expertos, el fuego está generando sus propias condiciones meteorológicas y eso lo hace más potente e impredecible. Arde bajo el suelo, es muy difícil controlarlo, explica este bombero. Solo en esta zona hay 220.000 evacuados y se han quemado 42.000 hectáreas. Las llamas avanzan en dirección a Burdeos. En su periferia se han desalojado ya una docena de pueblos. La evacuación de Burdeos está descartada de momento. Nosotros hemos hecho ya la maleta, empezamos a tener un poco de miedo, cuenta esta vecina. El panorama del suroeste de Francia es este, más de 240 casas quemadas, 250.000 evacuados en total. Los más de 5.000 efectivos profesionales se quedan cortos. Los agricultores están siendo claves para proteger su tierra. No podemos apagar grandes incendios, pero podemos controlar los pequeños, dice uno de ellos. El presidente Macron ha liderado esta mañana la célula de crisis y después ha reunido a su Consejo de Ministros. Alertan de que la temporada de incendios está lejos de haber terminado. Desde que comenzó el verano, el fuego ha arrasado en Francia más de 116.000 hectáreas.
3: En Alemania, la Fiscalía sigue investigando exhaustivamente el ataque en la Fiesta del Orgullo de Berlín. Las autoridades buscan posibles cómplices de Abdul Bayout, de 21 años, que murió tras un enfrentamiento con la policía este domingo. El joven fue el autor del atropello que el sábado mató a una persona y dejó heridas a 29. Tenía vínculos con el entorno islamista y el año pasado lo habían detenido como sospechoso de perpetrar un atentado terrorista.
28: Tenemos las dos camas. Sara y Gonzalo son un ejemplo de una familia que verá el eclipse en su autocaravana, en parte porque es una opción económica.
29: Si optas por el camping, pues bueno, normalmente son bastante más económicos que un hotel, un hostal.
30: Aproximadamente lo que es el precio del alquiler está en torno a unos 170 euros al día. Para 4 o 5 personas.
28: Este es uno de los motivos por los que la demanda de estos vehículos se ha disparado. Las 9.000 autocaravanas de alquiler que hay en España apenas tienen disponibilidad.
30: Durante estos últimos días se están recibiendo muchísimas llamadas. Lo normal es que la primera quincena de agosto y más con el tema del eclipse prácticamente haya overbooking de alquiler.
28: Además del ahorro, los viajeros también valoran la flexibilidad.
0: poder moverte un poco según si te apetece, te quedas a largas estancias o buscas un sitio que te guste más. Nos permite adentrarnos en zonas donde no hay tanta contaminación lumínica.
28: La Asociación del Sector estima que este verano recorrerán las carreteras españolas cerca de 500.000 de autocaravanas, la mayoría conducidas por turistas extranjeros.
2: Seguimos pendientes del viento, que durante la segunda parte este lunes vuelve a dejar algunas rachas moderadas en el interior del Mediterráneo, más débil por el centro de la península ibérica, aunque hay que destacar que sopla con intensidad en el sur de Andalucía, en la zona del estrecho. A esto unimos las temperaturas hoy más altas, hace más calor, ya se rondan o superan los 30 grados en amplias zonas del interior de la península ibérica. Y en cuanto al estado de los cielos, total estabilidad, ambiente poco nuboso, tan solo alguna precipitación de carácter débil en las Islas Baleares.
3: Residentes y veraneantes de El Portil en Huelva se quejan de que muchos accesos públicos a la playa llevan años destruidos o en un estado muy precario, con peligro de derrumbe. Reclaman al Ayuntamiento de Punta Umbría que los repare, pero este responsabiliza a su vez a Costas.
5: En El Portil, que pertenece a Punta Umbría, hay malestar vecinal. Reprochan al Ayuntamiento que no reponga los accesos a la playa destruidos por la erosión natural marina y por los temporales de los últimos años. El Ayuntamiento reprocha a su vez al Ministerio de Transición Ecológica que no regenere la playa con aportación de arena. El alcalde ordenó clausurar este acceso en el que estamos hace unos días, alegando riesgo de derrumbe, pero los propios vecinos lo han vuelto a reabrir.
6: Que es la única bajada que está medio en condiciones. Está arreglada por los vecinos, eso sí, porque el Ayuntamiento no la arregla. No hay ningún acceso porque no quiere arreglar ninguno. Le echa la culpa a Costas, pero la parte de las bajadas no es de Costas, es del Ayuntamiento.
7: Uno a otro, otro a otro, otro a otro, pero al final que pagamos el pato somos nosotros, que somos los que pagamos las contribuciones y las cosas. Y esto está totalmente abandonado por el Ayuntamiento de Punta Umbría.
8: Y esto es de vergüenza, que Punta Umbría no venga a arreglar los accesos a la playa, que haya personas que estén en sillas de ruedas y no puedan traerla abajo porque no se puede venir.
9: Aquí está esta escalera que tenemos aquí, está medio derruida y cualquier día se va a derrumbar y se va a caer alguna persona y va a haber una desgracia.
5: Esta escalera la ha apuntalado un vecino.
3: Si hay que ir a verla, se va. Primera película como director de José Mota, Arriba Tutto, una historia sobre los recuerdos, los sueños y la risa.
17: A través de lo que el como un niño con zapatos nuevos, el debutante tras la cámara y veterano frente a ella, nos muestra en primicia y recién salida del horno esta historia que se le ocurrió hace 6 años. Un universo de payasos, quijotes y doncellas, de balas que se convierten en flores y de niños que se niegan a dejar de serlo.
18: Contar la grandeza que supone vivir del lado o de la mano del humor. Ese cómico loco maravilloso que cree en la utopía de que con el humor, con la comedia, puede cambiar el mundo.
17: La búsqueda de un tesoro para esquivar la guerra, las mariposas del primer amor, recuertos y ficción.
19: ¡Libertad!
21: Pero yo aún veo colores.
18: La importancia sobre todo de perseguir los sueños en la vida y ser valiente. Hay que atreverse a saltar. Que el humor es el camino más corto entre dos personas, y es que lo creo, a pies juntillas, y la película va de esto. Y todo eso yo quería que lo canalizásemos a través de un niño de 7 años.
17: Tatuado a fuego un lema.
18: Cuando Tutto esté perduto, arriba Tutto.
17: Para presentar las primeras imágenes de una película que va de la risa al llanto y que compartirá con el público en octubre.
31: ¿Vais a marcharos sin cumplir vuestra promesa, caballero?
32: Con el sub...
33: ¡No la liéis más!
34: Compromiso de no liarla.
35: Vale, compromiso de no liarla.
3: Y el próximo otoño calienta motores. Los más pequeños podrán ver esta noche, durante la emisión del Grand Prix, el primer tráiler de Super Things, la película. Una historia que llegará a los cines en octubre y que cuenta con la participación de Radio Televisión Española. colorido, vanguardista y poético. Pedro Moreno es uno de los maestros del diseño de vestuario en nuestro país, ganador de varios premios Goya, Premio Nacional de Teatro, y formado en la alta costura. Una exposición de la Biblioteca Nacional nos adentra en su trayectoria, siempre a contracorriente.
4: Volúmenes imposibles y sedas de Florencia para captar la ligereza de la comedia. La del perro del hortelano del 97, primer Goya para Pedro Moreno. Y una genialidad, los colores de los trajes de la condesa de Belflor cambiaban según su estado de ánimo.
10: Había un azul de sospecha, de celos. Yo decidí que el amarillo era un color de interrogación, de búsqueda.
11: ¿Será cierto tener amores?
10: Un rojo que era de pasión contenida.
4: Ganó otra estatuilla por Goya en Burdeos. La armonía en sus diseños la aprendió de la alta costura, donde trabajó junto a Elio Berhayer. Este es el vestido de la obra El mercader de Venecia, inspirado en las batas de Guatine.
10: No podía llevar ningún adorno ni de joyería ni de nada. Digamos que el lujo tenía que estar en detalles que apenas se veían. El bordado es un grabado renacentista.
4: Son los clásicos los que nutren su imaginario. Prometeo, Medea, Enrique VIII ha trabajado en más de 200. Maestro de figurinistas, Premio Nacional de Teatro, siempre transgresor.
10: Siempre hay un riesgo cuando buscas algo distinto. Yo ya me quedé con eso para toda mi vida. Si no hay riesgo, no quiero saber nada.
4: A sus 83 sigue en activo. Mira con asombro sus creaciones, que como los clásicos ya son atemporales.

0: 48 horas decisivas para luchar contra el fuego. Es el plazo para contener los megaincendios que arrasan el centro de España antes de que el miércoles entre una nueva ola de calor que puede complicarlo todo aún más. El ministro Marlaska reconoce que son días muy difíciles, pero confía en que la extinción avance. Todos los medios luchan contra los focos de Madrid y Ávila, que son los que más preocupan y siguen activos. Hay más de 80.000 hectáreas calcinadas y hay casi 90.000, bueno, 92.000 desalojados y confinados.
1: Cansado ya, porque esto ya son tres días ya y bueno.
2: Preocupados, con tensión y nada, intentándolo llevar lo mejor posible.
3: Es que no nos han dejado subir.
4: Hasta esta tarde no sabemos nada.
0: Hoy se han desalojado más municipios como Valquemada. Ya son más de 40 las localidades evacuadas en Madrid, Ávila y Toledo. Algo más tranquilos están en la Val d'Uixó, en Castellón. 16 localidades siguen desalojadas, pero los equipos han conseguido contener el fuego que ha dañado una zona muy valiosa. Pedro Sánchez ha estado con los afectados y ha vuelto a pedir un pacto de Estado contra el cambio climático. Las llamas tampoco dan tregua en Francia. En el fuego de Gironde, muy cerca de la ciudad de Burdeos, deja ya 220.000 personas evacuadas y 42.000 hectáreas quemadas. Pero no es el único fuego. El país combate aproximadamente unos 30 incendios simultáneos al día. El gobierno deja para septiembre el nuevo decreto sobre vivienda. La razón, la falta de apoyos parlamentarios entre los socios de investidura. El borrador incluía la congelación del precio de los alquileres durante 2 años. Vivienda dice que seguirá negociando. Cuatro y 32 minutos de la tarde, una hora menos en Canarias. Vamos a actualizar la situación de los diferentes incendios en nuestro país. Empezamos por Ávila. Este incendio continúa activo y ya ha calcinado 55.000 hectáreas. Preocupa mucho la situación en el Valle de Tietar, al sur de Gredos. Gabriel González, cuéntanos cuál es la última hora desde el puesto de mando avanzado.
5: Así es, pues sigue sin control este incendio que se originó en Burgondo y que ha arrasado, como decías, aproximadamente 55.000 hectáreas según los cálculos del Ministerio de Transición Ecológica. Tenemos que contar que ha sido una noche especialmente complicada debido a las fuertes rachas de viento, que esto ha provocado ciertos rebrotes. También ha complicado y mucho las tareas de extinción. No hay cambios en cuanto a las medidas adoptadas. Siguen evacuadas las 16 localidades. Estamos hablando de unas 40.000 personas que han tenido que salir de sus casas. 3 municipios siguen aquí confinados. Los focos más activos ahora mismo pues están en el Valle del Tietar y especialmente hay 2 zonas que preocupan y mucho, la del entorno de Casillas y también la del Alto de Mijares. Es ahí donde se está poniendo especial hincapié en parar las llamas.
6: Consolidar el perímetro, controlar las reactivaciones por el viento y estabilizarlo. Son los objetivos de los equipos de extinción en el quinto día del incendio de Burgondo, Ávila, el peor de nuestra historia. De madrugada se han centrado en las reactivaciones de Casillas y Alto de Mijares, complicado por la orografía y las fuertes rachas de viento. 40.000 personas de 16 municipios siguen evacuadas y hay 3 municipios con 9.000 personas confinadas.
7: Está realizando un vuelo de inspección. Se decidirá si hay que adoptar algún tipo de medida, bien de confinamiento o bien de relajación.
6: En el puesto avanzado de Navaluenga preocupa el casco urbano de Casavieja y Piedralaves, donde los vecinos coordinados también luchan para que no lleguen las llamas.
8: ¿Puede venir alguien, por favor, que estoy solo?
9: De aquí todas las personas las evacuaron a Lanzadita, a Arena de San Pedro, Candelera, y nada, nos quedamos unos 200 voluntarios. ¿Qué sale aquí en el Pajar de Luismín? Para allá. Oye, ¿qué sale aquí en este prado que se ha reavivado? Para allá.
6: Hay que aprovechar las condiciones meteorológicas en estas horas críticas.
10: Una vez que se ha conseguido salvaguardar esta integridad de las personas, el foco se pone en la integridad de los bienes de naturaleza forestal.
6: En las zonas afectadas hay una 20 de carreteras secundarias cortadas y tuberías de agua afectadas. El humo también ha aumentado las partículas en suspensión. Por eso piden a los ciudadanos extremar las precauciones.
11: Estamos en Burgondo con Tiare, pareja de un ganadero de cabras del Tiemblo. Tiare, ¿cómo os ha afectado este incendio a vosotros en la explotación?
12: La verdad que nos ha afectado muchísimo. Tenemos todos nuestros alrededores quemados. Al final nuestras cabras son cabras que salen a careo, que viven del monte, y ahora mismo es que no tenemos nada y necesitamos ayuda para poder dar de comer a 420 animales, y además que cabras preñadas que no solo necesitan forraje, sino que también necesitan algo un poco más verde, porque al final su vida era el monte.
11: Pues aquí en Burgondo estamos en el punto en el que han llegado los tres primeros camiones de forraje de la Junta de Castilla y León para paliar los efectos de este incendio.
0: En Madrid, el incendio que afecta a la Sierra Oeste arrasa ya casi 35.000 hectáreas y obliga a desalojar nuevos vecinos. Los de Valquemada, por ejemplo, han recibido un SALERT para evacuarlos hace no mucho. María Lladró, charlábamos tú y yo en torno a las 2 de la tarde, ¿no?
13: Eso es uno de los municipios cercanos al pantano de San Juan, uno de los puntos más críticos del día, donde se están centrando la mayoría de los trabajos de los efectivos. Todo en un día clave para esas labores de extinción. Hoy y mañana los vientos dan una ligera tregua con rachas de entre 15 y 20 kilómetros por hora, que se van a alargar hasta el miércoles, cuando se espera que empeoren las condiciones meteorológicas. Las autoridades, además, también han pedido aquí desde el puesto de mando a esos 35.000 madrileños entre desalojados y confinados que respeten las restricciones y eviten poner en riesgo su seguridad.
14: Los efectivos trabajan contrarreloj. Máxima intensidad en las labores de extinción.
15: Hoy y mañana son unos días absolutamente centrales.
14: Porque a partir del miércoles alcanzaremos temperaturas extremas. Las llamas han frenado su avance durante la noche. Aún así, la situación sigue siendo compleja. El fuego sigue activo y aún está lejos de estabilizarse.
16: Va a entrar dentro del pueblo, ¿vale?
14: El foco más crítico está en el entorno del pantano de San Juan.
17: En esta campa está todo quemado.
14: Ahí se concentran hoy los esfuerzos.
18: El incendio de Ávila, que entró nuevamente ayer camino a Madrid, nos está complicando a su vez ese entorno del pantano. Es una situación endemoniada.
14: Ya son 14 las localidades evacuadas.
2: Preocupados, con tensión.
14: La última, Valdemaqueda. La circulación por la zona, con 8 carreteras cortadas, es prácticamente imposible. Solo se permite el acceso en franjas concretas y por motivos excepcionales.
19: Vamos a dar de comer a unos animales que tenemos, a coger medicación y a darnos la vuelta.
20: Es 20 minutos, pero nos han hecho un favor.
14: Según las últimas estimaciones, el incendio ha arrasado cerca de 30.000 hectáreas.
0: Bueno, pues declaraciones en directo de nuevo desde Castellón, desde ese puesto de mando. Están viendo en sus pantallas al consejero de emergencias de la Comunidad Valenciana.
21: Sus residencias habituales, o tendremos que mantener esta situación que está actualmente. Está claro que continuarán algunos municipios evacuados según cómo está evolucionando el fuego, y por lo menos hasta mañana continuarán esta situación. ¿Alguna otra cuestión?
22: Esta mañana hablaba de tres puntos como más críticos. Hablaba de Eslida, hablaba de una urbanización de Bechí y otra de Onda. ¿En qué situación está ahora mismo?
21: Pues yo creo que mejor lo puede explicar ese director operativo. ¿Alguna otra cuestión? ¿No? Pues muchísimas gracias. Raúl.
23: Hola, buenas tardes. Soy Raúl Gil, director de extinción. Voy a hacer un breve resumen de cómo ha evolucionado la extinción, como ha dicho el conseller. La planificación operativa que se tenía era con unos medios aéreos y nada más comenzar la mañana hemos sido conscientes de que por seguridad aérea no podían intervenir, con lo cual se ha trastocado toda la situación de operativa que teníamos. Durante las primeras horas el viento era más o menos suave, las unidades podían trabajar, pero ha habido un momento que era como la tipología de ayer, donde se han avivado las llamas y donde hemos tenido, digamos, ese balanceo de medios necesarios para acudir a distintos puntos. Entre otras cosas, como preguntabas, la población de Bechí, la población de Tales han sido también reforzadas con balanceo de medios, pero en un momento determinado, como no teníamos apoyo aéreo, hemos tenido puntos críticos a la hora de atenderlo, ¿no? Desde hace ya rato se está interviniendo tanto en esas poblaciones como en las cercanías de Aín. En las cercanías de Aín no estaba en peligro la población, sino era más que nada, ¿no?, que saltara una línea de control. Y también hemos podido, en cuanto que había una zona con control aéreo, hemos visto que había zonas de clareo, que ya había visibilidad, hemos empezado a dosificar los medios aéreos, hemos metido también en la zona de Aín esas aeronaves que han permitido controlar la situación que se estaba en principio no según el plan previsto, desarrollando. En estos momentos se está despejando toda la capa atmosférica y van a poder volar todos los medios aéreos, con lo cual consolidaremos toda la zona de tal manera que lleguemos a esta noche, donde las perspectivas meteorológicas son bastante buenas. Va a venir un viento terral, un viento de poniente muy suave, que nos va a poder permitir trabajar. Teníamos ciertas incertidumbres hace un par de dos horas o tres, donde no sabíamos si en ciertos puntos como Aín o Tales la carretera 223 iba a saltar. En principio está contenido ahí, en principio somos moderadamente optimistas de llegar a la noche con un cambio de viento suave que nos permita trabajar durante la noche y posicionarnos.
1: El presidente del gobierno esta mañana hablaba de la llegada de una nueva ola de calor. ¿Eso les hace ir a contrarreloj?
23: Bueno, contrarreloj estamos todos los días. Es decir, sí, siempre, y sobre todo porque los dispositivos se agotan también. Las máquinas, los pilotos, el instructor terrestre, ¿no? Necesitamos descanso. Puede venir ola de calor o no tenga que verla, pero la humedad que hay en la vegetación, independientemente de esa ola que nos venga, ya es escasa.
3: Una pregunta: ayer el director técnico de Tormeo, Antonio Rodrigo, dijo que mañana martes era la mejor ventana de humedad para estabilizar el incendio. A partir de lo que está pasando hoy con esos conatos, esos saltos, ¿seguimos en esa situación moderadamente optimista para mañana poder estabilizarlo?
23: La verdad que muchas veces los incendios no se apagan cuando queremos sino cuando nos da esa ventana de oportunidad la meteorología, ¿no? Y es cierto que la humedad va a subir mucho, lo cual nos va a favorecer, y sobre todo el llegar hoy a la noche en las previsiones que creemos para empezar a trabajar toda la noche tranquilamente, sin ningún punto de emergencia, como se fue el incendio de ayer, que ayer estaba todo descontrolado. Aunque no esté descontrolado, sí que es cierto que los puntos más activos podemos llegar a la noche con esa ventana de oportunidad de que entra humedad, el viento baja, y entonces se pueda trabajar bien por la noche para enfocar la jornada de mañana con mayor optimismo y mayores garantías.
3: A partir de esa situación, la gente que está confinada debería seguir estando confinada.
23: Eso tendremos que analizarlo en las próximas horas para dar un detalle de cómo podemos empezar a decir a los ciudadanos que vuelvan a sus casas, pero hay que hacerlo un poquito, mirando un poquito la previsión de aquí a una hora.
4: ¿Durante cuántas horas no han podido volar?
23: Mire un poco de que prácticamente toda la mañana.
4: Conteste, hace
23: sí, prácticamente no han podido volar. Me preguntaban si cuánto tiempo no han podido volar los medios aéreos, y ha sido prácticamente toda la mañana. A primera hora han salido helicópteros, pero por seguridad se han tenido que retirar.
1: ¿Hay prevista a lo largo de la tarde otra reunión antes de...?
5: Sí, haremos un otro COPI esta tarde. Aproximadamente a las 7 tenemos que hablarlo para concretar la hora exacta y se les comunicará. ¿De acuerdo?
1: De acuerdo.
5: Muchísimas gracias.
1: Gracias. Gracias. ¿Va a estar usted esta tarde aquí?
0: Bueno, pues comunicaba el jefe de la extinción de este incendio en Castellón que ahora, esta tarde, van a poder volar medios aéreos. Esperan consolidar, ha dicho, la zona. Y también que la noche tiene buena previsión con el viento suave y con la humedad. Y espera y deducía a raíz de esto que se va a poder trabajar bien a lo largo de la noche también. Y esperaba poder así afrontar la jornada de mañana con más optimismo. Estas son las últimas noticias que nos llegan desde Castellón, pero lo cierto es que venimos de una temporada muy mala de incendios y de unos años muy malos de incendios. El incendio de Ávila ya encabeza la lista de los más grandes de la historia de España. Hasta ahora, los que más superficie habían quemado eran el verano pasado el de Ourense, el de La Mierla en Guadalajara hace tan solo unos días, dos semanas, y el de la Sierra de la Culebra en Zamora en 2022. Y hace ya más de 20 años ya nos tendríamos que remontar al de las minas de Río Tinto en Huelva.
24: El incendio de Ávila ha roto todos los récords.
25: ¡Sube presión!
24: Pasa de las 55.000 hectáreas desde que empezó a arder en Burgohondo hace 5 días. Es el mayor desde que hay registros.
26: Más importante y más agresivo de la historia de España.
24: Ha superado al del Arouco en Ourense de agosto del año pasado, cruzó a Lugo y León y durante casi 20 días quemó más de 37.700 hectáreas.
27: Era tan bonito y ahora da pena mirar.
28: Una pena, pero pena, ¿eh?
24: El tercer gran incendio todavía mantiene el terreno caliente.
29: ¡Agua!
24: Se originó hace apenas 10 días en La Mierla, Guadalajara, y afectó a unas 32.000 hectáreas. Una treintena de municipios fueron desalojados. En la mente de todos siguen los incendios de la Sierra de la Culebra y de Los Acio en Zamora en 2022, con cerca de 30.000 hectáreas arrasadas en cada uno. Para ver el siguiente gran fuego retrocedemos hasta julio de 2004 en Minas de Río Tinto, Huelva.
6: Esto veremos por dónde le podemos entrar.
24: Cerca de 30.000 hectáreas quedaron arrasadas. En julio de 2012, en Cortes de Pallás, Valencia, un incendio quemó más de 28.800 hectáreas. Otras 28.200 se vieron afectadas en Villarluengo, Teruel, en julio de 1994.
7: El incendio avanza en un frente de 30 kilómetros.
24: Fue uno de los incendios más graves de un año, el 94, con más superficie forestal quemada.
0: Bueno, a lo largo de estos días hemos visto esas imágenes de altísimas columnas de humo, un humo que carga partículas muy perjudiciales para nuestra salud. E incluso el cielo de localidades no afectadas o lejanas nos avisa de que algo está pasando. Está con nosotros Javier González Barcala, es profesor de neumología de la Universidad de Santiago de Compostela. Muy buenas tardes.
8: Buenas tardes.
0: ¿Cómo afectan los incendios a la calidad del aire que respiramos y también en qué radio? Entiendo que es diferente.
8: Bueno, no, es que hay un efecto inmediato en las zonas de más cercanas, pero esto llega muy lejos. Esto puede llegar a muchos kilómetros de distancia. Es bien conocido, por ejemplo, que el polvo del Sáhara llega hasta América, o sea que esto puede llegar hasta muy lejos, ¿no? Tanto el humo como las cenizas. Y esto genera un impacto muy importante, pues tanto a nivel, lo que es obvio, a nivel pues, de la piel, de ojos, nariz o boca, pero también entra al cuerpo por la vía aérea, genera inflamación y esto afecta pues al todo, al corazón, al cerebro. Sabemos que hay más infartos del miocardio, hay más embolias cerebrales, por supuesto enfermos crónicos de neumología como el EPOC o el asma se pueden descompensar, incluso cuando hay una exposición muy intensa, puntual, de segundos o minutos, puede generar pues secuelas para toda la vida. Es un daño muy importante.
0: Entiendo que todas estas consecuencias que tiene para nuestra salud o que se puede manifestar en nuestro cuerpo influye también, no sé si la cercanía al incendio, pero también el tiempo al que estamos expuestos, ¿no?
8: Lógicamente, cuanto más lejos mejor y cuanto menos tiempo mejor. Esto es poco lo que siempre se informa a la gente, que pues permanecer en casa, cerrar bien puertas y ventanas, sellar las rendijas con paños o toallas húmedas, salir a la calle con mascarillas, pues todas protegen, pero cuanto mejor sea la mascarilla, pues más protege. Esto está bien conocido, sí.
0: Ahora estaríamos en un momento en el que todas estas indicaciones de cómo protegernos que nos acaba de dar, deberíamos implementarlas.
8: Sin duda, y luego también tener en cuenta de que si las cosas van mal, si los síntomas persisten, pues acudir al médico. Es decir, a veces estamos entre una exacerbación de algo crónico o en algo nuevo. Es bien conocido que hay asmas de debut por irritantes, por dosis muy altas de tóxicos, ya sea humo o cenizas, que pueden generar, pues, por ejemplo, asma de nueva aparición. Es un tema que se debe tener en cuenta y eso, saber que si el síntoma persiste más de lo que uno espera, pues acudir a su médico.
0: En esa serie de recomendaciones que nos ha dado también para nuestros hogares, se me ha quedado una duda, no sé si ventilar, claro, no es la mejor de las opciones. Entiendo, ¿cómo podemos hacerlo?
8: No, ventilar no, hay que justamente claro. Al revés, aislarse. Incluso los sistemas de aire acondicionado tienen un sistema que es de recircular el aire, que es, coge aire de interior, que no cojan aire de fuera, porque si cojan aire de fuera va a aportar más tóxicos y eso es aún peor. Es estar seguro de que nuestros sistemas de aire lo que hace es recircular el aire interior, no el exterior.
0: Hay grupos de riesgo, ¿no? Entiendo, de personas más vulnerables o con algunas patologías que tienen que cuidarse especialmente.
8: Esto también es claro, ¿no? Siempre el más débil está más expuesto. Está el tema de niños, está el tema de ancianos y luego también pues, los enfermos crónicos, ya digo, por esto, asma, EPOC, hipertensos, diabéticos, cualquier enfermo crónico puede descompensarse.
0: Una vez apagado el fuego, ¿cuánto puede persistir esta mala calidad del aire?
8: Bueno, esto depende mucho del clima en los días siguientes, ¿no? Pues si llueve, si no llueve, de los vientos. Es muy difícil de prever, pero el impacto perdura semanas, seguro.
0: Antes de despedirle, doctor, ¿pero hay alguna recomendación, algún mensaje importante que usted quiera trasladar, puesto que nos encontramos en la situación que nos encontramos con los incendios este verano en nuestro país?
8: Bueno, el mensaje es lo que decía antes, cuanta menos exposición, mejor, cuanto más lejos, mejor. Otra cosa es que esto sea realista, ¿no? Que uno pues tiene su casa donde la tiene y a lo mejor tiene que estar ahí, pero bueno, estar más tiempo en el interior, cerrar bien puertas y ventanas, aislarse, eso, que los sistemas de aire no cojan aire exterior y si hay que salir, que sea con mascarilla, yo creo que es lo más evidente.
0: Pues Javier González Barcala, profesor de neumología de la Universidad de Santiago de Compostela, muchísimas gracias por todos estos consejos y esta información tan práctica que nos viene lamentablemente también ahora. Gracias.
8: Buenas tardes.
0: Buenas tardes. Consejos que se podrían aplicar también en Francia porque el devastador incendio de Gironde lleva más de 42.000 hectáreas calcinadas y 250.000 evacuados. Es un fuego que las autoridades consideran impredecible y que ponen alerta máxima a la ciudad de Burdeos porque en estos momentos aproximadamente las llamas se encuentran a solo 15 kilómetros.
9: El suroeste de Francia está siendo devorado por un triángulo de fuego. Tres flancos han calcinado más de 42.000 hectáreas en la Gironda, un incendio que según las autoridades es impredecible. El viento es uno de los principales problemas. Las llamas han arrasado más de 200 casas y dejan más de 250.000 evacuados. Está a 15 kilómetros de Burdeos, aunque la ciudad por ahora no se encuentra en peligro. Entre bomberos, militares y policías suman más de 5.000 efectivos, pero no son suficientes. Equipos de voluntarios tratan de ayudarles con sus propios medios. A ellos se les suma el A-400M. Un avión militar capaz de soltar toneladas de líquido retardante para que el fuego tarde en extenderse. Las tareas se concentran en talar y podar los alrededores para evitar que el fuego se extienda rápidamente. A Gironde asola una tormenta de fuego, un fenómeno climatológico inédito en Francia. Una combinación de fuertes vientos, tormenta y llamas muy intensas que agravan el incendio. El de allí es el fuego más grande y complejo de todos los que enfrenta ahora mismo el País Galo, pero no es el único. Preocupa también el de Biscarrosse, con 36.000 evacuados, y el de Var, con 4.500 hectáreas arrasadas. En total, Francia acumula 115.000 hectáreas devoradas por las llamas solo este verano.
0: Fuegos en Francia, en España y al otro lado del Atlántico, en América Latina, ya se preparan para otro fenómeno climático, el Niño, que este año puede ser de los más intensos que se recuerdan.
10: Perú, Colombia, Ecuador o Chile están en alerta ante la llegada del Niño, un fenómeno que ocurre cuando las aguas del Pacífico se calientan más de lo normal y eso altera por completo el clima. El Niño ha causado algunos de los peores desastres naturales en la región, con miles de muertos, inundaciones, desbordamientos, pero también sequías e incendios y pérdidas millonarias. Los gobiernos se preparan. Colombia ha decretado situación de desastre nacional. Ecuador ha activado planes de prevención y Chile mantiene el estado de catástrofe tras haber sufrido graves inundaciones. Perú también ha decretado la emergencia en cientos de distritos y el nuevo gobierno de Keiko Fujimori ha anunciado que reforzará esas medidas desde el primer día.
11: Lo que a todos nos preocupa es la catástrofe que pueda ocasionar el fenómeno del Niño, los daños en los seres humanos, los daños materiales, los daños en la agricultura.
0: Aquí

0: presidentes latinoamericanos.
1: Hoy el riesgo de incendio se mantiene entre muy alto y extremo en toda la vertiente atlántica y hacia la zona del Mediterráneo, donde el viento durante la segunda parte del lunes sigue soplando con algunas rachas moderadas más débiles en el centro de la península ibérica. Ahora bien, hoy hace más calor, suben las temperaturas, lo estamos notando, los termómetros rondan o superan los 30 grados en ya zonas del interior peninsular. Y en cuanto al estado de los cielos, estabilidad, ambiente poco nuboso, tan solo alguna precipitación de carácter débil en las Islas Baleares. Mañana seguimos con estabilidad, ahora bien con entrada de calima por el sur, dejando los cielos turbios, ambiente poco nuboso en el resto, también calima en las Islas Canarias, y mañana continúan subiendo las temperaturas. Mañana más calor en general, los termómetros en zonas del sur ya rondan o superan los 40 grados de máxima.
2: Vamos con otras noticias también importantes que nos deja la jornada, porque el Gobierno pospone a septiembre el nuevo decreto sobre vivienda que incluía la congelación del precio de los alquileres durante 2 años. Estaba previsto que se aprobara mañana, pero han decidido dar más tiempo a la negociación porque no hay acuerdo entre los socios de investidura.
3: El trabajo, el esfuerzo de todas las fuerzas políticas, de la responsabilidad que están teniendo los diferentes interlocutores, bueno, pues el tener un calendario X no puede mermar esa consecución de un acuerdo amplio en una materia que es fundamental.
2: Hoy en Málaga la Policía Nacional ha ejecutado el desahucio definitivo de Mariló y Javier, un matrimonio de dependientes. El desahucio se ha producido a pesar de las protestas de las plataformas sociales.
4: De esta manera salían de su casa desahuciados Mariló y su marido de más de 60 años. Ambos dependientes de grado 1 y 2 han tenido que ser ayudados por los agentes de la policía que han llevado a cabo su desalojo. En el momento del desahucio se han vivido escenas de tensión. Llevaban más de una década viviendo en el piso y habían tratado de buscar una solución tras finalizar su contrato de alquiler. Un amplio dispositivo policial acordonaba la calle en la que se han manifestado en contra del desahucio miembros de la plataforma Un Techo por Derecho y vecinos.
5: Hablamos de dos personas enfermas, porque Mariló y su esposo son dos personas enfermas.
4: Desde servicios sociales explican que se ha buscado una alternativa habitacional para la pareja y desde la plataforma dicen que van a la calle.
6: Y como mucho que le hayan ofrecido, que todavía no tenemos el dato concreto porque no nos han dejado hablar con ellos, pero que le hayan ofrecido varios días de hostal, que bajo nuestro punto de vista eso no es una alternativa habitacional.
4: El desahucio ya había sido aplazado semanas atrás para buscar una solución a la pareja, que asegura no haber podido encontrar una vivienda asequible en el mercado inmobiliario.
2: En deportes, después de mucho debate, el Real Madrid está decidido a fichar a Rodri y ya ha puesto sobre la mesa una oferta de unos 60 millones de euros. Ahora todo depende del jugador, que ya ha confirmado que quiere salir del Manchester City. Y otro de los grandes fichajes es Diamond, cuyo acuerdo está prácticamente cerrado.
7: Con Vicente Mundial ante los escépticos en los despachos por sus pasadas lesiones y estilo de juego, su jerarquía y el dominio de los partidos premiados con el MVP plasmaron la plena recuperación que recordó al Balón de Oro 2024. Solo le queda un año de contrato, lo que confían desde el Bernabéu fuerza al City a vender tras tiempo dejándose querer. Apuntalada con experiencia, retaguardia y sala de máquinas, arriba se apuesta por juventud y hambre. Yann Diomandé entrará, salvo sorpresa, en el podio de madridistas más caros tras Bellingham y cerca de Hazard, después de robárselo al PSG. Casi ambidiestro será el candidato a explotar la deshabitada banda derecha. Su fichaje, negociado por los mismos agentes que Vinicius, no implica su venta, pero sí seguramente se tomará una decisión importante en el próximo largo mes. En el último año de contrato, ¿renovará o saldrá? Ambos quieren que el matrimonio se prolongue. Mañana, segundo amistoso ante el Leganés, sin Thiago Pitarch, 5 semanas fuera por lesión en la rodilla izquierda.
2: El Barça ha viajado este lunes a Birmingham para la pretemporada. No están todavía ni Lamine Yamal ni el resto de los campeones del mundo, pero sí se ha incorporado el último fichaje, Adeyemi. El portero alemán Ter Stegen sigue con el equipo mientras cierra su salida del Ajax de Ámsterdam.
8: ¡No la liéis! ¡Má!

0: ¡Vamos!
1: Compromiso de no liarla.
2: Vale, la gran cita familiar del próximo otoño calienta motores. Los más pequeños van a poder ver esta noche, durante la emisión del Grand Prix, el primer tráiler de Super Things, la película. Una historia que llegará a los cines en octubre y que cuenta con la participación de Radio Televisión Española.
3: ¡Sobre nosotros!
4: Es un mundo descoacertante, ¿verdad?
5: ¡Está vivo!
3: ¡Han aparecido unas criaturas!
6: ¡Criaturas! ¡Somos Super Things!
3: ¡Sí!
7: ¡La roca de Marte! ¿Pero qué dices? ¡Soy un ladrillo! ¿No ves que tengo los agujeros?
1: ¡Os lo dije!
8: El Tazum tiene una energía inimaginable. Encontradlo antes de que lo haga Mr. King, el líder de los villanos.
9: No tan rápido, héroe.
2: ¡48 horas decisivas para luchar contra el fuego! Es el plazo para contener los mega incendios que arrasan el centro de España antes de que el miércoles entre una nueva ola de calor que puede complicarlo todo aún más. Ya son casi 80.000 hectáreas calcinadas de un territorio enorme que el Gobierno declarará mañana como zona gravemente afectada.
10: Cansado ya, porque esto ya son tres días ya y bueno.
11: Preocupados, con tensión y nada, intentándolo llevar lo mejor posible.
12: Es que no nos han dejado subir.
13: Hasta esta tarde no sabemos nada.
2: Hoy se han desalojado más municipios como Valdemaqueda. Ya son más de 40 las localidades evacuadas en Madrid, Ávila y Toledo. En total, más de 90.000 personas entre desalojados y confinados. Buenas tardes de nuevo, y en la Val d'Uixó, en Castellón, ya son más de 7.500 hectáreas calcinadas de un incendio que arde sin control. Para contenerlas trabajan más de 400 efectivos terrestres y 25 aéreos. Hay más de 90.000 afectados entre evacuados y confinados. No hay evidencias de que el fuego se haya originado por causas naturales. Y Francia nunca se había enfrentado a unos incendios de esta dimensión. El fuego en Gironde está estabilizado, pero no controlado, según el último balance del Ministerio del Interior del país. Ha arrasado 42.000 hectáreas y ha obligado a 250.000 personas a abandonar sus casas. Al margen de los incendios, el Gobierno deja para septiembre el nuevo decreto sobre vivienda. La razón, la falta de apoyos parlamentarios entre los socios de investidura. El borrador incluía la congelación del precio de los alquileres durante 2 años. Vivienda dice que seguirá negociando. El petróleo amplía su caída después de 2 noches seguidas sin ataques de Estados Unidos e Irán. El barril de Brent, la referencia en Europa, se sitúa por debajo de los $90 y eso lleva al IBEX a máximos históricos. Pues actualizamos la situación y vamos repasando cómo están los diferentes puntos, porque 2 días, hoy y mañana, 48 horas decisivas las que tenemos por delante para contener los peores incendios de nuestra historia antes de que el miércoles se disparen las temperaturas, aunque van a ir subiendo. Los dos grandes fuegos de Madrid y Ávila siguen activos sin estabilizarse y aunque han llegado a tocarse, de momento no se han unido todavía en uno solo. En Madrid, el incendio que afecta a la Sierra Oeste arrasa ya casi 35.000 hectáreas y obliga a desalojar nuevos vecinos. Los de Valdemaqueda han recibido el ES Alert para evacuarlos. Asier Anzola.
14: El fuego continúa aquí en la Comunidad de Madrid activo, no logran estabilizarlo porque nos dicen que las condiciones climatológicas no están ayudando. Hay varios frentes, el que más preocupa sobre todo es el que afecta al norte del pantano de San Juan y también al entorno del río Cofio. Hay unas 35.000 hectáreas calcinadas, pero los trabajos están avanzando lentamente. Las próximas 48 horas, hoy y mañana, son días cruciales, claves, porque porque a partir del miércoles ya llega una nueva ola de calor y las temperaturas van a aumentar, así que a partir de ese día ya las labores podrían complicarse. También hay, continúan más de una decena de municipios evacuados, el último esta misma mañana, Valdemaqueda. Hay aproximadamente 30.000 vecinos desalojados en total en la Comunidad de Madrid y otros 20.000 confinados. Las autoridades hacen un llamamiento a la ciudadanía para que respeten esas órdenes de restricción, esas órdenes de desalojos y de confinamiento.
0: Los efectivos trabajan contrarreloj. Máxima intensidad en las labores de extinción.
5: Hoy y mañana. Son unos días absolutamente centrales.
0: Porque a partir del miércoles alcanzaremos temperaturas extremas. Las llamas han frenado su avance durante la noche. Aún así, la situación sigue siendo compleja. El fuego sigue activo y aún está lejos de estabilizarse.
15: Va a entrar dentro del pueblo, ¿vale?
0: El foco más crítico está en el entorno del pantano de San Juan.
16: En esta campa está todo quemado.
0: Ahí se concentran hoy los esfuerzos.
17: El incendio de Ávila, que entró nuevamente ayer camino a Madrid, nos está complicando a su vez ese entorno del pantano. Es una situación endemoniada.
0: Ya son 14 las localidades evacuadas.
11: Preocupados, con tensión.
0: La última, Valdemaqueda. La circulación por la zona, con 8 carreteras cortadas, es prácticamente imposible. Solo se permite el acceso en franjas concretas y por motivos excepcionales.
18: Vamos a dar de comer a unos animales que tenemos, a coger medicación y a darnos la vuelta.
19: Es 20 minutos, pero nos han hecho un favor.
0: Según las últimas estimaciones, el incendio ha arrasado cerca de 30.000 hectáreas.
2: San Martín de Valdeiglesias es una de las zonas donde se originó uno de los incendios que todavía asolan la Sierra Oeste de Madrid, lleva confinada desde el jueves. Hay un centenar de vecinos de las urbanizaciones más expuestas al incendio que están alojados temporalmente en el Polideportivo Municipal, en el que ya no caben más personas, y este es el motivo por el cual uno de los gimnasios de la localidad ha abierto sus puertas para acoger a todo el que lo necesite. Y nos atiende ya uno de sus responsables, Pedro Rodríguez. Buenas tardes, gracias por atendernos.
20: Hola, buenas tardes, ¿qué tal?
2: Bueno, pues habéis tenido que sumar, arrimar el hombro y poneros a disposición, ¿no? ¿Cuántas personas tenéis acogidas en el gimnasio?
20: Pues tenemos actualmente 16 personas, en las cuales son 3 niños y tenemos unos 8 o 9 perros también.
2: ¿Cómo fue el momento? ¿Os contactaron? ¿Os ofrecisteis? ¿Cómo fue esa puesta en marcha?
20: Nos ofrecimos nosotros. Nosotros nos encontramos de golpe en el principio del incendio, que estábamos saliendo de trabajar y lo vimos todo. Estuvimos ayudando en la residencia y vimos que se podía complicar. Entonces rápido avisé a mi hermano de que fuese a comprar alimentos y que pusiéramos a disposición el gimnasio para quien lo necesitase.
2: ¿Para cuántas personas tenéis hueco?
20: A ver, hay 2 gimnasios, tenemos el nuestro y lo de los compañeros de al lado, Spartan Artes Marciales, que también se sumaron con nosotros. Y entre los dos, pues sumaremos unos 200, 250 metros cuadrados, con duchas y todo.
2: Claro, eso es lo bueno también de los gimnasios, que tenéis esa parte también de baño para la higiene. No sé, ¿qué os traslada la gente cuando llega al gimnasio? Entiendo buena parte de que os dan las gracias, pero bueno, vienen de estar viviendo, ¿no?, una situación muy complicada que de alguna forma también os toca relativamente cerca. ¿Cuáles los mensajes que os trasladan?
20: Pues vienen preocupados porque han tenido que salir corriendo, gente sin documentación, han tenido que abandonar sus casas, pero sí que es verdad que por lo menos cuando encuentran aquí algo donde poder dormir, que tenemos a gente que se había pasado 2 días durmiendo en el coche, sin comida, sin alimentos, claro, cuando encuentran que pueden encontrarse un sitio donde poder ducharse, cambiarse de ropa, hay gente que ha venido sin ropa y muchos compañeros del gimnasio, en cuanto los avisamos, rapidísimo, comida, ropa, todo lo que necesiten.
2: Una pregunta más antes de despedirte, pero decía que esto también te pilla a ti como vecino y como ciudadano también muy cerca. ¿Cómo estáis viviendo estos momentos, aparte de ayudando, pero más en la faceta personal y de tu tierra que está ahí?
20: Pues bueno, a ver, pues según estamos viendo, vemos vídeos, cuando salimos a ayudar también para hacer cortafuegos, pues ves cómo se está destrozando todo nuestro ambiente, lo que es San Martín, esta población, este ecosistema que está, es precioso, y encontrártelo todo quemado, pues da mucha pena, de verdad.
2: Desde luego, bueno, gracias Pedro Rodríguez, gracias por también vuestro trabajo y por atendernos. Un abrazo grande.
20: Igualmente, buenas noches, buenas tardes.
2: Adiós. Los 5.000 clientes del camping del Escorial que fueron desalojados han comenzado a regresar desde las 10 de la mañana. Voy con mi compañera Claudia Poyato. A esta hora, Claudia, creo que continúa todavía el goteo de gente llegando a las instalaciones.
4: Sí, ahora mismo es un goteo incesante de gente que está volviendo a las instalaciones de este camping de El Escorial. Sus vacaciones se vieron interrumpidas el pasado viernes por el fuego en la Sierra Oeste, que quedaba a unos 20 kilómetros de aquí. Ahora mismo, como pueden ver, muchas personas haciendo colas en recepción para poder volver o empezar a disfrutar esas vacaciones que fueron interrumpidas. Fueron evacuadas casi unas 5.000 personas, como decimos. Nos estaban contando que un 80% de esas personas eran españolas, muchas de aquí, de la Comunidad de Madrid, por lo que pudieron regresar a sus viviendas. Otras eran de otras comunidades o incluso del extranjero y tuvieron que ser ubicadas en otros campings. Ahora mismo la imagen, como ven, es esta: gente volviendo, haciendo cola, intentando entrar de nuevo en este camping en el que ya la situación, decían las autoridades, que es segura. Y ahora mismo esta es la imagen que se está viviendo aquí en este camping del Escorial, que desde las 10 de la mañana ha abierto sus puertas para poder empezar de nuevo a realojar a todas esas personas que estaban vacacionando aquí.
2: Gracias, Claudia. Es que el incendio de Ávila continúa activo, ya ha calcinado 55.000 hectáreas. Preocupa mucho, como les estamos contando a lo largo de todo el día, la situación en el Valle de Tietar, al sur de Gredos. Ahí está en el puesto de mando Gabriel González. Gabriel, bueno, cuéntanos un poco si es que os han trasladado alguna información nueva o cómo es que está, según los últimos datos que tenéis.
21: Bueno, pues estamos a la espera de que salga nueva información. Lo cierto, lo que podemos contar y lo que estamos viviendo aquí es que, a pesar del relativo optimismo que se vivió durante la jornada de ayer, porque habían mejorado las condiciones meteorológicas, bueno, pues hoy no hay avances significativos en la extinción, en las tareas de extinción de este incendio que se originó en Burgondo, y todo por las fuertes rachas de viento de la pasada noche, unas rachas de viento que no se esperaban. Se esperaban rachas de en torno a 20-30 kilómetros por hora, como mucho 40, y parece ser que ha sido algo más. Esto ha provocado que se hayan reactivado algunos focos y ha complicado y mucho las labores de extinción, especialmente hasta las 5 de la madrugada. Siguen preocupando dos puntos dentro del Valle del Tietar: el entorno del municipio de Casillas, donde parece que las llamas incluso están cerca del municipio, del casco antiguo de este municipio de 600 habitantes, y también el Alto de Pajares. Ahí es donde se está poniendo especial empeño, mientras, recordemos, las medidas siguen siendo las mismas de ayer. Continúan 16 localidades evacuadas. Estamos hablando de 40.000 personas que no pueden regresar a sus casas de momento.
22: Consolidar el perímetro, controlar las reactivaciones por el viento y estabilizarlo son los objetivos de los equipos de extinción en el quinto día del incendio de Burgondo, Ávila, el peor de nuestra historia. De madrugada se han centrado en las reactivaciones de Casillas y Alto de Mijares, complicado por la orografía y las fuertes rachas de viento. 40.000 personas de 16 municipios siguen evacuadas y hay 3 municipios con 9.000 personas confinadas.
23: Está realizando un vuelo de inspección. Se decidirá si hay que adoptar algún tipo de medida, bien de confinamiento o bien de relajación.
22: En el puesto avanzado de Navaluenga preocupa el casco urbano de Casavieja y Piedralaves, donde los vecinos coordinados también luchan para que no lleguen las llamas.
24: ¿Puede venir alguien, por favor, que estoy solo?
25: De aquí todas las personas las evacuaron a Lanzadita, a Arena de San Pedro, Candelera, y nada, nos quedamos unos 200 voluntarios. ¿Qué sale aquí en el Pajar de Luismi? Para allá. Oye, ¿qué sale aquí en este prado que se ha reavivado? Para allá.
22: Hay que aprovechar las condiciones meteorológicas en estas horas críticas.
26: Una vez que se ha conseguido salvaguardar esta integridad de las personas, el foco se pone en la integridad de los bienes de naturaleza forestal.
22: En las zonas afectadas hay una veintena de carreteras secundarias cortadas y tuberías de agua afectadas. El humo también ha aumentado las partículas en suspensión. Por eso piden a los ciudadanos extremar las precauciones.
2: Volvemos a la Comunidad de Madrid, donde, según el último dato, hay 31.865 personas evacuadas. Y al Polideportivo de Móstoles se ha dirigido a algunas de ellas porque se ha convertido en un centro de acogida para cerca de 200 vecinos afectados de localidades cercanas. Daniel, Luis, allí se han volcado durante todo el día desde que han llegado, claro, con ellos.
1: Sí, lo siguen haciendo, la verdad, durante todo el día. La solidaridad del pueblo de Móstoles está siendo ejemplar durante este fin de semana ya muy largo. Han pasado 3 noches, lo venimos contando durante todo el día. Asumen ya que van a tener que pasar una cuarta, y teniendo en cuenta que

0: la situación meteorológica, la situación de los incendios no es demasiado favorable en las últimas horas. También temen que incluso tengan que sumar una quinta noche ocupando estas camas de este pabellón. Sienten incertidumbre por lo que decimos, porque no saben exactamente cuándo van a poder regresar, y aunque les dicen que los núcleos de población de la zona de la que son ellos no se han visto afectados, a priori no las tienen todas consigo, no están seguros de que las llamas no hayan llegado a las calles de Fresnedillas de la Oliva, de Cadalso de los Vidrios o de Colmenar del Arroyo, que son algunas de las localidades de estos vecinos. Aquí tratan de entretenerse como pueden, ven películas, están con el móvil, hay peleas por los enchufes para cargar los teléfonos, y también es muy importante en este sentido la labor de voluntarios como María, que estás aquí, María, con los niños jugando, ¿no? ¿Cómo es tu labor aquí? Es muy importante.
1: Pues nada, entretenerles y hacerles la visita lo más o menos posible, la verdad.
0: ¿Llevas aquí desde el sábado, tú?
1: Desde el sábado por la mañana.
0: ¿Cómo ha ido cambiando el ánimo de la gente a lo largo de estos días?
1: Pues se nota los niños más cansados, es lo que más noto y es lo que más cuesta controlar, por así decirlo, pero al fin y al cabo, pues ayudándoles a gestionar eso, pues que hay que compartir o alguna cosa de estas, pues conseguimos que los niños disfruten y por lo menos se olviden un poco de la situación.
0: ¿Qué hacéis con ellos exactamente? Vemos aquí muchos juguetes.
1: Aquí estamos jugando, por ejemplo, está un grupo detrás nuestra jugando así un juego en equipo, que están jugando el quién es quién, luego con los más pequeños pues estamos con pegatinas, construcciones, nada, entreteniéndolos un poco y hacemos alguna salida al parque para distraerles y eso es un poco lo que hacemos.
0: Y aquí entiendo que hasta el final, hasta el último minuto que salga el último de estos niños, de estas familias por la puerta de este pabellón,
1: mientras
0: aquí estaréis.
1: Mientras podamos, aquí estaremos.
0: Bueno, pues ya lo ven aquí, ejemplo, María, de esta solidaridad del pueblo de Móstoles, que como ven se ha volcado, es la cara positiva de tragedias como esta, que el lado humano de la gente sale, se demuestra en momentos como este, aquí en este pabellón.
2: Gracias, Dani. Seguimos en Madrid porque las llamas vuelven a poner en jaque a la zona de San Martín de Valdeiglesias. Allí los vecinos llevan ya 6 días evacuados tras un primer incendio. Y muy cerca pues está quien están viendo, a Dani Cantalejo. Daniel, ¿cuál es la situación allí donde tú estás?
3: Sí, se han actualizado las hectáreas afectadas, que la Comunidad de Madrid suma ya 34.000, y hay nuevos municipios evacuados también. Es el caso de Valdemaqueda, es el último municipio evacuado aquí en la Comunidad de Madrid. Eso con unas condiciones de trabajo para los equipos de extinción muy difíciles. Ya advertían de una previsión de vientos de hasta 30 kilómetros por hora y se trabaja contrarreloj con la llegada prevista de una nueva ola de calor. Los dos puntos más conflictivos aquí en la Comunidad de Madrid durante todo el día, uno de ellos es ese entorno del embalse de San Juan. Se ve esa columna de humo, toda la extensión de humo por toda la sierra, y eso que estamos a unos 30 kilómetros de distancia en coche, porque aquí esta es otra de las zonas que más preocupaba esta mañana, la posibilidad de que el incendio volviera a afectar a esa urbanización del Encinar del Alberche, que ya está afectada, fue afectada con las llamas de ese primer incendio de Almorox, que luego saltó a la Comunidad de Madrid. Esta zona hace de alguna manera de frontera desde Madrid. Para entrar aquí empiezan los controles de la Guardia Civil. Los vecinos que han tenido que salir de sus domicilios han ido entrando por la mañana a cuentagotas para, por ejemplo, recoger medicinas, acudir a algún hospital, a algún centro de salud y también para dar de comer a los animales.
2: Gracias. Y en la Val d'Uixó el incendio sigue fuera de control. Las llamas ya han calcinado alrededor de 7.500 hectáreas. 16.000 personas siguen sin poder volver a sus casas. Así que vamos a irnos allí en directo. Paloma Gómez. Paloma, es verdad que dicen que la previsión parece que va a ser buena para la tarde y también para por la noche.
4: Efectivamente, ya son más de 7.500 las hectáreas afectadas y calcinadas por este incendio forestal de la Vall d'Uixó, que comenzó el pasado sábado y que ya afecta a uno de los pulmones verdes de la zona, al paraje natural de la Sierra de Espadán. Como comentabais, así es, durante esta mañana se han complicado y mucho las labores de extinción porque habían fuertes rachas de viento de más de 30 kilómetros por hora y por lo tanto los medios aéreos no han podido trabajar correctamente. Ahora por la tarde han mejorado esas condiciones meteorológicas, con esa ventana de oportunidad ya han salido a trabajar los 25 medios aéreos junto a los más de 400 efectivos terrestres que están trabajando por velar por la seguridad de los ciudadanos y también de los núcleos urbanos. Recordemos que son 16.000 las personas evacuadas, 75.000 las confinadas y que de momento se prevé que continúen en esta situación hasta la próxima reunión del CECOPI, que se mantendrá aquí en el PMA de la Vall d'Uixó a las 7 de la tarde, donde volverán a evaluar su situación, aunque prevén que la meteorología ha mejorado, pero muchos de ellos volverán a pasar esta

0: la noche fuera de sus casas.
1: Hablamos de más de 170.000 hectáreas, es decir, 6 veces más de lo que habíamos visto el año 2025. Por eso yo llamo a que ese espíritu de colaboración se plasme en un pacto de Estado frente a la emergencia climática.
2: Territorio enorme que el Gobierno declarará mañana como zona gravemente afectada. Además, el Consejo de Ministros aprobará un paquete laboral sin precedentes para proteger a empresas y trabajadores afectados. El presidente del Gobierno insiste en la necesidad de un gran pacto nacional contra los efectos del cambio climático que cuestionan Partido Popular y Vox.
3: Convencido de que la emergencia climática mata, el presidente del Gobierno asegura que no se cansará de pedir a todos
4: que se unan a este pacto de Estado, porque esta sí que es una prioridad nacional.
3: Sánchez anuncia la creación de un comité científico para la emergencia climática e insiste en que no valen ni la improvisación ni los bulos.
4: Frente a los fenómenos extremos, pacto de Estado. Frente a las desigualdades, pacto de Estado. Y frente al negacionismo y la inacción, pacto de Estado.
3: El problema para Sumar es la actitud de PP y Vox.
5: Yo creo que un pacto de Estado sería lo lógico si tuviéramos una oposición responsable. Hay una oposición en este país que niega uno de los principales problemas que afectan a la seguridad de nuestro país.
3: Y por eso, según Podemos, el pacto no es la solución.
6: No creo que entrase en un pacto de Estado los partidos que recortan en prevención y extinción de incendios, como el Partido Popular, y desde luego no entrarían en un pacto de Estado los negacionistas del cambio climático, como es Vox.
3: Vox no menciona el pacto de Estado. Abascal en las redes sociales acusa al gobierno de no poner medios suficientes y el PP no parece dispuesto a sumarse.
7: Estar todo el día hablando de un pacto de Estado solo para un titular no es suficiente.
3: Lo que sí defienden en estos momentos es unidad.
7: Este verano va a ser un verano difícil y por tanto ahí estamos para colaborar y para arrimar el hombro.
3: Cooperación que han destacado los presidentes autonómicos del PP que han comparecido con Sánchez, todos menos Ayuso, que según Moncloa declinó la invitación.
2: Francia también lucha contra las llamas. El país enfrenta el peor incendio forestal de su historia. Ya hay más de 250.000 personas desalojadas y preocupa la proximidad del fuego a la ciudad de Burdeos, aproximadamente a 15 kilómetros.
8: Hay menos incendios, pero la situación no está controlada. El peor, el Leyirón, está estable, pero sigue muy activo. Es especialmente peligroso porque, según los expertos, el fuego está generando sus propias condiciones meteorológicas y eso lo hace más potente e impredecible. Arde bajo el suelo, es muy difícil controlarlo, explica este bombero. Solo en esta zona hay 220.000 evacuados y se han quemado 42.000 hectáreas. Las llamas avanzan en dirección a Burdeos. En su periferia se han desalojado ya una docena de pueblos. La evacuación de Burdeos está descartada de momento.
9: Nosotros hemos hecho ya la maleta, empezamos a tener un poco de miedo, cuenta esta vecina.
8: El panorama del suroeste de Francia es este, más de 240 casas quemadas, 250.000 evacuados en total. Los más de 5.000 efectivos profesionales se quedan cortos. Los agricultores están siendo claves para proteger su tierra.
9: No
8: podemos apagar grandes incendios, pero podemos controlar los pequeños, dice uno de ellos. El presidente Macron ha liderado esta mañana la célula de crisis y después ha reunido a su Consejo de Ministros. Alertan de que la temporada de incendios está lejos de haber terminado. Desde que comenzó el verano, el fuego ha arrasado en Francia más de 116.000 hectáreas.
2: La acusación popular que dirige Acte hoy rebaja su petición de cárcel para Begoña Gómez de 24 a 13 años. Considera que ha cometido un delito de tráfico de influencias y dos de malversación. Creen que causó un perjuicio económico a la Complutense de más de 110.000 euros al poner a su nombre el software asociado a su cátedra. Además, solicitan que en el juicio testifiquen Pedro Sánchez y Félix Bolaños. Y finalmente, el Consejo de Ministros pospone la aprobación del decreto de vivienda. No será mañana, sino septiembre. El motivo, la falta de apoyos parlamentarios del Gobierno.
7: Que un real decreto de políticas equivocadas que siguen en la misma línea, pues nos alegramos de que no se lleve al Consejo de Ministros, porque salen ganando los españoles. Se necesita una ley antiocupación, necesitamos construir más vivienda.
0: que los grupos parlamentarios, en esas conversaciones que, insisto, avanzan bien, nos han pedido un poco más de tiempo para poder terminar de alcanzar un gran acuerdo. Estamos dispuestos a concederlo siempre y cuando se esté a la altura de la exigencia de que esto tiene que ir ya.
10: Agradeciendo el trabajo, el esfuerzo de todas las fuerzas políticas, de la responsabilidad que están teniendo los diferentes interlocutores, bueno, pues el tener un calendario X no puede mermar esa consecución de un acuerdo amplio en una materia que es fundamental y que preocupa a la ciudadanía como la vivienda.
2: El precio del petróleo se desploma y cae más de un 6%, alejándose y situándose por debajo de los 90 dólares el barril. Son 10 dólares menos que hace 4 días. Es el efecto inmediato tras la pausa del fuego cruzado entre Estados Unidos e Irán durante este fin de semana. Los parques europeos han abierto la semana en verde con subidas del 1%. El IBEX 35 supera hoy los 19.000 puntos por primera vez y se sitúa en máximos históricos. El gas natural también se desploma un 7% en Europa. El rey Felipe ya está en Lima, Perú, para asistir mañana al relevo presidencial y la investidura de la presidenta electa, de Keiko Fujimori. Esta tarde se reunirá con la colectividad española, unas 60 personas que representan a actores de la cooperación española en este país, en Perú. Por la tarde, el rey mantendrá un encuentro con el presidente saliente, José María Balcázar, en el Palacio Nacional. Y después se verá con la presidenta electa, Keiko Fujimori. Su victoria en las urnas consolida el giro a la derecha en Iberoamérica. El líder del Partido Popular, Alberto Núñez Feijóo, también ha confirmado su asistencia a los actos de relevo presidencial. Y el Instituto Cervantes tiene todo preparado para reabrir su centro en Gibraltar para el nuevo curso tras la situación con la retirada de la verja, esta nueva situación. Hoy la reina Letizia ha presidido en Jerez la inauguración de la reunión anual de esta institución.
11: Los museos de la Atalaya son el escenario principal de la reunión anual de directores del Instituto Cervantes, que se desarrolla desde hoy hasta el miércoles en Jerez de la Frontera. Participan cerca de 100 responsables del instituto en todo el mundo, así como el equipo directivo de la institución. Tras el acto inaugural presidido por la reina Letizia, aquí se analizará el trabajo que desarrolla el Cervantes para la promoción de la lengua y la cultura españolas en todo el planeta, además de concretar los planes de actuación para el próximo curso académico en las más de 100 ciudades repartidas por 56 países en los que el Instituto mantiene presencia.
12: La lengua que necesitamos defender y que es la lengua de todos, al ser una de las grandes lenguas del mundo, es una preocupación prioritaria de los que creemos en la multiculturalidad.
11: García Montero ha anunciado que el Cervantes lo tiene todo preparado para reabrir su centro en Gibraltar, que funcionó entre 2011 y 2014, para el próximo curso, ante la nueva situación tras la desaparición de la verja.
13: ¡Ay, Dios! Volúmenes imposibles y sedas de Florencia para captar la ligereza de la comedia. La del perro del hortelano del 97, primer Goya para Pedro Moreno. Y una genialidad, los colores de los trajes de la condesa de Belflor cambiaban según su estado de ánimo.
14: Había un azul de sospecha, de celos. Yo decidí que el amarillo era un color de interrogación, de búsqueda.
15: ¿Será cierto tener amores?
14: Un rojo que era de pasión contenida.
13: Ganó otra estatuilla por Goya en Burdeos. La armonía en sus diseños la aprendió de la alta costura, donde trabajó junto a Elio Berhayer. Este es el vestido de la obra El mercader de Venecia, inspirado en las batas de Guatine.
14: No podía llevar ningún adorno ni de joyería ni de nada. Digamos que el lujo tenía que estar en detalles que apenas se veían. El bordado es un grabado renacentista.
13: Son los clásicos los que nutren su imaginario. Prometeo, Medea, Enrique VIII. Ha trabajado en más de 200. Maestro de figurinistas, Premio Nacional de Teatro, siempre transgresor.
14: Siempre hay un riesgo cuando buscas algo distinto. Yo ya me quedé con eso para toda mi vida. Si no hay riesgo, no quiero saber nada.
13: A sus 83 sigue en activo. Mira con asombro sus creaciones, que como los clásicos ya son atemporales.

0: Hoy el riesgo de incendio se mantiene entre muy alto y extremo en toda la vertiente atlántica y hacia la zona del Mediterráneo, donde el viento durante la segunda parte del lunes sigue soplando con algunas rachas moderadas más débiles en el centro de la península ibérica. Ahora bien, hoy hace más calor, suben las temperaturas, lo estamos notando, los termómetros rondan o superan los 30 grados en ya zonas del interior peninsular. Y en cuanto al estado de los cielos, estabilidad, ambiente poco nuboso, tan solo alguna precipitación de carácter débil en las Islas Baleares. Mañana seguimos con estabilidad, ahora bien con entrada de calima por el sur, dejando los cielos turbios, ambiente poco nuboso en el resto, también calima en las Islas Canarias y mañana continúan subiendo las temperaturas. Mañana más calor en general, los termómetros en zonas del sur ya rondan o superan los 40 grados de máxima.
1: El Gobierno activará mañana la declaración de zona gravemente dañada en los territorios arrasados por los incendios. Eso activará las ayudas inmediatas contempladas para estos casos. El Ministerio de Trabajo prepara además una prestación especial para las empresas y los trabajadores afectados. El Consorcio de Compensación de Seguros no cubre los daños por incendio que dependen exclusivamente de las aseguradoras. ¿Qué pueden reclamar los afectados que lo han perdido todo? ¿Cambia la indemnización si el fuego es fortuito o provocado? ¿Hay pólizas especiales para casos así? Lo veremos. El petróleo se desploma después de tres días sin ataques en el estrecho de Hormuz. El crudo Brent, referencia en Europa, cae a 87 dólares y las bolsas lo celebran. El IBEX lidera las subidas de las plazas europeas y pelea por un nuevo máximo histórico en los 19.860 puntos. La prórroga del alquiler vuelve a encallar. El Gobierno ha aplazado a septiembre el decreto de vivienda que obligaba a congelar los precios de los inquilinos hasta 2028 ante la falta de apoyos incluso entre sus socios. El Ministerio de Vivienda asegura que seguirá negociando.
2: Hoy y mañana son unos días absolutamente centrales. Tenemos toda la confianza, tenemos casi 3.000 efectivos trabajando directamente en todo el marco del incendio.
1: 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Buenas tardes. 48 horas para vencer al fuego. Es el plazo que ha puesto el ministro del Interior para evitar que los incendios de Ávila, Madrid, Toledo y Castellón cojan más fuerza antes de conseguir reducirlos. El miércoles se espera una nueva ola de calor con temperaturas que pueden complicar aún más la extinción y el tiempo apremia. ¿Qué más se puede hacer que no se esté haciendo ya ahora mismo para reducir esos incendios? Es la primera pregunta que le planteo al decano del Colegio de Ingenieros de Montes, Eduardo Tolosana, que nos acompaña en el plató. Señor Tolosana, buenas tardes, gracias por venir.
3: Muy buenas tardes, Emma.
1: ¿Qué más se puede hacer ahora mismo?
3: Pues vamos a ver, yo creo que se está actuando de una manera bastante profesional y con mucha coordinación. Yo creo que ahora mismo la iniciativa está en manos de los técnicos. Afortunadamente en esto está habiendo una coordinación tanto entre comunidades autónomas como con la Administración General del Estado y se puede hacer poco más que lo que se está haciendo, que es gestionar la emergencia. Ahora mismo ya no estamos a tiempo de hacer prevención, de hacer autoprotección, todo eso. Tenemos una deuda de muchos años sin hacer ese tipo de actuaciones que tenemos que corregir si no queremos ver desgracias personales y humanas tremendas, ¿no? Y lo que se está haciendo, avisar, gestionar las evacuaciones, gestionar los confinamientos, procurar darles el máximo bienestar a la gente desplazada dentro de lo posible, pues y garantizar la seguridad tanto del dispositivo de extinción como de las personas que viven en esos pueblos, yo creo que es lo que... Y luego pues continuar con el combate que, bueno, pues se está llevando adelante de una manera correcta dentro de las circunstancias.
1: Hablaba usted de las personas afectadas y quizá no estamos poniendo suficientemente en valor que estamos hablando de 190.000 afectados ahora mismo entre evacuados y confinados y que por fortuna no tenemos que lamentar ahora mismo daños personales ni de estas personas, ni de los equipos de extinción, ni de los bomberos, ni de los voluntarios. Quizá no estamos poniendo suficientemente en valor en el fragor del combate ahora mismo contra el fuego esto.
3: Totalmente de acuerdo. digamos que por un lado la profesionalidad de los dispositivos españoles en general es bastante alta. En sitios donde hay menos situaciones como estas tan enormemente graves como en Francia, pues ha habido 85 bomberos forestales heridos en lo que va de incendio de la Gironde. Entonces, ¿por qué aquí no tenemos? Pues porque tenemos mucha más tradición de lucha y mucho más formación. Todo se puede mejorar. Y luego la gestión de... hay que decir que se conocen pocas víctimas que hayan perecido en el interior de sus casas, que la mayor parte de las víctimas que se conocen de estos incendios son por evacuaciones desordenadas, como pasó desgraciadamente en el incendio de Almería o en el incendio de Portugal de 66 fallecidos en 2017. Y esto se está evitando. Y eso, en ese sentido, yo creo que hay que felicitar siempre por su valor, por su sacrificio, por dejarse la piel al dispositivo de extinción y a las fuerzas y cuerpos de seguridad y a la UME, pero además en este caso por ser capaces de gestionar tantísima población afectada sin que haya habido ningún herido grave y ningún fallecido.
1: Y la población también acatar, o sea, ahí hay que reconocer que ponerlo en valor. Bueno, el de Ávila es el mayor incendio en España hasta la fecha. Llevamos en todo el año más de 200.000 hectáreas quemadas, 8 veces más que el año pasado por estas fechas. El cambio climático, el descuido de los montes, que decía el decano, se esgrimen como las principales causas de unos fuegos que cada vez van a peor. Vamos a recordar cómo ha sido la evolución en los últimos años y seguimos conversando con Eduardo Tolosana.
4: El incendio de Ávila ha roto todos los récords.
5: ¡Sube presión!
4: Pasa de las 55.000 hectáreas desde que empezó a arder en Burgohondo hace 5 días. Es el mayor desde que hay registros.
2: Más importante y más agresivo de la historia de España.
4: Ha superado al del Arouco en Ourense de agosto del año pasado, cruzó a Lugo y León y durante casi 20 días quemó más de 37.700 hectáreas.
6: Era tan bonito y ahora da pena mirar.
7: Una pena, pero pena, ¿eh?
4: El tercer gran incendio todavía mantiene el terreno caliente.
8: ¡Agua!
4: Se originó hace apenas 10 días en La Mierla, Guadalajara, y afectó a unas 32.000 hectáreas. Una treintena de municipios fueron desalojados. En la mente de todos siguen los incendios de la Sierra de la Culebra y de Los Acio en Zamora en 2022, con cerca de 30.000 hectáreas arrasadas en cada uno. Para ver el siguiente gran fuego retrocedemos hasta julio de 2004 en Minas de Río Tinto, Huelva.
9: Esto veremos por dónde le podemos entrar.
4: Cerca de 30.000 hectáreas quedaron arrasadas. En julio de 2012, en Cortes de Pallás, Valencia, un incendio quemó más de 28.800 hectáreas. Otras 28.200 se vieron afectadas en Villarluengo, Teruel, en julio de 1994.
10: El incendio avanza en un frente de 30 kilómetros.
4: Fue uno de los incendios más graves de un año, el 94, con más superficie forestal quemada.
1: Bueno, hemos ido a peor. Esto es un programa de economía. ¿Esto es también un problema de dinero? ¿O es simplemente planificación, pensarlo de otra manera? ¿O el componente económico también pesa?
3: El componente económico es muy importante. Yo creo que nuestros responsables políticos no están adoptando desde hace tiempo las decisiones que corresponden a un cambio tan grave y tan importante de la situación. En parte viene del cambio climático, evidentemente, pero contra el cambio climático es muy difícil tomar medidas a medio plazo. Tienen que ser medidas globales, medidas a largo plazo, para reducir esas concentraciones de gases de efecto invernadero. Pero el otro factor, que es el abandono rural, que ha llevado a que se extienda la superficie forestal y se densifique y cada vez tengamos más carga de combustible en nuestros montes, y desaparezcan pastizales, desaparezcan cultivos y se van sustituyendo por materiales combustibles, pues contra eso sí que podemos hacer algo, si no a corto plazo, pero sí por lo menos a medio plazo.
1: La cuestión es quién, porque más de la mitad de nuestro territorio es masa forestal y de esa mitad casi tres cuartas partes están en manos privadas. Quien tiene una finca, esto lo hemos comentado aquí alguna vez, hay gente que tiene una finca y ni siquiera sabe que la tiene porque es una herencia, pero debería obligarse, o no sé si por ley hay obligación, a quien tiene una finca pues que la cuide, tiene que ser el ayuntamiento donde está esa finca el que tiene que asegurar. ¿Quién tiene que asegurar o qué dice la ley al respecto?
3: La ley no impone obligaciones de cuidado y parece también lógico, quiero decir que que en el último caso, si tú obligas a la gente a hacer una serie de operaciones que le cuestan dinero, pues cortarán los árboles y dejarán aquello a matorral abandonado. Y eso tampoco es. Lo que sí debería garantizarse para estimular que los propietarios particulares y también los públicos, uh-huh, que suelen ser ayuntamientos, tomen la iniciativa de cuidar y de gestionar activamente esos montes, es convertir esa actividad en rentable. Para convertir esa actividad en rentable yo veo dos pasos importantes. Uno, reforma de la fiscalidad. No se puede entender que una persona que planta un pinar, por ejemplo, que va a cortar dentro de 80 años sus bisnietos, tengan que pagar el mismo tipo de imposición que para otros ingresos que se producen en plazos mucho más cortos, con inversiones mucho menores. La fiscalidad es uno de los caballos de batalla que desde el colegio y desde la plataforma Juntos por los Bosques, uh-huh, llevamos peleando con aliados con los grupos ecologistas también. Y más cosas que se podrían o que se deberían hacer, pues está encima de la mesa en el Ministerio la certificación de estos servicios ambientales, con la idea de que hay una serie de servicios que los montes dan a la sociedad y que no están retribuidos. Por ejemplo, el oxígeno, uh-huh, la fijación de carbono, el agua limpia, el espacio de recreo, el paisaje. Entonces, todo eso se puede poner en valor y se puede de alguna manera retribuir, no a todo el que tiene un monte, sino al que tiene un monte y lo gestiona activamente y mejora esos servicios.
1: Reclaman ustedes también más autoprotección. O sea, que la gente, que las comunidades, los pueblos, quien vive en la montaña, sepa qué hacer para protegerse y para proteger su entorno. Este fin de semana veíamos una webcam de una casa que el fuego llegaba rápidamente, pero al llegar a la linde de la casa se extinguía. Igual no es tan difícil, proteger los pueblos, las casas, hacer cortafuegos más cuidados, más prevenidos, o estos incendios que tenemos ahora.
3: No, yo por supuesto que, además es que es obligatorio por ley. En el caso de los planes de actuación municipal, desde 2003, desde la ley de montes, y en el caso de los planes de autoprotección, de protección civil, pues desde el reglamento, desde la directriz de protección civil de 2013. Entonces, esto tiene varios problemas. Hay algunos ayuntamientos que no tienen medios para permitirse, bueno, sí, se pueden encargar un documento, pero luego a la hora de implementarlo, de mantener esas fajas perimetrales, de crear vías de evacuación, puntos de agua, instrucciones a la población, simulacros, pues no tienen los medios, uh-huh, para hacerlo. Y hay otros que sencillamente no son conscientes del riesgo y tienen otras prioridades, prefieren gastarse pues en mejorar las infraestructuras, en las fiestas del pueblo o en otras cosas, lo que conlleva eso. He estado mirando algunos estudios y para un municipio de unos 1.000 habitantes el coste de implantación depende mucho de cómo es el medio, etcétera, ¿no? Pero está entre aproximadamente 11.000 y 34.000 euros. Eso es el coste inicial de redacción, uh-huh, del plan y de implantación. Y luego hay un coste anual de mantenimiento, porque las zonas desbrozadas no se mantienen solas, de entre 4.500 y 11.000 euros al año. Hombre, esto a lo mejor un pueblo en que viven 12 abuelos de 70 años no se lo puede permitir, pero yo creo que un pueblo de 1.000 habitantes ya se lo puede permitir. Y si tiene dificultades técnicas o económicas, pues deberían el resto de administraciones responder solidariamente para que esto sea un hecho, porque una de las cosas que pasan por la que estos incendios se hacen tan brutales es porque el dispositivo de extinción se dedica a defender, como la ley obliga, las vidas y los bienes de la gente. Si esto estuviera autoprotegido y, como usted dice, llegara el fuego y se frenara al llegar a la zona de amortiguación, pues no tendría que dedicarse tantos medios a defender estos pueblos y estas urbanizaciones. Y esto pues es un problema también de conciencia.
1: Por ahí algo que cambiar. Insisten ustedes y todos los ingenieros de montes, todos los que tienen los agrónomos, que hablábamos también con ellos hace poco, insisten en un pacto contra los incendios. El gobierno está insistiendo en ese pacto por el cambio climático, que hay que hacer, pero un poco el argumento que dan ustedes, el pacto por cambio climático habrá que hacerlo, pero el de los incendios es urgentísimo porque hay que empezar ya. Cambio climático, bueno, ya estamos sufriéndolo, pero se puede tomar algo más de tiempo.
3: Son pactos que yo veo ahora en la situación política actual poco probable, cualquier tipo de pacto, pero son pactos distintos. Uno es un pacto más ambicioso, que tiene una escala global y una escala temporal de unas cuantas décadas, y que además tiene que, de alguna manera, no basta con un pacto entre fuerzas políticas españolas, tiene que ser un pacto europeo o un pacto mundial, mientras que el otro es un pacto a más corto plazo que requiere de menos financiación y que se puede y que sí que depende de nosotros.
1: Eduardo, vamos a hacer un paréntesis porque ahora después vamos a seguir hablando de qué pasa después del fuego. Hemos hablado qué pasa antes, qué pasa durante, pero qué pasa después. Y antes vamos a ver qué ayudas van a poder tener los afectados, qué pasa con sus seguros. Hoy muchos de esos miles de afectados por los incendios no han podido ir a trabajar. El Ministerio de Trabajo recuerda que tienen 4 días de permiso retribuido, según recoge el Estatuto de los Trabajadores. Recordemos que este permiso climático fue aprobado por decreto durante la DANA y a él pueden acogerse también quienes tengan que cuidar de familiares por cierre de residencias o colegios. También se aplica por pérdida de un familiar, que en este caso ya decíamos que por suerte no estamos hablando de daños personales. Son 4 días en principio, pero se alargaría si la emergencia se prolonga. El Ministerio de Trabajo va a llevar también mañana al Consejo de Ministros una nueva prestación con la que quiere cubrir el sueldo íntegro y las cotizaciones sociales de las personas afectadas por los incendios que no pueden acudir a su puesto de trabajo. El Consejo va a aprobar también mañana la declaración de zona gravemente afectada por una emergencia en las provincias castigadas por el fuego, lo que antes conocíamos como zona catastrófica. Solo esa declaración activa las ayudas que pueden solicitar los afectados según un decreto de 2005 que justo se ha revisado este año para elevar la cuantía de algunas de esas ayudas. Por ejemplo, en el caso de pérdida total de la vivienda habitual, las ayudas han pasado de 15.000 a 60.000 euros. Al margen de eso, el Gobierno puede aprobar también ayudas extra que se sumarían a las que están anunciando también las comunidades autónomas de los territorios afectados. Y al margen de esto, ¿qué hay de los seguros? Bueno, pues de esto vamos a hablar con Rafael Manchón, miembro de la Asociación de Corredurías de Seguros ADECOSE. Rafael, buenas tardes, gracias por atendernos.
5: Buenas tardes, gracias a vosotros por invitarnos y sobre todo trasladar un mensaje de solidaridad y apoyo a todas las personas que se están viendo afectadas por estos incendios.
1: Bueno, vamos a aclarar antes de nada, que es algo que se preguntan muchos, en estos incendios, el Consorcio de Garantía de Seguros, que hemos visto en inundaciones, en otro tipo de siniestros, no entra. Aquí son los seguros los que asumen totalmente las compensaciones.
5: Totalmente. En este caso, los daños causados por incendios forestales no tienen la consideración de riesgos extraordinarios, por lo cual se cubren exclusivamente por parte de las compañías aseguradoras. Eso sí, siempre que se tenga suscrita una póliza. Lo único que hace el Consorcio de Compensación de Seguros es cubrir o indemnizar los accidentes personales de las personas que estén participando en la extinción del fuego.
1: ¿Qué daños se suelen cubrir en incendios de este tipo?
5: Desde el punto de vista de las pólizas de vivienda, estamos hablando de cubrir tanto los daños que afecten al continente como los daños que puedan afectar al contenido. Ahora estamos viendo también que hay supuestos de desalojo, con lo cual pues también se pueden cubrir los costes de alojamiento, siempre que la póliza obviamente pues tenga esta cobertura incluida. Y da lo mismo si el incendio se origina en la propia vivienda o, como es el caso que nos ocupa ahora, si procede del exterior, incluyendo, pues como comentábamos, los incendios forestales.
1: ¿Hay diferencias entre si es una vivienda habitual, segunda vivienda, a la hora de las compensaciones, a la hora de, por ejemplo, pagar un hotel, si es una vivienda alquilada?
5: No, en absoluto. Siempre tendremos que ir al contenido de la póliza y ver cuál es el alcance de las coberturas que hemos contratado.
1: Y en el caso de destrucción total de una casa, ¿qué se pagaría? Obviamente lo asegurado, pero ¿se puede llegar al valor de reconstrucción? ¿El valor del mercado actual a qué se llegaría?
5: Bueno, el valor del mercado es un concepto ajeno al mundo asegurador. Aquí estaríamos hablando de si la póliza está correctamente hecha y por lo tanto los capitales son adecuados, estaríamos hablando de cubrir los costes de reconstrucción de la casa, de la vivienda, del edificio y también del contenido. Aquí lo que nos podríamos encontrar, y esto es una circunstancia que puede llegar a ser relativamente habitual, son supuestos de infraseguro, es decir, que la suma que hemos dado para incluir en póliza no cubra el valor de reconstrucción del inmueble. En ese caso, la compañía pretendería pagar en proporción a la suma asegurada.
1: Si no ha llegado a entrar el fuego, pero hay daños solo por humo, por cenizas, por el agua quizá que se ha utilizado para sofocar el fuego en los alrededores, ¿esto también se cubre? Si hay daños, no dentro de la vivienda, pero sí en utillería que pueda haber al alrededor, piscinas, placas solares.
5: Sí, podemos considerar, a ver, cubre tanto los daños directos como algunos daños que pueden ser considerados indirectos, como el humo, hollín, etcétera, etcétera. Siempre que estén los elementos asegurados dentro de la póliza, pues tendrán cobertura. En el caso que comentaba usted, el tema de la piscina, obviamente si la piscina no está declarada en póliza, pues nos podríamos encontrar, bueno, seguramente nos encontraríamos con problemas de cobertura a la hora de negociar la indemnización con la compañía.
1: Y la experiencia, Rafael, es que, sobre todo en este tipo de viviendas que están en mitad del monte, los seguros están bien garantizados, la gente se asegura bien o se descuida un poco por el entorno, igual si es segunda vivienda.
5: A ver, cada vez se contratan muchísimo más seguros de hogar, pero bien es cierto que en determinadas zonas la contratación de este tipo de seguros no es habitual, lo cual es absolutamente recomendable tal y como estamos viendo. Aquí la cuestión es que posiblemente las compañías reaccionen con mayor prevención, dado que nos estamos encontrando ante incrementos de frecuencia de este tipo de siniestros relacionados con el tema del cambio climático y también relacionados con la intensidad de estos daños. En ese caso, pues lo que nos podemos encontrar pues, son supuestos como ya sucedió en California, por ejemplo, en los cuales la oferta aseguradora pues, se puede ver restringida hasta cierto punto, incluso acompañada de incrementos de prima.
1: ¿Y es recomendable, por ejemplo, hacer fotografías cuando los que puedan hacerlo? ¿Qué pasa si no tienen los documentos que acreditan que tenían el seguro? ¿Qué pueden hacer?
5: A ver, desde el punto de vista de localizar la póliza, lo primero que hay que decir es que en España no existe un registro público de pólizas de hogar, como pueda pasar con los seguros de vida, en los cuales sí que existe un registro de contratos de seguros de cobertura de fallecimiento. En estos casos en los cuales pues, la gente ha salido pues, rápido de su vivienda y no le ha dado tiempo de recoger la documentación de la póliza, yo le recomendaría contactar con su mediador de seguros. En caso de que no disponga de él, seguramente tendremos diferentes correos electrónicos en los cuales podamos buscar términos como póliza, recibo, seguro, renovación. Eso nos ayudaría a localizar rápidamente la póliza. Otra alternativa sería contactar con el banco, pedir un extracto de los últimos 12 meses. Ahí conseguiríamos identificar dónde tenemos la póliza de hogar, obviamente siempre que la tengamos contratada. Y si esto no funcionase, pues lo ideal sería ir contactando con las principales compañías aseguradoras. Este también hay que comentar... Perdón.
1: No, iba a decir que este es un problema que se pueden encontrar muchos de los afectados.
5: Sí. Sí.
1: Dígame, que iba a añadir algo más.
5: No, lo que iba a comentar es que, bueno, ahora lo que nos estamos encontrando es que varias compañías están desarrollando campañas especiales de comunicación, organizando dispositivos específicos para dar prioridad de atención con teléfonos exclusivos que permitan agilizar las gestiones relacionadas con este evento.
1: Y una cosa más, Rafael, recordar el cobro de indemnizaciones, de compensaciones por el seguro que uno pueda tener contratado, no implica que no se puedan recibir también ayudas, son compatibles.
5: Totalmente, son absolutamente compatibles. Ahora estamos hablando de que posiblemente, bueno, como comentaban ustedes hace un rato, que se declare mañana como zona gravemente afectada. Este tipo de ayudas junto con las indemnizaciones derivadas del seguro son absolutamente compatibles y no es descartable, tal y como comentaban, pues que se puedan aprobar nuevas ayudas o moratorias en el pago de préstamos, hipotecas e incluso siendo acompañadas de algún que otro beneficio fiscal.
1: Rafael Manchón, portavoz de ADECOSE, de la Asociación de Corredores de Seguridad, de Corredurías de Seguros. Muchísimas gracias por atendernos. Mil gracias.
5: Muchísimas gracias a vosotros. Gracias.
1: Bueno, el incendio acaba cuando se extinguen las llamas o cuando se recupera el terreno. Pues lo preguntamos al decano del Colegio de Ingenieros de Montes,
3: bueno,
1: Eduardo Tolosana.
3: Es muy variable. Bueno, el incendio, desde luego, acaba cuando se recupera el terreno, pero la forma de recuperarlo y el coste de recuperarlo es muy variable. O sea, al final, claro, estamos pensando, se dice, la extinción cuesta 19.000 euros por hectárea, una cifra que salió el año pasado de los incendios de agosto. Bueno, sí, eso será lo que costó ese año la extinción, dividiendo el presupuesto por las hectáreas. Pero luego están los daños directos. Daños directos, pues porque la madera pierde valor, se deja de poder usar para algunos usos, daños en edificaciones, como estamos viendo, incluso daños en las heridos o en muertes. Todo eso se tiene que sumar. Y luego está el coste de la restauración. Y ese coste es el más variable de todos. ¿Por qué? Porque hay especies, sobre todo mediterráneas, que están adaptadas al fuego. Entonces, en un terreno llano que no tenga un peligro de erosión o similar y que tenga especies como la encina o como los pinos mediterráneos que ven favorecida su germinación o rebrotan directamente cuando se queman,

0: no se da en esas circunstancias, cuando tenemos especies que no son pirófilas, que no están adaptadas al fuego y entonces se queman, se mueren y no se, se regeneran de forma natural. Entonces, y luego especialmente si además hay pendiente y tenemos riesgo de erosión. Ahí tenemos primero que extraer la madera que pueda haber para poder hacer los trabajos de restauración. Luego que instalar una serie de barreras que frenen la erosión, que se llaman albarradas, palizadas, fajinas, una serie, a veces se construyen con el mismo material que hay en el monte, ¿no? Y esto tiene un coste entre 1.500 y 4.000 euros por hectárea. Y luego la repoblación. La repoblación puede ser un rango más grande, pero vamos a decir que puede costar entre 3.000 y 5.000 euros por hectárea. O sea que al final empezamos a sumar lo que se pierde por el valor de la madera, lo que aumentan los costes de la extracción, porque es más complicada, ¿no? Los costes de lucha contra la erosión y los costes de repoblación en caso de que sea necesaria, y hay casos en que podemos llegar fácilmente a los 10.000 euros por hectárea. Entonces, claro, eso a sumar a los 19.000, eso es una media también, es muy variable.
1: Estaba pensando también en los empleos, ¿no? En estas zonas que se han quemado, pues mucha gente vive del turismo. Y hay algunos que decían, pues es que quién va a venir, mi restaurante se ha salvado, pero quién va a venir aquí, cómo está esto, ¿no? ¿Cuántos tardan en recuperar eso? ¿Cuánto se tarda en recuperar los cultivos? Quizá eso puede ser más rápido. ¿Cuánto se tarda en recuperar un ecosistema económico que se ve en
0: pues
1: una tragedia?
0: Pues puede tardarse mucho. Imaginemos, que no lo quiera Dios, que se quema el monte de Balsaín. Pues hasta que tengamos algo parecido al monte de Balsaín, tienen que pasar 80 años. Es verdad que aunque solo pasen 30, pues puede ser que la gente empiece a ir y tal, pero nunca va a ser lo mismo como si se quema el hayedo de Irati. O sea, eso son auténticas catástrofes que se tarda en recuperar la economía. Y yo quería decir que no solamente hay daños tangibles en la economía real, sino que hay daños intangibles, pero que son muy importantes. Por ejemplo, las emisiones de CO2 que vienen de los incendios el año pasado fueron 19 millones de toneladas de CO2, es decir, un 7% de las emisiones totales. 5 veces lo que emite la aviación comercial nacional. O sea, una barbaridad. Y eso tiene un coste. Eso, además, fomenta el calentamiento global, la pérdida de biodiversidad, la pérdida de los fenómenos de erosión a los que hacía que se contaminan las aguas, también con cenizas, con tierra de la propia erosión. Todos esos daños indirectos también tienen un valor, lo que pasa es que no se suelen contabilizar. Entonces, esto nos da una idea de lo mucho que merece la pena hacer una buena prevención y una buena autoprotección, porque los costes de los incendios son inmensos, son incalculables.
1: Pues muchísimas gracias por venir hoy y mostrarnos ese cálculo, y ojalá que lo que ha pasado este año sirva para que estemos más preparados verano. Eduardo Tolosana, decano del Colegio de Ingenieros de Montemichu, un millón de gracias por venir.
0: Muchísimas gracias a vosotros por darnos voz.
1: Que la próxima vez venga para algo mejor. Bueno, la semana ha empezado con mejor pie en los mercados. La calma chicha de los últimos días en Hormuz ha desplomado el precio del petróleo, impulsando las bolsas. En el caso del IBEX 35, David García Triado, buenas tardes. A zona de máximos históricos, ¿ha terminado en récord el selectivo o no?
2: Buenas tardes, pues al final no termina con récord, gana 8 décimas, eso sí, se sitúa en los 19.741 puntos. Lo que sí ha logrado son récord intradía, situándose por primera vez en los 19.900 puntos durante la sesión. El color verde domina en los principales índices europeos y es el DAX alemán el que más crece, un 1,3%. Wall Street abierto en positivo, aunque a esta hora vemos signo mixto lastrado por pérdidas en compañías del sector tecnológico. La pausa en los ataques entre Estados Unidos e Irán hace que el precio del petróleo se desplome. El barril de Brent cae un 7% y se sitúa en los 89 dólares. También cae el gas un 8%, hasta los 58 euros megavatio hora. En el selectivo español, el valor que mejor se ha comportado es Indra, que gana un 5%. El farolillo rojo es ACS, que se deja 5 puntos porcentuales.
1: Gracias, David. Saludamos a Ignacio Cantos, director de inversiones de ATL Capital. Ignacio, buenas tardes.
3: Buenas tardes.

0: Bueno, el petróleo otra vez en montaña rusa, las bolsas entusiasmadas con que no vaya la cosa peor entre Estados Unidos e Irán. ¿Flor de un día de nuevo o también hay otras razones?
1: Bueno, yo creo que, hombre, estamos en plena época de resultados empresariales y la verdad es que están siendo muy buenos. Decíamos que podía ser el apoyo de las bolsas y lo está siendo. Mayor tranquilidad en el plano geopolítico, un crudo que vuelve por debajo de los 90 dólares y que sigue bajando, con unos datos de inflación que habíamos visto en junio medio buenos, especialmente en la parte de la inflación subyacente, pues bueno, quita algo de presión a las autoridades monetarias para subir los tipos. Es verdad que todos estábamos que ni Banco Central Europeo, que ya fue la semana pasada, ni Reserva Federal esta semana van a tener movimientos, ¿no? Pero sí puede subir la presión si el crudo se mantenía alto para tener movimientos a la vuelta de verano en septiembre, ¿no? Con esto, pues es posible que esos posibles movimientos, si la inflación ve que vemos que conoceremos esta semana para Europa y dentro de un par de semanas para Estados Unidos, está bien, pues a lo mejor baja la presión y también se pueden relajar algo los tipos de interés en el largo plazo, los bonos, ¿no?
0: Bueno, tenemos reunión de la Reserva Federal mañana, el miércoles sabremos qué hace y con este panorama tan incierto, con el precio del petróleo, las bolsas, es difícil, ¿no? Como decías, apostar a seguros. Se está criticando también mucho a Kevin Warsh, el nuevo presidente de la Reserva Federal, que no da pistas. ¿Eso es bueno al final o es malo? Para el mercado,
1: bueno,
0: me refiero.
1: Ya, nos hemos acostumbrado a que todo tenga que estar preavisado para que el mercado no se sorprenda, ¿no? Yo creo que Kevin Warsh en ese sentido pues ya ha dicho que no va a hacer forward guidance, quiere cambiar varios aspectos de la Reserva Federal, de las reuniones, que a lo mejor con esas comisiones que ha creado tendremos más pistas de otra manera, ¿no? Pero no estar haciendo declaraciones que puedan indicar. Bueno, yo creo que probablemente, y además ha dicho que va a ser muy dependiente de los datos, lo cual tiene cierta lógica en el entorno que estamos, ¿no? Entonces, bueno, pues se le está criticando porque ya se sabe que alguien nuevo que entra y que no sigue las pautas anteriores, pues siempre parece que sorprende a los mercados. Pero yo creo que hay que dejar a la gente que ponga sus mimbres y por ahora tampoco hay una gran necesidad, ¿no? de avisar a los mercados, ¿no?
0: Ignacio Cantos, director de inversiones de Atele Capital, millón de gracias por hoy y por toda la ayuda que nos has dado a lo largo del curso. Hasta pronto.
1: Gracias a vosotros y nada, hasta el año que viene. Un saludo.
0: Bueno, la prórroga de los alquileres, lo apuntábamos en titulares, vuelve a pinchar en hueso. El Gobierno pretendía aprobar mañana en el último Consejo de Ministros del curso el decreto de vivienda que incluía esa congelación de los alquileres hasta 2008, pero no ha podido llegar a un acuerdo con sus socios parlamentarios, que también recelan de la modificación de la ley del suelo que acarreaba ese decreto. El Ejecutivo dice que volverá a intentarlo en septiembre.
2: Que un real decreto de políticas equivocadas que siguen en la misma línea, pues nos alegramos de que no se lleve al Consejo de Ministros, porque salen ganando los españoles. Se necesita una ley antiocupación, necesitamos construir más vivienda.
3: Agradeciendo el trabajo, el esfuerzo de todas las fuerzas políticas, de la responsabilidad que están teniendo los diferentes interlocutores, bueno, pues el tener un calendario X no puede mermar esa consecución de un acuerdo amplio en una materia que es fundamental y que preocupa a la ciudadanía como la vivienda.
0: Bueno, acabamos. Y en medio de la devastación del fuego, como suele ocurrir en las tragedias, se abre paso la solidaridad de muchos ciudadanos, de muchos voluntarios con los que están sufriendo las consecuencias. Pensando en esto, hemos elegido hoy la música con la que le ponemos fin a la economía para esta tarde, esta gente que ayuda a gente de Birdie.

0: Los incendios de toda España afectan ya a más de 180.000 personas entre evacuados y confinados. 48 horas es el plazo para contener los mega incendios que arrasan el centro de España antes de que el miércoles entre una nueva ola de calor que puede complicarlo todo aún más. ¿Qué tal? Muy buenas tardes. Los focos que más siguen preocupando son los de Madrid y Ávila. Entre los dos incendios ya son casi 80.000 las hectáreas calcinadas y hay fuegos que se están reavivando en las últimas horas. Además, también se siguen desalojando municipios. Los últimos afectados, los 900 vecinos de Valmaqueda, en Madrid.
1: Cansado ya, porque esto ya son tres días ya y bueno.
2: Preocupados, con tensión y nada, intentándolo llevar lo mejor posible.
3: Es que no nos han dejado subir.
4: Hasta esta tarde no sabemos nada.
0: Los días para los desalojados empiezan a pesar. Ya son más de 40 las localidades evacuadas en Madrid, Ávila y Toledo. En la Val d'Uixó, en Castelló, ya son más de 7.500 hectáreas calcinadas de un incendio que arde sin control. Para contenerlas, trabajan más de 400 efectivos terrestres y 25 aéreos. Hay más de 90.000 afectados, entre evacuados y confinados. No hay evidencias de que el fuego se haya originado por causas naturales. El calor y la sequedad del ambiente disparan el riesgo de incendios forestales en casi toda España. Este miércoles llega la cuarta ola de calor que se va a prolongar hasta el domingo. Es con diferencia el verano más cálido desde que hay registros. Y también en titulares la crónica política, el gobierno deja para septiembre el nuevo decreto sobre vivienda. La razón es la falta de apoyos parlamentarios entre los socios de investidura. El borrador incluía la congelación del precio de los alquileres durante 2 años y Vivienda dice que va a seguir negociando. El petróleo amplía su caída después de 2 noches seguidas sin ataques de Estados Unidos a Irán. El barril de Brent, la referencia en Europa, se sitúa por debajo de los 90 dólares y eso lleva al IBEX a máximos históricos. Dos días, hoy y mañana, 48 horas decisivas para contener los peores incendios de nuestra historia antes de que el miércoles dispare las temperaturas. En 2026 se han quemado ya unas 207.000 hectáreas, según el último dato,

0: del programa europeo EFIS, basado en fotografías de satélite. Esta cifra es 8 veces más que el año pasado por estas mismas fechas. Los dos grandes fuegos de Madrid y Ávila siguen activos, sin estabilizar, y aunque han llegado a tocarse, de momento no se han unido en uno solo. En Madrid hay más de 50.000 personas entre confinadas y evacuadas, y en Ávila son más de 30.000 los afectados. En el suroeste de Madrid, los esfuerzos se centran en la zona del Pantano de San Juan, pero también de nuevo en Villa del Prado. Y en Ávila preocupa mucho la situación en el Valle del Tietar, al sur de Gredos. Y muy pendientes también del incendio también activo en la Vall d'Uixó, en Castelló, donde el viento, que ha complicado la situación durante el fin de semana, vuelve a soplar con fuerza. Todos los medios están puestos para aplacar los incendios, que arrojan datos devastadores. El de Navaluenga ya ha calcinado 55.000 hectáreas y es el peor de la historia de España. El de Madrid ha quemado 34.000 hectáreas. El de La Mierla, en Guadalajara, que aún están apagando, calcinó unas 33.000 hectáreas. Y el de la Vall d'Uixó, en Castellón, lleva quemadas unas 10.000 hectáreas. Son cifras, como decimos, devastadoras. En Navaluenga el incendio lleva activo 6 días y las autoridades trabajan sin descanso en coordinación con el puesto de mando. Desde allí preguntamos a su alcalde, Armando García, cuál es la última hora de los focos activos.
1: Aquí en el puesto de mando avanzado de Navaluenga se trabaja las 24 horas del día, entre ellos el alcalde de Navaluenga, Armando García, con nosotros. Armando, muchas gracias por atendernos. Lo primero que le quería preguntar es cómo está la situación en estos momentos.
2: Bueno, en el Valle de la Albreche la situación ha mejorado bastante. Después de 5 días, este es el sexto, del comienzo del terrible incendio, el incendio más importante que hemos tenido en la provincia de Ávila, yo creo que en nuestro país, ya muy cansados, pero tenemos que seguir trabajando porque hay zonas en las que está muy comprometido todavía ese incendio. Aquí, como te decía, el día más problemático fue jueves, viernes, que las llamas llegaron hasta el pie de las viviendas. El interfaz urbano se perimetró perfectamente, pero en algunas zonas llegaron hasta la misma pared de las viviendas.
1: Sin embargo, esta noche también se ha complicado mucho la situación debido a las fuertes rachas de viento, ¿verdad?
2: Sí, yo creo que es el gran enemigo, ¿no? Las condiciones climatológicas. Ahora viene una ola de calor, estos días próximos veremos cómo afecta, pero el viento ha sido el principal causante de que este terrible incendio haya sido incontrolable.
1: Ha cambiado mucho la situación respecto a la jornada de ayer en cuanto al cielo. Ayer en este puesto de mando veíamos prácticamente el cielo despejado, hoy sin embargo todo el pueblo está cubierto al igual que estaba el jueves. ¿Esto a qué se debe?
2: Ayer teníamos el viento componente norte, que iba desde el norte hacia el sur, con lo cual todo el humo se iba hacia el Valle del Tietar, y hoy al virar el viento es justo lo contrario. Este humo que estamos viendo viene del Valle del Tietar, ya que todo este Valle del Albreche actualmente está controlado y perimetrado, pero las condiciones del aire cambiaron y están metiendo una gran masa de humo que las condiciones para respirarlo son muy, muy, muy delicadas.
1: ¿Han tomado alguna medida debido a estas condiciones que han empeorado?
2: Sí, el municipio de Navaluenga está confinado. Hay una parte del río hacia las estribaciones de la Sierra de Gredos, donde está al frente del incendio, está evacuado, pero el municipio en su totalidad está confinado. Hemos pedido a la población que se mantenga en casa con las ventanas cerradas, y si tienen que salir por los servicios básicos, pues que salgan perfectamente equipados con mascarillas.
1: Pues muchas gracias, Armando García, alcalde de Navaluenga. Esta es la última hora desde aquí, desde el puesto de mando avanzado. Recordemos que en esta zona de Ávila hay 16 municipios que han sido evacuados. 40.000 personas han tenido que salir de sus casas.
0: Esto en Ávila, y vamos en este punto en directo al incendio que afecta a la Sierra Oeste de Madrid desde el puesto de mando avanzado de Navalcarnero. Asier Anzola, el ministro del Interior, Fernando Grande-Marlaska, ha firmado esta tarde la suspensión temporal de las labores de cosecha mediante la utilización de maquinaria agrícola en la Comunidad de Madrid, las provincias de Ávila y Toledo durante el periodo de vigencia de esa emergencia de interés nacional. ¿Qué supone esto?
3: Sí, el fuego en Madrid continúa activo sin estabilizarse, y por eso, como decía Sánchez, el ministro del Interior ha firmado esta tarde una orden para suspender temporalmente las labores de cosecha con maquinaria agrícola. Nos acompaña en directo el delegado del Gobierno de la Comunidad de Madrid, Fran Martín. Gracias por atendernos en el canal 24 Horas.
4: ¿Qué tal? Buenas tardes.
3: Bueno, cuéntenos, ¿hasta ahora cómo está la situación de este incendio?
4: Bueno, sigue siendo una situación muy compleja. En estos momentos estamos haciendo todas las labores de extinción posibles con un despliegue de recursos extraordinario para intentar

0: intentar aprovechar la oportunidad, la ventana de oportunidad que representa este día y también mañana, antes de que empeoren las condiciones meteorológicas y, por tanto, que se complique más el trabajo sobre este incendio. Ahora mismo en la Comunidad de Madrid estamos muy preocupados por la evolución del incendio al norte del embalse de San Juan, en el cauce del río Cofío hacia Valdemaqueda. Estamos haciendo todos los esfuerzos posibles para contener allí ese frente. Es un frente que es muy agresivo y por lo tanto, se están haciendo esfuerzos ingentes con medios aéreos y también con maquinaria pesada y mucho trabajo en tierra para intentar contener ese frente. También en el ámbito de Villa del Prado está habiendo reactivaciones que nos obligan también a continuos sofocos de cada una de esas situaciones y por lo tanto con una intensidad total para hacer frente a una situación que se prolonga desde hace muchos días, pero que dada la magnitud, la intensidad, el comportamiento, la extensión de este incendio, nos obliga a continuar haciendo lo posible y lo imposible para contener esta pesadilla.
1: Delegado, hoy y mañana son días cruciales porque a partir del miércoles ya va a llegar una ola de calor, ¿verdad? Ahora parece que va a haber una ventana de oportunidad estos dos días.
0: ¿Quién lo diría, no? Estamos aquí verdaderamente achicharrados. Yo no sé lo que va a significar esa ola de calor que vendrá desde el miércoles, pero eso dicen las predicciones, que todavía va a subir más la temperatura, lo que va a implicar una reducción de la humedad relativa y con ello pues unas condiciones más complicadas para pelear contra el fuego. Por eso es tan importante el trabajo que se está haciendo hoy, el que se va a hacer esta noche y también a lo largo del día de mañana, porque en el ámbito del sector Madrid hay desde luego grandes retos que todavía debemos afrontar y también en otras partes del incendio, sobre todo en el flanco este, es importante contenerlo para que este incendio tan terrible no siga creciendo. Pero desde luego vamos a seguir volcados. Somos optimistas en ese sentido porque tenemos los recursos, hay una cantidad de medios aéreos, terrestres, de maquinaria, de personal, a los que quiero agradecer porque si nosotros estamos aquí diciendo que hace calor, los que están verdaderamente dándolo todo, arriesgando su vida frente a las llamas, imaginémonos en qué situación está. Quiero agradecer, reconocer ese trabajo de tantos servidores públicos que están haciendo todo lo posible para contener este incendio y también la responsabilidad de todas las personas evacuadas, de todas las personas desplazadas. En la Comunidad de Madrid son más de 35.000 personas y nos hacemos cargo de la situación tan compleja que están viviendo. Muchos de ellos llevan días alejados de sus casas, 3.000 personas en los puntos de acogida que se han habilitado y gran parte de ellos sin saber siquiera si su vivienda sigue en pie. Por lo tanto, más allá de que vamos a hacer todo lo posible, queremos transmitir un mensaje de solidaridad y de apoyo y de pedir un poco más de paciencia, un esfuerzo adicional, porque tenemos que vencer a este incendio y todos esos retornos que desea la gente con toda la normalidad del mundo, pues solo podrán ser posibles cuando se den las condiciones de seguridad que no les pongan en peligro a ellos y tampoco a los intervinientes.
1: Señor Martín, habla de más de 35.000 evacuados. ¿Se prevén más evacuaciones en las próximas horas?
0: Hoy mismo hemos tenido que enviar un mensaje de salir y ordenar la evacuación del municipio de Valdemaqueda ante la amenaza de ese frente que, como les digo, viene desde el pantano de San Juan y que va avanzando hacia el norte. Por lo tanto, mantenemos una evaluación continua de la situación de cada municipio en toda esta zona de la Comunidad de Madrid y no descartamos en absoluto el que se tengan que emitir nuevas instrucciones de confinamiento o evacuación.
1: Última pregunta, delegado. El ministro del Interior firmaba esta tarde una orden para suspender temporalmente las labores de cosecha con maquinaria agrícola en la Comunidad de Madrid, en Toledo y en Ávila, ¿verdad?
0: Así es. Tenemos que tomar todas las medidas porque aunque haya cosas que puedan parecer tan lógicas como que en estas condiciones no se deba cosechar utilizando maquinaria para no poder generar más situaciones de peligro, pues hay veces que es necesario incluso esta instrucción legal, esta orden que diligentemente ha firmado hoy el propio ministro del Interior para prohibir esta actividad temporalmente durante el tiempo que dure la emergencia. Creo que es una medida absolutamente razonable y que vendrá acompañado seguramente de otras que en el ámbito regional o incluso en el ámbito estatal haya que adquirir para minimizar el riesgo de incendios y de situaciones peligrosas que incluso puedan sustraernos si se produjeran recursos de esta emergencia nacional. Por lo tanto, tenemos que estar volcados desde todos los planos en tratar de, por supuesto, actuar con eficacia ante el incendio, pero también en prevenir que no se puedan complicar más las cosas. Y ahí es donde pedimos prudencia, responsabilidad, que como hasta ahora está desarrollando toda la ciudadanía madrileña, toda la ciudadanía afectada por el incendio y que está permitiendo que ahora mismo podamos decir todavía que a pesar de esos 35.000 desplazamientos en la Comunidad de Madrid forzosos, esas 35.000 evacuaciones, no tengamos que lamentar, afortunadamente y de manera provisional al menos, esa valoración de que no hay ningún daño personal significativo. Eso es un gran éxito, pero tenemos que seguir trabajando en esa línea. Lo primero, garantizar la seguridad de las personas, esas evacuaciones que también se haya que producir, que se desarrollen de una manera segura, y finalmente yo creo que es también ese esfuerzo para terminar con esta pesadilla, con este incendio que tanto daño y tanto sufrimiento está causando.
1: Francisco Martín, delegado del Gobierno en la Comunidad de Madrid, muchas gracias por atendernos en directo en el Canal 24 Horas, bueno, con esta situación tan complicada que se está viviendo.
0: Gracias a ustedes. El papel de los medios de comunicación a la hora de transmitir estas indicaciones a la ciudadanía es fundamental, porque el que la ciudadanía atienda estrictamente las restricciones que se plantean es una cuestión imprescindible para garantizar la seguridad en estos días y especialmente en estas horas. Así que gracias a ustedes por ayudarnos a hacer este trabajo.
1: Gracias.
2: Gracias. El delegado del Gobierno en directo en el Canal 24 Horas para actualizar los datos de ese incendio de Madrid, donde las llamas vuelven a poner en jaque a la zona de San Martín de Valdeiglesias. Allí los vecinos llevan ya 6 días confinados. Daniel Cantalejo.
3: Sí, en el entorno una nueva evacuación. Son los vecinos de Valdemaqueda. Suman en total en la Comunidad de Madrid 13 municipios evacuados y 3 confinados. Además, durante todo el día al menos 13 carreteras han sufrido algún tipo de corte aquí. 2 puntos importantes a lo largo del día de hoy. 1, San Martín de Valdeiglesias. Es en torno del embalse de San Juan, donde las labores están siendo complicadísimas. El otro también en Villa del Prado. En ese entorno se están reactivando focos, lo contaban ahora mismo en este canal 24 horas, y una preocupación muy importante que las llamas volvieran de nuevo a alcanzar a esa urbanización, el encinar del Alberche, que ya fue afectada con ese primer incendio, el de Almorox, que llegó cruzando a la Comunidad de Madrid.
2: Desde esta mañana, los 5.000 clientes del camping del Escorial que fueron desalojados han comenzado a regresar, y Claudia Poyato, a esta hora continúa el goteo de gente llegando a las instalaciones.
4: Sí, por suerte, ya aquí la situación en este camping del Escorial está prácticamente normalizada. Recordemos que fue desalojado el pasado viernes con casi 4.600 personas evacuadas. La situación ahora, ya se lo contábamos en el anterior directo, mucha gente en recepción entrando, y ahora mismo ya lo ven, ya vemos a familias que están empezando a montar pues en sus caravanas, sus tiendas de campaña, para poder comenzar sus vacaciones que se vieron interrumpidas por este incendio. Vamos a preguntar a una de las personas que están aquí. Muy buenas tardes. ¿Cómo les pilló el momento del fuego? ¿Estaban ya aquí en el camping o vieron interrumpidas sus vacaciones?
5: Nosotros teníamos reserva entrando el sábado. Entonces el viernes fue cuando nos informaron, nos enteramos de todo y, bueno, pues por desgracia hubo que... Nosotros en ese caso pensábamos que íbamos a anular los planes. Entonces esta mañana ya es cuando nos han avisado a través de, bueno, mucho seguimiento en redes sociales y demás, y ya nos han avisado que el camping se abría, que todo estaba normal, y la verdad es que muy bien, la gestión del camping fenomenal.
4: Bueno, todo quedó en un pequeño susto, imagino. Unas 4.600 personas, como decimos, fueron evacuadas. Ahora mismo, aquí lo estamos viendo, ¿no? Ya comenzando estas vacaciones y con total normalidad.
5: Sí, ya con ganas de irnos a la piscina y de disfrutar, pese a que, bueno, ha sido una tragedia, la verdad, pero bueno, estamos aquí.
4: Pues muchísimas gracias por atendernos en el Canal 24 Horas. Esta es la situación en el camping del Escorial, donde el fuego quedó a unos 20 kilómetros de aquí. Ya lo ven, prácticamente normalizado. Desde las 10 de la mañana ya se ha reabierto y poco a poco van llegando los distintos visitantes para comenzar sus vacaciones.
2: Una buena noticia dentro de lo que cabe tras ese incendio en Madrid. Seguimos esta ronda de directos en el Polideportivo de Móstoles, que se ha convertido en centro de acogida de cerca de 200 vecinos afectados de localidades cercanas. Daniel Luis, los vecinos se han volcado con los afectados.
6: Sí, lo llevan haciendo desde el viernes, trayéndoles comida, alimentos, cocinándoles cada día, también entreteniéndoles, sobre todo a los niños, porque ya se está haciendo muy pesado. Nos cuentan cada hora se hace más pesada, más eterna que la anterior. Para algunos es ya la cuarta noche esta la que van a pasar en estas camas, un pabellón que ahora encontramos más vacío porque hay gente que está fuera, que ha tratado de respirar de este ambiente e irse a parques cercanos o a cafeterías o a bares, pero otros se quedan aquí porque tienen mascotas, por ejemplo, porque tienen gente mayor. Es el caso de Juan Carlos. Juan Carlos, en tu caso, estás aquí desde el sábado, desde Cadalso de los Vidrios. ¿Cómo fue en vuestro caso? Cuéntanos la evacuación.
7: Pues fue A saber, donde vivimos, pues en Cadalso empezó a caer pavesa. Y digo, pues ya está cayendo pavesa, digo, malo. Y me llamó mi cuñada y me dijo que ya estaba la Guardia Civil avisándole de que nos iban a evacuar. Entonces ya empezamos a preparar las cosas y luego ya al rato saltó el mensaje de alerta de que nos tenemos que ir. Y nada, pues ya empezamos, bueno, ya tenemos medio recogido, dos personas mayores que traemos, un gato, las medicinas, bueno, empezamos a recoger ropa, medicinas, lo necesario, y nos fuimos de Cadalso. Tuvimos que ir por un, solamente había una salida, que era la Nacional 403, que es Almorós, Escalona, dirección para coger la A5 en Maqueda, pero, o sea, te digo, un atasco tremendo, nada más que una salida para pa todos nosotros. Tardamos, ya te digo, de Cadalso, que normalmente aquí a Móstoles es una hora o menos, tardamos 4 horas en llegar. Ya te digo, en dos coches, calor, gente mayor, sin poder comer, pues nos vinimos a 9:30 de la tarde sin poder comer, pero bueno, llegamos aquí, la verdad es que muy bien aquí.
8: ¿Cómo está yendo este tercer día? No sé si se ve ya la luz al final del túnel o se nota la pesadez ya del tercer día.
7: Se nota la pesadez. Y encima hoy nos dan más o menos un jarro de agua fría diciendo que seguramente que hasta el miércoles por lo menos no nos podemos ir. Porque está la cosa muy complicada. Se ha complicado más hoy que ayer. No sé lo que nos han dicho. Pero sí, ya es pesado. Sí, para mí es pesado. Mis hijas pesado, el gato pesado, pues no te cuento, para dos personas mayores de 93, 88 años, pues es tremendo, es tremendo. Es, ya estamos cansadizándonos sin irnos a casa, pero me parece que vamos, va para largo esto.
8: Ánimo, Juan Carlos, que cada vez queda menos, cada minuto que pasa es un minuto menos que tienen que pasar aquí. Al menos, bueno, están juntos, están hermanándose la gente de aquí, de los pueblos unos con otros, también con los vecinos de Móstoles que vienen a ayudar y deseando que todo pase pronto y poder regresar a sus casas.
2: Normal que se les haga pesado, pero qué importante es la solidaridad. Un incendio de Madrid que también afecta a Toledo después de que se juntaran dos incendios. Ahí ese frente permanece estabilizado. Vamos hasta ahí, Irene Santa María. Lo que preocupa hasta ahora es que el cambio de viento pueda reavivar las llamas.
9: Sí, así es. Aquí los servicios de extinción centran sus esfuerzos en controlar ambos fuegos. El que más preocupa es el de Almorós, pues esas posibles reactivaciones preocupan sobre todo de cara a mañana, cuando se esperan fuertes rachas de viento, y es por eso que desde aquí la comunidad ha pedido ayuda a la UME. Además, a partir del miércoles, esa fuerte ola de calor también puede afectar a las tareas de extinción. Desde el CECOPI se valora la vuelta a casa de los vecinos de 8 de los 11 municipios evacuados de la Sierra de San Vicente por la evolución del incendio de Burgondo. 13 carreteras continúan cortadas. Esta es la N403 dirección a Ávila. Según delegación del Gobierno, se ha autorizado a más de 400 ganaderos a acceder un rato para dar de comer a sus animales.
2: Preocupan los incendios de Madrid y Toledo, también el de Ávila y también el de la Val d'Uixó en Castellón, donde el incendio sigue fuera de control. Las llamas ya han calcinado alrededor de 7.500 hectáreas y unas 17.000 personas siguen sin poder volver a sus casas. Lo que preocupa ahora es también el viento, que Paloma Gómez podría crear nuevos focos en la zona.
10: Sí, como decíais, ya son más de 7.500 las hectáreas afectadas por este incendio forestal de la Vall d'Uixó que se declaró durante el pasado sábado y que continúa descontrolado. Además, preocupa especialmente que se está metiendo en un paraje natural, en el Parque Natural de la Sierra de Espadán. Durante esta mañana ha sido muy complicado frenar el avance de las llamas del fuego por las condiciones meteorológicas, y es que habían fuertes rachas de viento de más de 30 kilómetros por hora y, por lo tanto, los medios aéreos no han podido salir a trabajar. Ahora, durante esta tarde, se ha abierto una ventana de oportunidad y a primera hora de la tarde han salido los 25 medios aéreos a trabajar por todo el perímetro afectado del incendio. A pesar de todo ello, las condiciones meteorológicas están volviendo a cambiar y el viento está volviendo a afectar a esta zona del incendio. De momento también son más de 400 los efectivos terrestres que están trabajando sobre el terreno de campo, centrados principalmente en la ciudadanía, pero también en los núcleos urbanos, porque recordemos que son más de 16.000 las personas evacuadas, más de 75.000 las personas confinadas en sus otros municipios que de momento no pueden regresar a sus casas y estamos a la espera de que a las 7 de la tarde en este puesto de mando avanzado de la Vall d'Uxó se realice una nueva reunión del CECOPI donde valorarán la situación de estas personas desalojadas de sus viviendas, aunque prevén que la mayoría no podrán volver esta noche a sus casas. Recordemos que ahora mismo el incendio está avanzando por las zonas entre Ain y Tales, están ahí los medios terrestres para que no cruce la carretera y la dirección del viento está yendo hacia la zona de Chova y Viñés.
2: Y buscamos en este punto otro punto de interés en directo en Castellón, donde la gran mayoría de las 17.000 personas evacuadas se ha trasladado a otras residencias propias de familiares o de amigos, mientras que unas 500 han sido acogidas en instalaciones habilitadas por otros municipios cercanos. El edificio polifuncional de Moncofa acoge unas 260 personas. María José Rochina.
11: Sí, estamos en el polideportivo de Moncofa, a unos 12 kilómetros de la Vall d'Uxó, confinada por el humo. Los 270 vecinos que llevan aquí desde el sábado, que vienen de la Vall d'Uxó, de esos cuatro barrios evacuados de la Vall d'Uxó y de Alfondeguilla, se han enterado o se están enterando de que van a tener que pasar la tercera noche aquí. Están intentando evadirse, jugando con juegos de mesa, merendando, hablando, compartiendo historias. También han podido, los que han podido traer mascotas están muy agradecidos, y los que no, los vecinos de Alfondeguilla, han podido esta mañana ir acompañados a darles de comer. Recordemos que hay más de 17.000 personas evacuadas de 18 municipios y 5 centros de acogida como este. Además están muy agradecidos por la hospitalidad de los vecinos, de los voluntarios, y con cierta tranquilidad porque las llamas no han avanzado hacia sus hogares.
2: Uno de los 17 municipios afectados en esa zona es Sueras. Hablamos en directo con su alcalde, José Martí García. ¿Qué tal? Buenas tardes.
12: Hola, buenas tardes. Buenas tardes.
2: Acaba de salir de la reunión del CECOPI. ¿Qué les han trasladado y cuál es la última hora del incendio?
12: Bueno, el director operativo ha empleado una expresión muy gráfica que puede ser optimista o moderadamente optimista, como él lo ha dicho. Nos ha comentado que hasta ahora corrían detrás del incendio. Eso puede dar idea de que en estos momentos podían ya tenemos alguna pequeña gota de optimismo.
2: ¿Optimismo quiere decir que se podría dar por estabilizado en las próximas horas o qué
12: significa? No, ni estabilizado ni nada, ¿no? Simplemente cara a la noche, una ventana de oportunidad, que es la expresión que ellos suelen emplear, y la necesidad que tenemos los alcaldes de tener un atisbo de esperanza, porque realmente lo que está ocurriendo es terrible. La Sierra de Espadán es el verdadero pulmón de la Comunidad Valenciana, de una riqueza ecológica, natural, importantísima. El incendio se inició en una de las partes, digamos, de entrada a la sierra, que es la Vall y los municipios colindantes. Ahora tenemos ahí, ¿no?, una carretera que daría, si la traspasa, daría paso a lo que es propiamente el corazón de la Sierra de Espadán. Y ahí están actuando todos los efectivos y nosotros, pues, poniendo, ¿no?, ese cirio de esperanza para que realmente no llegue al corazón de la sierra, porque sería una auténtica catástrofe.
2: Ojalá puedan aprovechar estas ventanas de oportunidad esta noche de las que nos hablaba. ¿Cómo vivió la evacuación el municipio?
12: Pues realmente los acontecimientos se fueron, ¿no?, sucediendo unos a otros el sábado por la tarde, de estar yo tranquilamente con mis nietos en la piscina a inmediatamente, ¿no?, llamarnos de la subdelegación de gobierno, diciéndonos que estábamos en un principio confinados, pero a los pocos minutos que íbamos a desalojar el pueblo, inmediatamente eso, desde aquí el reconocimiento a todos mis vecinos, los alcaldes de alrededor también, ¿no?, piensan lo mismo. Fue un desalojo muy tranquilo, muy civilizado, y a partir de ahí, pues también muchísimas pruebas de solidaridad, como también antes estabais comentando, ¿no?, de pueblos vecinos, de disposición. De hecho, mis vecinos ahora están en un albergue, mis vecinos, algunos de ellos, ¿no?, en el albergue de Villarreal, y todas esas muestras hacen que la tragedia, pues, sea menor, pero el problema continúa estando ahí. Ya va a ser la tercera noche de desalojo y la inquietud, pues, cada vez crece más, como es lógico, entre nuestros vecinos.
2: Tercera noche de desalojo. No sé, ¿cuándo prevé usted aproximadamente que puedan volver a sus casas? ¿Cómo lo ve?
12: Por ahora nos dicen que no, que aún no es momento. Es verdad que una y otra vez inciden en algo en lo que realmente todos estamos de acuerdo. El principal principio es la seguridad de los vecinos, después la seguridad también de nuestros pueblos, de nuestros edificios. Todo eso hasta ahora en el incendio se ha ido salvando, pero ahí está esa inquietud. Ahora mis vecinos, pues muchos de ellos, la preocupación, la vez que ahora estáis enseñando precisamente, ¿no?, por sus animales, los animales domésticos, y desde aquí pues hacer esa llamada a la tranquilidad, que se informen por lo que son los canales oficiales. Nosotros desde el ayuntamiento estamos dando información continuada, porque informar es fundamental para que nuestros vecinos estén tranquilos y estos días difíciles pues los puedan pasar sabiendo realmente lo que está ocurriendo.
2: Pues nos quedamos con eso, con ese mensaje de optimismo que dice que han trasladado desde el CECOPI y con esas ventanas de oportunidad que se van a abrir esta noche. José Martí García, alcalde de Sueras, gracias por atendernos aquí en el Canal 24 Horas.
12: Muchísimas gracias a vosotros.
2: Y el presidente del Gobierno ha visitado precisamente esa zona, la Valdusión Castellón, donde ha vuelto a pedir a los partidos que apoyen un pacto de Estado contra la emergencia climática. De momento, no cuenta con el apoyo de la oposición. El PP evita entrar al choque.
13: El documento oficial lo presentó el Gobierno el año pasado. En su paso por cada incendio, Pedro Sánchez insiste en su propuesta de pacto contra la emergencia climática.
14: Esta sí que es una prioridad nacional. Frente al negacionismo y la inacción, pacto de Estado.
13: Quiere contar con el apoyo de todos, también del PP.
14: No me cansaré de pedir al resto de fuerzas políticas, al resto de agentes sociales, una y otra vez, que se unan a este pacto de Estado.
13: Algunos líderes autonómicos lo ven como una iniciativa de brocha gorda.
15: Desde el 2014, el Gobierno, en concreto el presidente del Gobierno, viene hablando de ello. Pues 12 años más tarde, si es tan emergente, solo pido que nos diga cómo lo va a resolver.
13: Por ahora no parece que los populares vayan a sumarse, aunque evitan el choque.
16: Estar todo el día hablando de un pacto de Estado solo para un titular no es suficiente.
13: Recuerdan que aprobaron sus propias medidas, algunas coincidentes, en el Senado. Vox no se pronuncia, critica el uso de los recursos y exige más medios. Para sumar, los dos partidos de la oposición son un problema.
17: Yo creo que un pacto de Estado sería lo lógico si tuviéramos una oposición responsable. Hay una oposición en este país que niega uno de los principales problemas que afectan a la seguridad de nuestro país.
13: Podemos cree que no deben contar con ellos.
18: No creo que entrase en un pacto de Estado los partidos que recortan en prevención y extinción de incendios, como el Partido Popular, y desde luego no entrarían en un pacto de Estado los negacionistas del cambio climático, como es Vox.
13: Este martes el Gobierno aprobará la declaración de zonas gravemente afectadas por emergencias y sacará adelante medidas económicas para trabajadores y empresarios.
2: Muchos afectados por el fuego de la Sierra Oeste de Madrid han tenido que dejar atrás a sus animales, muchos a sus caballos o yeguas. Desde la Asociación de Veterinarios Especialistas en Equidos están elaborando un listado de caballos perdidos y encontrados. Y ya nos atiende en estos momentos su coordinador, Juan de Pablo. ¿Qué tal? Buenas tardes.
19: Hola, buenas tardes. Muchas gracias por contactarnos.
2: Nada, un placer. ¿Cuántos propietarios se han puesto en contacto con vosotros?
19: Bueno, actualmente lo que tenemos sobre todo es caballos que no tenemos identificado al propietario, Concretamente en Cazalegas, ahora actualmente tenemos un buen número de caballos que han ido pues acogiendo fincas para zonas que se han ido retirando de la zona de todo de la Drada y los estamos actualmente identificando. Algunos saben quién es el propietario, otros pues la gente los ha ido metiendo sin más y bueno, pues estamos ahora en este proceso de identificar. Tenemos a gente ahora identificando a los caballos y también pues dando como a través de gente de la prensa como vosotros y de medios de comunicación, pues que aquellos que tengan un caballo que lo hayan perdido, que contacte con nosotros, porque estamos poniendo en contacto pues tanto los caballos encontrados como la gente que los está buscando, ¿no?
2: ¿De cuántos caballos perdidos estamos hablando aproximadamente? ¿Son decenas, centenares?
19: No, serán decenas. Es decir, teníamos en la zona de la Drada teníamos información de que había como unos 13, 14 caballos no localizados. En la finca de Cazalegas pues habrá unos 20, 25, ¿vale? Que estamos localizando. No todos están perdidos, porque bueno, al final aunque los dueños de las fincas no sepan quiénes son, pues porque al final con toda la premura pues los metieron ahí sin más, pero bueno, eso se irán identificando poco a poco.
2: Yo no sé si recibís ayuda en forma de medicamentos, material, voluntarios.
19: Bueno, nosotros al final, como la mayoría de los veterinarios especialistas en equidos son socios nuestros, hemos formado una serie de equipos de atención, ¿vale? Hemos comprado y nos han donado medicamentos, ¿vale? Y hemos reforzado los equipos. Sí que estamos teniendo problemas para acceder a la zona, porque bueno, esta es un acceso restringido y hay algunas atenciones que hemos tenido que hacer vía telefónica porque no nos han dejado acceder.
2: Claro.
19: Por otro lado, sí que estamos haciendo una recopilación de alimentos, porque ahora el gran problema que va a venir es que esa gente que tenía caballos, que los tenía en extensivo, que tenía a lo mejor dos o tres caballos, que comían pienso, que comían en forraje y tal, pues se les ha quemado todo. Entonces no tienen con qué alimentarlos. Entonces, bueno, sí que estamos haciendo una campaña, como ya se hizo en la Dana, para poder comprar alimentos para los equidos.
2: Claro, más allá de la comida, nos hablaba de decenas de caballos perdidos. ¿Cuáles son las primeras necesidades veterinarias de esos caballos cuando son rescatados?
19: Bueno, gracias a Dios, lo que es asistencia veterinaria urgente, salvo algunos casos de quemaduras, no está habiendo muchísimo, ¿vale? La mayoría de gente los ha podido retirar o los ha bajado al pueblo, pero sobre todo son casos de quemaduras. Y luego, pues hay que evitar también pues, problemáticas que se pueden producir ahora de cambio de alimentación, ¿vale? Entonces, y sobre todo, el gran problema que va a haber es que la gente no tiene con qué alimentar a los caballos.
2: Claro. Bueno, esperemos que todo quede en un susto, que esos caballos perdidos puedan encontrarse con su propietario y esperemos también que podáis darles de comer lo antes posible. Juan de Pablo, coordinador de la Asociación Veterinaria Especialistas en Equidos, muchas gracias por atender la llamada del Canal 24, es un placer. Y también incendios en Francia, donde el devastador incendio de Gironda lleva más de 42.000 hectáreas calcinadas y 250.000 evacuados. Un fuego que las autoridades consideran impredecible y que pone en alerta máxima a la ciudad de Burdeos, que está a solo 15 kilómetros de las llamas.
20: El suroeste de Francia está siendo devorado por un triángulo de fuego. Tres flancos han calcinado más de 42.000 hectáreas en la Gironda, un incendio que, según las autoridades, es impredecible. El viento es uno de los principales problemas. Las llamas han arrasado más de 200 casas y dejan más de 250.000 evacuados. Está a 15 kilómetros de Burdeos, aunque la ciudad, por ahora, no se encuentra en peligro. Entre bomberos, militares y policías suman más de 5.000 efectivos, pero no son suficientes. Equipos de voluntarios tratan de ayudarles con sus propios medios. A ellos se les suma el A-400M, un avión militar capaz de soltar toneladas de líquido retardante para que el fuego tarde en extenderse. Las tareas se concentran en talar y podar los alrededores para evitar que el fuego se extienda rápidamente. A Gironde la asola una tormenta de fuego, un fenómeno climatológico inédito en Francia. Una combinación de fuertes vientos, tormenta y llamas muy intensas que agravan el incendio. El de allí es el fuego más grande y complejo de todos los que enfrenta ahora mismo el país galo, pero no es el único. Preocupa también el de Biscarrosse, con 36.000 evacuados, y el de Var, con 4.500 hectáreas arrasadas. En total, Francia acumula 115.000 hectáreas devoradas por las llamas solo este verano.
2: El gobierno retrasa a septiembre el nuevo decreto de vivienda que incluía la congelación del precio de los alquileres durante 2 años. Toman esta decisión para lograr un acuerdo con las fuerzas parlamentarias porque el texto no contaba con los apoyos necesarios.
0: Ni la congelación de los precios de los alquileres durante 2 años ni un gravamen del 21% de IVA a pisos turísticos se aprobará mañana en Consejo de Ministros. El Gobierno ha dado más tiempo a la negociación para aprobar el nuevo decreto de vivienda. Argumentan la falta de apoyo entre los socios de la investidura.
21: El tener un calendario X no puede mermar esa consecución de un acuerdo amplio en una materia que es fundamental y que preocupa a la ciudadanía como la vivienda.
0: Sumar ve con buenos ojos dar más tiempo al gobierno y a los partidos, aunque exige agilidad para pactar el texto.
22: Estamos dispuestos a concederlo siempre y cuando se esté a la altura de la exigencia de que esto tiene que ir ya.
0: El Partido Popular vuelve a pedir al Ejecutivo que convoque elecciones tras aplazar el decreto de vivienda.
16: Que un real decreto de políticas equivocadas que siguen en la misma línea, pues nos alegramos de que no se lleve al Consejo de Ministros, porque salen ganando los españoles.
0: Junts mantiene su voto negativo. Exigen entre sus propuestas el desbloqueo de la ley contra la ocupación ilegal.
23: Que les polítiques d'habitatge que han fet Colau i Collboni a Barcelona, o que també estan fent Salvador Illa amb Pedro Sánchez arreu, són un fracàs.
0: Podemos insiste en su voto en contra si se mantiene la reforma del suelo.
24: El gobierno de Sánchez quiere aprobar una amnistía urbanística para los grandes pelotazos.
0: Esquerra ha reprochado al Ejecutivo que aplacen el decreto y dudan si en septiembre contará con la mayoría suficiente.
2: Hoy en Málaga la Policía Nacional ha ejecutado el desahucio definitivo de Mariló y Javier, un matrimonio de dependientes. Un desahucio marcado por las protestas de plataformas sociales.
25: De esta manera salían de su casa desahuciados Mariló y su marido de más de 60 años. Ambos dependientes de grado 1 y 2 han tenido que ser ayudados por los agentes de la policía que han llevado a cabo su desalojo. En el momento del desahucio se han vivido escenas de tensión. Llevaban más de una década viviendo en el piso y habían tratado de buscar una solución tras finalizar su contrato de alquiler. Un amplio dispositivo policial acordonaba la calle en la que se han manifestado en contra del desahucio miembros de la plataforma Un Techo por Derecho y vecinos.
26: Hablamos de dos personas enfermas, porque Mariló y su esposo son dos personas enfermas.
25: Desde servicios sociales explican que se ha buscado una alternativa habitacional para la pareja y desde la plataforma dicen que van a la calle.
27: Y como mucho que le hayan ofrecido, que todavía no tenemos el dato concreto porque no nos han dejado hablar con ellos, pero que le hayan ofrecido varios días de hostal, que bajo nuestro punto de vista eso no es una alternativa habitacional.
25: El desahucio ya había sido aplazado semanas atrás para buscar una solución a la pareja que asegura no haber podido encontrar una vivienda asequible en el mercado inmobiliario.
2: La acusación popular que dirige Azteoir rebaja su petición de cárcel para Begoña Gómez de 24 a 13 años. Considera que la mujer del presidente Sánchez ha cometido un delito de tráfico de influencias y dos de malversación. Creen que causó un perjuicio económico a la Complutense de más de 110.000 euros al poner a su nombre el software asociado a su cátedra. Además, solicitan que en el juicio testifiquen Pedro Sánchez y Félix Bolaños. El precio del petróleo se desploma y cae más de un 6%, situándose por debajo de los 90 dólares el barril. Son 10 dólares menos que hace 4 días. Es el efecto inmediato tras la pausa del fuego cruzado entre Estados Unidos e Irán durante este fin de semana. Los parques europeos han abierto la semana en verde con subidas de un 1%. El IBEX 35 supera hoy los 19.000 puntos por primera vez y se sitúa en máximos históricos. El gas natural también se desploma un 7% en Europa.
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1: Después de mucho debate, el Real Madrid está decidido a fichar por Rodri y ya ha puesto sobre la mesa una oferta de unos 60 millones de euros. Ahora todo depende del jugador, que ya ha confirmado que quiere salir del Manchester City. Otro de los grandes fichajes, Diomandé, cuyo acuerdo está prácticamente cerrado.
3: Con Vicente Mundial ante los escépticos en los despachos por sus pasadas lesiones y estilo de juego, su jerarquía y el dominio de los partidos premiados con el MVP plasmaron la plena recuperación que recordó al Balón de Oro 2024. Solo le queda un año de contrato, lo que confían desde el Bernabéu fuerza al City a vender tras tiempo, dejándose querer. Apuntalada con experiencia, retaguardia y sala de máquinas, arriba se apuesta por juventud y hambre. Jan Diomandé entrará, salvo sorpresa, en el podio de madridistas más caros tras Bellingham y cerca de Hazard, después de robárselo al PSG. Casi ambidiestro, será el candidato a explotar la deshabitada banda derecha. Su fichaje, negociado por los mismos agentes que Vinicius, no implica su venta, pero sí seguramente se tomará una decisión importante en el próximo largo mes. En el último año de contrato, ¿renovará o saldrá? Ambos quieren que el matrimonio se prolongue. Mañana, segundo amistoso ante el Leganés, sin Thiago Pitarch, 5 semanas fuera por lesión en la rodilla izquierda.
1: El Barça ha viajado este lunes a Birmingham para la pretemporada. No están todavía ni Lamine Yamal ni el resto de los campeones del mundo, pero sí se ha incorporado el último fichaje, Adeyemi. El portero alemán Ter Stegen sigue con el equipo mientras cierra su salida al Ajax de Ámsterdam. Pogacar ya es historia del ciclismo al igualar en número de tours ganados, 5, a un selecto grupo de ciclistas en el que están grandes nombres como el de Indurain o Merck. El esloveno va camino de ser el mejor de todos los tiempos y atención, que su próxima parada podría ser España en menos de un mes.
4: 7 tours, 7 veces en el podio y 5 victorias, ni el mismo Pogacar se lo cree. El más joven en lograrlo, 26 victorias de etapa con 27 años.
5: Estratosférico, bueno, tampoco me sorprende.
6: No vamos a decir que es el mejor de la historia, pero yo, evidentemente, por lo que han visto mis ojos, sin ninguna duda.
7: Hay que aceptar y disfrutar lo que estamos viendo, ¿no?
4: Un corredor moderno, rápido y dinámico, escalador y épico en la montaña.
8: Es sublime en todo lo que hace, porque no solo gana, sino cómo gana, cómo hace las cosas, cómo lee la carrera. Le ha inventado una forma de hacer ciclismo. No tiene miedo, hace ciclismo espectáculo.
4: Merckx, el más grande de los pentacampeones, cree que será el primero en ganar Tour, Vuelta y Giro en la misma temporada. Pogacar es leyenda.
8: Todos los que nos gusta el ciclismo, algún día diremos, yo he visto correr y ganar a Tadej Pogacar.
1: Y buenas sensaciones nos ha dejado Fernando Alonso en el Gran Premio de Hungría. Las mejoras en su coche funcionan. De hecho, le vimos varios adelantamientos que disparan el optimismo. Quedó 14º, el mejor resultado de Aston Martin en toda la temporada.
9: Fernando Alonso tiene motivos para creer. En concreto, 16, las mejoras que Aston Martin ha introducido en su monoplaza y que les han permitido tener su mejor carrera del año en Hungría.
28: It was good to feel again the competitive at the beginning, as you said. I think we had the pace to follow more or less the midfields, and that was good, and hopefully a good baseline to work with this new car.
9: El asturiano alcanzó por fin la Q2 y terminó 14º, aunque lejos de ese 10º puesto de Mónaco, rindió bien, hizo varios adelantamientos y batió a 3 equipos. La presión ahora recae en Honda. Este miércoles probarán la esperada actualización del motor en el Filming Day, un avance ilusionante que estrenarán tras las vacaciones en el Gran Premio de Países Bajos.
1: Nuestro equipo nacional ha brillado en el Campeonato de España de Atletismo. Rocío Arroyo ganó los 800 femeninos, mientras que en la categoría masculina se decidió en una apretadísima final donde David Barroso consiguió dar la sorpresa e imponerse a Mohamed Atawi. La jornada finalizó con las 110 vallas, donde Quique Llopis sigue siendo el rey de la categoría. Y la española Nia Suar Díaz es la nueva campeona del mundo de Wing Foil Surf Freestyle. La tarifeña aseguró matemáticamente el título tras terminar segunda en esta competición que se celebró en Gran Canaria.
2: El incendio de la Val d'Uixó en Castellón obliga a extremar las precauciones. En las últimas horas, la localidad de Onda se ha sumado al confinamiento preventivo por el intenso humo. Son ya más de 64.000 las personas confinadas en la región y miles de vecinos siguen evacuados en distintos municipios. Hablamos ahora con la alcaldesa de Onda, Carmina Ballester. ¿Qué tal? Buenas tardes.
10: Hola, muy buenas tardes.
2: Muchos municipios sufren las secuelas del fuego en la Sierra de Espadán. En unos minutos tenéis reunión del CECOPI. ¿Cuál es la situación ahora mismo?
10: Bueno, pues el municipio permanece confinado desde ayer por la tarde. Estamos esperando en esta próxima reunión una actualización respecto de esa situación. Y bueno, pues en estos momentos se quema el paraje del Montí, muy próximo a Onda, y el fuego avanza.

0: estaría muy cerca de urbanizaciones y de núcleos diseminados que tenemos en el Monti, pero que bueno, ninguna persona en estos momentos se encuentra en peligro. Existe un trabajo, la verdad es que titánico, de los servicios de emergencias, de los bomberos, luchando contra este monstruo, porque es un verdadero monstruo de fuego.
1: Miles de vecinos siguen confinados. ¿Cómo viven estas horas? ¿Dónde les han acogido?
0: Pues bueno, desde el momento en que se decretó el confinamiento, bueno, las primeras palabras son de agradecimiento por el comportamiento cívico y responsable de la inmensa mayoría de la población. Para aquellos vecinos de poblaciones más pequeñas del interior de la Serra de Espadán que han sido desalojados, hemos habilitado el pabellón municipal, el Casal Xove y también el centro de día. Allí están siendo atendidos por los servicios sanitarios, por Cruz Roja, cubriendo todas las necesidades que tienen y también por decenas y decenas de voluntarios de Onda que se han acercado de una manera altruista y generosa a atenderlos y acompañarlos. En ese sentido, a todas las familias de personas alojadas en Onda, quiero trasladar un mensaje de absoluta tranquilidad. Que sepan que estamos cuidando a sus familiares, que están atendidos en todo momento, con todas las necesidades cubiertas y también en el caso de necesitar asistencia sanitaria, la están recibiendo.
1: La solidaridad, qué importante que es en estos momentos. Nos decía que habéis habilitado tres puntos para esos desalojados, el pabellón, el Casal Xove y también el centro de día. ¿Cuántas personas estaríamos hablando aproximadamente?
0: Pues en estos momentos tenemos alrededor de 130 personas acogidas aquí en las dependencias del municipio.
1: ¿Qué recomendaciones les han pedido que trasladen a la población?
0: Bueno, pues fundamentalmente guardar el confinamiento, evitar todo tipo de desplazamiento innecesario y para aquellas personas más vulnerables que puedan tener algún tipo de afección respiratoria o enfermedad crónica, el uso de las mascarillas FFP2 y fundamentalmente cerrar ventanas y permanecer en el municipio siempre atentos a todos los canales de información oficial. Eso es muy importante, siempre tenemos que estar atentos a aquella información que se nos traslada desde las fuentes oficiales.
1: El humo está siendo uno de los mayores problemas y hasta hace poco también el uso del agua. ¿Cómo afectan al municipio todas estas restricciones?
0: Con el uso del agua en los últimos minutos hemos tenido muy buena noticia porque Salud Pública de Castellón nos ha comunicado que se restablecía
1: Bien.
0: totalmente el uso del agua en todo el término municipal, es decir, para cocinar, para beber, podemos volver a abrir con absoluta confianza el grifo.
1: Bueno, alguna buena noticia dentro de todo lo que cabe y esperemos que el
0: Una
1: fuego
0: buena noticia.
1: no llegue al Montí y que en esa reunión que tienen ahora del CECOPI lleguen buenas noticias. Carmina Ballester, alcaldesa de Onda, gracias por atendernos. Esperamos que la situación mejore en las próximas horas. Gracias.
0: Muchísimas gracias.
1: En Cantabria, las fiestas de Santa Ana han vuelto a llenar de ambiente las calles de Rozadío, pero más allá de la celebración, el verano supone el regreso de muchas familias y el reencuentro de varias generaciones alrededor de los mismos recuerdos y las mismas tradiciones.
2: Hay pueblos que durante buena parte del año viven en calma, calles tranquilas, casas cerradas y apenas un puñado de vecinos, hasta que llega el verano.
3: Mucha alegría porque son los hijos, ¿no?
4: Claro.
3: Y tiene uno por mucha alegría al verlos.
2: Y con ellos vuelven los abrazos, las puertas abiertas, las mesas donde vuelven a reunirse abuelos, hijos y nietos. Y los recuerdos, muchos recuerdos.
5: Nos pasamos la vida en la calle, salimos en pijama a casa del vecino.
6: Hemos tenido una infancia tan feliz que de alguna manera volver a aquí es volver a la infancia otra vez.
2: Muchos ya no viven aquí, pero las fiestas de Santa Ana en Rozadío siguen marcadas en el calendario, porque volver también es reencontrarse con la infancia y con la familia.
5: Siempre reservo unos días de vacaciones para venir aquí.
7: Lo que me gusta es juntarnos todos, tíos, sobrinos, antes eran los abuelos, hasta hace muy poco.
2: Unas tradiciones que se heredan entre generaciones.
8: Lo hago mucho por mi abuela, porque ya soy la última nieta que baila. Tengo más primos, pero ellos ya no bailan. Para mantenerla feliz.
2: Antes bailaron los abuelos, después fueron los padres, ahora son los nietos quienes mantienen vivo el baile de los picayos.
7: El abuelo les incentivaba, sí, les daba paga si bailaban.
2: Y son los más pequeños quienes descubren ahora el verano que vivieron sus padres y sus abuelos.
9: Por la noche tocar los timbres de todo el mundo.
2: Y es que algunos pueblos solo se llenan en verano, pero cuando lo hacen, vuelven a ser casa.
6: La maravilla que es

0: Puede estar aquí aislado, respirando la tranquilidad con la familia.
1: Y así, durante unos días, abuelos, hijos y nietos vuelven a compartir el mismo verano, el mismo que unos recuerdan con nostalgia y otros empiezan a descubrir.
2: En España afectan ya más de 180.000 personas entre evacuados y confinados. 48 horas, ese es el plazo para contener los mega incendios que arrasan el centro de España antes de que el miércoles entre una nueva ola de calor que puede complicarlo todo aún más. El gobierno suspende la cosecha con maquinaria agrícola en Madrid, Ávila y Toledo. ¿Qué tal? Muy buenas tardes. Son las 7 y 1 minuto de la tarde, 6 y 1 en Canarias. Los focos que más siguen preocupando son los de Madrid y Ávila. Entre los incendios, entre estos dos, ya son casi 80.000 las hectáreas calcinadas y hay fuegos que se están reavivando en las últimas horas. Además, también se siguen desalojando municipios. Los últimos afectados, los 900 vecinos de Valmaqueda en Madrid.
3: Cansado. Cansado ya, porque esto ya son tres días ya y bueno.
4: Preocupados, con tensión y nada, intentándolo llevar lo mejor posible.
5: Es que no nos han dejado subir.
6: Hasta esta tarde no sabemos nada.
2: Empiezan a pesar las horas para quienes pasan su cuarta o su quinta noche fuera de casa. Ya son más de 40 las localidades evacuadas en Madrid, Ávila y Toledo. En total son más de 90.000 personas entre desalojados y evacuados. Valluchón, Castelló, se elevan a 7.500 las hectáreas calcinadas de un incendio que arde sin control, con rachas de viento de más de 30 kilómetros por hora. La previsión para esta noche parece más favorable. Hay más de 17.000 evacuados. Hay que estar muy pendientes del tiempo, clave en la evolución de los incendios. Mar Santandreu, ¿cuáles son las condiciones en esas zonas?
7: Pues a la espera de que, como decíamos, el calor vaya a más durante los próximos días con esta ola de calor, que lo va a complicar porque reseca el ambiente. Nos fijamos en este caso en el viento, en áreas de Ávila, de Madrid. Sigue soplando flojo por ahora de sur, va a rolar a partir de esta noche a este para volver a quedarse, a llegar de sureste, en este caso a partir de la primera mitad de la jornada de mañana. En todo caso, aunque cambie la dirección del viento, sí esperamos que el viento siga soplando flojo. Por tanto, no debería ser un factor que fuera en contra, en este caso por ahora, siempre hay que ser precavidos, de la extinción. Pero sí que decimos que, o del control, que las temperaturas van a subir durante la jornada de mañana y en el sector las máximas van a quedarse ya entre los 32 y 38 grados durante las horas centrales del día. En el caso del incendio de Castelló, en la Vall d'Uixó, sí que sigue soplando ahora mismo rachas moderadas, 20-30 kilómetros por hora. Puntualmente las rachas llegan a superar los 40. Durante esta noche, como decíamos, condiciones más favorables, viento en calma, en todo caso llegando desde el noreste, pero mañana volveríamos a contar, en este caso con brisas, puntualmente de nuevo moderadas, a partir del mediodía, son las típicas brisas que entran más húmedas, en este caso, pero puntualmente moderadas, y que bueno, habrá que vigilar en todo caso cómo va a evolucionar, con máximas que mañana sube ligeramente, quedándose en torno a los 30-34.
2: Mañana suben algo las máximas, pero claro, lo peor viene el miércoles, con esa ola de calor que no van a ayudar nada, ¿no?
7: Efectivamente, a partir del miércoles, porque parece que esta ola va a durar como mínimo, Ángel, hasta el próximo domingo. Mañana ya vuelve a insertarse esta masa de aire cálido, que insistimos, va a afectar a Canarias, a buena parte de la península ibérica, Ceuta, Melilla y Baleares, al menos hasta final de esta semana. Mañana ya con subida de las temperaturas importantes, con sol en buena parte de España, algo de calima en el sur y, como decimos, máximas que van a dispararse sobre todo en áreas de Cantabria, País Vasco, Navarra, 8-9 grados más de las máximas que hemos tenido durante la jornada de hoy. Valores que van a rozar ya los 41 grados en Badajoz, 40 en Sevilla, Córdoba, Jaén, Toledo, Ciudad Real. Fíjense que el calor va a ser en el centro del país mañana ya muy intenso, también llegando el calor extremo hacia el noreste y a Galicia, con avisos mañana activos ya de nivel naranja en Andalucía, Valle del Tajo, Guadiana, Ebro, también País Vasco y en áreas del interior de Pontevedra. A partir de la jornada del miércoles se intensificará el calor, principalmente el viernes podría ser el día con calor más intenso. En Córdoba podríamos llegar, de hecho, hasta los 44 grados, más de 40 en áreas del centro, también del noreste peninsular, ya a la espera de que la próxima semana, a mitad al menos, poco a poco vayan a menos estas temperaturas tan altas.
2: Y que llueva un poco.
7: Y que llueva un poco sería fenomenal, la verdad.
2: Hombre, porque menudo miedo estas temperaturas, con la que está cayendo.
7: Efectivamente, gracias.
2: Gracias, Marc. El incendio de Ávila continúa activo y ha calcinado más de 50.000 hectáreas. Preocupa mucho la situación en el Valle del Tietar, al sur de Gredos. Gabriel González, ¿cuál es la última hora?
8: Bueno, pues lo último que sabemos es que en esta zona del Valle del Alberche, en la que nos encontramos y donde se originó el fuego, este incendio está totalmente controlado y perimetrado. Eso sí, preocupa y mucho este valle si nos vamos hacia el norte, en la zona de Cebreros, pero eso sí, estaríamos hablando de otro incendio. Las llamas avanzan desde el incendio de Madrid, desde la zona del Pantano de San Juan, y avanzan con significativa fuerza. Si nos vamos al otro extremo de Ávila, también en la zona sur, preocupa y mucho el Alto de Mijares. Allí se están poniendo todos los esfuerzos porque las llamas no lleguen hacia la zona del barranco de las Cinco Villas. Estaríamos hablando de una zona de gran masa forestal y próxima a la Sierra de Gredos. También hay que decir que se mantienen todas las medidas hasta ahora adoptadas. Recapitulamos, 16 municipios que están desalojados en Ávila y 3 confinados.
9: Los incendios en Ávila afrontan 2 días clave. Antes de la llegada de una nueva ola de calor, el miércoles, los esfuerzos se concentran en contener las reactivaciones del fuego.
10: El perímetro es muy grande, la superficie también. Tenemos que trabajar para evitar que pueda salir de esa zona de seguridad y que pueda volver a afectar a los pueblos, a los municipios, y bueno, que la gente pueda pronto volver.
9: Mientras los equipos consolidan un perímetro de 160 kilómetros, los vecinos tampoco dejan de luchar contra las llamas.
11: Gente con 17, 18 horas con motosierras haciendo cortafuegos, apenas comiendo un bocadillo.
9: El fuego deja secuelas que van mucho más allá del monte. Para muchos ganaderos, la sierra es su sustento.
12: Al final nuestras cabras son cabras que salen a careo, que viven del monte, y ahora mismo es que no tenemos nada y necesitamos ayuda para poder dar de comer a 420 animales.
9: La Junta de Castilla y León ha comenzado el reparto de heno, paja y forraje para alimentar al ganado mientras llegan las ayudas.
13: Lo inmediato, el suministro de la alimentación, heno, paja, forraje, también del agua en los casos que sea necesario.
9: Un duro golpe también para el sector turístico.
14: Hemos perdido la sierra, que es nuestro medio porque la gente viene aquí a hacer turismo.
9: 40.000 personas de 16 municipios siguen evacuadas y hay 3 municipios, 9.000 personas en total, confinadas. Una veintena de carreteras cortadas y tuberías de agua dañadas. Las próximas horas serán decisivas para estabilizar el incendio más devastador de la historia de España.
2: Esto en Ávila, y el otro incendio que preocupa y mucho es el del sudoeste de Madrid. Los esfuerzos ahora se centran en la zona del Pantano de San Juan. Los efectivos trabajan contrarreloj para controlar un fuego que ya ha arrasado más de 35.000 hectáreas y ha obligado a desalojar a nuevos vecinos, los de Valdemaqueda.
15: Hay más de una decena de municipios evacuados en la Comunidad de Madrid por el incendio, un fuego que complica la circulación. Varias carreteras han sido cortadas. Solo está permitido el acceso a zonas concretas y por motivos excepcionales.
16: Nos han autorizado a pasar a por medicinas para mi padre, mi hermana, mi hija.
17: Vamos a dar de comer a unos animales que tenemos, a coger medicación y a darnos la vuelta.
15: Cerca de 32.000 personas han sido desalojadas desde que comenzó el fuego en la región madrileña. Algunas se encuentran en pabellones como este de Móstoles, que acoge en su mayoría a vecinos de Cadalso de los Vidrios y Fresnedillas de la Oliva.
4: Preocupados, con tensión y nada, intentándolo llevar lo mejor posible.
15: Los vecinos de los municipios cercanos al incendio ven las llamas con preocupación.
18: Es que asusta, demasiado.
15: La situación sigue siendo compleja y el incendio está lejos de estabilizarse. Las autoridades hablan de un moderado optimismo mientras los efectivos trabajan contrarreloj antes de que el miércoles alcancemos temperaturas extremas que dificulten las labores de extinción.
2: Y hace unos minutos aquí en el canal 24 Horas hemos hablado en directo con el delegado del Gobierno de la Comunidad de Madrid, con Francisco Martín, que mantiene la preocupación sobre la posibilidad de que las llamas lleguen al norte del Pantano de San Juan y aparte del río Cofío.
19: Sigue siendo una situación muy compleja. En estos momentos estamos haciendo todas las labores de extinción posibles con un despliegue de recursos extraordinario para intentar aprovechar la oportunidad, la ventana de oportunidad que representa este día y también mañana, antes de que empeoren las condiciones meteorológicas y, por tanto, que se complique más el trabajo sobre este incendio.
2: Estas imágenes en directo de la Puerta del Sol en Madrid, donde hasta ahora hay una concentración para denunciar el abandono y la falta de medios, dicen, en el Valle del Tietar, en Ávila, donde el fuego, como decimos, sigue ardiendo tras arrasar 55.000 hectáreas, en el que ya es el peor incendio de la historia de España. Este macroincendio del que les hablábamos, de Madrid, también tiene un frente que afecta a Toledo, después de que se juntaran varios fuegos. Y este frente, el de Toledo, permanece estabilizado. Y en Santa María, lo que preocupa a esta hora es que el cambio de viento pueda reavivar las llamas.
18: Sí, así es. Aquí lo que se intenta es, con ayuda de la UME, intentar mantener un poco ese fuego sin que se reavive. Nosotros nos encontramos en la N403, en la salida de Almorós, que va hacia Ávila. Aquí hemos visto cómo varias personas paraban con el coche, intentaban pasar a San Martín del Valdeiglesias, por ejemplo, y la zona continúa cortada. Aquí varios coches, varias personas esperan a que este punto se abra, y precisamente uno de ellos es Manuel, vecino del Tiemblo. Llevas varios días durmiendo en el coche a la espera de poder volver a casa.
20: Eso es, con la esperanza de que abran y podamos irnos cada uno a su casa a descansar y estar tranquilos ya.
18: ¿Dónde le pilló el fuego cuando comenzó?
20: A mí me pilló en el Tiemblo, en mi casa. Eso fue el jueves pasado.
18: ¿Y cómo fue la evacuación y qué es lo que ha hecho? Porque aquí lleva unos cuantos días.
20: Sí, pero... claro, porque nos mandaron todos a Cebreros, tuvimos que dormir igual. En donde pudimos, en el coche, donde sea, y el viernes por la mañana abrieron el acceso también, y cada uno pudimos irnos a nuestras casas. ¿Qué ocurre? Que yo el sábado por la mañana tenía que estar en el hospital para hacerme unas pruebas, y al volver me encontré con que estaba todo cerrado, ya no había acceso absoluto a mi casa, al Tiemblo.
18: Pues este, como escuchaban, es uno de los casos que nos estamos encontrando aquí, personas que a lo mejor habían salido para trabajar y ahora, cuando intentan volver a sus casas, ven que los accesos están cortados.
2: Muchas gracias, Irene, por esa última hora. Y en este punto volvemos a ver imagen en directo de la Puerta del Sol de Madrid, donde a esta hora, como les decíamos, hay una concentración para denunciar el abandono y la falta de medios en el Valle del Tietar, en Ávila, donde, recuerden, el fuego sigue ardiendo tras arrasar 55.000 hectáreas, en el que ya es el peor incendio de la historia de España. Vamos a escuchar el sonido que nos llega en directo desde Sol. Nos han abandonado, se quema entero, solo el pueblo salva al pueblo. Son los mensajes que nos están llegando en directo en estos momentos. Medios políticos, Castilla arde. Otro mensaje dice ese lema. Son las imágenes, los sonidos que nos llegan en directo desde Sol. Vamos a escuchar un poco más qué es lo que dice. Protesta hasta ahora por la situación que denuncian, en la que denuncian que está el Valle del Tietar, en Ávila, que, recordemos, ahora mismo sigue ardiendo tras convertirse ya en el peor incendio en la historia de España. Y el incendio de la Mierla en Guadalajara obligó a desalojar a los vecinos de Robledo de Corpes. Más de 60 personas tuvieron que dejar sus casas, pero hoy han podido volver al pueblo. Muchos han dormido estos días en un albergue de la localidad cercana de Cogolludo o en casas de familiares. Las consecuencias del paso del fuego son visibles y los vecinos recuperan su rutina poco a poco.
21: Estamos aquí abiertos a recibir...
2: Y en la Val d'Uixó, en Castelló, el incendio sigue fuera de control. Las llamas ya han calcinado alrededor de 7.500 hectáreas y unas 17.000 personas siguen sin poder volver a sus casas. Lo que preocupa ahora es el viento, que Paloma Gómez podría crear nuevos focos en la zona.
0: Sí, ya son más de 7.500 las hectáreas afectadas por este incendio forestal de la Vall d'Uixó que se declaró durante el pasado sábado y que continúa descontrolado. Preocupan especialmente tanto las poblaciones como el paraje natural de la Sierra de Espadán, uno de los pulmones verdes de esta zona. Durante esta mañana ha sido muy complicado frenar el avance de las llamas del fuego por las condiciones meteorológicas, y es que se han registrado fuertes rachas de viento de más de 30 kilómetros por hora y por lo tanto los medios aéreos no han podido trabajar. Durante esta tarde, a primera hora de la tarde, 25 medios aéreos ya están trabajando desde primera hora de la tarde en frenar ese avance de las llamas del fuego, porque han aprovechado una ventana de oportunidad gracias a que la meteorología ha cambiado, pero momentáneamente, porque como decís, ahora mismo el viento está volviendo a soplar con fuerza y preocupan precisamente dos puntos, tanto el contorno de Aín con Tales, que ahí están los medios intentando frenar que no cruce por la carretera, como que el viento está yendo en dirección a Chova y a Viñes. De momento son más de 90.000 las personas confinadas y evacuadas en sus viviendas y de momento van a permanecer así hasta próximo aviso, porque estamos pendientes de la reunión del CECOPI que se está llevando a cabo en este puesto de mando avanzado de la Vall d'Uixó, que terminará en unos instantes y donde ofreceremos más información.
1: El incendio de Vall d'Uixó en Castellón sigue fuera de control, aunque la situación está mejorando.
22: Estos incendios no se apagan cuando queremos y cuando nos da esa ventana de oportunidad la meteorología, ¿no?
1: La bajada de las temperaturas y el cambio del viento van a mejorar las condiciones, especialmente para los medios aéreos, que no han podido volar por la mañana debido al humo y las rachas de viento de más de 30 kilómetros por hora.
23: Vamos a poner los más de 25 medios aéreos que tenemos a disposición de este incendio a trabajar intensamente, aparte de las unidades terrestres que, como he dicho, están protegiendo los cascos.
1: El fuego está afectando a unas 75.000 personas entre confinados y desalojados, que esperan poder volver pronto a casa.
24: Esperemos que sea la última noche, pero como estamos viendo hoy el cielo, que está, hay mucho humo todavía, vamos a ver lo que pasa.
25: Estábamos porque había un fuego increíble y estábamos pendientes a la vivienda, a todo.
26: Se pasa mal porque tienes muchos nervios, mucho miedo de no saber, la policía diciendo rápido y más nervioso te pones.
1: Las llamas han arrasado ya más de 7.500 hectáreas, muchas de ellas del Parque Natural Sierra de Espadán, uno de los pulmones verdes de la Comunidad Valenciana. Un año negro para los bosques españoles.
27: Hablamos de más de 170.000 hectáreas, es decir, 6 veces más de lo que habíamos visto el año 2025.
1: Ahora se investiga si el origen del incendio fue premeditado.
2: La gran mayoría de las 17.000 personas evacuadas en ese incendio de Castellón se ha trasladado a otras residencias propias de familiares o de amigos, mientras que unas 500 han sido acogidas en instalaciones habilitadas por otros municipios cercanos. El edificio polifuncional de Moncofa, María José Rochina, acoge a unas 260 personas.
28: Sí, estamos aquí en el polideportivo de Moncofa, a unos 12 kilómetros de la Vall d'Uixó, confinada por el humo. No hay nada oficial, pero se comenta por aquí que puede que los vecinos de la Vall d'Uixó vuelvan a sus casas después de cenar. Como os comento, no hay nada oficial. Llevan aquí 260 vecinos desde el sábado de los 4 barrios evacuados de la Vall y también de Alfondeguilla. Estamos muy pendientes de la última hora de esa reunión del CECOPI. Los que están aquí, como podéis ver por detrás, están conversando, compartiendo historias, intentando evadirse un poco. Están muy agradecidos por la hospitalidad que les han ofrecido los vecinos, que les ha ofrecido los restaurantes del pueblo, que han traído hasta aquí estos 2 días la comida y con cierta tranquilidad porque las llamas no han alcanzado sus viviendas. Seguimos pendientes.
2: Bueno, veremos si confirma o no esa noticia, que podría volver a su casa después de cenar. Veremos. Muchos de los municipios afectados por el incendio de la Vall d'Uixó están desalojados. A los vecinos de Eslida, Azuévar y Chóvar les han acogido en el Colegio Seminario de Segorbe. Ahí está Cristina Beltrán, vecina de Chóvar, que tuvo que ser evacuada junto a su suegra, que tiene movilidad reducida. Cristina, ¿qué tal? Buenas tardes.
29: Hola, buenas tardes.
2: ¿Cómo estáis?
3: Pues muy bien, aquí estamos.
2: No, no te entendemos muy bien, no sé si puedes moverte a un sitio donde haya algo más de cobertura. Vamos a intentar nosotros también desde aquí intentar mejorar esa conexión si es posible, aunque entiendo que las circunstancias son complicadas por el sitio en el que te encuentras, además por ese incendio. Te preguntaba, ¿cómo estás? A ver qué tal te escuchamos.
3: ¿Me oyes?
2: Sí, algo mejor. Vamos a intentar seguir con esta conexión. Te preguntaba, ¿cómo estáis?
3: Pues estamos muy bien. Nos pusimos a
2: A ver ahora si te entendemos algo mejor. Solo hemos entendido al principio, que decías que muy bien, que estáis muy bien.
3: Muy bien, sí, estamos muy bien.
2: Vale, ¿cómo fue el momento de desalojar? Y más tú, que necesitas ayuda con tu suegra que tiene movilidad reducida.
3: Pues nada, se ha tomado el
2: Cristina, vamos a hacer una cosa, vamos, porque no te escuchamos del todo bien y queremos escuchar bien tu testimonio, así que vamos a intentar mejorar esta conexión y cuando esté lista, no cuelgues por favor, vamos a volver a conectar contigo y de momento seguimos con más noticias y les contamos que el presidente del gobierno ha vuelto a pedir a los partidos que apoyen un pacto de Estado contra la emergencia climática. De momento no cuenta con el apoyo de la oposición, el PP evita entrar al choque.
5: El documento oficial lo presentó el Gobierno el año pasado. En su paso por cada incendio, Pedro Sánchez insiste en su propuesta de pacto contra la emergencia climática.
6: Esta sí que es una prioridad nacional. Frente al negacionismo y la inacción, pacto de Estado.
5: Quiere contar con el apoyo de todos, también del PP.
6: No me cansaré de pedir al resto de fuerzas políticas, al resto de agentes sociales una y otra vez que se unan a este pacto de Estado.
5: Algunos líderes autonómicos lo ven como una iniciativa de brocha gorda.
7: Desde el 2014 el gobierno, en concreto el presidente del gobierno, viene hablando de ello. Pues 12 años más tarde, si es tan emergente, solo pido que nos diga cómo lo va a resolver.
5: Por ahora no parece que los populares vayan a sumarse, aunque evitan el choque.
8: Estar todo el día hablando de un pacto de Estado solo para un titular no es suficiente.
5: Recuerdan que aprobaron sus propias medidas, algunas coincidentes en el Senado. Vox no se pronuncia, critica el uso de los recursos y exige más medios. Para sumar, los dos partidos de la oposición son un problema.
10: Yo creo que un pacto de Estado sería lo lógico si tuviéramos una oposición responsable. Hay una oposición en este país que niega uno de los principales problemas que afectan a la seguridad de nuestro país.
5: Podemos cree que no deben contar con ellos.
11: No creo que entrase en un pacto de Estado los partidos que recortan en prevención y extinción de incendios, como el Partido Popular, y desde luego no entrarían en un pacto de Estado los negacionistas del cambio climático, como es Vox.
5: Este martes el Gobierno aprobará la declaración de zonas gravemente afectadas por emergencias y sacará adelante medidas económicas para trabajadores y empresarios.
2: Desde esta mañana, los casi 4.600 clientes del camping del Escorial en Madrid que fueron desalojados han comenzado a regresar. Y Claudia Poyato, los trabajadores tratan de hacer todo lo posible para intentar recuperar la normalidad.
12: Sí, y hasta ahora ya podemos decir que la normalidad está prácticamente recuperada en este camping del Escorial. Ya lo ven, esta es la imagen, la piscina completamente llena. Fueron casi 4.800 las personas evacuadas en este camping que durante todo el día se ha estado recuperando. Las puertas se han abierto a las 10 de la mañana y hemos visto colas de gente volviendo, también otros que comenzaban sus vacaciones. Y todo esto nos lo va a contar ahora Rubén González, que es asistente de dirección de este camping del Escorial. Muy buenas tardes. ¿Cómo se ha vivido? Porque el camping estaba al 100% cuando tuvieron que evacuar el pasado viernes.
13: Pues con bastante incertidumbre por lo mismo de ser una situación con el camping completo, con el personal también que ha debido desplegar el protocolo de emergencia que ha desarrollado de muy buena manera para desalojar a 4.800 personas y que al final ha sido todo un éxito. Afortunadamente no ha sido una situación que pasó a mayores y pues muy contentos de que la gente ya ha podido regresar a pasar unas buenas vacaciones muy merecidas con nosotros.
12: Han sido casi 3 días con estas instalaciones cerradas, el fuego quedaba a unos 20 kilómetros de aquí. ¿Cómo se ha conseguido volver a esta normalidad? Porque ha sido mucha la gente que ha vuelto, otros nos contaban que se han decidido ir por el susto, otros han tenido que retrasar sus vacaciones. ¿Cómo lo habéis podido hacer? ¿Cómo estáis trabajando en ello hoy?
13: Bueno, pues primero que nada con la ayuda de toda la plantilla, diferentes departamentos, socorristas, restauración, recepción, dirección, que han puesto una gran ayuda para que todo esto vuelva a la normalidad lo antes posible. Equipos de limpieza, equipos de control, para que en cuanto las autoridades nos dieran la luz verde, pues nosotros poder recepcionar a todos nuestros clientes de forma ordenada, segura para todos y pues esperando.

0: que no tengamos ningún otro susto, desde luego.
1: Pues esperemos que no, Rubén, muchísimas gracias. Ya lo ven, hasta ahora ya situación de normalidad en este campín del Escorial, del que tuvieron que ser evacuadas 4.800 personas y que hoy ha podido volver a abrir sus puertas.
2: Muchas gracias, Claudia. Y en este punto vamos a intentar recuperar la conversación que estamos manteniendo con Cristina Beltrán, ella es vecina de Chóvar, y tuvo que ser evacuada por ese incendio, la Valduxo en Castellón, junto a su suegra, que tiene movilidad reducida. Cristina, a ver si funciona ahora bien la conexión y te podemos escuchar bien.
3: A ver si ahora me oyes.
2: Venga. Nada, te preguntaba, ¿cómo fue el momento? Te preguntaba, ¿cómo fue el momento de desalojar, y más tú, que necesitabas ayuda con tu suegra, que tiene movilidad reducida?
3: Pues nada, estábamos, nos sonaron sobre las 9 de la noche lo de Elías Aler y el ayuntamiento hizo un bando para que desalojásemos y viniésemos al pabellón multifuncional de Segorbe, sabiendo que habían personas que tenían movilidad reducida. Nada, pues vino la Policía Nacional y en mi caso vinieron Policía Nacional y Guardia Forestal y nos ayudaron a llevarla y a ellas las han puesto las personas que tienen así en el hospital de aquí de Segorbe, en el centro de salud, en camas y están ahí muy bien atendidas.
2: A las 9 sonó, a las 21 horas nos decías que sonó el alert, ¿y a qué hora llegaron para ayudaros?
3: Pues enseguida, es que cuando nos dimos cuenta ya estaba la Guardia Civil, la policía, todo estaba ya allí, los bomberos y todos nos ayudaron, nos hicieron salir. Hay personas que se han ido a casas de familiares o de amigos y conocidos y los que no nos han alojado aquí en el Colegio Seminario de Segorbe, donde estamos súper agradecidos porque estamos muy bien, la verdad.
2: Claro, yo no sé, si dices que fueron tan rápidos, ¿os dio tiempo a organizaros o tuvisteis que salir prácticamente con lo opuesto?
3: La verdad es que fue tan rápido y como creábamos un poco de caos y de miedo, todo se te junta, no sabíamos bien. Pues fuimos, nos dio tiempo a coger alguna cosa, pero casi que con lo opuesto.
2: Madre mía. Ahora estáis en el Colegio Seminario de Segorbe. ¿Tenéis todas las necesidades cubiertas? Estoy pensando en tu suegra también, con la movilidad reducida.
3: No, pero mi suegra está aquí en un centro de salud, en el hospital, está muy bien. Ellos están allí, las personas que tienen movilidad reducida están allí muy bien atendidas por los sanitarios y todo. Y nosotros estamos aquí en el seminario y estamos muy bien, muy agradecidos al seminario en sí. Nos ha dado cobijo, tenemos habitaciones con baños individuales, estamos muy bien. Y la Cruz Roja pues viene todos los días con la comida. Somos tres pueblos aquí desalojados, estamos Chóvar, Almedíjar y Azuévar. Y hay un turno rotativo, nos hemos organizado para servir la comida, limpiar y todo eso. Y estamos muy bien.
2: Muy bien, y supongo que con un ojo y una oreja puesta en Chóvar, ¿qué es lo que más os preocupa?
3: Muy bien y muy asustados y con mucha pena, porque queremos todos volver a casa, porque sales de tu casa sin saber. Sabemos que al pueblo, por lo menos al nuestro, no ha llegado al casco urbano. Está en el término municipal, pero en fin, bien.
2: ¿Tenéis alguna esperanza de poder volver durante el día de hoy o todavía es pronto? ¿Qué os dicen? ¿Qué corre por ahí?
3: Yo creo que hoy no.
2: No.
3: Creo que hoy no, porque ahora estaban... Ahora han ido con la Guardia Civil a gente de aquí a darle a los animales comida y nos ha dicho la Guardia Civil que seguramente hoy no podamos volver, a ver mañana.
2: ¿Y cómo está el municipio, esta gente que ha ido ahí?
3: Yo he ido porque tengo un gato y he ido.
2: ¿Y cómo lo has visto?
3: Está bien, está desierto el municipio, nos han dado unos minutos... Nos han acompañado la policía y nos ha dado unos minutos para darles a los animales. Y nada, y el humo se ve humo, pero fuego en sí no.
2: Bueno, esperemos que vaya menos ese humo y ese fuego. Cristina Beltrán, ha valido la pena volver a intentarlo y poder escucharte bien y escuchar bien pues, tu testimonio y todo lo que habéis vivido. Y lo bien que estáis, por lo que nos decías, aunque claro, sigue esa preocupación. Sí. Gracias por atendernos y mucho ánimo.
3: Gracias a vosotros por acordarnos de nosotros, los pueblos pequeños. Muchas gracias.
2: Por supuesto, por supuesto. Gracias, Cristina. Gracias.
3: Vale.
2: Ya lo ven, abandonar tu casa con lo opuesto, temer por tu vida, ver el fuego tan cerca, el aire irrespirable, normal que haya miedo e inquietud entre los afectados y entre la población en general, porque no ven una solución fácil ni rápida este drama.
4: Las llamas arrasan y el país entero sufre sus devastadores efectos. Pues mucha angustia, ganas de llorar, tristeza.
5: Muy nerviosa.
6: Que es una pena muy grande.
7: El estrés.
8: El sentimiento de dolor impacta tanto a los afectados por los incendios como a quienes los observan desde la distancia.
9: Angustiante y triste ver las imágenes.
10: Da mucho miedo.
11: El cambio climático es una realidad cada vez más palpable, más palpable.
12: La pobreza de la naturaleza que se va a quedar tan esquilmada.
13: Me puede pasar a mí, a ti, a cualquiera, y es que tienes que empatizar.
8: La oleada de desastres naturales y la empatía con el dolor ajeno pueden generar ansiedad y otros trastornos.
14: Cuando son personas vulnerables, está relacionado con la depresión. Van a tener episodios de tristeza o episodios en los cuales la desesperanza puede con ellos.
8: Hay que aprender a gestionar la preocupación, señalan los expertos, y transformarlo en una motivación para actuar.
15: Ha habido gente que en esa preocupación, en ese estado de alerta, ha sido capaz de anticiparse a esa ansiedad, llegar a controlar y poder ayudar a otro, ¿no? Y eso es algo positivo, ¿no?
8: Y si es necesario, limitar la exposición a las imágenes, expresar las emociones y mantener la mirada puesta en el futuro.
2: Francia también lucha contra las llamas. El país se enfrenta al peor incendio forestal de su historia y hay más de 250.000 personas desalojadas y preocupa la proximidad del fuego a la ciudad de Burdeos.
16: Menos incendios, pero la situación no está controlada. El peor, en Le Giron, está estable, pero sigue muy activo. Es especialmente peligroso porque, según los expertos, el fuego está generando sus propias condiciones meteorológicas y eso lo hace más potente e impredecible. Arde bajo el suelo, es muy difícil controlarlo, explica este bombero. Solo en esta zona hay 220.000 evacuados y se han quemado 42.000 hectáreas. Las llamas avanzan en dirección a Burdeos. En su periferia se han desalojado ya una docena de pueblos. La evacuación de Burdeos está descartada de momento.
17: On a préparé les sacs.
16: Nosotros hemos hecho ya la maleta, empezamos a tener un poco de miedo, cuenta esta vecina. El panorama del suroeste de Francia es este, más de 240 casas quemadas, 250.000 evacuados en total. Los más de 5.000 efectivos profesionales se quedan cortos. Los agricultores están siendo claves para proteger su tierra.
18: No sé cómo podemos combatir de gros feux.
16: No podemos apagar grandes incendios, pero podemos controlar los pequeños, dice uno de ellos. El presidente Macron ha liderado esta mañana la célula de crisis y después ha reunido a su Consejo de Ministros. Alertan de que la temporada de incendios está lejos de haber terminado. Desde que comenzó el verano, el fuego ha arrasado en Francia más de 116.000 hectáreas.
2: El Gobierno retrasa a septiembre el nuevo decreto de vivienda que incluía la congelación del precio de los alquileres durante 2 años. Toma esta decisión para lograr un acuerdo con las fuerzas parlamentarias porque el texto no contaba con los apoyos necesarios.
19: Ni la congelación de los precios de los alquileres durante 2 años ni un gravamen del 21% de IVA a pisos turísticos se aprobará mañana en Consejo de Ministros. El Gobierno ha dado más tiempo a la negociación para aprobar el nuevo decreto de vivienda. Argumentan la falta de apoyo entre los socios de la investidura.
20: El tener un calendario X no puede mermar esa consecución de un acuerdo amplio en una materia que es fundamental y que preocupa a la ciudadanía como la vivienda.
19: Sumar ve con buenos ojos dar más tiempo al Gobierno y a los partidos, aunque exige agilidad para pactar el texto.
21: Estamos dispuestos a concederlo siempre y cuando se esté a la altura de la exigencia de que esto tiene que ir ya.
19: El Partido Popular vuelve a pedir al Ejecutivo que convoque elecciones tras aplazar el decreto de vivienda.
22: Que un real decreto de políticas equivocadas que siguen en la misma línea, pues nos alegramos de que no se lleve al Consejo de Ministros, porque salen ganando los españoles.
19: Junts mantiene su voto negativo. Exigen entre sus propuestas el desbloqueo de la ley contra la ocupación ilegal.
23: Que les polítiques d'habitatge que han fet Colau i Collboni a Barcelona, o que també estan fent Salvador Illa amb Pedro Sánchez arreu, són un fracàs.
19: Podemos insiste en su voto en contra si se mantiene la reforma del suelo.
24: El gobierno de Sánchez quiere aprobar una amnistía urbanística para los grandes pelotazos.
19: Esquerra ha reprochado al Ejecutivo que aplacen el decreto y dudan si en septiembre contará con la mayoría suficiente.
2: Jornada de subidas generalizadas en las bolsas por la caída del precio del petróleo. El IBEX 35 se ha movido en zonas de máximos históricos durante buena parte de la sesión.
0: El IBEX 35 ha cerrado con una ganancia de 8 décimas, situándose en los 19.741 puntos. No ha terminado con máximo histórico, pero sí ha logrado récord intradía. Por primera vez ha alcanzado los 19.900 puntos durante la sesión. El color verde ha dominado en los principales índices europeos y también Wall Street ha abierto en positivo. La pausa en los ataques entre Estados Unidos e Irán ha hecho que el precio del petróleo se desplome. Al cierre de los mercados, el barril de Brent se sitúa un 7% más barato en los $89. También cae el precio del gas, un 8% hasta los 58 euros megavatio hora. En el selectivo español es Indra el valor que mejor se ha comportado, con una ganancia de un 5%. El farolillo rojo es ACS, que se deja 5 puntos porcentuales.
2: Novedades en el caso Pablo Ibar, el guipuzcoano que cumple condena en Estados Unidos por el asesinato de 3 personas. La defensa pide la reapertura del proceso y la celebración de una nueva vista oral, ya que alegan que hay un testigo que exime de toda responsabilidad a Ibar. La Fiscalía de Florida, sin embargo, lo rechaza.
1: El proceso contra el preso Pablo Ibar, de origen guipuzcoano, experimentó el pasado verano un giro inesperado. Su abogado, Daniel Tibit, presentó una moción con la declaración jurada de un testigo cuya versión exculpa a Ibar de toda responsabilidad.
5: El testigo aporta nombres, explica que él estaba, digamos, en principio destinado a participar en los hechos, pero que no pudo en el último minuto. Y sí que aporta los nombres de las personas que sí participaron en los hechos, ¿no?
1: Tras 3 incumplimientos de plazos para pronunciarse, la Fiscalía del Estado de Florida se ha opuesto formalmente a la revisión del caso y ha mostrado su rechazo frontal a la celebración de una vista oral.
5: Dicen que no es admisible el testigo porque el testigo no presenció directamente los hechos, sino que, bueno, el testigo es parte de la banda. Básicamente, el argumento de la Fiscalía es que este testigo está funcionando de oídas. Es tan sencillo como que el Estado de Florida lo único que tiene que hacer es comparar los perfiles de ADN de las personas que nuestro testigo denuncia y ya está resuelto.
1: Una decisión que no ha sorprendido a familiares y amigos de Pablo.
5: Desde el primer día, el Estado de Florida, básicamente lo único que le interesa es tener un culpable. ¿Qué pasa? ¿Se resisten panza arriba? Pues porque está quedando cada vez más desacreditada por otros casos.
1: Ahora el letrado de Ibar interpondrá un recurso en el plazo de 30 días y será el juez quien en última instancia decida si el testigo que exime a Pablo puede declarar o no.
2: El rey Felipe ya está en Lima para asistir mañana a la toma de posesión de Keiko Fujimori como presidenta de Perú. El rey va a mantener un encuentro con el presidente saliente, con José María Balcázar, y después se verá con su sucesora.
7: Sí, buenas tardes. Ya están en marcha aquí en Lima los actos oficiales de la toma de posesión de la nueva presidenta Keiko Fujimori. Tras haberlo intentado en 3 ocasiones, finalmente a la cuarta ganó por apenas 50.000 votos, las elecciones más ajustadas de la historia de este país. Felipe VI ya se encuentra aquí en Perú, es uno de los jefes de Estado y de Gobierno que asistirá mañana a la toma de posesión. Ha llegado esta mañana a Lima y en las próximas horas mantendrá una intensa agenda con reuniones con el presidente saliente, la presidenta electa, y participará en la recepción y la cena oficial con los mandatarios invitados. La líder conservadora es hija del expresidente Fujimori, quien acabó condenado por crímenes de guerra. Como ejes de su mandato estará la lucha contra la inseguridad, también ha prometido reactivar la economía y ha anunciado medidas para luchar contra el fenómeno del Niño, que ya está aquí y que podría traer graves desastres naturales. En América Latina solo 3 países tienen mujeres al frente: México, Costa Rica y ahora Perú, lo que apenas representa el 9% de los gobiernos de la región.
2: En Rusia, la Duma cierra ciclo porque en septiembre hay elecciones legislativas y lo hace con adhesiones inquebrantables a Putin, que asegura a los diputados que ganará la guerra que él empezó en Ucrania.
10: Con esta consigna cierran la legislatura en el Parlamento ruso.
25: Rusia, Putin.
10: Rusia, Putin, victoria, la repite machaconamente Volodin, presidente de la Duma.
25: Putin,
3: Él es del partido de Putin, Rusia Unida, pero todos se ponen en pie y aplauden, incluidos los representantes de la llamada oposición sistémica, demostrando una vez más su total adhesión al Kremlin. Después los diputados se ven con Vladimir Putin, que les garantiza la victoria en Ucrania y les dice que su ejército actuará con determinación en el campo de batalla. También alerta el presidente ruso de riesgos para la economía, como por ejemplo la elevada inflación. Al presidente de la Duma le pone la medalla al trabajo valeroso. A cada uno de los jefes de los partidos de la supuesta oposición les entrega un diploma. En septiembre hay elecciones a la Duma estatal y hasta las encuestas oficiales pronostican que el partido de Putin podría perder apoyo. Es la consecuencia del cansancio por la guerra, los cortes de internet o los cada vez más frecuentes ataques ucranianos contra la retaguardia rusa, que además de víctimas han provocado desabastecimiento en las gasolineras.
4: Pero acabe como acabe el reparto de esos 450 escaños, lo que nadie espera es cambio real alguno. El Parlamento ruso seguirá respaldando, probablemente por unanimidad o con un apoyo amplísimo, las propuestas clave de Vladimir Putin.
2: Y volvemos en este punto a hablar de los incendios porque las llamas ponen en jaque dos puntos críticos en Madrid. Cerca de Villa del Prado se reactivan varios focos. Nos vamos a Aldea del Fresno, es una de las localidades que fueron evacuadas. Daniel Cantalejo, última hora.
6: Pues en la región hay hasta 13 carreteras cortadas y en ellas, por ejemplo, controles de acceso a esos municipios evacuados, 13 también, controles que está realizando la Guardia Civil para poder pasar. Los vecinos necesitan un salvoconducto, por ejemplo, que tengan que acudir a alguna urgencia médica, pasar por hospitales, centros de salud, también recoger medicamentos. A lo largo del día de hoy se ha establecido esta mañana un horario para dar de comer a los animales. Este es uno de los puntos conflictivos del avance de este incendio en la Comunidad de Madrid, por la reactivación de algunos focos en ese entorno de Villa del Prado y por la preocupación de que el incendio volviera a entrar a esa urbanización, Encinar del Alberche, que ya sufrió daños y muy numerosos en ese incendio primigenio, el de Almorox, que se cruzaba luego hasta la Comunidad de Madrid. El otro punto preocupante que no le perdemos de vista a lo largo de la tarde de hoy es ese entorno del embalse de San Juan, en el entorno de San Martín de Valdeiglesias, donde los medios se están esforzando muchísimo para intentar contener el control de las llamas.
2: En Arteixo, en A Coruña, un bar ha sido denunciado por hacer apología del franquismo. El establecimiento exhibe banderas, lemas de la dictadura y banderas preconstitucionales. La plataforma vecinal denunciante considera que incumple la ley y que va en contra de la Constitución y de la memoria democrática.
9: Una enorme bandera preconstitucional cuelga del edificio y es visible a lo lejos. El dueño del bar, situado en una parroquia de Arteixo, en A Coruña, exhibe también mensajes y eslóganes franquistas.
11: Yo lo tengo en mi casa, en la casa que yo heredé, ¿vale? Y lo he pagado con mi dinero. Y está en mi casa, no está en ningún lugar público.
9: La Asociación Arteixo Futuro acaba de presentar una denuncia administrativa contra el propietario. Consideran que la presencia de esta simbología supone una falta de respeto a las víctimas de la dictadura y que choca frontalmente contra la Constitución y la memoria democrática.
12: En este caso, o que vemos aquí un cartel de rojos abstenerse, pues bastante directo respecto de ideoloxía, non só do dono, senón tamén do que pretende nese establecemento. E isto vulnera os dereitos fundamentais da cidadanía.
9: La plataforma solicita la apertura de un expediente sancionador y que se le obligue al dueño a retirar las banderas y mensajes propios del régimen de Franco.
11: Si un juez me obliga, sí. Vamos a ver, ahora, si hay calcar muerto de fame de una política opuesta, no lo quitaré jamás en la vida.
12: Nos entendemos que habría que abrir un debate al respecto de este tipo de exhibicionismo, porque primero tenemos países donde esta simbología está prohibida, ese exhibicionismo por parte de personas particulares, y después, en el Estado español, no existe este debate al respecto.
9: Lo consideran una extralimitación de la libertad de expresión con la intención de hacer apología del franquismo.
2: Y seguimos en Galicia, aunque cambiamos de tema, porque allí en verano las localidades refuerzan su seguridad. La Unidad de Caballería de la Policía Nacional ayuda estos meses en la vigilancia para prevenir incendios. Al mismo tiempo, el proyecto Comisarías Europeas acoge agentes de otras nacionalidades que configuran patrullas mixtas con la Policía Nacional.
8: Tienen cuatro patas y son los mejores aliados de la Policía Nacional.
13: Claro, yo soy de los más jóvenes que hay este año aquí en Galicia, tiene 6 años, es su segundo año. Y a la compañera Ruth, que está montando a Leocadio, que ya tiene 14.
8: En verano cambian las ciudades para cabalgar.

0: cabalgar por los montes gallegos.
1: Sitios donde no puede acceder una persona andando, no puede acceder un vehículo, pues el caballo pues accede de forma más fácil.
0: Su misión, prevenir incendios y detectar situaciones de riesgo.
1: Nos fijamos prácticamente en todo, desde coches en pistas que no pueden estar cuando el índice de riesgo de incendio es muy alto, de gente que puede hacer barbacoas, gente que está desbrozando en días que no se puede.
2: ¿Qué tal el camino?
3: Bien, de momento bien. ¿Bien? Segunda etapa.
2: Todo tranquilo.
3: Sí.
0: También velan por la seguridad de los peregrinos.
2: Nos agradece mucho vernos por aquí porque les da seguridad, avanzamos mucho más que una patrulla a pie o en coche por zonas que no se puede.
0: En total, unos 20 agentes y 12 caballos recorren hasta septiembre diferentes tramos del Camino de Santiago. Y el refuerzo policial también tiene toque internacional.
4: ¿Dónde comienza?
5: Porto.
4: Okay.
0: En Vigo, agentes de la Policía de Seguridad Pública de Portugal patrullan mano a mano con la Policía Nacional.
6: O intercambio de opiniones, de manera de trabajar. Bueno, al final confraternizamos bastante entre nosotros, entre los policías portugueses y nosotros aquí, los españoles.
0: Es el proyecto Comisarías Europeas, una iniciativa que permite ofrecer una atención más próxima a los turistas extranjeros.
7: Darnos informaciones a los turistas, traducciones también con los turistas.
0: Unos refuerzos que este verano buscan hacer de Galicia un destino aún más seguro.
8: Los altos precios del alojamiento hacen que más viajeros elijan la autocaravana para ver el eclipse del próximo 12 de agosto. Buscan una alternativa más económica y flexible, aunque a estas alturas ya es difícil encontrar disponible una.
9: Sara y Gonzalo son un ejemplo de una familia que verá el eclipse en su autocaravana, en parte porque es una opción económica.
10: Si optas por el camping, normalmente son bastante más económicos que un hotel, un hostal.
11: Aproximadamente lo que es el precio del alquiler está en torno a unos 170 euros al día para 4 o 5 personas.
9: Este es uno de los motivos por los que la demanda de estos vehículos se ha disparado. Las 9.000 autocaravanas de alquiler que hay en España apenas tienen disponibilidad.
11: Durante estos últimos días se están recibiendo muchísimas llamadas. Lo normal es que la primera quincena de agosto y más con el tema del eclipse prácticamente haya overbooking de alquiler.
9: Además del ahorro, los viajeros también valoran la flexibilidad.
12: Poder moverte un poco según si te apetece, te quedas a larga estancia o buscas un sitio que te guste más, nos permite adentrarnos en zonas donde no hay tanta contaminación lumínica.
9: La Asociación del Sector estima que este verano recorrerán las carreteras españolas cerca de 500.000 de autocaravanas, la mayoría conducidas por turistas extranjeros.
13: Hoy el riesgo de incendio se mantiene entre muy alto y extremo en toda la vertiente atlántica y hacia la zona del Mediterráneo, donde el viento durante la segunda parte del lunes sigue soplando con algunas rachas moderadas más débiles en el centro de la península ibérica. Ahora bien, hoy hace más calor, suben las temperaturas, lo estamos notando, los termómetros rondan o superan los 30 grados en ya zonas del interior peninsular. Y en cuanto al estado de los cielos, estabilidad, ambiente poco nuboso, tan solo alguna precipitación de carácter débil en las Islas Baleares. Mañana seguimos con estabilidad, ahora bien con entrada de calima por el sur, dejando los cielos turbios, ambiente poco nuboso en el resto, también calima en las Islas Canarias y mañana continúan subiendo las temperaturas. Mañana más calor en general, los termómetros en zonas del sur ya rondan o superan los 40 grados de máxima.
8: Y seguimos con una noticia de última hora porque en Barcelona un incendio en la catenaria de la línea 1 del metro ha obligado a desalojar la parada de Glòries y a cerrar la del Clot. Los servicios de emergencias sanitarias han atendido a 120 personas y han derivado 3 de ellas al Hospital del Mar, eso sí, ninguna de gravedad. El fuego ya está extinguido, pero ha provocado un intenso humo y ha dejado el tren parado entre las dos estaciones. La circulación de la L1 se encuentra en estos momentos interrumpida entre las paradas Universitat y Cataluña. Y la línea 2 no para en la estación del Clot. Gijón vuelve a mirar al Atlántico. Durante toda esta semana la ciudad celebra una nueva edición del Festival Arco Atlántico, una cita que reúne música, teatro, danza, gastronomía y artesanía. La programación se extenderá hasta el próximo 2 de agosto.
14: La

0: Décima edición de Arcu Atlántico convierte desde hoy las calles y plazas de Gijón en el gran escenario de la cultura atlántica. Tras el regreso del festival el pasado año, la ciudad vuelve a reunir propuestas llegadas de Asturias, Galicia, Portugal, Irlanda o la Bretaña francesa con una programación que combina tradición y creación contemporánea.
1: Cuando siempre invitamos a ayuntamientos que tienen costa atlántica. E vamos a ter Óbidos, que vai trazer um chefe com a escultura de chocolate. 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
3: Me parece muito bem, porque há de menos em menos. 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
0: El festival culminará el próximo sábado con la celebración del Día de Asturias, poniendo el broche final a una semana en la que Gijón vuelve a convertirse en punto de encuentro de la cultura del arco atlántico.
4: El Instituto Cervantes tiene todo preparado, según su director, el escritor Luis García Montero, para reabrir su centro en Gibraltar para el nuevo curso tras la nueva situación con la retirada de la verja. Hoy la reina Letizia ha presidido en Jerez la inauguración de la reunión anual de esta institución.
5: Los museos de la Atalaya son el escenario principal de la reunión anual de directores del Instituto Cervantes, que se desarrolla desde hoy hasta el miércoles en Jerez de la Frontera. Participan cerca de 100 responsables del instituto en todo el mundo, así como el equipo directivo de la institución. Tras el acto inaugural presidido por la reina Letizia, aquí se analizará el trabajo que desarrolla el Cervantes para la promoción de la lengua y la cultura españolas en todo el planeta, además de concretar los planes de actuación para el próximo curso académico en las más de 100 ciudades repartidas por 56 países en los que el instituto mantiene presencia.
6: La lengua que necesitamos defender y que es la lengua de todos, al ser una de las grandes lenguas del mundo, es una preocupación prioritaria de los que creemos en la multiculturalidad.
5: García Montero ha anunciado que el Cervantes lo tiene todo preparado para reabrir su centro en Gibraltar, que funcionó entre 2011 y 2014, para el próximo curso, ante la nueva situación tras la desaparición de la verja.
4: Si hay que ir a verla, se va. Primera película como director de José Mota, Arriba Tutto, una historia sobre los recuerdos, los sueños y la risa.
7: Como un niño con zapatos nuevos, el debutante tras la cámara y veterano frente a ella, nos muestra en primicia y recién salida del horno esta historia que se le ocurrió hace 6 años. Un universo de payasos, quijotes y doncellas, de balas que se convierten en flores y de niños que se niegan a dejar de serlo.
8: Contar la grandeza que supone vivir del lado o de la mano del humor. Ese cómico loco maravilloso que cree en la utopía de que con el humor, con la comedia, puede cambiar el mundo.
7: La búsqueda de un tesoro para esquivar la guerra, las mariposas del primer amor, recuerdos y ficción.
9: ¡Liberta!
10: Pero yo aún veo colores.
8: La importancia sobre todo de perseguir los sueños en la vida y ser valiente. Hay que atreverse a saltar, que el humor es el camino más corto entre dos personas. Y es que lo creo, a pies juntillas. Y la película va de esto. Y todo eso yo quería que lo canalizásemos a través de un niño de 7 años.
7: Tatuado a fuego un lema.
8: Cuando Tutto esté perduto, arriba Tutto.
7: Para presentar las primeras imágenes de una película que va de la risa al llanto y que compartirá con el público en octubre.
11: ¿Vais a marcharos sin cumplir vuestra promesa, caballero?
12: Con el subo por volver.
13: ¡El arma più poderosa del mundo! ¡El humorismo!
11: Por lo que veo, aún sigues actuando.
8: Pero solo para poder seguir vivo.
13: ¡Cerca del impostor!
14: ¿De verdad quiere ayudarle? 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
4: La gran cita familiar del próximo otoño calienta motores. Los más pequeños podrán ver esta noche, durante la emisión del Grand Prix, el primer tráiler de Super Things, la película. Una historia que va a llegar a los cines en octubre y que cuenta con la participación de RTV.
9: ¡Del super todo!
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4: ¡Qué buena pinta tiene! Colorido, vanguardista y poético, Pedro Moreno es uno de los maestros del diseño de vestuario de nuestro país, ganador de varios Goyas, Premio Nacional de Teatro y formado en la alta costura, una exposición en la Biblioteca Nacional, nos adentra en su trayectoria siempre a contracorriente.
1: ¡Ay, Dios!
5: Volúmenes imposibles y sedas de Florencia para captar la ligereza de la comedia. La del perro del hortelano del 97, primer Goya para Pedro Moreno. Y una genialidad, los colores de los trajes de la condesa de Belflor cambiaban según su estado de ánimo.
6: Había un azul de sospecha, de celos. Yo decidí que el amarillo era un color de interrogación, de búsqueda.
7: ¿Será cierto tener amores?
6: Un rojo que era de pasión contenida.
5: Ganó otra estatuilla por Goya en Burdeos. La armonía en sus diseños la aprendió de la alta costura, donde trabajó junto a Elio Berhayer. Este es el vestido de la obra El mercader de Venecia, inspirado en las batas de Guatine.
6: No podía llevar ningún adorno, ni de joyería, ni de nada. Digamos que el lujo tenía que estar en detalles que apenas se veían. El bordado es un grabado renacentista.
5: Son los clásicos los que nutren su imaginario. Prometeo, Medea, Enrique VIII. Ha trabajado en más de 200. Maestro de figurinistas, Premio Nacional de Teatro, siempre transgresor.
6: Siempre hay un riesgo cuando buscas algo distinto. Yo ya me quedé con eso para toda mi vida. Si no hay riesgo, no quiero saber nada.
5: A sus 83 sigue en activo. Mira con asombro sus creaciones, que como los clásicos ya son atemporales.

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4: Los incendios de toda España afectan ya a más de 180.000 personas entre evacuados y confinados. 48 horas, ese es el plazo para contener los mega incendios antes de que el miércoles entre una nueva ola de calor que puede complicarlo todo aún más. El gobierno suspende la cosecha con maquinaria agrícola en Madrid, Ávila y Toledo.
5: Cansado ya, porque esto ya son tres días ya y bueno.
6: Preocupados, con tensión y nada, intentándolo llevar lo mejor posible.
7: Es que no nos han dejado subir.
8: Hasta esta tarde no sabemos nada.
4: Ya empiezan a pesar las horas para quienes van a pasar su cuarta o su quinta noche fuera de casa. Son más de 40 las localidades evacuadas en Madrid, Ávila y Toledo. En la Val d'Uixó, en Castelló, se elevan a 7.500 las hectáreas calcinadas de un incendio que arde sin control, con rachas de viento de más de 30 km por hora. La previsión para esta noche parece más favorable. Hay más de 17.000 evacuados. ¿Qué tal? Muy buenas tardes. El fuego ha obligado a cortar decenas de carreteras en diferentes provincias. El objetivo es permitir el trabajo de los equipos de extinción. Conectamos en este punto con la DGT, Darío Carnicero. ¿Cómo se circula a esta hora?
9: ¿Qué tal, Ángel? Buenas tardes. Pues a esta hora, pendientes de estos incendios forestales que provocan el corte ya hasta de 49 carreteras secundarias, estando lo peor en la Comunidad de Madrid, con carreteras cortadas en los entornos de San Martín de Valdeiglesias, Navas del Rey, Villa del Prado, Valdemorillo, Quijorna, Robledo de Chabela, Zarzalejo y Pelayos de la Presa, también en Toledo, en el Cornicabral, el Real de San Vicente, Escalona, la Iglesuela de

0: Antietar, San Román de los Montes y Almorox, en Ávila, en los entornos de Cebreros, Burgo Hondo, en Guisando, Casillas, Mijares y Santa María del Tietar, y también en Castellón, en los entornos de Aín, Caudiel, Tales, la Alcudia de Veo, Eslida, Nules y la Vall d'Uixó, por lo que les pedimos que eviten circular por las zonas afectadas y sus entornos.
1: Y otra de las imágenes del día nos llega desde Francia. El fuego de la Gironda, a solo 15 kilómetros de Burdeos, ha obligado a evacuar a 250.000 personas y ha calcinado más de 42.000 hectáreas. El país sigue luchando contra decenas de fuegos diarios.
2: Seguimos pendientes del viento que durante la segunda parte este lunes vuelve a dejar algunas rachas moderadas en el interior del Mediterráneo, más débil por el centro de la península ibérica, aunque hay que destacar que sopla con intensidad en el sur de Andalucía, en la zona del estrecho. A esto unimos las temperaturas hoy más altas, hace más calor, ya se rondan o superan los 30 grados en amplias zonas del interior de la península ibérica. Y en cuanto al estado de los cielos, total estabilidad, ambiente poco nuboso, tan solo alguna precipitación de carácter débil en las Islas Baleares.
1: En el suroeste de Madrid, los esfuerzos se centran en la zona del pantano de San Juan. Los efectivos trabajan contrarreloj para controlar un fuego que ya ha arrasado casi 35.000 hectáreas y que ha obligado a desalojar nuevos vecinos, los de Valdemaqueda.
3: Hay más de una decena de municipios evacuados en la Comunidad de Madrid por el incendio, un fuego que complica la circulación. Varias carreteras han sido cortadas. Solo está permitido el acceso a zonas concretas y por motivos excepcionales.
4: Nos han autorizado a pasar a por medicinas para mi padre, mi hermana y mi hija.
5: Vamos a dar de comer a unos animales que tenemos, a coger medicación y a darnos la vuelta.
3: Cerca de 32.000 personas han sido desalojadas desde que comenzó el fuego en la región madrileña. Algunas se encuentran en pabellones como este de Móstoles, que acoge en su mayoría a vecinos de Cadalso de los Vidrios y Fresnedillas de la Oliva.
6: Preocupados, con tensión y nada, intentándolo llevar lo mejor posible.
3: Los vecinos de los municipios cercanos al incendio ven las llamas con preocupación.
7: Se asusta, demasiado.
3: La situación sigue siendo compleja y el incendio está lejos de estabilizarse. Las autoridades hablan de un moderado optimismo mientras los efectivos trabajan contrarreloj antes de que el miércoles alcancemos temperaturas extremas que dificulten las labores de extinción.
1: Estas imágenes en directo del puesto de mando del incendio en Castellón, en la Vall d'Uixó, actualizan en este momento la situación. Escuchamos al conseller de Emergencias valencià.
8: Y que si todo evoluciona favorablemente, mañana a las 8 se levantará confinamiento en el municipio de Vall d'Uixó. En los demás municipios seguirá la situación como en el día de hoy hasta las 23:59 del día de mañana. Eso no es óbice que en las posteriores reuniones de CECOPI, que ya hemos convocado una mañana a las 10, se evalúe si algún otro municipio, en base a cómo haya evolucionado esta noche el incendio, ya el director operativo les informará al respecto, se pueda levantar la evacuación que se haya producido en alguno u otro confinamiento de los municipios afectados. Respecto a las hectáreas afectadas, tenemos que comunicar que actualmente hay más o menos 8.500 hectáreas, que esto puede reducirse o ampliarse un poco más conforme vaya avanzando el tiempo y cuando se hagan unas medidas reales de toda la masa que ha sido calcinada por el incendio forestal, y estamos hablando de un perímetro aproximadamente de 72 kilómetros. Yo quiero hacer un llamamiento a la tranquilidad de la ciudadanía, agradecer su paciencia y el cumplimiento de las normas que se establecen, porque creo que es beneficioso para todos, es beneficioso para ellos estar evacuados en algunos municipios en los cuales puede haber una amenaza de que haya un nuevo conato y pueda afectarles a su seguridad, también para que los servicios esenciales puedan garantizar todo su trabajo protegiendo, como hemos manifestado en otras ocasiones, las viviendas, ¿no? En el recorrido de viviendas que están evacuadas se puede observar claramente que tenemos un amplio dispositivo terrestre para que si se produce una situación que pueda amenazar las viviendas se pueda trabajar con la mayor rapidez posible. En líneas generales, esa es la situación en este momento del incendio. Saben ustedes también que hasta las 3:30 no han podido actuar, comenzar a actuar los medios aéreos.

0: por la inversión térmica que se ha producido, y esta noche, con el incremento de la humedad relativa que se va a producir, según nos comentan, en toda la zona geográfica que está afectada, estamos hablando de una humedad relativa que se prevé de un 80% aproximadamente, poder abordar la situación que nos amenaza actualmente, la que más preocupa a los servicios esenciales, y así poder avanzar hacia el día de mañana. ¿Alguna pregunta?
1: ¿Cuáles han sido
0: las qué?
2: Las de los que vuelven a casa y los que siguen evacuados.
0: Pues no dicen de los que vuelven a casa, domicilio. De los que están evacuados, ¿no? ¿Están evacuados? ¿Se refiere o del municipio de Valduxó?
2: Los que vuelven a Valduxol, ¿cuántos son?
0: Estamos hablando aproximadamente de 6.000 evacuados. Respecto a eso, pues tenemos también la residencia, que habrá que establecer el dispositivo apropiado para que vuelvan. Estamos hablando de adecuar también la residencia, aprovechar esta situación para adecuar la residencia para el regreso. Y claro, tenemos que poner los dispositivos apropiados de ambulancias, furgonetas, etcétera, para que puedan volver a las mejores condiciones. Se ha establecido un dispositivo entre la policía local, la Guardia Civil, la Policía de Generalitat, para facilitar también este regreso de la manera más ordenada posible. Y quiero hacer ese llamamiento a la ciudadanía, que sigan en todo momento las instrucciones que se les den por los servicios esenciales.
3: La dirección del viento estaba cambiando hacia Choba, Viñes y Alfondeguilla, desde donde se veía llama. ¿Cómo están esas zonas?
0: Pues ahora el director operativo les podrá informar al respecto.
1: ¿Los usuarios de la residencia ya dormirán esta noche en
0: no,
1: la residencia?
0: No, los usuarios de la residencia, tal como hemos hablado con la alcaldesa, mañana estarán ya en la residencia y dormirán a partir de mañana.
1: Vale,
0: por la misma.
1: ¿Cuáles han sido las cuestiones técnicas favorables que han permitido la desevacuación de la Valduxó? ¿Qué es lo que se ha valorado? ¿Cuáles son las cuestiones técnicas?
0: El director operativo, él les podrá dar más información a esto. ¿Alguna otra cuestión? ¿Nada? Muchísimas gracias.
4: Hola, buenas tardes a todos.
5: Voy a aprovechar que tenemos que irnos a hacer el directo. Seguro que es muy interesante lo que dice, pero... Perdona.
4: Bueno, espero no causar más destrozo. Buenas tardes a todos. La diferencia al finalizar la jornada de ayer a estas mismas horas es que ayer estábamos corriendo prácticamente detrás del incendio, hoy ya no es así, la situación ha cambiado. En ese sentido, en cuanto que el dispositivo está mucho más posicionado y está trabajando sobre puntos críticos concretos. La evolución meteorológica esta noche va a ser de un viento suave, muy suave. Va a haber también una especie de tapón que va a impedir que haya mucho oxígeno, con lo cual todas las llamas que pueda haber enfrente de fuego va a ser favorable para poder trabajar, junto con lo que decía el conseller de ese aumento de la humedad, con lo cual el dispositivo operativo se dispone a consolidar dos puntos que son AIN y Tales Onda, y a partir de ahí se procederá a trabajar en todo el frente de fuego. Las previsiones son moderadamente optimistas en ese sentido y tenemos que esperar a ver cómo se desarrolla la noche para consolidar un trabajo hacia la estabilización, pero todavía está el fuego activo.
5: Le quería preguntar por Bechí, que también era una zona que había presentado especialmente.
4: Sí.
5: No sé cómo
4: se puede.
6: ¿Puedes parar la emisora? Ya la escuchamos.
4: Realmente lo que está sucediendo es que en zonas como Bechí, como Tales y demás, ha sido un momento pues crítico porque había afecciones, pero se está trabajando, al igual que en AIN, se está trabajando, y son dos puntos, digamos, muy estrechos comparado a lo que podía ser el frente de fuego en el día de ayer que invadía Serra Espadán. Hoy son puntos mucho más estrechos que se están trabajando y en principio no hay mayor problema que trabajar.
5: ¿Y respecto al Fondeguilla?
4: No hay problema.
1: Tampoco para la valla, entiendo ya.
4: No, en principio las condiciones de que se han evaluado para poder establecer de la valla los evacuados pasar a confinamiento y que mañana se reevalúe esa situación, es que tanto por afección de humo como de llamas como tránsito fuesen viables, y desde ese punto de vista la valla es operativa, ¿no?
7: La previsión para mañana es que desde primera hora los medios aéreos puedan trabajar.
4: Hay una ventana, eso hay que evaluarlo porque muchas veces en el día cambia. Las primeras horas de la mañana seguramente saldrá a hacer algún vuelo de reconocimiento, y en cuanto que esté disponible saldrán todos los medios, porque puede haber una ventana de 2, 3, 4, 5 horas que hay que aprovechar.

0: Charlas, pero nos vamos a centrar sobre todo también en trabajo terrestre. En ese sentido, entonces, vamos a reforzar todo el dispositivo terrestre y aprovechar las horas de vuelo que tengamos.
1: En este salto de carretera de AIN que antes se ha
0: No
1: se ha producido.
2: ¿Vale?
3: Muy bien, gracias.
2: Vale, muchas gracias.
1: Gracias.
4: Funcionan favorablemente las labores de extinción de ese incendio en la Vall d'Uixó en Castellón, según han dicho las autoridades, que van a intentar aprovechar los servicios de emergencia, esas ventanas de oportunidad de las que hablaban a lo largo de esta noche. E importante también, se levanta el desalojo de unos 6.000 vecinos de la Vall d'Uixó. Eso en Castellón, y en Madrid las llamas ponen en jaque dos puntos críticos. Cerca de la Villa del Prado se están reactivando varios focos. Nos vamos a Aldea del Fresno con Daniel Cantalejo. Es una de las localidades que fueron evacuadas. ¿Cuál es la situación, Daniel?
5: Sí, aquí siguen las carreteras cortadas, sigue evacuado Aldea del Fresno, por eso aquí no se puede acceder. Es uno de los controles de acceso que está haciendo la Guardia Civil. Para pasar, los vecinos tienen que tener algún tipo de salvoconducto, condiciones muy específicas, por ejemplo, porque necesiten medicamentos, también por algún tipo de asistencia sanitaria, o se ha establecido un horario para dar de comer a los animales. Y sí, este es uno de los puntos más complejos en la evolución del fuego en la Comunidad de Madrid a lo largo del día de hoy, por esa reactivación de focos en Villa del Prado y por la preocupación de que finalmente el fuego volviera a entrar a esa urbanización Encinar del Alberche, que ya resultó muy afectada cuando el fuego, el primero paso de Almorox a la Comunidad de Madrid. El otro punto importantísimo a lo largo del día de hoy es San Martín de Valdeiglesias, en el entorno del embalse de San Juan, donde los medios de extinción trabajan con intensidad para intentar controlar las llamas en esa zona.
4: Y aún con ese incendio de Madrid, los casi 4.600 clientes del camping del Escorial, que fueron desalojados, hoy han comenzado a regresar. Claudia Poyato, estás con una de esas personas que tuvieron que ser desalojadas.
6: Sí, estamos con una de esas familias que el pasado viernes, al comenzar aquí sus vacaciones, se vieron sorprendidos con el desalojo en este camping. Jorge, cuéntanos, ¿te pilló justo esa evacuación llegando aquí al camping del Escorial? ¿Cómo fue? Han sido casi 3 días fuera de aquí.
7: Eso es. Acabamos de llegar el viernes por la tarde y nada, todo viene en el check-in, y cuando llegamos metimos las maletas y todo, y al cabo de 10 minutos... por esa zona de allí, un coche policía ya con sirenas y con altavoces diciendo que desalojáramos, que estaba cerca el incendio. Así que salimos otra vez corriendo de aquí. Es verdad que estuvo todo muy bien organizado, tanto dentro como fuera, y en un ratito cortito estábamos ya a las 6, dirección otra vez para casa.
6: ¿Y cómo ha sido la comunicación estos días? Porque ha habido mucha confusión, han sido casi 3 días con estas instalaciones cerradas. El fuego estaba a unos 20 kilómetros de aquí, pero aún así nos comentaban los trabajadores del centro que han tenido mucha precaución, ¿no? Porque son casi 4.000 personas las que estabais aquí. De hecho, esta zona de bungalows es la que más personas había en el día de la evacuación.
7: Sí, bueno, lo que ha sido la comunicación ha estado bien, porque yo llamé, pero realmente, no, claro, había un contestador, imagínate 4.000 personas intentando llamar a la vez. Entonces lo que hicieron fue, a través de emails, ir poco a poco, cada 2-3 emails al día, pues poniéndonos un poco al día, a ver si se podía, si no. La verdad es que bastante buena atención. Y está hoy mismo por la mañana, 8:30, sí hemos recibido ya el email de que bueno, que sabían ya con el CECOPI, creo, y demás, habían decidido que podían abrir. Y nada, hemos estado aquí a 12:30 y ya estábamos por aquí.
6: Han sido casi de los primeros clientes en regresar esta mañana. Finalmente, todo se ha quedado en un susto, ¿no? Y parece que ya aquí completa normalidad, ¿no?
7: Sí, sí, incluso al venir y demás se ve todo bien por aquí. O sea que bueno, o sea, sí, se ha quedado en eso, en un susto y nada más.
6: Y ahora ya a disfrutar, ¿no? Unai, que es otra de las personas que se tuvo que ir el otro día, ya todo normal y a disfrutar del camping.
8: Sí,
6: Había ganas, ¿no?
8: Claro, sí.
6: Bueno, pues muchísimas gracias por acompañarnos en el canal 24 horas. Como ven, en este camping del Escorial, ya situación totalmente normal. Casi 5.000 personas son las que tuvieron que salir de aquí. Y hoy, a lo largo de todo el día, se han estado realojando a personas y también han estado llegando aquellas que comenzaban sus vacaciones el pasado fin de semana y que no pudieron hacerlo.
4: una normalidad que ojalá vaya volviendo poco a poco a Madrid, uno de los incendios que preocupa también la Vall d'Uixó en Castelló y también el incendio de Ávila, que ya es el mayor de la historia de España desde que existen registros oficiales. 5 días después de su inicio, las llamas han arrasado 50.000 hectáreas y dibujan un perímetro, Gabriel González, de 160 kilómetros.
2: Así es, y justo aquí tenemos una última hora, y es que hace unos minutos se ha decidido confinar las Navas del Marqués. De esta forma son 4 ya los municipios confinados y 16 los desalojados en la provincia de Ávila. Aquí se preocupan dos frentes. Por un lado, el noroeste, en la zona, en el término municipal de Cebreros. Allí se trabaja intensamente porque las llamas no suban en un incendio que es muy virulento. Estamos hablando del incendio de Madrid, que sube por la zona del Pantano de San Juan. Eso por un lado. Por otro lado, en el otro extremo, en el Valle del Tietar, preocupa y mucho que las llamas pasen en el Alto de Mijares hacia la zona del Barranco de las Cinco Villas. Estamos hablando de una zona muy arbolada y próxima a la Sierra de Gredos.
4: Situación muy complicada, y Piedralaves es uno de los municipios evacuados de Ávila y uno de los más afectados por las llamas. En las afueras del casco urbano está Óscar Mijallo. ¿Cuál es la situación?
3: Bueno, pues la que veis, así han quedado algunas de las zonas de los municipios arrasados por las llamas de este incendio de Ávila. Nosotros estamos ahora mismo concretamente a las afueras del casco urbano de Piedralaves. Estas casas pues eran utilizadas por los habitantes del pueblo pues para guardar leña, para guardar herramientas, para tener sus animales. Si os fijáis, por ejemplo, muchos de ellos ni siquiera han podido regresar en estos días a arreglar las fugas de agua, pues porque han sido evacuados y están en otros pueblos. ¿Cuál es la situación ahora mismo aquí en esta zona? Pues esta mañana ha sido muy complicada porque han aumentado las rachas de viento y los incendios se han reactivado. Sin embargo, luego el viento ha cambiado y ha soplado en dirección norte, con lo cual se ha llevado el incendio hacia la zona de Navas del Marqués, hacia Madrid, también hacia la zona de Burgondo, y efectivamente lo que más preocupa es ahora mismo en esta zona la situación en el Alto de Mijares. Sin embargo, nosotros hemos estado allí esta mañana y bueno, hemos visto que la situación mejoraba porque también ha ayudado a ello el descenso de las temperaturas, y parece ser que los equipos de extinción han conseguido frenar las llamas en el Monte Bajo antes de que llegue a los pinares. Eso efectivamente hubiera hecho que el fuego pudiera propagarse por la provincia de Ávila. Sin embargo, bueno, la situación es muy tensa. A ello, a la extinción, a las labores de extinción, han ayudado también que las temperaturas han sido algo más bajas. Sin embargo, preocupa la previsión meteorológica, porque parece que en las próximas horas o quizás mañana mismo puedan aumentar.
8: Los incendios en Ávila afrontan 2 días clave. Antes de la llegada de una nueva ola de calor, el miércoles, los esfuerzos se concentran en contener las reactivaciones del fuego.
9: El perímetro es muy grande, la superficie también. Tenemos que trabajar para evitar que pueda salir de esa zona de seguridad y que pueda volver a afectar a los pueblos, a los municipios, y bueno, que la gente pueda pronto volver.
8: Mientras los equipos consolidan un perímetro de 160 kilómetros, los vecinos tampoco dejan de luchar contra las llamas.
10: Gente con 17, 18 horas con motosierras, haciendo cortafuegos, apenas comiendo un bocadillo.
8: El fuego deja secuelas que van mucho más allá del monte. Para muchos ganaderos, la sierra es su sustento.
11: Al final nuestras cabras son cabras que salen a careo, que viven del monte, y ahora mismo es que no tenemos nada y necesitamos ayuda para poder dar de comer a 420 animales.
8: La Junta de Castilla y León ha comenzado el reparto de heno, paja y forraje para alimentar al ganado mientras llegan las ayudas.
12: Lo inmediato, el suministro de la alimentación, heno, paja, forraje, también del agua en los casos que sea necesario.
8: Un duro golpe también para el sector turístico.
13: Hemos perdido la sierra, que es nuestro medio, porque la gente viene aquí a hacer turismo.
8: 40.000 personas de 16 municipios siguen evacuadas y hay 3 municipios, 9.000 personas en total, confinadas. Una veintena de carreteras cortadas y tuberías de agua dañadas. Las próximas horas serán decisivas para estabilizar el incendio más devastador de la historia de España.
14: En el macroincendio que afecta a Madrid y Toledo, el frente de Castilla-La Mancha permanece estabilizado. Nuestra compañera Elena Santa María está con uno de los vecinos afectados por los desalojos en San Martín de Valdeiglesias.
15: Sí, así es. Nosotros estamos con Fabio, vecino, como señalabas, de San Martín de Valdeiglesias, que ha pasado la noche en su coche en este punto cortado en Almorós, en la N403, porque su idea era volver a casa. Fabio, ¿qué fue lo que pasó?
16: Bueno, pues salí esta mañana, ayer por la mañana de San Martín, salí tipo 6 de la mañana y volví a las 9 de la mañana y ya no me dejaron pasar.
15: Ya. Usted había salido para ir a trabajar, no había problema, pero sí. Cuando fue el turno de volver se encontró todas las carreteras cortadas. ¿Ha podido hablar con la Guardia Civil, con las autoridades para que le digan qué puede hacer ahora?
16: Bueno, la Guardia Civil nos dijo que habían otras rutas, pero que no nos sabían decir bien cuál era la ruta de... Sí, nos dijeron que podía estar desapada la M501, que por la A5, que por Cenicientos, pero que no nos podían dar bien una ruta exacta. Entonces,
15: usted ha decidido quedarse en su coche durmiendo esta noche, pero sí que le habían ofrecido la alternativa de poder dormir en el polideportivo precisamente de Almorós, que se habilitó para los desalojados de localidades como, por ejemplo, Cenicientos.
16: Sí, la de Almorós y la de... Bueno, el otro que está acá enseguida, es que no me acuerdo en este momento cuál es, Escalona. Y había otro compañero que ya había ido allá, pero estaba lleno. Entonces, ¿a qué me iba ayer para allá? Pues nos quedamos en el coche.
15: Bueno, Fabio, pues vamos a confiar en que estas restricciones se levanten dentro de poco, pueda usted volver a casa. Ahora lo que más preocupa de este incendio es el viento. Por eso la comunidad ha pedido ayuda a la UME para intentar que no se reactiven los focos que ya están estabilizados.
14: Gracias, Irene. En la Vall d'Uixó, en Castelló, el incendio sigue fuera de control. Las llamas ya han calcinado alrededor de 8.500 hectáreas. La gran mayoría de las 17.000 personas evacuadas en Castellón se han trasladado a otras residencias propias de familiares o de amigos, mientras que unas 500 han sido acogidas en instalaciones habilitadas por otros municipios cercanos. El edificio polifuncional de Moncofa, María José Rochina, acoge a unas 260 personas.
17: Sí, y la última hora es que los vecinos de los cuatro barrios de la Vall d'Uixó están muy contentos, están felices porque van a poder volver a sus casas después de cenar, pero tendrán que permanecer confinados hasta aproximadamente mañana las 8 de la mañana. Son unos 100 de los 260 vecinos que han estado aquí desde el sábado en el polideportivo de Moncofa. Sin embargo, los vecinos de Alfondeguilla tendrán que permanecer una noche más, la tercera noche, y esperar a ver qué sucede mañana.
18: El incendio de Vall d'Uixó en Castellón sigue fuera de control, aunque la situación está mejorando.
0: Estos incendios no se apagan cuando queremos, sino cuando nos da esa ventana de oportunidad la meteorología, ¿no?
18: La bajada de las temperaturas y el cambio del viento van a mejorar las condiciones, especialmente para los medios aéreos, que no han podido volar por la mañana debido al humo y las rachas de viento de más de 30 kilómetros por hora.
19: Vamos a poner los más de 25 medios aéreos que tenemos a disposición de este incendio a trabajar intensamente, aparte de las unidades terrestres que, como he dicho, están protegiendo los cascos.
18: El fuego está afectando a unas 75.000 personas entre confinados y desalojados, que esperan poder volver pronto a casa.
20: Esperemos que sea la última noche, pero como estamos viendo hoy el cielo, que está, hay mucho humo todavía, vamos a ver lo que pasa.
21: Estábamos porque había un fuego increíble y estábamos pendientes a la vivienda, a todo.
22: Se pasa mal porque tienes muchos nervios, mucho miedo de no saber, la policía diciendo rápido y más nervioso te pones.
18: Las llamas han arrasado ya más de 7.500 hectáreas, muchas de ellas del Parque Natural Sierra de Espadán, uno de los pulmones verdes de la Comunidad Valenciana. Un año negro para los bosques españoles.
23: Hablamos de más de 170.000 hectáreas, es decir, 6 veces más de lo que habíamos visto el año 2025.
18: Ahora se investiga si el origen del incendio fue premeditado.
14: Los vecinos de Robledo de Corpes pudieron regresar el viernes a sus casas tras varios días desalojados por el incendio de la Mierla. Ya no queda ningún municipio confinado en la provincia de Guadalajara.
1: Sí, aquí en Robledo de Corpes la vida se parece cada vez más a la de otros veranos. Los niños juegan en la calle y los adultos se toman algo en el bar. Aquí la evacuación se levantó el viernes pasado por la tarde y ya algunos volvieron a sus hogares. Otros han ido regresando durante el fin de semana desde ciudades como Madrid, Guadalajara o Alcalá, donde han pasado estos días. Ya no queda ningún municipio evacuado ni confinado en la provincia de Guadalajara por la buena situación del incendio. Aún así, aunque los vecinos están encantados de la vuelta a la normalidad, el incendio sigue siendo el tema principal del que se habla por sus calles.
5: El humo de los incendios forestales no solo reduce la visibilidad o dificulta la respiración. El Ministerio ha alertado de la exposición a las partículas PM2,5. ¿Pero qué son estas partículas?
6: Bueno, son partículas finas que se ocasionan por la combustión del humo y son las más peligrosas en las emergencias climáticas y medioambientales de este tipo, ¿no?
5: Un aumento de estas partículas en el aire se relaciona con un incremento de la mortalidad general y especialmente de las enfermedades respiratorias.
6: Son tan de un tamaño tan pequeño que pueden pasar a la circulación sanguínea. Llegan a los alveolos, en los alveolos hay un intercambio de gases, ¿no?, y pueden pasar a la circulación y afectar a otros órganos, no solamente al aparato respiratorio, sino órganos vasculares como el corazón y el cerebro, ¿eh?
5: Para reducir la exposición, Sanidad recomienda permanecer en interiores con puertas y ventanas cerradas y utilizar mascarillas FP2 o N95 si es necesario salir al exterior. Advierte además de que las mascarillas quirúrgicas, los pañuelos o las bufandas no ofrecen una protección eficaz frente al humo.
7: El documento oficial lo presentó el Gobierno el año pasado. En su paso por cada incendio, Pedro Sánchez insiste en su propuesta de pacto contra la emergencia climática.
24: Esta sí que es una prioridad nacional. Frente al negacionismo y la inacción, pacto de Estado.
7: Quiere contar con el apoyo de todos, también del PP.
24: No me cansaré de pedir al resto de fuerzas políticas, al resto de agentes sociales una y otra vez que se unan a este pacto de Estado.
7: Algunos líderes autonómicos lo ven como una iniciativa de brocha gorda.
25: Desde el 2014 el gobierno, en concreto el presidente del gobierno, viene hablando de ello. Pues 12 años más tarde, si es tan emergente, solo pido que nos diga cómo lo va a resolver.
7: Por ahora no parece que los populares vayan a sumarse, aunque evitan el choque.
26: Estar todo el día hablando de un pacto de Estado solo para un titular no es suficiente.
7: Recuerdan que aprobaron sus propias medidas, algunas coincidentes, en el Senado. Vox no se pronuncia, critica el uso de los recursos y exige más medios. Para sumar, los dos partidos de la oposición son un problema.
27: Yo creo que un pacto de Estado sería lo lógico si tuviéramos una oposición responsable. Hay una oposición en este país que niega uno de los principales problemas que afectan a la seguridad de nuestro país.
7: Podemos cree que no deben contar con ellos.
28: No creo que entrase en un pacto de Estado los partidos que recortan en prevención y extinción de incendios, como el Partido Popular, y desde luego no entrarían en un pacto de Estado los negacionistas del cambio climático, como es Vox.
7: Este martes el Gobierno aprobará la declaración de zonas gravemente afectadas por emergencias y sacará adelante medidas económicas para trabajadores y empresarios.
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33: El peor de los escenarios se cierne sobre Gijón, en el sudoeste de Francia, donde el fuego ya ha arrasado 42.000 hectáreas, una superficie 4 veces mayor que la de París y 6 veces que la isla de Manhattan. En uno de los principales frentes, un Dash 8 y tres aviones. El tractor lanzan agua sin parar y retardante de fuego. Por tierra los camiones chequean el bosque calcinado, ardiente y humeante, y lo enfrían. Trabajan a contrarreloj antes de que entre este martes otra ola de calor con temperaturas de 40 grados y vientos secos que pueden dificultar aún más la lucha contra el fuego.
0: A la fois des agriculteurs, des ASADFCI.
33: Los agricultores nos suministran agua y bombas, su apoyo es vital para nosotros. Con tractores labran franjas de bosque y matorrales, buscan rescoldos, llamas que reactiven el fuego estabilizado, pero no controlado, advierten las autoridades. El incendio ha devorado nuestro patrimonio forestal, lamentan los locales, desbordados e indefensos. El fuego está hoy aquí, ha devorado ya todo. Ahora se va hacia Blagón, es incontrolable. Cientos de columnas de humo se elevan entre árboles ennegrecidos o quemados.
2: Pour avoir un comportement qui est complètement erratique, il est autonome.
33: Estamos ante un incendio que tiene vida propia, se comporta de forma errática, es autónomo, se autoalimenta.
2: Très compliqué à maîtriser.
33: Muy difícil de controlar, informaba el ministro del Interior. Este lunes por la tarde, Macron ha visitado el centro de operaciones de Gijón, donde coordina las tareas de extinción de los incendios de toda la zona.
14: Los incendios de toda España afectan ya a más de 180.000 personas entre evacuados y confinados. El de Ávila y Madrid han calcinado cerca de 80.000 hectáreas. La prioridad es contener las llamas antes de que el miércoles entre, cuando entra una nueva ola de calor que puede complicarlo todo aún más. El gobierno suspende la cosecha con maquinaria agrícola en Madrid, Ávila y Toledo.
3: Cansado ya, porque esto ya son tres días ya y bueno.
4: Preocupados, con tensión y nada, intentándolo llevar lo mejor posible.
8: Es que no nos han dejado subir.
9: Hasta esta tarde no sabemos nada.
14: Empiezan a pesar las horas para quienes van a pasar su cuarta o ya su quinta noche fuera de casa. Son más de 40 las localidades evacuadas en Madrid, Ávila y Toledo. Interior acaba de confinar Santa María de la Alameda en Madrid y Las Navas del Marqués en Ávila. Se elevan a 8.500 las hectáreas calcinadas en el incendio de la Vall d'Uixó en Castelló. La previsión para esta noche parece más favorable. Unos 6.000 evacuados van a poder volver a sus casas. Otra de las imágenes del día nos llega desde Francia. El fuego de la Gironda, a solo 15 kilómetros de Burdeos, ha obligado a evacuar a 250.000 personas y ya ha calcinado más de 42.000 hectáreas. El país sigue luchando contra decenas de fuegos diarios.
10: Seguimos pendientes del viento, que durante la segunda parte este lunes vuelve a dejar algunas rachas moderadas en el interior del Mediterráneo, más débil por el centro de la península ibérica, aunque hay que destacar que sopla con intensidad en el sur de Andalucía, en la zona del estrecho. A esto unimos las temperaturas hoy más altas, hace más calor, ya se rondan o superan los 30 grados en amplias zonas del interior de la península ibérica. Y en cuanto al estado de los cielos, total estabilidad, ambiente poco nuboso, tan solo alguna precipitación de carácter débil en las Islas Baleares.
14: ¿Qué tal? Muy buenas tardes. Son las 8 y 34 de la tarde, las 7 y 34 en Canarias, y arrancamos con un dato. Casi 80.000 hectáreas en menos de una semana. Es lo que ha calcinado el macroincendio de Madrid y Ávila. En el suroeste de Madrid, los esfuerzos se centran en la zona del pantano de San Juan. Los efectivos trabajan contrarreloj para controlar un fuego que solo en esta comunidad ya ha arrasado casi 35.000 hectáreas.
11: Hay más de una decena de municipios evacuados en la Comunidad de Madrid por el incendio, un fuego que complica la circulación. Varias carreteras han sido cortadas. Solo está permitido el acceso a zonas concretas y por motivos excepcionales.
12: Nos han autorizado a pasar a por medicinas para mi padre, mi hermana, mi hija.
13: Vamos a dar de comer a unos animales que tenemos, a coger medicación y a darnos la vuelta.
11: Cerca de 32.000 personas han sido desalojadas desde que comenzó el fuego en la región madrileña. Algunas se encuentran en pabellones como este de Móstoles, que acoge en su mayoría a vecinos de Cadalso de los Vidrios y Fresnedillas de la Oliva.
4: Preocupados, con tensión y nada, intentándolo llevar lo mejor posible.
11: Los vecinos de los municipios cercanos al incendio ven las llamas con preocupación.
1: Se asusta, demasiado.
11: La situación sigue siendo compleja y el incendio está lejos de estabilizarse. Las autoridades hablan de un moderado optimismo mientras los efectivos trabajan contrarreloj antes de que el miércoles alcancemos temperaturas extremas que dificulten las labores de extinción.
14: El incendio de Ávila ya es el mayor de la historia de España desde que existen registros oficiales. 5 días después de su inicio, las llamas han arrasado 50.000 hectáreas y dibujan un perímetro de 160 kilómetros. Lo último es que se ha confinado otra nueva localidad, Las Navas del Marqués.
11: Los incendios en Ávila afrontan 2 días clave. Antes de la llegada de una nueva ola de calor, el miércoles, los esfuerzos se concentran en contener las reactivaciones del fuego.
5: El perímetro es muy grande, la superficie también. Tenemos que trabajar para evitar que pueda salir de esa zona de seguridad y que pueda volver a afectar a los pueblos, a los municipios y bueno, que la gente pueda pronto volver.
11: Mientras los equipos consolidan un perímetro de 160 kilómetros, los vecinos tampoco dejan de luchar contra las llamas.
6: Gente con 17, 18 horas con motosierras, haciendo cortafuegos, apenas comiendo un bocadillo.
11: El fuego deja secuelas que van mucho más allá del monte. Para muchos ganaderos, la sierra es su sustento.
13: Al final nuestras cabras son cabras que salen a careo, que viven del monte, y ahora mismo es que no tenemos nada y necesitamos ayuda para poder dar de comer a 420 animales.
11: La Junta de Castilla y León ha comenzado el reparto de heno, paja y forraje para alimentar al ganado mientras llegan las ayudas.
15: Lo inmediato, el suministro de la alimentación, heno, paja, forraje, también del agua en los casos que sea necesario.
11: Un duro golpe también para el sector turístico.
16: Hemos perdido la sierra, que es nuestro medio porque la gente viene aquí a hacer turismo.
11: 40.000 personas de 16 municipios siguen evacuadas y hay 3 municipios, 9.000 personas en total, confinadas. Una veintena de carreteras cortadas y tuberías de agua dañadas. Las próximas horas serán decisivas para estabilizar el incendio más devastador de la historia de España.
14: Se elevan a 8.500 las hectáreas calcinadas en el incendio de la Vall d'Uixó en Castellón. La previsión para esta noche parece más favorable. Unos 6.000 evacuados van a poder volver a sus casas.
17: El incendio de Vall d'Uixó en Castellón sigue fuera de control, aunque la situación está mejorando.
18: Estos incendios no se apagan cuando queremos y cuando nos da esa ventana de oportunidad la meteorología, ¿no?
17: La bajada de las temperaturas y el cambio del viento van a mejorar las condiciones. Especialmente para los medios aéreos, que no han podido volar por la mañana debido al humo y las rachas de viento de más de 30 kilómetros por hora.
19: Vamos a poner los más de 25 medios aéreos que tenemos a disposición de este incendio a trabajar intensamente, aparte de las unidades terrestres que, como he dicho, están protegiendo los cascos.
17: El fuego está afectando a unas 75.000 personas entre confinados y desalojados, que esperan poder volver pronto a casa.
20: Esperemos que sea la última noche, pero como estamos viendo hoy el cielo, que está, hay mucho humo todavía, vamos a ver lo que pasa.
21: Estábamos porque había un fuego increíble y estábamos pendientes a la vivienda, a todo.
22: Se pasa mal porque tienes muchos nervios, mucho miedo de no saber, la policía diciendo rápido y más nervioso te pones.
17: Las llamas han arrasado ya más de 7.500 hectáreas, muchas de ellas del Parque Natural Sierra de Espadán, uno de los pulmones verdes de la Comunidad Valenciana. Un año negro para los bosques españoles.
23: Hablamos de más de 170.000 hectáreas, es decir, 6 veces más de lo que habíamos visto el año 2025.
17: Ahora se investiga si el origen del incendio fue premeditado.
14: Los vecinos de Robledo de Corpes pudieron regresar el viernes a sus casas tras varios días desalojados por el incendio de la Mierla. Y ya no queda ningún municipio confinado en la provincia de Guadalajara.
0: Sí, aquí en Robledo de Corpes la vida se parece cada vez más a la de otros veranos. Los niños juegan en la calle y los adultos se toman algo en el bar. Aquí la evacuación se levantó el viernes pasado por la tarde y ya algunos volvieron a sus hogares. Otros han ido regresando durante el fin de semana desde ciudades como Madrid, Guadalajara o Alcalá, donde han pasado estos días. Ya no queda ningún municipio evacuado ni confinado en la provincia de Guadalajara por la buena situación del incendio. Aún así, aunque los vecinos están encantados de la vuelta a la normalidad, el incendio sigue siendo el tema principal del que se habla por sus calles.
14: Y no solo hablamos de la devastación del fuego, la mayoría de las veces las evacuaciones de personas ante los incendios no es solo por la proximidad de las llamas, sino por el humo tóxico que se genera. El humo es muchas veces más peligroso que el propio fuego.
1: El humo de los incendios forestales no solo reduce la visibilidad o dificulta la respiración. El Ministerio ha alertado de la exposición a las partículas PM2,5. ¿Pero qué son estas partículas?
2: Bueno, son partículas finas que se ocasionan por la combustión del humo y son las más peligrosas en las emergencias climáticas y medioambientales de este tipo, ¿no?
1: Un aumento de estas partículas en el aire se relaciona con un incremento de la mortalidad general y especialmente de las enfermedades respiratorias.
2: Son tan de un tamaño tan pequeño que pueden pasar a la circulación sanguínea. Llegan a los alveolos, en los alveolos hay un intercambio de gases, ¿no? Y pueden pasar a la circulación y afectar a otros órganos, no solamente al aparato respiratorio, sino órganos vasculares como el corazón y el cerebro, ¿eh?
1: Para reducir la exposición, Sanidad recomienda permanecer en interiores con puertas y ventanas cerradas y utilizar mascarillas FP2 o N95 si es necesario salir al exterior. Advierte además de que las mascarillas quirúrgicas, los pañuelos o las bufandas no ofrecen una protección eficaz frente al humo.
14: El presidente del Gobierno ha vuelto a pedir a los partidos que apoyen un pacto de Estado contra la emergencia climática. De momento no cuenta con el apoyo de la oposición. El PP evita entrar al choque.
7: El documento oficial lo presentó el Gobierno el año pasado. En su paso por cada incendio, Pedro Sánchez insiste en su propuesta de pacto contra la emergencia climática.
24: Esta sí que es una prioridad nacional. Frente al negacionismo y la inacción, pacto de Estado.
7: Quiere contar con el apoyo de todos, también del PP.
24: No me cansaré de pedir al resto de fuerzas políticas, al resto de agentes sociales, una y otra vez, que se unan a este pacto de Estado.
7: Algunos líderes autonómicos lo ven como una iniciativa de brocha gorda.
25: Desde el 2014, el Gobierno, en concreto el presidente del Gobierno, viene hablando de ello. Pues 12 años más tarde, si es tan emergente, solo pido que nos diga cómo lo va a resolver.
7: Por ahora no parece que los populares vayan a sumarse, aunque evitan el choque.
26: Estar todo el día hablando de un pacto de Estado solo para un titular no es suficiente.
7: Recuerdan que aprobaron sus propias medidas, algunas coincidentes, en el Senado. Vox no se pronuncia, critica el uso de los recursos y exige más medios. Para sumar, los dos partidos de la oposición son un problema.
27: Yo creo que un pacto de Estado sería lo lógico si tuviéramos una oposición responsable. Hay una oposición en este país que niega uno de los principales problemas que afectan a la seguridad de nuestro país.
7: Podemos cree que no deben contar con ellos.
28: No creo que entrase en un pacto de Estado los partidos que recortan en prevención y extinción de incendios, como el Partido Popular, y desde luego no entrarían en un pacto de Estado los negacionistas del cambio climático, como es Vox.
7: Este martes el Gobierno aprobará la declaración de zonas gravemente afectadas por emergencias y sacará adelante medidas económicas para trabajadores y empresarios.
14: Y Francia también lucha contra las llamas. El país se enfrenta al peor incendio forestal de su historia y hay más de 250.000 personas desalojadas y preocupa la proximidad del fuego a la ciudad de Burdeos, pero sobre todo que mañana empieza una nueva ola de calor.
29: El peor de los escenarios se cierne sobre Gijón, en el sudoeste de Francia, donde el fuego ya ha arrasado 42.000 hectáreas, una superficie 4 veces mayor que la de París y 6 veces que la isla de Manhattan. En uno de los principales frentes, un Dash 8 y 3 aviones, el tractor lanzan agua sin parar y retardante de fuego. Por tierra los camiones chequean el bosque calcinado, ardiente y humeante, y lo enfrían. Trabajan a contrarreloj antes de que entre este martes otra ola de calor con temperaturas de 40 grados y vientos secos que pueden dificultar aún más la lucha contra el fuego.
30: La fois des agriculteurs, des AZFCI.
29: Los agricultores nos suministran agua y bombas. Su apoyo es vital para nosotros. Con tractores labran franjas de bosque y matorrales, buscan rescoldos, llamas que reactiven el fuego estabilizado, pero no controlado, advierten las autoridades. El incendio ha devorado nuestro patrimonio forestal, lamentan los locales, desbordados e indefensos. El fuego está hoy aquí, ha devorado ya todo. Ahora se va hacia Blagón, es incontrolable. Cientos de columnas de humo se elevan entre árboles ennegrecidos o quemados.
3: Pour avoir un comportement qui complètement erratique, il est autonome.
29: Estamos ante un incendio que tiene vida propia, se comporta de forma errática, es autónomo, se autoalimenta.
3: Très compliqué à maîtriser.
29: Muy difícil de controlar, informaba el ministro del Interior. Este lunes por la tarde, Macron ha visitado el centro de operaciones de Gigón, donde coordina las tareas de extinción de los incendios de toda la zona.
14: En Barcelona, un incendio en la catenaria de la línea 1 del metro ha obligado a desalojar la parada de Glòries y a cerrar la del Clot. Los servicios de emergencias sanitarias han atendido a 120 personas y han derivado tres de ellas al Hospital del Mar, ninguna de ellas de gravedad. El fuego ya está extinguido, pero ha provocado un intenso humo y ha dejado el tren parado entre las dos estaciones. La circulación de la L1 se encuentra interrumpida entre Universitat y Cataluña. Y la línea 2 no para en la estación del Clot. El Gobierno retrasa a septiembre el nuevo decreto de vivienda que incluía la congelación del precio de los alquileres durante dos años. Toman esta decisión para lograr un acuerdo con las fuerzas parlamentarias porque el texto no contaba con los apoyos necesarios.
4: Ni la congelación de los precios de los alquileres durante dos años ni un gravamen del 21% de IVA a pisos turísticos se aprobará mañana en Consejo de Ministros. El Gobierno ha dado más tiempo a la negociación para aprobar el nuevo decreto de vivienda. Argumentan la falta de apoyo entre los socios de la investidura.
5: El tener un calendario X no puede mermar esa consecución de un acuerdo amplio en una materia que es fundamental y que preocupa a la ciudadanía como la vivienda.
4: Sumar ve con buenos ojos dar más tiempo al Gobierno y a los partidos, aunque exige agilidad para pactar el texto.
6: Estamos dispuestos a concederlo siempre y cuando se esté a la altura de la exigencia de que esto tiene que ir ya.
4: El Partido Popular vuelve a pedir al Ejecutivo que convoque elecciones tras aplazar el decreto de vivienda.
26: Que un real decreto de políticas equivocadas que siguen en la misma línea, pues nos alegramos de que no se lleve al Consejo de Ministros, porque salen ganando los españoles.
4: Junts mantiene su voto negativo. Exigen entre sus propuestas el desbloqueo de la ley contra la ocupación ilegal.
8: Que les polítiques d'habitatge que han fet Colau i Collboni a Barcelona, o que també estan fent Salvador Illa amb Pedro Sánchez arreu, són un fracàs.
4: Podemos insiste en su voto en contra si se mantiene la reforma del suelo.
9: El gobierno de Sánchez quiere aprobar una amnistía urbanística para los grandes pelotazos.
4: Esquerra ha reprochado al Ejecutivo que aplacen el decreto y dudan si en septiembre contará con la mayoría suficiente.
14: La acusación popular que dirige ACOI rebaja su petición de cárcel para Begoña Gómez de 24 a 13 años. Considera que la esposa del presidente Sánchez ha cometido un delito de tráfico de influencias y dos de malversación. Creen que causó un perjuicio económico a la Complutense de más de 110.000 euros al poner a su nombre el software asociado a su cátedra. Además, solicitan que en el juicio testifiquen también Pedro Sánchez y Félix Bolaños. Esa suspensión de los ataques de Estados Unidos sobre Irán ha provocado la caída del precio del petróleo y subidas generalizadas en las bolsas. El IBEX 35 se ha movido en zona de máximos históricos durante buena parte de la sesión.
10: El IBEX 35 ha cerrado con una ganancia de 8 décimas, situándose en los 19.741 puntos. No ha terminado con máximo histórico, pero sí ha logrado récord intradía. Por primera vez ha alcanzado los 19.900 puntos durante la sesión. El color verde ha dominado en los principales índices europeos y también Wall Street ha abierto en positivo. La pausa en los ataques entre Estados Unidos e Irán ha hecho que el precio del petróleo se desplome. Al cierre de los mercados, el barril de Brent se sitúa un 7% más barato en los $89. También cae el precio del gas, un 8% hasta los 58 euros megavatio hora. En el selectivo español es Indra el valor que mejor se ha comportado, con una ganancia de un 5%. El farolillo rojo es ACS, que se deja 5 puntos porcentuales.
11: they want to meet, and we're meeting. We'll see what happens. There's a chance we can make a deal. The only reason they want to meet is because we've been hitting them very hard. Yeah.
14: Tras frenar los ataques sobre el territorio iraní, Donald Trump ha asegurado que Teherán ha pedido a Washington negociar el final del conflicto y ha asegurado que existen posibilidades de alcanzar un acuerdo. Todo esto cuando Netanyahu ya ha despegado hacia Estados Unidos, donde planea reunirse con el presidente Trump y asistir al funeral del senador Lindsey Graham. Por ahora, se desconoce si al encuentro asistirá también el vicepresidente J.D. Vance y el secretario de Estado Marco Rubio. El encuentro se llevará a cabo en medio de los esfuerzos renovados para negociar un acuerdo que regule el tránsito por el Estrecho de Hormuz. En Rusia la Duma cierra ciclo porque en septiembre hay elecciones legislativas y lo hace con adhesiones inquebrantables a Putin, que asegura a los diputados que ganará la guerra que él empezó en Ucrania.
12: Con esta consigna cierran la legislatura en el Parlamento ruso.
13: Rusia, Putin, победа.
12: Rusia, Putin, victoria. La repite machaconamente Volodin, presidente de la Duma.
13: Putin, победа.
12: Él es del partido de Putin, Rusia Unida, pero todos se ponen en pie y aplauden, incluidos los representantes de la llamada oposición sistémica.
13: Rusia, Putin,
12: demostrando una vez más su total adhesión al Kremlin. Después los diputados se ven con Vladimir Putin, que les garantiza la victoria en Ucrania y les dice que su ejército actuará con determinación en el campo de batalla. También alerta el presidente ruso de riesgos para la economía, como por ejemplo la elevada inflación. Al presidente de la Duma le pone la medalla al trabajo valeroso. A cada uno de los jefes de los partidos de la supuesta oposición les entrega un diploma. En septiembre hay elecciones a la Duma estatal y hasta las encuestas oficiales pronostican que el partido de Putin podría perder apoyo. Es la consecuencia del cansancio por la guerra, los cortes de internet o los cada vez más frecuentes ataques ucranianos contra la retaguardia rusa, que además de víctimas han provocado desabastecimiento en las gasolineras.
26: Pero acabe como acabe el reparto de esos 450 escaños, lo que nadie espera es cambio real alguno. El Parlamento ruso seguirá respaldando, probablemente por unanimidad o con un apoyo amplísimo, las propuestas clave de Vladimir Putin.
14: El rey Felipe ya está en Lima para asistir mañana a la toma de posesión de Keiko Fujimori como presidenta de Perú. El rey mantendrá un encuentro con el presidente saliente, con José María Balcázar, y después se verá con su sucesora. Su victoria en las urnas consolida el giro a la derecha en Iberoamérica.
15: Sí, buenas tardes. Ya están en marcha aquí en Lima los actos oficiales de la toma de posesión de la nueva presidenta Keiko Fujimori. Tras haberlo intentado en tres ocasiones, finalmente a la cuarta ganó por apenas 50.000 votos, las elecciones más ajustadas de la historia de este país. Felipe VI ya se encuentra aquí en Perú, es uno de los jefes de Estado y de Gobierno que asistirá mañana a la toma de posesión. Ha llegado esta mañana a Lima y en las próximas horas mantendrá una intensa agenda con reuniones con el presidente saliente, la presidenta electa, y participará en la recepción y la cena oficial con los mandatarios invitados. La líder conservadora es hija del expresidente Fujimori, quien acabó condenado por crímenes de guerra. Como ejes de su mandato estará la lucha contra la inseguridad, también ha prometido reactivar la economía y ha anunciado medidas para luchar contra el fenómeno del Niño, que ya está aquí y que podría traer graves desastres naturales. En América Latina solo tres países tienen mujeres al frente: México, Costa Rica y ahora Perú, lo que apenas representa el 9% de los gobiernos de la región.
14: Los altos precios del alojamiento hacen que más viajeros elijan la autocaravana para ver el eclipse del 12 de agosto. Buscan una alternativa más económica y flexible, aunque a estas alturas ya es difícil encontrar disponible alguna.
16: Tenemos las dos camas.
18: Sara y Gonzalo son un ejemplo de una familia que verá el eclipse en su autocaravana, en parte porque es una opción económica.
16: Si optas por el camping, pues bueno, normalmente son bastante más económicos que un hotel, un hostal.
19: Aproximadamente lo que es el precio del alquiler está en torno a unos 170 euros al día, para 4 o 5 personas.
18: Este es uno de los motivos por los que la demanda de estos vehículos se ha disparado. Las 9.000 autocaravanas de alquiler que hay en España apenas tienen disponibilidad.
19: Durante estos últimos días se están recibiendo muchísimas llamadas. Lo normal es que la primera quincena de agosto, y más con el tema del eclipse, prácticamente haya overbooking de alquiler.
18: Además del ahorro, los viajeros también valoran la flexibilidad.
0: Poder moverte un poco según si te apetece, te quedas a largas estancias o buscas un sitio que te guste más, nos permite adentrarnos en zonas donde no hay tanta contaminación lumínica.
18: La asociación del sector estima que este verano recorrerán las carreteras españolas cerca de 500.000 de autocaravanas, la mayoría conducidas por turistas extranjeros.
1: ¡No la liéis más!
2: Compromiso de no liarla.
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0: ¿Qué tal están? Muy buenas noches. Sigue la lucha contra los incendios que asolan Madrid, Ávila, Toledo y Castellón. Más de 180.000 personas permanecen evacuadas o confinadas. Grandes incendios que ya dejan más de 90.000 hectáreas afectadas. La jornada está siendo muy complicada y no ha habido grandes avances en la extinción. Son horas decisivas ante la subida de las temperaturas que se prevé a partir de mañana. Vamos con la última hora en los tres principales puntos de interés. Ana Antúnez, el punto más conflictivo a esta hora está en el entorno del embalse madrileño de San Juan.
1: Eso es, el punto más crítico. Las autoridades advierten de que hoy y mañana son horas cruciales antes de que llegue la ola de calor a España este miércoles y complique aún más las labores de extinción. De momento, un nuevo municipio confinado, Santa María de la Alameda, que se une a los casi 20.000 vecinos confinados en sus casas y a los 32.000 evacuados en la Comunidad de Madrid.
2: En Ávila, a última hora de la tarde, se ha decidido confinar las Navas del Marqués. De esta forma, en esta provincia son ya 4 los municipios confinados y 16 los desalojados. Aquí preocupan especialmente 2 frentes, uno en el noroeste, en Cebreros, otro en el Valle del Tietar, en el Alto de Mijares.
3: En la Vall d'Uxó el incendio continúa activo y sin perimetrar. Ya son 8.500 las hectáreas calcinadas y un perímetro afectado de 72 kilómetros. De momento sabemos que 4 de los barrios de la Vall d'Uxó podrán volver esta noche a sus casas. El resto de vecinos continúan evacuados y confinados y tendrán que esperar. Eso sí, para esta noche se esperan mejores condiciones meteorológicas con un viento suave y una ventana de oxígeno que permitirá frenar el avance de las llamas.
0: Las llamas causan un daño irreparable en nuestros bosques, en nuestra masa forestal, como el incendio de Castellón, que amenaza con devorar el Parque Natural de la Sierra de Espadán, el pulmón verde de la provincia, y hay más en peligro, y no solo de gran valor ecológico, también económico. Para ayudar a los afectados, mañana el Consejo de Ministros aprobará un paquete laboral sin precedentes y va a declarar zona gravemente afectada a los territorios arrasados por los incendios. El presidente Pedro Sánchez insiste en la necesidad de prevenir mediante un pacto de Estado.
4: Frente a los fenómenos extremos, pacto de Estado. Frente a las desigualdades, pacto de Estado. Y frente al negacionismo y la inacción, pacto de Estado. Porque esta batalla, evidentemente, no la vamos a ganar solamente desde el Ejecutivo, la va a ganar el país unido, Europa unida.
0: Y en Francia, el gran incendio del suroeste del país sigue sin ser estabilizado y está a tan solo 15 kilómetros de Burdeos. 250.000 personas siguen fuera de sus casas y aunque en las últimas horas no ha habido más desalojados, se teme por la nueva ola de calor que viene. Última hora, Alba López.
5: Pues a esta hora sabemos que las condiciones meteorológicas han permitido a lo largo de la tarde estabilizar este incendio, pero aún así no está perimetrado y lo que preocupa es que a partir de mañana las temperaturas aquí van a subir hasta los 40 grados. Así que aquí siguen trabajando más de 2.000 bomberos en un fuego que ha calcinado 42.000 hectáreas y que deja más de 200.000 desalojados.

0: Pues para ver la magnitud de lo que estamos afrontando, hemos buscado los grandes incendios en nuestro país. El primer año en registros es 1968. Entonces, un fuego en Huelva, en la provincia de Huelva, arrasó casi 1.500 hectáreas. A finales de los 70 se registró el de Ayora, en Valencia, muy grande, 28.000 hectáreas arrasadas. Ya en los 80, uno en Tenerife fue el más destructivo, aunque en Galicia padecieron una oleada de 4.000 incendios que arrasaron, ahí lo vemos, 40.000 hectáreas. En el 94, 30.000 hectáreas se quemaron en un incendio en la región de Murcia, una superficie similar a los grandes incendios de los años 2000 en Río Tinto y los de Canarias. Aquí no los vemos ahora mismo. 2005 fue especialmente trágico con los incendios de Guadalajara, recordarán, donde murieron 11 miembros de un retén contra incendios. Y de ahí llegamos a los del año pasado, los de Zamora, León y Galicia. Hasta ahora eran los más devastadores. Hasta ahora. Porque el de Ávila ha batido el triste récord de superficie quemada en toda la historia de nuestro país. Hablamos del incendio de Burgondo, que supera ya las 50.000 hectáreas quemadas, el de la Comunidad de Madrid, las 35.000, y el del Vall d'Uixó de Castellón, las 8.500. Es una tarde especialmente complicada. Ninguno de los tres está estabilizado. Uno de los puntos más conflictivos está en Cebreros, en Ávila, porque hasta allí está a punto de llegar el fuego desde San Martín de Valdeiglesias. Enseguida estamos en Ávila y también en Castellón, pero empezamos en Madrid, donde hay más personas afectadas. San Antúnez, centro de mando, ¿cuál es la principal preocupación ahora mismo, Ana?
1: Ahora mismo lo que más preocupa a los efectivos es el entorno del pantano de San Juan, también el entorno del río Cofio. Son dos puntos ahora mismo cruciales. Los efectivos tienen una esperanza entre hoy y mañana. Son horas cruciales para las labores de extinción antes de que llegue la ola de calor este miércoles a España. Suban las temperaturas y se compliquen aún más las labores de extinción. Sobre las 8 de la tarde aquí en la Comunidad de Madrid se lanzaba una nueva alerta, una nueva alarma que confinaba a un municipio más, Santa María de la Alameda. Ya se une a los 20.000 confinados vecinos confinados en sus casas y a los más de 30, bueno, a los casi 32.000 evacuados en la Comunidad de Madrid. Aquí en el puesto de mando de Navalcarnero, todavía el ministro del Interior, Fernando Grande Marlaska, está presidiendo la reunión del CECOT y dentro de unos minutos probablemente dará balance de la situación aquí ante los medios.
2: Este es uno de los controles que está realizando la Guardia Civil de acceso a los 13 municipios evacuados de la Comunidad de Madrid. Es la carretera M507 que llega hasta Aldea del Fresno, de donde tuvieron que salir los vecinos. Ahora, para poder volver a acceder, necesitan un salvoconducto, una razón. Puede ser sanitaria, médica, recoger medicamentos o también dar de comer a los animales, para lo que se ha establecido un horario. Este ha sido uno de los puntos más conflictivos durante la tarde, con la reactivación de algunos focos en Villa del Prado y todos, sin perder de vista ese embalse de San Juan a unos 30 kilómetros por carretera de aquí. Unas carreteras muy complicadas también hoy en Madrid. Hasta 13 sufren algún tipo de corte.
3: En este autobús, escoltados por la Guardia Civil, hemos llegado los medios de comunicación desde el puesto de mando avanzado de Navalcarnero hasta este punto. Estamos a muy pocos kilómetros de Chapinería. Hemos accedido por la carretera M510 que une Aldea del Fresno con Chapinería. Son localidades que están evacuadas por el incendio. Y aquí ya estamos viendo este coto de caza privado que ha quedado totalmente arrasado, calcinado por las llamas, árboles, vemos pues totalmente calcinados. Un fuego que ya ha afectado a 35.000 hectáreas en la Comunidad de Madrid, sigue activo y sigue sin estabilizarse.
4: Cuarto día de un fuego especialmente virulento.
5: No sabes la magnitud hasta que no lo tienes cerca.
4: Todas las esperanzas están puestas en las próximas horas.
6: Absolutamente centrales.
4: Antes de que mañana empiece a subir la temperatura.
7: Lo que va a implicar una reducción de la humedad relativa y con ello unas condiciones más complicadas para pelear contra el fuego. Por eso es tan importante el trabajo que se está haciendo hoy, el que se va a hacer esta noche y también a lo largo del día de mañana.
4: Los esfuerzos se centran especialmente en el norte del pantano de San Juan. De la localidad de Valdemaqueda han sido evacuados 900 vecinos. En total, más de 35.000 están fuera de sus casas.
8: Preocupados, con tensión.
4: Muchos no saben cómo se encuentran sus hogares. La comunidad está evaluando los daños y destina 30 millones de euros para ayudas para la reconstrucción y alojamiento temporal.
9: Para aquellas personas que hayan perdido su vivienda habitual, líneas directas
5: de ayuda al alquiler. Nosotros nos vamos a encargar del pago del mismo durante 12 meses.
4: El acceso está controlado por los agentes y es por tiempo limitado.
6: Que es 20 minutos.
9: A coger medicación y a darnos la vuelta.
10: A por ropa y lo básico que vamos necesitando.
4: Las autoridades piden que se atienda a posibles nuevas instrucciones porque la evaluación del incendio es continua.
0: Pues ya lo vemos, el gran incendio que afecta a la Comunidad de Madrid sigue activo y ni siquiera se consigue estabilizar. Así que aquí tenemos a Román García, que es bombero forestal. Román, gracias por estar en el telediario. ¿Por qué es tan difícil atacar este mega incendio? ¿Qué características tiene?
11: Sí, bueno, por una parte se dio de forma muy clara la regla del 30, que la habréis oído, más de 30 grados centígrados de temperatura, menos de 30% de humedad y más de 30 kilómetros por hora de viento. Una vez que se dan esas circunstancias meteorológicas, la expansión es explosiva y brutal y crea un perímetro del incendio en muy poco tiempo que es muy difícil afrontarlo de manera efectiva.
0: Y también habrá otros factores como la orografía, ¿no? Porque aquí no ha habido descoordinación de administraciones, al menos eso es lo que nos están contando, ni falta de medios, ¿no?
11: No, ahora mismo hay los medios necesarios y hay una colaboración institucional que yo puedo calificar de ejemplar. Entonces, pues se trata de este tipo de incendios que los llamamos de sexta generación, que solo es un nombre, pero que tienen estas características que estamos viendo ahora mismo.
0: Otra vez, Román, eso en Madrid, en Ávila, lo que comenzó como una imprudencia es ya el mayor incendio de la historia de nuestro país. Para que se hagan una idea, los últimos datos hablan de un perímetro de 160 kilómetros. Hasta allí nos vamos. Gabriel González, última hora.
12: Sí, pues aquí en Ávila preocupan dos frentes que avanzan con especial virulencia. Por un lado, en el Valle del Tietar, todos los esfuerzos se centran en frenar las llamas en el Alto de Mijares. Preocupa que ese incendio pase a la zona del Barranco de las Cinco Villas, una zona especialmente arbolada y próxima a la Sierra de Gredos. Pero, por otro lado, en el otro extremo, en el noroeste, preocupa también un foco en el término municipal de Cebreros. Esa es la razón, ese incendio es la razón por la que acaban de confinar hace unos minutos las Navas del Marqués. Ya en Ávila hay 4 municipios confinados y 16 evacuados.
13: El tiempo corre en contra y el cansancio empieza a pesar.
14: Muy cansados, pero tenemos que seguir trabajando porque hay zonas en las que está muy comprometido todavía ese incendio.
13: El objetivo ahora es evitar la prolongación del fuego.
15: Intentando cerrar todo el flanco este, que es el incendio, que viene también con Madrid, en la zona de Cebreros, en la zona del Quexigal, y luego en el flanco este se está trabajando para acabar de cerrar la zona de Mijares y sobre todo también de Casavieja.
13: El perímetro suma 160 kilómetros y el viento no ha dado la tregua que se esperaba.
14: El viento ha sido el principal causante de que este terrible incendio haya sido incontrolable.
13: En el Valle del Alberche, el fuego ya está perimetrado. Vecinos de municipios afectados se han sumado a las labores de extinción. Advierten que no hay suficientes medios.
16: La situación es caótica, es de emergencia total, la gente allí está devastada.
17: Es angustiante, están solos.
13: Son 25.000 las personas de 16 municipios de Ávila las que siguen evacuadas. Las próximas horas serán decisivas para controlar este incendio.
0: Bueno, Román, ya vemos que el de Ávila ya es el de mayor superficie quemada en la historia de nuestro país. ¿Qué lo diferencia este incendio de Ávila con el de Madrid?
11: Bueno, principalmente en la orografía. La parte del Alto Tietar es más escarpada, son valles más encajonados y la zona de San Martín de Valdeiglesias es una zona más de media montaña, de lomas más moderadas, eso en cuanto a la orografía. Y luego cada uno tiene su, más que microclima, sus vientos locales particulares.
0: Y por tanto, los equipos de extinción están afrontando, ¿sabes?, el combatirlos de forma diferente, ¿no?, uno y otro.
11: Sí, bueno, en realidad las tácticas y las técnicas de extinción siempre son las mismas, pero adecuadas al momento concreto y a la zona concreta. Hablamos, por una parte, de la estrategia, que engloba cómo afrontarlo, y luego las tácticas, que es lo que se utiliza en una zona concreta, en un momento concreto. Pero combinando las técnicas, las estrategias y las tácticas es como se está afrontando ahora mismo, sectorizando los incendios.
0: Román, muy brevemente, es muy difícil pronosticar, pero ¿podríamos tener ciertas buenas noticias en los próximos días?
11: Ahora mismo deberíamos conformarnos con no tener peores noticias. Desgraciadamente, sin alarmar a la sociedad, tenemos que ser conscientes de la gravedad de la situación.
0: Román García, bombero forestal, muchísimas gracias por tus datos aquí en el Telediario esta noche.
11: Nada, a vosotros por dar el servicio público.
0: Gracias a ti. Acabar con un fuego así está siendo, lo vemos, complicadísimo, muy difícil. Un equipo de Televisión Española ha recorrido algunos de los puntos más críticos en Ávila para comprobar cómo voluntarios y efectivos desplegados trabajan sobre el terreno y escucharles.
18: Los bomberos voluntarios no dejan de apagar fuegos que se reactivan sin cesar en casillas. Aquí y allá, troncos y raíces vuelven a arder por el intenso calor, como por arte de magia, a pesar de que ya los han apagado. El descontento de algunos brigadistas es más que patente.
19: Es imparable, imparable. No ha habido coordinación, no ha habido medios. Gente que no sabía dónde tenía que ir, dónde hacer frente a la llama. El incendio se puede haber parado en la sierra perfectamente.
18: Al otro extremo del incendio, los helicópteros acometen el fuego descargando agua. Llevan y traen a los equipos aerotransportados para llegar antes a los lugares donde los camiones de bomberos y los transportes no pueden llegar. Durante las tareas de extinción, a menudo se producen accidentes. La misión de este bulldozer será rescatar un camión de bomberos que casi vuelca en uno de los caminos cercanos. A pesar de ello, estos voluntarios de Gavilanes y Mijares siguen luchando contra las llamas porque saben que deben apagar el fuego antes de que llegue a los pinares.
20: Y nada, nos haremos con ello, como hemos hecho siempre aquí la gente del Tieta, aunque no se nos destruya el valle.
0: Las condiciones meteorológicas son fundamentales para atacar estos incendios. Marc Santandreu, ¿qué podemos esperar para las próximas horas?
21: Me decía muy bien Román, Javi, fuera de las particularidades locales en estos sectores del sur de Ávila de Madrid, sí que esperamos que durante la noche el viento gire principalmente del este, flojo con alguna racha puntualmente moderada, para cambiar después, ya a partir de mitad mañana, mediodía de la jornada de este martes, de nuevo viento de sur. También podríamos contar puntualmente con alguna racha moderada de 30 kilómetros por hora y con máximas que, eso sí, van a subir para quedarse en general en el sector entre los 32 y 38 grados. En el caso de la Vall d'Uixó de Castellón, hemos tenido brisas moderadas también durante la tarde de hoy. Durante la noche tendremos condiciones más favorables, viento más en calma, girará, como es habitual, a noroeste en este caso, y mañana esperamos que de nuevo, a partir del mediodía, giren las típicas brisas de sureste, moderadas, más húmedas y con máximas que mañana van a estar en general entre los 30 y 34 grados.
22: Mientras les llevas a Boston, miles de personas viven horas de miedo, de incertidumbre, de agotamiento.
0: Los vecinos del Valle del Tietar en Ávila han llevado sus críticas por la gestión de los incendios a la Puerta del Sol de Madrid. El fuego es un problema histórico de la comarca. Les está afectando también en esta oleada y por ello piden más recursos, prevención durante todo el año y un mayor apoyo económico. Los vecinos lamentan todo lo perdido y los del Tiemblo miran con muchísima precaución el castañar amenazado por el fuego. Está en plena reserva natural del Valle de Iruelas, en Ávila, y es uno de los bosques de castaños más singulares de nuestro país.
23: En primera línea, así se enfrentan al incendio los vecinos del Tiemblo en Ávila.
24: Intentando que no pase a la zona de abajo.
23: Sin descanso, mañana, tarde y noche.
25: Apagamos uno y se enciende otro. La ayuda que se pueda va a venir genial. Alimentos, herramientas, rastrillos, agua y personal humano.
23: Envuelto en humo, Javier hace esta petición. Un reclamo que es de todo el municipio.
26: Se necesita herramienta.
23: Desesperados, los vecinos intentan que las llamas no sigan quemando su monte ni lleguen al milenario castañar.
27: Porque sería una pérdida terrible para todos. Es un reducto de biodiversidad y de historia que no podemos permitirnos perder.
23: Y lo han conseguido.
28: Controlando la gente del pueblo, que no salte el fuego.
23: Hasta ahora, porque el fuego avanza.
29: Es preocupante la zona que viene por el noroeste, y ese sí que es difícil de controlar.
23: Temen por todos los castaños, pero sobre todo por uno, él, el vecino más viejo del municipio que veíamos así antes del fuego. Quieren que pueda llegar a cumplir los 600 años.
0: El fuego sigue engullendo el monte en Castellón, continúa activo y sin perimetrar. De los 16.000 vecinos evacuados, se espera que 6.000 vuelvan a sus casas en las próximas horas. 75.000 todavía permanecen confinados. Una gran parte de las hectáreas quemadas pertenece a la Sierra de Espadán, uno de los pulmones verdes de la provincia. Más de 400 efectivos han estado desplegados en las últimas horas, antes de una noche en la que se espera, Paloma Gómez, que la meteorología favorezca los trabajos.
1: Así es, esta noche se espera que las condiciones meteorológicas mejoren con un viento suave acompañado de una humedad del 80% que ayudará a frenar el avance de las llamas de este fuego que todavía continúa activo y sin perimetrar. Durante esta mañana hemos vivido momentos muy complicados debido a las fuertes rachas de viento de hasta 30 kilómetros por hora que han impedido que los 25 medios aéreos pudieran salir a trabajar hasta las 3:30 de la tarde cuando se ha abierto una pequeña ventana de oportunidad. De momento ya se han calcinado 80.500 hectáreas y todavía hay un perímetro afectado de 72 kilómetros. En la última reunión que ha tenido lugar aquí en el CECOPI, hace escasos minutos nos han confirmado que los 6.000 vecinos confinados, evacuados de los cuatro barrios de la Baiduxo, podrán volver esta noche a sus viviendas.
2: Estoy más tranquila que el sábado cuando la UME te llama a la puerta y te dice tiene 10 minutos para abandonar su casa.
3: Pasas mucho miedo, porque lo material te da igual. Pero las vidas, pues, como que no.
4: Que no sabemos cuándo vamos a volver, si se van a llegar a quemar las viviendas, los vehículos.
5: Cogimos unas mudas y ya está, y aquí desde el sábado.
0: Ya lo ven, miedo, angustia, incertidumbre por las casas, por los animales, por los campos, por todo el entorno. En el caso de Castellón, la pérdida de parajes como la Sierra de Espadán, uno de los mayores pulmones de la Comunidad Valenciana, es incalculable y tendrá consecuencias durante años.
6: Hay que remontarse a los años 80 para encontrar un incendio tan devastador como este en la Sierra de Espadán.
7: Una zona de montaña bien comunicada, porque estamos hablando de un territorio muy próximo, montañoso, muy escarpado, pero muy próximo a grandes zonas de población como es Valencia y Castellón, ¿no?, y la comarca de la Plana Baixa.
6: Ajenos al turismo bullicioso de la costa, son 19 municipios que llevan décadas manteniendo viva la producción de miel y de queso y una industria sostenible del corcho que sale del alcornoque.
8: Es un territorio donde tenemos una excepcional presencia de alcornoque y probablemente sea la especie más resiliente del fuego, con lo cual hay que ver en qué medida le ha afectado. En este sentido, el daño a 2, 3, 4 años podría ser menos.
6: También hay pino rodeno escaso en el territorio valenciano. Numerosos arroyos que quedarán contaminados durante meses. Es zona protegida para las aves rapaces y corredor entre la costa y la meseta para distintas especies.
7: El problema no es tanto en los incendios, que es parte de la cultura, ¿no?, del paisaje o de los ecosistemas mediterráneos, sino es la recurrencia, ¿no?, que se den con tanta frecuencia.
9: Son dos generaciones ya, mis padres, yo de chiquillo, y ahora yo y mi mujer, y siempre aquí peleando. Y soy cazador desde que empecé a caminar casi. Tengo bastantes perros. Los perros, el trabajo mío de agrícola y los bichos es la nueva manera de vivir, ya ven.
6: Lo intangible que no se puede contabilizar como las hectáreas, pero que también duele.
0: Pues hasta allí, hasta el incendio de Castellón, se ha desplazado el presidente del Gobierno, que ha visitado el puesto de mando de la Valldiuxó. Pedro Sánchez ha anunciado la creación de un comité científico para la emergencia climática y ha pedido al resto de fuerzas políticas que se unan en un pacto de Estado. Asegura el presidente que ese pacto de Estado contra la emergencia climática que propone es la auténtica prioridad nacional, pero desde la oposición lo rechazan. Vox le niega al Gobierno cualquier acuerdo y el PP se abre a colaborar, pero no a firmar con el Ejecutivo un gran pacto.
10: Solo hay, insiste Sánchez, una vía para combatir la emergencia climática.
30: Frente a los fenómenos extremos, pacto de Estado. Frente a las desigualdades, pacto de Estado. Y frente al negacionismo y la inacción, pacto de Estado.
10: Pide a todos los partidos que se unan.
30: Porque esta sí que es una prioridad nacional.
10: Y pasar a la acción. Propone crear un comité de expertos para combatir el cambio climático. Para sus socios de gobierno, la oposición es el problema.
31: Los ciudadanos tienen que saber
11: que hay una oposición en este país que niega uno de los principales problemas que afectan a la seguridad de nuestro país.
10: Reprochan al PP que en las comunidades donde gobiernan hayan recortado, dicen, en prevención, igual que Podemos.
12: No creo que entrase en un pacto de Estado los partidos que recortan en prevención y extinción de incendios, como el Partido Popular, y desde luego no entrarían en un pacto de Estado los negacionistas del cambio climático, como es Vox.
10: Abascal sigue lejos de querer acordar nada con el gobierno. En este mensaje en redes se limita a acusar a Sánchez de falta de medios. El PP dice que sí quiere colaborar.
13: Este verano va a ser un verano difícil y por tanto ahí estamos para colaborar y para arrimar el hombro.
10: Aunque siguen cerrados al pacto de Estado.
13: Solo para un titular no es suficiente.
10: Lo ven solo propaganda.
0: Pues el gobierno aprobará mañana un paquete de medidas extraordinario por los incendios. Fuentes de trabajo hablan de ayudas sin precedentes para compensar a trabajadores afectados. Y a falta de concretar esas prestaciones, también las aseguradoras empiezan a realizar un primer balance de daños.
14: Sería el Estado el que pague las cotizaciones y los salarios de los trabajadores afectados durante los incendios excepcionales de este verano. La intención es proteger a los empleados que han tenido que ser realojados o no han podido ir a trabajar por el fuego. Al margen de las ayudas extraordinarias que aprueben el gobierno y las comunidades, los afectados ya pueden reclamar compensaciones directamente a sus aseguradoras siempre que se tenga contratada una póliza. En el caso de las viviendas, conviene revisar bien las condiciones.
15: Hay supuestos de desalojo, con lo cual pues también se pueden cubrir los costes de alojamiento, siempre que la póliza obviamente pues tenga esta cobertura incluida.
14: Solo los vehículos a todo riesgo tienen cubiertos los daños por fuego, pero conviene consultar las pólizas de los que están a terceros por si tuvieran protecciones adicionales. Los de comercios e industrias cubren los daños en locales, maquinaria y existencias.
16: Y también puede cubrir las pérdidas económicas derivadas de la paralización de la actividad provocada por los daños materiales directos causados por el incendio.
14: En el caso de las explotaciones agrícolas y ganaderas, están cubiertas por el seguro agrario.
0: Lo que no irá y no se aprobará mañana en el Consejo de Ministros es el decreto de vivienda. El Gobierno lo retrasa para septiembre. El Ejecutivo ha decidido aplazar la medida prevista para tratar de alcanzar un acuerdo con las fuerzas parlamentarias tras el verano. Aseguran que el texto no cuenta con los apoyos necesarios por el momento. Nuestros vecinos franceses también viven una situación extrema. El gran incendio en el suroeste del país ha obligado a desalojar a un cuarto de millón de personas y amenaza directamente a la ciudad de Burdeos. Ahí está nuestra enviada especial, Alba López. Alba, el fuego está estabilizado, pero no perimetrado.
17: Sí, las condiciones meteorológicas hoy han ayudado a contener este incendio que ha calcinado ya unas 42.000 hectáreas y que, como decís, se ha quedado a tan solo 15 kilómetros de la ciudad de Burdeos y que a esta hora aún obliga a desalojar a más de 200.000 personas. Aún así, los bomberos son prudentes porque de cara a mañana las condiciones meteorológicas no ayudarán en las tareas de extinción porque habrá viento y las temperaturas podrán llegar a los 40 grados. Aquí siguen trabajando más de 2.000 bomberos, también militares, agricultores. Esta es una zona muy boscosa, con denso pinar. De hecho, de camino aquí hemos parado en varios pueblos que hemos visto que están cargados con camiones, con cubas de agua por si llegan las llamas. Y además también lo que están haciendo es talar los árboles cercanos a las casas y también, por ejemplo, a esta carretera para intentar crear cortafuegos naturales.
18: ¡Atención, la armée! ¡Sal gros fils de pute! ¡Va niquer ta mère!
0: Ese hombre que ven ha herido hoy a tres mujeres en París, una de ellas embarazada. Las ha atacado con dos cuchillos de cocina. Afortunadamente sus vidas no corren peligro. Un policía de paisano, ayudado por un joven musulmán, consiguió reducirlo. El agresor les gritó que Alá le había ordenado matar mujeres. Se investiga si tiene problemas mentales. Irán será el tema central de la reunión mañana de Donald Trump con Benjamín Netanyahu en Washington. Una reunión más. Trump ve posibilidades de un acuerdo porque dice que Teherán quiere negociar, pero advierte. Tenemos un montón de armamento, ha dicho, aunque ha acusado a su predecesor, Joe Biden, de entregar muchas armas a Ucrania y ha afirmado que le gustaría tener más arsenal sofisticado. En Barcelona, un incendio en el metro ha obligado a desalojar las estaciones de Glòries y el Clot. Los equipos de emergencias han atendido a un centenar de personas por inhalación de humo y una veintena ha sido derivada a hospitales, ninguna de ellas de gravedad. El fuego ya está extinguido y se ha producido en el revestimiento de una catenaria. En Ceuta, 4 migrantes han muerto y una veintena han desaparecido intentando cruzar la frontera a nado en las últimas 48 horas. La presión migratoria no cesa. Más de 1.000 personas han entrado en la última semana con continuos intentos masivos de cruzar la frontera por la costa. El centro de atención temporal está colapsado y los migrantes acampan en el exterior.
19: Sucede que figuras olvidadas de pronto recuperan su presencia por un hallazgo fortuito. Ese azar ha sacado del oscuro la obra experimental de Isabel Matoses. Retrató a Don Juan, aunque tan solarizado que es casi un perfil orográfico. Concela empleó superposición de tramas. María Dolores Pradera en formato bajo relieve con Adolfo Suárez. El riesgo justo.
20: Este caso es una técnica de superposición de negativos y vemos a José Bergamín con un fondo arquitectónico que es Venecia. Nos refuerza la psicología del propio personaje. En este momento la mayor parte de las fotografías eran de tipo documental, es decir, de recoger la realidad tal y como era. Sin embargo, ella siempre quiso manipular esa realidad, esa fotografía, para convertirla en otra cosa.
17: Es la primera vez que un museo le dedica una exposición. Si rastrean por internet apenas encontrarán referencias a Isabel Matoses. Pero hay un lugar donde uno casi siempre encuentra lo que busca y ese es nuestro archivo.
21: Isabel Matoses Bonet, una mujer que actualmente dentro del mundo fotográfico está siendo muy elogiada.
22: El laboratorio es tan importante o más que la toma.
19: Más que fotógrafa, se reveló como fotoartista.
0: Llega a los cines La mujer de la fila, una de las películas argentinas más aclamadas tras su estreno y paso por festivales. Natalia Oreiro y Alberto Amán se meten en la piel de una historia basada en hechos reales, la batalla que inicia una madre tras el encarcelamiento de su hijo menor.
23: La historia de Andrea Casamento es la historia de una mujer que se enfrenta a un sistema que la ataca ya desde que ella va a preguntar por qué está aquí mi hijo y le responden algo habrá hecho señora.
6: Ambos piensan que esta es una historia de madres coraje, un viaje que ambos han hecho acompañados de mujeres reales, esas mujeres de la fila que viven en primera persona el drama de la cárcel.
23: El mensaje que yo he hecho con esta película también tiene que ver con reconocer a todas esas mujeres y a cómo se han organizado y la fuerza que tienen estando organizadas.
6: Es una película que habla sobre los prejuicios hacia los presos y la falta de oportunidades dentro de los centros penitenciarios en Argentina y en el mundo. Un escenario familiar para Alberto Amán, que con su actuación se llevó el premio Goya al mejor actor revelación en 2009.
23: Hay algo que comparten ambas películas, que tiene que ver con un poco este infierno en vida, que son algunas cárceles, ¿no?
6: Y añade que hoy incluso la situación podría ser peor, pero ahí están ellas, madres con un amor sin límites, en un cine que consigue hacer de sus tragedias íntimas una experiencia colectiva.
24: A mi hijo, ¿qué le hicieron? Así que no se
0: preocupe. Y Noches del Botánico cumple una década, un festival que reúne a grandes artistas en Madrid, en un entorno natural, el Jardín Botánico de la Universidad Complutense. Un ciclo de conciertos al aire libre que se ha convertido prácticamente en una cita casi obligada. Garbage, Van Morrison o Rigoberta Bandini han pasado por su escenario.
25: Lo que comenzó como un ciclo de conciertos durante unas semanas en 2016 ha pasado a convertirse en un festival de referencia internacional. Noches del Botánico ahora se celebra a lo largo de junio y julio, cada noche un artista de un género diferente.
26: Ha pasado más de 1 millón de personas por aquí, pues de una forma sabemos lo que quiere nuestro público y qué queremos ofrecer al público nuevo.
25: Esa es la identidad del festival, sus conciertos, el caché de sus artistas y su diversidad. Conseguir que grandes nombres como Carlos Santana, Bob Dylan o Van Morrison actúen en Noches del Botánico.
26: Has perseguido, que ya lo hemos comentado varias veces, ha sido Van Morrison, que finalmente, cuando ya teníamos programado el año pasado,
1: dijo que quería venir.
2: Y ahora también se ha ido muy contento, que si encima le podemos tener otro año.
25: 27.000 metros cuadrados para 4.000 personas cada noche, con una particularidad: solo hay 50 metros de distancia entre el artista y el público.
2: Tú estás viendo al artista sudar, emocionarse, pero es que el artista también está viendo eso.
1: Uno de los mejores conciertos de nuestra carrera, o sea, eso es continuo.
3: Recuerdo haber visto a Quique González, Caléxico.
4: Bueno, y el sitio,
3: claro,
4: que sí, no hay un sitio así.

0: ninguna parte.
1: Un entorno que sus directores mantienen y cuidan con el mismo mimo que año tras año diseñan una nueva edición de Noches del Botánico.
2: Bueno, empezamos semana y ya hablamos de la cuarta ola de calor del verano. Marc, no hay tregua.
3: Eso es, Javi. Comenzará oficialmente durante, o a partir, mejor dicho, de la jornada del miércoles, pero hoy hemos notado la primera subida de la temperatura de la semana en buena parte del país, con 40 grados que de nuevo se han marcado en Córdoba, Badajoz, Sevilla, también en Ourense. A partir de mañana, esta masa de aire cálido va a seguir colándose por buena parte del país, dejando de nuevo temperaturas extraordinariamente altas, insistimos, en gran parte de España. Mañana, fíjense, la subida más importante se va a dar en Cantabria, País Vasco, Navarra, también en áreas del noroeste de Castilla y León, aunque ya ven que la subida se va a notar en buena parte del resto del país, con avisos activos de nivel naranja en puntos de Pontevedra, del País Vasco, en la ribera del Ebro, en buena parte de Extremadura, también insistimos en áreas del Valle del Guadalquivir. Lo vemos todo como siempre con detalle. Mañana en el noroeste, día básicamente de sol, algunas nubes, eso sí, por la mañana, nieblas de advección en este caso en zonas de costa de Pontevedra, en el resto ambiente básicamente soleado y con máximas que, insistimos, van a seguir subiendo, 38 grados ya en Vitoria-Gasteiz, también altas en el sur de Cantabria, de Asturias, 40 grados, por ejemplo, esperamos en este caso en Ourense. Día básicamente también de sol en Navarra, La Rioja, Aragón, Cataluña, algunas brumas por la mañana en zonas de costa, en este caso de Tarragona, y con temperaturas que mañana volverán a rondar los 39 grados en Logroño, 38 en Pamplona, 40 otra vez en Zaragoza, seguiremos entre los 30-33 en la costa de Cataluña. Ambiente también estable, soleado en buena parte de la Comunidad Valenciana, región de Murcia, Baleares, algo de calima que va a ir llegando en este caso por el sur del sector y con temperaturas que en general por aquí van a moverse entre los 30-35 grados. Insistimos que la zona del sur de Castellón no pasarán previsiblemente de los 33-34. Sol también rotundo en Castilla y León e insistimos, mucho calor por aquí, sobre todo en zonas de Burgos, donde podríamos incluso superar los 40 grados de máxima, muy altas también en áreas del sur de Ávila, llegando incluso a superar en este caso los 38. Jornada también muy tranquila en Extremadura, en la Comunidad de Madrid, en Castilla-La Mancha. Por el sur va a ir llegando algo de calima, dejará cielos puntualmente algo más turbios y temperaturas que también van a ser de nuevo altas. En general, más cerca de los 40 que de los 35, 41, por ejemplo, esperamos ya mañana en el caso de Badajoz. De ambiente similar en buena parte de Andalucía, con cielos algo turbios por la presencia de calima, nubes bajas en este caso en el entorno del Estrecho, ambiente básicamente soleado en Canarias y con temperaturas también altas. De hecho, en Sevilla alcanzaremos ya mañana los 40, también en Córdoba los 40 de máxima, temperaturas que también irán subiendo durante los próximos días en Canarias. De hecho, fíjense, porque de cara al miércoles, jueves y viernes van a seguir subiendo. El viernes, previsiblemente, va a ser el día de calor más intenso. En Córdoba, por ejemplo, podríamos alcanzar los 44 grados. De calor más extenso se espera de cara a la jornada del domingo. Y todo esto hará que el riesgo de incendios, evidentemente, sea extremo a partir del miércoles en buena parte de España.
4: Preocupados, con tensión y nada, intentándolo llevar lo mejor posible.
5: Vamos a dar de comer a unos animales que tenemos, a coger medicación y a darnos la vuelta.
6: Ya llevamos muchos días y muy cansados. No hemos dormido en una cama 2 días ya.
7: ¿Puedes venir alguien, por favor, que estoy solo?
8: De aquí todas las personas las evacuaron a Lanzarote y nada, nos quedamos unos 200 voluntarios. O sea, un grupo de WhatsApp donde se va colgando todo. Oye, que sale aquí en el Pajar de Luismín, para allá.
9: Si aminora el humo, si se aminora la potencia, podemos ir entrando.
2: Ya lo ven, son los sentimientos de angustia, de cansancio, de preocupación de miles de personas que a esta hora siguen muy pendientes del combate de los incendios que amenazan algo más que sus propiedades. Les dejo ahora con los deportes y Lara Gandarillas. Gracias por seguir ahí.

¿Qué tal? Muy buenas noches. No hay vacaciones de verano en las oficinas del Real Madrid. Maquinaria a pleno rendimiento en una semana en la que pretenden cerrar dos fichajes, el de Diomandé y el del mejor jugador del Mundial, Rodri, por el que ya han hecho una oferta. Dos entradas

0: Y una duda, Vinicius aún no ha renovado.
1: Ver a Rodri habitualmente de blanco está más cerca que nunca. Solo falta el OK del City, acorralado por el último año de contrato. Las otras dos partes quieren, convencidos en el Bernabéu de que su calidad y jerarquía dan empaque y un salto al equipo.
2: ¡Uno, dos y tres!
1: La otra llegada, que esperan sea cuestión de días, el marfileño Jan Diomandé. De momento, recién incorporado a los entrenamientos del Leipzig, su perfil, joven, talentoso, pero no con el caché de una superestrella y capaz de jugar en la despoblada banda derecha, empujan a una apuesta millonaria por el extremo salido del Leganés hace un año por 20 millones. Ante los pepineros, precisamente, tendrán este martes el segundo test de pretemporada, sin Pitarch, lesionado para 5 semanas en su rodilla izquierda. En los despachos, las salidas más estancadas llegarán, aunque confían en que la de Vinicius, que apunta a renovación o venta, no sea una de ellas.
0: Así ha recibido Villablareix en Girona a todo un campeón del mundo. Pau Cubarsí volvía al pueblo de sus abuelos y le han rendido homenaje por el Campeonato del Mundo, donde ha sido elegido mejor jugador joven, y también por la Liga conquistada con el Barça.
3: És un somni haver portat doncs, un trofeu tan important en el món del futbol al meu poble, que el puguem disfrutar tots junts.
4: Homenaje a Cubarsí y también a Jeremy Pino en Canarias.
5: Estoy muy feliz de poder estar aquí hoy celebrando esto.
4: De vacaciones, mientras los equipos se ponen a punto, el Barça ya está en Reino Unido para jugar contra el Birmingham, con Ter Stegen cerca del Ajax. A la Liga llega Dubasín.
6: Ya estoy aquí, rojillos.
4: Que jugará en Osasuna, y Miguel Rodríguez, que lo hará en el Alavés. Unos vienen y otros podrían irse. Carlos Espí, héroe de la salvación granota, suena con fuerza para la Premier. Mientras en Santander, bajo la lluvia, los aficionados han acampado hasta 3 días para conseguir los últimos abonos de primera.
0: Tampoco será Pirlo quien devuelva a Italia a la élite del fútbol mundial. Su relación con una casa de apuestas rusa vinculada a Putin le aparta de un banquillo que ya tenía su nombre. De hecho, la firma estaba prevista para hoy mismo. El cambio de planes de la federación ha provocado la dimisión en bloque de la cúpula deportiva liderada por Paolo Maldini. Ahora suena Antonio Conte o Roberto Mancini.
7: La polémica no ayuda a lavar la imagen de una selección que sí ha ganado 4 mundiales, pero en los 3 últimos ni siquiera se ha clasificado. Y ha sido poner encima de la mesa el nombre de Pirlo, probablemente el mejor centrocampista que ha tenido Italia, para recordarle sus vinculaciones con Rusia. Porque hoy por hoy es la imagen de la principal casa de apuestas deportivas rusa. Y muchos no le perdonan que fuera a firmar el contrato el mismo día en que Moscú lanzara uno de los peores ataques contra Kiev. Con todo esto no le ha quedado otra que dar un paso atrás, pero el daño ya está hecho. Muchos hubieran preferido en el puesto a Guardiola, y se intentó, viajaron a Barcelona la semana pasada para intentar convencerle, pero obtuvieron un no por respuesta. Así que el puesto de entrenador de la selección italiana de fútbol sigue vacante y vamos por el tercer intento de ponerle nombre.
0: Pogacar entró ayer en el selecto club de los 5 Tours, apenas lo componen 5 ciclistas, y confirmó que es el mejor de este siglo, pero el esloveno tiene apenas 27 años y margen para buscar sus límites. De las grandes vueltas solo le queda ganar la española, y todo apunta a que probará este año.
8: La Vuelta fue su presentación al mundo en una grande, también su peor resultado hasta la fecha. Un tercer puesto que ahora sabe a poco, pero que con 20 años ya avisaba de lo que estaba por llegar.
9: El día de la Sierra de Gredos fue el día donde dije: lo que ha hecho este ciclista no lo he visto hacer en mi vida.
8: Apenas un año después lo confirmó, primer Tour en su primera vez en la Ronda Gala. 7 ediciones después ya forma parte del club de los 5 y nunca se ha bajado del segundo escalón del podio.
10: It's something that you wouldn't even maybe write in a storybook.
8: Con 27 años su techo solo depende de sí mismo.
10: Need to now find a new goal after this.
8: Y de encontrar nuevos objetivos, ser el primero en conquistar 6 tours, ganar las 3 grandes, completar los monumentos o desafiar al palmarés casi imposible de Eddy Merckx.
0: La nueva campeona del mundo de windfoil surf freestyle es española y se llama Nia Suárez. La tarifeña ha asegurado el título quedando segunda en la prueba de Gran Canaria, con la última aún por disputarse.
11: Hemos estado...
2: Hemos tenido la final hoy con condiciones súper extremas, viento súper fuerte. Las chicas, la verdad, que tienen un nivelazo. Hemos tenido una final muy guay, con mucho nivel, y la verdad que contenta con mi resultado.
0: Nos vamos, se quedan aquí en La 1 ya con el Grand Prix. Que tengan una feliz noche. Adiós.
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0: Muy buenas noches desde el canal 24 horas de Televisión Española. Seguimos muy pendientes de la evolución de los incendios en varios puntos del país, especialmente centrados en las provincias de Ávila, Toledo, Comunidad de Madrid y en la Vall d'Uixó, en la provincia de Castellón. El gobierno ha suspendido la cosecha con maquinaria agrícola en Madrid, Ávila y Toledo. Comenzamos en Madrid, donde el fuego ya ha arrasado casi 35 hectáreas y ha obligado a desalojar a más personas, los últimos, los vecinos de Valdemaqueda y Santa María de la Alameda. También las llamas ponen en jaque dos puntos críticos en la comunidad madrileña: Villa del Prado, donde se están reactivando varios focos, y San Martín de Valdeiglesias. Continúan las carreteras cortadas hasta 16 en la comarca.
1: Hay más de una decena de municipios evacuados en la Comunidad de Madrid por el incendio, un fuego que complica la circulación. Varias carreteras han sido cortadas. Solo está permitido el acceso a zonas concretas y por motivos excepcionales.
2: Nos han autorizado a pasar a por medicinas para mi padre, mi hermana y mi hija.
3: Vamos a dar de comer a unos animales que tenemos, a coger medicación y a darnos la vuelta.
1: Cerca de 32.000 personas han sido desalojadas desde que comenzó el fuego en la región madrileña. Algunas se encuentran en pabellones como este de Móstoles, que acoge en su mayoría a vecinos de Cadalso de los Vidrios y Fresnedillas de la Oliva.
4: Preocupados, con tensión y nada, intentándolo llevar lo mejor posible.
1: Los vecinos de los municipios cercanos al incendio ven las llamas con preocupación.
5: Se deja asusta, demasiado.
1: La situación sigue siendo compleja y el incendio está lejos de estabilizarse. Las autoridades hablan de un moderado optimismo mientras los efectivos trabajan contrarreloj antes de que el miércoles alcancemos temperaturas extremas que dificulten las labores de extinción.
0: Aquí en el canal 24 horas hemos hablado de nuevo con el delegado del Gobierno de la Comunidad de Madrid, Francisco Martín, que mantiene la preocupación sobre la posibilidad de que las llamas lleguen al norte del pantano de San Juan y a parte del río Cofío.
6: Sigue siendo una situación muy compleja. En estos momentos estamos haciendo todas las labores de extinción posibles con un despliegue de recursos extraordinario para intentar aprovechar la oportunidad, la ventana de oportunidad que representa este día y también mañana, antes de que empeoren las condiciones meteorológicas y, por tanto, que se complique más el trabajo sobre este incendio.
0: El incendio de Ávila ya es el mayor de la historia de España desde que existen registros oficiales. 5 días después de su inicio, las llamas han arrasado 50.000 hectáreas y dibujan un perímetro de 160 kilómetros. Se ha decidido confinar las navas del Marqués. Preocupan dos fuentes, el del término municipal de Cebreros y en el otro extremo, en el Valle del Tietar, donde se lucha para que no salte el fuego por el Alto de Mijares, que afectaría a la zona del Monte de Gredos. Navas del Marqués es el último municipio en confinar. Hay en total 4 municipios confinados y 16 evacuados.
7: Los incendios en Ávila afrontan 2 días clave. Antes de la llegada de una nueva ola de calor, el miércoles, los esfuerzos se concentran en contener las reactivaciones del fuego.
8: El perímetro es muy grande, la superficie también. Tenemos que trabajar para evitar que pueda salir de esa zona de seguridad y que pueda volver a afectar a los pueblos, a los municipios, y bueno, que la gente pueda pronto volver.
7: Mientras los equipos consolidan un perímetro de 160 kilómetros, los vecinos tampoco dejan de luchar contra las llamas.
9: Gente con 17, 18 horas con motosierras, haciendo cortafuegos, apenas comiendo un bocadillo.
7: El fuego deja secuelas que van mucho más allá del monte. Para muchos ganaderos, la sierra es su sustento.
10: Al final nuestras cabras son cabras que salen a careo, que viven del monte, y ahora mismo es que no tenemos nada y necesitamos ayuda para poder dar de comer a 420 animales.
7: La Junta de Castilla y León ha comenzado el reparto de heno, paja y forraje para alimentar al ganado mientras llegan las ayudas.
11: Lo inmediato, el suministro de la alimentación, heno, paja, forraje, también del agua en los casos que sea necesario.
7: Un duro golpe también para el sector turístico.
12: Hemos perdido la sierra, que es nuestro medio, porque la gente viene aquí a hacer turismo.
7: 40.000 personas de 16 municipios siguen evacuadas y hay 3 municipios, 9.000 personas en total, confinadas. Una veintena de carreteras cortadas y tuberías de agua dañadas. Las próximas horas serán decisivas para estabilizar el incendio más devastador de la historia de España.
0: En la Vall d'Uixó, en Castellón, la situación mejora, aunque el fuego sigue activo. El dispositivo trabaja sobre puntos concretos, con lo que se puede atajar el perímetro del fuego. El dispositivo trabaja en Aín y en Tales Honda. Con el aumento de la humedad relativa y la disminución del viento, se espera que mejore la situación. Hay 8.500 evacuados, según el consejero de Emergencias de la Generalitat Valenciana, y este martes se evaluará si todos vuelven a sus casas. De momento, 6.000 sí que pueden volver a sus hogares.
5: El incendio de Valduixó, en Castellón, sigue fuera de control, aunque la situación está mejorando.
13: Estos incendios no se apagan cuando queremos, sino cuando nos da esa ventana de oportunidad la meteorología, ¿no?
5: La bajada de las temperaturas y el cambio del viento van a mejorar las condiciones, especialmente para los medios aéreos, que no han podido volar por la mañana debido al humo y las rachas de viento de más de 30 kilómetros por hora.
14: Vamos a poner los más de 25 medios aéreos que tenemos a disposición de este incendio a trabajar intensamente, aparte de las unidades terrestres que, como he dicho, están protegiendo los cascos.
5: El fuego está afectando a unas 75.000 personas entre confinados y desalojados, que esperan poder volver pronto a casa.
15: Queremos que sea la última noche, pero como estamos viendo hoy el cielo, que está, hay mucho humo todavía, vamos a ver lo que pasa.
16: Estábamos porque había un fuego increíble y estábamos pendientes a la vivienda, a todo, a todo.
17: Se pasa mal porque tienes muchos nervios, mucho miedo de no saber, la policía diciendo rápido, rápido, rápido, y más nervioso te pones.
5: Las llamas han arrasado ya más de 7.500 hectáreas, muchas de ellas del Parque Natural Sierra de Espadán, uno de los pulmones verdes de la Comunidad Valenciana. Un año negro para los bosques españoles.
18: Hablamos de más de 170.000 hectáreas, es decir, 6 veces más de lo que habíamos visto el año 2025.
5: Ahora se investiga si el origen del incendio fue premeditado.
0: El presidente del Gobierno ha vuelto a pedir a los partidos que apoyen un pacto de Estado contra la emergencia climática. De momento no cuenta con el apoyo de la oposición. El Partido Popular evita entrar al choque.
19: El documento oficial lo presentó el Gobierno el año pasado. En su paso por cada incendio, Pedro Sánchez insiste en su propuesta de pacto contra la emergencia climática.
20: Esta sí que es una prioridad nacional. Frente al negacionismo y la inacción, pacto de Estado.
19: Quiere contar con el apoyo de todos, también del PP.
20: No me cansaré de pedir al resto de fuerzas políticas, al resto de agentes sociales, una y otra vez, que se unan a este pacto de Estado.
19: Algunos líderes autonómicos lo ven como una iniciativa de brocha gorda.
21: Desde el 2014, el Gobierno, en concreto el presidente del Gobierno, viene hablando de ello. Pues 12 años más tarde, si es tan emergente, solo pido que nos diga cómo lo va a resolver.
19: Por ahora no parece que los populares vayan a sumarse, aunque evitan el choque.
22: Estar todo el día hablando de un pacto de Estado solo para un titular no es suficiente.
19: Recuerdan que aprobaron sus propias medidas, algunas coincidentes, en el Senado. Vox no se pronuncia, critica el uso de los recursos y exige más medios. Para sumar, los dos partidos de la oposición son un problema.
23: Yo creo que un pacto de Estado sería lo lógico si tuviéramos una oposición responsable. Hay una oposición en este país que niega uno de los principales problemas que afectan a la seguridad de nuestro país.
19: Podemos cree que no deben contar con ellos.
24: No creo que entrase en un pacto de Estado los partidos que recortan en prevención y extinción de incendios, como el Partido Popular, y desde luego no entrarían en un pacto de Estado los negacionistas del cambio climático, como es Vox.
19: Este martes el Gobierno aprobará la declaración de zonas gravemente afectadas por emergencias y sacará adelante medidas económicas para trabajadores y empresarios.
0: El Gobierno retrasa hasta septiembre el nuevo decreto de vivienda que incluía la congelación del precio de los alquileres durante 2 años. Toman esta decisión para lograr un acuerdo con las fuerzas parlamentarias porque el texto no contaba con los apoyos necesarios.

0: de la exigencia de que esto tiene que ir ya.
1: El Partido Popular vuelve a pedir al Ejecutivo que convoque elecciones tras aplazar el decreto de vivienda.
2: Que un real decreto de políticas equivocadas que siguen en la misma línea, pues nos alegramos de que no se lleve al Consejo de Ministros, porque salen ganando los españoles.
1: Junts mantiene su voto negativo. Exigen entre sus propuestas el desbloqueo de la ley contra la ocupación ilegal.
3: Que les polítiques d'habitatge que han fet Colau i Collboni a Barcelona, o que també estan fent Salvador Illa amb Pedro Sánchez arreu, són un fracàs.
1: Podemos insiste en su voto en contra si se mantiene la reforma del suelo.
4: El gobierno de Sánchez quiere aprobar una amnistía urbanística para los grandes pelotazos.
1: Esquerra reprochó del Ejecutivo que aplacen el decreto y dudan si en septiembre contará con la mayoría suficiente.
5: La acusación popular que dirige Azteoír rebaja su petición de cárcel para Begoña Gómez de 24 a 13 años. Considera que la mujer del presidente Sánchez ha cometido un delito de tráfico de influencias y dos de malversación. Creen que causó un perjuicio económico a la Universidad Complutense de más de 110.000 euros al poner a su nombre el software asociado a su cátedra. Además, solicitan que en el juicio testifiquen Pedro Sánchez y Félix Bolaños. El ministro del Interior acaba de comparecer en el centro de mando de Navalcarnero tras la reunión del CECOPI para valorar la situación de los incendios en Madrid, Ávila y Toledo. Fernando Grande Marlaska cree que las condiciones para esta noche van a ser favorables, lo que es necesario antes de que llegue la ola de calor este miércoles.
6: Las condiciones, bueno, no son malas. Pues, digo desde siempre que no tenemos unas condiciones que nos ayuden. No son malas, la noche sí que lleva un poco más de humedad, no va a haber ráfagas importantes tampoco de viento y que nos va a permitir trabajar con todos los medios.
7: Martes con importante subida de las temperaturas, especialmente en zonas del norte de la península ibérica. Logroño, por ejemplo, va a rondar los 40 grados, se pueden alcanzar en Zaragoza, pero estos 40 se van a rebasar previsiblemente en localidades del sur, como en Badajoz, Sevilla, Córdoba, se pueden alcanzar los 41 grados de máxima. Y acompañando estas temperaturas, estabilidad, aunque por el sur va entrando calima, polvo en suspensión, que va dejando los cielos bastante turbios.

0: Los incendios de toda España afectan ya a más de 180.000 personas, entre evacuados y confinados. 48 horas es el plazo para contener los megaincendios antes de que el miércoles entre una nueva ola de calor que puede complicarlo todo aún más. El Gobierno ha suspendido la cosecha con maquinaria agrícola en Madrid, Ávila y Toledo.
1: Cansado ya, porque esto ya son tres días ya y bueno.
2: Preocupados, con tensión y nada, intentándolo llevar lo mejor posible.
3: Es que no nos han dejado subir.
4: Hasta esta tarde no sabemos nada.
0: Empiezan a pesar las horas para quienes van a pasar su cuarta o quinta noche fuera de casa. Ya son más de 40 las localidades evacuadas en Madrid, Ávila y Toledo. Y en la Vall d'Uixó, en Castellón, se elevan a 8.500 las hectáreas calcinadas de un incendio que arde sin control, con rachas de viento de más de 30 kilómetros por hora. La previsión para esta noche parece más favorable. 6.000 evacuados pueden ya volver a sus casas. Muy buenas noches desde el canal 24 Horas. Los fuegos están asolando, como ven, varias provincias españolas, pero en Francia también luchan contra las llamas. El fuego de la Gironda, a solo 15 kilómetros de Burdeos, ha obligado a evacuar a 250.000 personas y ya ha calcinado más de 42.000 hectáreas. El país sigue luchando contra decenas de fuegos diarios. Aquí en España, finalmente, el decreto de vivienda no se aprobará mañana en el Consejo de Ministros. El Gobierno lo retrasa hasta septiembre. El Ejecutivo ha decidido aplazar la medida prevista para tratar de alcanzar un acuerdo con todas las fuerzas parlamentarias tras el verano. Aseguran que el texto no cuenta con los apoyos necesarios por el momento. El rey ha llegado a Lima, a la capital de Perú, donde está previsto que asista a la toma de posesión de la nueva presidenta del país, Keiko Fujimori. Felipe VI ha sido recibido por el actual canciller de Perú, Carlos Pareja, y posteriormente se ha reunido con el actual presidente de la República de Perú, José María Balcázar. Después se verá por primera vez con la presidenta electa, Keiko Fujimori.

0: Seguimos muy pendientes de la evolución de los incendios en varios puntos de España, especialmente centrados en las provincias de Ávila, Toledo, Comunidad de Madrid y en la de Vall d'Uixó, en la provincia de Castellón. Comenzamos en Madrid, donde el fuego ya ha arrasado casi 35.000 hectáreas y ha obligado a desalojar a más personas. Los últimos han sido los vecinos de Valdemaqueda y Santa María de la Alameda. También las llamas ponen en jaque dos puntos críticos en la comunidad madrileña: Villa del Prado, donde se están reactivando varios focos, y en San Martín de Valdeiglesias. Continúan las carreteras cortadas hasta 16 en la comarca.
1: En este autobús, escoltados por la Guardia Civil, hemos llegado los medios de comunicación desde el puesto de mando avanzado de Navalcarnero hasta este punto. Estamos a muy pocos kilómetros de Chapinería. Hemos accedido por la carretera M510 que une Aldea del Fresno con Chapinería. Son localidades que están evacuadas por el incendio. Y aquí ya estamos viendo este coto de caza privado que ha quedado totalmente arrasado, calcinado por las llamas. Árboles vemos pues totalmente calcinados. Un fuego que ya ha afectado a 35.000 hectáreas en la Comunidad de Madrid, sigue activo y sigue sin estabilizarse.
2: Hay más de una decena de municipios evacuados en la Comunidad de Madrid por el incendio, un fuego que complica la circulación. Varias carreteras han sido cortadas. Solo está permitido el acceso a zonas concretas y por motivos excepcionales.
3: Nos han autorizado a pasar a por medicinas para mi padre, mi hermana, mi hija.
4: Vamos a dar de comer a unos animales que tenemos, a coger medicación y a darnos la vuelta.
2: Cerca de 32.000 personas han sido desalojadas desde que comenzó el fuego en la región madrileña. Algunas se encuentran en pabellones como este de Móstoles, que acoge en su mayoría a vecinos de Cadalso de los Vidrios y Fresnedillas de la Oliva.
5: Preocupados, con tensión y nada, intentándolo llevar lo mejor posible.
2: Los vecinos de los municipios cercanos al incendio ven las llamas con preocupación.
6: Es que asusta, demasiado.
2: La situación sigue siendo compleja y el incendio está lejos de estabilizarse. Las autoridades hablan de un moderado optimismo mientras los efectivos trabajan contrarreloj antes de que el miércoles alcancemos temperaturas extremas que dificulten las labores de extinción.
0: El ministro del Interior ha comparecido tras la reunión del CECOPI para valorar la situación de los incendios en Madrid, Ávila y Toledo. Fernando Grande-Marlaska cree que las condiciones para esta noche van a ser favorables, algo muy necesario antes de que llegue la ola de calor este miércoles.
7: Las condiciones, no son malas. Pues, digo desde siempre que no tenemos unas condiciones que nos ayuden. No son malas, la noche sí que lleva un poco más de humedad, no va a haber ráfagas importantes tampoco de viento y que nos va a permitir trabajar con todos los medios.
0: El incendio de Ávila ya es el mayor de la historia de España. Los últimos datos hablan de un perímetro de 160 kilómetros. Hay nuevos municipios que han sido confinados.
8: Sí, pues aquí en Ávila preocupan dos frentes que avanzan con especial virulencia. Por un lado, en el Valle del Tietar, todos los esfuerzos se centran en frenar las llamas en el Alto de Mijares. Preocupa que ese incendio pase a la zona del Barranco de las Cinco Villas, una zona especialmente arbolada y próxima a la Sierra de Gredos. Pero, por otro lado, en el otro extremo, en el noroeste, preocupa también un foco en el término municipal de Cebreros. Esa es la razón, ese incendio es la razón por la que acaban de confinar hace unos minutos las Navas del Marqués. Ya en Ávila hay 4 municipios confinados y 16 evacuados.
2: Los incendios en Ávila afrontan 2 días clave. Antes de la llegada de una nueva ola de calor, el miércoles, los esfuerzos se concentran en contener las reactivaciones del fuego.
9: El perímetro es muy grande, la superficie también. Tenemos que trabajar para evitar que pueda salir de esa zona de seguridad y que pueda volver a afectar a los pueblos, a los municipios. Y bueno, que la gente pueda pronto volver.
2: Mientras los equipos consolidan un perímetro de 160 kilómetros, los vecinos tampoco dejan de luchar contra las llamas.
10: Gente con 17, 18 horas con motosierras, haciendo cortafuegos, apenas comiendo un bocadillo.
2: El fuego deja secuelas que van mucho más allá del monte. Para muchos ganaderos, la sierra es su sustento.
11: Al final nuestras cabras son cabras que salen a careo, que viven del monte, y ahora mismo es que no tenemos nada y necesitamos ayuda para poder dar de comer a 420 animales.
2: La Junta de Castilla y León ha comenzado el reparto de heno, paja y forraje para alimentar al ganado mientras llegan las ayudas.
12: Lo inmediato, el suministro de la alimentación, heno, paja, forraje,
6: también del agua en los casos que sea necesario.
2: Un duro golpe también para el sector turístico.
12: Hemos perdido la sierra, que es nuestro medio porque la gente viene aquí a hacer turismo.
2: 40.000 personas de 16 municipios siguen evacuadas y hay 3 municipios, 9.000 personas en total, confinadas. Una veintena de carreteras cortadas y tuberías de agua dañadas. Las próximas horas serán decisivas para estabilizar el incendio más devastador de la historia de España.
0: En la Val d'Uixó, en Castellón, la situación mejora, aunque el fuego sigue activo. El dispositivo trabaja sobre puntos concretos con lo que se puede atajar el perímetro del fuego. El dispositivo trabaja ahora en Ain y en Talesonda. Con el aumento de la humedad relativa y la disminución del viento, se espera que mejore la situación. Hay 8.500 evacuados, según el consejero de emergencias de la Generalitat Valenciana, y este martes se va a evaluar si todos vuelven a sus casas. De momento, 6.000 sí que pueden volver a sus hogares.
13: El incendio de Val d'Uixó, en Castellón, sigue fuera de control, aunque la situación está mejorando.
14: Estos incendios no se apagan cuando queremos y cuando nos da esa ventana de oportunidad la meteorología, ¿no?
13: La bajada de las temperaturas y el cambio del viento van a mejorar las condiciones, especialmente para los medios aéreos, que no han podido volar por la mañana debido al humo y las rachas de viento de más de 30 kilómetros por hora.
15: Vamos a poner los más de 25 medios aéreos que tenemos a disposición de este incendio a trabajar intensamente, aparte de las unidades terrestres que, como he dicho, están protegiendo los cascos.
13: El fuego está afectando a unas 75.000 personas entre confinados y desalojados, que esperan poder volver pronto a casa.
16: Esperemos que sea la última noche, pero como estamos viendo hoy el cielo, que está, hay mucho humo todavía, vamos a ver lo que pasa.
17: Estábamos porque había un fuego increíble y estábamos pendientes a la vivienda, a todo, a todo.
18: Se pasa mal porque tienes muchos nervios, mucho miedo de no saber, la policía diciendo rápido, rápido, rápido, y más nervioso te pones.
13: Las llamas han arrasado ya más de 7.500 hectáreas, muchas de ellas del Parque Natural Sierra de Espadán, uno de los pulmones verdes de la Comunidad Valenciana. Un año negro para los bosques españoles.
19: Hablamos de más de 170.000 hectáreas, es decir, 6 veces más de lo que habíamos visto el año 2025.
13: Ahora se investiga si el origen del incendio fue premeditado.
0: El presidente del Gobierno ha vuelto a pedir a los partidos que apoyen un pacto de Estado contra la emergencia climática. De momento no cuenta con el apoyo de la oposición. El Partido Popular evita entrar al choque.
20: El documento oficial lo presentó el Gobierno el año pasado. En su paso por cada incendio, Pedro Sánchez insiste en su propuesta de pacto contra la emergencia climática.
21: Esta sí que es una prioridad nacional. Frente al negacionismo y la inacción, pacto de Estado.
20: Quiere contar con el apoyo de todos, también del PP.
21: No me cansaré de pedir al resto de fuerzas políticas, al resto de agentes sociales, una y otra vez, que se unan a este pacto de Estado.
20: Algunos líderes autonómicos lo ven como una iniciativa de brocha gorda.
22: Desde el 2014, el Gobierno, en concreto el presidente del Gobierno, viene hablando de ello. Pues 12 años más tarde, si es tan emergente, solo pido que nos diga cómo lo va a resolver.
20: Por ahora no parece que los populares vayan a sumarse, aunque evitan el choque.
23: Estar todo el día hablando de un pacto de Estado solo para un titular no es suficiente.
20: Recuerdan que aprobaron sus propias medidas, algunas coincidentes, en el Senado. Vox no se pronuncia, critica el uso de los recursos y exige más medios. Para sumar, los dos partidos de la oposición son un problema.
24: Yo creo que un pacto de Estado sería lo lógico si tuviéramos una oposición responsable. Hay una oposición en este país que niega uno de los principales problemas que afectan a la seguridad de nuestro país.
20: Podemos cree que no deben contar con ellos.
25: No creo que entrase en un pacto de Estado los partidos que recortan en prevención y extinción de incendios, como el Partido Popular, y desde luego no entrarían en un pacto de Estado los negacionistas del cambio climático, como es Vox.
20: Este martes el Gobierno aprobará la declaración de zonas gravemente afectadas por emergencias y sacará adelante medidas económicas para trabajadores y empresarios.
0: En Barcelona, un incendio en la catenaria de la línea 1 del metro ha obligado a desalojar la parada de Glorias y a cerrar la del Clot. Los servicios de emergencias sanitarias han atendido a 120 personas, ninguna de ellas de gravedad. El fuego ha provocado un intenso humo y ha dejado el tren parado entre las dos estaciones. La circulación de la línea 1 se encuentra interrumpida entre Universitat y La Sagrera. El Gobierno retrasa hasta septiembre el nuevo decreto de vivienda que incluía la congelación del precio de los alquileres durante 2 años. Toman esta decisión para lograr un acuerdo con las fuerzas parlamentarias porque el texto no contaba con los apoyos necesarios.
1: Ni la congelación de los precios de los alquileres durante 2 años ni un gravamen del 21% de IVA a pisos turísticos se aprobará este martes en Consejo de Ministros. El Gobierno ha dado más tiempo a la negociación para aprobar el nuevo decreto de vivienda. Argumentan la falta de apoyo entre los socios de la investidura.
3: El tener un calendario X no puede mermar esa consecución de un acuerdo amplio en una materia que es fundamental y que preocupa a la ciudadanía como la vivienda.
1: Sumar ve con buenos ojos dar más tiempo al Gobierno y a los partidos, aunque exige agilidad para pactar el texto.
4: Estamos dispuestos a concederlo siempre y cuando se esté a la altura de la exigencia de que esto tiene que ir ya.
1: El Partido Popular vuelve a pedir al Ejecutivo que convoque elecciones tras aplazar el decreto de vivienda.
23: Que un real decreto de políticas equivocadas que siguen en la misma línea, pues nos alegramos de que no se lleve al Consejo de Ministros, porque salen ganando los españoles.
1: Junts mantiene su voto negativo. Exigen entre sus propuestas el desbloqueo de la ley contra la ocupación ilegal.
5: Que las políticas de habitatge que han fet Colau i Collboni a Barcelona, o que també estan fent Salvador Illa amb Pedro Sánchez arreu, són un fracàs.
1: Podemos insiste en su voto en contra si se mantiene la reforma del suelo.
25: El gobierno de Sánchez quiere aprobar una amnistía urbanística para los grandes pelotazos.
1: Esquerra ha reprochado al Ejecutivo que aplacen el decreto y dudan si en septiembre contará con la mayoría suficiente.
0: La acusación popular que dirige Hazte Oír rebaja su petición de cárcel para Begoña Gómez de 24 a 13 años. Considera que la mujer del presidente Pedro Sánchez ha cometido un delito de tráfico de influencias y 2 de malversación. Creen que causó un perjuicio económico a la Universidad Complutense de más de 110.000 euros al poner a su nombre el software asociado a su cátedra. Además, solicitan que en el juicio testifiquen Pedro Sánchez y Félix Bolaños.
7: La universidad, desde el propio máster.
0: Hay novedades en el caso Pablo Ibar, el guipuzcoano que cumple condena en Estados Unidos por el asesinato de 3 personas. La defensa pide la reapertura del proceso y la celebración de una nueva vista oral, ya que alegan que hay un testigo que exime de toda responsabilidad al español Ibar. La Fiscalía de Florida, sin embargo, lo rechaza.
8: El proceso contra el preso Pablo Ibar, de origen guipuzcoano, experimentó el pasado verano un giro inesperado. Su abogado, Daniel Tibit, presentó una moción con la declaración jurada de un testigo cuya versión exculpa a Ibar de toda responsabilidad.
26: El testigo aporta nombres, explica que él estaba, digamos, en principio destinado a participar en los hechos, pero que no pudo en el último minuto. Y sí que aporta los nombres de las personas que sí participaron en los hechos, ¿no?
8: Tras 3 incumplimientos de plazos para pronunciarse, la Fiscalía del Estado de Florida se ha opuesto formalmente a la revisión del caso y ha mostrado su rechazo frontal a la celebración de una vista oral.
26: Dicen que no es admisible el testigo porque el testigo no presenció directamente los hechos, sino que, bueno, el testigo es parte de la banda. Básicamente, el argumento de la Fiscalía es que este testigo está funcionando de oídas. Es tan sencillo como que el Estado de Florida lo único que tiene que hacer es comparar los perfiles de ADN de las personas que nuestro testigo denuncia y ya está resuelto.
8: Una decisión que no ha sorprendido a familiares y amigos de Pablo.
26: Desde el primer día, el Estado de Florida, básicamente lo único que le interesa es tener un culpable. ¿Qué pasa? ¿Se resisten panza arriba? Pues porque está quedando cada vez más desacreditada por otros casos.
8: Ahora el letrado de Ibar interpondrá un recurso en el plazo de 30 días y será el juez quien en última instancia decida si el testigo que exime a Pablo puede declarar o no.
0: El rey Felipe ya está en Lima, Perú, para asistir mañana a la toma de posesión de Keiko Fujimori como presidenta del Perú. El rey mantendrá un encuentro con el presidente saliente, José María Balcázar. Después se verá con la presidenta electa, Keiko Fujimori. Su victoria en las urnas consolida el giro a la derecha en Iberoamérica.
2: Sí, buenas tardes. Ya están en marcha aquí en Lima los actos oficiales de la toma de posesión de la nueva presidenta Keiko Fujimori. Tras haberlo intentado en tres ocasiones, finalmente a la cuarta ganó por apenas 50.000 votos, las elecciones más ajustadas de la historia de este país. Felipe VI ya se encuentra aquí en Perú, es uno de los jefes de Estado y de Gobierno que asiste, que asistirá mañana a la toma de posesión. Ha llegado esta mañana a Lima y en las próximas horas mantendrá una intensa agenda con reuniones con el presidente saliente, la presidenta electa, y participará en la recepción y la cena oficial con los mandatarios invitados. La líder conservadora es hija del expresidente Fujimori, quien acabó condenado por crímenes de guerra. Como ejes de su mandato estará la lucha contra la inseguridad, también ha prometido reactivar la economía y ha anunciado medidas para luchar contra el fenómeno del Niño, que ya está aquí y que podría traer graves desastres naturales. En América Latina solo tres países tienen mujeres al frente: México, Costa Rica y ahora Perú, lo que apenas representa el 9% de los gobiernos de la región.
6: They want to meet and we're meeting. We'll see what happens. There's a chance we can make a deal. The only reason they want to meet is because we've been hitting them very hard. Yeah.
0: En Rusia, la Duma cierra ciclo porque en septiembre hay elecciones legislativas y lo hace con adhesiones inquebrantables a Vladimir Putin, que asegura a los diputados que ganará la guerra que él empezó en Ucrania.
9: Con esta consigna cierran la legislatura en el Parlamento ruso.
10: Rusia, Putin, победа.
9: Rusia, Putin, victoria, la repite machaconamente Volodin, presidente de la Duma.
10: Putin. ¡Победa!
9: Él es del partido de Putin, Rusia Unida, pero todos se ponen en pie y aplauden, incluidos los representantes de la llamada oposición sistémica,
10: Rusia, Putin,
9: demostrando una vez más su total adhesión al Kremlin. Después los diputados se ven con Vladimir Putin, que les garantiza la victoria en Ucrania y les dice que su ejército actuará con determinación en el campo de batalla.
11: Для победы, для России.
9: También alerta el presidente ruso de riesgos para la economía, como por ejemplo la elevada inflación. Al presidente de la Duma le pone la medalla al trabajo valeroso. A cada uno de los jefes de los partidos de la supuesta oposición les entrega un diploma. En septiembre hay elecciones a la Duma estatal y hasta las encuestas oficiales pronostican que el partido de Putin podría perder apoyo. Es la consecuencia del cansancio por la guerra, los cortes de internet o los cada vez más frecuentes ataques ucranianos contra la retaguardia rusa, que además de víctimas han provocado desabastecimiento en las gasolineras.
12: Pero acabe como acabe el reparto de esos 450 escaños, lo que nadie espera es cambio real alguno. El Parlamento ruso seguirá respaldando, probablemente por unanimidad o con un apoyo amplísimo, las propuestas clave de Vladimir Putin.
0: Francia también lucha contra las llamas. El país se enfrenta al peor incendio forestal de su historia. Ya hay más de 250.000 personas desalojadas y preocupa la proximidad del fuego a la ciudad de Burdeos. Pero sobre todo porque mañana empieza una nueva ola de calor en Francia.
14: El peor de los escenarios se cierne sobre Gijón, en el suroeste de Francia, donde el fuego ya ha arrasado 42.000 hectáreas, una superficie cuatro veces mayor que la de París y seis veces que la isla de Manhattan. En uno de los principales frentes, un Dash 8 y tres aviones, el tractor lanzan agua sin parar y retardante de fuego. Por tierra los camiones chequean el bosque calcinado, ardiente y humeante, y lo enfrían. Trabajan a contrarreloj antes de que entre este martes otra ola de calor con temperaturas de 40 grados y vientos secos que pueden dificultar aún más la lucha contra el fuego.
27: A la fois des agriculteurs, des ASADFCI.
14: Los agricultores nos suministran agua y bombas, su apoyo es vital para nosotros. Con tractores labran franjas de bosque y matorrales, buscan rescoldos, llamas que reactiven el fuego estabilizado, pero no controlado, advierten las autoridades. El incendio ha devorado nuestro patrimonio forestal, lamentan los locales, desbordados e indefensos. El fuego está hoy aquí, ha devorado ya todo. Ahora se va hacia Flagón, es incontrolable. Cientos de columnas de humo se elevan entre árboles ennegrecidos o quemados.
13: Pour avoir un comportement qui est complètement erratique, il est autonome.
14: Estamos ante un incendio que tiene vida propia, se comporta de forma errática, es autónomo, se autoalimenta.
13: Très compliqué à maîtriser.
14: Muy difícil de controlar, informaba el ministro del Interior. Este lunes por la tarde, Macron ha visitado el centro de operaciones de Gijón, donde coordina las tareas de extinción de los incendios de toda la zona.
0: Después de mucho debate, el Real Madrid está decidido a fichar al centrocampista Rodri y ya ha puesto sobre la mesa una oferta de unos 60 millones de euros. Ahora todo depende del jugador, que ya ha confirmado que quiere salir del Manchester City. Otro de los grandes fichajes es Diomandé, cuyo acuerdo está prácticamente cerrado.
1: Con Vicente Mundial ante los escépticos en los despachos por sus pasadas lesiones y estilo de juego, su jerarquía y el dominio de los partidos premiados con el MVP plasmaron la plena recuperación que recordó al Balón de Oro 2024. Solo le queda un año de contrato, lo que confían desde el Bernabéu fuerza al City a vender tras tiempo dejándose querer. Apuntalada con experiencia, retaguardia y sala de máquinas, arriba se apuesta por juventud y hambre. Jan Diomandé entrará, salvo sorpresa, en el podio de madridistas más caros tras Bellingham y cerca de Hazard, después de robárselo al PSG. Casi ambidiestro, será el candidato a explotar la deshabitada banda derecha. Su fichaje, negociado por los mismos agentes que Vinicius, no implica su venta, pero sí seguramente se tomará una decisión importante en el próximo largo mes. En el último año de contrato, ¿renovará o saldrá? Ambos quieren que el matrimonio se prolongue. Mañana, segundo amistoso ante el Leganés, sin Thiago Pitarch, 5 semanas fuera por lesión en la rodilla izquierda.
0: El FC Barcelona ha viajado este lunes a Birmingham para la pretemporada. No están todavía ni Lamine Yamal ni el resto de los campeones del mundo, pero sí se ha incorporado el último fichaje, Adeyemi. El portero alemán Ter Stegen sigue con el equipo mientras cierra su salida al Ajax de Ámsterdam. Dejamos el fútbol, el esloveno Tadej Pogačar ya es historia del ciclismo al igualar el número de Tours de Francia ganados, 5, un selecto grupo de ciclistas en el que están grandes nombres como Indurain o Eddy Merckx. El esloveno va camino de ser el mejor de todos los tiempos y atención que su próxima parada podría ser España en menos de un mes.
15: 7 tours, 7 veces en el podio y 5 victorias, ni el mismo Pogačar se lo cree. El más joven en lograrlo, 26 victorias de etapa con 27 años.
16: Estratosférico, bueno, tampoco me sorprende.
17: No vamos a decir que es el mejor de la historia, pero yo evidentemente por lo que han visto mis ojos es sin ninguna duda.
18: Hay que aceptar y disfrutar lo que estamos viendo.
15: Un corredor moderno, rápido y dinámico, escalador y épico en la montaña.
19: Es sublime en todo lo que hace, porque no solo gana, sino cómo gana, cómo hace las cosas, cómo lee la carrera. Le ha inventado una forma de hacer ciclismo, no tiene miedo, hace ciclismo espectáculo.
15: Merckx, el más grande de los pentacampeones, cree que será el primero en ganar Tour, Vuelta y Giro en la misma temporada. Pogačar es leyenda.
19: Todos los que nos gusta el ciclismo, algún día diremos, yo he visto correr y ganar a Tadej Pogačar.
0: Fernando Alonso ha dejado buenas sensaciones en el Gran Premio de Hungría de Fórmula 1. Las mejoras en su coche funcionan. De hecho, le vimos varios adelantamientos que disparan el optimismo. Quedó 14º, el mejor resultado de Aston Martin en toda la temporada.
21: Fernando Alonso tiene motivos para creer, en concreto 16, las mejoras que Aston Martin ha introducido en su monoplaza y que les han permitido tener su mejor carrera del año en Hungría.
22: It was good to feel again the competitive at the beginning, as you said. I think we had the pace to follow more or less the midfields, and yeah, that was good and hopefully a good baseline to work with this new car.
21: El asturiano alcanzó por fin la Q2 y terminó 14º, aunque lejos de ese 10º puesto de Mónaco, rindió bien, hizo varios adelantamientos y batió a 3 equipos. La presión ahora recae en Honda. Este miércoles probarán la esperada actualización del motor en el Filming Day, un avance ilusionante que estrenarán tras las vacaciones en el Gran Premio de Países Bajos.
0: El equipo nacional ha brillado en el Campeonato de España de Atletismo. Rocío Arroyo ganó los 800 femeninos, mientras que en la categoría masculina se decidió en una apretadísima final, donde David Barroso consiguió dar la sorpresa e imponerse a Mohamed Atawi. La jornada finalizó con las 110 vallas, donde Quique Llopis sigue siendo el rey de la categoría. La española Nia Suar Díaz es la nueva campeona del mundo de Windfoil Surf Freestyle. La tarifeña aseguró matemáticamente el título tras terminar segunda en esta competición, que se celebró en Gran Canaria.
3: La situación meteorológica este martes viene marcada por esa masa cálida que se extiende prácticamente por todo el país y que nos deja una subida de las temperaturas acusada en zonas del norte peninsular. Se van a rebasar hoy los 35 grados en localidades de Castilla y León, también en Euskadi, temperaturas que pueden rondar esos 38 grados en Vitoria-Gasteiz, 40 previstos en los termómetros de Zaragoza, y en zonas del centro y hacia el suroeste peninsular se rondan o superan los 40 grados. 41 pueden marcar Córdoba, Sevilla, Badajoz e incluso otras localidades de las provincias de Jaén, de Granada, y todo ello con estabilidad. Ambiente poco nuboso, eso sí, con calima, con polvo en suspensión, dejando los cielos turbios por el sur peninsular. El viento sopla flojo con alguna racha moderada. A lo largo del martes, riesgo de incendio entre muy alto y extremo en buena parte del país.
0: Hasta el 30 de agosto, la Sala de Exposiciones de San Eloy, en Salamanca, acoge la exposición Alma de América, colección Pérez Tres Palacios, una de las colecciones privadas de arte precolombino más importantes de Europa, que reúne una selección de 185 piezas originales magníficamente conservadas y procedentes de fondos universitarios norteamericanos, que invita a descubrir el universo de las grandes civilizaciones americanas, su arte, sus creencias, sus dioses y su extraordinaria riqueza cultural. Una experiencia única para contemplar el legado de culturas que siguen despertando admiración en todo el mundo.

0: Los incendios de toda España afectan ya a más de 180.000 personas, entre evacuados y confinados. 48 horas es el plazo para contener los megaincendios antes de que el miércoles entre una nueva ola de calor que puede complicarlo todo aún más. El Gobierno ha suspendido la cosecha con maquinaria agrícola en Madrid, Ávila y Toledo.
1: Cansado ya, porque esto ya son tres días ya y bueno.
2: Preocupados, con tensión y nada, intentándolo llevar lo mejor posible.
3: Es que no nos han dejado subir.
4: Hasta esta tarde no sabemos nada.
0: Empiezan a pesar las horas para quienes van a pasar su cuarta o quinta noche fuera de casa. Ya son más de 40 las localidades evacuadas en Madrid, Ávila y Toledo. Y en la Vall d'Uixó, en Castellón, se elevan a 8.500 las hectáreas calcinadas de un incendio que arde sin control, con rachas de viento de más de 30 kilómetros por hora. La previsión para esta noche parece más favorable. 6.000 evacuados pueden ya volver a sus casas. Muy buenas noches desde el canal 24 Horas. Los fuegos están asolando, como ven, varias provincias españolas, pero en Francia también luchan contra las llamas. El fuego de la Gironda, a solo 15 kilómetros de Burdeos, ha obligado a evacuar a 250.000 personas y ya ha calcinado más de 42.000 hectáreas. El país sigue luchando contra decenas de fuegos diarios. Aquí en España, finalmente, el decreto de vivienda no se aprobará mañana en el Consejo de Ministros. El Gobierno lo retrasa hasta septiembre. El Ejecutivo ha decidido aplazar la medida prevista para tratar de alcanzar un acuerdo con todas las fuerzas parlamentarias tras el verano. Aseguran que el texto no cuenta con los apoyos necesarios por el momento. El rey ha llegado a Lima, a la capital de Perú, donde está previsto que asista a la toma de posesión de la nueva presidenta del país, Keiko Fujimori. Felipe VI ha sido recibido por el actual canciller de Perú, Carlos Pareja, y posteriormente se ha reunido con el actual presidente de la República de Perú, José María Balcázar. Después se verá por primera vez con la presidenta electa, Keiko Fujimori. Seguimos muy pendientes de la evolución de los incendios en varios puntos de España, especialmente centrados en las provincias de Ávila, Toledo, Comunidad de Madrid y en la de Vall d'Uixó, en la provincia de Castellón. Comenzamos en Madrid, donde el fuego ya ha arrasado casi 35.000 hectáreas y ha obligado a desalojar a más personas. Los últimos han sido los vecinos de Valdemaqueda y Santa María de la Alameda. También las llamas ponen en jaque dos puntos críticos en la comunidad madrileña: Villa del Prado, donde se están reactivando varios focos, y en San Martín de Valdeiglesias. Continúan las carreteras cortadas hasta 16 en la comarca.
5: En este autobús, escoltados por la Guardia Civil, hemos llegado los medios de comunicación desde el puesto de mando avanzado de Navalcarnero hasta este punto. Estamos a muy pocos kilómetros de Chapinería. Hemos accedido por la carretera M510 que une Aldea del Fresno con Chapinería. Son localidades que están evacuadas por el incendio. Y aquí ya estamos viendo este coto de caza privado que ha quedado totalmente arrasado, calcinado por las llamas. Árboles vemos pues totalmente calcinados. Un fuego que ya ha afectado a 35.000 hectáreas en la Comunidad de Madrid, sigue activo y sigue sin estabilizarse.
6: Hay más de una decena de municipios evacuados en la Comunidad de Madrid por el incendio, un fuego que complica la circulación. Varias carreteras han sido cortadas. Solo está permitido el acceso a zonas concretas y por motivos excepcionales.
7: Nos han autorizado a pasar a por medicinas para mi padre, mi hermana, mi hija.
8: Vamos a dar de comer a unos animales que tenemos, a coger medicación y a darnos la vuelta.
6: Cerca de 32.000 personas han sido desalojadas desde que comenzó el fuego en la región madrileña. Algunas se encuentran en pabellones como este de Móstoles, que acoge en su mayoría a vecinos de Cadalso de los Vidrios y Fresnedillas de la Oliva.
2: Preocupados, con tensión y nada, intentándolo llevar lo mejor posible.
6: Los vecinos de los municipios cercanos al incendio ven las llamas con preocupación.
9: Se asusta, demasiado.
6: La situación sigue siendo compleja y el incendio está lejos de estabilizarse. Las autoridades hablan de un moderado optimismo mientras los efectivos trabajan contrarreloj antes de que el miércoles alcancemos temperaturas extremas que dificulten las labores de extinción.
0: El ministro del Interior ha comparecido tras la reunión del CECOPI para valorar la situación de los incendios en Madrid, Ávila y Toledo. Fernando Grande-Marlaska cree que las condiciones para esta noche van a ser favorables, algo muy necesario antes de que llegue la ola de calor este miércoles.
9: Las condiciones, bueno, no son malas. Pues, digo desde siempre que no tenemos unas condiciones que nos ayuden. No son malas, la noche sí que lleva un poco más de humedad, no va a haber ráfagas importantes tampoco de viento y que nos va a permitir trabajar con todos los medios.
0: El incendio de Ávila ya es el mayor de la historia de España. Los últimos datos hablan de un perímetro de 160 kilómetros. Hay nuevos municipios que han sido confinados.
10: Sí, pues aquí en Ávila preocupan dos frentes que avanzan con especial virulencia. Por un lado, en el Valle del Tietar, todos los esfuerzos se centran en frenar las llamas. En el Alto de Mijares preocupa que ese incendio pase a la zona del Barranco de las Cinco Villas, una zona especialmente arbolada y próxima a la Sierra de Gredos. Pero, por otro lado, en el otro extremo, en el noroeste, preocupa también un foco en el término municipal de Cebreros. Esa es la razón, ese incendio es la razón por la que acaban de confinar hace unos minutos las Navas del Marqués. Ya en Ávila hay 4 municipios confinados y 16 evacuados.
6: Los incendios en Ávila afrontan 2 días clave. Antes de la llegada de una nueva ola de calor, el miércoles, los esfuerzos se concentran en contener las reactivaciones del fuego.
11: El perímetro es muy grande, la superficie también. Tenemos que trabajar para evitar que pueda salir de esa zona de seguridad y que pueda volver a afectar a los pueblos, a los municipios. Y bueno, que la gente pueda pronto volver.
6: Mientras los equipos consolidan un perímetro de 160 kilómetros, los vecinos tampoco dejan de luchar contra las llamas.
12: Gente con 17, 18 horas con motosierras, haciendo cortafuegos, apenas comiendo un bocadillo.
6: El fuego deja secuelas que van mucho más allá del monte. Para muchos ganaderos, la sierra es su sustento.
13: Al final nuestras cabras son cabras que salen a careo, que viven del monte, y ahora mismo es que no tenemos nada y necesitamos ayuda para poder dar de comer a 420 animales.
6: La Junta de Castilla y León ha comenzado el reparto de heno, paja y forraje para alimentar al ganado mientras llegan las ayudas.
14: Lo inmediato, el suministro de la alimentación, heno, paja, forraje, también del agua en los casos que sea necesario.
6: Un duro golpe también para el sector turístico.
15: Hemos perdido la sierra, que es nuestro medio, porque la gente viene aquí a hacer turismo.
6: 40.000 personas de 16 municipios siguen evacuadas y hay 3 municipios, 9.000 personas en total, confinadas. Una veintena de carreteras cortadas y tuberías de agua dañadas. Las próximas horas serán decisivas para estabilizar el incendio más devastador de la historia de España.
0: En Abad d'Uixó, en Castellón, la situación mejora, aunque el fuego sigue activo. El dispositivo trabaja sobre puntos concretos con lo que se puede atajar el perímetro del fuego. El dispositivo trabaja ahora en Ain y en Tales Honda. Con el aumento de la humedad relativa y la disminución del viento se espera que mejore la situación. Hay 8.500 evacuados, según el consejero de emergencias de la Generalitat Valenciana, y este martes se va a evaluar si todos vuelven a sus casas. De momento, 6.000 sí que pueden volver a sus hogares.
16: El incendio de Abad d'Uixó, en Castellón, sigue fuera de control, aunque la situación está mejorando.
17: Estos incendios no se apagan cuando queremos y cuando nos da esa ventana de oportunidad la meteorología, ¿no?
16: La bajada de las temperaturas y el cambio del viento van a mejorar las condiciones, especialmente para los medios aéreos, que no han podido volar por la mañana debido al humo y las rachas de viento de más de 30 kilómetros por hora.
18: Vamos a poner los más de 25 medios aéreos que tenemos a disposición de este incendio a trabajar intensamente, aparte de las unidades terrestres que, como he dicho, están protegiendo los cascos.
16: El fuego está afectando a unas 75.000 personas entre confinados y desalojados, que esperan poder volver pronto a casa.
19: Esperemos que sea la última noche, pero como estamos viendo hoy el cielo, que está, hay mucho humo todavía, vamos a ver lo que pasa.
20: Estábamos porque había un fuego increíble. Y estábamos pendientes a la vivienda, a todo.
21: Se pasa mal porque tienes muchos nervios, mucho miedo de no saber, la policía diciendo rápido y más nervioso te pones.
16: Las llamas han arrasado ya más de 7.500 hectáreas, muchas de ellas del Parque Natural Sierra de Espadán, uno de los pulmones verdes de la Comunidad Valenciana. Un año negro para los bosques españoles.
22: Hablamos de más de 170.000 hectáreas, es decir, 6 veces más de lo que habíamos visto el año 2025.
16: Ahora se investiga si el origen del incendio fue premeditado.
0: El presidente del Gobierno ha vuelto a pedir a los partidos que apoyen un pacto de Estado contra la emergencia climática. De momento no cuenta con el apoyo de la oposición. El Partido Popular evita entrar al choque.
1: El documento oficial lo presentó el Gobierno el año pasado. En su paso por cada incendio, Pedro Sánchez insiste en su propuesta de pacto contra la emergencia climática.
3: Esta sí que es una prioridad nacional. Frente al negacionismo y la inacción, pacto de Estado.
1: Quiere contar con el apoyo de todos, también del PP.
3: No me cansaré de pedir al resto de fuerzas políticas, al resto de agentes sociales, una y otra vez, que se unan a este pacto de Estado.
1: Algunos líderes autonómicos lo ven como una iniciativa de brocha gorda.
4: Desde el 2014, el Gobierno, en concreto el presidente del Gobierno, viene hablando de ello. Pues 12 años más tarde, si es tan emergente, solo pido que nos diga cómo lo va a resolver.
1: Por ahora no parece que los populares vayan a sumarse, aunque evitan el choque.
23: Estar todo el día hablando de un pacto de Estado solo para un titular no es suficiente.
1: Recuerdan que aprobaron sus propias medidas, algunas coincidentes, en el Senado. Vox no se pronuncia, critica el uso de los recursos y exige más medios. Para sumar, los dos partidos de la oposición son un problema.
24: Yo creo que un pacto de Estado sería lo lógico si tuviéramos una oposición responsable. Hay una oposición en este país que niega uno de los principales problemas que afectan a la seguridad de nuestro país.
1: Podemos cree que no deben contar con ellos.
25: No creo que entrase en un pacto de Estado los partidos que recortan en prevención y extinción de incendios, como el Partido Popular, y desde luego no entrarían en un pacto de Estado los negacionistas del cambio climático, como es Vox.
1: Este martes el Gobierno aprobará la declaración de zonas gravemente afectadas por emergencias y sacará adelante medidas económicas para trabajadores y empresarios.
0: En Barcelona, un incendio en la catenaria de la línea 1 del metro ha obligado a desalojar la parada de Glorias y a cerrar la del Clot. Los servicios de emergencias sanitarias han atendido a 120 personas, ninguna de ellas de gravedad. El fuego ha provocado un intenso humo y ha dejado el tren parado entre las dos estaciones. La circulación de la línea 1 se encuentra interrumpida entre Universitat y La Sagrera. El Gobierno retrasa hasta septiembre el nuevo decreto de vivienda que incluía la congelación del precio de los alquileres durante 2 años. Toman esta decisión para lograr un acuerdo con las fuerzas parlamentarias porque el texto no contaba con los apoyos necesarios.
26: Ni la congelación de los precios de los alquileres durante 2 años ni un gravamen del 21% de IVA a pisos turísticos se aprobará este martes en Consejo de Ministros. El Gobierno ha dado más tiempo a la negociación para aprobar el nuevo decreto de vivienda. Argumentan la falta de apoyo entre los socios de la investidura.
27: El tener un calendario X no puede mermar esa consecución de un acuerdo amplio en una materia que es fundamental y que preocupa a la ciudadanía como la vivienda.
26: Sumar ve con buenos ojos dar más tiempo al Gobierno y a los partidos, aunque exige agilidad para pactar el texto.
24: Estamos dispuestos a concederlo siempre y cuando se esté a la altura de la exigencia de que esto tiene que ir ya.
26: El Partido Popular vuelve a pedir al Ejecutivo que convoque elecciones tras aplazar el decreto de vivienda.
23: Que un real decreto de políticas equivocadas que siguen en la misma línea, pues nos alegramos de que no se lleve al Consejo de Ministros, porque salen ganando los españoles.
26: Junts mantiene su voto negativo. Exigen entre sus propuestas el desbloqueo de la ley contra la ocupación ilegal.
28: Que las políticas de habitatge que han fet Colau i Collboni a Barcelona, o que també estan fent Salvador Illa amb Pedro Sánchez arreu, són un fracàs.
26: Podemos insiste en su voto en contra si se mantiene la reforma del suelo.
29: El gobierno de Sánchez quiere aprobar una amnistía urbanística para los grandes pelotazos.
26: Esquerra ha reprochado al Ejecutivo que aplacen el decreto y dudan si en septiembre contará con la mayoría suficiente.
0: La acusación popular que dirige Hazte Oír rebaja su petición de cárcel para Begoña Gómez de 24 a 13 años. Considera que la mujer del presidente Pedro Sánchez ha cometido un delito de tráfico de influencias y 2 de malversación. Creen que causó un perjuicio económico a la Universidad Complutense de más de 110.000 euros al poner a su nombre el software asociado a su cátedra. Además, solicitan que en el juicio testifiquen Pedro Sánchez y Félix Bolaños.
30: Universidad desde el propio máster.
0: Hay novedades en el caso Pablo Ibar, el guipuzcoano que cumple condena en Estados Unidos por el asesinato de 3 personas. La defensa pide la reapertura del proceso y la celebración de una nueva vista oral, ya que alegan que hay un testigo que exime de toda responsabilidad al español Ibar. La Fiscalía de Florida, sin embargo, lo rechaza.
2: El proceso contra el preso Pablo Ibar, de origen guipuzcoano, experimentó el pasado verano un giro inesperado. Su abogado, Daniel Tibit, presentó una moción con la declaración jurada de un testigo cuya versión exculpa a Ibar de toda responsabilidad.
5: El testigo aporta nombres, explica que él estaba, digamos, en principio destinado a participar en los hechos, pero que no pudo en el último minuto, y sí que aporta los nombres de las personas que sí participaron en los hechos, ¿no?
2: Tras tres incumplimientos de plazos para pronunciarse, la Fiscalía del Estado de Florida se ha opuesto formalmente a la revisión del caso y ha mostrado su rechazo frontal a la celebración de una vista oral.
5: Dicen que no es admisible el testigo porque el testigo no presenció directamente los hechos, sino que, bueno, el testigo es parte de la banda. Básicamente, el argumento de la Fiscalía es que este testigo está funcionando de oídas. Es tan sencillo como que el Estado de Florida lo único que tiene que hacer es comparar los perfiles de ADN de las personas que nuestro testigo denuncia y ya está resuelto.
2: Una decisión que no ha sorprendido a familiares y amigos de Pablo.
5: Desde el primer día, el Estado de Florida básicamente lo único que le interesa es tener un culpable. ¿Qué pasa? ¿Se resisten panza arriba? Pues porque está quedando cada vez más desacreditada por otros casos.
2: Ahora el letrado de Ibar interpondrá un recurso en el plazo de 30 días y será el juez quien en última instancia decida si el testigo que exime a Pablo puede declarar o no.
0: El rey Felipe ya está en Lima, Perú, para asistir mañana a la toma de posesión de Keiko Fujimori como presidenta del Perú. El rey mantendrá un encuentro con el presidente saliente, José María Balcázar. Después se verá con la presidenta electa, Keiko Fujimori. Su victoria en las urnas consolida el giro a la derecha en Iberoamérica.
7: Sí, buenas tardes. Ya están en marcha aquí en Lima los actos oficiales de la toma de posesión de la nueva presidenta Keiko Fujimori. Tras haberlo intentado en tres ocasiones, finalmente a la cuarta ganó por apenas 50.000 votos, las elecciones más ajustadas de la historia de este país. Felipe VI ya se encuentra aquí en Perú, es uno de los jefes de Estado y de Gobierno que asiste, que asistirá mañana a la toma de posesión. Ha llegado esta mañana a Lima y en las próximas horas mantendrá una intensa agenda con reuniones con el presidente saliente, la presidenta electa, y participará en la recepción y la cena oficial con los mandatarios invitados. La líder conservadora es hija del expresidente Fujimori, quien acabó condenado por crímenes de guerra. Como ejes de su mandato estará la lucha contra la inseguridad, también ha prometido reactivar la economía y ha anunciado medidas para luchar contra el fenómeno del Niño, que ya está aquí y que podría traer graves desastres naturales. En América Latina solo tres países tienen mujeres al frente: México, Costa Rica y ahora Perú, lo que apenas representa el 9% de los gobiernos de la región.
8: They want to meet and we're meeting. We'll see what happens. There's a chance we can make a deal. The only reason they want to meet is because we've been hitting them very hard. Yeah.
0: En Rusia, la Duma cierra ciclo porque en septiembre hay elecciones legislativas y lo hace con adhesiones inquebrantables a Vladimir Putin, que asegura a los diputados que ganará la guerra que él empezó en Ucrania.
9: Con esta consigna cierran la legislatura en el Parlamento ruso.
10: Rusia, Putin.
9: Rusia, Putin, victoria, la repite machaconamente Volodin, presidente de la Duma.
10: Putin.
9: Él es del partido de Putin, Rusia Unida, pero todos se ponen en pie y aplauden, incluidos los representantes de la llamada oposición sistémica,
10: Rusia, Putin,
9: demostrando una vez más su total adhesión al Kremlin. Después los diputados se ven con Vladimir Putin, que les garantiza la victoria en Ucrania y les dice que su ejército actuará con determinación en el campo de batalla. También alerta el presidente ruso de riesgos para la economía, como por ejemplo la elevada inflación. Al presidente de la Duma le pone la medalla al trabajo valeroso. A cada uno de los jefes de los partidos de la supuesta oposición les entrega un diploma. En septiembre hay elecciones a la Duma estatal y hasta las encuestas oficiales pronostican que el partido de Putin podría perder apoyo. Es la consecuencia del cansancio por la guerra, los cortes de internet o los cada vez más frecuentes ataques ucranianos contra la retaguardia rusa, que además de víctimas han provocado desabastecimiento en las gasolineras.
6: Pero acabe como acabe el reparto de esos 450 escaños, lo que nadie espera es cambio real alguno. El Parlamento ruso seguirá respaldando, probablemente por unanimidad o con un apoyo amplísimo, las propuestas clave de Vladimir Putin.
0: Francia también lucha contra las llamas. El país se enfrenta al peor incendio forestal de su historia. Ya hay más de 250.000 personas desalojadas y preocupa la proximidad del fuego a la ciudad de Burdeos, pero sobre todo porque mañana empieza una nueva ola de calor en Francia.
11: El peor de los escenarios se cierne sobre Gigón, en el suroeste de Francia, donde el fuego ya ha arrasado 42.000 hectáreas, una superficie cuatro veces mayor que la de París y seis veces que la isla de Manhattan. En uno de los principales frentes, un Dash 8 y tres aviones, el tractor lanzan agua sin parar y retardante de fuego. Por tierra los camiones chequean el bosque calcinado, ardiente y humeante, y lo enfrían. Trabajan a contrarreloj antes de que entre este martes otra ola de calor con temperaturas de 40 grados y vientos secos que pueden dificultar aún más la lucha contra el fuego.
12: La foi des agriculteurs, des ASADFCI.
11: Los agricultores nos suministran agua y bombas, su apoyo es vital para nosotros. Con tractores labran franjas de bosque y matorrales, buscan rescoldos, llamas que reactiven el fuego estabilizado, pero no controlado, advierten las autoridades. El incendio ha devorado nuestro patrimonio forestal, lamentan los locales, desbordados e indefensos. El fuego está hoy aquí, ha devorado ya todo. Ahora se va hacia Flagón, es incontrolable. Cientos de columnas de humo se elevan entre árboles ennegrecidos o quemados. Estamos ante un incendio que tiene vida propia, se comporta de forma errática, es autónomo, se autoalimenta. Muy difícil de controlar, informaba el ministro del Interior. Este lunes por la tarde, Macron ha visitado el centro de operaciones de Gigón, donde coordina las tareas de extinción de los incendios de toda la zona.
0: Después de mucho debate, el Real Madrid está decidido a fichar al centrocampista Rodri y ya ha puesto sobre la mesa una oferta de unos 60 millones de euros. Ahora todo depende del jugador, que ya ha confirmado que quiere salir del Manchester City. Otro de los grandes fichajes es Diomandé, cuyo acuerdo está prácticamente cerrado.
13: Con Vicente Mundial ante los escépticos en los despachos por sus pasadas lesiones y estilo de juego, su jerarquía y el dominio de los partidos premiados con el MVP plasmaron la plena recuperación que recordó al Balón de Oro 2024. Solo le queda un año de contrato, lo que confían desde el Bernabéu, fuerza al City a vender tras tiempo dejándose querer. Apuntalada con experiencia, retaguardia y sala de máquinas, arriba se apuesta por juventud y hambre. Jan Diomandé entrará, salvo sorpresa, en el podio de madridistas más caros tras Bellingham y cerca de Hazard, después de robárselo al PSG. Casi ambidiestro, será el candidato a explotar la deshabitada banda derecha. Su fichaje, negociado por los mismos agentes que Vinicius, no implica su venta, pero sí seguramente se tomará una decisión importante en el próximo largo mes. En el último año de contrato, ¿renovará o saldrá? Ambos quieren que el matrimonio se prolongue. Mañana, segundo amistoso ante el Leganés, sin Thiago Pitarch, cinco semanas fuera por lesión en la rodilla izquierda.
0: El FC Barcelona ha viajado este lunes a Birmingham para la pretemporada. No están todavía ni Lamine Yamal ni el resto de los campeones del mundo, pero sí se ha incorporado el último fichaje, Adeyemi. El portero alemán Ter Stegen sigue con el equipo mientras cierra su salida al Ajax de Ámsterdam. Dejamos el fútbol, el esloveno Tadej Pogačar ya es historia del ciclismo al igualar el número de Tours de Francia ganados, 5, un selecto grupo de ciclistas en el que están grandes nombres como Indurain o Eddy Merckx. El esloveno va camino de ser el mejor de todos los tiempos y atención que su próxima parada podría ser España en menos de un mes.
3: Siete tours, siete veces en el podio y 5 victorias, ni el mismo Pogacar se lo cree. El más joven en lograrlo, 26 victorias de etapa con 27 años.
4: Estratosférico, bueno, tampoco me sorprende.
14: No vamos a decir que es el mejor de la historia, pero yo evidentemente por lo que han visto mis ojos sin ninguna duda.
4: Hay que aceptar y disfrutar lo que estamos viendo.
3: Un corredor moderno, rápido y dinámico, escalador y épico en la montaña.
15: Es sublime en todo lo que hace, porque no solo gana, sino cómo gana, cómo hace las cosas, cómo lee la carrera. Le ha inventado una forma de hacer ciclismo, no tiene miedo, hace ciclismo espectáculo.
3: Merckx, el más grande de los pentacampeones, cree que será el primero en ganar Tour Vuelta y Giro en la misma temporada. Pogacar es leyenda.
15: Todos los que nos gusta el ciclismo, algún día diremos, yo he visto correr y ganar a Tadej Pogacar.
0: Fernando Alonso ha dejado buenas sensaciones en el Gran Premio de Hungría de Fórmula 1. Las mejoras en su coche funcionan. De hecho, le vimos varios adelantamientos que disparan el optimismo. Quedó 14º, el mejor resultado de Aston Martin en toda la temporada.
16: Fernando Alonso tiene motivos para creer. En concreto, 16, las mejoras que Aston Martin ha introducido en su monoplaza y que les han permitido tener su mejor carrera del año en Hungría.
17: It was good to feel again the competitive at the beginning, as you said. I think we had the pace to follow more or less the midfields, and that was good, and hopefully a good baseline to work with this new car.
16: El asturiano alcanzó por fin la Q2 y terminó 14º, aunque lejos de ese 10º puesto de Mónaco, rindió bien, hizo varios adelantamientos y batió a 3 equipos. La presión ahora recae en Honda. Este miércoles probarán la esperada actualización del motor en el Filming Day, un avance ilusionante que estrenarán tras las vacaciones en el Gran Premio de Países Bajos.
0: El equipo nacional ha brillado en el Campeonato de España de Atletismo. Rocío Arroyo ganó los 800 femeninos, mientras que en la categoría masculina se decidió en una apretadísima final, donde David Barroso consiguió dar la sorpresa e imponerse a Mohamed Atawi. La jornada finalizó con las 110 vallas, donde Quique Llopis sigue siendo el rey de la categoría. La española Nia Suar Díaz es la nueva campeona del mundo de Windfoil Surf Freestyle. La tarifeña aseguró matemáticamente el título tras terminar segunda en esta competición que se celebró en Gran Canaria.
18: La situación meteorológica este martes viene marcada por esa masa cálida que se extiende prácticamente por todo el país y que nos deja una subida de las temperaturas acusada en zonas del norte peninsular. Se van a rebasar hoy los 35 grados en localidades de Castilla y León, también en Euskadi, temperaturas que pueden rondar esos 38 grados en Vitoria-Gasteiz, 40 previstos en los termómetros de Zaragoza, y en zonas del centro y hacia el suroeste peninsular se rondan o superan los 40 grados, 41 pueden marcar Córdoba, Sevilla, Badajoz e incluso otras localidades de las provincias.

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magníficamente conservadas y procedentes de fondos universitarios norteamericanos, que invita a descubrir el universo de las grandes civilizaciones americanas, su arte, sus creencias, sus dioses y su extraordinaria riqueza cultural. Una experiencia única para contemplar el legado de culturas que siguen despertando admiración en todo el mundo.

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0: Saludos desde el canal 24 horas. Continúa la lucha contra los incendios que asolan Madrid, Ávila, Toledo y Castellón. Más de 180.000 personas permanecen evacuadas o confinadas. Grandes incendios que ya dejan más de 90.000 hectáreas afectadas. La jornada está siendo muy complicada y no ha habido grandes avances en la extinción. Son horas decisivas ante la subida de las temperaturas que se prevé a partir de este martes. Las llamas causan un daño irreparable en nuestros bosques, en nuestra masa forestal, como el incendio de Castellón, que amenaza con devorar el parque natural de la Sierra de Espadán, el pulmón verde de la provincia. Y hay más en peligro, y no solo de gran valor ecológico, también económico. Para ayudar a los afectados, el Consejo de Ministros aprobará este martes un paquete laboral sin precedentes y declarará zona gravemente afectada a los territorios arrasados por los incendios. El presidente del Gobierno, Pedro Sánchez, insiste en la necesidad de prevenir mediante un pacto de Estado.
1: Frente a los fenómenos extremos, pacto de Estado. Frente a las desigualdades, pacto de Estado. Y frente al negacionismo y la inacción, pacto de Estado. Porque esta batalla, evidentemente, no la vamos a ganar solamente desde el Ejecutivo, la va a ganar el país unido, Europa unida.
0: Finalmente, el decreto de vivienda no se aprobará este martes en el Consejo de Ministros. El Gobierno lo retrasa hasta septiembre. El Ejecutivo ha decidido aplazar la medida prevista para tratar de alcanzar un acuerdo con las fuerzas parlamentarias tras el verano. Aseguran que el texto no cuenta con los apoyos necesarios por el momento. Y en Francia, el gran incendio del suroeste del país sigue sin ser estabilizado y está a tan solo 15 kilómetros de Burdeos. 250.000 personas siguen fuera de sus casas y aunque en las últimas horas no ha habido más desalojados, se teme por la nueva ola de calor que viene, sobre todo este miércoles. Aquí en España seguimos muy pendientes de la evolución de los incendios en varios puntos del país, especialmente centrados en las provincias de Ávila, Toledo, Comunidad de Madrid y en la Vall d'Uixó, en la provincia de Castellón. El Gobierno suspende la cosecha con maquinaria agrícola en Madrid, Ávila y Toledo. Comenzamos en Madrid, donde el fuego ya ha arrasado casi 35.000 hectáreas y ha obligado a desalojar a más personas. Los últimos han sido los vecinos de Valdequemada y Santa María de la Alameda. También las llamas ponen en jaque dos puntos críticos en la comunidad madrileña: Villa del Prado, donde se están reactivando varios focos, y San Martín de Valdeiglesias. Continúan las carreteras cortadas hasta 16 en la comarca.
2: Cuarto día de un

0: fuego especialmente virulento.
1: No sabes la magnitud hasta que no lo tienes cerca.
0: Todas las esperanzas están puestas en las próximas horas.
2: Absolutamente centrales.
0: Antes de que mañana empiece a subir la temperatura.
3: Lo que va a implicar una reducción de la humedad relativa y con ello unas condiciones más complicadas para pelear contra el fuego. Por eso es tan importante el trabajo que se está haciendo hoy, el que se va a hacer esta noche y también a lo largo del día de mañana.
0: Los esfuerzos se centran especialmente en el norte del pantano de San Juan. De la localidad de Valdemaqueda han sido evacuados 900 vecinos. En total, más de 35.000 están fuera de sus casas.
4: Preocupados, con tensión.
0: Muchos no saben cómo se encuentran sus hogares. La comunidad está evaluando los daños y destina 30 millones de euros para ayudas para la reconstrucción y alojamiento temporal.
5: Para aquellas personas que hayan perdido su vivienda habitual, líneas directas de ayuda al alquiler. Nosotros nos vamos a encargar del pago del mismo durante 12 meses.
0: El acceso está controlado por los agentes y es por tiempo limitado.
1: Que es 20 minutos.
6: A coger medicación y a darnos la vuelta.
7: A por ropa y lo básico que vamos necesitando.
0: Las autoridades piden que se atienda a posibles nuevas instrucciones porque la evaluación del incendio es continua.
8: El incendio de Ávila ya es el mayor de la historia de España desde que existen registros oficiales. 5 días después de su inicio, las llamas han arrasado 50.000 hectáreas y dibujan un perímetro de 160 kilómetros. Se han decidido confinar las Navas del Marqués, pero ocupan 2 fuentes en el término municipal de Cebreros y en el otro extremo, en el Valle del Tietar, donde se lucha para que no salte el fuego por el Alto de Mijares, que afectaría la zona del Monte de Gredos. Navas del Marqués es el último municipio en confinar. Hay en total 4 municipios confinados y 16 evacuados.
9: El tiempo corre en contra.
10: Vale, cuenta, hace tuyo.
9: Y el cansancio empieza a pesar.
11: Muy cansados, pero tenemos que seguir trabajando porque hay zonas en las que está muy comprometido todavía ese incendio.
9: El objetivo ahora es evitar la prolongación del fuego.
12: Intentando cerrar todo el flanco este, que es el incendio, que viene también con Madrid, en la zona de Cebreros, en la zona del Quexigal, y luego en el flanco este se está trabajando para acabar de cerrar la zona de Mijares y sobre todo también de Casavieja.
9: El perímetro suma 160 kilómetros y el viento no ha dado la tregua que se esperaba.
11: El viento ha sido el principal causante de que este terrible incendio haya sido incontrolable.
9: En el Valle del Alberche, el fuego ya está perimetrado. Vecinos de municipios afectados se han sumado a las labores de extinción. Advierten que no hay suficientes medios.
13: La situación es caótica, es de emergencia total, la gente allí está devastada.
14: Es angustiante, están solos.
9: Son 25.000 las personas de 16 municipios de Ávila las que siguen evacuadas. Las próximas horas serán decisivas para controlar este incendio.
8: El ministro del Interior ha comparecido esta noche en el centro de mando de Navalcarnero tras la reunión del CECOPI para valorar la situación de los incendios en Madrid, Ávila y Toledo. En una entrevista en exclusiva al canal 24 Horas, Fernando Grande Marlaska ha dicho que las condiciones para esta noche van a ser favorables, algo realmente necesario antes de que llegue la ola de calor este miércoles.
15: Nos acompaña aquí en el canal 24 horas el ministro del Interior, Fernando Grande Marlaska. Ministro, gracias por atendernos.
16: No, gracias a vosotros.
15: Bueno, cuéntenos, ¿cómo está la situación en estos momentos en el incendio de la Comunidad de Madrid?
16: Pues en la Comunidad de Madrid tenemos una situación en un punto en concreto que vamos a calificar de grave. Tenemos una amenaza del incendio muy seria, que es en el norte del pantano de San Juan. Estamos haciendo frente con todos los medios, aéreos, con medios terrestres de todo tipo, durante todo el día. Estamos conteniendo que no pase de Valdemaqueda, eso para nosotros es muy importante, y sobre todo conseguirlo antes de mañana a las 11 horas, que realmente es un punto de inflexión en cuanto a las condiciones climatológicas, porque la previsión es que a esa hora, a las 11, venga un viento sur que realmente complica más las labores. Esta noche se está trabajando de una forma denodada durante todo el día, vuelvo a decir, ha habido 7 focas, es decir, los aviones de gran capacidad de agua, de lanzamiento de agua, que han estado durante todo el día y van a estar, miro el reloj, perdonadme, porque van a estar hasta las 22 horas, hasta las 10 de la noche, algo absolutamente extraordinario y que ha exigido una planificación.

0: planificación muy específica para la seguridad de los pilotos. Esto quiere decir el compromiso de todos los servidores públicos, porque sabemos que estamos en unas horas muy importantes y en una zona con un riesgo también relevante. Durante toda la noche se va a trabajar con todos los medios terrestres, con también todos los elementos de ingeniería, de los ingenieros como bulldozers, etcétera, con el fin de evitar que este incendio se vaya hacia el norte, que es esa parte la más comprometida de Harme. Por eso, y por razones de seguridad, que vuelvo a decir, ese incendio lo tenemos contenido antes de llegar a Valdemaqueda, pero por esa razón hemos acordado hoy el desalojo de Valdemaqueda y hemos también acordado los confinamientos de dos localidades pertenecientes a las dos comunidades autónomas, tanto Santa María de la Alameda en la Comunidad de Madrid y Las Navas del Marqués, que ya es Ávila, que ya es Castilla y León.
1: Ministro, usted decía que estos días antes del miércoles son cruciales para controlar, para estabilizar el incendio, porque a partir del miércoles ya llega una ola de calor. ¿Cree que para mañana se podría estabilizar ese incendio?
0: Ese es nuestro propósito, nuestra intención, como no puede ser otra, y es la que manifiestan todos los intervinientes, tanto el personal de la UME como los bomberos de la Comunidad de Madrid, que están haciendo un trabajo extraordinario, como los bomberos forestales, como los bomberos de otras comunidades autónomas que también están trabajando en esa zona, en la zona, vamos a decir, del norte del pantano de San Juan, cerca de Valdemaqueda. Y se ve una voluntad siempre, ha sido férrea, y estoy convencido que como han hecho con los otros puntos, vayamos a tener éxito. Y vuelvo a decir, y con un trabajo que nunca se ha visto favorecido por las condiciones climatológicas, porque si decimos que a partir de mañana a la noche, el miércoles, la situación va a ser más difícil desde un punto de vista climatológico, y sin perjuicio de que estos incendios también, como decía antes, tienen sus propias características climatológicas que crean y que también inciden sustancialmente en cuál es su movimiento, cuál es su vida, en esos términos, para nosotros es absolutamente esencial en el día de hoy, en el día de esta noche y primeras horas de mañana, actuar sobre el mismo.
1: Señor Marrasca, ¿se prevén más evacuaciones en las próximas horas?
0: Vuelvo a decir, todas las evacuaciones, confinamientos que hemos hecho han sido siempre dirigidos bajo un principio concreto, que es la seguridad del conjunto de los ciudadanos. Y nos interesa más pecar de seguridad que cualquier otra cuestión, y hacerlos con el tiempo de antelación suficiente, porque hacerlos con el tiempo de antelación suficiente también incide en que se materialicen con plena seguridad, tanto para la sociedad como para los servidores públicos que están actuando en esos términos. Será la situación del incendio la que pueda determinar si es necesario o preciso proceder a algún otro desalojo, alguna otra evacuación o algún otro confinamiento, como hemos tenido que hacer esta noche por razones absolutamente de seguridad. Esos son los principios, pero termino que ojalá ya pronto podamos dar más noticias como las que acabo de dar recientemente de 9 realojos en la provincia de Toledo.
1: ¿En las últimas horas han crecido las hectáreas calcinadas?
0: Han crecido las hectáreas calcinadas, pero no tenemos el número concreto al día de hoy. Sabéis, ayer ya dábamos cerca de 90.000 las hectáreas calcinadas. Ayer se hablaba de unas 50.000, algo más de 50.000 en Ávila, algo más de 25.000 en Madrid y algo más de 2.000 en Toledo. Naturalmente en el día de hoy se ha incrementado, pero no tenemos datos. Hoy estamos en lo que era. Primero, en trabajar dentro de los tres puntos que he dicho, el punto de Mijares, el punto de Casillas, donde seguimos trabajando porque tiene una entidad importante, pero que el trabajo que estaba planificado a la mañana ha podido desarrollarse, no así tanto por las condiciones climatológicas, pero también del propio incendio, las propias condiciones que ha creado el incendio en la parte norte del pantano de San Juan.
1: Esta tarde usted también ha firmado una orden para suspender temporalmente, ¿verdad?, las labores de cosecha con maquinaria agrícola.
0: Exacto, esta noche, y por indicación del director operativo de la emergencia, el teniente general Marcos, teniendo en consideración la complejidad, las situaciones y circunstancias climatológicas, he firmado una orden por la que se prohíbe cualquier actividad de cosecha con maquinaria agrícola, porque incide y crea un riesgo absolutamente innecesario y preocupante dada la situación de la emergencia. Y también he recordado que para los días que vienen, los próximos días que vienen, con la cuarta ola de calor que vamos a enfrentar y lo que eso conlleva de riesgo de incendios en el conjunto de la península, que hay en la ley de montes la posibilidad de que las autoridades competentes en la materia, si lo estiman necesario y preciso y atendiendo a las circunstancias, puedan adoptar medidas de esa naturaleza, que hay una alta gama de las mismas.
1: Y para terminar ya, ministro, ¿cómo está siendo esa coordinación con la Comunidad de Madrid, con la presidenta?
0: Está siendo la coordinación es perfecta y lo importante es la coordinación de los técnicos. También desde el punto de vista político he de decir y manifestar que es una coordinación absoluta, también a nivel político. Pero lo importante y lo que salva aparte es la coordinación entre los efectivos de todas las administraciones y los efectivos, los servidores públicos de todas las administraciones. Son, evidentemente, están absolutamente coordinados, son unos grandísimos profesionales y nosotros, evidentemente, nuestras indicaciones es de que esa coordinación tiene que ser perfecta, tanto de la dirección de la emergencia como del resto de las administraciones concurrentes.
1: Fernando Grande Marlaska, ministro del Interior, muchas gracias por atendernos aquí en el Canal 24 Horas.
0: Gracias a vosotros y que un poco de suerte cuando hay tanto trabajo, tanto profesional, tampoco está mal. Esperemos que esta noche tengamos ese punto de suerte que se merecen todos los servidores públicos y la sociedad afectada.
1: Gracias.
2: Seguimos hablando de incendios. El fuego sigue engullendo el monte en Castellón. Continúa activo y sin perimetrar. De los 16.000 vecinos evacuados, se espera que 6.000 vuelvan a sus casas en las próximas horas. 75.000 todavía permanecen confinados. Una gran parte de las hectáreas quemadas pertenecen a la Sierra de Espadán, uno de los pulmones verdes de la provincia. Más de 400 efectivos han estado desplegados en las últimas horas, antes de una noche en la que se espera que la meteorología favorezca los trabajos. Los vecinos desalojados siguen a la espera de regresar a sus casas.
3: Estoy más tranquila que el sábado cuando el AUME te llama a la puerta y te dice tiene 10 minutos para abandonar su casa.
4: Pasas mucho miedo, porque lo material te da igual, pero las vidas pues como que no.
5: Que no sabemos cuándo vamos a volver, si se van a llegar a quemar las viviendas, los vehículos.
6: Cogimos unas mudas y ya está, y aquí desde el sábado.
2: Hasta el incendio de Castellón se ha desplazado el presidente del Gobierno, que ha visitado el puesto de mando de la Vall d'Uixó. Pedro Sánchez ha anunciado la creación de un comité científico para la emergencia climática y ha pedido al resto de fuerzas políticas que se unan en un pacto de Estado. El Consejo de Ministros aprobará este martes un paquete laboral sin precedentes y declarará zona gravemente afectada a los territorios arrasados por los incendios. Pedro Sánchez insiste en la necesidad de prevenir mediante un pacto de Estado. Asegura que ese pacto de Estado contra la emergencia climática que propone es la auténtica prioridad nacional, pero desde la oposición lo rechazan. Vox le niega al Gobierno cualquier acuerdo y el Partido Popular se abre a colaborar, pero no a firmar con el Ejecutivo un gran pacto.
7: Solo hay, insiste Sánchez, una vía para combatir la emergencia climática.
8: Frente a los fenómenos extremos, pacto de Estado. Frente a las desigualdades, pacto de Estado. Y frente al negacionismo y la inacción, pacto de Estado.
7: Pide a todos los partidos que se unan.
8: Porque esta sí que es una prioridad nacional.
7: Y pasar a la acción. Propone crear un comité de expertos para combatir el cambio climático. Para sus socios de gobierno, la oposición es el problema.
9: Los ciudadanos tienen que saber que hay una oposición en este país que niega uno de los principales problemas que afectan a la seguridad de nuestro país.
7: Reprochan al PP que en las comunidades donde gobiernan hayan recortado, dicen, en prevención, igual que Podemos.
10: No creo que entrase en un pacto de Estado los partidos que recortan en prevención y extinción de incendios, como el Partido Popular, y desde luego no entrarían en un pacto de Estado los negacionistas del cambio climático, como es Vox.
7: Abascal sigue lejos de querer acordar nada con el gobierno. En este mensaje en redes se limita a acusar a Sánchez de falta de medios. El PP dice que sí quiere colaborar.
11: Este verano va a ser un verano difícil y por tanto ahí estamos para colaborar y para arrimar el hombro.
7: Aunque siguen cerrados al pacto de Estado.
11: Solo para un titular no es suficiente.
7: Lo ven solo propaganda.
2: Nuestros vecinos franceses también viven una situación extrema. El gran incendio en el suroeste del país sigue y está a tan solo 15 kilómetros de Burdeos. 250.000 personas siguen fuera de sus casas y aunque en las últimas horas no ha habido más desalojados, se teme por la nueva ola de calor que viene, especialmente el miércoles. El fuego está estabilizado, pero no perimetrado. El gobierno retrasa hasta septiembre el nuevo decreto de vivienda que incluía la congelación del precio de los alquileres durante 2 años. Toman esta decisión para lograr un acuerdo con las fuerzas parlamentarias porque el texto no contaba con los apoyos necesarios.
12: Ni la congelación de los precios de los alquileres durante 2 años ni un gravamen del 21% de IVA a pisos turísticos se aprobará este martes en Consejo de Ministros. El Gobierno ha dado más tiempo a la negociación para aprobar el nuevo decreto de vivienda. Argumentan la falta de apoyo entre los socios de la investidura.
13: El tener un calendario X no puede mermar esa consecución de un acuerdo amplio en una materia que es fundamental y que preocupa a la ciudadanía como la vivienda.
12: Sumar ve con buenos ojos dar más tiempo al Gobierno y a los partidos, aunque exige agilidad para pactar el texto.
9: Estamos dispuestos a concederlo siempre y cuando se esté a la altura de la exigencia de que esto tiene que ir ya.
12: El Partido Popular vuelve a pedir al Ejecutivo que convoque elecciones tras aplazar el decreto de vivienda.
11: Que un real decreto de políticas equivocadas que siguen en la misma línea, pues nos alegramos de que no se lleve al Consejo de Ministros, porque salen ganando los españoles.
12: Junts mantiene su voto negativo. Exigen entre sus propuestas el desbloqueo de la ley contra la ocupación ilegal.
14: Que las políticas de habitatge que han fet Colau i Collboni a Barcelona, o que també estan fent Salvador Illa amb Pedro Sánchez arreu, són un fracàs.
12: Podemos insiste en su voto en contra si se mantiene la reforma del suelo.
10: El gobierno de Sánchez quiere aprobar una amnistía urbanística para los grandes pelotazos.
12: Esquerra reprochó del Ejecutivo que aplacen el decreto y dudan si en septiembre contará con la mayoría suficiente.
2: La acusación popular que dirige Hazte Oír rebaja su petición de cárcel para Begoña Gómez de 24 a 13 años. Considera que la mujer del presidente Pedro Sánchez ha cometido un delito de tráfico de influencias y 2 de malversación. Creen que causó un perjuicio económico a la Universidad Complutense de más de 110.000 euros al poner a su nombre el software asociado a su cátedra. Además, solicitan que en el juicio testifiquen Pedro Sánchez y Félix Bolaños. En Ceuta, 4 migrantes han muerto y una veintena han desaparecido intentando cruzar la frontera a nado en las últimas 48 horas. La presión migratoria no cesa. Más de 1.000 personas han entrado en la última semana con continuos intentos masivos de cruzar la frontera por la costa. El centro de atención temporal está colapsado y los migrantes acampan en el exterior.
15: They want to meet and we're meeting. We'll see what happens. There's a chance we can make a deal. The only reason they want to meet is because we've been hitting them very hard. Yeah.
2: Tras frenar los ataques sobre el territorio iraní, Donald Trump ha asegurado que Teherán ha pedido a Washington negociar el fin del conflicto y ha asegurado que existen posibilidades de alcanzar un acuerdo. Todo esto cuando Benjamin Netanyahu ya ha despegado hacia Estados Unidos, donde planea reunirse con el presidente Donald Trump y asistir al funeral del senador Lindsey Graham. Por ahora se desconoce si al encuentro asistirá también el vicepresidente J.D. Vance y el secretario de Estado Marco Rubio. El encuentro se llevará a cabo en medio de los esfuerzos renovados para negociar un acuerdo que regule el tránsito por el estrecho de Hormuz. Hay novedades en el caso Pablo Ibar, el guipuzcoano que cumple condena en Estados Unidos por el asesinato de 3 personas. La defensa pide la reapertura del proceso y la celebración de una nueva vista oral, ya que alegan que hay un testigo que exime de toda responsabilidad a Ibar. La Fiscalía de Florida, sin embargo, lo rechaza.
16: El proceso contra el preso Pablo Ibar, de origen guipuzcoano, experimentó el pasado verano un giro inesperado. Su abogado, Daniel Tibit, presentó una moción con la declaración jurada de un testigo cuya versión exculpa a Ibar de toda responsabilidad.
17: El testigo aporta nombres, explica que él estaba, digamos, en principio destinado a participar en los hechos, pero que no pudo en el último minuto. Y sí que aporta los nombres de las personas que sí participaron en los hechos, ¿no?
16: Tras tres incumplimientos de plazos para pronunciarse, la Fiscalía del Estado de Florida se ha opuesto formalmente a la revisión del caso y ha mostrado su rechazo frontal a la celebración de una vista oral.
17: Dicen que no es admisible el testigo porque el testigo no presenció directamente los hechos, sino que, bueno, el testigo es parte de la banda. Básicamente, el argumento de la fiscalía es que este testigo está funcionando de oídas. Es tan sencillo como que el estado de Florida lo único que tiene que hacer es comparar los perfiles de ADN de las personas que nuestro testigo denuncia y ya está resuelto.
16: Una decisión que no ha sorprendido a familiares y amigos de Pablo.
17: Desde el primer día, el estado de Florida, básicamente lo único que le interesa es tener un culpable. ¿Qué pasa? ¿Se resisten panza arriba? Pues porque está quedando cada vez más desacreditada por otros casos.
16: Ahora el letrado de Ibar interpondrá un recurso en el plazo de 30 días y será el juez quien en última instancia decida si el testigo que exime a Pablo puede declarar o no.
2: ¡Atención, l'armée! Y ese hombre ha herido este lunes a tres mujeres en París, una de ellas embarazada. Las ha atacado con dos cuchillos de cocina. Afortunadamente, sus vidas no corren peligro. Un policía de paisano, ayudado por un joven musulmán, consiguió reducirlo. El agresor les gritó que Alá le había ordenado matar mujeres. Se investiga si tiene problemas mentales. Cambiamos de asunto. El rey Felipe VI ya está en Lima, la capital de Perú, para asistir este martes a la toma de posesión de Keiko Fujimori como presidenta del país. El rey mantendrá un encuentro con el presidente saliente, José María Balcázar, y después se verá con la presidenta electa Keiko Fujimori. Su victoria en las urnas consolida el giro a la derecha en Iberoamérica.
18: Sí, buenas tardes. Ya están en marcha aquí en Lima los actos oficiales de la toma de posesión de la nueva presidenta Keiko Fujimori. Tras haberlo intentado en tres ocasiones, finalmente a la cuarta ganó por apenas 50.000 votos, las elecciones más ajustadas de la historia de este país. Felipe VI ya se encuentra aquí en Perú, es uno de los jefes de Estado y de Gobierno que asiste, que asistirá mañana a la toma de posesión. Ha llegado esta mañana a Lima y en las próximas horas mantendrá una intensa agenda con reuniones con el presidente saliente, la presidenta electa, y participará en la recepción y la cena oficial con los mandatarios invitados. La líder conservadora es hija del expresidente Fujimori, quien acabó condenado por crímenes de guerra. Como ejes de su mandato estará la lucha contra la inseguridad, también ha prometido reactivar la economía y ha anunciado medidas para luchar contra el fenómeno del Niño, que ya está aquí y que podría traer graves desastres naturales. En América Latina solo tres países tienen mujeres al frente: México, Costa Rica y ahora Perú, lo que apenas representa el 9% de los gobiernos de la región.
2: En Rusia, la Duma cierra ciclo porque en septiembre hay elecciones legislativas y lo hace con adhesiones inquebrantables a Vladimir Putin, que asegura a los diputados que ganará la guerra que él empezó en Ucrania.
19: Con esta consigna cierran la legislatura en el Parlamento ruso.
20: Rusia, Putin.
19: Rusia, Putin, victoria, la repite machaconamente Volodin, presidente de la Duma.
20: Putin,
19: él es del partido de Putin, Rusia Unida, pero todos se ponen en pie y aplauden, incluidos los representantes de la llamada oposición sistémica,
20: Rusia, Putin,
19: demostrando una vez más su total adhesión al Kremlin. Después los diputados se ven con Vladimir Putin, que les garantiza la victoria en Ucrania y les dice que su ejército actuará con determinación en el campo de batalla. También alerta el presidente ruso de riesgos para la economía, como por ejemplo la elevada inflación. Al presidente de la Duma le pone la medalla al trabajo valeroso. A cada uno de los jefes de los partidos de la supuesta oposición les entrega un diploma. En septiembre hay elecciones a la Duma estatal y hasta las encuestas oficiales pronostican que el partido de Putin podría perder apoyo. Es la consecuencia del cansancio por la guerra, los cortes de internet o los cada vez más frecuentes ataques ucranianos contra la retaguardia rusa, que además de víctimas han provocado desabastecimiento en las gasolineras.
0: Pero acabe como acabe el reparto de esos 450 escaños, lo que nadie espera es cambio real alguno. El Parlamento ruso seguirá respaldando, probablemente por unanimidad o con un apoyo amplísimo, las propuestas clave de Vladimir Putin.
21: Martes con importante subida de las temperaturas, especialmente en zonas del norte de la península ibérica. Logroño, por ejemplo, va a rondar los 40 grados, se pueden alcanzar en Zaragoza, pero estos 40 se van a rebasar previsiblemente en localidades del sur, como en Badajoz, Sevilla, Córdoba, se pueden alcanzar los 41 grados de máxima. Y acompañando estas temperaturas, estabilidad, aunque por el sur va entrando calima, polvo en suspensión, que va dejando los cielos bastante turbios.
2: Hasta el 15 de agosto, el ilusionista Jorge Blas llena de magia el castillo de Pedraza, en Segovia. Acompañado por otros cuatro magos más, Alma, Baro, Navares y Raimón, Jorge Blas atrapa al público con los secretos del castillo, un espectáculo novedoso que mezcla un paseo histórico con la magia, donde el público participa activamente en los juegos preparados para que el legendario castillo narre su propia historia a través del espectáculo de magia.
22: Exactamente, la J de pica.

0: Saludos desde el canal 24 horas. Continúa la lucha contra los incendios que asolan Madrid, Ávila, Toledo y Castellón. Más de 180.000 personas permanecen evacuadas o confinadas. Grandes incendios que ya dejan más de 90.000 hectáreas afectadas. La jornada está siendo muy complicada y no ha habido grandes avances en la extinción. Son horas decisivas ante la subida de las temperaturas que se prevé a partir de este martes. Las llamas causan un daño irreparable en nuestros bosques, en nuestra masa forestal, como el incendio de Castellón, que amenaza con devorar el parque natural de la Sierra de Espadán, el pulmón verde de la provincia. Y hay más en peligro, y no solo de gran valor ecológico, también económico. Para ayudar a los afectados, el Consejo de Ministros aprobará este martes un paquete laboral sin precedentes y declarará zona gravemente afectada a los territorios arrasados por los incendios. El presidente del Gobierno, Pedro Sánchez, insiste en la necesidad de prevenir mediante un pacto de Estado.
1: Frente a los fenómenos extremos, pacto de Estado. Frente a las desigualdades, pacto de Estado. Y frente al negacionismo y la inacción, pacto de Estado. Porque esta batalla, evidentemente, no la vamos a ganar solamente desde el Ejecutivo, la va a ganar el país unido, Europa unida.
0: Finalmente, el decreto de vivienda no se aprobará este martes en el Consejo de Ministros. El Gobierno lo retrasa hasta septiembre. El Ejecutivo ha decidido aplazar la medida prevista para tratar de alcanzar un acuerdo con las fuerzas parlamentarias tras el verano. Aseguran que el texto no cuenta con los apoyos necesarios por el momento. Y en Francia, el gran incendio del suroeste del país sigue sin ser estabilizado y está a tan solo 15 kilómetros de Burdeos. 250.000 personas siguen fuera de sus casas y aunque en las últimas horas no ha habido más desalojados, se teme por la nueva ola de calor que viene, sobre todo este miércoles. Aquí en España seguimos muy pendientes de la evolución de los incendios en varios puntos del país, especialmente centrados en las provincias de Ávila, Toledo, Comunidad de Madrid y en la Vall d'Uixó, en la provincia de Castellón. El Gobierno suspende la cosecha con maquinaria agrícola en Madrid, Ávila y Toledo. Comenzamos en Madrid, donde el fuego ya ha arrasado casi 35.000 hectáreas y ha obligado a desalojar a más personas. Los últimos han sido los vecinos de Valdequemada y Santa María de la Alameda. También las llamas ponen en jaque dos puntos críticos en la comunidad madrileña: Villa del Prado, donde se están reactivando varios focos, y San Martín de Valdeiglesias. Continúan las carreteras cortadas hasta 16 en la comarca.
2: Cuarto día de un fuego especialmente virulento.
3: No sabes la magnitud hasta que no lo tienes cerca.
2: Todas las esperanzas están puestas en las próximas horas.
4: Absolutamente centrales.
2: Antes de que mañana empiece a subir la temperatura.
5: Lo que va a implicar una reducción de la humedad relativa y con ello unas condiciones más complicadas para pelear contra el fuego. Por eso es tan importante el trabajo que se está haciendo hoy, el que se va a hacer esta noche y también a lo largo del día de mañana.
2: Los esfuerzos se centran especialmente en el norte del pantano de San Juan. De la localidad de Valdemaqueda han sido evacuados 900 vecinos. En total, más de 35.000 están fuera de sus casas.
6: Preocupados, con tensión.
2: Muchos no saben cómo se encuentran sus hogares. La comunidad está evaluando los daños y destina 30 millones de euros para ayudas para la reconstrucción y alojamiento temporal.
7: Para aquellas personas que hayan perdido su vivienda habitual, líneas directas de ayuda al alquiler. Nosotros nos vamos a encargar del pago del mismo durante 12 meses.
2: El acceso está controlado por los agentes y es por tiempo limitado.
8: Que es 20 minutos.
9: A coger medicación y a darnos la vuelta.
10: A por ropa y lo básico que vamos necesitando.
2: Las autoridades piden que se atienda a posibles nuevas instrucciones porque la evaluación del incendio es continua.
0: El incendio de Ávila ya es el mayor de la historia de España desde que existen registros oficiales. 5 días después de su inicio, las llamas han arrasado 50.000 hectáreas y dibujan un perímetro de 160 kilómetros. Se han decidido confinar las Navas del Marqués, pero ocupan dos fuentes en el término municipal de Cebreros y en el otro extremo en el Valle del Tietar, donde se lucha para que no salte el fuego por el Alto de Mijares, que afectaría a la zona del Monte de Gredos. Navas del Marqués es el último municipio en confinar. Hay en total 4 municipios confinados y 16 evacuados.
2: El tiempo corre en contra.
3: Vale, cuenta, es tuyo.
2: Y el cansancio empieza a pesar.
4: Muy cansados, pero tenemos que seguir trabajando porque hay zonas en las que está muy comprometido todavía ese incendio.
2: El objetivo ahora es evitar la prolongación del fuego.
8: Intentando cerrar todo el flanco este, que es el incendio, que viene también con Madrid, en la zona de Cebreros, en la zona del Quexigal, y luego en el flanco este se está trabajando para acabar de cerrar la zona de Mijares y sobre todo también de Casavieja.
2: El perímetro suma 160 kilómetros y el viento no ha dado la tregua que se esperaba.
4: El viento ha sido el principal causante de que este terrible incendio haya sido incontrolable.
2: En el Valle del Alberche, el fuego ya está perimetrado. Vecinos de municipios afectados se han sumado a las labores de extinción. Advierten que no hay suficientes medios.
11: La situación es caótica, es de emergencia total, la gente allí está devastada.
12: Es angustiante, están solos.
2: Son 25.000 las personas de 16 municipios de Ávila las que siguen evacuadas. Las próximas horas serán decisivas para controlar este incendio.
0: El ministro del Interior ha comparecido esta noche en el centro de mando de Navalcarnero tras la reunión del CECOPI para valorar la situación de los incendios en Madrid, Ávila y Toledo. En una entrevista en exclusiva al canal 24 Horas, Fernando Grande Marlaska ha dicho que las condiciones para esta noche van a ser favorables, algo realmente necesario antes de que llegue la ola de calor este miércoles.
13: Nos acompaña aquí en el canal 24 Horas el ministro del Interior, Fernando Grande Marlaska. Ministro, gracias por atendernos.
14: No, gracias a vosotros.
13: Bueno, cuéntenos, ¿cómo está la situación en estos momentos en el incendio de la Comunidad de Madrid?
14: Pues en la Comunidad de Madrid tenemos una situación en un punto en concreto que vamos a calificar de grave. Tenemos una amenaza del incendio muy seria, que es en el norte del pantano de San Juan. Estamos haciendo frente con todos los medios, aéreos, con medios terrestres de todo tipo durante todo el día. Estamos conteniendo que no pase de Valdemaqueda, eso para nosotros es muy importante y sobre todo conseguirlo antes de mañana a las 11 horas, que realmente es un punto de inflexión en cuanto a las condiciones climatológicas, porque la previsión es que a esa hora, a las 11, venga un viento sur que realmente complica más las labores. Esta noche se está trabajando de una forma denodada, durante todo el día, vuelvo a decir, ha habido 7 focas, es decir, los aviones de gran capacidad de agua, de lanzamiento de agua, que han estado durante todo el día y van a estar, miro el reloj, perdonadme, porque van a estar hasta las 22 horas, hasta las 10 de la noche, algo absolutamente extraordinario y que ha exigido una planificación muy específica para la seguridad de los pilotos. Esto quiere decir el compromiso de todos los servidores públicos, porque sabemos que estamos en unas horas muy importantes y en una zona con un riesgo también relevante. Durante toda la noche se va a trabajar con todos los medios terrestres, con también todos los elementos de ingeniería, de los ingenieros como bulldozers, etcétera, con el fin de evitar que este incendio se vaya hacia el norte, que es esa parte la más comprometida a dejarme. Por eso, y por razones de seguridad, que vuelvo a decir, ese incendio lo tenemos contenido antes de llegar a Valdemaqueda, pero por esa razón hemos acordado hoy el desalojo de Valdemaqueda y hemos también acordado los confinamientos de 2 localidades pertenecientes a las 2 comunidades autónomas, tanto Santa María de la Alameda en la Comunidad de Madrid y Las Navas del Marqués, que ya es Ávila, que ya es Castilla y León.
13: Ministro, usted decía que estos días antes del miércoles son cruciales para controlar, para estabilizar el incendio, porque a partir del miércoles ya llega una ola de calor. ¿Cree que para mañana se podría estabilizar ese incendio?
14: Ese es nuestro propósito, nuestra intención, como no puede ser otra, y es la que manifiestan todos los intervinientes, tanto el personal de la UME como los bomberos de la Comunidad de Madrid, que están haciendo un trabajo extraordinario, como los bomberos forestales, como los bomberos de otras comunidades autónomas que también están trabajando en esa zona, en la zona, vamos a decir, del norte del pantano de San Juan, cerca de Valdemaqueda. Y se ve una voluntad siempre, ha sido férrea y estoy convencido que como han hecho con los otros puntos, vayamos a tener éxito. Y vuelvo a decir, y con un trabajo que nunca se ha visto favorecido por las condiciones climatológicas, porque si decimos que a partir de mañana a la noche, el miércoles, la situación va a ser más difícil desde un punto de vista climatológico y sin perjuicio de que estos incendios también, como decía antes, tienen sus propias características climatológicas que crean y que también inciden sustancialmente en cuál es su movimiento, cuál es su vida, en esos términos, para nosotros es absolutamente esencial en el día de hoy, en el día de esta noche y primeras horas de mañana, actuar sobre el mismo.
13: Señor Marrasca, ¿se prevén más evacuaciones en las próximas horas?
14: Vuelvo a decir, todas las evacuaciones, confinamientos que hemos hecho han sido siempre dirigidos bajo un principio concreto, que es la seguridad del conjunto de los ciudadanos. Y nos interesa más pecar de seguridad que cualquier otra cuestión, y hacerlos con el tiempo de antelación suficiente, porque hacerlos con el tiempo de antelación suficiente también incide en que se materialicen con plena seguridad, tanto para la sociedad como para los servidores públicos que están actuando en esos términos. Será la situación del incendio la que pueda determinar si es necesario o preciso proceder a algún otro desalojo, alguna otra evacuación o algún otro confinamiento, como hemos tenido que hacer esta noche por razones absolutamente de seguridad. Esos son los principios, pero termino que ojalá ya pronto podamos dar más noticias como las que acabo de dar recientemente de 9 realojos en la provincia de Toledo.
13: ¿En las últimas horas han crecido las hectáreas calcinadas?
14: Han crecido las hectáreas calcinadas, pero no tenemos el número concreto al día de hoy. Sabéis, ayer ya dábamos cerca de 90.000 las hectáreas calcinadas. Ayer se hablaba de unas 50.000, algo más de 50.000 en Ávila, algo más de 25.000 en Madrid y algo más de 2.000 en Toledo. Naturalmente en el día de hoy se ha incrementado, pero no tenemos datos. Hoy estamos en lo que era. Primero, en trabajar dentro de los tres puntos que he dicho, el punto de Mijares, el punto de Casillas, donde seguimos trabajando porque tiene una entidad importante, pero que el trabajo que estaba planificado a la mañana ha podido desarrollarse, no así tanto por las condiciones climatológicas, pero también del propio incendio, las propias condiciones que ha creado el incendio en la parte norte del pantano de San Juan.
13: Esta tarde usted también ha firmado una orden para suspender temporalmente, ¿verdad?, las labores de cosecha con maquinaria agrícola.
14: Exacto, esta noche y por indicación del director operativo de la emergencia, el teniente general Marcos, teniendo en consideración la complejidad, las situaciones y circunstancias climatológicas, he firmado una orden por la que se prohíbe cualquier actividad de cosecha con maquinaria agrícola, porque incide y crea un riesgo absolutamente innecesario y preocupante dada la situación de la emergencia. Y también he recordado que para los días que vienen, los próximos días que vienen, con la cuarta ola de calor que vamos a enfrentar y lo que eso conlleva de riesgo de incendios en el conjunto de la península, que hay en la ley de montes la posibilidad de que las autoridades competentes en la materia, si lo estiman necesario y preciso y atendiendo a las circunstancias, puedan adoptar medidas de esa naturaleza, que hay una alta gama de las mismas.
13: Y para terminar ya, ministro, ¿cómo está siendo esa coordinación con la Comunidad de Madrid, con la presidenta?
14: Está siendo la coordinación es perfecta y lo importante es la coordinación de los técnicos. También desde el punto de vista político he de decir y manifestar que es una coordinación absoluta, también a nivel político. Pero lo importante y lo que salva aparte es la coordinación entre los efectivos de todas las administraciones y los efectivos, los servidores públicos de todas las administraciones. Son, evidentemente, están absolutamente coordinados, son unos grandísimos profesionales y nosotros, evidentemente, nuestras indicaciones es de que esa coordinación tiene que ser perfecta, tanto de la dirección de la emergencia como del resto de las administraciones concurrentes.
13: Fernando Grande Marlaska, ministro del Interior, muchas gracias por atendernos aquí en el Canal 24 Horas.
14: Gracias a vosotros y que un poco de suerte cuando hay tanto trabajo, tanto profesional, tampoco está mal. Esperemos que esta noche tengamos ese punto de suerte que se merecen todos los servidores públicos y la sociedad afectada.
13: Gracias.
0: Seguimos hablando de incendios. El fuego sigue engullendo el monte en Castellón. Continúa activo y sin perimetrar. De los 16.000 vecinos evacuados, se espera que 6.000 vuelvan a sus casas en las próximas horas. 75.000 todavía permanecen confinados. Una gran parte de las hectáreas quemadas pertenecen a la Sierra de Espadán, uno de los pulmones verdes de la provincia. Más de 400 efectivos han estado desplegados en las últimas horas antes de una noche en la que se espera que la meteorología favorezca los trabajos. Los vecinos desalojados siguen a la espera de regresar a sus casas.
15: Estoy más tranquila que el sábado cuando la UME te llama a la puerta y te dice tiene 10 minutos para abandonar su casa.
16: Pasas mucho miedo, porque lo material te da igual, pero las vidas pues como que no.
17: Que no sabemos cuándo vamos a volver, si se van a llegar a quemar las viviendas, los vehículos.
18: Cogimos unas mudas y ya está, y aquí desde el sábado.
0: Hasta el incendio de Castellón se ha desplazado el presidente del Gobierno, que ha visitado el puesto de mando de la Vall d'Uixó. Pedro Sánchez ha anunciado la creación de un comité científico para la emergencia climática y ha pedido al resto de fuerzas políticas que se unan en un pacto de Estado. El Consejo de Ministros aprobará este martes un paquete laboral sin precedentes y declarará zona gravemente afectada a los territorios arrasados por los incendios. Pedro Sánchez insiste en la necesidad de prevenir mediante un pacto de Estado. Asegura que ese pacto de Estado contra la emergencia climática que propone es la auténtica prioridad nacional, pero desde la oposición lo rechazan. Vox le niega al Gobierno cualquier acuerdo y el Partido Popular se abre a colaborar, pero no a firmar con el Ejecutivo un gran pacto.
19: Solo hay, insiste Sánchez, una vía para combatir la emergencia climática.
1: Frente a los fenómenos extremos, pacto de Estado. Frente a las desigualdades, pacto de Estado. Y frente al negacionismo y la inacción, pacto de Estado.
19: Pide a todos los partidos que se unan.
1: Porque esta sí que es una prioridad nacional.
19: Y pasar a la acción. Propone crear un comité de expertos para combatir el cambio climático. Para sus socios de gobierno, la oposición es el problema.
20: Los ciudadanos tienen que saber que hay una oposición en este país que niega uno de los principales problemas que afectan a la seguridad de nuestro país.
19: Reprochan al PP que en las comunidades donde gobiernan hayan recortado, dicen, en prevención, igual que Podemos.
21: No creo que entrase en un pacto de Estado los partidos que recortan en prevención y extinción de incendios, como el Partido Popular, y desde luego no entrarían en un pacto de Estado los negacionistas del cambio climático, como es Vox.
19: Abascal sigue lejos de querer acordar nada con el gobierno. En este mensaje en redes se limita a acusar a Sánchez de falta de medios. El PP dice que sí quiere colaborar.
22: Este verano va a ser un verano difícil y por tanto ahí estamos para colaborar y para arrimar el hombro.
19: Aunque siguen cerrados al pacto de Estado.
22: Solo para un titular no es suficiente.
19: Lo ven solo propaganda.
0: Nuestros vecinos franceses también viven una situación extrema. El gran incendio en el suroeste del país sigue y está a tan solo 15 kilómetros de Burdeos. 250.000 personas siguen fuera de sus casas y aunque en las últimas horas no ha habido más desalojados, se teme por la nueva ola de calor que viene, especialmente el miércoles. El fuego está estabilizado pero no perimetrado. El Gobierno retrasa hasta septiembre el nuevo decreto de vivienda que incluía la congelación del precio de los alquileres durante 2 años. Toman esta decisión para lograr un acuerdo con las fuerzas parlamentarias porque el texto no contaba con los apoyos necesarios.
23: Ni la congelación de los precios de los alquileres durante 2 años ni un gravamen del 21% de IVA a pisos turísticos se aprobará este martes en Consejo de Ministros. El Gobierno ha dado más tiempo a la negociación para aprobar el nuevo decreto de vivienda. Argumentan la falta de apoyo entre los socios de la investidura.
24: El tener un calendario X no puede mermar esa consecución de un acuerdo amplio en una materia que es fundamental y que preocupa a la ciudadanía como la vivienda.
23: Sumar ve con buenos ojos dar más tiempo al Gobierno y a los partidos, aunque exige agilidad para pactar el texto.
25: Estamos dispuestos a concederlo siempre y cuando se esté a la altura de la exigencia de que esto tiene que ir ya.
23: El Partido Popular vuelve a pedir al Ejecutivo que convoque elecciones tras aplazar el decreto de vivienda.
22: Que un real decreto de políticas equivocadas que siguen en la misma línea, pues nos alegramos de que no se lleve al Consejo de Ministros, porque salen ganando los españoles.
23: Junts mantiene su voto negativo. Exigen entre sus propuestas el desbloqueo de la ley contra la ocupación ilegal.
26: Que las políticas de habitatge que han fet Colau i Collboni a Barcelona, o que també estan fent Salvador Illa amb Pedro Sánchez arreu, són un fracàs.
23: Podemos insiste en su voto en contra si se mantiene la reforma del suelo.
21: El gobierno de Sánchez quiere aprobar una amnistía urbanística para los grandes pelotazos.
23: Esquerra ha reprochado al Ejecutivo que aplacen el decreto y dudan si en septiembre contará con la mayoría suficiente.
0: La acusación popular que dirige Hazte Oír rebaja su petición de cárcel para Begoña Gómez de 24 a 13 años. Considera que la mujer del presidente Pedro Sánchez ha cometido un delito de tráfico de influencias y dos de malversación. Creen que causó un perjuicio económico a la Universidad Complutense de más de 110.000 euros al poner a su nombre el software asociado a su cátedra. Además, solicitan que en el juicio testifiquen Pedro Sánchez y Félix Bolaños. En Ceuta, cuatro migrantes han muerto y una veintena han desaparecido intentando cruzar la frontera a nado en las últimas 48 horas. La presión migratoria no cesa. Más de 1.000 personas han entrado en la última semana con continuos intentos masivos de cruzar la frontera por la costa. El centro de atención temporal está colapsado y los migrantes acampan en el exterior.
3: They want to meet and we're meeting. We'll see what happens. There's a chance we can make a deal. The only reason they want to meet is because we've been hitting them very hard. Yeah.
0: Tras frenar los ataques sobre el territorio iraní, Donald Trump ha asegurado que Teherán ha pedido a Washington negociar el fin del conflicto y ha asegurado que existen posibilidades de alcanzar un acuerdo. Todo esto cuando Benjamin Netanyahu ya ha despegado hacia Estados Unidos, donde planea reunirse con el presidente Donald Trump y asistir al funeral del senador Lindsey Graham. Por ahora se desconoce si al encuentro asistirá también el vicepresidente J.D. Vance y el secretario de Estado Marco Rubio. El encuentro se llevará a cabo en medio de los esfuerzos renovados para negociar un acuerdo que regule el tránsito por el estrecho de Hormuz. Hay novedades en el caso Pablo Ibar, el guipuzcoano que cumple condena en Estados Unidos por el asesinato de tres personas. La defensa pide la reapertura del proceso y la celebración de una nueva vista oral, ya que alegan que hay un testigo que exime de toda responsabilidad a Ibar. La Fiscalía de Florida, sin embargo, lo rechaza.
5: El proceso contra el preso Pablo Ibar, de origen guipuzcoano, experimentó el pasado verano un giro inesperado. Su abogado, Daniel Tibit, presentó una moción con la declaración jurada de un testigo cuya versión exculpa a Ibar de toda responsabilidad.
6: El testigo aporta nombres, explica que él estaba, digamos, en principio destinado a participar en los hechos, pero que no pudo en el último minuto. Y sí que aporta los nombres de las personas que sí participaron en los hechos, ¿no?
5: Tras tres incumplimientos de plazos para pronunciarse,

0: La Fiscalía del Estado de Florida se ha opuesto formalmente a la revisión del caso y ha mostrado su rechazo frontal a la celebración de una vista oral.
1: Dicen que no es admisible el testigo porque el testigo no presenció directamente los hechos, sino que, bueno, el testigo es parte de la banda. Básicamente, el argumento de la Fiscalía es que este testigo está funcionando de oídas. Es tan sencillo como que el estado de Florida lo único que tiene que hacer es comparar los perfiles de ADN de las personas que nuestro testigo denuncia y ya está resuelto.
0: Una decisión que no ha sorprendido a familiares y amigos de Pablo.
1: Desde el primer día, el estado de Florida, básicamente lo único que le interesa es tener un culpable. ¿Qué pasa? ¿Se resisten panza arriba? Pues porque está quedando cada vez más desacreditada por otros casos.
0: Ahora el letrado de Ibar interpondrá un recurso en el plazo de 30 días y será el juez quien en última instancia decida si el testigo que exime a Pablo puede declarar o no.
2: ¡Atención, l'armée!
3: Y ese hombre ha herido este lunes a tres mujeres en París, una de ellas embarazada. Las ha atacado con dos cuchillos de cocina. Afortunadamente, sus vidas no corren peligro. Un policía de paisano, ayudado por un joven musulmán, consiguió reducirlo. El agresor les gritó que Alá le había ordenado matar mujeres. Se investiga si tiene problemas mentales. Cambiamos de asunto. El rey Felipe VI ya está en Lima, la capital de Perú, para asistir este martes a la toma de posesión de Keiko Fujimori como presidenta del país. El rey mantendrá un encuentro con el presidente saliente, José María Balcázar, y después se verá con la presidenta electa Keiko Fujimori. Su victoria en las urnas consolida el giro a la derecha en Iberoamérica.
4: Sí, buenas tardes. Ya están en marcha aquí en Lima los actos oficiales de la toma de posesión de la nueva presidenta Keiko Fujimori. Tras haberlo intentado en tres ocasiones, finalmente a la cuarta ganó por apenas 50.000 votos, las elecciones más ajustadas de la historia de este país. Felipe VI ya se encuentra aquí en Perú, es uno de los jefes de Estado y de Gobierno que asistirá mañana a la toma de posesión. Ha llegado esta mañana a Lima y en las próximas horas mantendrá una intensa agenda con reuniones con el presidente saliente, la presidenta electa, y participará en la recepción y la cena oficial con los mandatarios invitados. La líder conservadora es hija del expresidente Fujimori, quien acabó condenado por crímenes de guerra. Como ejes de su mandato estará la lucha contra la inseguridad, también ha prometido reactivar la economía y ha anunciado medidas para luchar contra el fenómeno del Niño, que ya está aquí y que podría traer graves desastres naturales. En América Latina solo tres países tienen mujeres al frente: México, Costa Rica y ahora Perú, lo que apenas representa el 9% de los gobiernos de la región.
3: En Rusia, la Duma cierra ciclo porque en septiembre hay elecciones legislativas y lo hace con adhesiones inquebrantables a Vladimir Putin, que asegura a los diputados que ganará la guerra que él empezó en Ucrania.
5: Con esta consigna cierran la legislatura en el Parlamento ruso.
6: Rusia, Putin.
5: Rusia, Putin, victoria, la repite machaconamente Volodin, presidente de la Duma.
6: Putin,
5: él es del partido de Putin, Rusia Unida, pero todos se ponen en pie y aplauden, incluidos los representantes de la llamada oposición sistémica,
6: Rusia, Putin,
5: demostrando una vez más su total adhesión al Kremlin. Después los diputados se ven con Vladimir Putin, que les garantiza la victoria en Ucrania y les dice que su ejército actuará con determinación en el campo de batalla. También alerta el presidente ruso de riesgos para la economía, como por ejemplo la elevada inflación. Al presidente de la Duma le pone la medalla al trabajo valeroso. A cada uno de los jefes de los partidos de la supuesta oposición les entrega un diploma. En septiembre hay elecciones a la Duma estatal y hasta las encuestas oficiales pronostican que el partido de Putin podría perder apoyo. Es la consecuencia del cansancio por la guerra, los cortes de internet o los cada vez más frecuentes ataques ucranianos contra la retaguardia rusa, que además de víctimas han provocado desabastecimiento en las gasolineras.
7: Pero acabe como acabe el reparto de esos 450 escaños, lo que nadie espera es cambio real alguno. El Parlamento ruso seguirá respaldando, probablemente por unanimidad o con un apoyo amplísimo, las propuestas clave de Vladimir Putin.

0: Hasta el 15 de agosto, el ilusionista Jorge Blas llena de magia el castillo de Pedraza, en Segovia. Acompañado por otros cuatro magos más, Alma, Baro, Navares y Raimón, Jorge Blas atrapa al público con Los secretos del castillo, un espectáculo novedoso que mezcla un paseo histórico con la magia, donde el público participa activamente en los juegos preparados para que el legendario castillo narre su propia historia a través del espectáculo de magia.
1: Corta de verdad, y por último, no menos imposible, exactamente la J de pica.

0: Los incendios de toda España afectan ya a más de 180.000 personas entre evacuados y confinados. 48 horas es el plazo para contener los megaincendios antes de que el miércoles entre una nueva ola de calor que puede complicarlo todo aún más. El gobierno suspende la cosecha con maquinaria agrícola en Madrid, Ávila y Toledo.
1: Cansado ya, porque esto ya son tres días ya y bueno.
2: Preocupados, con tensión y nada, intentándolo llevar lo mejor posible.
3: Es que no nos han dejado subir.
4: Hasta esta tarde no sabemos nada.
0: Empiezan a pesar las horas para quienes van a pasar su cuarta o quinta noche incluso fuera de casa. Ya son más de 40 las localidades evacuadas en Madrid, Ávila y Toledo. Y en la Vall d'Uixó, en Castellón, se elevan a 8.500 las hectáreas calcinadas de un incendio que arde sin control, con rachas de viento de más de 30 km por hora. La previsión para esta noche parece más favorable. 6.000 evacuados pueden ya volver a sus casas. Muy buenas noches desde el canal 24 Horas. Los fuegos están asolando, como ven, varias provincias españolas, pero en Francia también luchan contra las llamas. El fuego de la Gironda, a solo 15 kilómetros de Burdeos, ha obligado a evacuar a 250.000 personas y ha calcinado más de 42.000 hectáreas. El país sigue luchando contra decenas de fuegos diarios. Finalmente, el decreto de vivienda no se aprobará este martes en el Consejo de Ministros. El Gobierno lo retrasa hasta septiembre. El Ejecutivo ha decidido aplazar la medida prevista para tratar de alcanzar un acuerdo con las fuerzas parlamentarias tras el verano. Aseguran que el texto no cuenta con los apoyos necesarios de momento. Actualizamos la situación de los fuegos en el centro de la península. En Madrid, el incendio ya ha arrasado casi 35.000 hectáreas y ha obligado a desalojar a más personas. Los últimos, los vecinos de Valdequemada y Santa María de la Alameda. También las llamas ponen en jaque dos puntos críticos en la comunidad madrileña: Villa del Prado, donde se están reactivando varios focos, y San Martín de Valdeiglesias.
5: El incendio de la Comunidad de Madrid sigue activo sin estabilizarse. La zona del Pantano de San Juan es el punto que más preocupa en estos momentos a las autoridades. Allí se están centrando las labores de extinción. El ministro del Interior ha dicho que las condiciones climatológicas no van a ser malas hasta las 11 de la mañana de este martes, pero a partir de entonces, con el viento sur, podrían complicarse las labores de extinción. Así que las autoridades esperan controlar, estabilizar el fuego este mismo martes, antes además de que llegue una nueva ola de calor este miércoles. Un fuego que ha calcinado ya 35.000 hectáreas en la Comunidad de Madrid. Hay unas 32.000 personas evacuadas y 20.000 confinadas.
6: Hay más de una decena de municipios evacuados en la Comunidad de Madrid por el incendio. Un fuego que complica la circulación. Varias carreteras han sido cortadas. Solo está permitido el acceso a zonas concretas y por motivos excepcionales.
7: Nos han autorizado a pasar a por medicinas para mi padre, mi hermana, mi hija.
8: Vamos a dar de comer a unos animales que tenemos, a coger medicación y a darnos la vuelta.
6: Cerca de 32.000 personas han sido desalojadas.

0: Alojadas desde que comenzó el fuego en la región madrileña. Algunas se encuentran en pabellones como este de Móstoles, que acoge en su mayoría a vecinos de Cadalso de los Vidrios y Fresnedillas de la Oliva.
1: Preocupados, con tensión y nada, intentándolo llevar lo mejor posible.
0: Los vecinos de los municipios cercanos al incendio ven las llamas con preocupación.
2: Se asusta, demasiado.
0: La situación sigue siendo compleja y el incendio está lejos de estabilizarse. Las autoridades hablan de un moderado optimismo mientras los efectivos trabajan contrarreloj antes de que el miércoles alcancemos temperaturas extremas que dificulten las labores de extinción.
3: El ministro del Interior ha hablado con nuestro compañero Asier Anzola tras la reunión del FECOPI para valorar la situación de los incendios en Madrid, Ávila y Toledo. Fernando Grande Marlaska dice que las órdenes de evacuación o confinamiento se dan siempre pensando en la seguridad de las personas, tanto en estos fuegos como en cualquier parte de España.
4: Todas las evacuaciones, confinamientos que hemos hecho han sido siempre dirigidos bajo un principio concreto, que es la seguridad del conjunto de los ciudadanos. Y nos interesa más pecar de seguridad que cualquier otra cuestión. Y hacerlos con el tiempo de antelación suficiente, porque hacerlos con el tiempo de antelación suficiente también incide en que se materialicen con plena seguridad, tanto para la sociedad como para los servidores públicos que están actuando en esos términos.
3: El incendio de Ávila ya es el mayor de la historia de España. Los últimos datos hablan de un perímetro de 160 kilómetros. Hay nuevos municipios que han sido confinados.
5: Situación muy compleja la que se está viviendo en las últimas horas aquí en los incendios de Ávila, con dos frentes muy activos. Por un lado, en el noreste, en el municipio de Cebreros, todos los esfuerzos han pasado por frenar el avance de las llamas del incendio procedente de Madrid, de la zona del pantano de San Juan. Pues bien, la buena noticia es que de momento se está consiguiendo frenar ese avance de las llamas. Eso sí, se ha tenido que confinar debido a este incendio, al humo de este incendio, la localidad de Navas del Marqués. Son ya cuatro los municipios abulenses confinados. El otro gran conflicto se encuentra en el Valle del Tietar, en la zona del Alto de Mijares. Allí preocupaba que las llamas pasaran a la zona del barranco de las Cinco Villas. También las noticias son muy positivas porque al menos se ha conseguido parar allí en esa zona el fuego.
6: Los incendios en Ávila afrontan dos días clave. Antes de la llegada de una nueva ola de calor, el miércoles, los esfuerzos se concentran en contener las reactivaciones del fuego.
7: El perímetro es muy grande, la superficie también. Tenemos que trabajar para evitar que pueda salir de esa zona de seguridad y que pueda volver a afectar a los pueblos, a los municipios, y bueno, que la gente pueda pronto volver.
6: Mientras los equipos consolidan un perímetro de 160 kilómetros, los vecinos tampoco dejan de luchar contra las llamas.
8: Gente con 17, 18 horas con motosierras, haciendo cortafuegos, apenas comiendo un bocadillo.
6: El fuego deja secuelas que van mucho más allá del monte. Para muchos ganaderos, la sierra es su sustento.
9: Al final nuestras cabras son cabras que salen a careo, que viven del monte, y ahora mismo es que no tenemos nada y necesitamos ayuda para poder dar de comer a 420 animales.
6: La Junta de Castilla y León ha comenzado el reparto de heno, paja y forraje para alimentar al ganado mientras llegan las ayudas.
10: Lo inmediato, el suministro de la alimentación, heno, paja, forraje, también del agua en los casos que sea necesario.
6: Un duro golpe también para el sector turístico.
11: Hemos perdido la sierra, que es nuestro medio porque la gente viene aquí a hacer turismo.
6: 40.000 personas de 16 municipios siguen evacuadas y hay tres municipios, 9.000 personas en total, confinadas. Una veintena de carreteras cortadas y tuberías de agua dañadas. Las próximas horas serán decisivas para estabilizar el incendio más devastador de la historia de España.
3: En la Val d'Uixó la situación mejora, aunque el fuego continúa activo. El dispositivo trabaja sobre puntos concretos con lo que se puede atajar el perímetro del fuego. El dispositivo ya trabaja en Aín, Tales y Onda. Con el aumento de la humedad relativa y la disminución del viento se espera que mejore la situación. Hay 8.500 evacuados, según el consejero de Emergencias de la Generalitat Valenciana, y este martes se evaluará si todos vuelven a sus casas. De momento, 6.000 pueden volver a sus hogares.
12: El incendio de Val d'Uixó, en Castellón, sigue fuera de control, aunque la situación está mejorando.
13: Estos incendios no se apagan cuando queremos y cuando nos da esa ventana de oportunidad la meteorología, ¿no?
12: La bajada de las temperaturas y el cambio del viento van a mejorar las condiciones, especialmente para los medios aéreos, que no han podido volar por la mañana debido al humo y las rachas de viento de más de 30 kilómetros por hora.
2: Vamos a poner los más de 25 medios aéreos que tenemos a disposición de este incendio a trabajar intensamente, aparte de las unidades terrestres que, como he dicho, están protegiendo los cascos.
12: El fuego está afectando a unas 75.000 personas entre confinados y desalojados, que esperan poder volver pronto a casa.
13: Creemos que sea la última noche, pero como estamos viendo hoy el cielo, que está, hay mucho humo todavía, vamos a ver lo que pasa.
14: Estábamos porque había un fuego increíble y estábamos pendientes a la vivienda, a todo, a todo.
15: Se pasa mal porque tienes muchos nervios, mucho miedo de no saber, la policía diciendo rápido, rápido, rápido, y más nervioso te pones.
12: Las llamas han arrasado ya más de 7.500 hectáreas, muchas de ellas del Parque Natural Sierra de Espadán, uno de los pulmones verdes de la Comunidad Valenciana. Un año negro para los bosques españoles.
16: Hablamos de más de 170.000 hectáreas, es decir, 6 veces más de lo que habíamos visto el año 2025.
12: Ahora se investiga si el origen del incendio fue premeditado.
3: El presidente del Gobierno ha vuelto a pedir a los partidos que apoyen un pacto de Estado contra la emergencia climática. De momento no cuenta con el apoyo de la oposición. El Partido Popular evita entrar al choque.
17: El documento oficial lo presentó el Gobierno el año pasado. En su paso por cada incendio, Pedro Sánchez insiste en su propuesta de pacto contra la emergencia climática.
18: Esta sí que es una prioridad nacional. Frente al negacionismo y la inacción, pacto de Estado.
17: Quiere contar con el apoyo de todos, también del PP.
18: No me cansaré de pedir al resto de fuerzas políticas, al resto de agentes sociales, una y otra vez, que se unan a este pacto de Estado.
17: Algunos líderes autonómicos lo ven como una iniciativa de brocha gorda.
19: Desde el 2014, el Gobierno, en concreto el presidente del Gobierno, viene hablando de ello. Pues 12 años más tarde, si es tan emergente, solo pido que nos diga cómo lo va a resolver.
17: Por ahora no parece que los populares vayan a sumarse, aunque evitan el choque.
20: Estar todo el día hablando de un pacto de Estado solo para un titular no es suficiente.
17: Recuerdan que aprobaron sus propias medidas, algunas coincidentes, en el Senado. Vox no se pronuncia, critica el uso de los recursos y exige más medios. Para sumar, los dos partidos de la oposición son un problema.
21: Yo creo que un pacto de Estado sería lo lógico si tuviéramos una oposición responsable. Hay una oposición en este país que niega uno de los principales problemas que afectan a la seguridad de nuestro país.
17: Podemos cree que no deben contar con ellos.
22: No creo que entrase en un pacto de Estado los partidos que recortan en prevención y extinción de incendios, como el Partido Popular, y desde luego no entrarían en un pacto de Estado los negacionistas del cambio climático, como es Vox.
17: Este martes el Gobierno aprobará la declaración de zonas gravemente afectadas por emergencias y sacará adelante medidas económicas para trabajadores y empresarios.
3: El Gobierno aprobará este martes un paquete de medidas extraordinario por los incendios. Fuentes de trabajo hablan de ayudas sin precedentes para compensar a trabajadores afectados. Y a falta de concretar esas prestaciones, también las aseguradoras empiezan a realizar un primer balance de daños.
23: Sería el Estado el que pague las cotizaciones y los salarios de los trabajadores afectados durante los incendios excepcionales de este verano. La intención es proteger a los empleados que han tenido que ser realojados o no han podido ir a trabajar por el fuego. Al margen de las ayudas extraordinarias que aprueben el Gobierno y las comunidades, los afectados ya pueden reclamar compensaciones directamente a sus aseguradoras siempre que se tenga contratada una póliza. En el caso de las viviendas, conviene revisar bien las condiciones.
24: Hay supuestos de desalojo, con lo cual pues también se pueden cubrir los costes de alojamiento, siempre que la póliza obviamente pues tenga esta cobertura incluida.
23: Solo los vehículos a todo riesgo tienen cubiertos los daños por fuego, pero conviene consultar las pólizas de los que están a terceros por si tuvieran protecciones adicionales. Los de comercios e industrias cubren los daños en locales, maquinaria y existencias.
25: Y también puede cubrir las pérdidas económicas derivadas de la paralización de la actividad provocada por los daños materiales directos causados por el incendio.
23: En el caso de las explotaciones agrícolas y ganaderas, están cubiertas por el seguro agrario.
3: No solo hablamos de la devastación del fuego, la mayoría de las veces las evacuaciones de personas ante los incendios no es solo por la proximidad de las llamas, sino por el humo tóxico que se genera. El humo es muchas veces más peligroso que el propio fuego.
0: El humo de los incendios forestales no solo reduce la visibilidad o dificulta la respiración. El Ministerio ha alertado de la exposición a las partículas PM2,5. ¿Pero qué son estas partículas?
1: Bueno, son partículas finas que se ocasionan por la combustión del humo y son las más peligrosas en las emergencias climáticas y medioambientales de este tipo, ¿no?
0: Un aumento de estas partículas en el aire se relaciona con un incremento de la mortalidad general y especialmente de las enfermedades respiratorias.
1: Son tan de un tamaño tan pequeño que pueden pasar a la circulación sanguínea. Llegan a los alveolos, en los alveolos hay un intercambio de gases, ¿no?, y pueden pasar a la circulación y afectar a otros órganos, no solamente al aparato respiratorio, sino órganos vasculares como el corazón y el cerebro, ¿eh?
0: Para reducir la exposición, Sanidad recomienda permanecer en interiores con puertas y ventanas cerradas y utilizar mascarillas FP2 o N95 si es necesario salir al exterior. Advierte además de que las mascarillas quirúrgicas, los pañuelos o las bufandas no ofrecen una protección eficaz frente al humo.
3: En Barcelona, un incendio en la catenaria de la línea 1 del metro ha obligado a desalojar la parada de Glorias y a cerrar la del Clot. Los servicios de emergencias sanitarias han atendido a 120 personas, ninguna de gravedad. El fuego ha provocado un intenso humo y ha dejado el tren parado entre las dos estaciones. La circulación de la línea 1 se encuentra interrumpida entre las estaciones de Universitat y La Sagrera. El Tribunal Supremo ha aplicado la amnistía a Meritxell Serret, convirtiéndose así en la primera consejera del gobierno catalán promotor del referéndum unilateral del 1 de octubre de 2017 en beneficiarse de la ley de amnistía. Serret fue condenada a un año de inhabilitación y a una multa de 12.000 euros por un delito de desobediencia grave al facilitar el referéndum del 1 de octubre, cuando en 2017 formaba parte del gobierno de Carles Puigdemont. En una resolución de la Sala de lo Penal del Tribunal Supremo se considera amnistiados los actos por los que fue acusada Serret y, en consecuencia, declara extinguida la responsabilidad penal que pudiera haber contraído. El Gobierno retrasa hasta septiembre el nuevo decreto de vivienda que incluía la congelación del precio de los alquileres durante 2 años. Toman esta decisión para lograr un acuerdo con las fuerzas parlamentarias porque el texto no contaba con los apoyos necesarios.
4: Ni la congelación de los precios de los alquileres durante 2 años ni un gravamen del 21% de IVA a pisos turísticos se aprobará este martes en Consejo de Ministros. El Gobierno ha dado más tiempo a la negociación para aprobar el nuevo decreto de vivienda. Argumentan la falta de apoyo entre los socios de la investidura.
5: El tener un calendario X no puede mermar esa consecución de un acuerdo amplio en una materia que es fundamental y que preocupa a la ciudadanía como la vivienda.
4: Sumar ve con buenos ojos dar más tiempo al Gobierno y a los partidos, aunque exige agilidad para pactar el texto.
7: Estamos dispuestos a concederlo siempre y cuando se esté a la altura de la exigencia de que esto tiene que ir ya.
4: El Partido Popular vuelve a pedir al Ejecutivo que convoque elecciones tras aplazar el decreto de vivienda.
20: Que un real decreto de políticas equivocadas que siguen en la misma línea, pues nos alegramos de que no se lleve al Consejo de Ministros, porque salen ganando los españoles.
4: Junts mantiene su voto negativo. Exigen entre sus propuestas el desbloqueo de la ley contra la ocupación ilegal.
8: Que las políticas de habitatge que han fet Colau i Collboni a Barcelona, o que també estan fent Salvador Illa amb Pedro Sánchez arreu, són un fracàs.
4: Podemos insiste en su voto en contra si se mantiene la reforma del suelo.
26: El gobierno de Sánchez quiere aprobar una amnistía urbanística para los grandes pelotazos.
4: Esquerra ha reprochado al Ejecutivo que aplacen el decreto y dudan si en septiembre contará con la mayoría suficiente.
3: La acusación popular que dirige Hazte Oír rebaja su petición de cárcel para Begoña Gómez de 24 a 13 años. Considera que la mujer del presidente Pedro Sánchez ha cometido un delito de tráfico de influencias y 2 de malversación. Creen que causó un perjuicio económico a la Universidad Complutense de más de 110.000 euros al poner a su nombre el software asociado a su cátedra. Además, solicitan que en el juicio testifiquen Pedro Sánchez y Félix Bolaños. En Ceuta, 4 migrantes han muerto y una veintena han desaparecido intentando cruzar la frontera a nado en las últimas 48 horas. La presión migratoria no cesa. Más de 1.000 personas han entrado en la última semana con continuos intentos masivos de cruzar la frontera por la costa. El centro de atención temporal está colapsado y los migrantes acampan en el exterior.
2: They want to meet, and we're meeting. We'll see what happens. There's a chance we can make a deal. The only reason they want to meet is because we've been hitting them very hard. Yeah.

0: Tras frenar los ataques sobre el territorio iraní, Donald Trump ha asegurado que Teherán ha pedido a Washington negociar el fin del conflicto y ha asegurado que existen posibilidades de alcanzar un acuerdo. Todo esto cuando Benjamín Netanyahu ya ha despegado hacia Estados Unidos, donde planea reunirse con el presidente Trump y asistir al funeral del senador Lindsey Graham. Por ahora se desconoce si al encuentro asistirá también el vicepresidente estadounidense J.D. Vance y el secretario de Estado Marco Rubio. El encuentro se llevará a cabo en medio de los esfuerzos renovados para negociar un acuerdo que regule el tránsito por el estrecho de Hormuz. Este hombre ha herido este lunes a tres mujeres en París, una de ellas embarazada. Las ha atacado con dos cuchillos de cocina. Afortunadamente, sus vidas no corren peligro. Un policía de paisano, ayudado por un joven musulmán, consiguió reducirlo. El agresor les gritó que Alá le había ordenado matar mujeres. Se investiga si tiene problemas mentales. En Rusia, la Duma cierra ciclo porque en septiembre hay elecciones legislativas. Y lo hace con adhesiones inquebrantables a Vladimir Putin, que asegura a los diputados que ganará la guerra que él empezó en Ucrania.
1: Con esta consigna cierran la legislatura en el Parlamento ruso.
2: Rusia, Putin.
1: Rusia, Putin, victoria, la repite machaconamente Volodin, presidente de la Duma.
2: Putin, победа.
1: Él es del partido de Putin, Rusia Unida, pero todos se ponen en pie y aplauden, incluidos los representantes de la llamada oposición sistémica,
2: Rusia, Putin,
1: demostrando una vez más su total adhesión al Kremlin. Después los diputados se ven con Vladimir Putin, que les garantiza la victoria en Ucrania y les dice que su ejército actuará con determinación en el campo de batalla. También alerta el presidente ruso de riesgos para la economía, como por ejemplo la elevada inflación. Al presidente de la Duma le pone la medalla al trabajo valeroso. A cada uno de los jefes de los partidos de la supuesta oposición les entrega un diploma. En septiembre hay elecciones a la Duma estatal y hasta las encuestas oficiales pronostican que el partido de Putin podría perder apoyo. Es la consecuencia del cansancio por la guerra, los cortes de internet o los cada vez más frecuentes ataques ucranianos contra la retaguardia rusa, que además de víctimas han provocado desabastecimiento en las gasolineras.
3: Pero acabe como acabe el reparto de esos 450 escaños, lo que nadie espera es cambio real alguno. El Parlamento ruso seguirá respaldando, probablemente por unanimidad o con un apoyo amplísimo, las propuestas clave de Vladimir Putin.
0: Francia también lucha contra las llamas. El país se enfrenta al peor incendio forestal de su historia. Ya hay más de 250.000 personas desalojadas y preocupa la proximidad del fuego a la ciudad de Burdeos, pero sobre todo porque este martes empieza una nueva ola de calor en Francia.
4: El peor de los escenarios se cierne sobre Gijón, en el sudoeste de Francia, donde el fuego ya ha arrasado 42.000 hectáreas, una superficie cuatro veces mayor que la de París y seis veces que la isla de Manhattan. En uno de los principales frentes, un Dash 8 y tres aviones, el tractor lanzan agua sin parar y retardante de fuego. Por tierra los camiones chequean el bosque calcinado, ardiente y humeante, y lo enfrían. Trabajan a contrarreloj antes de que entre este martes otra ola de calor con temperaturas de 40 grados y vientos secos que pueden dificultar aún más la lucha contra el fuego.
5: A la fois des agriculteurs, des AZFCI.
4: Los agricultores nos suministran agua y bombas, su apoyo es vital para nosotros. Contractores labran franjas de bosque y matorrales, buscan rescoldos, llamas que reactiven el fuego estabilizado, pero no controlado, advierten las autoridades. El incendio ha devorado nuestro patrimonio forestal, lamentan los locales, desbordados e indefensos. El fuego está hoy aquí, ha devorado ya todo. Ahora se va hacia Flagon, es incontrolable. Cientos de columnas de humo se elevan entre árboles ennegrecidos o quemados. Estamos ante un incendio que tiene vida propia, se comporta de forma errática, es autónomo, se autoalimenta. Muy difícil de controlar, informaba el ministro del Interior. Este lunes por la tarde, Macron ha visitado el centro de operaciones de Gijón, donde coordina las tareas de extinción de los incendios de toda la zona.
3: Sucede que

0: figuras olvidadas de pronto recuperan su presencia por un hallazgo fortuito. Ese azar ha sacado del oscuro la obra experimental de Isabel Matoses. Retrató a Don Juan, aunque tan solarizado que es casi un perfil orográfico. Con Cela empleó superposición de tramas. María Dolores Pradera en formato bajo relieve. Con Adolfo Suárez, el riesgo justo.
1: En este caso es una técnica de superposición de negativos y vemos a José Bergamín con un fondo arquitectónico que es Venecia. Nos refuerza la psicología del propio personaje. En este momento la mayor parte de las fotografías eran de tipo documental, es decir, de recoger la realidad tal y como era. Sin embargo, ella siempre quiso manipular esa realidad, esa fotografía, para convertirla en otra cosa.
0: Es la primera vez que un museo le dedica una exposición. Si rastrean por internet apenas encontrarán referencias a Isabel Matoses. Pero hay un lugar donde uno casi siempre encuentra lo que busca y ese es nuestro archivo.
2: Isabel Matoses Bonet, una mujer que actualmente dentro del mundo fotográfico está siendo muy elogiada.
3: El laboratorio es tan importante o más que la toma.
0: Más que fotógrafa, se reveló como fotoartista.
4: Llega a los cines La mujer de la fila, una de las películas argentinas más aclamadas tras su estreno y paso por festivales. Natalia Oreiro y Alberto Amán se meten en la piel de una historia basada en hechos reales, la batalla que inicia una madre tras el encarcelamiento de su hijo menor.
5: La historia de Andrea Casamento es la historia de una mujer que se enfrenta a un sistema que la ataca ya desde que ella va a preguntar por qué está aquí mi hijo y le responden algo habrá hecho señora.
6: Ambos piensan que esta es una historia de madres coraje, un viaje que ambos han hecho acompañados de mujeres reales, esas mujeres de la fila que viven en primera persona el drama de la cárcel.
5: El aprendizaje que yo he hecho con esta película también tiene que ver con reconocer a todas esas mujeres y a cómo se han organizado y la fuerza que tienen estando organizadas.
6: Es una película que habla sobre los prejuicios hacia los presos y la falta de oportunidades dentro de los centros penitenciarios en Argentina y en el mundo. Un escenario familiar para Alberto Amán, que con su actuación se llevó el premio Goya al mejor actor revelación en 2009.
5: Hay algo que comparten ambas películas, que tiene que ver con un poco este infierno en vida, que son algunas cárceles, ¿no?
6: Y añade que hoy incluso la situación podría ser peor, pero ahí están ellas, madres con un amor sin límites, en un cine que consigue hacer de sus tragedias íntimas una experiencia colectiva.
7: Eso a mi hijo, ¿qué le hicieron?
8: Así que no se preocupe, que no le va a pasar.
9: ¡No la liéis más!
10: Compromiso de no liarla.
11: Vale, compromiso de
4: no liarla.
11: La gran
4: cita familiar del próximo otoño calienta motores. Los más pequeños podrán ver esta noche durante la emisión de Grand Prix el primer tráiler de Super Things, la película. Una historia que llegará a los cines en octubre y que cuenta con la participación de Radio Televisión Española.
12: ¡Del Super Todo!
13: ¡Una ciudad entera está cayendo sobre nosotros!
4: Noches del Botánico cumple una década, un festival que reúne a grandes artistas en un entorno natural, el del Jardín Botánico de la Universidad Complutense de Madrid. Un ciclo de conciertos al aire libre que se ha convertido en cita casi obligada. Roger Hodgson, Tom Jones, Van Morrison o Rigoberta Bandini, entre otros grandes de la música, han pasado por su escenario.
14: Lo que comenzó como un ciclo de conciertos durante unas semanas en 2016 ha pasado a convertirse en un festival de referencia internacional. Noches del Botánico ahora se celebra a lo largo de junio y julio, cada noche un artista de un género diferente.
15: Ha pasado más de 1 millón de personas por aquí, pues de una forma sabemos lo que quiere nuestro público y qué queremos ofrecer al público nuevo.
14: Esa es la identidad del festival, sus conciertos, el caché de sus artistas y su diversidad. Conseguir que grandes nombres como Carlos Santana, Bob Dylan o Van Morrison actúen en Noches del Botánico.
15: Has perseguido, que ya lo hemos comentado varias veces, ha sido Van Morrison, que finalmente, cuando ya teníamos programado el año pasado, dijo que quería venir.
16: Y ahora también se ha ido muy contento, que si encima le podemos tener otro año.
14: 27.000 metros cuadrados para 4.000 personas cada noche, con una particularidad, solo hay 50 metros de distancia entre el artista y el público.
16: Tú estás viendo al artista sudar, emocionarse, pero es que el artista también está viendo eso.

0: uno de los mejores conciertos de nuestra carrera. O sea, eso es continuo.
1: Recuerdo haber visto a Quique González, Caléxico.
2: Bueno, y el sitio. Claro. Que sí, no hay un sitio así en ninguna parte.
3: Un entorno que sus directores mantienen y cuidan con el mismo mimo que año tras año diseñan una nueva edición de Noches del Botánico.

Martes con importante subida de las temperaturas, especialmente en zonas del norte de la península ibérica. Logroño, por ejemplo, va a rondar los 40 grados, se pueden alcanzar en Zaragoza, pero estos 40 se van a rebasar previsiblemente en localidades del sur, como en Badajoz, Sevilla, Córdoba, se pueden alcanzar los 41 grados de máxima. Y acompañando estas temperaturas, estabilidad, aunque por el sur va entrando calima, polvo en suspensión, que va dejando los cielos bastante turbios.

0: Los incendios de toda España afectan ya a más de 180.000 personas entre evacuados y confinados. 48 horas es el plazo para contener los megaincendios antes de que el miércoles entre una nueva ola de calor que puede complicarlo todo aún más. El gobierno suspende la cosecha con maquinaria agrícola en Madrid, Ávila y Toledo.
1: Cansado ya, porque esto ya son tres días ya y bueno.
2: Preocupados, con tensión y nada, intentándolo llevar lo mejor posible.
3: Es que no nos han dejado subir.
4: Hasta esta tarde no sabemos nada.
0: Empiezan a pesar las horas para quienes van a pasar su cuarta o quinta noche incluso fuera de casa. Ya son más de 40 las localidades evacuadas en Madrid, Ávila y Toledo. Y en la Vall d'Uixó, en Castellón, se elevan a 8.500 las hectáreas calcinadas de un incendio que arde sin control, con rachas de viento de más de 30 kilómetros por hora. La previsión para esta noche parece más favorable. 6.000 evacuados pueden ya volver a sus casas. Muy buenas noches desde el canal 24 Horas. Los fuegos están asolando, como ven, varias provincias españolas, pero en Francia también luchan contra las llamas. El fuego de la Gironda, a solo 15 kilómetros de Burdeos, ha obligado a evacuar a 250.000 personas y ha calcinado más de 42.000 hectáreas. El país sigue luchando contra decenas de fuegos diarios. Finalmente, el decreto de vivienda no se aprobará este martes en el Consejo de Ministros. El Gobierno lo retrasa hasta septiembre. El Ejecutivo ha decidido aplazar la medida prevista para tratar de alcanzar un acuerdo con las fuerzas parlamentarias tras el verano. Aseguran que el texto no cuenta con los apoyos necesarios de momento. Actualizamos la situación de los fuegos en el centro de la península. En Madrid, el incendio ya ha arrasado casi 35.000 hectáreas y ha obligado a desalojar a más personas, los últimos, los vecinos de Valdequemada y Santa María de la Alameda. También las llamas ponen en jaque dos puntos críticos en la comunidad madrileña: Villa del Prado, donde se están reactivando varios focos, y San Martín de Valdeiglesias.
5: El incendio de la Comunidad de Madrid sigue activo sin estabilizarse. La zona del Pantano de San Juan es el punto que más preocupa en estos momentos a las autoridades. Allí se están centrando las labores de extinción. El ministro del Interior ha dicho que las condiciones climatológicas no van a ser malas hasta las 11 de la mañana de este martes, pero a partir de entonces, con el viento sur, podrían complicarse las labores de extinción. Así que las autoridades esperan controlar, estabilizar el fuego este mismo martes, antes además de que llegue una nueva ola de calor este miércoles. Un fuego que ha calcinado ya 35.000 hectáreas en la Comunidad de Madrid. Hay unas 32.000 personas evacuadas y 20.000 confinadas.
6: Hay más de una decena de municipios evacuados en la Comunidad de Madrid por el incendio. Un fuego que complica la circulación. Varias carreteras han sido cortadas. Solo está permitido el acceso a zonas concretas y por motivos excepcionales.
7: Nos han autorizado a pasar a por medicinas para mi padre, mi hermana, mi hija.
8: Vamos a dar de comer a unos animales que tenemos, a coger medicación y a darnos la vuelta.
6: Cerca de 32.000 personas han sido

0: Desalojadas desde que comenzó el fuego en la región madrileña. Algunas se encuentran en pabellones como este de Móstoles, que acoge en su mayoría a vecinos de Cadalso de los Vidrios y Fresnedillas de la Oliva.
1: Preocupados, con tensión y nada, intentándolo llevar lo mejor posible.
0: Los vecinos de los municipios cercanos al incendio ven las llamas con preocupación.
2: Es que asusta, demasiado.
0: La situación sigue siendo compleja y el incendio está lejos de estabilizarse. Las autoridades hablan de un moderado optimismo mientras los efectivos trabajan contrarreloj antes de que el miércoles alcancemos temperaturas extremas que dificulten las labores de extinción.
3: El ministro del Interior ha hablado con nuestro compañero Asier Anzola tras la reunión del FECOPI para valorar la situación de los incendios en Madrid, Ávila y Toledo. Fernando Grande Marlaska dice que las órdenes de evacuación o confinamiento se dan siempre pensando en la seguridad de las personas, tanto en estos fuegos como en cualquier parte de España.
4: Todas las evacuaciones, confinamientos que hemos hecho han sido siempre dirigidos bajo un principio concreto, que es la seguridad del conjunto de los ciudadanos. Y nos interesa más pecar de seguridad que cualquier otra cuestión. Y hacerlos con el tiempo de antelación suficiente, porque hacerlos con el tiempo de antelación suficiente también incide en que se materialicen con plena seguridad, tanto para la sociedad como para los servidores públicos que están actuando en esos términos.
3: El incendio de Ávila ya es el mayor de la historia de España. Los últimos datos hablan de un perímetro de 160 kilómetros. Hay nuevos municipios que han sido confinados.
5: Situación muy compleja la que se está viviendo en las últimas horas aquí en los incendios de Ávila, con dos frentes muy activos. Por un lado, en el noreste, en el municipio de Cebreros, todos los esfuerzos han pasado por frenar el avance de las llamas del incendio procedente de Madrid, de la zona del pantano de San Juan. Pues bien, la buena noticia es que de momento se está consiguiendo frenar ese avance de las llamas. Eso sí, se ha tenido que confinar debido a este incendio, al humo de este incendio, la localidad de Navas del Marqués. Son ya cuatro los municipios abulenses confinados. El otro gran conflicto se encuentra en el Valle del Tietar, en la zona del Alto de Mijares. Allí preocupaba que las llamas pasaran a la zona del barranco de las Cinco Villas. También las noticias son muy positivas porque al menos se ha conseguido parar allí en esa zona el fuego.
6: Los incendios en Ávila afrontan dos días clave. Antes de la llegada de una nueva ola de calor, el miércoles, los esfuerzos se concentran en contener las reactivaciones del fuego.
7: El perímetro es muy grande, la superficie también. Tenemos que trabajar para evitar que pueda salir de esa zona de seguridad y que pueda volver a afectar a los pueblos, a los municipios y bueno, que la gente pueda pronto volver.
6: Mientras los equipos consolidan un perímetro de 160 kilómetros, los vecinos tampoco dejan de luchar contra las llamas.
8: Gente con 17, 18 horas con motosierras, haciendo cortafuegos, apenas comiendo un bocadillo.
6: El fuego deja secuelas que van mucho más allá del monte. Para muchos ganaderos, la sierra es su sustento.
9: Al final nuestras cabras son cabras que salen a careo, que viven del monte, y ahora mismo es que no tenemos nada y necesitamos ayuda para poder dar de comer a 420 animales.
6: La Junta de Castilla y León ha comenzado el reparto de heno, paja y forraje para alimentar al ganado mientras llegan las ayudas.
10: Lo inmediato, el suministro de la alimentación, heno, paja, forraje, también del agua en los casos que sea necesario.
6: Un duro golpe también para el sector turístico.
11: Hemos perdido la sierra, que es nuestro medio porque la gente viene aquí a hacer turismo.
6: 40.000 personas de 16 municipios siguen evacuadas y hay tres municipios, 9.000 personas en total, confinadas. Una veintena de carreteras cortadas y tuberías de agua dañadas. Las próximas horas serán decisivas para estabilizar el incendio más devastador de la historia de España.
3: En la Val d'Uixó la situación mejora, aunque el fuego continúa activo. El dispositivo trabaja sobre puntos concretos con lo que se puede atajar el perímetro del fuego. El dispositivo ya trabaja en Aín, Tales y Onda. Con el aumento de la humedad relativa y la disminución del viento se espera que mejore la situación. Hay 8.500 evacuados, según el consejero de emergencias de la Generalitat Valenciana, y este martes se evaluará si todos vuelven a sus casas. De momento, 6.000 pueden volver a sus hogares.
12: El incendio de Val d'Uixó, en Castellón, sigue fuera de control, aunque la situación está mejorando.
13: Estos incendios no se apagan cuando queremos y cuando nos da esa ventana de oportunidad la meteorología, ¿no?
12: la bajada de las temperaturas y el cambio del viento

0: van a mejorar las condiciones, especialmente para los medios aéreos, que no han podido volar por la mañana debido al humo y las rachas de viento de más de 30 kilómetros por hora.
1: Vamos a poner los más de 25 medios aéreos que tenemos a disposición de este incendio a trabajar intensamente, aparte de las unidades terrestres que, como he dicho, están protegiendo los cascos.
0: El fuego está afectando a unas 75.000 personas entre confinados y desalojados, que esperan poder volver pronto a casa.
2: Creemos que sea la última noche, pero como estamos viendo hoy el cielo, que está, hay mucho humo todavía, vamos a ver lo que pasa.
3: Estábamos porque había un fuego increíble y estábamos pendientes a la vivienda, a todo.
4: Se pasa mal porque tienes muchos nervios, mucho miedo de no saber, la policía diciendo rápido y más nervioso te pones.
0: Las llamas han arrasado ya más de 7.500 hectáreas, muchas de ellas del Parque Natural Sierra de Espadán, uno de los pulmones verdes de la Comunidad Valenciana. Un año negro para los bosques españoles.
5: Hablamos de más de 170.000 hectáreas, es decir, 6 veces más de lo que habíamos visto el año 2025.
0: Ahora se investiga si el origen del incendio fue premeditado.
6: El presidente del Gobierno ha vuelto a pedir a los partidos que apoyen un pacto de Estado contra la emergencia climática. De momento no cuenta con el apoyo de la oposición. El Partido Popular evita entrar al choque.
7: El documento oficial lo presentó el Gobierno el año pasado. En su paso por cada incendio, Pedro Sánchez insiste en su propuesta de pacto contra la emergencia climática.
8: Esta sí que es una prioridad nacional. Frente al negacionismo y la inacción, pacto de Estado.
7: Quiere contar con el apoyo de todos, también del PP.
8: No me cansaré de pedir al resto de fuerzas políticas, al resto de agentes sociales, una y otra vez, que se unan a este pacto de Estado.
7: Algunos líderes autonómicos lo ven como una iniciativa de brocha gorda.
9: Desde el 2014, el Gobierno, en concreto el presidente del Gobierno, viene hablando de ello. Pues 12 años más tarde, si es tan emergente, solo pido que nos diga cómo lo va a resolver.
7: Por ahora no parece que los populares vayan a sumarse, aunque evitan el choque.
10: Estar todo el día hablando de un pacto de Estado solo para un titular no es suficiente.
7: Recuerdan que aprobaron sus propias medidas, algunas coincidentes, en el Senado. Vox no se pronuncia, critica el uso de los recursos y exige más medios. Para sumar, los dos partidos de la oposición son un problema.
11: Yo creo que un pacto de Estado sería lo lógico si tuviéramos una oposición responsable. Hay una oposición en este país que niega uno de los principales problemas que afectan a la seguridad de nuestro país.
7: Podemos cree que no deben contar con ellos.
12: No creo que entrase en un pacto de Estado los partidos que recortan en prevención y extinción de incendios, como el Partido Popular, y desde luego no entrarían en un pacto de Estado los negacionistas del cambio climático, como es Vox.
7: Este martes el Gobierno aprobará la declaración de zonas gravemente afectadas por emergencias y sacará adelante medidas económicas para trabajadores y empresarios.
6: El Gobierno aprobará este martes un paquete de medidas extraordinario por los incendios. Fuentes de trabajo hablan de ayudas sin precedentes para compensar a trabajadores afectados. Y a falta de concretar esas prestaciones, también las aseguradoras empiezan a realizar un primer balance de daños.
13: Sería el Estado el que pague las cotizaciones y los salarios de los trabajadores afectados durante los incendios excepcionales de este verano. La intención es proteger a los empleados que han tenido que ser realojados o no han podido ir a trabajar por el fuego. Al margen de las ayudas extraordinarias que aprueben el Gobierno y las comunidades, los afectados ya pueden reclamar compensaciones directamente a sus aseguradoras siempre que se tenga contratada una póliza. En el caso de las viviendas, conviene revisar bien las condiciones.
14: Hay supuestos de desalojo, con lo cual pues también se pueden cubrir los costes de alojamiento, siempre que la póliza obviamente pues tenga esta cobertura incluida.
13: Solo los vehículos a todo riesgo tienen cubiertos los daños por fuego, pero conviene consultar las pólizas de los que están a terceros por si tuvieran protecciones adicionales. Los de comercios e industrias cubren los daños en locales, maquinaria y existencias.
15: Y también puede cubrir las pérdidas económicas derivadas de la paralización de la actividad provocada por los daños materiales directos causados por el incendio.
13: En el caso de las explotaciones agrícolas y ganaderas, están cubiertas por el seguro agrario.
6: No solo hablamos de la devastación del fuego, la mayoría de las veces las evacuaciones de personas ante los incendios no es solo por la proximidad de las llamas, sino por el humo tóxico que se genera. El humo es muchas veces más peligroso que el propio fuego.
16: El humo de los incendios forestales no solo reduce la visibilidad o dificulta la respiración. El Ministerio ha alertado de la exposición a las partículas PM2,5. ¿Pero qué son estas partículas?
17: Bueno, son partículas finas que se ocasionan por la combustión del humo y son las más peligrosas en las emergencias climáticas y medioambientales de este tipo, ¿no?
16: Un aumento de estas partículas en el aire se relaciona con un incremento de la mortalidad general y especialmente de las enfermedades respiratorias.
17: Son tan de un tamaño tan pequeño que pueden pasar a la circulación sanguínea. Llegan a los alveolos, en los alveolos hay un intercambio de gases, ¿no? Y pueden pasar a la circulación y afectar a otros órganos, no solamente al aparato respiratorio, sino órganos vasculares como el corazón y el cerebro, ¿eh?
16: Para reducir la exposición, Sanidad recomienda permanecer en interiores con puertas y ventanas cerradas y utilizar mascarillas FP2 o N95 si es necesario salir al exterior. Advierte además de que las mascarillas quirúrgicas, los pañuelos o las bufandas no ofrecen una protección eficaz frente al humo.
6: En Barcelona, un incendio en la catenaria de la línea 1 del metro ha obligado a desalojar la parada de Glorias y a cerrar la del Clot. Los servicios de emergencias sanitarias han atendido a 120 personas, ninguna de gravedad. El fuego ha provocado un intenso humo y ha dejado el tren parado entre las dos estaciones. La circulación de la línea 1 se encuentra interrumpida entre las estaciones de Universitat y La Sagrera. El Tribunal Supremo ha aplicado la amnistía a Meritxell Serret, convirtiéndose así en la primera consejera del gobierno catalán promotor del referéndum unilateral del 1 de octubre de 2017 en beneficiarse de la ley de amnistía. Serret fue condenada a un año de inhabilitación y a una multa de 12.000 euros por un delito de desobediencia grave al facilitar el referéndum del 1 de octubre, cuando en 2017 formaba parte del gobierno de Carles Puigdemont. En una resolución de la Sala de lo Penal del Tribunal Supremo se considera amnistiados los actos por los que fue acusada Serret y, en consecuencia, declara extinguida la responsabilidad penal que pudiera haber contraído. El Gobierno retrasa hasta septiembre el nuevo decreto de vivienda que incluía la congelación del precio de los alquileres durante 2 años. Toman esta decisión para lograr un acuerdo con las fuerzas parlamentarias porque el texto no contaba con los apoyos necesarios.
18: Ni la congelación de los precios de los alquileres durante 2 años ni un gravamen del 21% de IVA a pisos turísticos se aprobará este martes en Consejo de Ministros. El Gobierno ha dado más tiempo a la negociación para aprobar el nuevo decreto de vivienda. Argumentan la falta de apoyo entre los socios de la investidura.
19: El tener un calendario X no puede mermar esa consecución de un acuerdo amplio en una materia que es fundamental y que preocupa a la ciudadanía como la vivienda.
18: Sumar ve con buenos ojos dar más tiempo al Gobierno y a los partidos, aunque exige agilidad para pactar el texto.
20: Estamos dispuestos a concederlo siempre y cuando se esté a la altura de la exigencia de que esto tiene que ir ya.
18: El Partido Popular vuelve a pedir al Ejecutivo que convoque elecciones tras aplazar el decreto de vivienda.
10: Que un real decreto de políticas equivocadas que siguen en la misma línea, pues nos alegramos de que no se lleve al Consejo de Ministros, porque salen ganando los españoles.
18: Junts mantiene su voto negativo. Exigen entre sus propuestas el desbloqueo de la ley contra la ocupación ilegal.
21: Que las políticas de habitatge que han fet Colau i Collboni a Barcelona, o que també estan fent Salvador Illa amb Pedro Sánchez arreu, són un fracàs.
18: Podemos insiste en su voto en contra si se mantiene la reforma del suelo.
22: El gobierno de Sánchez quiere aprobar una amnistía urbanística para los grandes pelotazos.
18: Esquerra ha reprochado al Ejecutivo que aplacen el decreto y dudan si en septiembre contará con la mayoría suficiente.
6: La acusación popular que dirige Hazte Oír rebaja su petición de cárcel para Begoña Gómez de 24 a 13 años. Considera que la mujer del presidente Pedro Sánchez ha cometido un delito de tráfico de influencias y 2 de malversación. Creen que causó un perjuicio económico a la Universidad Complutense de más de 110.000 euros al poner a su nombre el software asociado a su cátedra. Además, solicitan que en el juicio testifiquen Pedro Sánchez y Félix Bolaños. En Ceuta, 4 migrantes han muerto y una veintena han desaparecido intentando cruzar la frontera a nado en las últimas 48 horas. La presión migratoria no cesa. Más de 1.000 personas han entrado en la última semana con continuos intentos masivos de cruzar la frontera por la costa. El centro de atención temporal está colapsado y los migrantes acampan en el exterior.
1: They want to meet, and we're meeting. We'll see what happens. There's a chance we can make a deal. The only reason they want to meet is because we've been hitting them very hard. Yeah.

0: Tras frenar los ataques sobre el territorio iraní, Donald Trump ha asegurado que Teherán ha pedido a Washington negociar el fin del conflicto y ha asegurado que existen posibilidades de alcanzar un acuerdo. Todo esto cuando Benjamín Netanyahu ya ha despegado hacia Estados Unidos, donde planea reunirse con el presidente Trump y asistir al funeral del senador Lindsey Graham. Por ahora se desconoce si al encuentro asistirá también el vicepresidente estadounidense J.D. Vance y el secretario de Estado Marco Rubio. El encuentro se llevará a cabo en medio de los esfuerzos renovados para negociar un acuerdo que regule el tránsito por el estrecho de Hormuz. Este hombre ha herido este lunes a tres mujeres en París, una de ellas embarazada. Las ha atacado con dos cuchillos de cocina. Afortunadamente, sus vidas no corren peligro. Un policía de paisano, ayudado por un joven musulmán, consiguió reducirlo. El agresor les gritó que Alá le había ordenado matar mujeres. Se investiga si tiene problemas mentales. En Rusia, la Duma cierra ciclo porque en septiembre hay elecciones legislativas. Y lo hace con adhesiones inquebrantables a Vladimir Putin, que asegura a los diputados que ganará la guerra que él empezó en Ucrania.
1: Con esta consigna cierran la legislatura en el Parlamento ruso.
2: Rusia, Putin.
1: Rusia, Putin, victoria, la repite machaconamente Volodin, presidente de la Duma.
2: Putin, победа.
1: Él es del partido de Putin, Rusia Unida, pero todos se ponen en pie y aplauden, incluidos los representantes de la llamada oposición sistémica.
2: Rusia, Putin.
1: Demostrando una vez más su total adhesión al Kremlin. Después los diputados se ven con Vladimir Putin, que les garantiza la victoria en Ucrania y les dice que su ejército actuará con determinación en el campo de batalla. También alerta el presidente ruso de riesgos para la economía, como por ejemplo la elevada inflación. Al presidente de la Duma le pone la medalla al trabajo valeroso. A cada uno de los jefes de los partidos de la supuesta oposición les entrega un diploma. En septiembre hay elecciones a la Duma estatal y hasta las encuestas oficiales pronostican que el partido de Putin podría perder apoyo. Es la consecuencia del cansancio por la guerra, los cortes de internet o los cada vez más frecuentes ataques ucranianos contra la retaguardia rusa, que además de víctimas han provocado desabastecimiento en las gasolineras.
3: Pero acabe como acabe el reparto de esos 450 escaños, lo que nadie espera es cambio real alguno. El Parlamento ruso seguirá respaldando, probablemente por unanimidad o con un apoyo amplísimo, las propuestas clave de Vladimir Putin.
0: Francia también lucha contra las llamas. El país se enfrenta al peor incendio forestal de su historia. Ya hay más de 250.000 personas desalojadas y preocupa la proximidad del fuego a la ciudad de Burdeos, pero sobre todo porque este martes empieza una nueva ola de calor en Francia.
4: El peor de los escenarios se cierne sobre Gijón, en el sudoeste de Francia, donde el fuego ya ha arrasado 42.000 hectáreas, una superficie cuatro veces mayor que la de París y seis veces que la isla de Manhattan. En uno de los principales frentes, un Dash 8 y tres aviones, el tractor lanzan agua sin parar y retardante de fuego. Por tierra los camiones chequean el bosque calcinado, ardiente y humeante, y lo enfrían. Trabajan a contrarreloj antes de que entre este martes otra ola de calor con temperaturas de 40 grados y vientos secos que pueden dificultar aún más la lucha contra el fuego.
5: A la fois des agriculteurs, des AZFCI.
4: Los agricultores nos suministran agua y bombas, su apoyo es vital para nosotros. Con tractores labran franjas de bosque y matorrales, buscan rescoldos, llamas que reactiven el fuego estabilizado, pero no controlado, advierten las autoridades. El incendio ha devorado nuestro patrimonio forestal, lamentan los locales, desbordados e indefensos. El fuego está hoy aquí, ha devorado ya todo. Ahora se va hacia Blagón, es incontrolable. Cientos de columnas de humo se elevan entre árboles ennegrecidos o quemados. Estamos ante un incendio que tiene vida propia, se comporta de forma errática, es autónomo, se autoalimenta. Muy difícil de controlar, informaba el ministro del Interior. Este lunes por la tarde, Macron ha visitado el centro de operaciones de Gijón, donde coordina las tareas de extinción de los incendios de toda la zona.
6: Sucede que figuras olvidadas de pronto recuperan su presencia por un hallazgo fortuito. Ese azar ha sacado del oscuro la obra experimental de Isabel Matoses. Retrató a Don Juan, aunque tan solarizado que es casi un perfil orográfico. Con Cela empleó superposición de tramas. María Dolores Pradera en formato bajo relieve, con Adolfo Suárez, El riesgo justo.
7: En este caso es una técnica de superposición de negativos y vemos a José Bergamín con un fondo arquitectónico que es Venecia. Nos refuerza la psicología del propio personaje. En este momento la mayor parte de las fotografías eran de tipo documental, es decir, de recoger la realidad tal y como era. Sin embargo, ella siempre quiso manipular esa realidad, esa fotografía, para convertirla en otra cosa.
3: Es la primera vez que un museo le dedica una exposición. Si rastrean por internet apenas encontrarán referencias a Isabel Matoses. Pero hay un lugar donde uno casi siempre encuentra lo que busca y ese es nuestro archivo.
8: Isabel Matoses Bonet, una mujer que actualmente dentro del mundo fotográfico está siendo muy elogiada.
9: El laboratorio es tan importante o más que la toma.
6: Más que fotógrafa, se reveló como fotoartista.
0: Llega a los cines La mujer de la fila, una de las películas argentinas más aclamadas tras su estreno y paso por festivales. Natalia Oreiro y Alberto Amán se meten en la piel de una historia basada en hechos reales, la batalla que inicia una madre tras el encarcelamiento de su hijo menor.
10: La historia de Andrea Casamento es la historia de una mujer que se enfrenta a un sistema que la ataca ya desde que ella va a preguntar por qué está aquí mi hijo y le responden algo habrá hecho señora.
11: Ambos piensan que esta es una historia de madres coraje, un viaje que ambos han hecho acompañados de mujeres reales, esas mujeres de la fila que viven en primera persona el drama de la cárcel.
10: El aprendizaje que yo he hecho con esta película también tiene que ver con reconocer a todas esas mujeres y a cómo se han organizado y la fuerza que tienen estando organizadas.
11: Es una película que habla sobre los prejuicios hacia los presos y la falta de oportunidades dentro de los centros penitenciarios en Argentina y en el mundo. Un escenario familiar para Alberto Amán, que con su actuación se llevó el premio Goya al mejor actor revelación en 2009.
10: Hay algo que comparten ambas películas, que tiene que ver con un poco este infierno en vida, que son algunas cárceles, ¿no?
11: Y añade que hoy incluso la situación podría ser peor, pero ahí están ellas, madres con un amor sin límites, en un cine que consigue hacer de sus tragedias íntimas una experiencia colectiva.
12: Eso a mi hijo, ¿qué le hicieron?
13: Así que no se preocupe, que no le va a pasar nada.
14: ¡No la liéis más!
15: Compromiso de no liarla.
16: Vale, compromiso.
0: La gran
16: no
0: cita
16: liarla.
0: Familiar del próximo otoño calienta motores. Los más pequeños podrán ver esta noche durante la emisión de Grand Prix el primer tráiler de Super Things, la película. Una historia que llegará a los cines en octubre y que cuenta con la participación de Radio Televisión Española.
17: ¡Del super todo!
18: ¡Una ciudad entera está cayendo sobre nosotros!
0: Noches del Botánico cumple una década, un festival que reúne a grandes artistas en un entorno natural, el del Jardín Botánico de la Universidad Complutense de Madrid. Un ciclo de conciertos al aire libre que se ha convertido en cita casi obligada. Roger Hodgson, Tom Jones, Van Morrison o Rigoberta Bandini, entre otros grandes de la música, han pasado por su escenario.
19: Lo que comenzó como un ciclo de conciertos durante unas semanas en 2016 ha pasado a convertirse en un festival de referencia internacional. Noches del Botánico ahora se celebra a lo largo de junio y julio, cada noche un artista de un género diferente.
20: Ha pasado más de 1 millón de personas por aquí, pues de una forma sabemos lo que quiere nuestro público y qué queremos ofrecer al público nuevo.
19: Esa es la identidad del festival, sus conciertos, el caché de sus artistas y su diversidad. Conseguir que grandes nombres como Carlos Santana, Bob Dylan o Van Morrison actúen en Noches del Botánico.
20: Has perseguido, que ya lo hemos comentado varias veces, ha sido Van Morrison, que finalmente, cuando ya teníamos programado el año pasado, dijo que quería venir.
21: Y ahora también se ha ido muy contento, que si encima le podemos tener otro año.
19: 27.000 metros cuadrados para 4.000 personas cada noche, con una particularidad: solo hay 50 metros de distancia entre el artista y el público.
21: Tú estás viendo al artista sudar, emocionarse, pero es que el artista también está viendo eso.
2: Uno de los mejores conciertos de nuestra carrera, o sea, eso es continuo.
12: Recuerdo haber visto a Quique González, Caléxico.
22: Bueno, y el sitio.

Martes con importante subida de las temperaturas, especialmente en zonas del norte de la península ibérica. Logroño, por ejemplo, va a rondar los 40 grados, se pueden alcanzar en Zaragoza, pero estos 40 se van a rebasar previsiblemente en localidades del sur, como en Badajoz, Sevilla, Córdoba, se pueden alcanzar los 41 grados de máxima. Y acompañando estas temperaturas, estabilidad, aunque por el sur va entrando calima, polvo en suspensión, que va dejando los cielos bastante turbios.

0: Saludos desde el canal 24 Horas. Sigue la lucha contra los incendios que asolan Madrid, Ávila, Toledo y Castellón. Más de 180.000 personas permanecen evacuadas o confinadas. Grandes incendios que dejan ya más de 90.000 hectáreas afectadas. La jornada está siendo muy complicada y no ha habido grandes avances en la extinción. Son horas decisivas ante la cuarta ola de calor del verano que empezará este miércoles. Las llamas causan un daño irreparable en nuestros bosques, en nuestra masa forestal, como el incendio de Castellón, que amenaza con devorar el parque natural de la Sierra de Espadán, el pulmón verde de la provincia. Y hay más en peligro, y no solo de gran valor ecológico, también económico. El presidente Pedro Sánchez insiste en la necesidad de prevenir mediante un pacto de Estado. Y para ayudar a los afectados, el Consejo de Ministros aprobará este martes un paquete laboral sin precedentes y declarará zona gravemente afectada los territorios arrasados por los incendios. Lo que no aprobará finalmente el Consejo de Ministros será el decreto de vivienda. El Gobierno lo retrasa para septiembre. El Ejecutivo ha decidido aplazar la medida prevista para tratar de alcanzar un acuerdo con las fuerzas parlamentarias tras el verano. Aseguran que el texto no cuenta con los apoyos necesarios de momento. Y en Francia, el gran incendio del suroeste del país sigue sin ser estabilizado y está a tan solo 15 kilómetros de Burdeos. 250.000 personas siguen fuera de sus casas y aunque en las últimas horas no ha habido más desalojados, se teme por la nueva ola de calor que viene. Seguimos muy pendientes de la evolución de los incendios en varios puntos del país, especialmente centrados en las provincias de Ávila, Toledo, Comunidad de Madrid y en la Vall d'Uixó, en la provincia de Castellón. Comenzamos en Madrid, donde el fuego ya ha arrasado casi 35.000 hectáreas y ha obligado a desalojar a más personas. Los últimos, los vecinos de Valdemaqueda y Santa María de la Alameda. También las llamas ponen en jaque dos puntos críticos en la comunidad madrileña: Villa del Prado, donde se están reactivando varios focos, y San Martín de Valdeiglesias. Continúan las carreteras cortadas hasta 16 en la comarca.
1: El incendio de la Comunidad de Madrid sigue activo sin estabilizarse. La zona del Pantano de San Juan es el punto que más preocupa en estos momentos a las autoridades. Allí se están centrando las labores de extinción. El ministro del Interior ha dicho que las condiciones climatológicas no van a ser malas hasta las 11 de la mañana de este martes, pero a partir de entonces, con el viento sur, podrían complicarse las labores de extinción. Así que las autoridades esperan controlar, estabilizar el fuego este mismo martes, antes además de que llegue una nueva ola de calor este miércoles. Un fuego que ha calcinado ya 35.000 hectáreas en la Comunidad de Madrid. Hay unas 32.000 personas evacuadas y 20.000 confinadas.
2: Cuarto día de un fuego especialmente virulento.
3: No sabes la magnitud hasta que no lo tienes cerca.
2: Todas las esperanzas están puestas en las próximas horas.
4: Absolutamente centrales.
2: Antes de que mañana empiece a subir la temperatura.
5: Lo que va a implicar una reducción de la humedad relativa y con ello unas condiciones más complicadas para pelear contra el fuego. Por eso es tan importante el trabajo que se está haciendo hoy, el que se va a hacer esta noche y también a lo largo del día de mañana.
2: Los esfuerzos se centran especialmente en el norte del Pantano de San Juan. De la localidad de Valdemaqueda han sido evacuados 900 vecinos. En total, más de 35.000 están fuera de sus casas.
6: Preocupados, con tensión.
2: Muchos no saben cómo se encuentran sus hogares. La comunidad está evaluando los daños y destina 30 millones de euros para ayudas para la reconstrucción y alojamiento temporal.
7: Para aquellas personas que hayan perdido su vivienda habitual.

0: líneas directas de ayuda al alquiler. Nosotros nos vamos a encargar del pago del mismo durante 12 meses.
1: El acceso está controlado por los agentes y es por tiempo limitado.
2: Que es 20 minutos.
3: A coger medicación y a darnos la vuelta.
4: A por ropa y lo básico que vamos necesitando.
1: Las autoridades piden que se atienda a posibles nuevas instrucciones porque la evaluación del incendio es continua.
5: El ministro del Interior ha comparecido en el centro de mando de Navalcarnero tras la reunión del CECOPI para valorar la situación de los incendios en Madrid, Ávila y Toledo. Fernando Grande Marlaska cree que las condiciones para esta noche van a ser favorables, lo cual es necesario antes de que llegue la ola de calor este miércoles.
6: Las condiciones, no son malas. Pues, digo desde siempre que no tenemos unas condiciones que nos ayuden. No son malas, la noche sí que lleva un poco más de humedad, no va a haber ráfagas importantes tampoco de viento y que nos va a permitir trabajar con todos los medios.
5: El incendio de Ávila ya es el mayor de la historia de España. Los últimos datos hablan de un perímetro de 160 kilómetros. Hay nuevos municipios que han sido confinados.
7: Situación muy compleja la que se está viviendo en las últimas horas aquí en los incendios de Ávila, con dos frentes muy activos. Por un lado, en el noreste, en el municipio de Cebreros, todos los esfuerzos han pasado por frenar el avance de las llamas del incendio procedente de Madrid, de la zona del Pantano de San Juan. Pues bien, la buena noticia es que de momento se está consiguiendo frenar ese avance de las llamas. Eso sí, se ha tenido que confinar debido a este incendio, al humo de este incendio, la localidad de Navas del Marqués. Son ya cuatro los municipios abulenses confinados. El otro gran conflicto se encuentra en el Valle del Tietar, en la zona del Alto de Mijares. Allí preocupaba que las llamas pasaran a la zona del barranco de las Cinco Villas. También las noticias son muy positivas porque al menos se ha conseguido parar allí en esa zona el fuego.
1: El tiempo corre en contra y el cansancio empieza a pesar.
8: Muy cansados, pero tenemos que seguir trabajando porque hay zonas en las que está muy comprometido todavía ese incendio.
1: El objetivo ahora es evitar la prolongación del fuego.
9: Intentando cerrar todo el flanco este, que es el incendio, que viene también con Madrid, en la zona de Cebreros, en la zona del Quexigal, y luego en el flanco este se está trabajando para acabar de cerrar la zona de Mijares y sobre todo también de Casavieja.
1: El perímetro suma 160 kilómetros y el viento no ha dado la tregua que se esperaba.
8: El viento ha sido el principal causante de que este terrible incendio haya sido incontrolable.
1: En el Valle del Alberche, el fuego ya está perimetrado. Vecinos de municipios afectados se han sumado a las labores de extinción. Advierten que no hay suficientes medios.
10: La situación es caótica, es de emergencia total, la gente allí está devastada.
11: Es angustiante, están solos.
1: Son 25.000 las personas de 16 municipios de Ávila las que siguen evacuadas. Las próximas horas serán decisivas para controlar este incendio.
5: Acabar con un fuego así está siendo muy difícil. Un equipo de Televisión Española ha recorrido algunos de los puntos más críticos en Ávila para comprobar cómo voluntarios y efectivos desplegados trabajan sobre el terreno.
12: Los bomberos voluntarios no dejan de apagar fuegos que se reactivan sin cesar en casillas. Aquí y allá, troncos y raíces vuelven a arder por el intenso calor, como por arte de magia, a pesar de que ya los han apagado. El descontento de algunos brigadistas es más que patente.
13: Es imparable, imparable. No ha habido coordinación, no ha habido medios. Gente que no sabía dónde tenía que ir, dónde hacer frente a la llama. El incendio se puede haber parado en la sierra perfectamente.
12: Al otro extremo del incendio, los helicópteros acometen el fuego descargando agua. Llevan y traen a los equipos aerotransportados para llegar antes a los lugares donde los camiones de bomberos y los transportes no pueden llegar. Durante las tareas de extinción, a menudo se producen accidentes. La misión de este bulldozer será rescatar un camión de bomberos que casi vuelca en uno de los caminos cercanos. A pesar de ello, estos voluntarios de Gavilanes y Mijares siguen luchando contra las llamas porque saben que deben apagar el fuego antes de que llegue a los pinares.
14: Y nada, nos haremos con ello, como hemos hecho siempre aquí la gente del Tietar, aunque no se nos destruya el valle.
5: El fuego sigue engullendo el monte en Castellón, que continúa activo y sin perimetrar. De los 16.000 vecinos evacuados, se espera que 6.000 puedan volver a sus casas en las próximas horas. 75.000 todavía permanecen confinados. Más de 400 efectivos han estado desplegados en las últimas horas antes de una noche en la que se espera que la meteorología favorezca los trabajos.
2: Las condiciones meteorológicas de esta noche han sido más favorables gracias a un viento suave acompañado de una humedad del 80% que han ayudado a contener las llamas de este incendio que sigue activo y sin perimetrar. Según la última actualización, ya son 8.500 las hectáreas calcinadas y un perímetro afectado de 72 kilómetros. Los 6.000 vecinos evacuados de los cuatro barrios de la Vall d'Uixó han podido pasar esta noche sus casas, pero el resto de poblaciones afectadas tendrán que esperar a la próxima reunión del CECOPI que tendrá lugar a las 10 de la mañana.
5: Hasta el incendio de Castellón se ha desplazado el presidente del Gobierno, que ha visitado el puesto de mando de la Vall d'Uixó. El Consejo de Ministros aprobará este martes un paquete laboral sin precedentes y declarará zona gravemente afectada a los territorios arrasados por los incendios. El presidente Pedro Sánchez insiste en la necesidad de prevenir mediante un pacto de Estado. Asegura que ese pacto de Estado contra la emergencia climática es importante y que propone que es la auténtica prioridad nacional, pero desde la oposición lo rechazan. Vox le niega al Gobierno cualquier acuerdo y el Partido Popular se abre a colaborar, pero no a firmar con el Ejecutivo un gran pacto.
15: Solo hay, insiste Sánchez, una vía para combatir la emergencia climática.
16: Frente a los fenómenos extremos, pacto de Estado. Frente a las desigualdades, pacto de Estado. Y frente al negacionismo y la inacción, pacto de Estado.
15: Pide a todos los partidos que se unan.
16: Porque esta sí que es una prioridad nacional.
15: Y pasar a la acción. Propone crear un comité de expertos para combatir el cambio climático. Para sus socios de gobierno, la oposición es el problema.
17: Los ciudadanos tienen que saber que hay una oposición en este país que niega uno de los principales problemas que afectan a la seguridad de nuestro país.
15: Reprochan al PP que en las comunidades donde gobiernan hayan recortado, dicen, en prevención, igual que Podemos.
18: No creo que entrase en un pacto de Estado los partidos que recortan en prevención y extinción de incendios, como el Partido Popular, y desde luego no entrarían en un pacto de Estado los negacionistas del cambio climático, como es Vox.
15: Abascal sigue lejos de querer acordar nada con el gobierno. En este mensaje en redes se limita a acusar a Sánchez de falta de medios. El PP dice que sí quiere colaborar.
19: Este verano va a ser un verano difícil y por tanto ahí estamos para colaborar y para arrimar el hombro.
15: Aunque siguen cerrados al pacto de Estado.
19: Solo para un titular no es suficiente.
15: Lo ven solo propaganda.
5: Nuestros vecinos franceses también viven una situación extrema. El gran incendio en el suroeste del país ha obligado a desalojar a un cuarto de millón de personas y amenaza directamente a la ciudad de Burdeos.
20: Aunque el fuego está estabilizado, que no perimetrado, ayer por la tarde hubo algunos puntos calientes y hoy son muy prudentes por las condiciones meteorológicas, tanto el viento como las temperaturas que se espera que lleguen a los 40 grados. Siguen trabajando en este incendio que ha calcinado unas 42.000 hectáreas, unos 2.000 bomberos, también militares, agricultores. Esta es una zona muy boscosa, con denso pinar. De hecho, hemos pasado por varios pueblos y lo que hemos encontrado son camiones cargados de cubas de agua por si llegan las llamas, poder sofocarlas. Además, también lo que están haciendo es talar los árboles cercanos a las casas, también a las carreteras, para intentar crear cortafuegos naturales. Este es un incendio que aún obliga a desalojar más de 200.000 personas.
5: El Tribunal Supremo ha aplicado la amnistía a Meritxell Serret, de Esquerra Republicana de Cataluña, convirtiéndose así en la primera consejera del Gobierno catalán promotor del referéndum unilateral del 1 de octubre de 2017 en beneficiarse de la ley de amnistía. Serret fue condenada a un año de inhabilitación y a una multa de 12.000 euros por un delito de desobediencia grave al facilitar el 1 de octubre, cuando en 2017 formaba parte del gobierno de Carles Puigdemont. En una resolución de la Sala de lo Penal del Tribunal Supremo se considera amnistiados los actos por los que fue acusada Serret y, en consecuencia, declara extinguida la responsabilidad penal que pudiera haber contraído. El Gobierno retrasa a septiembre el nuevo decreto de vivienda que incluía la congelación del precio de los alquileres durante dos años. Toman esta decisión para lograr un acuerdo con las fuerzas parlamentarias porque el texto no contaba con los apoyos necesarios.
0: Ni la congelación de los precios de los alquileres durante 2 años ni un gravamen del 21% de IVA a pisos turísticos se aprobará este martes en Consejo de Ministros. El Gobierno ha dado más tiempo a la negociación para aprobar el nuevo decreto de vivienda. Argumentan la falta de apoyo entre los socios de la investidura.
21: El tener un calendario X no puede mermar esa consecución de un acuerdo amplio en una materia que es fundamental y que preocupa a la ciudadanía como la vivienda.
0: Sumar ve con buenos ojos dar más tiempo al Gobierno y a los partidos, aunque exige agilidad para pactar el texto.
22: Estamos dispuestos a concederlo siempre y cuando se esté a la altura de la exigencia de que esto tiene que ir ya.
0: El Partido Popular vuelve a pedir al Ejecutivo que convoque elecciones tras aplazar el decreto de vivienda.
19: Que un real decreto de políticas equivocadas que siguen en la misma línea, pues nos alegramos de que no se lleve al Consejo de Ministros, porque salen ganando los españoles.
0: Junts mantiene su voto negativo. Exigen entre sus propuestas el desbloqueo de la ley contra la ocupación ilegal.
23: Que les polítiques d'habitatge que han fet Colau i Collboni a Barcelona, o que també estan fent Salvador Illa amb Pedro Sánchez arreu, són un fracàs.
0: Podemos insiste en su voto en contra si se mantiene la reforma del suelo.
24: El gobierno de Sánchez quiere aprobar una amnistía urbanística para los grandes pelotazos.
0: Esquerra ha reprochado al Ejecutivo que aplacen el decreto y dudan si en septiembre contará con la mayoría suficiente.
5: La acusación popular que dirige Hazte Oír rebaja su petición de cárcel para Begoña Gómez de 24 a 13 años. Considera que la mujer del presidente Pedro Sánchez ha cometido un delito de tráfico de influencias y 2 de malversación. Creen que causó un perjuicio económico a la Universidad Complutense de más de 110.000 euros al poner a su nombre el software asociado a su cátedra. Además, solicitan que en el juicio testifiquen Pedro Sánchez y Félix Bolaños. La universidad desde el propio En Ceuta, 4 migrantes han muerto y una veintena han desaparecido intentando cruzar la frontera a nado en las últimas 48 horas. La presión migratoria no cesa. Más de 1.000 personas han entrado en la última semana con continuos intentos masivos de cruzar la frontera por la costa. El centro de atención temporal está colapsado y los migrantes acampan en el exterior.
25: They want to meet and we're meeting. We'll see what happens. There's a chance we can make a deal. The only reason they want to meet is because we've been hitting them very hard. Yeah.
5: Tras frenar los ataques sobre territorio iraní, Donald Trump ha asegurado que Teherán ha pedido a Washington negociar el fin del conflicto y ha asegurado que existen posibilidades de alcanzar un acuerdo. Todo esto cuando Benjamin Netanyahu ya ha despegado hacia Estados Unidos, donde planea reunirse con el presidente Trump y asistir al funeral del senador Lindsey Graham. Por ahora se desconoce si al encuentro asistirá también el vicepresidente estadounidense J.D. Vance y el secretario de Estado Marco Rubio. El encuentro se llevará a cabo en medio de los esfuerzos renovados para negociar un acuerdo que regule el tránsito por el estrecho de Hormuz. Este hombre ha herido este lunes a 3 mujeres en París, una de ellas embarazada. Las ha atacado con 2 cuchillos de cocina. Afortunadamente, sus vidas no corren peligro. Un policía de paisano, ayudado por un joven musulmán, consiguió reducirlo. El agresor les gritó que Alá le había ordenado matar mujeres. Se investiga si tiene problemas mentales. En Rusia, la Duma ha cerrado ciclo porque en septiembre hay elecciones legislativas. Y lo hace con adhesiones inquebrantables a Vladimir Putin, que asegura a los diputados que ganará la guerra que él empezó en Ucrania.
26: Con esta consigna cierran la legislatura en el Parlamento ruso.
27: Rusia, Putin,
26: победа. Rusia, Putin, victoria. La repite machaconamente Volodin, presidente de la Duma.
27: Putin, победа.
26: Él es del partido de Putin, Rusia Unida, pero todos se ponen en pie y aplauden, incluidos los representantes de la llamada oposición sistémica.
27: Rusia, Putin.
26: Demostrando una vez más su total adhesión al Kremlin. Después los diputados se ven con Vladimir Putin, que les garantiza la victoria en Ucrania y les dice que su ejército actuará con determinación en el campo de batalla. También alerta el presidente ruso de riesgos para la economía, como por ejemplo la elevada inflación. Al presidente de la Duma le pone la medalla al trabajo valeroso. A cada uno de los jefes de los partidos de la supuesta oposición les entrega un diploma. En septiembre hay elecciones a la Duma estatal y hasta las encuestas oficiales pronostican que el partido de Putin podría perder apoyo. Es la consecuencia del cansancio por la guerra, los cortes de internet o los cada vez más frecuentes ataques ucranianos contra la retaguardia rusa, que además de víctimas han provocado desabastecimiento en las gasolineras. Pero acabe como acabe el reparto de esos 450 escaños, lo que nadie espera es cambio real alguno. El Parlamento ruso seguirá respaldando, probablemente por unanimidad o con un apoyo amplísimo, las propuestas clave de Vladimir Putin.
5: No hay vacaciones de verano en las oficinas del Real Madrid, que pretende cerrar dos fichajes, el de Diomandé y el del mejor jugador del Mundial, el centrocampista y capitán de la selección española, Rodri, por el que ya ha hecho una oferta. Por su parte, Vinicius aún no ha renovado.
0: Ver a Rodri, habitualmente de blanco, está más cerca que nunca. Solo falta el OK del City, acorralado por el último año de contrato. Las otras dos partes quieren, convencidos en el Bernabéu de que su calidad y jerarquía dan empaque y un salto al equipo.
3: ¡Uno, dos y tres!
0: La otra llegada, que esperan sea cuestión de días, el marfileño Jan Diomandé. De momento, recién incorporado a los entrenamientos del Leipzig, su perfil, joven, talentoso, pero no con el caché de una superestrella y capaz de jugar en la despoblada banda derecha, empujan a una apuesta millonaria por el extremo salido del Leganés hace un año por 20 millones. Ante los pepineros, precisamente, tendrán este martes el segundo test de pretemporada, sin Pitarch, lesionado para 5 semanas en su rodilla izquierda. En los despachos, las salidas más estancadas llegarán, aunque confían en que la de Vinicius, que apunta a renovación o venta, no sea una de ellas.
5: Así ha recibido Vilablareix en Girona a todo un campeón del mundo, Pau Cubarsí, que volvía al pueblo de sus abuelos. Sus vecinos le han rendido homenaje por el campeonato del mundo, donde fue el mejor jugador joven, y por la liga conquistada con el Barça.
4: És un somni haver portat doncs, un trofeu tan important al món del futbol al meu poble, que el puguem disfrutar tots junts.
0: Homenaje a Cubarsí i també a Jeremy Pino en Canàries.
6: Estoy muy feliz de poder estar aquí hoy celebrando esto.
0: De vacaciones, mientras los equipos se ponen a punto. El Barça ya está en Reino Unido para jugar contra el Birmingham, con Ter Stegen cerca del Ajax. A la Liga llega Dubasín.
7: Ya estoy aquí, Rojillos.
0: Que jugará en Osasuna, y Miguel Rodríguez, que lo hará en el Alavés. Unos vienen y otros podrían irse. Carlos Espí, héroe de la salvación granota, suena con fuerza para la Premier. Mientras en Santander, bajo la lluvia, los aficionados han acampado hasta 3 días para conseguir los últimos abonos de primera.
5: Tampoco será Pirlo quien devuelva a Italia a la élite del fútbol mundial. Su relación con una casa de apuestas rusa vinculada a Vladimir Putin le aparta de un banquillo que ya contaba con él. De hecho, la firma estaba prevista precisamente para este lunes. El cambio de planes de la federación ha provocado la dimisión en bloque de la cúpula deportiva liderada por Paolo Maldini.
8: La polémica no ayuda a lavar la imagen de una selección que sí ha ganado 4 mundiales, pero en los 3 últimos ni siquiera se ha clasificado. Y ha sido poner encima de la mesa el nombre de Pirlo, probablemente el mejor centrocampista que ha tenido Italia, para recordarle sus vinculaciones con Rusia. Porque hoy por hoy es la imagen de la principal casa de apuestas deportivas rusa. Y muchos no le perdonan que fuera a firmar el contrato el mismo día en que Moscú lanzara uno de los peores ataques contra Kiev. Con todo esto no le ha quedado otra que dar un paso atrás, pero el daño ya está hecho. Muchos hubieran preferido en el puesto a Guardiola, y se intentó, viajaron a Barcelona la semana pasada para intentar convencerle, pero obtuvieron un no por respuesta. Así que el puesto de entrenador de la selección italiana de fútbol sigue vacante y vamos por el tercer intento de ponerle nombre.
5: Dejamos el fútbol, vamos a hablar de ciclismo. Pogačar entró este domingo en el selecto club de los 5 Tours de Francia y confirmó que es el mejor ciclista de este siglo. Pero el esloveno tiene apenas 27 años y margen para buscar sus límites. De las grandes vueltas solo le queda ganar la española, y todo apunta a que probará este año en la Vuelta a España.
1: La vuelta fue su presentación al mundo en una grande, también su peor resultado hasta la fecha, un tercer puesto que ahora sabe a poco, pero que con 20 años ya avisaba de lo que estaba por llegar.
3: El día de la Sierra de Gredos fue el día donde dije: lo que ha hecho este ciclista no lo he visto hacer en mi vida.
1: Apenas un año después lo confirmó, primer tour en su primera vez en la Ronda Gala. 7 ediciones después ya forma parte del club de los 5 y nunca se ha bajado del segundo escalón del podio.
9: It's something that you wouldn't even maybe write in a storybook.
1: Con 27 años su techo solo depende de sí mismo.
9: Need to now find a new goal after this.
1: Y de encontrar nuevos objetivos, ser el primero en conquistar 6 tours, ganar las 3 grandes, completar los monumentos o desafiar al palmarés casi imposible de Eddy Merckx.
5: La nueva campeona del mundo de Windfoil Surf Freestyle es española y se llama Nia Suar Díaz. La tarifeña ha asegurado el título quedando segunda en la prueba de Gran Canaria, con la última aún por disputarse.
10: Hemos tenido la final hoy con condiciones súper extremas, viento súper fuerte. Las chicas, la verdad, que tienen un nivelazo. Hemos tenido una final muy guay, con mucho nivel, y la verdad que contenta con mi resultado.
11: La situación meteorológica este martes viene marcada por esa masa cálida que se extiende prácticamente por todo el país y que nos deja una subida de las temperaturas acusada en zonas del norte peninsular. Se van a rebasar hoy los 35 grados en localidades de Castilla y León, también en Euskadi, temperaturas que pueden rondar esos 38 grados en Vitoria-Gasteiz, 40 previstos en los termómetros de Zaragoza, y en zonas del centro y hacia el suroeste peninsular se rondan o superan los 40 grados, 41 pueden marcar Córdoba, Sevilla, Badajoz e incluso otras localidades de las provincias de Jaén, de Granada, y todo ello con estabilidad. Ambiente poco nuboso, eso sí, con calima, con polvo en suspensión, dejando los cielos turbios por el sur peninsular. El viento sopla flojo, con alguna racha moderada. A lo largo del martes, riesgo de incendio entre muy alto y extremo en buena parte del país.
12: Sucede que figuras olvidadas de pronto recuperan su presencia por un hallazgo fortuito. Ese azar ha sacado del oscuro la obra experimental de Isabel Matoses. Retrató a Don Juan, aunque tan solarizado que es casi un perfil orográfico. Con Cela empleó superposición de tramas. María Dolores Pradera en formato bajo relieve. Con Adolfo Suárez, el riesgo justo.
13: En este caso es una técnica de superposición de negativos y vemos a José Bergamín con un fondo arquitectónico que es Venecia. Nos refuerza la psicología del propio personaje. En este momento la mayor parte de las fotografías eran de tipo documental, es decir, de recoger la realidad tal y como era. Sin embargo, ella siempre quiso manipular esa realidad, esa fotografía, para convertirla en otra cosa.
14: Es la primera vez que un museo le dedica una exposición. Si rastrean por internet apenas encontrarán referencias a Isabel Matoses. Pero hay un lugar donde uno casi siempre encuentra lo que busca, y ese es nuestro archivo.
28: Isabel Matoses Bonet, una mujer que actualmente dentro del mundo fotográfico está siendo muy elogiada.
29: El laboratorio es tan importante o más que la toma.
12: Más que fotógrafa, se reveló como fotoartista.

0: Noches del Botánico cumple una década, un festival que reúne a grandes artistas en un entorno natural, el del Jardín Botánico de la Universidad Complutense de Madrid. Un ciclo de conciertos al aire libre que se ha convertido en cita casi obligada. Roger Hodgson, Tom Jones, Van Morrison o Rigoberta Bandini, entre otros grandes de la música, han pasado por ese escenario.
1: Lo que comenzó como un ciclo de conciertos durante unas semanas en 2016 ha pasado a convertirse en un festival de referencia internacional. Noches del Botánico ahora se celebra a lo largo de junio y julio, cada noche un artista de un género diferente.
2: Ha pasado más de 1 millón de personas por aquí, pues de una forma sabemos lo que quiere nuestro público y qué queremos ofrecer al público nuevo.
1: Esa es la identidad del festival, sus conciertos, el caché de sus artistas y su diversidad. Conseguir que grandes nombres como Carlos Santana, Bob Dylan o Van Morrison actúen en Noches del Botánico.
2: Has perseguido, que ya lo hemos comentado varias veces, ha sido Van Morrison, que finalmente, cuando ya teníamos programado el año pasado, dijo que quería venir.
3: Y ahora también se ha ido muy contento, que si encima le podemos tener otro año.
1: 27.000 metros cuadrados para 4.000 personas cada noche, con una particularidad: solo hay 50 metros de distancia entre el artista y el público.
3: Tú estás viendo al artista sudar, emocionarse, pero es que el artista también está viendo eso.
2: Uno de los mejores conciertos de nuestra carrera, o sea, eso es continuo.
4: Recuerdo haber visto a Quique González, Caléxico.
5: Bueno, y el sitio,
4: claro,
5: que no hay un sitio así en ninguna parte.
1: Un entorno que sus directores mantienen y cuidan con el mismo mimo que año tras año diseñan una nueva edición de Noches del Botánico.

0: Saludos desde el canal 24 Horas. Sigue la lucha contra los incendios que asolan Madrid, Ávila, Toledo y Castellón. Más de 180.000 personas permanecen evacuadas o confinadas. Grandes incendios que dejan ya más de 90.000 hectáreas afectadas. La jornada está siendo muy complicada y no ha habido grandes avances en la extinción. Son horas decisivas ante la cuarta ola de calor del verano que empezará este miércoles. Las llamas causan un daño irreparable en nuestros bosques, en nuestra masa forestal, como el incendio de Castellón, que amenaza con devorar el parque natural de la Sierra de Espadán, el pulmón verde de la provincia. Y hay más en peligro, y no solo de gran valor ecológico, también económico. El presidente Pedro Sánchez insiste en la necesidad de prevenir mediante un pacto de Estado. Y para ayudar a los afectados, el Consejo de Ministros aprobará este martes un paquete laboral sin precedentes y declarará zona gravemente afectada los territorios arrasados por los incendios. Lo que no aprobará finalmente el Consejo de Ministros será el decreto de vivienda. El Gobierno lo retrasa para septiembre. El Ejecutivo ha decidido aplazar la medida prevista para tratar de alcanzar un acuerdo con las fuerzas parlamentarias tras el verano. Aseguran que el texto no cuenta con los apoyos necesarios de momento. Y en Francia, el gran incendio del suroeste del país sigue sin ser estabilizado y está a tan solo 15 kilómetros de Burdeos. 250.000 personas siguen fuera de sus casas y aunque en las últimas horas no ha habido más desalojados, se teme por la nueva ola de calor que viene. Seguimos muy pendientes de la evolución de los incendios en varios puntos del país, especialmente centrados en las provincias de Ávila, Toledo, Comunidad de Madrid y en la Vall d'Uixón, en la provincia de Castellón. Comenzamos en Madrid, donde el fuego ya ha arrasado casi 35.000 hectáreas y ha obligado a desalojar a más personas. Los últimos, los vecinos de Valdemaqueda y Santa María de la Alameda. También las llamas ponen en jaque dos puntos críticos en la comunidad madrileña: Villa del Prado, donde se están reactivando varios focos, y San Martín de Valdeiglesias. Continúan las carreteras cortadas hasta 16 en la comarca.
1: El incendio de la Comunidad de Madrid sigue activo, sin estabilizarse. La zona del Pantano de San Juan es el punto que más preocupa en estos momentos a las autoridades. Allí se están centrando las labores de extinción. El ministro del Interior ha dicho que las condiciones climatológicas no van a ser malas hasta las 11 de la mañana de este martes, pero a partir de entonces, con el viento sur, podrían complicarse las labores de extinción. Así que las autoridades esperan controlar, estabilizar el fuego este mismo martes, antes, además, de que llegue una nueva ola de calor este miércoles. Un fuego que ha calcinado ya 35.000 hectáreas en la Comunidad de Madrid. Hay unas 32.000 personas evacuadas y 20.000 confinadas.
2: Cuarto día de un fuego especialmente virulento.
3: No sabes la magnitud hasta que no lo tienes cerca.
2: Todas las esperanzas están puestas en las próximas horas.
4: Absolutamente centrales.
2: Antes de que mañana empiece a subir la temperatura.
5: Lo que va a implicar una reducción de la humedad relativa y con ello pues unas condiciones más complicadas para pelear contra el fuego. Por eso es tan importante el trabajo que se está haciendo hoy, el que se va a hacer esta noche y también a lo largo del día de mañana.
2: Los esfuerzos se centran especialmente en el norte del Pantano de San Juan. De la localidad de Valdemaqueda han sido evacuados 900 vecinos. En total, más de 35.000 están fuera de sus casas.
6: Preocupados, con tensión.
2: Muchos no saben cómo se encuentran sus hogares. La comunidad está evaluando los daños y destina 30 millones de euros para ayudas para la reconstrucción y alojamiento temporal.
7: Para aquellas personas que hayan perdido su vivienda habitual, líneas directas de ayuda al alquiler. Nosotros nos vamos a encargar del pago del mismo durante 12 meses.
2: El acceso está controlado por los agentes y es por tiempo limitado.
8: Que es 20 minutos.
9: A coger medicación y a darnos la vuelta.
10: A por ropa y lo básico que vamos necesitando.
2: Las autoridades piden que se atienda a posibles nuevas instrucciones, porque la evaluación del incendio es continua.
0: El ministro del Interior ha comparecido en el centro de mando de Navalcarnero tras la reunión del CECOPI para valorar la situación de los incendios en Madrid, Ávila y Toledo. Fernando Grande Marlaska cree que las condiciones para esta noche van a ser favorables, lo cual es necesario antes de que llegue la ola de calor este miércoles.
3: Las condiciones, bueno, no son malas. Pues, digo desde siempre que no tenemos unas condiciones que nos ayuden. No son malas, la noche sí que lleva un poco más de humedad, no va a haber ráfagas importantes tampoco de viento y que nos va a permitir trabajar con todos los medios.
0: El incendio de Ávila ya es el mayor de la historia de España. Los últimos datos hablan de un perímetro de 160 kilómetros. Hay nuevos municipios que han sido confinados.
4: Situación muy compleja la que se está viviendo en las últimas horas aquí en los incendios de Ávila, con dos frentes muy activos. Por un lado, en el noreste, en el municipio de Cebreros, todos los esfuerzos han pasado por frenar el avance de las llamas del incendio procedente de Madrid, de la zona del Pantano de San Juan. Pues bien, la buena noticia es que de momento se está consiguiendo frenar ese avance de las llamas. Eso sí, se ha tenido que confinar debido a este incendio, al humo de este incendio, la localidad de Navas del Marqués. Son ya cuatro los municipios abulenses confinados. El otro gran conflicto se encuentra en el Valle del Tietar, en la zona del Alto de Mijares. Allí preocupaba que las llamas pasaran a la zona del barranco de las Cinco Villas. También las noticias son muy positivas porque al menos se ha conseguido parar allí en esa zona el fuego.
2: El tiempo corre en contra y el cansancio empieza a pesar.
8: Muy cansados, pero tenemos que seguir trabajando porque hay zonas en las que está muy comprometido todavía ese incendio.
2: El objetivo ahora es evitar la prolongación del fuego.
11: Intentando cerrar todo el flanco este, que es el incendio, que viene también con Madrid, en la zona de Cebreros, en la zona del Quexigal, y luego en el flanco este se está trabajando para acabar de cerrar la zona de Mijares y sobre todo también de Casavieja.
2: El perímetro suma 160 kilómetros y el viento no ha dado la tregua que se esperaba.
12: El viento ha sido el principal causante de que este terrible incendio haya sido incontrolable.
2: En el Valle del Alberche, el fuego ya está perimetrado. Vecinos de municipios afectados se han sumado a las labores de extinción. Advierten que no hay suficientes medios.
13: La situación es caótica, es de emergencia total, la gente allí está devastada.
14: Es angustiante, están solos.
2: Son 25.000 las personas de 16 municipios de Ávila las que siguen evacuadas. Las próximas horas serán decisivas para controlar este incendio.
0: Acabar con un fuego así está siendo muy difícil. Un equipo de Televisión Española ha recorrido algunos de los puntos más críticos en Ávila para comprobar cómo voluntarios y efectivos desplegados trabajan sobre el terreno.
15: Los bomberos voluntarios no dejan de apagar fuegos que se reactivan sin cesar en casillas. Aquí y allá, troncos y raíces vuelven a arder por el intenso calor, como por arte de magia, a pesar de que ya los han apagado. El descontento de algunos brigadistas es más que patente.
16: Es imparable, imparable. No ha habido coordinación, no ha habido medios. Gente que no sabía dónde tenía que ir, dónde hacer frente a la llama. El incendio se puede haber parado en la sierra perfectamente.
15: Al otro extremo del incendio, los helicópteros acometen el fuego descargando agua. Llevan y traen a los equipos aerotransportados para llegar antes a los lugares donde los camiones de bomberos y los transportes no pueden llegar. Durante las tareas de extinción, a menudo se producen accidentes. La misión de este bulldozer será rescatar un camión de bomberos que casi vuelca en uno de los caminos cercanos. A pesar de ello, estos voluntarios de Gavilanes y Mijares siguen luchando contra las llamas porque saben que deben apagar el fuego antes de que llegue a los pinares.
17: Y nada, nos haremos con ello, como hemos hecho siempre aquí la gente del Tietar, aunque no se nos destruya el valle.
0: El fuego sigue engullendo el monte en Castellón, que continúa activo y sin perimetrar. De los 16.000 vecinos evacuados, se espera que 6.000 puedan volver a sus casas en las próximas horas. 75.000 todavía permanecen confinados. Más de 400 efectivos han estado desplegados en las últimas horas, antes de una noche en la que se espera que la meteorología favorezca los trabajos.
18: Las condiciones meteorológicas de esta noche han sido más favorables gracias a un viento suave acompañado de una humedad del 80% que han ayudado a contener las llamas de este incendio que sigue activo y sin perimetrar. Según la última actualización, ya son 8.500 las hectáreas calcinadas y un perímetro afectado de 72 kilómetros. Los 6.000 vecinos evacuados de los cuatro barrios de la Vall d'Uixó han podido pasar esta noche sus casas, pero el resto de poblaciones afectadas tendrán que esperar a la próxima reunión del CECOPI que tendrá lugar a las 10 de la mañana.
0: Hasta el incendio de Castellón se ha desplazado el presidente del Gobierno, que ha visitado el puesto de mando de la Vall d'Uixó. El Consejo de Ministros aprobará este martes un paquete laboral sin precedentes y declarará zona gravemente afectada a los territorios arrasados por los incendios. El presidente Pedro Sánchez insiste en la necesidad de prevenir mediante un pacto de Estado. Asegura que ese pacto de Estado contra la emergencia climática es importante y que propone que es la auténtica prioridad nacional, pero desde la oposición lo rechazan. Vox le niega al Gobierno cualquier acuerdo y el Partido Popular se abre a colaborar, pero no a firmar con el Ejecutivo un gran pacto.
19: Solo hay, insiste Sánchez, una vía para combatir la emergencia climática.
20: Frente a los fenómenos extremos, pacto de Estado. Frente a las desigualdades, pacto de Estado. Y frente al negacionismo y la inacción, pacto de Estado.
19: Pide a todos los partidos que se unan.
20: Porque esta sí que es una prioridad nacional.
19: Y pasar a la acción. Propone crear un comité de expertos para combatir el cambio climático. Para sus socios de gobierno, la oposición es el problema.
21: Los ciudadanos tienen que saber que hay una oposición en este país que niega uno de los principales problemas que afectan a la seguridad de nuestro país.
19: Reprochan al PP que en las comunidades donde gobiernan hayan recortado, dicen, en prevención, igual que Podemos.
22: No creo que entrase en un pacto de Estado los partidos que recortan en prevención y extinción de incendios, como el Partido Popular, y desde luego no entrarían en un pacto de Estado los negacionistas del cambio climático, como es Vox.
19: Abascal sigue lejos de querer acordar nada con el gobierno. En este mensaje en redes se limita a acusar a Sánchez de falta de medios. El PP dice que sí quiere colaborar.
23: Este verano va a ser un verano difícil y por tanto ahí estamos para colaborar y para arrimar el hombro.
19: Aunque siguen cerrados al pacto de Estado.
23: Solo para un titular no es suficiente.
19: Lo ven solo propaganda.
0: Nuestros vecinos franceses también viven una situación extrema. El gran incendio en el suroeste del país ha obligado a desalojar a un cuarto de millón de personas y amenaza directamente a la ciudad de Burdeos.
24: Aunque el fuego está estabilizado, que no perimetrado, ayer por la tarde hubo algunos puntos calientes y hoy son muy prudentes por las condiciones meteorológicas, tanto el viento como las temperaturas que se espera que lleguen a los 40 grados. Siguen trabajando en este incendio que ha calcinado unas 42.000 hectáreas, unos 2.000 bomberos, también militares, agricultores. Esta es una zona muy boscosa, con denso pinar. De hecho, hemos pasado por varios pueblos y lo que hemos encontrado son camiones cargados de cubas de agua por si llegan las llamas, poder sofocarlas. Además, también lo que están haciendo es talar los árboles cercanos a las casas, también a las carreteras, para intentar crear cortafuegos naturales. Este es un incendio que aún obliga a desalojar más de 200.000 personas.
0: El Tribunal Supremo ha aplicado la amnistía a Meritxell Serret, de Esquerra Republicana de Cataluña, convirtiéndose así en la primera consejera del Gobierno catalán promotor del referéndum unilateral del 1 de octubre de 2017 en beneficiarse de la ley de amnistía. Serret fue condenada a un año de inhabilitación y a una multa de 12.000 euros por un delito de desobediencia grave al facilitar el 1 de octubre, cuando en 2017 formaba parte del gobierno de Carles Puigdemont. En una resolución de la Sala de lo Penal del Tribunal Supremo se considera amnistiados los actos por los que fue acusada Serret y, en consecuencia, declara extinguida la responsabilidad penal que pudiera haber contraído. El Gobierno retrasa a septiembre el nuevo decreto de vivienda que incluía la congelación del precio de los alquileres durante dos años. Toman esta decisión para lograr un acuerdo con las fuerzas parlamentarias porque el texto no contaba con los apoyos necesarios.
25: Ni la congelación de los precios de los alquileres durante dos años ni un gravamen del 21% de IVA a pisos turísticos se aprobará este martes en Consejo de Ministros. El Gobierno ha dado más tiempo a la negociación para aprobar el nuevo decreto de vivienda. Argumentan la falta de apoyo entre los socios de la investidura.
1: El tener un calendario X no puede mermar esa consecución de un acuerdo amplio en una materia que es fundamental y que preocupa a la ciudadanía como la vivienda.
25: Sumar ve con buenos ojos dar más tiempo al Gobierno y a los partidos, aunque exige agilidad para pactar el texto.
21: Estamos dispuestos a concederlo siempre y cuando se esté a la altura de la exigencia de que esto tiene que ir ya.
25: El Partido Popular vuelve a pedir al Ejecutivo que convoque elecciones tras aplazar el decreto de vivienda.
23: Que un real decreto de políticas equivocadas que siguen en la misma línea, pues nos alegramos de que no se lleve al Consejo de Ministros, porque salen ganando los españoles.
25: Junts mantiene su voto negativo. Exigen entre sus propuestas el desbloqueo de la ley contra la ocupación ilegal.
5: Que les polítiques d'habitatge que han fet Colau i Collboni a Barcelona, o que també estan fent Salvador Illa amb Pedro Sánchez arreu, són un fracàs.
25: Podemos insiste en su voto en contra si se mantiene la reforma del suelo.
22: El gobierno de Sánchez quiere aprobar una amnistía urbanística para los grandes pelotazos.
25: Esquerra ha reprochado al Ejecutivo que aplacen el decreto y dudan si en septiembre contará con la mayoría suficiente.
0: La acusación popular que dirige Hazte Oír rebaja su petición de cárcel para Begoña Gómez de 24 a 13 años. Considera que la mujer del presidente Pedro Sánchez ha cometido un delito de tráfico de influencias y dos de malversación. Creen que causó un perjuicio económico a la Universidad Complutense de más de 110.000 euros al poner a su nombre el software asociado a su cátedra. Además, solicitan que en el juicio testifiquen Pedro Sánchez y Félix Bolaños. La universidad desde el propio En Ceuta, cuatro migrantes han muerto y una veintena han desaparecido intentando cruzar la frontera a nado en las últimas 48 horas. La presión migratoria no cesa. Más de 1.000 personas han entrado en la última semana con continuos intentos masivos de cruzar la frontera por la costa. El centro de atención temporal está colapsado y los migrantes acampan en el exterior.
6: They want to meet and we're meeting. We'll see what happens. There's a chance we can make a deal. The only reason they want to meet is because we've been hitting them very hard. Yeah.
0: Tras frenar los ataques sobre territorio iraní, Donald Trump ha asegurado que Teherán ha pedido a Washington negociar el fin del conflicto y ha asegurado que existen posibilidades de alcanzar un acuerdo. Todo esto cuando Benjamin Netanyahu ya ha despegado hacia Estados Unidos, donde planea reunirse con el presidente Trump y asistir al funeral del senador Lindsey Graham. Por ahora se desconoce si al encuentro asistirá también el vicepresidente estadounidense J.D. Vance y el secretario de Estado Marco Rubio. El encuentro se llevará a cabo en medio de los esfuerzos renovados para negociar un acuerdo que regule el tránsito por el estrecho de Hormuz. Este hombre ha herido este lunes a tres mujeres en París, una de ellas embarazada. Las ha atacado con dos cuchillos de cocina. Afortunadamente, sus vidas no corren peligro. Un policía de paisano, ayudado por un joven musulmán, consiguió reducirlo. El agresor les gritó que Alá le había ordenado matar mujeres. Se investiga si tiene problemas mentales. En Rusia, la Duma ha cerrado ciclo porque en septiembre hay elecciones legislativas. Y lo hace con adhesiones inquebrantables a Vladimir Putin, que asegura a los diputados que ganará la guerra que él empezó en Ucrania.
7: Con esta consigna cierran la legislatura en el Parlamento ruso.
9: Rusia, Putin,
7: victoria. Rusia, Putin, victoria. La repite machaconamente Volodin, presidente de la Duma.
9: Putin, victoria.
7: Él es del partido de Putin, Rusia Unida, pero todos se ponen en pie y aplauden, incluidos los representantes de la llamada oposición sistémica.
9: Rusia, Putin.
7: Demostrando una vez más su total adhesión al Kremlin. Después los diputados se ven con Vladimir Putin, que les garantiza la victoria en Ucrania y les dice que su ejército actuará con determinación en el campo de batalla. También alerta el presidente ruso de riesgos para la economía, como por ejemplo la elevada inflación. Al presidente de la Duma le pone la medalla al trabajo valeroso. A cada uno de los jefes de los partidos de la supuesta oposición les entrega un diploma. En septiembre hay elecciones a la Duma estatal y hasta las encuestas oficiales pronostican que el partido de Putin podría perder apoyo. Es la consecuencia del cansancio por la guerra, los cortes de internet o los cada vez más frecuentes ataques ucranianos contra la retaguardia rusa, que además de víctimas han provocado desabastecimiento en las gasolineras.
23: Pero acabe como acabe el reparto de esos 450 escaños, lo que nadie espera es cambio real alguno. El Parlamento ruso seguirá respaldando, probablemente por unanimidad o con un apoyo amplísimo, las propuestas clave de Vladimir Putin.
0: No hay vacaciones de verano en las oficinas del Real Madrid, que pretende cerrar dos fichajes, el de Diomandé y el del mejor jugador del Mundial, el centrocampista y capitán de la selección española, Rodri, por el que ya ha hecho una oferta. Por su parte, Vinicius aún no ha renovado.
3: Ver a Rodri, habitualmente de blanco, está más cerca que nunca. Solo falta el OK del City, acorralado por el último año de contrato. Las otras dos partes quieren, convencidos en el Bernabéu de que su calidad y jerarquía dan empaque y un salto al equipo.
4: ¡Uno, dos y tres!
3: La otra llegada, que esperan sea cuestión de días, el marfileño Jan Diomandé. De momento, recién incorporado a los entrenamientos del Leipzig, su perfil, joven, talentoso, pero no con el caché de una superestrella y capaz de jugar en la despoblada banda derecha, empujan a una puerta millonaria por el extremo salido del Leganés hace un año por 20 millones. Ante los pepineros, precisamente, tendrán este martes el segundo test de pretemporada, sin Pitarch, lesionado para 5 semanas en su rodilla izquierda. En los despachos, las salidas más estancadas llegarán, aunque confían en que la de Vinicius, que apunta a renovación o venta, no sea una de ellas.
0: Así ha recibido Vilablareix en Girona a todo un campeón del mundo, Pau Cubarsí, que volvía al pueblo de sus abuelos. Sus vecinos le han rendido homenaje por el campeonato del mundo, donde fue el mejor jugador joven, y por la liga conquistada con el Barça.
8: És un somni haver portat doncs, un trofeu tan important al món del futbol al meu poble, que el puguem disfrutar tots junts.
3: Homenaje a Cubarsí i també a Jeremy Pino en Canàries.
10: Estoy muy feliz de poder estar aquí hoy celebrando esto.
3: De vacaciones, mientras los equipos se ponen a punto. El Barça ya está en Reino Unido para jugar contra el Birmingham, con Ter Stegen cerca del Ajax. A la Liga llega Dubasín.
11: Ya estoy aquí, Rojillos.
3: Que jugará en Osasuna, y Miguel Rodríguez, que lo hará en el Alavés. Unos vienen y otros podrían irse. Carlos Espí, héroe de la salvación granota, suena con fuerza para la Premier. Mientras en Santander, bajo la lluvia, los aficionados han acampado hasta 3 días para conseguir los últimos abonos de primera.
0: Tampoco será Pirlo quien devuelva a Italia a la élite del fútbol mundial. Su relación con una casa de apuestas rusa vinculada a Vladimir Putin le aparta de un banquillo que ya contaba con él. De hecho, la firma estaba prevista precisamente para este lunes. El cambio de planes de la federación ha provocado la dimisión en bloque de la cúpula deportiva liderada por Paolo Maldini.
12: La polémica no ayuda a lavar la imagen de una selección que sí ha ganado 4 mundiales, pero en los 3 últimos ni siquiera se ha clasificado. Y ha sido poner encima de la mesa el nombre de Pirlo, probablemente el mejor centrocampista que ha tenido Italia, para recordarle sus vinculaciones con Rusia. Porque hoy por hoy es la imagen de la principal casa de apuestas deportivas rusa. Y muchos no le perdonan que fuera a firmar el contrato el mismo día en que Moscú lanzara uno de los peores ataques contra Kiev. Con todo esto no le ha quedado otra que dar un paso atrás, pero el daño ya está hecho. Muchos hubieran preferido en el puesto a Guardiola, y se intentó, viajaron a Barcelona la semana pasada para intentar convencerle, pero obtuvieron un no por respuesta. Así que el puesto de entrenador de la selección italiana de fútbol sigue vacante y vamos por el tercer intento de ponerle nombre.
0: Dejamos el fútbol, vamos a hablar de ciclismo. Pogačar entró este domingo en el selecto club de los 5 Tours de Francia y confirmó que es el mejor ciclista de este siglo. Pero el esloveno tiene apenas 27 años y margen para buscar sus límites. De las grandes vueltas solo le queda ganar la española, y todo apunta a que probará este año en la Vuelta a España.
3: La Vuelta fue su presentación al mundo en una grande, también su peor resultado hasta la fecha. Un tercer puesto que ahora sabe a poco, pero que con 20 años ya avisaba de lo que estaba por llegar.
26: El día de la Sierra de Gredos fue el día donde dije: lo que ha hecho este ciclista no lo he visto hacer en mi vida.
3: Apenas un año después lo confirmó, primer Tour en su primera vez en la Ronda Gala. 7 ediciones después ya forma parte del club de los 5 y nunca se ha bajado del segundo escalón del podio. Con 27 años, su techo solo depende de sí mismo.

0: need to now find a new goal after this.
1: Y de encontrar nuevos objetivos, ser el primero en conquistar 6 tours, ganar las 3 grandes, completar los monumentos o desafiar al palmarés casi imposible de Eddy Merckx.
2: La nueva campeona del mundo de Windfoil Surf Freestyle es española y se llama Mía Suar Díaz. La tarifeña ha asegurado el título quedando segunda en la prueba de Gran Canaria, con la última aún por disputarse.
3: Hemos tenido la final hoy con condiciones súper extremas, viento súper fuerte. Las chicas, la verdad, que tienen un nivelazo. Hemos tenido una final muy guay, con mucho nivel, y la verdad que contenta con mi resultado.
4: La situación meteorológica este martes viene marcada por esa masa cálida que se extiende prácticamente por todo el país y que nos deja una subida de las temperaturas acusada en zonas del norte peninsular. Se van a rebasar hoy los 35 grados en localidades de Castilla y León, también en Euskadi, temperaturas que pueden rondar esos 38 grados en Vitoria-Gasteiz, 40 previstos en los termómetros de Zaragoza, y en zonas del centro y hacia el suroeste peninsular se rondan o superan los 40 grados, 41 pueden marcar Córdoba, Sevilla, Badajoz e incluso otras localidades de las provincias de Jaén, de Granada, y todo ello con estabilidad. Ambiente poco nuboso, eso sí, con calima, con polvo en suspensión, dejando los cielos turbios por el sur peninsular. El viento sopla flojo, con alguna racha moderada. A lo largo del martes, riesgo de incendio entre muy alto y extremo en buena parte del país.
5: Sucede que figuras olvidadas de pronto recuperan su presencia por un hallazgo fortuito. Ese azar ha sacado del oscuro la obra experimental de Isabel Matoses. Retrató a Don Juan, aunque tan solarizado que es casi un perfil orográfico. Concela empleó superposición de tramas. María Dolores Pradera en formato bajo relieve. Con Adolfo Suárez, el riesgo justo.
6: En este caso es una técnica de superposición de negativos y vemos a José Bergamín con un fondo arquitectónico que es Venecia. Nos refuerza la psicología del propio personaje. En este momento la mayor parte de las fotografías eran de tipo documental, es decir, de recoger la realidad tal y como era. Sin embargo, ella siempre quiso manipular esa realidad, esa fotografía, para convertirla en otra cosa.
7: Es la primera vez que un museo le dedica una exposición. Si rastrean por internet apenas encontrarán referencias a Isabel Matoses, pero hay un lugar donde uno casi siempre encuentra lo que busca y ese es nuestro archivo.
8: Isabel Matoses Bonet, una mujer que actualmente dentro del mundo fotográfico está siendo muy elogiada.
9: El laboratorio es tan importante o más que la toma.
5: Más que fotógrafa, se reveló como fotoartista.

0: Noches del Botánico cumple una década, un festival que reúne a grandes artistas en un entorno natural, el del Jardín Botánico de la Universidad Complutense de Madrid. Un ciclo de conciertos al aire libre que se ha convertido en cita casi obligada. Roger Hodgson, Tom Jones, Van Morrison o Rigoberta Bandini, entre otros grandes de la música, han pasado por ese escenario.
1: Lo que comenzó como un ciclo de conciertos durante unas semanas en 2016 ha pasado a convertirse en un festival de referencia internacional. Noches del Botánico ahora se celebra a lo largo de junio y julio, cada noche un artista de un género diferente.
2: Ha pasado más de 1 millón de personas por aquí, pues de una forma sabemos lo que quiere nuestro público y qué queremos ofrecer al público nuevo.
1: Esa es la identidad del festival, sus conciertos, el caché de sus artistas y su diversidad. Conseguir que grandes nombres como Carlos Santana, Bob Dylan o Van Morrison actúen en Noches del Botánico.
2: Has perseguido, que ya lo hemos comentado varias veces, ha sido Van Morrison, que finalmente, cuando ya teníamos programado el año pasado, dijo que quería venir.
3: Y ahora también se ha ido muy contento, que si encima le podemos tener otro año.
1: 27.000 metros cuadrados para 4.000 personas cada noche, con una particularidad: solo hay 50 metros de distancia entre el artista y el público.
3: Tú estás viendo al artista sudar, emocionarse, pero es que el artista también está viendo eso.
2: Uno de los mejores conciertos de nuestra carrera, o sea, eso es continuo.
4: Recuerdo haber visto a Quique González, Caléxico.
5: Bueno, y el sitio, claro, que sí. No hay un sitio así en